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0: Muy pero muy buenos días tengan todos ustedes, señoras y señores. Bienvenidos a una edición más de Madrugada Monumental. En esta edición, feriado, señora, señor. Feriado 28 de septiembre del año 2026. Aquí arrancamos como siempre. Daipori feriado para nosotros. Acá tenemos que acompañar a la audiencia. Estamos trabajando para una mejor atención para ustedes. Para usted, señora y señor, que nos ve cada noche y madrugada. Porque ustedes tampoco tienen feriado. Ustedes están ahí firmes de lunes a viernes con nosotros. Así es que bueno, lunes 28 de septiembre arrancamos una edición más de Madrugada Monumental. Hasta las 5 de la mañana acompañamos a la audiencia con muchísima información, con muy buena música y con la participación de los oyentes. Te invito a que te pongas en sintonía con nosotros a través de nuestro WhatsApp habilitado ya, para que nos manden sus mensajes. Ya oficialmente se levantó la suspensión de Bruno.
1: ¿En
0: entonces
1: serio?
0: No sé si hoy va a aparecer o no, pues ya me
1: ¿vos
0: dijo
1: sabés
0: ya
1: que te hizo caso?
0: Sí, pues visto que sí, pues sí. Yo dije que no sea más grosero y después después desapareció tres días, porque yo le dije en broma hasta el lunes, pero en realidad era un día nomás, pero no apareció más. Pero ya el comité de censura ya me autorizó que Bruno puede otra vez hoy.
1: Se levantó la sanción.
0: Se levantó la sanción, así es que en un ratito vamos a escuchar sus audios, si es que no se nos joga. 0971-1080-10. Podés llamarnos al 618-4700. Estamos en vivo y en directo a través del Amigo 80M. Nos podés sintonizar ahí a través del dial. Si querés vernos, está el canal 18.3 de Monumental. Si querés vernos por cable, está el canal 27 de Tigo. Y si querés vernos por NPI, vas a tener que esperar hasta la 1 y tenés que ver ñandeñagañe ahora de 12 a 1 y después ya entramos nosotros. Así es que ya estamos listos, señora, señor. Saludamos al señor Juan Abuelo, que se encarga de la información policial firme también acá. Señor Juan, ¿cómo está usted?
2: ¿Qué tal, Matías? Matecoba, el aporte de Rafael, José, compañero Matecoba, pesa por nada, la fiesta semana, vamos a estar por Jacuponada, Diego, es de Maizamisa, muy no pagamos 43 cuevas y de acá otro lado, ¿ya? Pero vamos a estar por nada a tiempo.
0: Calorazo.
2: Sí, esa amiga.
0: Amigo. Me cambió de sexo, Juan.
2: Y bueno, ya se zaponada la fin de semana, pues creo que hay pues zaponada entre los estaban ya se zaponada con fin de semana, ya de gente escuela, ya de ya hay Juan, ya hay gusto con pesa, ya se zaponada. 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Camionero. Camioneros, amigos, Peña Tendé, que en Alata Pérez de Pejo, que está, va a ir ahí con fin de semana, Peña Lengaricón, de Yejejan, de la Pizacuera, a ver, yo ahí, ya tú. 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A mí me va a poder guardia de seguridad, me va a poder a mi laboratorio, ve farmacia, ve panadería, ve estación de servicio, ve. Entonces, este a mí me va a poder venir a saludar. Entonces, este a ver, a mí te envío o vendea. A esa cuesta ya está, lo mitad, vamos a embajar, hoy que feriado, este ya. Vamos a embajar, mi familia Cuandi, algunos, por ejemplo, y Kishihandi allá. ¿Te digo que me vale Kishihandi, me va a decir?
0: No, va a decir.
2: Y sí, cabrón.
0: ¿Ah, en serio?
2: Entonces, un día de este estado de Sandra Pisa Conocer, entonces me imponía un día. Yo llevo lea por aquí, yo ya de droga, pues ya vamos a exponer. 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O sea, vamos a pomar antes de estar los mitad, ya voy yo más allá. Entonces, amigo, ya saludó hasta el año importante, ya saludó hasta el año de sí, por ahí, te vas a poner a pujar ese, sí. 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Y me ponaba. 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Entonces, acuerdo, está en los programas, a participar a mi ñante hermano escuela, es un ñante extranjero escuela, un ñante los vestidos, ya saludó a ahí, porque Radio Monumental, por ejemplo, estaba a invertir la Viru, que está en WhatsApp, más vea. Pues no voy a perder la programa, ya que estamos ahora en Endú, sobre esa tele, computadora, teléfono diferente. Medio de plataforma. Allá saludó a esta ñaña de compañero Leandro. Puntualmente, ¿cómo se llama César Nina? Recorre.
0: Y trabajando a full.
2: Con la ñoca. La una de la madrugada, San Mío, NPI, Matecoba, compañero, vas a poner. Corre en Viaporo, Yapora. Ruan, claramente, de que estamos ahora en Botiririja, Gestabella, de la Pizacua, mismo en Buirigoña. Por el cual, la oportunidad.
0: Muchas gracias, señor. Bueno, arrancamos mientras... Aguárdeme un ratito que estoy esperando que se prenda el WhatsApp.
2: Sí. El WhatsApp, pero...
0: Sí, estaba con 0%. Ahora enchufé y enseguida se va a prender y vamos a...
2: Se va a recuperar.
0: Va a explotar el mensaje. Sí. Hay que hacer... ¿Cómo era que se llama ese...?
2: Reanimación.
0: Pero no, es reanimación. Tiene un nombre
2: técnico. RPC.
0: ¿Eh? RPC, RPC. Algo así creo que era. Creo que es RPC, ¿verdad?
2: Ah, no, RCP.
0: RPC es otra cosa. Bueno, vamos al pronóstico. Gran 7. ¿A quién le llamamos? ¿Va a entrar ya Leandro? ¿En serio?
2: Sí,
0: ¿qué pasó? ¿Qué? ¿Hay información de último momento? Bueno, Gran 7. Juan, me asusté cuando vi el pronóstico. Mirá por la máxima de hoy. Vos ve bien ahí. 40 grados, dice.
2: Sí.
0: Qué calor de
2: cocina,
0: ya me quiero bañar. ¿Te acordás?
2: Sí,
0: vamos para la zona jugando en el agua, me quiero mojar. Hay cuartos.
2: Sí.
0: Qué calor de
2: cocina,
0: ya me quiero bañar. ¿Te acordás?
2: Sí,
0: vamos para la zona jugando en el agua, me quiero mojar. Hay 40 grados de los Iracundos.
2: 40, sí.
0: Sí. 40 de máxima.

0: Para tomar, yo te digo. Yo te hablo de, para tomar es mucho mejor el calor. No da gusto tomar en el frío.
1: No.
0: Pero bueno, voy al pronóstico, ¿te parece? Es urgente lo de. No, vamos con Leandro primero. Sí, vamos con Leandro primero, después vamos al pronóstico. No hay que hacerle esperar al compañero.
1: Claro.
0: Leandro Sánchez, ¿cómo te va? Buen día, adelante.
2: Buenos días, compañero, ¿qué tal? El Matías, don Juan y también la gran audiencia de Madrugada Monumental, efectivamente, en medio ya de lo que es el recorrido nocturno con nuestro compañero César Duarte, también aquí buscando lo que es la información para mantener al tanto a toda la audiencia. Y empezando ya directamente, Matías, por este caso bastante llamativo, un supuesto hecho de violencia familiar ocurrido en la jornada de ayer en lo que es la séptima compañía de Capiatá, en el kilómetro 23, en un domicilio justamente. Un hombre identificado como Freddy Antonio Ruiz, de 43 años, que llegó en total estado de ebriedad a su domicilio, empezó a discutir con su actual pareja. En medio de eso, las agresiones verbales fueron aumentando de tono hasta llegar justamente a una agresión física. Supuestamente también este hombre habría amenazado de muerte a su pareja con un arma blanca, que seguramente estamos compartiendo ya las imágenes también. ¿Sí me confirmas, Matías?
0: Sí, señor.
2: Perfecto. Y bueno, como ya vemos en imágenes en estos momentos, sería presumiblemente el arma con el cual este hombre amenazó a su pareja. Las evidencias incautadas, según la Policía Nacional, el arma blanca tipo cuchillo carnicero de 30 centímetros aproximadamente, y también un aparato celular que sería el aparato celular de la mujer, del cual este hombre agarró sin la autorización de la mujer y bueno, lo tiró al suelo, haciendo que bueno se descomponga el aparato celular de esta persona. Esta mujer también, de 47 años de edad, realizó su denuncia ante la comisaría 33, posta Luraró, de la ciudad de Catetá, y bueno, se realizó el procedimiento con la autorización justamente de la dueña de casa. La Policía Nacional ingresa al domicilio y se logra la aprehensión, reitero, de Freddy Antonio Ruiz por un supuesto hecho de violencia familiar y amenaza con un arma blanca, compañeros.
0: Bueno, muchísimas gracias, Leandro, por el informe.
2: No, por favor, compañeros, y en el transcurso de las horas estaremos también con más informaciones.
0: Bueno, muchas gracias, Leandro Sánchez, ahí con la información. 12:23, no puedo creer que tenemos 31 grados de temperatura, sí, a estas horas de la madrugada, y la máxima va a ser luego de 40 para hoy, así es que arrancamos con el pronóstico extendido, como les estaba diciendo. Pueden llamar ya los oyentes, porque por el momento no se me prende todavía
1: la lamparita
0: de la radio, está tardando, ¿no? Pero enseguida vamos a prender, enseguida se va a prender, ya está cargando ahí, está enchufado, 1% ya tiene, ahora voy a prender enseguida. Mínima 26 para hoy lunes, máxima 40, muy caluroso, cielo parcialmente nublado a nublado, vientos moderados del norte, y como estamos en Paraguay, las cosas duran en cuanto al clima, 1 o 2 días nomás. El martes vamos a tener 22 de mínima y 33 de máxima, caluroso a cálido, cielo mayormente nublado, vientos del norte, luego moderados del sur, lluvias dispersas con ocasionales tormentas eléctricas. Y el miércoles... El miércoles baja otra vez la temperatura.
1: ¿El viernes?
0: Ahí está. Mínima 19, máxima 23, fresco a cálido, cielo mayormente nublado y vientos del sur. Hay lluvias dispersas y te vas a mojar. El jueves 1 de octubre la mínima va a ser de 16 y la máxima el jueves va a ser de 25. Fresco a cálido, cielo nublado a parcialmente nublado, con vientos del sur también para el jueves. Y ahora te digo cómo va a estar el viernes. Mínima 14, máxima 28, Luis. El tiempo fresco a cálido, cielo parcialmente nublado y vientos del sureste.

0: pero para el viernes otra vez va a bajar, don Juan. ¿Qué te parece?
1: Hay que usar la campera para el viernes.
0: Y en la sombrilla para no mojarse. Y ahora tenemos un oyente, me dice Rafa, porque está llamando al 618-4700. Oyente, buen día. Salúdame cantando, por favor. Hola.
2: No, ni ahí luego, Mati.
0: Qué cortamamo que sos.
2: Buen día, ¿qué tal? ¿Cómo estás? Te escucho que súper bien.
0: Sí.
2: Buenos días, señor Juan. Que, buenas noches, no sé cómo es la cosa, pero para mí también
0: anda, es buen anda, día. Anda, mira la ventana, si no hay sol, quiere decir que es buenas noches.
2: Bueno.
1: ¿Qué tal? No.
0: No sabe si es de día, de noche, no sabe nada.
1: No.
0: Se despertó recién, no se enteró nada de lo que pasó.
1: No, de lo que tú vas a hacer.
2: Todavía no dormí, te les estaba esperando a ustedes porque ya les extraño.
0: No, estaba esperando.
2: ¿Qué tal, don Juan?
1: Bien, señora, muy bien. Estoy ahí, me ponan de babi. Ah, andé para irme ponan. Si gustamos ir a hacer, no hay por andar, debe ser.
2: Estoy bien al verles, al escucharles. Hola, Rafa, ¿qué tal? ¿Cómo estás? Deseo que vos también estés bien. A José, al joven que recién se comunicó también. Yo les veo siempre. Lo que pasa es que duermo un tantito y me despierto a las 4 cuando ya no hay caso de llamar, ¿verdad? Pero les veo siempre, les veo y escucho algunas de otras veces, otras me quedo un poco dormida y así, pero no dejo de verles y de escucharles también. Y a los oyentes también deseo que tengan un lindo día, que pasen bien. Y la verdad que hoy hizo bastante calor, pero también nos quejábamos mucho del invierno, así es que muchos todavía estamos empezando recién.
0: Y sí.
2: Y eso, muchísimo calor hacía.
0: Demasiado calor.
2: ¿Y ustedes qué tal pasaron este día?
0: Bien, bien, bien, espectacular.
1: Gracias a Dios, vas a poner ahí. Más a poner.
2: Qué suerte. Acá mi gente ya limpiando la pileta, los chicos ya para bañarse, venir con sus compañeros y eso, ya están todos limpiando. Ese calor que hacía, madre mía, era desesperante. Era,
0: pero cierto, ¿no? Cierto, pero es que el que tiene pileta no usa algo. Así como dices. ¿Usa la pileta?
2: Mira, yo te voy a decir una cosa enorme. No sé cómo estoy en el WhatsApp ahora porque es un desastre total mi teléfono, pero te voy a sacar ahora, si puedo, mañana la foto y te voy a pasar. Hay dos piletas, uno grande y otro chico.
0: Eso no, algo que te pregunte.
2: Yo te voy a contestar y te estoy contestando para no decirte. Y
0: se quiere ellos, mandar la parte, no más, cualquier contar que tiene dos piletas.
2: No, ¿sabes qué? Lo que menos me interesa es a mí eso. A mí no me gusta bañarme. Ellos se bañan.
0: Pero
2: yo
0: hay
2: no.
0: Que bañarse, como por higiene hay que bañarse. ¿Cómo no te va a gustar bañarte?
2: No, yo no soy de... Pero yo me baño, pero niega, normal,
0: niega ducha, no te bañas.
2: Entro en el aire. A mí el aire es lo que es. 24 horas está prendido. Gracias a Dios que mi hijo me pone esa comodidad.
0: Ah, en la ducha, pero sí te bañas.
2: Sí, en la ducha me baño y después ya entro, hago mis cosas acá, pero eso por dijo, la pileta no.
0: No me gusta bañarme, pues dijo, yo entendí que ni en la ducha no quiere entrar.
2: No, estamos hablando de la pileta, que a mí no... los chicos juegan, se tiran, a mí no me gusta. Bueno, pero ahí nomás. Lo importante es que ya me comuniqué con ustedes.
0: Sí.
2: De que están bien, que les escucho bien. Les deseo lo mismo a los oyentes, que pasen súper, súper bien y que no haya tanta noticia desagradable. Misión imposible eso, pero les voy a seguir escuchando y viendo. Ojalá que no duerma para verla hasta su final. ¿Está bien?
1: Bueno.
2: Don Juan, está muy pensativo.
1: No, nada que ver. Nada que ver. Pero bueno, muchas veces pienso por
0: saliste sorteado, Juan, porque siempre me putea a mí. Hoy guíate vos.
2: No te puteo. Eso yo así nomás. Bueno, y voy a playarme más también. Me toca también. Mi hijo siempre me dice que cuando yo hablo en el teléfono a alguien, que parezco que estoy enojada. encima lo que hablo fuerte, parece que siempre estoy enojada, pero no es así. Y entonces trato de regular, pero no te puteo, les amo, no haría tal cosa.
3: Ya sé, yo te hincho.
2: ¿Está bien? Y cuando yo me enojo, voy a dejar nomás de llamarle. Pero ahí nomás, así nomás. Bueno. Les quiero mucho. Gracias por estar ahí siempre con nosotros.
1: Nosotros también te amamos. Te quiero, amo.
2: Chao. Chao. Chao.
3: Hay otra llamada, señor Rafa. Hola.
4: Hay 40 grados, nena. Ahí está. Yo me quiero mojar. Cuando estoy a tu lado, el calor no soporta, me quiero mojar. Hay 40 grados, nena.
3: Espectacular.
4: Buen día. Radio Monumental, madrugada.
3: Espectacular.
4: ¿Cómo está? ¿Cómo está, Juan? ¿Cómo está?
1: Matías
4: Casola.
3: ¿Vos sos Guaguia?
4: Sí, señor.
3: Vean, pues qué raro escucharte cantando, Guaguia. Jamás me imaginé que iba a escucharte cantar.
4: Matías, yo, ¿sabes? Todo esa música se me hace tan fácil. Conozco todo esa música, se mandó hace juventud, ¿verdad?
1: Qué gusto. Está allá, yo creo que allá.
4: De Taroba. Impresionante. Hay papa y chaga, de memoria ese guapo, hace esa fácil, ya.
3: No, ese da gusto.
4: ¿Cómo te trata la vida a los muchachos?
3: Tranquilo, pa, aquí llegó.
4: Espectacular. ¿Vos sabés que ese calor se ha... impresionante, o sea, la cae veo, pobre, o sea, el calor es una locura, o sea.
3: ¿A vos te gusta más el frío también, verdad, Guaquia?
4: Sí, no, a mí no me gusta el calor, o sea, ¿para qué te llamen, tío? O sea. Este calor pues te trajo así, de repente nomás cambia el tiempo, refío, ahora, sí, una locura, acá, sí. De estar con el tierra del calor.
3: Sí, así mismo.
4: Así mismo. ¿Cómo te llega así? Ah, he visto con ya pues video. Senador Gustavo, ya pues video. Ahora con la máquina de votación. Ajá, y ya joeta con máquina. A mañana, no le he ido.
3: Pensé que yo no vi un poco.
4: Ajá. Y yo no, y si yo cuál, la niña, oye, joder, hago máquina, cuál, o voy a jalar boletín, como en hiela, viste que hay un cosito ahí, vos metés ahí, de repente no va a salir todos los candidatos, es la pantalla, ¿verdad? Y vos apretás, por ejemplo, lo que te gusta, que votaba Camilo, sino que votaba a Sole, yo pude concejal Heredia. Ah, espérate ahí, bueno. De la Reine Janua de Acuero y salí Bursaki, ella anda la de boleta. Ah, mañana de Pepantalla, de ahí. Vea, cochela, no entendía, Matías, ese es lo que yo no entiendo. Si vos la apretas, ¿será que sale ahí del boletín? Usted puede vender la de botas abuela a Julano está.
3: Es que ya
4: no te demasiado. Y que sale de boleta. O sea, jala.
3: Demasiado fácil, de demasiado fácil, Guaria, trucar todo así cuando. Si no, es papeleta.
4: No, espérala, ya no sé, estoy jugando. O sea, no, yo no creo esa máquina. ¿Para qué te digan? O sea, porque tienen un chía mío. Espérame, cojo paitela de. La justicia electoral, ¿ve cómo maneja Paité con la gente, Matías? Sí. Este cosé maneja todo. A pegar la huevo y eso, la boleta, la ofrece pasivo, lo conseguí para hacer la sea votada, abuela, la persona, a pegar la y de acuerdo en 10. Así, o sea, vamos a ver qué pasa, ¿no?
3: Sí.
4: Vamos a ver si va a haber cambio este país, porque ya anda y justo y el tema con la gente, ya te seguimos jugando en los pueblos, y que ya. Asunción es lindo, Matías, un ciudad hermoso, Opuján, edificio por todos lados, o sea, metrópolis, pero las calles con amigos, o sea, insoportable las calles, o sea, o solo pase abajo. Locura por todos lados, impresionante, güey. Una locura, por todos lados, ahí con los años, desde la ambas de zona, mira, un desastre, Roque Alonso, mira, o sea, pero la cien ya cosa la misma persona llegue a un ima 5 o 10 años oye llegue a oye pues que la campaña política un llegó y que oiga por oye que se dan un votado y llegó la gente ya impresionante güey.
1: Y este domingo la gente tiene la oportunidad de cambiar a su jefe comunal. Depende de la gente nomás ya.
4: Y este depende de la gente porque ¿cómo hace un seno? Yo conocí a un seno allá, pero yo voto acá. Yo soy del campo, yo soy de San Pedro de Comandillo, pero seco huevo y que a veces un huevo y era otra una vez para ti. Impresionante, güey.
3: O sea, es que esta última semana va a ser potente.
1: Claro.
4: Pero yo como voto acá, pero yo como hace como 40 años con ella y como ahora va a ser hoga con su familia, pues, a ver.
3: Y sí.
4: Pues ella votaba votar más y se lo llegó con una cepada, ¿ver?
3: Y sí.
4: Y impresionante, Matías, como caballo, o sea, desastre, o sea, basura, dinero, cloaca. Desde ese barrio, Pedro de Barrio Santa María, tú con su casa, mire, desde un lugar ya. Cuando tú menos mojo, me fui yo, dije, guau, ni un guajo limpio. Anteriormente, oí un guajo, está como insoportable, ya. Una vez amenazó, ya, voy a estar para este de barrio, ese dinero. Dios mío. Y te tapé un día, ya. Pero cuando menos mando a aparecer yo mi política, o sea, me maldición un muñón para ir a hacer de barrio, veo que anteriormente fue un huevo y yo estoy aquí ya falto, pero o remendamentar y que yo ya la política ya no iba a
3: ir a visto, porque la gente pues ya está cansada de ellos, está harta ya.
4: No, pero la gente pues no va a despertar, la misma persona llegó con de hoja, mejor llegó un embotado, a decir con cuñaco, matíaco. Diputado, y no cuña, y por ahí, y como cuña era que Roque Alonso, a veces mandó a verme. Venga, más bien, ya me dio una vez que presidente de Petropar, o que era que yo ni aprendí. Es hijo de cuña, o sea, Johanna Vega, tea. Puta, esa señorita, o sea, qué cara dura, imagínese cuántos años lo que está ahí. O sea, volviendo lo voy a ver, cama de diputado, pues, o sea, y nunca no me jodas, es Roque Alonso. Oye, hijo, ya vamos a hacer hoga por ojo, llegó un botado y su escuela. Qué locura es la gente ya. Y así, güey, Matías.
3: Así es, Guardia.
4: Bueno, Matías, te sigo escuchando.
3: Dale, Guardia. Tenemos día, mijo. Toda la semana para hacer el análisis antes de las elecciones.
4: Ya, ponte la. Y ya tú, usa con la. O gana, llegamos a gente. Ya está quejándome ya.
3: No, ya va a ser una vergüenza ya. Gracias, Guaguía. Hasta luego. Otra llamada, señor Rafa. Hola.
5: Buen día, Matías.
3: Buen día, Yolanda. Con esa.
5: Hasta el último. Me atajé hasta el último para no dormir. Porque cuando ya que
3: índeme. Se te escucha con mucha energía, como siempre.
1: Buen día, señora Yolanda Mate Cuevas. Se te escucha medio apagadita.
5: No, a que se te íntima.
1: El que se.
5: Yo pues tomo una pastilla para dormir.
3: A la puta pastilla para todo, tomar Yolanda.
5: Sí. Y tomo. Ayer me fui con. Buen día, Rafa.
3: Buen día.
5: Me fui con Don Pascual.
3: Yolanda, don Pascual sí. Es tu auspiciante, porque pues cada vez que llamaba le nombraba a don Pascual.
5: Don Juan me lo conoce.
1: Nos apeala y cuál es él. Y vecino.
5: Se cobra Uber, me trae comida acá en mi casa, así es que me gusta su menú.
3: No, que llevaste todavía la leche y a Luisito, no que llevaste todavía.
5: No, porque no sé su. No me contestó con su número.
3: Ya tanto que rompió la boca y después no te atiende otra vez.
5: Yo quiero para mi vestido para irme a votar.
1: Y él tiene ya para vos un vestido.
5: Yo cuando uso vestido, ese pibe que.
3: Y con más razón, que te va a quedar bien el vestido.
5: No hay ni un cetamol, Matías y Juan. Pagaré el té de 40.000 y de vuelta. A pagar el té. Pero sí que la sábana y eso está todo planchado, que es yeah, ¿verdad? Ministro Jorobado. Y antes cuando te levantaba y estiraba y metía viendo, mamá, mejor colchón. Y yo le dije a la licenciada, qué limpio que está ahí. Y por ti, váyanse en los mapuntajes. Te voy a inyectar la voz ahí.
3: Yo prefiero que haya remedio antes que esté limpio, ¿verdad? El equipo no sirve que esté limpio, ¿verdad, Yogana?
5: No, y porque llego en la misma. Yo todavía no comí nada, don Juan. Diga, tío, pero...
1: ¿De Caruí, tío?
5: No.
1: A Nina.
3: Entonces, no, pero toma tu laxante igual así.
5: Pues ya me hizo resultado. Y así cuando me hizo resultado, yo me quedo muy débil.
3: ¿Por qué, pico?
5: Muy débil. Y muy débil. Y ahora estoy preocupada porque mi hija todavía no regresó. Ya, bueno. La ecuación va a poder coger neteada, epa. Pero está muy bajoneada, mi hija.
1: Niña, ahí viene.
5: Muy. Ayer, yo le dije a mi hija, vamos que vas a venir. Porque acá tu hermano se va a ir a dar otra agua al perrito. Sí, vamos a irnos, ese. Vamos a irnos. Y acá también no era, ¿qué imaginas?
3: ¿La de 130 kilos?
5: No, esta no tiene menos. A esta yo le quiero que es muy buena. Ella cena acá, yo le doy todo su pasaje, lleva para su desayuno, y su hijo y eso están todos hacia abajo. Pero como es feriado, a más niña 23, pero en tal lucho que trabaja como guardia de seguridad. Pero mi chido, Juan Lam, es seco y teja. 100,000
1: años en 12
5: horas.
1: 1,100. Sí. Ofrecen de ya rayo y otro ayudante.
5: A Pepe igual la menonita cuidando cobrar la bota. Es pecado mortal. Ellos el que ofrece ahí luz, agua, cañería, humear bota. Es pecado cobrar los votos. Ya apoyo ahí en un baile. Don Juan y Matías. Se vio, no es que a pepe. Se andamos en otra. No, con este calor, pa, y me ponen ahí. Además, llama, no te mandé bien. Y es porque yo no voy a cobrar. Porque todos son conocidos. Y bueno, yo ya voy a dormir. Saludo a llamar y a Telianda, ¿qué? En las 3 de la madrugada, oye, yo en mi similar se crono, se van a que las 10 de la mañana para allá jugamos en la batata. Mi hijo compró una docena de huevo y una docena de hamburguesa y ya está raro. ¿Y te lo mando? No, porque me hizo 12. Como digo, así tenía tu hijo. No más de. Cierto, guardia. Yo conozco a Roque Alonso. Bache y Suri. Ñapi. Desastre. Es el pueblo más sucio. Y Aranda era hoy hace la candidata a de la y Mena. Hasta con ganar llegar a la Colorada. Si hasta ahí te iban con gastar intendente de la.
3: No sabe,
5: coño. El día de la mujer.
3: No sabe.
5: El día de la mujer colorada.
3: No sabe.
5: No sabemos. Porque yo no me voy a votar con este calor. Marte no va a llover, como dice Luisito.
1: ¿A marcar, Marte?
3: Ojalá que el domingo sí que no llueva. No, para que la gente se vaya a votar. Porque ahí lo que van a aprovechar y nada.
1: Yo pensé que no va a llover. Que
3: va a estar lindo el tiempo. El viernes marca.
1: El viernes.
3: Pero vamos a ver.
5: Ojalá que yo un hígado. Pero la gente va a putar el diablo. Ser Dios todopoderoso.
3: Pero Luisito te va a comprar para tu vestido, Yolanda, para que te pueda ir a botar.
5: No, digo nomás. Yo no uso más vestido que ese pirote.
3: ¿Y qué? ¿Anda desnuda?
5: Nunca lo usé. Y palazo o calza. Pero no es calza ajustada. No es calza ajustada.
3: Existe, pero la calza floja. Todas las calzas son ajustadas.
5: No, y hay esa calza medio del ligrando, hay un el agua y mire. Calza de tela, de
3: algo. Yo tampoco tenés 59 años. Yo vi mujeres más viejas que vos que usan calza. No, ahí era
5: para eso. No, pero yo no, es mi estilo, porque tengo mi hijo varón. Y mi nieto está llegando a cumplir 13 años, si Dios permite. Y mi hija, una angelada. Cuando vine, ella se iba de acá, me trajo todos los remedios. Le dijo un Pascual, ¿a dónde me fui? Me agarró mi brazo, gracias a un Pascual, y me trajo. Yo le dije, ¿dónde encontraste para tus sandales? Y compré uno entre dedos rosado, acá, un escuario, pero anda muy bajoneada. No voy a poder contarle el por qué.
3: ¿Por qué no?
5: No, prohibido. Yeah. Muy bajoneada anda. Aquí sí que me voy a me bomba no le digo más. Aquí sí que trinco más. Y así, más bien, hay problemas familiares. ¿Has llevado, Juan?
1: Claro. No, pero los problemas
3: en toda la familia.
1: Los problemas existen, pero también es para solucionar.
3: Exacto.
1: Los problemas se solucionan. Lo único que no tiene solución es la muerte.
5: Llega a solucionar. Llega a solucionar en la mitad.
3: Así es.
5: Entonces, le aguanta mantener.
3: Bueno.
5: Por más que le llegue a gustar, no puedo llevar la presión.
3: Bueno.
5: Le aguanta. Es lo más que quiero.
3: Chao, chao, chao. Oyente, hola.
6: Hola.
3: Sí.
6: Sí, buen día, Juancito. ¿Cómo está, señor?
1: Buen día, para la portina.
6: Bien, bien. Para el señor guardia. Le cambia jamás guardia. Te ojo, está solo. Se le escucha por las mismas cosas. Y cuál se está la grande ahí para guardarte. Ajá, también ahí a votar las soles. Concejal, le haga a votar la permita. Y hoy ya cambió cada escuela. En el municipal de Isabel. A para la señora Yolanda. El joven Yolanda me ha cambiado, wow, no, nunca me ha cambiado por ahí. Paciente, no hay gente, no hay gente que sabe el gobierno de la municipalidad. Ja. Juan, hay la oportunidad, ya de la oportunidad, ja. ¿Tú quieres debe tío para usted, ja, para como que? Me pone a la JR de votar al Colegio República de Uruguay, no, no fui tan de los 5-6 cuadros, ¿sí? De Guajata, y pues, soles. A la mitad, y en la candidata de la municipalidad, a mí la guardia, allá se ya le dije, si es esta la verdad, y está ya a ir viendo, a votar para soles. Y bueno, para eso no más, hermano querido.
1: No hay de qué, señor.
3: Gracias, amigo. Chao, chao. Hay otra llamada. Hola.
7: Sí, hola, muy buena madrugada.
3: Vate,
7: para la gente, bien, bien. Para la gente les cuento que es madrugada. A partir de la una es madrugada.
3: ¿Qué es ese?
7: ¿Qué es ese?
3: Acá Rafa te está dedicando una música. Ya me quiero bañar.
7: Me gusta esa música, ese.
3: Y cantándome un pedacito.
1: A ver.
3: Hay 40 no, grados, nena. Y yo voy a mojar.
7: Hoy no me quiero regalar, Matías. Hoy quiero que me regalen a mí mañana también por San Miguel.
3: Pero a vos no te gusta entrar en el agua, no te gusta mojarte.
7: Sí me gusta, porque no me gusta. Me gusta.
3: O sea, hoy no querés que te... O sea, vos no querés regalarte, hoy querés que te regalen. Hoy preferís recibir bueno, antes que dar.
7: Sí, porque San Miguel hoy...
3: Ya, hoy es tu cumpleaños,
7: No es. Ah, bueno, no es ni santo. Mañana.
3: Ah, cierto, mañana, ¿para qué me metí?
7: Yo soy acuariano, soy papá y en de socio San Lorenzo. Va.
3: Qué bueno.
7: Con los papitos y de dejar. ¿Vas a ser ahí en de socio San Lorenzo? Va.
1: Gavino.
3: Gavino Penaño. Ay, papi. Ay, le quiero mandar saludos a Miguel. Ay, qué pesado, güey. ¿Cómo te hincha la boca? Miguel, descansa, porque ahí ya está otra vez en el viento. Hace ruido tu teléfono.
7: Voy a entrar en la cocina, en la pieza, voy a entrar porque hace el ruido. Voy
3: a ¿qué te va a acostar en tu pieza, veo?
7: Sí, en la pieza para acostarse, para ver TV. Yo cuando me acuesto y veo TV ya me duermo enseguida.
3: ¿Y vos estás así? ¿Vos estás trabajando ahora?
7: No, yo estoy en mi hora de descanso.
3: Ah, entonces estás en pijama. ¿Qué tenés puesto?
7: No, me vestí todo.
3: ¿Pero qué tenés puesto? No. ¿Es vaquero, camisa, short?
7: Y un pantalón de... ¿Puedo decir la marca o la fábrica donde se hace?
3: Vecino.
7: Indalco, un pantalón de Indalco, uniforme. Una campera que... Yo pues, a mí me sale uniforme en mi trabajo.
3: Va, y se pico campera con 40 grados.
7: Yo en mi zona casi nunca hace... Por ejemplo, ahora hay un vientito fuerte. Y yo tengo una camperita, si salgo afuera voy a tener frío. Le saludo a todos primero.
3: Saludale para todos.
7: Juan Rafa José está.
3: Está, sí, José. Está. Te estaba esperando que llame justamente.
7: Me dirijo a hablando de temperatura y el ambiente. Don Juan, ¿vos conocés el ambiente de 48? Es el siempre que hay viento.
1: Sí.
7: Kilómetro 48 ahí en Cerro Cacupé.
1: Sí, pero y por nada, o sea.
7: Y yo estoy casi idéntico, como ese lugar. Yo estoy acá en, si te cuento vas a conocerlo, acá, Camino Alto, Ruta Samber.
1: Sí.
7: Están esas dos subidas largas.
1: Hoy.
7: ¿Conocés?
1: Sí.
7: ¿Conocés, verdad?
1: Sí, conozco.
7: Después, la subida, y yo estoy arriba y teja en ese, yo en el, casi en el punto más alto estoy.
1: Ah, ve, llévatete.
7: Sí, un poquito, bueno.
3: Estás en la punta.
1: En la punta.
7: En la punta, por supuesto, en la punta del cerro yo estoy.
3: ¿Y te gusta estar en la punta?
7: Sí, me gusta estar en la punta del cerro. Este es un lugar muy lindo. Entiendo el doble sentido.
3: No,
7: de
3: no, no. O sea, que vos tengas la mente sucia no es asunto. Puede ser la tabla de puntuación también en la punta. ¿Entendés?
7: Puede ser también, sí. Sí. Correcto. A Rafael primeramente le pido oír música. No sé, no se puede tocar antes música paraguaya antes de las 3, ¿verdad? No, no hay posibilidad.
3: Se puede. Rafa, te va a tocar todo lo que quiera, dice Rafa.
7: Todo de Aníbal Lovera, por ejemplo, y su grupo. Acordé a Papi Mesa. Por ejemplo, Boquerón, Anagua, Chaco Boreal. Por favor, te pido, Rafael.
3: Bueno.
7: Y le voy a seguir escuchando y no ocupo más el tiempo. Hay llamada. Tengo gente detrás.
3: Ah, vos solito te pegas. Sí, hay gente detrás tuyo.
7: Tengo gente detrás.
3: Tenés gente detrás tuyo, Miguel.
7: Le doy espacio a la gente. Hasta luego, gente. Hasta luego, más tarde.
3: A ver, chao. Che, era demasiado bueno lo para hacer, ¿verdad? Perdimos nuestra racha. Y nos estamos en YouTube otra vez hoy.
1: Anímate.
3: ¡Ah, tenemos! Joseph es un capo. Joseph me va a poner ahora mismo, dijo. Qué capo que es, Joseph.
1: Sí.
3: Tenemos otro oyente. Oiga. Casi dije una grosería.
8: Sí nomás, papi.
3: Sí.
8: Sí nomás.
3: Te nombramos una o dos veces y ya apareciste.
8: No, yo no aparezco, yo hablo, papá.
3: ¿Sabes qué pasa? A vos te encanta estar detrás de Miguel, ¿verdad?
8: Lo que pasa es que yo, escuchándole a Miguel, quisiera cantarle en su santo ara mañana.
3: Cantarle en ahora por su santo ara. Con de Santo Ara este día, guajebo, de Popeamo y Añagapotú.
1: Añagapotú.
3: Añagapotú, ¿verdad?
8: Este canto es muy diferente.
3: Bueno, cantarle pues a Miguel por su cumpleaños. Va a soplar la velita mañana. Gabino, va a soplar la velita.
8: ¿Qué es para vos, papi? ¿Dónde estás, Miguel? ¿Dónde estás, Miguel? Contame, por favor. Hasta ahí nomás.
3: Pero no, cantana bien. Usar remera floreada y anda con chofer.
8: No, madre, así no sé. No sabemos que si está con remera floreada. Así te dijo, estoy viendo alto, me dijo.
3: Vos no querés irte. Si es que él te invita a su cumpleaños, te va a ir ahí a la punta del cerro.
8: Y depende, pues viste que Yolanda o paga Uber y pagué de balde y difícil, pues si no tenemos plata.
3: Viste, Gabino, ahora hay que hacer colecta para su vestido y no, para Yolanda.
8: No, pero aún hay problema, sí, yo siempre digo que ayudar a la persona que necesita, pues es bueno. Yo un 5, vos 10, yo un 5, el otro 5, y aunque esté 15, 100, 200 mil, ya acá más suena, hay problema, pues.
3: Bueno.
8: Así que, y Miguel veo que, pero usted nada si le gusta Ñanga y Posición.
3: Gabino, no, que cantaste todavía cumpleaños.
8: No, eso no sabía, voy a inventar ese uno lindo.
3: O cantarle ese que Dios mío, te bendiga.
8: ¿Dónde estás, Miguel?
3: O cantarle ese que cantaste, que Dios te bendiga y que cumpla muchos años.
8: No, por supuesto, pero mañana pues, es su santo, ahora es cumpleaños.
3: No, pero hoy, mañana es su santo, ahora pero hoy es su cumpleaños, cantarle no, por favor.
8: Y bueno, le canto por Ñanga Pipo, sí, en 10.
3: Dale, pues.
8: Le voy a cantar así. Tengo la garganta un poco afunada, pero voy a intentar.
3: Ahí. Dale, pues.
8: Miguelito, que Dios te bendiga y que por siempre te tenga en cuenta en el día de la resurrección, allá con él en el cielo. Miguelito, siempre pasaremos, te amaremos, todo monumental. Chao, Miguelito, querido mío.
3: Chao.
8: Más o menos por ahí, ¿no me decís?
3: La peor música que escuché en mi vida. Dale, oye más.
8: Después hay una para Rafa después.
3: Y canta que no me haya ahora, está escuchando, ¿no?
8: No, este fue otra persona que me va a mandar en su estrofa.
3: Vos no le cantaste nada y nada. Ah, Rafa, este mes fue su cumpleaños y no le cantaste nada, vos.
8: Y pues no sabemos si le gusta, muchas veces me dice, no, vos me decís, a Rafa no le gusta.
3: Y cantando más voy igual.
8: Una persona anilla abusada en la escuela.
3: Bueno, no quería abusar con él, pero quería abusar conmigo.
8: Juancito, buscar el saludo, me cogía de esquina ese 10.
1: ¿En serio?
8: Y me dejó esa cosa, saludar, Bri.
1: Sí.
8: Ay, pero di persona, ahí está Juancito, limpa. No, ya le he visto unas amigas, ese pe, si pega, ahí no, pues.
3: Me tengo que ir a la pausa y nada.
1: Bueno,
3: vale.
8: Chao, papi. Chao.
3: ¿Hay otro? No, no hay nadie detrás. Nadie quiere estar detrás de Gabino. Tenemos que ir a la pausa ya. Señor Juan.
1: Bueno, pues, amigo, y cuando tiene incendio, tú sepas, ya pegue para ti, sape a la ñañaña por una vaina. Jascube, te habla problema. Lo mitos a puerta y basura, si no a tu alguno.
3: Oye, me gusta que quema basura.
1: Ah, oja, pija, tu sagente. Y peligroso, pues vea. Uno ahí peligroso en Inbabelú manejaba pues, ruta de allá. ¿Vea? Por ejemplo, que estuvo en Desayo Pipán, de esa Inbabé, que estuvo eso acá. Y que estuvo pues, perjudicado. Y que estuvo donde ella perjudicada. Oye, movilizar a la bombero cueva ahí. Los bomberos cueva, vamos a ver cuál es el gasto. Y nada, ahí nada acá, cueva por. Es que uno necesitaba hacer de agua gustada ahora ya. Para combustible, están más de bebóina. Entonces, se produjo el incendio de Partizan en el barrio La Lomita de la ciudad de Ñembú. Este, por ejemplo, fue anoche. Es un importante incendio de promoción, por ejemplo, ahí estuvo los bomberos voluntarios. Y es importante también tener en cuenta a cuidar los detalles de que no quemar basura. En este caso, por ejemplo, seguramente se le fue la mano a alguien lo que lo había hecho. Y ahí estuvo los bomberos voluntarios trabajando a tratar de controlar, porque impresionante, viste que ahora hace calor, cuando hace más calor, y está ahí la viruta, va a ser la viruta, pues ya naro, güey, inca, y se copa. Un mía, por ejemplo, ya se ve tratando, dijo piriri o José. Jampea como un perjuicio, porque en vez de animalito, por ejemplo, ve ya nandigo, por ejemplo, mía, más no me entiende.
3: Sí.
1: Así no, todo dispara paja, pega la perjuicio a uno ya, pues. Entonces, los bomberos, por ejemplo, de ir. Entre los a ver. La yeta puta, las putas no coña entendían.
3: Así es.
1: Exactamente. No, por ejemplo, con Pijarepe, va. Sí.
3: Este domingo, no se sí. Escucha a Rafa Gay.
1: No, con Pijarepe.
3: Vos me preguntaste si eso fue.
1: Hoy. No, con Pijarepe.
3: No, que estoy dibujando nomás a la gente que está escuchando y no entiende con quién lo que haga Juan. Con Rafa.
1: No, con Pijarepe, va a Rafa.
3: Bueno, hacemos la pausa y ya volvemos por NPI en un ratito.

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0: Estamos de vuelta, señora, señor. 1:13 en la República de Paraguay. 31 grados la temperatura en Asunción. Acá seguimos en Madrugada Monumental y nos vamos hasta las 5 de la mañana. Podés enviarnos tus mensajes, tus audios al 0971-108010. Por una cuestión de tiempo, hubo muchas llamadas en el bloque anterior, entonces no pude escuchar. Ahora vamos a empezar a escuchar. Saludamos a los que nos sintonizan a través de NPI, que se están prendiendo en este momento a Madrugada Monumental. Ah, y le saludamos a nuestro compañero Bruno, de NPI, Juan.
1: Claro.
0: Vos sabés
1: claro.
0: Que nos mandó, o sea, en realidad no sé si nos mandó o le mandó a Rafa nomás, ¿eh? Uh-huh. Le mandó a Rafa. Pero acá quiero mostrar. Nosotros no somos muy fan del sushi, ¿verdad? ¿A vos no te gusta tampoco, ¿eh?
1: No.
0: Pero tengo que admitir que esto se ve muy bien, ¿verdad? ¿Qué te parece? Y acá nos manda un sushi. ¿Cómo se llama este, Rafa? ¿Cómo?
2: Oligi.
0: Juan. Este se llama Oligigi.
3: No importa, pero pegó la fucking gasolina.
0: ¿Te gusta?
3: Pegó la fucking gasolina.
0: Quiere comer.
2: Se la empujamos.
0: Te hago tu acento chino, es más.
2: Más paraguayo.
0: Más paraguayo que la mandioca. Bueno, gracias al compañero Bruno. Va a comer, Rafa. No, es lo mío el sushi, pero. Está muy delicioso. Ahí está. Arigato. Arigato, está bien, ¿verdad? Ese es gracias, ¿verdad? Gracias, bueno, ahí está. Gracias. Bueno, ahí está, vamos. Se me quedó acá. Muy rico, sí. 1:14, señora, señor. Pueden llamarnos al 021-618-4700. El WhatsApp no es para llamada. Hola. Este no es para llamada, Luisito. Llámame por línea baja, por favor.
4: Hola, marico.
0: Dale, chao. Luisito, no, a lo mejor no está pudiendo entrar por la línea baja seguramente. Vamos a escuchar. Tenemos llamada. Oyente, hola.
5: Hola. Buenos días, Mati. Buenos días, Juan Nahuel. ¿Cómo están?
0: Bien. ¿Y vos?
5: Bien, le saluda la sultana, la electrizante.
0: La electrizante, vos no sos amiga de Gabino.
5: Puede ser. Amigos y más que amigos. ¿Se pueden poner una música, por favor, de los sultanes? Estoy saliendo con un chabón.
0: ¿Te puedo hacer una pregunta sin que te ofenda?
5: Por favor.
0: ¿Vos sos hombre o mujer?
5: Nací hombre, moriré hombre, pero por el camino me hice mujer.
0: Ah, está bien. Porque viste que me confundió, pues, porque Gabino pues dice que tiene una amiga que era electrizante y se llama Vanessa. Pero como vos dijiste amigos y algo más, entonces no sé si era amigos o amigas, ¿entendés?
5: Preguntarle un poco, está la garganta profunda, Gabino. A ver qué te dice.
0: Escuchaste lo que dijo, ¿verdad? Fuertes declaraciones, ya. En serio, esa es la especialidad de Gabino, bro.
5: Obvio.
0: ¿Y de dónde le conociste? Contame, bro. Yo quiero saber todo y nada de Gabino.
5: En Roca Alonso.
0: Y Gabino le gusta la garganta profunda. ¿Qué significa eso?
5: Le gusta de todo un poco.
0: No me digas. No sabía un poco. ¿Y cómo es la relación de ustedes? ¿Se ven? ¿Vos te vas en su casa? ¿Él se va en tu casa? ¿Cómo es?
5: En un motel.
0: Ya, muy íntimo ya. Creo que estamos compartiendo.
5: ¿Me puedes poner esa música, por favor?
0: Por supuesto. Estoy saliendo con un chavo. Te vamos a poner.
5: Por favor, Martín.
0: Con
5: por
0: mucho favor. Gusto.
5: Salud de la electrizante.
0: La electrizante, un gusto escucharte. Y bienvenida al programa, porque primera vez que llamás, tengo entendido.
5: Bienvenida, como más te gusta.
0: Bueno, y como vos prefieras, así que. No sé, Juan, que conociste a la electrizante, la amiga de Gabino.
1: No, y ahora, con su voz. A lo mejor después puedes enviar sus fotos para que podamos conocerle.
0: ¿Por qué no?
1: Claro.
5: Juan, ¿por qué tener la remera negra?
1: Y no sé, contame vos si por ahí si te agrada o no te agrada.
5: Que te murió tu pajarito.
1: No, ese no murió. Ese está activa, pendiente.
5: La umbeña.
0: Ahora vamos a ver si Gabino se atreve a negar todo lo que dijiste recién.
5: Lo sigo escuchando.
0: Dale, bueno. Gracias. Ahí está. Para Gabino. Sabino Penayo. Acá me escribe Rafa, mi amigo Santi. ¿Sabe qué dice? El que come sushi después ya quiere jugar pádel, dice. No sé a qué se refiere con eso. Dice,
2: estoy saliendo con un chavo.
0: Ah, no, no me quiere escuchar, amiga, que pisante. Quiere que escuchar algo original, dice. ¿Conoces este, Juan? Le dedica a Gabino este.
1: Sí.
0: Pero fuera de juego, qué temazo que es. Temazo, güey. Yo quiero cantar ese en el carajo.

0: Saludos a todos los oficiales de policía que nos están escuchando, ¿verdad? Agente, claro. Agente, arrésteme pronto. Oyente, oiga.
1: Hola, buen día. ¿Usted será? ¿Qué puntería, güey? ¿Cómo la música se recibía conmigo?
0: Pero viste, pero la amiga de Gavino que llamó.
1: Agente Paiteo. Agente Paiteo. A mí no me parece.

0: de allí para colinas de voto o algo así. Oye, te paso bien la daña de esa vaina. Debe ya la mesa para entregar de cédula, entregar de guía de hoja. 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De introducir la ranura, oye, oye, abrir de la pantalla. Vamos a suponer en la asunción hay dos candidatos. Candidato uno, candidato dos. Entonces, debe elegir un candidato uno de ellos, pube y foto. A costado, vamos a suponer de dos palabritas. Y de continúa a la otra palabra que tú anular. Entonces, ellos pube ahí, vaya a mañana arrepentido. Era anulante el de voto. 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Entonces, pues, ya le cuadramos la máquina para hoy, ya por ponerte la para hoy, ya por ahí. Porque Catú ahí ya se equivoca. O sea, todo es controlable. Papel, imagino ver la hora de las 4 de la tarde, supongamos que hay problema en la fila para la vez. Y como el conteo es libre, todos los que estén por ahí quieren participar y Catú mañana. Sin meterle la cuchara, por supuesto. Cuando hay vive bolsa de Ule, oye, pues no hay papá y ven bol, hoja para mi pepe. O coincidía nada con lo que ellos tienen registrado en la máquina. Vamos a suponer 400 personas que todo votar tiene sabe. A votar 200. Entonces mañana 200 papeles. A usted ya oye verifica, mare para la oye votar. Entonces, todo es muy controlado y controlable. Ahora, íbamos a ser miembro de esa año y vender ese güey, esa ya es otra historia. Te da un arando ya de coi poja. Oico, oico, a ver. Bueno. En algo San Miguel Ara.
1: San Miguel.
0: San Miguel Arcángel. Sí, señor. Ore compañía Pira que vive. 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
0: 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Entonces, debe participar teniendo en cuenta tres, cuatro asignaturas, pero por sobre todo por lo cultural, porque de todo lo que sea a esa religión, mía, pues forma parte de nuestra cultura. Entonces, pero participa activamente. Bueno, te admiten por ahora, porque
1: Gracias.
0: a pesar de todo, ya entró la llamada, dijo,
1: Sí,
0: me
1: señor.
0: acaraculo, muchachos.
1: Así es.
0: Propia música dedicada, que vean tú, a que sea, pues, sabe, te andas ahí, se marea.
1: Bueno.
0: Bueno, un abrazo. Chao, chao.
1: Chao, chao.
2: Agente, agente, ¿no ha visto a Manuel?
3: ¿Dónde estás? ¿Dónde estás? ¿Dónde estás, Manuel?
1: Ahí está.
3: ¿Dónde estás? ¿Dónde estás? ¿Dónde estás, Miguel?
1: ¿Tenemos oyente?
4: Tenemos oyente, buen día. La verdad es que acabamos de atender. Cuando le diga hola, también me va a saludar. Oyente, hola.
5: Hola, Matías, ¿qué tal?
4: ¿Cómo te va?
5: Bien nomás. Yo llamo nomás para pedirle a las personas de la Junta Electoral que por favor que acepten lo que la voluntad popular eligió, que ellos respeten, que no pase nomás lo que pasó en lo presidencial, que otra persona ganó y le pusieron a otro que no ganó. Eso no, para eso no me llamo. Para que el domingo 4 que acepten a la persona que gana, que no hagan más macanada, que no hagan más trampa, porque nosotros los paraguayos no somos tontos, somos demasiado pacíficos nomás. Y nos callamos muchas cosas y ellos no tienen vergüenza, vergüenza no tienen. Ellos capón, hasta los barricos, era la boca ya. Para eso nomás, Matías. Gracias.
4: Gracias. Hasta luego. ¿Otra llamada? No. Bueno, vamos a escuchar por lo menos uno o dos audios, porque todavía no escuchamos nada. A ver. Desde que arrancó el programa, y sí, porque hay muchas llamadas, por suerte. Así es que agradecemos a la audiencia por su sintonía. No nos estamos quejando. A ver qué dice este audio. Hola, Mari.
6: Hola. Buenos días. Hola, Matías, Juan.
7: ¿Qué tal, señora?
6: Y Rafa, José, no sé si Rafa o Marce, que está. Y bueno, bienvenido nuevamente a la semana. Que todo sea lindo, con buena onda, muchas bendiciones y que pasemos bien toda la semana. Eso es lo mejor, que todos estemos contentos sin ofender a nadie. Un abrazo, muchas bendiciones y te quiero mucho, Matías.
4: Gracias, Mari. Yo también. Otra llamada. Hola. Y se fue, se fue. No hay más. Señor Juan Moyajata.
7: Bueno, ahí nuestro señor directorio, ¿verdad?
4: Así lo dice,
7: claro. José, ahí te pasé el último material. No sé si ya tendré a mano mi compañero José. Vamos a ir a la zona de la comisaría Yucurú de la ciudad de Luque. Resulta ser que, este ocurrió recién, ¿no? Hace cuestión de uno. Dos hombres estaban ingiriendo bebida alcohólica, a lo mejor jugaban full, y después estaban jugando penal, mano a mano. Creo que uno ganó, otro perdió, parece, por esa razón parece que hay un disgusto, ¿ya? Y lamentablemente, a raíz de eso, se produjo una pelea, una discusión, y uno de ellos, yo no sé si él tenía el arma blanca jugando en esa forma penal, o tenía detrás del arco, o después de que se fue y se apoderó del cuchillo, lo que sí, que le degolló a su contrincante. y a consecuencia cayó en el suelo ensangrentado. Lo trasladan inmediatamente en el hospital regional de Luque y lastimosamente falleció.
4: Sí.
7: Murió. En este momento se está aguardando la presencia del Ministerio Público, como así del médico forense, personal de criminalística. Y esos son algunos que otros datos que yo puedo recoger ahora, ¿verdad? Gracias a los compañeros también que me había facilitado una información, ¿verdad? Y entonces le agradezco muchísimo y ese fue lo que pasó. Lo que sí que jugaba un penal mano a mano, uno de ellos perdió, el otro se puso furioso, agarró un cuchillo, le degolló. Y yo no sé si se le agarró, eso también iba a llamar a la comisaría 38, la Yucurú. Seguramente ya tiene alguna otra información, o puede ser que se lo agarró ya el supuesto autor, a lo mejor corrió. Lo que sí que el hombre, el penalero número uno, murió.
4: Qué mal tener que tapar en los cárteles con un juego así. Yo creo que esto ya le tenía hambre, no vaya
7: a. Y por lo visto, pues ya hace rato ya tenía problemas. Generalmente, cuando uno hace estos tipos de hechos, a lo mejor ya tiene el hombre problemita anteriormente y este colmó el vaso. Generalmente, el hombre, después de ingerir bebida alcohólica, empieza
4: ahí
7: a acordarse.
4: Saca su verdadera personalidad.
7: Empieza a acordarse de acá un año, dos años. No, él está poco años, pues.
4: Exacto.
7: Y mira que termina.
4: Totalmente.
7: Muerto y uno se va a ir a la cárcel.
4: Tenemos llamada, señor Juan.
7: En serio.
4: Te voy a. Oyente, ¿oya?
8: Buen día, Maestad.
4: Domingo, en este día lunes.
8: Hola, Matías. Hola, don Juan. Hola, Rafa. Hola, José. Maestad, Beneco.
7: Ponate esa misma, a ver, vaya, ya pues acá. Y lo mitad.
8: Tiempo por año, de ese. Añatigo, mando ahí, devuélvete.
7: Estaba en la añatigo.
8: Ay, ni de añatigo. Ya era agua hoy, ya sobre y agua hoy.
7: Ya de Capelú, ¿verdad?
8: Ya de Capelú, de Castún, de Oya, de Engen de Ulay, y te di la puerta, ¿o qué? Ya de la parlento a los. Vete con Beneco, tranquilo, ¿va?
7: Sí, señor.
8: Han ahí que nada en Twitter, pero van allá tranquilo, papá. Tañe, mira, de uno o dos minutos.
4: Adelante.
8: Ayude a la ciudadanía en general de todo el país. La oye por taponada, cuepe, ña premiada, nada, ña de voto, ve. La oye por taponada, cuepe. A la oye por tabahía, cuepe, a tu ya castigada. Te hace como con 62 años. A los 16 años se papá se afilia a la Partido Colorado de Ape Lambarete. Hubo tiempo de la intendente Umiya Oñe nombrar por el presidente Stronger. A UPE 90-91 fue el primer intendente electo. A UPE no guardé, oye, probado, pues a UPE no ya primera de elección. 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Barrio San Vicente me llama por Matías. Juan.
7: Sí, señor.
4: Sí.
8: Jaco, han a 300.000 obras y nada, un minen hecho mi al lado, de mi. San Vicente Tete, va. Tete se ande y nada, mi Lilian Samaniego, mi aroga, Guerrero y con mi a la Tete. Mi abu nunca nos vendía, ahora en onda y Tete, porque ahora en Moria, ahora se estoy diciendo, mi aroga para Lambarere. Pero siempre lo recomiendo amistad de 60, 61 años. El mango que tenía de ir al colegio, pues había tenido en la escuela de Aroyuyo y Cuapa. A Pedro Aroñez Monguetá, a mi niña, decían, o San Vicente Ara, pues es San Vicente Ara.
7: Ah, mira, pues.
8: Aroyo Topa Pacuri, Aroñez Monguetá, y no lo pensé, pero eres siempre amigo, eres de distintas formas de. Oí otro bando guapo, Pepe, pues música, y ya de otro arco guapo, otro país a país, háganlo a San Vicente, o paro piete. A pero yo ni puedo Mar del Plata, pues no haga pegar la chabón. Mar del Plata, mañana es la Carlos Ramírez, la Carla Diego, es la primera travestida. Pues a una sepa.
7: Si hay cuatro.
8: Bueno, vaya, vaya, aparte. Oye, castigan a la. Oye, por la ira, y de Manander, otra de votarla. Oye, por la Bahía Boígina. A Indio cambia a la Arema, oye, ya por ahí a los cambiados, porque me ha hecho cambiar la. Oye, por los dos. Hemos hecho, oye, por ahí la ruta con a Inde. El material va a irse a Mojico y con allá por poner hasta pago. Ya no hay donde recogerme ahí credibilidad. Jala oíno la hombre, tú de la hiponada. Ya me he mandado la hiponada, pero la hiponada y manafico la iba a ir allá. Ahí me dice, pero me iba. Es mejor ladrón conocido que por conocer ella. Upea gente, gente está, gente la iba, porque hoy cuando vamos a montar ahí, nada, no hay denuncia ahí. arrabiendo y la que preso los años montada, güey. A upear entero, güey. Van a estar a montar la empleado público de todos los sectores, liberal, colorado, encuentrita aérea. A la vez, cuando fue la preso la Ñimonda Cuere, más que un fiscal, o un QE, a UPEAMO, entonces no fue. Pero a mí que otro dijo, oye, yo eso es una de coye, y UPEAN directo a la preso, y no porque no puedo convidar, y UPEA. Ay, pues también, amigo de ciudadanía paraguaya, la oye, ya por ponerme, llame, eso es la confianza. A la olla por ahí, acuérdense, maraña, de ella y potabeña en el día. Ellos venían de pariente, ¿verdad? Bueno, vean, hasta pende con por ahí, tengo que estar en los llamadores.
1: Gracias, amigo. Bueno. Chao, chao.
8: Descortame, por favor, la
1: pelita. Dale, te vamos a cortar, te vamos a cortar.
7: Descortá que ese amigo se viene. Bien,
4: chao, chao. ¿Hay otra llamada? No, bueno, seguimos escuchando los audios. 0971-108010. Yo no entiendo, Juan, la gente que... Sinceramente no sé, y ya mil veces ya me plagué por lo mismo. Hay gente que nos manda audio, ¿verdad?
7: Sí.
4: Y espera un ratito, uno o dos bloques, y si no pasamos ya elimina.
7: Eliminaba.
4: Se picha. Yo no sé por qué, y yo te juro, este es el único programa donde escuchamos absolutamente todos los audios. A lo mejor un poco más tarde, la gente es muy ansiosa, apurada, o sea, y se enoja algo. No lees mi mensaje, no escuchas mi... Hay con muchas llamadas, nosotros cumplimos con todo. Hay que esperar un ratito nomás.
7: Claro.
4: Pero tengo un audio cortito y después voy al oyente. A ver.
9: Ope, Juan Agüero, o sea, qué puta hace Matías Casola, o sea, qué tipo insoportable, o sea.
4: No hay más.
9: Yo escucho el programa por vos nomás, Juan, mi amigo. Abrazo grande acá de Lambaré.
4: ¿Sabes dónde puedes meter tu celular, amigo? Oyente, oiga.
10: Hola, Marico.
4: ¿Cómo andamos, Luisito?
7: ¿No te coges, Luisito?
10: Todo bien, todo tranquilo.
4: Todo bien, todo. ¿Será que vos me estás jodiendo?
10: No, yo soy Luis.
4: No, ya sé, te estoy hinchando.
7: ¿Qué ves, Luisito? ¿Qué está haciendo? ¿Recenamos ahí, Luisito?
4: ¿Luisito?
10: Sí, mi Marico.
4: Yolanda dice que no le atendiste el teléfono, no te llamó, yo le di tu número.
10: Sí, no, yo puse mal mi número, yo puse mal. Yo puse
7: ya anotaba ahí.
10: 0, 9, 7.
4: No, 5, yo le di bien. Ese que yo me acuerdo, yo anoté bien, yo le pasé ese.
10: 9 y 4.
4: Está no, bien.
10: Mi personal.
4: No, y ese mismo que pasé, Luisito. Vos nomás no le atendiste, dice.
10: Ay, sí, no atendí. Está pensando que me des el número, sino.
4: ¿Qué
10: cosa
4: se llama,
10: Matías? No le
4: gusta
10: su vestido.
4: Ah,
10: yo no quiere vestido.
7: ¿Quiere
10: vestido?
7: Acá
10: yo tengo
7: yo guardé ese. ¿O botas? ¿Vamos a cenar la vestido? ¿Era hasta visual?
10: No, para ayudarla. Yo tengo su vestido acá. ¿Cómo es mi casa? Acá frente al colegio. La escuela Pelos Llama. Sí. Frente al colegio. Acá, ¿cómo es esa danza de Trinidad? Ajá.
4: Pero tenés que cantarle algo del vestido.
10: Matías, ¿puedes cantar donde se puede? ¿O está podrido?
4: Sí, está podrido. ¿Eh? No.
7: Nah, es pura genial, ¿no, Luisito?
4: Si cambia un chiquitito la melodía, ¿o qué, Luisito?
10: No tengo esa música. Solo tengo esa música que yo se llevo, cante.
4: ¿Te escuchamos?
10: ¿Cómo es la luna? La chella. Esa yo sé cantar.
7: ¿Hemos pagado eso?
10: La luna, chella.
4: ¿Te escuchamos?
10: Igual, ¿verdad?
7: Sí.
10: Igual,
4: sí, adelante.
10: 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Estoy frente colegio, la escuela te lo llaman. De mis corazones. ¿Te gusta mi música?
7: Sí, me se encanta. Gusta. Luisito, debió eres el namante, Luisito.
10: Muchas
4: gracias
10: a
4: Yulana.
1: Ya está,
4: Luisito.
1: Ya grabado. Ya está, Luisito.
10: Sí.
4: Matías,
10: ponle
4: poco música, Chema. Antes
10: que
4: se haga
10: pausa.
4: Ya está, Luisito.
10: Antes que termine, apenas yo caí 5,000.
4: Dale, ya está,
10: Luisito.
4: Tengo llamada, Ina.
10: Oíme, entonces.
4: Chao, chao.
10: ¿Quién está ahí? Tu socio, Rafa.
4: Rafa, mi socio.
10: Rafa, sí. Que yo le bendiga, que pase bien su año.
4: Ya está, ya.
10: Porque a mí cumpleaños.
4: Falta okay. Todavía diciembre.
7: Diciembre.
10: No, mañana es mi cumpleaños.
7: Ah, mañana.
4: Poco dijiste que era en diciembre, ¿para qué me metí, Luisito?
10: No gusta la ley entre baño, pileta.
4: Entonces Yolanda, algo que te tiene que regalar algo a vos. Entonces Yolanda, algo que te tiene que dar regalo a vos.
10: No, quizá yo y después Yolanda. Quizá los dos.
4: Ya está, ya Yolanda. Digo, Luisito.
10: Hoy matón.
4: Llamando mañana para cantarte que los cumpla.
10: Acá también hace mi cumpleaños.
4: Mañana sin falta, Luisito. Te esperamos.
10: Sí, mañana.
4: Oye, ma.
10: Ponemos música, chaval.
4: Antes que se haga pausa.
10: No importa lo mismo, el música.
4: Oye, ma, Luisito.
10: Gracias.
4: Chao, chao. Hasta luego, mañana. Es su cumpleaños.
7: Chao, Luis.
4: Oyente, oiga.
11: Sí, hola de nuevo.
4: Oiga, Miguel.
11: ¿Cuántos minutos tengo?
4: Y ahora no hay nadie detrás de vos, me tengo que decir que... escuchaste, pero Gavino que tanto te tienta y recién llamó su amiga.
11: Lo que es, para eso llamo, yo soy la persona que borró y 4 audios, vas a disculparme.
4: No, ya sé que fuiste, pero vos no fuiste el único, hay varios que borraron y me pusieron, no leé luego mi mensaje.
11: No, yo borré porque salía mal y me puse un poquitito, entonces borré, ¿no? Hice unos comentarios fuera de lugar prácticamente.
4: ¿Y qué opina de la amiga de Gavino?
11: Y cada uno es libre de hacer lo que les parezca de su vida, según yo entiendo, respetuosamente, Matías.
1: Sí, totalmente de acuerdo.
11: Cada uno es libre y al último nos veremos con Dios al final. Esa es mi reflexión. O sea, sobre eso también opiné. Y con respecto a Gavino, gracias por... Me cantó tan bien, muy coherente fue su música. Sí. Me gustó. Con todo respeto...
1: Sí, pero no sé qué quiso decir con dónde está, Miguel.
11: Y yo ya le conté antes dónde estoy. Yo no nada tengo que esconder. Yo estoy en el cerro...
4: Voy a usar remega floreada, Miguel.
11: ¿Cómo?
4: Sí, voy a usar remega floreada, quién sabe acá.
11: No, ahora justamente me quité mi camperita, estoy en camisilla, pero como yo les digo, en Sanders, acá en mi lugar siempre hay viento, casi siempre hay un viento fuerte.
4: Vos sabés que nadie me preguntó, yo odio la camisilla, no puedo usarla.
11: Yo antes no usaba, yo también odiaba, pero ahora uso protegiéndome mi cintura del cinto, pues yo uso cinto muy ajustado, aprieto mucho y entonces encima mi camisa...
4: ¿Y por qué usaba ajustado?
11: A mí me encanta, a mí no me gusta esos pantalones caídos y eso para nada.
4: ¿Te
11: no
4: encanta gusta. Que te apriete? Ah, para resaltar la nalga.
11: No, me gusta pantalón de vestir como vaquero, ajustado. Nada de mostrar nada. Un vestimenta, ¿cómo te diría?
4: Movete otra vez, Miguel, porque escucho más el viento que a vos, ¿no?
11: Voy a entrar otra vez en la pieza.
1: Sí, por favor.
11: ¿Cómo te decís? Sobrio es mi estilo de vestimenta, no quiero tonterías. Mm. Sobrio, me he visto sobrio. Muy sobrio en mi vestimenta. ¿No viste luego la foto donde te envié?
1: Sí, vi.
11: Y ese es mi estilo. No puedo evitar, ese es mi estilo.
1: Bien ajustado.
11: Sí, me gusta, sí. Todo. Me gusta. Y cuando uso sin camisilla, me aprieta todo el cinto, me marca todo, me hace llevar a llenar mucho y pasa por donde la arete y eres cobre. Yo puedo hacer, tengo que estar uniformado, no sé, ahora y eso, ¿verdad? ¿Se entiende?
1: Sí, se entiende.
11: ¿Verdad?
1: Sí, se entiende.
11: Y a Gavino le digo con respecto de visitar a los presos y eso, yo estoy muy de acuerdo con eso. Yo visitaría a la gente, yo por ejemplo, si un amigo cae en desgracia, le visito sin problema.
4: ¿Te ofrece de voluntario para acompañar a los presos?
11: Me ofrezco, pero yo no le voy a invitar, les cuento a Gavino, no les voy a visitar a una persona que tiene 10 antecedentes, 10 hechos cohecho, así. O sea que le voy a visitar a una persona que cae en desgracia, pero una vez, ¿verdad? Pero eso que tiene antecedentes, montones de antecedentes, 5, 10,
1: por ejemplo, antecedentes.
11: Por ejemplo, clase de gente no le voy a visitar
1: por
11: jamás.
1: Ejemplo, Hernán Ríos le visitaría.
11: ¿Y por qué no? ¿Por qué no? Quiero hablar luego de ese tema también, ya que te acordás.
1: Dale, Miguel, le está dando mucha vuelta y enseguida y nada va a aparecer alguien detrás tuyo.
11: ¿Por qué le está bien que le salga 8 años? Inclusive yo, una persona pidió 14, uno de los jueces, otro, los fiscales pidieron 10, ¿verdad? 10 años de cárcel. Y se le condenó con 8. Pero vamos, y los que están al lado de él, sus cómplices, los que le encubrieron, a ellos no se le va a castigar, porque a uno solo.
1: Y no sé.
11: Esa, mira, es mi opinión. ¿Ustedes qué opinan?
1: Y mira, hay mucho ahí, Miguel, hasta el mismísimo presidente de la República que le defendía.
11: Le defendía. Él, Nano Alaverna, este de Oviedo, Beto Velar, el presidente del Congreso.
1: Bachi.
11: ¿Quién firmó su título? Euclid Acevedo, este que era ministro de la caminera, el jefe de la caminera, ¿cómo se llama? Peta, que se creía, que se decía que era tan impoluto, ¿verdad? Se creía tan limpio. Sí,
1: se fue a la peta, ¿verdad?
11: Se fue a la pulo, hasta ahí no me digo, hasta ahí se fue a la pulo, ¿verdad?
1: ¿Cuál es el problema que diga grosería, Miguel? No querés ensuciarte la boca, ¿verdad?
11: No, porque yo pues siempre pedí que sea, una señora también hace como 20, 30 minutos pidió respeto a la audiencia, ¿verdad? ¿Quién era que pidió respeto?
1: No
11: que nos respetemos, esa es la audiencia, que nos respetemos, pidió la señora, me parece bien. Y domingo, otro comentario, domingo al principio me hinchaba un poquitito al comienzo, hace yo 8 meses, 9 meses, porque escuché este programa, un poquito más, y él al principio me hinchaba, hoy escuché su comentario, estuvo tan bien, me gustó su comentario, pero sucede que habló de fraude y eso, que él dice que no puede haber fraude, sí, no, el profesor lo que dijo, ¿quién era que dijo que las máquinas de votaciones son confiables? ¿Quién dijo eso?
1: No sé, Miguel, ¿cómo me preguntaba?
11: En este programa se dijo eso hoy.
7: Lo que Busaki demostró, ¿cómo hay?
11: No,
7: que...
11: no, eso ya, después ya alguien opinó sobre las guardia. Máquinas de votación. Y así más o menos se manifestó.
1: El guardia fue, vos que me preguntás y no te callás para que te conteste, Miguel.
11: Sí, contéstame. No fue tampoco el guardia, otra persona fue que...
1: El guardia
11: mucho
1: fue.
11: Mejor que el guardia
1: fue. El guardia fue. El guardia fue.
11: Otra persona que mucho mejor fue su explicación, porque habló de al final de si te sobornan tu presidente de mesa o tu vocal, no hay caso, dijo.
1: No, y sí, el guardia fue.
11: Otra persona fue.
1: Te estoy hinchando, sí, en Bojejara.
11: En Bojejara lo que habló de eso. Y hablando de venta de votos, eso siempre hubo papeleta, máquina, no importa si traemos de la NASA máquina, igual nomás se va a violar.
1: Miguel, acá. Te cuento algo, no te haya que asustar.
11: Contame.
1: Pero hay alguien detrás tuyo ahora.
11: Y yo, como soy tan respetuoso, uno de los personajes respetuosos también de nuestro grupo es este señor de Nacional. ¿Cómo se llama el señor ingeniero?
1: Roque Cubilla.
11: Y acordándome de él y que nos respetemos todos, le doy paso a la audiencia.
1: Pero ¿qué vamos a hacer, Miguel? Oyente, ¿qué vamos a hacer si otra vez vino? Otra vez llamó para cortarte a vos. ¿Qué vamos a hacer si es otra vez?
11: Y dame más tiempo entonces, dame más tiempo a mí.
1: Espera, vamos a ver quién es. Si es Gavino, le cortamos y seguimos contigo. Quédate ahí, mira, no te vayas.
11: Que me quedo.
1: No te vayas. Se fue, Gavino. Seguido, amigo.
11: Sigo, pero ya me despido porque.
1: No, seguí, no pagues.
11: no te pares. Ahí hay llamadas. Le hago recordar a Rafa hoy, Música Patriota. Con Aníbal Lovera, por favor, gracias.
1: Te voy a poner enseguida, dice.
11: Más, gracias, muy amable, hasta luego.
1: Chao. Oyente, oiga.
12: Legalmente llamé para que corte ese tipo nomás. ¿Qué puta que era?
1: ¿Por qué pico así con Miguel?
13: caro, wow, de eso.
4: ¿Por qué, pico?
13: Yo, o sea, que coja cuya 33 grados a un embarguía, ¿será?
4: ¿Y que te calienta más, Elvio, o qué? Por eso decía, tío.
13: Ponemos, pues, entonces, cuando calienta el sol.
4: Ese, entra. Aquí en la playa. Pero cantame un pedacito.
13: ¿Qué onda, Pio Gadino? O sea, ¿qué es lo que pasa? Todo,
4: Carlos, pico, Pablo, su amiga que llamó recién.
13: Y Carlos, a palo, mi casa. Poniendo tu palo y nada. Está volviendo todo puto que la gente, no, sea.
4: Gavino nomás.
13: Qué vago. Qué. Gavino nomás, ¿no? Poner, pues, cuando calienta el sol.
4: Vamos a poner enseguida.
13: Por favor.
4: Dale.
13: Mati.
4: ¿Eh?
13: ¿Qué pasó, Mati, de nuestro candidato a presidente de la República?
4: No sé, hace mucho que nos llama, ma.
13: Vos no te acordás de Nina, Mati, ¿verdad?
4: Sí, me acuerdo de vos. Espera, vos sos otro compañero, vos sos otro compañero acá del canal, ¿verdad?
13: Yo comí acá en la Chacarita, Mati.
4: Ah, no, entonces no tengo compañero del canal.
13: ¿Qué pasó en nuestro candidato a presidente de la República?
4: No sé, pero no, que vaya nomás a invocar, porque o si no va a llamar otra vez.
13: Ojalá llame, será.
4: ¿Para qué, vio?
13: Acordate cuando le damos el número en portugués y él no sabía, será.
4: Sí. Vos sabés que ese una vez otra radio se fue llegando. Yo ya me retiré ya cuando... Ya terminé mi programa y me fui y se fue. Me quería pegar, digo. Se fue, me pegó 3 horas en la recepción.
13: ¿En serio? Sí. Más, tío, pero tan loco ese tipo, boludo.
4: Es más o menos.
13: Tío, va a hacer esas cosas legalmente. Sí. ¿Qué, Mati?
4: Dale, decime.
13: ¿Viste ver lo que va a hacer el nuevo ministro de salud?
4: No, ¿quién?
13: ¿Y cómo se llama el nuevo ministro?
4: No me acuerdo. Fretes. Isaías.
13: Y va a seguir lo que hacía la ex ministra.
4: No sé yo eso.
13: Ya a los 3-4 meses las mujeres ya tienen que nacer ya sus hijos para procrear más en el país. Para hacer mucho más.
4: Esa pregunta, vos no te olvidas, me acuerdo, una vez yo hice una entrevista, una nota, y le dije a la gente, te enteraste que ahora van a reducir el tiempo de embarazo para las mujeres, a 3-4 meses, la que quiera embarazarse menos tiempo puede embarazarse 3 meses nomás, para no dejar su trabajo y eso, y la gente creyó en la calle que era cierto, y él hasta ahora se acuerda de eso.
13: Imposible,
4: ¿no? Fue muy embarazoso.
13: Fue muy
4: aire. Ya está, ya. Te agradezco por llamar.
13: ¿Cuándo te vas a ir por la Chacarita? Según yo, será.
4: Y vamos, un día esto vamos a organizar.
13: Ya está, ya. Abrazo grande.
4: Ya está, ya. Oímos.
14: Chao, amigo.
4: Acá Rafa se quiere ir a esa nota, dice. Se fue ya. Hay más llamadas. Hola.
15: Buen día. ¿Cómo estás, Matías?
4: Mamá querida, sea tan lindo feriado.
15: Hola, mi querido Juan, ¿cómo estás?
14: Bien, maravilloso. Estaba preocupado por lo que hace rato. Así mismo. No está más llamando. ¿Qué pasó?
4: Sí, de lo que dice Rafa. Esta es Kiara Coronel cuando vos estás trabajando y entra. ¡Hola! ¿Cuál es tu cargo?
15: Hola, Rafa, ¿cómo estás?
4: Es malo al escucharte, dice.
15: ¿Quién está, Marcelo?
4: Agachate y conocelo, no está hoy.
14: Rafael.
15: Ah, Rafa. Bueno, abrazo para todos los televidentes también. Quería armarla con respecto a lo de que están hinchando al señor Gavino.
4: Sí.
15: Yo no creo que Gavino sea lo que dijo ese señor.
4: Y si es, ¿cuál es el problema? ¿Vos está discriminando, maravillosa?
15: No, yo no estoy discriminando, porque según Gavino conoce la palabra de Dios. Yo le hablo a la que cree la palabra de Dios nomás, porque él cree.
4: ¿Y qué tiene que ver eso?
15: Y él sabe que en Génesis uno dice que Dios creó al hombre y creó a la mujer. Y también dice Dios que le dio cierto al hombre para elegir lo que quiere decidir. Le dio libre albedrío.
4: Pero si un hombre quiere estar con un hombre, no, el pecado tampoco es maravillosa.
15: Claro que sí es.
4: Cada uno hace de su vida lo que quiere.
15: Cada uno hace de su vida lo que quiere. cada uno hace, es lo que dice Dios, es por su vez, Dios.
1: Pero
15: le dijo,
1: te van a venir encima, y nada, porque está, eso que estás haciendo vos es discriminación.
15: No, yo estoy hablando lo que dice la palabra, hablo para lo que creen en la palabra nomás, no para lo que no creen. Bueno, en Josué Dios le dijo algo.
1: Yo te decía algo, Gabino, lo último que hace es seguir la palabra de Dios, así que no me sorprendería.
15: Pero siempre como habla.
1: Pero él no aplica lo que él dice, lo que él predica.
15: Por lo que vemos, alguna broma también le están haciendo, no creo.
1: No, cierto, yo cosé, cierto.
15: Mira, qué mal está, porque entonces al peor le da a Gabino.
1: Pero su vida es maravillosa, si a él le gusta.
15: Pero viste, hay que decirle pues la gente lo que está mal. Si yo cruzo la luz roja,
1: pero
15: y
1: ¿por
15: nadie
1: qué
15: me
1: va a estar
15: dice...
1: mal? Está comparando, está atendiendo, está comparando con cruzar la luz roja, cada uno con su gusto, maravillosa.
15: Por eso, escúchame, a mi rey. Si yo cruzo la luz roja, Mati, y por nadie me dice no cruce porque vas a morir, ¿verdad? Alguien me tiene que decir, ahí está, luego Matías, sin que seguir cruzando la luz roja, vas a armar un choque.
1: Los hombres que se meten con hombres se van a morir, entonces, eso está diciendo.
15: No, si vos no me avisas, yo decido hacer, es mi problema. Eso es lo que quiero decir.
1: Y eso entonces, para vos es pecado eso, entonces.
15: La Biblia, para mí no, la Biblia dice. O sea, que la Biblia dice, no soy yo. ¿Y la Biblia quién es? Dios, ¿verdad? Entonces, ¿por qué me decís?
1: Y no, pero está, pero no, tenés que...
15: No,
1: pero...
15: la madre de Dios.
1: Pero tenés que callarte nomás porque hay mucha gente escuchando que se puede sentir ofendida.
15: No, no se tiene que sentir ofendida. Pero es la palabra de Dios.
1: Entre ellos,
15: Gabino. Porque ellos ponen su punto de vista también. Yo no me molesto.
1: No, está bien lo que decís.
15: No, está bien para mí.
1: No, está bien.
15: Por eso mismo voy a cantar. Cuando canta el sol, aquí en la plaza, en la tanga azul de Miguel.
1: Mira, te está burlando de Miguel ahora.
15: Estoy cantando para Miguel. Ay, mi querido, defendeme un poco, mi querido Juan. Decí algo por mí.
14: No le insulta, maravillosa. Ella canta bien.
1: ¿Qué puta va a cantar bien?
16: No rompió cuando
15: cantaste. Cierto. ¿Sabes qué dijiste vos, Mati, cuando llamó Gabino a cantarte? Es la peor música que escuché y no rompió en el vidrio.
1: Y porque imagínate, siendo el peor de todos, es mejor que vos. Imagínate lo maga que sos cantando vos, maravillosa. Estás por debajo de Gabino otra vez.
15: Qué mal que estoy entonces.
1: Malísimo.
15: Qué pucha. Bueno, Juancito, te hace una música exclusiva para vos.
14: Bueno, a ver, vamos a escuchar.
15: No, te voy a preparar, había dicho. Mamá quiere contarte un chiste espectacular, Juan.
14: ¿En serio?
1: Qué guías. Dale, pero rápido porque tenemos que ir a la pausa.
15: Ya.
16: Una señora se fue al psicólogo. Hola, ¿qué tal? Buen día.
15: De la pura, por Matías.
1: Si el chiste es malo, Rafa se va a ir automáticamente al corte sin decir ni una palabra.
15: No.
1: A ver, te escuchamos.
16: Le cantó a Yolanda y no se cortó tampoco no rompió el video.
1: Bueno, te escuchamos, contá tu chiste, porque ya va a ser la pausa.
16: Porque Kiko no rompió el video también.
1: Y no sé, porque hoy yo sé que está bueno.
16: Una pareja se fue al psicólogo y le dijo a su marido, ¿qué tal te fue mi vida? Y si su marido le preguntó a su esposa, ¿qué tal le fue el psicólogo? ¿Cómo era la maravillosa?
15: Bueno, voy a contar porque ya
1: ni se acuerda,
15: bueno.
1: Ni se acuerda con
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0: Estamos de vuelta, 2 de la mañana con 9 minutos, la temperatura 31 grados en Asunción. Mamá quería 31 grados a esta hora, impresionante. Seguimos acompañando a la audiencia de Madrugada Monumental, escuchamos algunos audios de los oyentes. Hola.
1: Va ahí con Matisse.
0: Tranquilo, pa.
1: Va ahí con Juan. Va, ya hay cuatro y más, pasa ahí, abuela. La... Y propuesta para una Las Soles, o sea. Las Soles quiere armar un... Quiere llevar la terminal hacia el norte, o sea. Imagínate, ¿no? O arreglata Mercado 4, ¿no? Yo que soy ciudadano. Nací y me criado en el barrio Ciudad Nueva. Y José Luis es mi nombre. Y ya había cumplido 50 años ya. Desde que mi papá fue dueño de Bar Parrilla, la Normita que está ahí frente a Panuncio, eso. Desde que fue dueño de Patito que está ahí en el Mercado 4, en el corazón del Mercado 4. El Mercado 4 nunca cambió, o sea, siempre es igual. Y eso es lo que me llama un poco la atención, ¿verdad? Que justo a esos puntos ella dice que va a cambiar, ¿verdad? Pero no saben la pobrecita, ¿verdad? A mí como me da mucha, eso me da, no sé cómo, me da vergüenza, pena escuchar así todas esas cosas, ¿verdad? Lo que es allá. Yo quedo votando allá por Lito Fidel, coronel Ernesto Rodríguez Sandoval, ¿verdad? Vean, ahí que tuve y coño, ¿no?
0: Bueno, hola Matías y Juan, feliz por hoy que ya están en el programa. Los otros días sin ganas porque no estaban, amena la madrugada. Carmen Soy, muchas gracias Carmen, muchísimas gracias. Otro audio, hola.
2: Hola Monumental, Peyumina, de Puse Falcón, besa, la policía, eso va a ir corrupto, o sea, acabo de montar a la gente, jugador, y quedan a zona puerto, o sea, de Puerto Falcón, besa.
0: ¿En serio?
2: Puse saco y. Con mi policía, mi monda, me meto, mi besa, Peyumina, ve con Ramiro de escuela, o sea, bandidos son los policías que tienen Puse Falcón, de Puse saco y. A Peyumina, le comen una de. Aduano y a ver, todos son bandidos, o sea, la gente que tiene esa cara que no pueden bandidos, nuestra policía nacional, o sea.
0: Qué locura. Otro audio.
3: Ahora sí te pregunto, Matías, ¿por qué el oyente que entró detrás de mí se cree simpatiquito? Él lo mal, todo lo que dice él lo más es bueno, todo lo que él lo más dice es coherente, él acierta todo. Chere, ya pena Matías, por favor Matías. Les cuento Matías que hoy en San Bernardino, desde ayer, hay festival grande. Mucho movimiento San Bernardino sábado y domingo. Matías, te pregunto bien en serio. ¿Vos le vas a seguir abriendo así tu espacio a gente así tan desubicada, a gente tan maleducada? Si estábamos pregonando el respeto entre oyentes y entre este desubicadísimo el tipo que habló contigo, medio tu conocido, según entiendo, pero él no más se cree dueño de la verdad. Lo que él dice no más es simpático, él no más es coherente. No, hombre, nada, Matías, dejémonos de joder, por favor, gente de bien.
0: No, yo no le conozco personalmente a él. A ver, buen día, qué pesada esta chica así, ¿por qué no se calla nomás? No tiene nada que hacer, no se va a dormir. Hola Matías, está maravillosa tanto que se quiere hacer la pacífica, había sido, es feroz, discriminadora, hey, la pinta. A ver, muy buen día, ídolos desde la ciudad de Atlán, les mando un gran saludo, tengo una consulta, una queja, necesito saber qué carajos tiene que ver el reggaetón, el alcohol y la cumbia con una fiesta patronal. Gran puta la gente, como si fuera que un santo va a agradecer y bailar, perrear hasta morir. ¿Acaso no debería de ser un evento para rezar y guardar respeto por dos días seguidos con música de mierda? Hay gente que trabaja que necesita descansar, hay personas con problemas serios como hipersensibilidad auditiva, niños con autismo, mujeres embarazadas y por sobre todo una ley contra polución sonora. Hace falta, pero man, tan largo el mensaje. Mándame un audio cuando veas así. ¿Cómo es que aún hoy día la policía no se digne a tomar cartas en el asunto? Que grave y corriente problema de las farras desmedidas. Los municipios deberían habilitar un departamento contra ese tema. y de paso a través de las multas recaudar algo de dinero. La única forma de educar a la sociedad es tocando el bolsillo y que se prohíba el equipamiento en vehículos. Increíbles, señores, algunos ni tienen que comer, pero joden con sus pagantes, palurdos. En fin, siempre es un placer escucharlos, para la próxima vez que aparezcan aquellas las cuales tienen el don de juzgar y no respetar a los demás, en especial para esas señoras que tienen el tupé de saber qué pasa con uno espiritualmente después de morir, como bien dice Primera de Timoteo, porque no permito a la mujer enseñar ni ejercer dominio sobre el hombre, sino estar en silencio, palabras de nada más y nada menos que del mismo Dios, impresentable cuando uno sobrepasa el límite del respeto y empieza a señalar. Bueno, señor Juan.
4: Bueno, tengo feriado ya. Bueno. Pues que ayer lo mismo, ya por puente, viernes, sábado, domingo, ya lunes. Y bueno, el movimiento, por ejemplo, la patrulla caminera está haciendo los controles correspondientes en el peaje. Hay la zona de Pacaraí para que haya buen circulamiento de vehículos. Ayer domingo podemos observar a través de la cámara del circuito cerrado de la zona que habilitaron a cierto carril para que se pueda agilizar, para que los muchachos nos hagamos este itinerario de TDI, porque es a Cuba. Entonces, el asunto, entonces, hay el lado donde es Jocó, Getabeo, abrí. Entonces, oye, cobras o circular los vehículos. Ahora, por ejemplo, hoy es feriados, mañana, seguramente hay muchas personas, por ejemplo, tienen que retornar nuevamente a su domicilio porque mañana ya es día laboral. Y resulta que también se está implementando también ese trabajo por parte de la patrulla caminera también. De ida habilita varios carriles, de venida mañana también, así forma lo van a hacer, y para que la gente no pueda esperar mucho tiempo en la fila, en el peaje. Entonces, diferentes peajes, no solamente en zona de Pacaraí, donde le corresponde, diferentes rutas. Entonces, así lo van a hacer para que la gente pueda movilizarse, pueda llegar al destino tranquilamente. Y hay que cuidarse, gente. Si vas a ingerir bebida alcohólica, no conduce tu propio vehículo, está peligrando tu vida, la vida de la persona que vos la llevas contigo y la persona que no tiene nada que ver, que sea en otro vehículo. Entonces, cuídense en la ruta. Depende de cada uno de ustedes, por ejemplo, se pueden cuidar y para que puedan llegar bien a su casa y también posteriormente el día de mañana pueden ir en su lugar de trabajo. Cuídense, gente.
0: Bueno, hacemos una breve pausa, después seguimos hablando con la audiencia. Ya venimos.
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0: 2:25 de la mañana, la temperatura 31 grados. Oyente, hola.
1: Buen día, se llegue y ya tenga. Se lleguemos con el pega.
2: Te escucho, amigo.
1: Está pues de mi hijo Julián que desde Miguel era Maricela que desde antes de día. Con mucho respeto, en Guadalajara, esta isla con mucho respeto. Se ve en Caradima 62 años de coma. Amendaya, enviudama. En aquel tiempo San Vicente y Don Juan y Cuadina la pista de Yocuela, el pista Mar del Plata. Juan había sido papá. A un cuento de hoy, cuando voy a hacer, cuando voy a estar, ese amigo, la, en aquel tiempo, la semitaron sus años, que están de 1977, 78, 79, 80, 81, 88, 89, pero UPAPE, lo que lo funciona. A UPAPE, UPAPE, la doña, pues no, a cueja, ojo, este. A PETE, y con mucho respeto, a PETE, y mal ejemplo, y con ambas, ¿verdad? Porque la, hoy ponango, pechango, la mitaron sus, va a traer, pues. A la mitad de los sumo, con 17, 18 años, pues, a la nomba, pues, no, y cuay. Oye, me eso, 20, 30 mil, 50, y gastó hasta 1 millón, oye, me eso, de acuerdo a la y traste y pona.

0: jaupear esas escuelas. Jaupea, este es un mal ejemplo, porque con mucho respeto, nacer en jaupía, mami, por un varón, mami, por una mujer. La vida pues, se respeta, la vida de cada uno. Y es un mal, muy mal ejemplo para la juventud, de la sociedad, del mundo, no es de Paraguay, del mundo. Porque hoy me era SIDA, o que hoy contagia por relaciones sexuales, SIDA. A la mitad usó en remeteta, por más que hipotina la jaetea y no la de doble sentido, wa, de otro bando, wa. Por más que hipotina, la mitad usó una hipotina de Icoaimba e Izapa, uno de otro. A upear la senda y la sede discriminativa, pero cuaco, si el cuaco vuelta la discrimina, también tengo que recoger que dice pariente de edad, Aníbal, hoy en Bojera Saida, a los 45 años más no decida. A cuando imagina sobre Bruno Ullari, amistad, oye, ya puedo ser polleada, oye, ya puedo ir a Ullimase ahí la adhesión, oye, ya puedo ser oí ahí tropical, la si me jueves, la si me será jueves, a decida y ahí hoy 48 años recoge. A buscar la idea y dar su opinión, disculpe.
1: No, gracias. Gracias, Domingo. Muchísimas gracias. 2:28 en la República de Paraguay. ¿Hay más llamadas? Oiga.
2: Hola.
1: Sí.
2: Alberto, sí.
1: ¿Cómo te va, Alberto?
3: Ahí, Alberto, mala por ti.
2: ¿Qué pico tan, tan pojilo, pero
1: ya? Y no sé, tan nervioso para decir.
2: La puta, porque es feriado y el lunes no hago yo.
1: Por lo visto.
2: Muy pesado, tía. Hoy realmente tan pesado.
1: ¿Por quién te preferí específicamente?
2: Por varios. Puta, no, no se puede escuchar unas cosas tranquilas, se putean. Tan pena. Al menos yo soy una persona muy tranquila. La gente que me conoce. Yo te voy a decir una cosa. Yo le conozco a la mitad más uno de tus oyentes. Y si yo quiero hablar y armar un quilombo de puta madre ahí en tu radio. Pero sí. Mira, yo soy muy tranquilo.
1: Sí.
2: Y sí, y le hace saltar la arena a muchos si yo llego a hablar. Entonces no tengo ganas de hablar. Me callo nomás.
1: Está bien.
2: Así es. Políticamente, Paraguay dos partidos ganó. Y le ganó dos veces a Argentina. Que está muy rico eso. ¿Te diste cuenta que ganó dos veces, verdad?
1: Sí.
3: El Kigosi fue acuñado a nada, por la silera. ¿Cómo te coge Alberto Mala? Porque ajá, ya usted peanda. Y gusto y te dice. Ya
2: no lo digo.
3: No, o sea, esa güey, aparte de partido, Paraguay Argentina, esa güey, ve Kigosi. Argentina, Brasil.
2: MMA.
3: Sí, y la mujer, la ciudadana argentina, le ganó a la contrincante de la brasilera. Y pues se te y la brasilera, o sea.
2: O cayó a
3: él. Sí, o perdés ahora.
2: O sea que. Mi papá era boxeador, mi tío era boxeador. Se cagaban a palo entre ellos. Mi abuelo se subió al ring, le cagó a patada a los dos en el público y le dije, ¿usted por qué se están peleando? Te estoy hablando de una cosa tan seria,
1: Sí.
2: Y a mí pelear no me gusta. Y puedo pelear. Y bien también, soy un tipo muy grande.
1: Acá me pregunta Rafa si León Fragneau era boxeador.
2: León Fragneau era mi abuelo.
1: Ah. No, y si era boxeador, te pregunta.
2: ¿Eh?
1: Si era boxeador, te pregunta, papá.
2: No, mi papá y mi tío eran boxeadores. Mi abuelo se subió en el ring y le cagó a patada a los dos por haberse peleado como hermano en público.
1: Sí.
2: Eso sí es cierto. Mi abuelo bajó la escalinata ahí de... No me acuerdo de la calle ahí. Subió y bajó la escalinata con su forte. Muy loco el hijo. Anécdotas, sí, hay varios. Juan.
3: Señor.
2: Hubo un asalto, ¿dónde dijeron? Oiga, es un dato.
3: lo que sean vos a por ejemplo, la idea, por ejemplo, amo Luque de Yucri, por ejemplo, un tipo jugaba penal. Cabre, apenas te pedí perder, apenas digo ahí que hija, no es ley que se haga rebollar, Javi Chávez.
2: A la puta.
3: Apenas. Bueno, pensaba ahí, vamos a disparar aquí, pero pitarle Luque, a Pepe o más no. Ya la iba a ir a ir que te esté pegado y cojo a creación de una hora cuatro y coina, pero por ejemplo, cuando allí ya
2: por no, la no procedimiento. No, no, política, pero así no fue. Estaban jugando.
3: Sí, estaba jugando full, solamente ya es tercer tiempo, como Colombo y estaba como penal, feriado, o jugué aquí penal.
2: Yo no me explico cómo es Perico teniendo un hueco debajo del pico pueda comer, ¿verdad? Pero cantando, si todo el mundo va a cantar, yo canto en el baño y canto mucho mejor. Y bueno, y así siempre escuchándole a ustedes. Oiga, a partir de ahora yo le escucho hasta no sé qué hora, porque a las 10 de la mañana, hasta las 10 de la mañana por lo menos le escucho. Ahí recién me muevo yo.
1: Bueno, ya está, ya, Alberto. Gracias. ¿Se fue? Bueno. Hay otra llamada. Oiga, ¿qué tal? Si pueden poner la de la mentira. Buenos días, Matías y Juan y toda la producción. ¿Cómo están? ¿Qué tal? Todos saludos. ¿Vieron el partido? ¿Viste, Matías? Miró la rana. Metió dos goles. Excelente. Besos, dice. Oyente, oiga.
4: ¡Pingui!
1: Señor.
4: Escuché, Alberto.
1: Bien.
4: Vale, Alberto, le va a hacer su medicina. Tenemos para su medicina.
1: Sí, pero llamó una amiga tuya, ¿no escuchaste, Gabino?
4: Sí, hace rato, no, pero ahora, al respecto de Alberto, ahora Ina, porque primero tenía otras muchas cosas que decir, pero ahora le escuché a Alberto que es nervioso. Ina, si ese con ese abuelo comenzaron y me toca ahí. A comer un pala y este abuelo, o sea, dos abejas, que le pegó, que este aquello, y Alberto me pensaba, y se le dio Ina.
1: Pero es que Alberto en ningún momento habló de vos, ¿por qué le atacás?
4: Pues de mí, no, esperalo el día de escuchar. Lo que yo decía, si no escuché lo que él dijo, y mi abuelo fue boxeador.
1: Y sí, su abuelo fue boxeador.
4: ¿Qué?
1: Y su abuelo fue boxeador. Su papá y su tío también.
4: Se fue a aplicar también ahí su pela. Y pensaba, y se le entró Alberto, supuestamente, pues ya, pero yo soy abuelo comisario y me toca, güey, ahí.
1: Pero voy a estar. Pero voy a estar loco.
4: Voy a medicina, manicha.
1: Pero voy a estar loco, Gabino. En ningún momento Alberto se metió contigo.
4: No, es que se metió conmigo, con la audiencia, papá. Dice que él dijo. Me gusta, no me gusta lo que el oyente ahí por si pay, dijo.
1: Yo creo que vos, viste que dijo que le conoce a la mitad más uno de la audiencia. Yo creo que te tomaste por aludido y nada.
4: Se enojó, pues, hermano.
1: ¿Tenés algún secreto?
4: Este programa con él va a enojarse.
1: ¿Tenés algún secreto oscuro, pero Gabino? Que por eso te tomaste por aludido.
4: Claro, tiene el secreto oscuro para vos, para Alberto, para Gabino y para todo el tiempo. Tiene poder. Y yo puedo darle el mensaje de la palabra a Albertito.
1: ¿Algo más, Gabino?
4: Que quiera. Decirle que vaya junto a mí allá.
1: No, creo que Alberto tenga tiempo para joder la boca contigo.
4: Ah, no, es como algo el tiempo, hermano, porque no le conoce a Dios, pues. Yo le puedo dar la palabra de Génesis y Apocalipsis. ¿Estás entendiendo?
1: Habla nomás, Gabino, pues. Quiero que digas todo, pues. Demasiado quiero escuchar cuando te putees, pues.
4: ¿Y que me putees? Es mejor para mí, señor. Yo con a mí me odia. Soy un caseco y cuello, hermano. ¿Sabes por qué? ¿Qué haces? Porque vos sabes bien luego. Nadie quiere escuchar la palabra de Dios y Dios tiene poder.
1: No es la palabra de Dios, Gabino. A vos nomás no te quieren escuchar.
4: Y bueno, porque yo menciono la palabra de Dios, porque yo estudio de Génesis y Apocalipsis 24:7. Me llaman a mi hermano.
1: Bueno, 24:7
4: de rompebola.
1: 24:7 de rompebola, lo que eso. Otra llamada, oiga. Hola. ¿Está? ¿No está? ¿Se fue? ¿No se fue? 0971-108010. WhatsApp habilitado para que sigan los mensajes. Mati, ¿cómo estás? Te quiero decir algo. He visto que te tocas mucho tu ojo. No hagas nada de eso. Yo así jugaba mucho con mi ojo y ahora tengo ojo seco. Me quedé en la calle. Tuve que deambular por el banco de ojos. Sí, yo me toco mucho el ojo. Tenés razón. Gracias por la recomendación. Oyente, hola.
5: Hey. ¿Qué tal, Matías?
1: Bien.
5: Juan, Mate, ¿cómo?
3: Importante es amigo, papi, ahí está.
5: El labio de alto.
3: Mate, coge el labio. Tranquilo, papi.
1: ¿Cómo te va el labio?
5: Sí. Bien. Le quiero hacer la competencia a Luis. Si pues que yo voy a conquistar a Yolanda.
1: ¿En serio? ¿Está codiciada Yolanda? Sí.
5: Ay, Matías, si puede anotar mi número para que me llame.
1: Bueno.
5: 0184.
1: Sí.
5: 198.
1: Sí.
5: 026.
1: Bueno. Vamos a ver si te hace caso.
5: Dale, Matías.
1: ¿Estarías dispuesto a comprarle para su laxante eso?
5: No, eso, yo le voy a regalar ropa de playa como a ella.
1: ¿Bikini?
5: No. Sabes que yo le escuchaba a Hugo Venancio, Hugo Venancio Villalba en Radio Nacional. Y este domingo podemos, Miguel, si me está escuchando, vamos a hacer un encuentro en el Jardín Botánico. A las 10 por ahí pueden traer su asado y demás cosas.
1: Bueno.
5: Bueno, dale. Bueno.
1: Gracias, amigo. Chao, chao. Hay más llamadas. Hola.
6: Hola, sí. ¿Eso es Monumental?
1: Sí.
6: ¿Podría hablar con los conductores, por favor?
1: Sí, estás al aire, pero necesito que baje el volumen de tu televisor, por favor.
6: ¿Ahí? ¿Te parece bien?
1: Sí, sí, perfecto. Te escuchamos.
6: Gracias. Hola.
1: Hola, sí, te escuchamos.
6: Sí, hola.
1: Hola, sí, te escuchamos. Adelante.
3: Adelante, señora.
6: Matías.
1: Sí.
6: Juan, buenas noches. ¿Cómo están?
1: Bien. ¿Y vos? Adelante.
6: Bien, gracias a Dios. Muy bien. La verdad de las cosas es que hoy el programa está un poquito candente, parece.
1: Sí, sí, bastante.
6: Y yo le querría pedir, si no es mucha molestia, si me pueden conceder una música.
1: Sí,
6: por... Se llama Tirito del Corazón. De los
1: Ojeda, sí, temazo, sí, sí. Vamos a poner.
6: Yo soy
1: la licenciada Susana.
6: Tienes mucha
1: molestia,
6: por favor.
1: No, hagas órdenes.
6: Muchas bendiciones y gracias.
1: Hagas órdenes, un gusto.
6: Gracias,
1: señor. Adiós. Hasta luego. Hay más llamadas. Hola. Hola.
7: Hola.
1: Sí, Luisito, vale, decime que te pongamos chamamé antes que se haga pausa.
7: Muchas
1: gracias, mamé. Dale, ya está, Luisito. Gracias.
7: ¿Quién te agarró? Y celoso a alguien me dice.
1: Pute, alguien, date quiero, o haga yo gana.
7: Mira, otra dile. Yo soy más karateca, dile.
1: ¿Karateca? Ya está, ya.
7: Karateca, dile.
1: Y no le puede pegar a Gabino también de paso.
7: Dame su número, dile.
1: Gabino también le gusta yo gana. A Gabino le puede pegar también.
7: Sí, a los
1: que
7: ya
1: siempre llamo. Ya está, ya. Gracias, Luisito.
7: Entonces.
1: Chao, chao. ¿Hay más llamadas? No. Ya llegó un audio de Alberto. Quiero escuchar por este. A ver qué dice.
8: Richard, si vamos por las boludeces, estamos escuchando boludeces. A la puta Gabino, deja de joder la bola. No te vas a comparar en tu puta vida. Es como cristiano conmigo. Falta mucho para ser cristiano, querido.
1: ¡Ya, vea! ¡Tomá, Gabino! ¿Tenemos una llamada? ¿No? Bueno, señor Juan.
3: Está...
1: Hoy está de candente. Mira, Alberto, Luis, ellos nunca se enojan.
3: Sí.
1: Lo único que falta es que llame Luis Antonio y me putee.
3: Bueno, vamos a ir a la ciudad de Limpio. Resulta ser que el día sábado me fui a hacer la cobertura en esa comisaría de jurisdicción, en la comisaría. Personal de esa comisaría logró la detención de una persona que había robado varias seguidillas de asalto a farmacia. Y a raíz de eso, la víctima, propietario de esa farmacia, había facilitado la cámara de circuito cerrado a la policía y así lo pudo ubicar el sábado en hora de la noche. Estaba circulando sobre una motocicleta. Aparte de su detención, también tiene dos órdenes de captura pendiente, casi en similar. Y posteriormente, una hora después, fue detenido otra persona que había solicitado el servicio de Bol. y llegó, ese subió, cuando se iba en la zona de asalado, sacó un cuchillo para perpetrar el asalto, pero jamás se le antojó que ese que conducía la moto era un personal policial, que estaba fuera de servicio y estaba trabajando como bull. En un momento intentó clavarle, pero él se esquivó y se bajó, sacó su pistola reglamentaria que tenía consigo, con eso lo redujo, llama a su camarada y lo lleva a la comisaría. Entonces, dos casos hicimos ya el sábado. Bueno, el primero es que tiene problema judicial y también tiene seguidilla de asalto que había cometido esta persona, y a las 20 horas se lo detuvo en la vía pública en el barrio San Vicente de la compañía en Bayué, de la mencionada, de la ciudad de Limpio, donde se le detuvo a Luca Mateo Sánchez Núñez, de 23 años. Esta persona tiene orden de captura y aparte de eso se le acredita varios asaltos en la ciudad, de la mencionada ciudad, y se le incautó la motocicleta que él utiliza para movilizarse. Se le comunicó a la fiscal, a la señora Sara Torres, menciona que se quede detenido. Y el otro sí, que el que intentó asaltar al conductor de Volvo, pero lastimosamente resultó ser policía, fue detenido Jorge Eduardo Falcón Arévalo, de 39 años. También tiene varios antecedentes penales. Y resultó víctima Ramón Daniel Pereira Villagra, de 27 años, es policía de ayudante del grupo Lince. Estaba de vacación y estaba trabajando como bol.
1: 2:43, 31 la temperatura en Asunción.

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0: Estamos de vuelta, 2:58 en la República del Paraguay, 31 grados con 2 décimas la temperatura en Asunción. Seguimos en Madrugada Monumental, vamos a escuchar los audios de los oyentes, 0971-108010, podés llamarnos hasta las 4, metemos llamadas, 618-4700, hola.
1: Buenos días, Matías. Buenos días, Juan. A Chango de candidato colorado para intendente de Asunción, no hay nada. Va a ir una lobby programa. Mira, tú ibas ya la. Llamando para irte la misma bolsa, ya la. Me iba ahí, ya. Me mandaban una hipoan ya. Pero lo que pasa es que el candidato vea la gente no lo cree, ve más lo cree. Y supe porque el mismo movimiento llegue o candidato a su Horacio Carte. La Horacio Carte, como y ahí está, el ministro de algo. Hoy que la puerta de frente no se puerta trasteada si no entra nadie. Deja igual la petente, si no está. Nueve mango la muñeca la condena, la verdad y pues con allá. Diga tú la cua. Venga con siete, ya por cuánta allá. Tengo la situación a lo mejor la, otro colorado, otro movimiento guamba, una candidata aire ya confiada ya. Yo con movimiento de guamba y pone vete 11 puan. Ese ya puja ni va a ver. Te doy 4 puan. A ver, anda de Juan de ahí Matías para hacer opinión mía ya. Gracias, muy amable. Me amo allá, voy a se disculpa. Ay, amo, imposible, la papel movimiento, guau, en tu hace perdonado que. Importante con la. Ya en buscaba el año en cada uno de los opinión.
0: Oyente, hola.
2: Buen día.
0: ¿Cómo te va, Luisito?
3: Luisito.
2: Todo bien, Chirambayo. Apoyé este día monumental, este televisión.
0: Pues. Miramos, primera vez que nos vemos, Luisito.
2: Primera vez, estoy solo, y entonces no molesto a nadie, entonces ayer pues, yo estaba hablando con Yolanda.
0: Sí, ahora ya nos conoces la cara, entonces.
2: No, yo les conocía ya a ustedes, pues salía una publicidad con la figura de ustedes.
0: Ya.
2: Y unas conversaciones, pero en fin, ya nunca es tarde cuando la dicha es buena.
0: Sí, imagínate tantos años de escucharnos, Luisito, y primera vez que nos ves en vivo.
2: Así mismo es, amigo, pero yo soy paciente. Llego, no sé, ya calor ahí va de basura ya imagínate a esta altura me ponga exigente.
0: Sí.
2: Sé que la gente está nerviosa y todo ese tipo de cosas
0: jacu.
2: No hay que descuidarse que es la cuestión esa del golpe de sol humiendo, ¿verdad? De Yucaite.
0: Sí.
2: Y si te descuidas te va a jorobar la vida, ¿verdad? Y nosotros los de edad ya pasamos mejor si a esa hora muy crítica del calor pasamos en sombra.
0: Exactamente.
2: No hay nada que sea bueno. Pero ya pues bueno. Hoy ningún bueno se conmemora la batalla de Boquerón, se me iba a entender, y recordar un poco la efeméride de esos nuestros antepasados, padres y abuelos.
0: Exacto.
2: Que hicieron patria. Y no se hubiese movido la fecha, pero bueno, así se dispuso y bueno, así será.
0: Sí.
2: Y no obstante, no solamente un solo día hay que recordarlo, sino que hay que recordarlo también en todas los momentos de devenir diario de nuestro país. Y si hay tiempo todavía a la hora de la música paraguaya, creo que pidieron luego Shakore.
3: Sí, así es.
2: Y bueno, entonces con eso ya me conformo, me convence. Que tengan un buen día, buen inicio de semana, que hayan descansado y bueno, aquí estamos.
3: Muchas gracias
2: por el espacio. Adiós.
3: Muchas gracias, Luisito. Muchas gracias. A las órdenes. Gracias. Otra llamada. Hola.
4: Hola.
3: Sí.
5: Roberto.
4: Matías.
3: Alberto, te escucho.
4: Sí. Terminaba la hora de los calentones.
3: Y por lo visto, menos mal que Gavino ya no llama más.
4: Pues la puta, de Cristiano a mí no me va a ganar nadie, para comenzar no hablo.
3: Sí.
4: Y de boludo, vamos a dejar de boludo. Y si que se quiere hacer chistoso, no es chistoso, es un mal educado. Y respeta a la gente para ser respetado. Y para comenzar se tiene que respetar a vos también. Porque a vos te mal educas toda la hora.
3: Sí.
4: Y es feo.
3: Así
4: a mí me molesta la gente mal educada y mentirosa.
3: Sí, porque ya hay
4: un... Me calentaban el carajo.
3: Hay un punto donde algo es simpático y cuando pasa una raya ya falta de respeto. Pero yo ya estoy acostumbrado
4: a falta de respeto. Para mal educado podemos ser muchos. Creo que, puta, que respeten la gente. Hay damas en la audiencia, hay gente grande. No sé cómo decirte. Pero hay gente muy respetuosa en la radio. Pero aquí veo... Se meten a joder la bola, que no escuche más nada. Hay mujeres muy divertidas que cantan divertido y joden también. Que nadie le moleste. Así no, solamente va a calentarme ella, ya me calentaron dos días.
3: Ah, espectacular. Me parece muy bien. Por algún lado que tiene que entrar este tipo, creo que voy a decir.
4: Mira, si vamos por policía y por militares, aparte no le iba a decir lo que yo soy. Bueno, amigo, me calentaron y ya no sé si voy a dormir o voy a despertarme.
3: Ya está, ya Gavino no vale la pena, así que ni te preocupes.
5: Ya pon a
4: no, personaje de leyenda eso es. Ni el agua le quiere.
3: Totalmente.
4: Saludos, Gavino. Chao.
3: Hay más llamadas. Sí, oyente, oiga.
6: Matías.
3: Guaguía.
6: Es tu pico.
7: De gaso de paganda.
3: Sí, ya escuché, Guaguía, ya escuché. Ya escuché, Guaria. A Genduma, conozco. Guaria. Oye, ma. Ya escuché. No me hace escuchar toda la canción, ¿no, vos? Una música para Sandy Peña. Guaria. Genduma, ya está, gracias. Guaguía. Sí, me ibas a escuchar toda la música ya vos.
6: ¿Ah?
3: Casi toda la música ya me hiciste escuchar.
6: Capo, me habló ya, porque me hace música ya.
3: La locura.
6: Sí, puta. Este no mate que te va a oír. Va a ser una olla poco ahí. De necio,
3: Ese en el hecho no escuché todavía. Si tenés, mandame.
6: Escuchamos.
3: Ya escuché, Guaria, ya escuché. Tengo ganas. Bueno. Oyente, oiga. Hola.
8: Hola.
3: Sí.
8: Matías.
3: Sí.
8: Quiero hacer, si me permití, un pequeño homenaje a la batalla de Boquerón.
3: Sí, adelante, te escuchamos.
8: Me enseñó su autor hace más o menos 50 años.
3: Sí, pero te escucho.
8: Nunca más, no sé si me voy a acordar, pero una parte me voy a acordar. homenaje a la batalla de Boquerón.
3: Te escucho.
8: Y dice así: ya me está Paraguay, oye, por un fuerte bolito y a Capeteco, Punta Brava, Dubai. A escuela no hay moai, ni a Celes, a Guajapepe, a Upillo, Renque, Bebepe, o Payara, o Sabucay. Marzana, Upepe, Oñaldú. 20 días, poco fue, hasta Toayepete, a Upaisa, Guasacaldú. Añacare, o Surunú, 105, a Ebe, a Upao, a Oterete, hasta Curuguazú. Hasta ahí, bueno, es más largo, pero ya hace 50 años.
3: Sí.
8: Que el señor, el mismo autor, el coronel Basiliano Caballero Higrada. Es una poesía que era embajador en Uruguay y me escuchaba cantar y recitar, y entonces le gustó mi forma de ser y me dio la carta. Pero tengo todo, pero no me acuerdo. Pero como hoy es un día va a ser importante, creo que quise recordar un poco. Y muchas gracias por todo.
3: Te agradezco, mi amigo.
5: A vos sí que sí.
3: De lujo. Gracias. Sí. Hasta luego. Hay más llamadas. Hola, oyente, hola.
7: Buenos días.
3: Sí.
7: ¿Cómo está, señor Juan Agüero, Matías Casola?
3: Bien.
5: Importante, amigo.
7: Qué gusto, che, escucharle y la paciencia que tiene Alexis Vázquez escuchando y viendo de Ciudad del Este, hermano.
3: Sí. Un gusto escucharte.
7: Con todo respeto a los dos señores, al señor Matías y Juan Agüero y todos los oyentes que están en esta madrugada hermosa, un lunes con mucho calor, pero con buena onda, ¿verdad? Y quiero resaltar algo nomás de la gente uroreí que dicen, vamos a poder poner un granito de arena para poder mejorar nuestro país. Por más que no tengamos herramientas o dinero, no somos DGP, director de Itaipú, o intendente o gobernador, por lo menos creo que le vamos a dar idea a esto, hijo de de Bachi Núñez y Pedro Aliana, que quiere ser presidente. Va a ser presidente, pues yo pita pesa Pedro Aliana. Y yo me dirigí a ese vicepresidente inútil de Pedro Aliana, que quiere ser presidente. ¿Qué hace su señora esposa y su hija que se fueron enseguida? Su hija nunca vino a hacer política acá, ni vino a decirle hola, ¿qué tal, muchacho? Y darle beso, ¿qué? Con su papá. Además, ellos tienen todo avión. Ellos no vienen en colectivo como nosotros, nos vamos a Asunción o volvemos a Asunción con ese calor. En avión, se acuerda de Itaipú, pista donde es para bajar los aviones, es de cinco estrellas, con aire acondicionado, y su hija nunca ha ido. Y 18 millones después le premió a su hija como si fuera gran cosa. Donde yo quiero llegar, señor vicepresidente Pedro Aliana, ese poder Yupita, la presidenta, ¿verdad? Y vos, Baruja, ustedes, pues, no le dicen a su tendotá, a Horacio Carte, que estamos mal con Centro Salud, amigo. Pellapumina, halo. El pueblo que no aguanta más. Ya no hay más remedio. De Santi Peña. Pellapumina, vete, invade. O usted, señor, como presidente de ejercicio, cuando se va a Santi Peña a turistear en todo el mundo, ¿por qué no habilitar, por lo menos, no hacer una resolución provisoria de las 5 de la madrugada hasta las 18 horas que se habilite para los turistas? Acá después de la mitad, cualquier dictadura entra y sale. Acá no hay control como en la Argentina. Acá vos no necesitas ni cédula de identidad. Vos te vas a Brasil y pasas caminando. Vos sos delincuente, no sos delincuente, vos pasas a Brasil como si fuera que te vas a la despensa de tu barrio. A dos cuadras, hierba o colino o cepillo, o cualquier cosa, comprar Coca-Cola o cerveza, así vos te vas al puente de la amistad. Y de vuelta, yo estoy acá, estoy a 10 minutos del puente de la amistad. Y le puedo decir con claridad. Y puede entrar. ¿Y por qué hubo tanto problema para habilitar un hermoso puente que va a ayudar a la economía del país? Yo sé que no está habilitado para camiones grandes, o para nosotros que tenemos móvil, que nos vamos a comprar, o traemos, o llevamos, o queremos ver ese puente. Llamo a esa mina, y que cobre lo más que quiere cobrar, por 200 y algo, porque hace el papeleo que tiene para salir del país y para entrar otra vez. Un desastre. Yo hablé con unos cuantos brasileros, argentinos, bolivianos, que están viviendo en Puerto Iguazú y también en Foz de Iguazú. Y es una vergüenza, dice, porque nosotros, la economía y el subsidio, y nosotros, ahí el que va a vender somos nosotros, la gente de no somos pobres por escasos recursos, ¿verdad? Hay vendedores de media, hay vendedores de agua, de gaseosa, hielo, remedio para tomar tereré, todo el mundo, y ahí va a haber también, necesitamos traer jóvenes nuevos para que sean aduaneros y también portuarios de ese lugar, de ese recinto que es la aduana paraguaya, el presidente Franco. Usted, señor vicepresidente, ¿qué está esperando con tu señora que salga? ¿Dónde está la primera dama que tenga soporte, que venga a ver, por lo menos hacer un despacho y le ayude algo a su esposo presidente? Nosotros necesitamos capacidad. Y le quiero agradecer, por último, a los opositores. Por más que yo no esté con ellos, pero le agradezco y le felicito a Katia González, es diputada o senadora, y después a Celeste Amarilla y todo ese gremio que se están callando porque tienen miedo, porque son mayoría. A nivel, ya me viste como mayoría de senador. Y mirando cómo está nuestro país. Tenemos un Hernán Rivas Tauso que no sabe ni leer. No sabemos si terminó el sexto curso. ¿Cómo voy a ir a ese sexto grado, cuál, tercer grado? Cuente. ¿Cómo voy a ir a paz? Si no le sabe ni expresar el pobre tipo. No, el juez.
3: ¿Se fue? Bueno, ¿hay más llamadas? No. Bueno, 3:14. Ah, que se fue. De repente se cortó, parece que la llamada. Cosas que pasan. A ver, tenemos otro audio. Hola.
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3: Un minuto y medio porque va a cantar a mí hoy.
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1: Mamá querida, hacía falta pero cantar la versión extendida, lo de 2 minutos. Más cortito nomás, hasta el coro, una primera parte, qué sé yo. Señor Juan.
2: Porque mire, veo a Matías.
1: Sí, ¿verdad?
2: Y bueno, a ver, ya pongo está más que YouTube, a ver, yo ver la tema. Como te imaginas, amigo, con comisaría décima de Mariano Roque Alonso. Vamos a esa comisaría también. Una persona había ingresado en un supermercado, no para hacer las compras, sino justamente parece que necesitaba eso durante algo por el estilo. Parece que le quería regalar a alguien, a lo mejor no se bañó. Ahí, entonces unos perfumes, esos grandes. Vea, como cuacua. Y yo no sé, pues, cómo no se da cuenta que hay la cámara de seguridad hay por todos lados, y yo no sé si es tan tonto o no se da cuenta en lo que él, a través de la cámara, la persona, la encargada, lo estaba viendo cuando él guarda entre su ropa lo de esos grandes y otras cosas más. Y posteriormente se hizo el desentendido, salió tranquilamente del supermercado, ¿verdad? Él creyó que iba a salir tranquilamente, ¿verdad? Sin embargo, se fue detrás y corrió. A raíz de eso se fueron detrás y le lograron detenerlo y dio aviso a la policía. Se hizo cargo, inmediatamente se fue la patrullera, lo alza. Primeramente le llevan al hospital del local para hacer un diagnóstico correspondiente y pues lo tiran al calabozo. Seguramente el transcurso del día de hoy tiene que. Hoy no, hoy es feriado, puta vez está preso. El martes recién se tiene que presentar ante el Ministerio Público para prestar declaraciones sobre lo que él había hecho. ¿De quién estamos hablando? A ver, vamos a ver cómo se llama el muchacho del desodorante. Bueno, esto por ejemplo ocurrió en un supermercado de la República de Colombia y Brasil. La persona que fue privada de libertad se trata del señor. Robert Axel, del desodorante. Robert Arce Pereira, de 25 años, sin domicilio fijo, sin beneficio.
1: Robert Arce. No, es Robert Axel.
2: Robert Arce, parece que sí. En su poder se puede incautar un cuchillo de aproximadamente 28 centímetros. Ahí la policía, directo al calabozo.
1: Bueno,
2: Que se vaya.
1: Por catiné le pasa eso.
2: Exactamente.
1: Vamos a la pausa, carajo.

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0: Estamos de vuelta a 3:30 de la mañana, la temperatura 30 grados en Asunción. Tenemos oyente, Rafa. Hola.
1: Hola.
2: Sí.
1: Otra vez.
2: Adelante.
1: Alberto, soy.
2: Te escuchamos, mi querido Alberto.
1: Me ponen tan nervioso que me fui a hacer por oro y para tomar un vaso de whisky a esta hora.
2: Me parece muy bien. El vaso de whisky te va a hacer bien.
1: Sí, normalmente tomo media raya. Ahora yo he tomado una raya.
2: Espectacular.
1: Usted está en los paraguayos, ¿cuál es una raya, verdad?
2: Sí.
1: Le escuché el muchito tranquilo. El ruido es un pan de Dios, ¿verdad?
2: Sí, totalmente.
1: Yo le conozco desde hace 50 años. Que puedo decir que lo es. Y contra él y contra yo, y contra mí, que nadie se meta.
2: Totalmente.
1: Así es. Yo sí. Soy una persona muy pacífica, tranquila. No me gusta la pelea, pero si vamos a pelear, soy muy verdad.
2: Ya
1: muy
2: está, ya ahí. Deseo de corazón que algún día le pueda garrotear a Gabino.
1: No sé, si quiere, yo con mis hijos y todo, le pega. Y cuanto más viene el viejito así mismo, vos sabés que dos pendejos pelotudos una vez se pusieron conmigo ahí en la calle. Le dije, así viejito como soy, vengan contra mí, y ninguno se animó a venir contra mí.
2: Haga pinta.
1: No, hay posiciones y posiciones. Pero parece que se ha tranquilizado un poco más. Pero hoy, te voy a decir, muy pocas mujeres hoy se pusieron en la radio. ¿Qué pasó con todas las mujeres?
2: No sé.
1: Se quedaron a dormir durante las vacaciones.
2: Y seguramente ahí, porque hay gente...
1: Los maridos,
2: varias mujeres llamaron, cuatro, por ahí me dice, papá. Hay gente esperando y sí, papá.
1: A lo mejor es mujer. Bola chata. Bola
2: sí, pero a lo mejor la que está detrás de vos es mujer, vamos a ver.
1: No, detrás de mí no va a haber una mujer, un hombre anda detrás de mi culo.
2: Gafita, no sé yo eso. Vamos a ver quién está detrás tuyo. Espera, quédate no por ahí, Alberto, un ratito. A lo mejor el Gabino. Así le decía en su cargo. Oiga. Se fue, no se animó. Espera nomás un ratito, Alberto. Enseguida va a llamar. Ahí tenemos llamada. Oiga. Oiga.
1: Hola.
3: ¿Qué haces? ¿Qué te haces?
2: Nada. Acá, decíben a poner su cara, Alberto, por favor.
1: Gabino, en ningún momento yo me metí contigo. Y si te querés meter conmigo, cualquier problema tengas, no hay problema. Y para que seas cristiano y hable de Dios, te falta muchísimo, amigo mío. Muchísimo.
3: Vamos a hacer un careo cuando quiera. Cuando quiera un careo.
1: Cuando quiera, de frente a frente.
3: Donde quiera. Donde quiera, en la calle, en la plaza. Donde quiera, un careo. Vamos, Alberto, dale.
1: ¿Un careo o un careo? ¿Qué es lo que querés hacer vos? ¿Un careo?
3: Vamos a estudiar ahí en la calle, en la plaza.
1: Vos sos un callejero, que distinto.
3: Dale, no tenés huevo. Ahí en la calle vamos a leer la Biblia.
1: No tengo más huevo hace rato ya.
3: Peínele, ni un versículo no sabe.
1: Tampoco tengo versículo.
3: No sabe ni uno. Decídeme uno ahí. A ver.
1: Sos un payaso.
3: De ahí no tenés huevo.
1: Payaso.
3: Mira esta.
1: Vos sos un maricón, eso es lo que sos. No vayas a fijar.
3: No tenés huevo en el barejillo, ¿dónde?
1: Te falta huevo.
3: Gabino, indena.
1: O te falta culo, lo mismo no es.
3: Dale, pues. Dejó muy bien, ponga acá, leo la Biblia de un lado.
1: Chao, marica.
3: Pescoyo, huevo de sapo.
2: Chao. No quiere ni hablar con nadie, quiere hablar con Gabino. Hay otra llamada. Se fueron, bueno. Señor Juan, 3:34.
4: Bueno, acá tengo el informe de la policía del departamento antinarcótico. Había realizado un procedimiento y la incautación de 1.070 kilos.
0: 10 más iba a ser 1.080.
4: Claro. De marihuana prensada. El procedimiento se había realizado en una vivienda de la zona ubicada en el barrio Villa Esteban, de la ciudad de Pedro Juan Caballero, donde encontraba esa cantidad de droga, 1.070 kilos, marihuana prensada. Aparte de eso, también captaron un automóvil de la marca Volkswagen, tipo Polo, color plata, ni una persona durante el allanamiento, nadie se encontraba en ese momento en la residencia. Y por orden del representante del Ministerio Público que había acompañado al procedimiento, ordena la incautación de toda la droga más el vehículo. Seguramente van a saber de a quién le pertenece la vivienda o quién es lo que estaba alquilando, y a raíz de eso solamente va a solicitar una orden de detención de esa persona. Pero hasta el momento no hay nada de eso. El procedimiento estuvo a cargo de la agente fiscal, de la señora abogada Sarita Monsi García. Ella es la unidad especializada en la lucha contra el narcotráfico, departamento de Amamay. Ordena toda la incautación de la droga y el vehículo.
2: Bueno, mis pensamientos, siempre ten en cuenta que tu familia no tiene precio, que tu salud es tu verdadera riqueza y que tu tiempo vale oro. Para conquistar nuevos horizontes deberíamos estar dispuestos a perder de vista la orilla. Aprende a alejarte de las personas que te demuestran que no te necesitan, no importa dónde vayas. Tus problemas viajan contigo. Hay tres cosas que ya no vuelven: una bala disparada, una palabra dicha y una oportunidad perdida. Si en verdad queremos amar, tenemos que aprender a perdonar. La vida no tiene un borrador, así que piensa antes de hacer las cosas. Exígete mucho a ti mismo y espera poco de los demás, así te ahorrarás muchos disgustos. Vivimos en un mundo donde la gente juzga, critica, ofende y se espanta de lo mismo que ellos hacen a escondidas. El tiempo es un sabio maestro que te ayuda a descubrir las mentiras ocultas, las razones más ciertas y las personas falsas. Buen día, hoy 28 de septiembre del 2026 a AMD. Muchas gracias. Bueno, gracias, Mati, por no enojarte y tomar bien la recomendación. Es que yo me tocaba mucho el ojo, así ando pues por la madrugada también y me seca todo el ojo, mortales. Encima las gotas valen oro. Una vez hasta Pora me salió a las 4 de la mañana y me habló. Hey, ese es interesante para ampliar después. Buen día, señor Matías. Buen día, señor Rafael. Buen día, señor Juan. Quiero apoyar al señor Miguel, que llamó y le dijo a usted, señor Matías, que su programa es muy lindo, pero ingresa mucha gente grosera y con feas palabras. También quería decir que fue lo que dijo este abogado de Maravillosa. Lo que dijo Maravillosa, ella dijo que no es su punto de vista, sino que habla de lo que dice la palabra de Dios, y dijo que no es para los que creen en la Biblia, no es para los que no creen. Sentí mucho que le cortaron a la mamá de Maravillosa el teléfono. Es una señora ya de 60 años. Puede tener 80, 90, 100 también, pero le dijimos, si no, ay, Dios mío. Este yo creo que le paga a ella, porque siempre entra a defender. Primero, Maravillosa le discriminó a la gente con gustos diferentes, porque sigue así, ¿verdad? Y dijo que eso es pecado. Uno, eso. Y dos, le dijimos a la mamá de Maravillosa: contá todo tu chiste y si es malo, te cortamos. Y porque tenemos que ir a la pausa, y tenemos que ir a la pausa, y lo avisamos varias veces. Y después, ¿por qué estoy explicando otra vez? Y después no se acordaba el chiste. Y bueno, ya estaba en automático la pausa. Ya teníamos que irnos y ya teníamos que irnos. Pero bueno, recomendación a la audiencia: calma, tranquilidad, comprensión. Hagamos el amor, no la guerra. En vez de una de las balas, yo regalo flores y una pluma. Miguel, hey, regaló una pluma. Hey. Esto fue hace una hora, pues. Y por sobre todo respeto, y no está de más la buena educación, dice Miguel. Me sorprende, vos vaga de con Vergara, no con B corta. Hola, Mati, Juan, Rafa, un saludo. Estoy viendo el programa desde Málaga, España, y pierden los colorados, así solamente sepa levantar nuestro país. Por fin estoy falta de oportunidades. Gracias a la señora de España, 5 hijos tengo, son profesionales, todo un saludo. Matías, hoy voy a dormir feliz, por fin. Después de tantos años, alguien le puso en su lugar a Gabino. Me parece bien. Totalmente de acuerdo. A ver qué dice este audio. Y ya tenemos que ir a la pausa otra vez, por favor.
5: Buenas madrugadas, monumental. ¿Qué tal? ¿Cómo están? Estuve escuchando. Quisiera dar una opinión sobre el tema de ese que le dijo a Gabino que no entiende más que la Biblia. Más o menos entiende. Y que tal vez sí es que no hay algún debate entre los dos para ver de...
2: Y justito fue eso lo que pasó. Eso fue un poquito... Este mandó hace 20 minutos por ahí. Se cumplió tu deseo, amigo.
5: ¿En qué sale el tema de lo bíblico? Eso no quería opinar.
2: Se cumplió tu deseo. Se cumplió tu deseo, mi amigo. A ver... tengo más audio, pero vamos a aprovechar ya, hacemos la pausa. Después creo que entra Leandro y después podemos escuchar más audios.

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0: Estamos de vuelta a 3 y 50, señora, señor. 30 la temperatura en Asunción. Seguimos en madrugada monumental. Vamos a los mensajes de los oyentes. Vamos a los audios, ¿te parece, Rafa? Mientras hacemos el contacto con puntualmente, con Caraí puntualmente. A ver qué dice este audio.
1: Che, güey, ¿qué hace Matías de Juan? La gente no ni me en cuenta la. Este inmen, un regato, la político, pues, a veña, pero no, la 11 vaya. A pesar de un don día, tú me vaya, pero no, por la 11 pete, hija, oye, 11 vaya, y que gente, güey, otro 11 llegue la misma cosa, y que otro 11 la misma cosa. A la gente no la hay en cuenta, mía. Hay pues ahora gente en cuenta, ve fanático, ve ahí colorado y tereíte, hay liberal, este. La PAP punto una mejoramos a gente nunca. La gente no pea ser candidatos a peor nada. Pueden no analizarla y candidato, o sea que no revisarla y candidato trayectoria y puede va ya o ya por ahí. Apenas último hace audio. Matías, hasta mañana.
2: Hasta mañana, amigo.
0: Muchas gracias, mi amigo. Un placer escucharte, como siempre. ¿Dónde era que vi? A ver. Había un chat que abrí sin querer. No, ¿dónde está? ¿Dónde está? Ah, no me acuerdo. Hay un oyente que me escribió que quería mandar saludos a su señora. Creo que estaba de cumpleaños, estaba trabajando, pero como abrí el chat y no pude leer, ya se me perdió. Sí, por ahí me puede reenviar entonces para poder saludarle. Acá está, justo acá encontré. Está buenísimo el programa, los lunes también se trabaja, no importa si es feriado. Hola, ¿qué tal los muchachos? Baeisha Papeime, soy David Salazar, estoy escuchando el programa, excelente, sigan así. Puede ser, pero un saludo a mi señora Jessica Sosa de Sajonia. Está laburando y sale a las 6 y yo entro a las 7. Lean mi mensaje, porfa. Saludo para Jessica Sosa de Sajonia, trabajando a full. Nosotros también acá, Juan,
2: ¿verdad? Claro que sí.
0: Daipori feriado.
2: No.
0: ¿Qué toma está esta gente? Vuelve a aparecer. Acá tiene la más mínima posibilidad. Enlace a TikTok no puedo abrir. Invitación al grupo de WhatsApp tampoco. Pocas veces yo me equivoco, yo soy como el profesor Girafales, buen Aguirre, me equivoqué cuando pensé que estaba equivocado, dice Miguel, o Kauma Miguel. Buen día Matías, buen día a todos, vamos a dejar las macanadas, todos los oyentes te queremos y te escuchamos cada día, lo mejor es ignorar a los pesados. Como Gabino, entre paréntesis, ese era lo que he hecho. Último domingo de septiembre, a un paso de octubre, a 2 de noviembre, a nada de la Navidad, parece hecho por vos que siempre empezás así tu hermoso programa, muchas gracias. Exactamente, siempre hacemos la cuenta regresiva. Hola, buen día, excelente el programa como siempre. Ahora de los abogados Mau en la Municipalidad de Asunción. Pueden ver los jueces de falta si son realmente abogados ante las elecciones. Luis Rojas de Gambaré, saludos Matías, lee mi mensaje. La ciudadanía estamos cansados de estos burreros sinvergüenzas. Hay un abogado, estoy seguro, Mau Sencional, que tiene un jugoso salario por ser abogado de Guau, juez de faltas. 11 de diciembre del 2024, juro, investiguen las autoridades pertinentes antes del 4 de octubre, va a seguir el continuismo, queremos un país mejor, ustedes son la voz del pueblo, tu programa es el número uno que investiga las autoridades pertinentes, Luis Rojas desde Gambaré, soy guardia de seguridad, te estoy escuchando el programa, muchas gracias. ¿Podemos pasar a Willy, Rafa? Gracias. A ver, hola, buen día, ¿cómo está usted? Adelante.
3: Bueno, buen día, Matacopi se trabajando calle ya. Dajaico político, dajaico colorado ni liberal, el problema es plata la gente, o la gente necesidad, ve. Y plata lleva oyente, la plata es esa. Hoy con usted, ya lo miento ya, la plata es jota la colorada. Ñan de plata botaste yo, recupera la mía ese. Allá sufrita más de estaño porque la mitad de la ciencia, con la. Y un jefe para 300.000 a los instantes, opótame, güey. Sí, se me ya no está en la posición, no está la plata, ya está la gente. Y está ahogada, está la la plata. A celular, ver una que botas a después. Plata postada, yo no es un
0: bueno, momento de hacer un resumen completo de lo que ocurrió en la noche y madrugada con Leandro Sánchez. Adelante.
2: Asimismo, compañeros, muy buenos días para ustedes y también a la gran audiencia de Madrugada Monumental. Ya es el momento de hacer nuestro resumen de lo que fue el recorrido de la noche y madrugada, empezando por este caso, Matías, en donde un hombre fue aprehendido por agentes de la policía por un supuesto hecho de violencia familiar. Según la denuncia, el sujeto habría agredido a su pareja y la amenazó con un arma blanca en total estado de ebriedad. Un supuesto caso de violencia familiar se registró en la séptima compañía de la ciudad de Capiatá, en donde una mujer denunció a su pareja ante la comisaría 33 Posta Uiraró. La supuesta víctima manifestó que el hombre se encontraba en estado etílico y comenzó a agredirla verbalmente. En medio de la discusión, el hombre la tomó del cuello, insultándola y amenazándola de muerte con un arma blanca. Además, tomó el teléfono celular de la mujer y la arrojó al piso, dejando dañado su dispositivo celular. Ante ese caso, los efectivos policiales acudieron al lugar y, con el permiso de la supuesta víctima, ingresaron al domicilio y aprehendieron a este sujeto que estamos viendo ya justamente en imágenes, que fue identificado como Freddy Antonio Ruiz, de 43 años de edad. Del poder del sujeto fue incautado un arma blanca de unos 30 centímetros, con el cual habría realizado la amenaza de muerte a su pareja. Todo esto ocurrió en presencia de los hijos menores de edad que ambos tienen en conjunto. El hombre fue derivado hasta la comisaría correspondiente y puesto a disposición del fiscal de turno, el abogado Benjamín Maricevich, de la unidad penal número 3 de la ciudad de Capiatá. Pasemos a hablar de este caso también, en donde se registró un tiroteo entre jóvenes que dejó como resultado un hombre herido por un disparo de arma de fuego. El hecho se registró en los festejos patronales de la ciudad de J. Augusto Saldívar. Estamos compartiendo ya un video de circuito cerrado, gracias a nuestro señor director, el momento en donde se produce este tiroteo entre grupos. Supuestamente lo que se maneja sería rivalidad entre grupos de jóvenes por territorio, es lo que más o menos presume hasta el momento la Policía Nacional. Realmente momentos de tensión y de terror se vivió durante los festejos de las fiestas patronales ahí en la plazoleta 15 de noviembre de la ciudad de J. Augusto Saldívar, ya que habían muchas familias con niños, adultos mayores, imagínense, y en medio de todo eso, este tiroteo en el cual sale herido justamente un joven. El informe dice lo siguiente: momentos de verdadero terror vivieron los vecinos del barrio Mariscal López de J. Augusto Saldívar, cuando la madrugada del domingo varios jóvenes comenzaron una disputa con tiroteos de por medio. El hecho se registró en la plazoleta 15 de noviembre, en medio de varias familias que estaban acompañadas de sus niños y adultos mayores, ya que estaban justamente festejando lo que es los festejos patronales de la mencionada ciudad. Según los datos preliminares de la Policía Nacional, se trataría de jóvenes que rivalizan entre grupos por ciertos territorios en la zona. El tiroteo dejó un hombre herido que fue identificado como Matías Eduardo Espínola Torres, de tan solo 18 años de edad, quien recibió el disparo de arma de fuego a la altura de la cintura. Rápidamente fue derivado a un centro asistencial, en donde se confirmó que no reviste gravedad tras el hecho. Los agentes policiales de la Comisaría 20 Central, encabezados por el subcomisario Mario Gamarra, ya se encuentran investigando el hecho y verificando algunos videos de testigos y cámaras de circuito cerrado para poder identificar al supuesto autor de los disparos. Y por último, compañeros, audiencia, tenemos que hablar sobre este hecho que ocurría hace apenas un par de horas atrás nada más. Un hecho de homicidio se registró durante la noche del domingo sobre las calles 32 Proyectadas y la calle Antequera, en el barrio Santa Ana de Asunción. La víctima recibió un disparo a la altura del hombro que acabó con su vida. Según los datos preliminares que maneja la Policía Nacional hasta el momento, la víctima fatal se trataría de Alexander Daniel Peralta Franco, de 26 años de edad. El mismo recibió un disparo de arma de fuego en la zona de la espalda, a la altura del hombro, que posteriormente acabó con su vida. La víctima fatal intentó refugiarse en un domicilio particular en donde se estaba festejando un cumpleaños, y al ingresar dentro del domicilio cae al piso, en donde posteriormente fue auxiliado por los propietarios de la vivienda, derivándolo hasta el Hospital General de Barrio Obrero, en donde se confirmó su fallecimiento. Se dio aviso en este momento a la Policía Nacional, acudiendo al sitio justamente el personal policial de la Comisaría 21 de Asunción. El caso ya se encuentra a cargo del Departamento de Investigaciones de la Policía Nacional, quien se hizo presente en el sitio para recabar más información sobre este hecho y tratar de identificar al supuesto autor del homicidio. Ahí nuestro señor director justamente nos está mostrando el momento en que la víctima fatal quería refugiarse en esta vivienda en la cual se estaba festejando un cumpleaños. Él ingresa, los presentes se sorprenden justamente, ya que él ingresa con su teléfono celular en mano pidiendo ayuda, y de repente, por supuesto, ya no aguantó más, cae al piso, y son los propietarios de la vivienda quien lo auxilian posteriormente, llevándolo hasta el hospital de Barrio Obrero, compañeros.
0: Bueno, muchísimas gracias, Leandro, por el resumen. Será hasta mañana.
2: Será hasta mañana, compañeros, puntualmente.
0: Así es, muchas gracias. A ver, ¿me pueden explicar qué significa la imagen del soldado de caballería en la publicidad de Camilo? Según entiendo, nada que ver. Sí, me manda un cartel ahí en la calle. Tenés razón, no sé qué tiene que ver tampoco. Mostraría la imagen en pantalla, pero le estaría haciendo publicidad. Y eso es caro, y más todavía en esta semana de elecciones. El municipio lo hacemos la gente que vive en ella. Somos muy puercos, culpan mucho los municipales, ayudemos un poco. ¿Qué pasó, Rafa? Yo creo que quería que pasemos la imagen, ¿verdad? No, déjate, joder. Yo no voy a hacer propaganda a ningún político acá. A no ser que sea un espacio, ¿verdad? Como los medios de comunicación tienen espacio definido para eso, ¿verdad? Para que venga un... Y si hay que hacer eso, perfecto, ¿verdad? Pero gratis, así, porque alguien nos manda un flyer de un candidato, no podemos pasar, ¿verdad? Eso no está bien. Tenemos que pasar un audio, a ver.
4: Buen día, Matías. ¿Cómo estás?
0: Tranquilidad, su huele faltaba, Juan.
5: Ahí está.
4: Buen día, Matías. ¿Cómo estás? Después de don Juan.
0: ¿Está?
4: Sobre esa cuestión de el tiroteo que hubo en J. Augusto Saldívar. Ahí, bueno, en realidad por todos lados. Ahí la policía de J. Augusto Saldívar le provee a los muchachitos esto para hacer el delivery de estupefacientes. El 90% de los jóvenes hoy en día toditos son halcón, es el que hace el delivery de droga, porque un pelecho, y como se dice, no va a tener ni plata como para poder comprar la droga y vender, ¿entendés? En Ñemby, por ejemplo, es la misma cosa. El policía le trae a en las bodegas, lleva, y bueno, este me vas a vender, vos me vas a rendir tanto semanalmente o por día, y después el resto ya es para vos. Obvio, y la, ¿cómo te voy a decir? No trabajan, y los jovencitos se visten de marca. Me acuerdo ahora con motos, pero ellos no laburan. Entonces, los policías mismos son la puerta como para que los jóvenes hoy en día trabajen así de esta forma. Es el tema de que guerra de territorio nunca es mentira. Porque si la mitad moría jumemea, J. Augusto Saldívar, prácticamente ese 80% se dedican al tema del cultivo de fruta y hortícola. ¿Y de dónde me van a sacar para comprar en cantidad de droga para vender? Todito es así. No quiero nomás mencionar nombre, porque la mitad es en Duque Becoa. Sí, voy a dar nombre acá entre Ñemby y la comisaría J. Augusto Saldívar, tira. Finales. Y es así nomás, la policía mismo. En ese allanamiento que hacen, que muestran la tele que cocaína, que droga, que después que supuestamente que funde, mentira. Turia. Eso con los policías, esos policías aspirantes, y Chapín, ¿cómo se dice? Tiene Hilux, Fortune, Lumia, pero acuérdale, y sueldo 4 millones. ¿Cómo va a tener con un sueldo de 4 millones una Fortune? ¿Es así o no? Y bueno, ahí es lo que hay. Eso no me mata, tía. Suerte, que tenga buen día, Jacuta, te llamo, hermano.
0: Pensó que vos no estabas, por eso no hay menú, ¿eh? Pero vos vas a decir después.
5: Claro.
0: ¿Qué hay para comer?
5: Sí, señor.
0: 4 con 4. 4 con 6 y que ya. ¿Cómo ya está, Juan?
5: Bueno, acá tengo el informe. Resulta ser que hubo un asalto a una farmacia en la zona de Alto Paraná, de Ciudad del Este. Farma Luisa. Hay una cámara de circuito cerrado donde se lo ve a 4 o 5 personas aproximadamente que viene, ingresa, abre la cortina y se lleva todos los medicamentos. Uno dice, se llama que va a llevar aspirina o caipirina, lo que sea. No, lo que pasa es que lleva...
0: Caipirina.
5: Lo que llevan de esa farmacia son ese producto para adelgazante. Ese puede ser el que tiene valor.
0: Ese es caro, Juan, este,
5: ese
0: por partido. Eso se roba tanto. Es
5: y
0: caro, es,
5: claro. No, es carísima. Se vende, por ejemplo, en el Brasil tiene un alto valor. Y de acá los muchachos lo llevan ahí, entonces cambia de pero rubro.
0: En peso ha de ser más bajo. Porque te adelgaza, güey. Pues.
5: Claro. Y resulta ser que a raíz de esa la cámara de circuito cerrado, la policía de investigaciones obtuvieron y analizaron el video y se logró la detención de una persona que supuestamente había participado del asalto y también se incautó el vehículo con que ellos se movilizaron, con que ellos llegaron y después se retiraron. Entonces faltan más integrantes de la banda que había realizado no solamente ese asalto, solamente ya hay varios seguidillas de asaltos y por esa razón la policía el primero en caer este, seguramente van a ir por un buen camino, a lo mejor hoy día de hoy puede que haya más resultados. ¿A quién lo detuvieron? Lo detuvo a Adrián Ortega Gómez. Él tiene 47 años, tiene registro antecedentes penales por la ley de droga, tráfico de droga. La policía también pudo incautar el vehículo Toyota marca, o sea, marca Toyota modelo Corolla año 2000. Entonces estamos viendo a través de la sí, cámara de la imagen, estamos viendo entonces hay un detenido y un vehículo incautado en relación a un asalto a mano armada que había ocurrido en Ciudad del Este, donde fue víctima, en este caso un local, Farmacia Luisa.
0: Farmacia Luisa.
5: Farmacia Luisa.
0: Donde siempre se roba. Ya venimos.

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Estamos de vuelta, señora, señor. 4 y 22 de la mañana, la temperatura 29 en Asunción. Seguimos en Madrugada Monumental. Ya estamos en la recta final de nuestra programación. Ya estamos en el momento donde le hacemos el aguante y acompañamos a esa gente que se está despertando y está arrancando la jornada y lo quiere hacer de la mejor manera. Bien informados. Lunes 28 de septiembre del año 2026, feriado, pero mucha gente igual está trabajando. Hay gente que no trabaja hoy, pero lo mismo por la costumbre, se levanta temprano y nos está viendo también. Hoy van a quedarse en sus casas a descansar seguramente. Y hay gente que no duerme, hoy nos viene acompañando ya desde la medianoche. Así es que saludamos a todos los que se conectan en este momento a Madrugada Monumental. Descansar seguramente. Y hay gente que no duerme, hoy nos viene acompañando ya desde la medianoche. Así es que saludamos a todos los que se conectan en este momento a Madrugada Monumental. Vamos a compartir los primeros titulares de la jornada y todo lo

0: Esa es una guiso de arroz con pollo. Te voy a escuchar. Pero la pende, pero la pende Ruguazú. Rojo. Vengo a seguir, ¿no? Aparte. Ape, la pende, vengo a seguir panilla y pie. Ah, hemos ido en sartén. Ape, hemos ido de cebolla, ¿eh? Ape, ya tenemos ido de verduras de tomate. Han hecho un cuerpo una vez, pues ir de pollo. Ape, ya ve todo pupupimi. Ape, ya tuvimos ir la pende de arroz. Ape, vos le das, ape, vemos ir la de tacu, vemos pupupi, ape, 24. Hoy coité, ¿verdad? Nada, delicioso.
1: Y encima, un jugo de melón, me dijiste vos que era bueno,
0: sí,
1: para llegar.
0: Sí, llenamos pedazos. Pero hoy coité, para cortar y echarle el alcohol, jugo de melón.
1: Excelente. Sí. Última hora. Cardenal insta a políticos a pasar de las promesas a obras, a días de comicios. Martínez hizo un fuerte llamado a candidatos de las municipales. Homilía Pregado advirtió que promesas no llenan la olla. No construyen viviendas ni llevan agua potable a nuestros barrios, dijo el Pregado.
0: Sí.
1: Comprometidos, refirió que las familias necesitan de autoridades responsables que mejoren sus condiciones de vida. Triunfo alentador, victoria con un doblete de Miguel Almirón. Paraguay superó a Bolivia por 2-0 en su primer amistoso tras el Mundial 2026. La selección se mostró sólida y eficaz en la ofensiva. El viernes se medirá ante Colombia. Comunas deben 53 mil millones de guaraníes a caja municipal. Conductores de plataforma piden reajuste de tarifas. Conozca las propuestas que plantean los candidatos sobre los baches de la capital. Muy buena pregunta. Eso es lo que yo quiero saber, porque eso es lo que nos perjudica a todos. Más familias agrupadas, paraguayos con menos hijos y con menos casas propias. En plena crisis financiera, Asunción, nuevo contrato prevé millonario gasto en subsidios, dice Última Hora en portada.
0: Bueno, acá tengo el informe de la comisaría 38 Yucu, de la ciudad de Luque. Jurisdicción de esa comisaría, se produjo un homicidio con arma blanca. Dos personas estaban ingiriendo bebida alcohólica nuevamente en una canchita, ¿verdad? Ya estando alcoholizado, uno al otro se desafía mano a mano, penal. Uno se queda en el arco, el otro chuta y después viceversa. Creo que uno de ellos perdió. Y perdió la vida. Y el otro lo mató. No sabemos si el que ganó o el que perdió murió, ¿verdad? Así que uno de los integrantes del penalero murió. Fue degollado con el arma que había utilizado. Se pelearon por ese. Se pelearon, no sé de dónde se fue a traer el cuchillo, no sabemos si tenía detrás el arco. Con ese arma blanca le corta el cuello. A consecuencia cae en el suelo, ensangrentado. Los amigos, la persona que presenciaron el famoso penal mano a mano, le tuvo que auxiliar a uno de los penaleros directamente al Hospital Regional de la ciudad de Luque. Y ahí se confirmó su fallecimiento. O Manola, tipo. Y el otro, o Mobuca Misalomo. Hoy para. ¿Quién es la persona que perdió la vida? Se trata del señor en vida fuera Fernando Paul Martínez Ferreira, 33 años. Ese fue la persona que perdió la vida. Tiene rosario de antecedentes penales y tiene prohibición de salir del país, portar de armas, consumir bebida alcohólica, etcétera, etcétera. Ahí estuvo representante del Ministerio Público, médico forense, personal de criminalística, sección de homicidio. Una vez finalizado, ya esta madrugada, el cuerpo sin vida de este hombre fue entregado a sus familiares. Al penalero que lo fusiló, la policía lo está buscando. Puede ser que esté por ahí nomás. Seguramente ya lo detiene o algo más. Ese, nuestro compañero solamente va a ampliar más adelante.
1: Bueno, vamos a la tapa del diario Extra. Compró su propia casa del remate, hey. Sí. Familia víctima del caso González da hernia ninfa González. Una profe jubilada se enteró por Instagram 2 días antes de la subasta. Apuro hizo una vaquita para volver a pagar por la propiedad a pesar de que ya había abonado todas las cuotas. Orden de Senavico afectaría a otras 100 familias. Migui hizo 2 y ganó Paraguay amistoso tras mundial con una victoria ante Bolivia. Gabriel Roja empezó de nuevo ciclo de cara al centenario de la Copa del Mundo del 2030. Desastre en Tailandia, Miss Paraguaya encerrada por inundaciones. Pugeaban por asaltar Super y Ball, roban hasta levantó y se esconden en un motel. Terrible ataque de madrugada, despechado, clavó al novio nuevo de su ex mamá. Querían, era el copa.

0: Qué locura, eso dice extra en portada.
1: Orecoa, la Orecoa.
0: Por lo visto.
1: Sí. Bueno, en la zona de Alto Paraná, resulta ser que también en esa zona había ocurrido un accidente de tránsito con derivación fatal. Motocicleta, una pareja que se movilizaba a bordo de una motocicleta, no sabemos por regla de tres o cuatro, perdió el control, cae. Creo que la señora llevó la cabeza por el cordón. A consecuencia de eso, falleció en el lugar. Y el motorista, que resultó también herido, fue trasladado en el hospital de trauma. El cuerpo quedó tendido. Posteriormente, alguien, los vecinos, había facilitado una sábana para cubrir el cadáver. Pero en el momento, la señora, creo que la policía tenía que esperar que vengan los intervinientes del Ministerio Público para poder, y un médico forense para saber la identidad. Cuando eso no se sabía quién era la persona que falleció, pero era una mujer. ¿Dónde ocurrió el accidente de tránsito? Justamente ayer domingo, en hora de la tarde, había ocurrido el accidente de tránsito con derivación fatal. Una persona, una mujer, perdió la vida y el conductor resultó herido. Es sobre la avenida Perú. Ahí la zona de Mima Azul, la zona de Alto Paraná, ahí ocurrió el accidente de tránsito y se coló la vida de una señora.
0: Rivas favoreció a los magistrados que tenían vínculos con políticos. Postura. En casos contra polémicos jueces y fiscales, Rivas votó por el archivo o el rechazo. Decisivo. Voto de Rivas sirvió para dar pena menor a la hermana de Óscar González Daer. 42 expedientes contra magistrados en el jurado de enjuiciamiento de magistrados fueron archivados con el voto de Hernán Rivas.
1: Bueno, vamos a ir a la zona de la ciudad de Curuguatú. Resulta ser que en esa zona también se produjo otro accidente de tránsito y una persona perdió la vida y la otra se encuentra hospitalizado. El informe dice que un accidente de tránsito con derivación fatal había ocurrido sobre la ruta PI-013 e inmediaciones de la Fecularía San Pilao en la colonia General Artigas, distrito de Curuguatú. Dejó el asalto de una persona fallecida, como fue identificado como el señor Pedro Cardoso Cabrera, 57 años. Este señor era integrante de una comunidad indígena domiciliada en vida en la colonia Fortuna. La otra parte, un motociclista que resultó herido, se trata de Darío Montiel, de 47 años. Esa persona fue lo que le atropelló a este transeúnte y a consecuencia ambos cayeron heridos, uno murió y el otro fue hospitalizado.
0: Asunción, posicionamiento y declive de Rivas ante el jurado de enjuiciamiento de magistrados. Hernán David Rivas llegó al jurado de enjuiciamiento de magistrados en el 2020 como representante de la Cámara de Diputados el 3 de junio de ese año. Diputados aprobó su designación como representante titular y 6 días después, el 9 de junio, prestó juramento ante el pleno del organismo. 3 años después, tras asumir como senador para el periodo 2023-2028, Rivas fue designado representante titular de la Cámara de Senadores ante el jurado de enjuiciamiento de magistrados. El 10 de julio del 2023 prestó juramento y en esa misma sesión extraordinaria fue electo por unanimidad como presidente del organismo tras la renuncia de Óscar Pasiego a la titularidad. Pasiego pasó a ocupar la vicepresidencia segunda. El conflicto en el pleno fue el 17 de octubre. Al inicio de la sesión se dio lectura a una nota de los legisladores Katia González y Raúl Benítez, quienes solicitaron sustituir a Rivas como representante del Senado ante el jurado de enjuiciamiento de magistrados, alegando falta de idoneidad y dudas sobre legitimidad de sus antecedentes académicos a partir de esa presentación. Pasiego propuso instar a Rivas a solicitar permiso como miembro del jurado mientras aclaraba públicamente su situación académica. Sostuvo que la medida buscaba precautelar la imagen y legitimidad institucional del jurado, ya creo que no se trataba de una imposición ni de una decisión sobre su designación, atribución que correspondía al Senado. Rivas rechazó la iniciativa, sostuvo que el jurado en juiciamiento no tenía atribuciones para removerlo y afirmó: yo fui designado por el Senado, no por los miembros.
1: Bueno, en la zona de Río Aquidabán, de Ojatao, se dice. Hay un indígena, nuestro hermano indígena se fue de pesca. Creo que lo pescó un surubí, vamos a decirle. En un momento dado perdió el equilibrio y cayó en el río. El agua lo llevó, lo sumergió desde abajo y lo llevó. Y posteriormente fue encontrado ya muerto. Estamos hablando de Cristian Benítez Arce, de 19 años, domiciliado en vida en la colonia indígena Iguazú, en la zona de Cerro Corá. La otra parte, en Valle Mí, una señora que está lavando su ropa, en un momento dado también se rebala, cae en el agua, lo lleva, creo que es muy profundo. Ve una persona, creo que su hijo de 14 años, también se tira para poder rescatarla. Ya, sin embargo, ambos se sumergieron, hasta el momento su cuerpo no fue encontrado. Esto ocurrió en Vallemí, justamente en la zona de San Lázaro. La persona que, según la policía, que perdió la vida, Emilce Karina Argüello, de 30 años, y Mauro Daniel Chaparro Ramírez, tan solo 14 años.
0: Bueno, ¿y qué plantean los candidatos para solucionar los baches en Asunción? Propuestas de los intendentables capitalinos señalan necesidad de mejorar desagües para tener pavimentos duraderos. Una de las propuestas apunta a triplicar capacidad de bacheo de calles. Los candidatos que pugnarán por la intendencia de Asunción el próximo 4 de octubre, entre ellos Soledad Núñez, Camilo Pérez, tienen registrado el problema de los baches como tarea pendiente, desde la compra de más plantas asfálticas, pasando por el adecuado trabajo de desagües y monitoreo de los trabajos por parte de la ciudadanía. Son algunas de las ideas que presentan los candidatos. Para la candidata intendenta por la Alianza Unidos por Asunción, Soledad Núñez, mejorar la infraestructura, eliminar los baches en la ciudad serán parte de sus principales actividades en los primeros 100 días de gobierno, fue lo que indicó ella.
1: Bueno, ahí vamos a la zona de Luque, la zona de comisaría 60 Maramburera de la ciudad de Luque. En esa zona hubo un accidente de tránsito con derivación fatal. Choque de involucrado una camioneta y tres biciclos, de los cuales una persona perdió la vida y los demás resultaron heridos, y el conductor se encuentra a cargo de Ministerio Público. La persona que perdió la vida fue identificada como Ángel Alfredo Jiménez Servín, de 21 años. Falleció en el lugar donde se produjo el accidente de tránsito, y los demás fueron trasladados por bomberos voluntarios en el Hospital Regional de la Ciudad de Luque. El conductor se encuentra a disposición del Ministerio Público.
0: 4:35, 29 la temperatura.
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9: Estamos de vuelta.
10: 4 y 42 de la mañana, la temperatura 29 grados, disidencia perdió peso y no forma parte de crispaciones políticas, gobierno, los sectores disidentes como los de Vince, Abdo, Lilian no influyen en las decisiones, tensiones, las peleas políticas ya no son entre disidentes y oficialistas y se dan dentro de HC.
11: Bueno, acá tengo también el informe de la Jefatura de Departamento Central. El Ayudante Comisario General Inspector Carlos Acosta nos envía que este fin de semana logró la detención de 136 personas por diferentes hechos delictivos. Aparte de eso, también se recuperó varios vehículos, motocicletas que fueron denunciados como robados. La comisaría limpio tiene 13 detenidos. Entre esos se le agarró a una persona que robaba farmacias, asaltaba farmacias. Y también la otra persona intentó también acertar al conductor de una plataforma de Volvo, pero resultó ser policía. Y la otra, hay que destacar el buen trabajo que hace también la comisaría décima Mariano Calonso, la comisaría 12 también de Itá, y otra comisaría, su comisaría y puesto policial. En total, 133 personas fue sacado de circulación.
10: Hogares paraguayos con menos hijos y con menos casas propias, censo, unas 10.304 familias presentaban condiciones de hacinamiento. Según el Instituto Nacional de Estadística, y menos hijos, fecundidad cayó de 3,56 hijos por mujer en el 2000 a 2,19 en el 2020.
11: Bueno, vamos a ir también en la zona de Alto Paraná, justamente nos envía también el informe el comisario general inspector Jorge Ramón Aquino, también el director de policía de Alto Paraná, nos menciona que varias personas fueron detenidas por diferentes hechos delictivos, también por polución sonora, ingestión de bebidas alcohólicas. También fue detenida una persona que había participado en un asalto a mano armada en una farmacia, de lo cual uno de los integrantes ya cayó detenido. Inclusive hubo también varios accidentes de tránsito, también con derivación fatal.
10: Municipios deben casi 53.000 millones de guaraníes a la caja municipal a una semana de las elecciones municipales previstas para el 4 de octubre. La caja de jubilaciones y pensiones del personal municipal informó que las municipalidades mantienen esta deuda global. El reporte con corte del 24 de septiembre contempla obligaciones correspondientes a aportes adecuados, aportes acuerdos de pago y deudas judicializadas. La situación involucra a varias comunas del país y se dan momentos en que los municipios se encuentran próximos a renovar sus autoridades. La información de la caja muestra que las obligaciones pendientes no corresponden a un solo tipo de deuda, sino que están distribuidas entre aportes normales no transferidos, acuerdos incumplidos y procesos judicializados.
11: Bueno, después de reunión política, uno de los que había participado murió. Fue apuñalado en el muslo lado derecho. A consecuencia, creo que se desangró, le afectó una de las arterias. Cuando llegó en el hospital, ya se confirmó su deceso. Ese había ocurrido en el barrio Virgen de Lourdes, la localidad de Emponada, departamento de Canindeyú, donde fue víctima la persona que perdió la vida, Derlis Ortiz Villagra, de 23 años. La persona que lo mató, se trata de Catalino Peralta Jiménez, de 34 años. La persona que participó en la política, él, claro, ha fallecido. El otro vino llegando en el lugar, empezó a ingerir bebida alcohólica, en un momento se pelearon, sacó un cuchillo ahí con el cual le acabó la vida.
10: Asunción, 3.500 millones de guaraníes se prevé gastar en subsidio médico, estudio, junta debe estudiar. Contrato firmado por Luis Bello a días de elecciones municipales. Aprobación. Aseguran que el proceso regular para la homologación dura más de una semana. 215 millones de guaraníes alcanzaría gasto anual por bonificación de antigüedad de funcionarios. 3.541 millones de guaraníes se pagaría por mes por subsidio médico a cerca de 9.000 funcionarios. 1.979.000 guaraníes se prevé pagar en el contrato a cada jornalero que acredite tener título universitario. 210 mil guaraníes alcanza premio trimestral por puntualidad para cada funcionario municipal. Se buscaba tratar sobre tabla el asunto del contrato colectivo. Había una intención de algunos sectores, decía el concejal de ANR, César Escobar. Es un acuerdo entre partes. Si existe voluntad de cumplir, no hace falta ni que esté homologado, decía la representante de Sifoma, Silvia Araujo.
11: Bueno, ahí en la zona de María Auxiliadora y también conductor de motocicleta perdió la vida en un momento dado, perdió el equilibrio, no pudo más manejar su bicicleta, fue a chocar por un cartel que se encontraba, policía encontrado de la ruta, a consecuencia perdió la vida. Estamos hablando del señor Felipe Santiago Ayala, de 69 años, esa es la persona que perdió la vida.
10: Bueno, Cardenal advierte a candidatos, las promesas no llenan la olla. Las promesas no llenan la olla, no construyen viviendas ni llevan agua potable a nuestros barrios, decía en la misa central del domingo en la Catedral Metropolitana el cardenal Adalberto Martínez, enfocando su homilía en los migrantes y refugiados, pero no solo en los extranjeros, sino también en aquellos compatriotas que migran de barrio en barrio en busca de mejores condiciones de vida para sus familias. ¿Con qué nos vamos, señor Juan?
11: Bueno, acá tengo también el informe que habla también sobre un accidente de tránsito con derivación fatal ya ocurrió madrugada, día del domingo, día de ayer, en la localidad de Pastoreo, distrito de Obligado, alrededor de las 3:50 horas aproximadamente, a la altura del kilómetro 39. Se produjo un impacto entre un automóvil y una motocicleta, dejando como saldo el fallecimiento de un adolescente. El vehículo involucrado es un automóvil, la Toyota Premio, guiado por el señor Johnny Alexander Aguilera Pedroso, de paraguayo mayor de edad, y la persona que perdió la vida es por Navidad y Fran Acuña, 32 años. Mira, por Navidad, ¿cuál era? Navidad sin ti. 16 años. Murió, ¿no? El conductor.
10: Pronóstico extendido, señor Juan, y audiencia, mamá querida. Atajate Catalina, 40 grados de máxima. Juan,
11: ay, juegollo.
10: Acá dice mínima 26, máxima 40. Muy caluroso, cielo parcialmente nublado a nublado, vientos moderados del norte. Mañana martes, mínima 22, máxima 33. Caluroso a cálido, cielo mayormente nublado, vientos del norte, luego moderados del sur, lluvias dispersas con ocasionales tormentas eléctricas. Miércoles 30 de septiembre, mínima 19, máxima 23. Fresco a cálido, cielo mayormente nublado, vientos del sur, lluvias dispersas. Jueves 1 de octubre, mínima 16, máxima 25. Fresco a cálido, cielo nublado, parcialmente nublado y vientos del sur. Viernes 2 de octubre, mínima 14, máxima 28, fresco a cálido, cielo parcialmente nublado, vientos del sureste, luego variables, es lo que dice la Dirección Nacional de Meteorología. Y nosotros nos vamos, señor Juan.
11: ¿Ya?
10: Agradecemos a la audiencia por su sintonía y su preferencia de cada noche y madrugada. Nos reencontramos en el primer minuto del día martes para otra edición de Madrugada Monumental a través del Amigo 80M, a través del canal 18.3 de Monumental, también a través del canal 27 de Tigo, y a partir de la 1, después de Ñan de Yarañe en Duplex con
11: NPI,
10: se viene la lupa. Chau.

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0: 5 en punto de la mañana. Buen día, señora. Buen día, señor. Gracias por acompañarnos. Bienvenidos y bienvenidas a una nueva edición de La Lupa, que arranca a través de Monumental en esta jornada de lunes 28 de septiembre de 2026.
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0: Con una temperatura de 29 grados, estamos iniciando la mañana de hoy. 29, dice que tenemos la dirección de meteorología. El cielo está nublado en este momento, la humedad es del 65%, sensación térmica de 32. Vientos del noreste a 11 kilómetros en la hora. La máxima pronosticada para hoy, 40 grados en horas de la tarde, dice la dirección de meteorología. Va a persistir la temperatura alta, por lo que veo del pronóstico. En el interior del país, buen día para Concepción, mínima de 27, máxima 42. Muy caluroso, cielo parcialmente nublado a nublado, vientos moderados del norte. Para Villarrica, la mínima es de 26, la máxima de 39. Muy caluroso, cielo parcialmente nublado a nublado y vientos moderados del norte. Buen día también para nuestros oyentes en Encarnación. Mínima de 26, máxima de 38. Muy caluroso, cielo parcialmente nublado a nublado. Vientos moderados del norte, luego variables, además de chaparrones. El pronóstico para Ciudad del Este, mínima de 24, máxima de 37. Muy caluroso, cielo parcialmente nublado a nublado. Vientos del norte, luego variables, chaparrones con ocasionales tormentas eléctricas. Y en el Chaco paraguayo, para Mariscal Estigarribia, pronostican una mínima de 30 y máxima de 43, dice la dirección de meteorología. Mucho calor. Muy caluroso, cielo parcialmente nublado a nublado, vientos moderados a fuertes del norte. En los próximos días, ¿cómo va a estar el tiempo? ¿Va a bajar la temperatura? ¿Va a subir? ¿Qué dice meteorología? Para mañana, mínima de 22, máxima de 33. Caluroso a cálido, cielo mayormente nublado, vientos del norte, vientos moderados del sur, lluvias con ocasionales tormentas eléctricas. El miércoles, mínima 19, máxima de 23. Fresco a cálido, cielo mayormente nublado, vientos del sur y lluvias dispersas. El jueves arranca octubre, qué bárbaro. Mínima 16, máxima de 25. Fresco a cálido, cielo nublado a parcialmente nublado y vientos del sur. Y el viernes, mínima de 14, máxima de 28. Fresco a cálido, cielo parcialmente nublado, vientos del sureste, luego variables, dice la dirección de meteorología. Repito, 29 la temperatura, el cielo está nublado. La humedad 65%, vientos del noreste a 11 kilómetros en la hora. En Ciudad del Este, 26 de temperatura, el cielo está despejado, 27 de sensación térmica, vientos del noreste a 12 kilómetros en la hora.
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0: Recuerden que como todos los días pueden comunicarse con nosotros, que nuestra línea de WhatsApp está habilitada y que en este feriado llamamos lista, ¿eh? Este es el número.
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0: Es momento de saludar al equipo, de saludar en esta mañana de Monumental a la gente que nos acompaña y por supuesto que está con nosotros con información aquí en la mesa de trabajo. ¿Cómo te va, William Domínguez? ¿Cómo estás? Buen día.
1: Buen día, Santi. Buen día a todos los compañeros, a todos los oyentes y televidentes de Monumental. Hay mucho movimiento sobre Ruta 2, también sobre Mariscal López, a pesar del feriado. Vi sobre la ruta PI-02 principalmente a mucha gente esperando el transporte público.
0: Sí.
1: Algo que me llamó la atención. Generalmente no se suele ver esta cantidad de gente un feriado esperando el transporte público. Hoy sí pude ver. Por lo que noto, mucha gente igual va a trabajar hoy. Y esa gente tiene la intención de llegar hasta el centro de Asunción o San Lorenzo o Fernando de la Mora. Vamos a ver el movimiento en el transcurso del día. Hasta el momento, al menos, tampoco, Santi, tengo reporte de algún hecho grave que se haya registrado durante la madrugada, porque eso quiere pasar también,
0: claro,
1: durante un feriado.
0: Sí.
1: Pero vamos a estar pendientes durante toda la mañana. Sí hubo un hecho de homicidio que se registró, según el reporte policial, en la zona de 32 Proyectadas y Antequera. Un joven de 26 años murió tras recibir un disparo de arma de fuego durante la noche de ayer domingo en la zona de 32 Proyectadas y Antequera. La policía está investigando el hecho. Los datos preliminares indican que la víctima fatal fue identificada como Alexander Daniel Peralta Franco, de 26 años, quien habría recibido un disparo de arma de fuego en la zona de la espalda, a la altura del hombro. Tras ser herido, el joven habría intentado refugiarse en una vivienda donde se desarrollaba un cumpleaños. Al ingresar al domicilio, cayó al suelo y fue auxiliado por los propietarios, quienes lo llevaron hasta el hospital de Barrio Obrero. Los médicos posteriormente confirmaron su fallecimiento y la policía ahora está investigando para saber qué pasó, cómo él habría recibido ese disparo, saber quiénes son los responsables o quién es la persona responsable, pero esos datos hasta el momento no tiene la Policía Nacional. Solamente este hecho, el hombre que recibió un disparo a la altura de la espalda, cerca del hombro, tenía 26 años, falleció después de haber pedido auxilio tras llegar a una casa donde se estaba desarrollando un cumpleaños. La víctima fatal, Alexander Daniel Peralta Franco, de 26 años.
0: Bueno, y vamos a ampliar seguramente detalles en el transcurso de esta jornada. ¿Cómo te va, Samuel Acosta? Buen día.
2: Hola, ¿qué tal, Santo? Un saludo para vos, para la audiencia, para los compañeros. Bueno, varios temas que vamos a estar tocando en la mañana del día de hoy. Uno de ellos tiene que ver con el gran movimiento de personas que ya desde el viernes se intensificó el sábado y sigue hoy, seguramente con el operativo ya retorno. Están circulando por el interior del país. Imágenes que mostraba el Ministerio de Obras Públicas este fin de semana de la gente que está pasando por los puestos de peaje y que nos hace pensar que hoy va a ser un operativo retorno también muy complicado, ¿verdad? Al terminarse este feriado le vamos a estar mostrando esas imágenes. Lo que decía el Ministerio de Obras Públicas es que se realiza el cobro adelantado ya en fila para minimizar la espera y estamos a los conductores a preparar de antemano el pago para agilizar el paso, decía, y mostraban imágenes de la patrulla caminera. Le vamos a mostrar esas imágenes en un rato más. Había expectativas de que en la Asamblea General de la Organización de Naciones Unidas, que se realizó la semana pasada, se pueda llegar a algún principio de acuerdo entre Irán y Estados Unidos respecto a ese conflicto que tienen entre ambos países y que mantiene de alguna manera interrumpido el Estrecho de Hormuz, y eso ha disparado los precios del petróleo. Bueno, esa expectativa hizo que el precio baje a nivel internacional, pero como Donald Trump no se puso de acuerdo, rechazó la propuesta, entonces nuevamente el precio del petróleo está subiendo. Le vamos a contar a cuánto está subiendo y cuáles son las nuevas alternativas de poder ponerle un fin a esa guerra que está afectando a todo el mundo en términos de precio de los combustibles. Por último, también le vamos a contar que la Cámara de Comercio Paraguayo-Americana realizó un análisis de cómo le impacta al país en términos de seguridad jurídica, en términos de imagen para los inversores, el caso Rivas.
0: Sí.
2: ¿Verdad? El caso Rivas tiene también una derivación económica porque genera desconfianza en las instituciones, así que le vamos a contar también cuál fue la expresión que hizo esta Cámara respecto a ese caso.
0: Bueno, de eso vamos a hablar en el transcurso de esta jornada. Entonces, Paraguay le ganó 2-0 a Bolivia en partido que se jugó en Estados Unidos. El viernes jugamos ante Colombia a las 7 de Colombia, a las 21 de Paraguay, el otro partido que se va a disputar. Tremendo lo de Miguel Almirón ayer, y marcó 2 goles en el partido de Paraguay en este arranque de ciclo de Alfaro, o reinicio de ciclo de Gustavo Alfaro. Tenemos que hacer nosotros la primera pausa. Le mando un abrazo a Chiche, a Toto, que ya están en sintonía desde muy temprano. Sí, a Cevita también. Están ahí desde muy temprano. Así que, William, tranqui nomás, estoy mensajeando con ellos. No te preocupes. Sí. Así que les mando un abrazo. Se llamó lista desde muy temprano, así que están todos ahí presentes.
1: Che, hablando de esta gente que está laburando, ¿verdad? De Toto, de Chiche, después Cevita también.
0: Cevita, sí.
1: Bueno, acá estoy viendo que muchos de los compañeros están enganchando nomás. ¿Verdad que ellos también están en ese
0: no,
1: plan,
0: directo,
1: ¿verdad?
0: Sí,
1: ¿verdad?
2: Puentazo nomás.
1: Sí, acá estoy viendo, che. No está fácil la situación hoy acá. Con anteojo.
0: Con anteojo porque tatare. Sí, así mismo es. Buen día, María Celeste, ¿cómo estás?
2: No me quedé.
0: Con Susana, matecito de por medio, siempre de la mano de Yerba Pajarito. Hoy yo traje tereré directo.
2: Sí, hace un calor.
1: Bueno, yo tengo el tereré en el auto. Todavía no preparé. 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Porque yo arranco la mañana
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0: 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Y ya estoy trayendo ahora, en la pausa, estoy trayendo el tereré que tengo en el vehículo directo. Con esta temperatura, vamos al tereré directo. Señores, hacemos la pausa. ¿Cómo te va, Susana? Buen día.
3: ¿Qué tal, Santi? Buen día. 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
0: ¿Sí?
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1: Cinco de la mañana, 22 minutos, señores. Estamos en la mañana de Monumental, en la mañana de 1080 AM. Tenemos que compartir los títulos de los diarios en esta jornada de feriado, lo que trae la prensa en la jornada de hoy. Empezamos con el diario Última Hora y su título principal, William.
2: Cardenal insta a políticos a pasar de las promesas a obras a días de comicios. Martínez hizo un fuerte llamado a candidatos de las municipalidades. Homilía. Prelado advirtió que promesas no llenan la olla, no construyen viviendas ni llevan agua potable a nuestros barrios. Comprometidos, refirió que las familias necesitan de autoridades responsables que mejoren sus condiciones de vida.
1: También en otro título en esta jornada, el diario Última Hora dice a la derecha, comunas deben 50...
2: que mejoren sus condiciones de vida.
1: También en otro título en esta jornada, el diario Última Hora dice a la derecha, comunas deben 53 mil millones a caja municipal.
2: Más abajo, conductor.

0: Crisis financiera.
1: En la edición deportiva, hoy Hora Deportiva, dice en título principal, la punta de blanco y negro. Libertad y Olimpia se enfrentan desde las 19:15 en La Huerta, en un duelo que concentra todas las miradas por la fecha 12 del torneo clausura. El Gumarelo llega como líder y el Decano a un solo punto, va por una victoria que le permita tomar la cima. Hay promesa de partidazo. Y en la contratapa del suplemento deportivo arranca el ciclo con una victoria, dice la victoria de Paraguay 2-0 ante Bolivia. Vamos a la tapa del diario Extra. ¿Qué tiene Extra como título principal, William?
2: Compró su propia casa del remate. Familia víctima del caso González Daer. Yaninfa González, quien aparece en la fotografía, una profe jubilada, se enteró por Instagram 2 días antes de la subasta. Apúrope hizo una vaquita para volver a pagar por la propiedad, a pesar de que ya había abonado todas las cuotas. Orden de Senavico afectaría a otras 100 familias.
1: También en otro título, Migi hizo 2 y Paraguay ganó. Amistoso transmundial. Con una victoria ante Bolivia, la albirroja empezó el nuevo ciclo de cara al centenario de la Copa del Mundo 2030.
2: Más abajo, Miss Paraguay encerrada por inundaciones, desastre en Tailandia.
1: Despechado clavó al novio nuevo de su ex, terrible ataque de madrugada.
2: Roban hasta Levantol y se esconden en un motel. Prueban o pureaban por asaltar Super y Ball.
1: En la contratapa, victoria para marcar rumbo. Miguel Mirón hizo doblete y Olveira desvió un penal para mantener el arco en cero. Paraguay le ganó 2-0 a Bolivia en su primer partido luego del Mundial. Vamos a la tapa del diario de ese color, Samu.
3: Y en portada trae, Iglesia rechaza compra de votos e insta a participar. Mensajes claros en misa de ayer y en comunicado a jóvenes. Ayer en Caacupé y la Catedral Metropolitana, la Iglesia Católica instó a la participación y la buena elección en los comicios municipales del domingo. Monseñor Ricardo Valenzuela pidió a los feligreses rechazar la arraigada costumbre de la compra de votos y no dejarse vencer por el desánimo. El cardenal Adalberto Martínez, por su parte, sugirió filtrar puntillosamente las meras promesas electorales vacías con las cuales no se llena la olla. La arquidiócesis de Asunción, en un mensaje a los jóvenes, los motivó a votar, pero antes investigar cómo se vienen administrando los municipios.
1: Con fotografía en tapa, colectividades que aportan al Paraguay. La tradicional fiesta de las colectividades se celebró el fin de semana en Juenau, punto neurálgico de las Colonias Unidas en el departamento de Itapúa. Tomaron parte representantes de nueve grupos de inmigrantes. Argentina, Alemania, Brasil, Bélgica, Italia, Japón, Polonia, Suiza y Ucrania, que desde el principio del siglo pasado se fueron afincando en nuestro país y pusieron manos a la obra junto a los paraguayos. Otro tema.
3: La municipalidad en Ciudad del Este licita una costosa compra de ornamentos para la Navidad.
1: Se restringe la importación de cebolla y de papa para proteger a productores, dice también ABC.
3: Observan que existe cierta desaceleración en crecimiento de la economía.
1: Sugieren averiguar por qué solo aquí decrece la cotización del dólar. Hablan de posibles fuerzas locales.
3: Estando ya fuera del GEM, Rivas continuaba firmando resoluciones. Colorados y liberocartistas lo convirtieron en juez de jueces.
1: ¿Qué dice? Bueno, ya tenemos... hoy es feriado, no tenemos
3: hoy es feriado,
1: cinco días.
3: No tenemos en el
1: sí,
3: mañana.
1: Sí, sí, sí. Mañana. Impresionante, ¿eh? Sí. Vamos a los avances. A la vuelta de la pausa, William.
2: Bueno, un tiroteo entre jóvenes dejó como resultado un hombre herido por un arma de fuego. El hecho se registró en J. Augusto Saldívar. A la vuelta vamos a dar los detalles.
1: Samu.
3: El caso Rivas también tiene derivación en el ámbito de la economía porque un importante gremio empresarial se manifestó respecto a cómo quedan las instituciones y cómo queda la seguridad jurídica para los inversores cuando explota un caso como este. Le vamos a contar qué dicen en ese comunicado.
1: A la vuelta de la pausa tenemos más información. 29 minutos de las 5 de la mañana.
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0: 5 de la mañana, 39 minutos, señores. Estamos en la mañana de Monumental. Fuerte abrazo para todos. Gracias por la sintonía, gracias por estar con nosotros en este feriado. Se llama Lista del Feriado y a ver quiénes aparecen, ¿eh? 0971-108010 es nuestra línea de WhatsApp. A ver quiénes se van conectando también, por supuesto, a nuestras diferentes plataformas. Estamos en YouTube, estamos en TikTok, estamos ahí en vivo. Buen día, Santi, Samu, William. Un placer escucharlos bien temprano aquí camino al trabajo. Confirmo lo que estaban mencionando al aire sobre la gran afluencia de personas al trabajo. Línea 12. Desde la parada, todas las unidades van llenas. Sí. Trayecto Mariscal López, mucha gente aguardando transporte público en las paradas, dice Blanca.
1: D027 y ahí en San Lorenzo vi muchísima gente también en las paradas esperando el colectivo.
2: Se está laburando hoy, se está laburando a pesar del feriado. Muchísima gente está viniendo hacia el centro o hacia Fernando de la Mora, ¿verdad?
0: Hoy en Madrid haremos una maratón con radios paraguayas, artistas, locutores, animadores, apoyando a Hugo Javier. Dice una persona desde España, nos está enviando este mensaje.
1: Acá también dicen, hola, sin energía eléctrica en Capiatá, zona posta de Uicua.
2: Sería D027.
1: Sí.
2: Esa zona sería.
1: Y Catupio, si nos ayudan para que se solucione, dice acá. Así que atención.
2: Vamos a preguntar a la gente de la Andes.
0: Sí, seguro la gente de la Andes estará atenta.
1: Mucha gente estuvo ayer sin energía.
0: Qué bárbaro.
2: Con el calor. Vivo en el calorazo.
1: Veía en redes sociales, había gente en Mariano, no sé si en Luque también me pareció que vi. Limpio, dicen acá también.
0: Qué bárbaro.
2: Y el calorazo, ¿verdad? Y la gente usando el aire.
1: Sí. 40 grados.
0: Buen día, señores. Estoy escuchando. Estoy pireponá, dice Diego, enviando su mensaje también esta mañana.
1: Está bien.
0: Buen día. Excelente inicio de semana. Calor en verdad, dice Jesse. Hola, Jesse.
1: Buenos días, mi gente de La Lupa, desde Palma de Mallorca. ¿Querés ver enero? Dice acá.
0: No querés ver en enero. Buen día, camino a Atira, Daipori feriado, dice otro de nuestros oyentes en esta mañana.
1: Muy buenos días, dice Osvaldo. Buen día, gente madrugadora. Ayer caluroso, casi me perdí. Una mascota por el golpe de calor, dice Osvaldo.
0: A la pucha.
1: Hay que tener cuidado con eso.
0: Sí, totalmente.
2: Casi se le murió la mascota.
1: Sí, sí, sí.
0: Feliz y bendecido inicio de semana laboral, señores, dice el querido Bruno. Gracias, Bruno. Con mate desde la ciudad de San Antonio, me toca trabajar también, dice el mensaje de Jesse. Muchísimas gracias. Y en TikTok también hay gente conectada, sí. Dice saludos desde Encarnación. ¿Desde dónde más están viendo en esta mañana? 0971-108010 la línea de WhatsApp y en TikTok estamos en vivo también en la mañana de hoy.
2: Vos sabés que estuve el fin de semana recorriendo Itapúa, principalmente nos centramos en la zona de Bellavista, en la zona de Obligado, Jovenau. Estuvimos participando de este festival de las colectividades.
1: El año pasado fuiste también.
2: Sí, sí, recuerdo. Sí. Y este año otra vez.
0: Ah, mira.
1: Mucha gente siempre.
2: Que mucha gente. ¿Sí? Y vos sabés que me puse tan contento porque muchos se acercaban a saludarme y diciéndome, ¿verdad?, que escuchaban La Lupa a la mañana temprano.
0: Qué excelente.
2: Que, sí, un abrazo para toda esa gente que sintoniza la radio, sigue el programa, sigue Monumental. Porque mucha gente en Itapúa escucha Radio Monumental.
0: Espectacular. Saludos desde Islas Canarias, dice otro de los mensajes de Soledad. Desde Luque, tercer barrio. Desde Luque también Paul. Buen día, dice Luciano. Desde Encarnación, saludos, dice Jorge Arce. Buena jornada, chicos, dice Norma. Un abrazo para la gente de Itapúa, dice Jorge también. Muchísimas gracias a todos. ¿Qué estabas adelantando, William, antes de la pausa?
2: Esto ocurrió en J. Augusto Saldívar, un enfrentamiento entre jóvenes. Durante la madrugada del domingo se dio esto y un joven de 18 años resultó herido y fue llevado hasta un centro asistencial. El caso se dio en el barrio Mariscal López de J. Augusto Saldívar cuando durante la madrugada del domingo varios jóvenes protagonizaron una disputa que terminó en un tiroteo. El hecho se produjo en la plazoleta 15 de noviembre, donde se desarrollaban los festejos patronales de la ciudad. En el lugar se encontraban numerosas familias, entre ellas niños y adultos mayores, cuando comenzaron los disparos. De acuerdo con los datos que maneja la Policía Nacional, los involucrados serían jóvenes que presuntamente mantienen rivalidades entre grupos por el control de determinados territorios en la zona. Como consecuencia del tiroteo, resultó herido Matías Eduardo Espínola, de 18 años. Él recibió un disparo de arma de fuego a la altura de la cintura. El joven fue llevado hasta el hospital, donde se confirmó que la herida no reviste gravedad, pero obviamente esto alertó a todos los vecinos porque la violencia está escalando entre estos grupos. Agentes de la Comisaría 20 Central, encabezados por el subcomisario Mario Gamarra, iniciaron las investigaciones para tratar de esclarecer lo ocurrido y de también identificar a todos los que participaron de este tiroteo. Los vecinos están proporcionando videos, imágenes, para poder identificar a todas las personas involucradas. Y justamente es lo que estamos compartiendo ahora, de las imágenes de lo que habría ocurrido en esta plazoleta 15 de noviembre allí en la ciudad de J. Augusto Saldívar.
0: Bueno, hablando de plazoletas y lugares así de aglomeración de gente, el otro día en La Lupa pasábamos un video de una estación de servicio. Qué insoportable será cuando la gente se junta en esas estaciones de servicio. Esto era en Areguá, Vallapuá, si mal no recuerdo, de Areguá.
2: ¿Para farrear?
0: Para farrear. Pero insoportable era. La compañera Fátima Garay fue, de hecho, en vivo hasta ahí para verificar. Y la gente de lo que se queja es de que la policía no hace absolutamente nada. Y la policía tiene todas las prerrogativas para poder intervenir ante ese tipo de casos, pero lamentablemente no lo hace. Samuel, ¿qué tenés?
1: Bueno, ¿qué seguridad jurídica podemos tener cuando una persona sin un título universitario, sin ser abogado, pudo ser juez de jueces? Es de alguna manera lo que se pregunta la Cámara de Comercio Paraguayo-Americana, que emitió un comunicado este fin de semana haciéndose eco del caso Hernán Rivas. Y hemos subrayado algunas partes que nos parecen fundamentales de lo que es ese gremio de empresarios que busca traer desde Paraguay a inversores de Estados Unidos. Y dice una parte: los recientes acontecimientos judiciales y políticos en torno al caso Rivas evidencian la urgencia de erradicar toda práctica de simulación, fraude documental y falsificación en credenciales profesionales en los espacios de decisión del Estado. El uso de títulos espurios para acceder a cargos de alta relevancia constitucional no solo vulnera el ordenamiento jurídico, también deteriora gravemente la confianza internacional en nuestras instituciones. Luego subrayamos nuevamente el siguiente párrafo. Los inversionistas globales buscan mercados en los que prevalezca el mérito y la transparencia y en los que exista la certeza de que las reglas son iguales para todos. La impunidad y la debilidad de los controles institucionales constituyen un obstáculo directo para el crecimiento económico y la generación del empleo formal, dice, entre otras cosas, este documento que se publicó justamente este fin de semana por parte de la Cámara de Comercio Paraguayo-Americano, que finalmente termina la nota exhortando a los poderes del Estado a profundizar las reformas institucionales para fortalecer los mecanismos de verificación y control, en particular la validación de títulos académicos y habitacionales profesionales, y garantizar así que las decisiones públicas desencadenen sobre la base de la plena legitimidad. Hay que recordar que Estados Unidos es uno de los mayores inversores, si no el segundo después de Brasil, que más dinero invierte en Paraguay, capital que más dinero invierte en Paraguay, y se ha convertido en uno de los mercados de mayor exportación también para Paraguay, teniendo en cuenta, por ejemplo, el mercado de la carne y otros mercados que son sumamente importantes y que generan un movimiento comercial de más de 1.500 millones de dólares. Por eso, los empresarios que forman parte de esta Cámara han emitido esto, porque cuando están tratando de negociar la atracción de más capital de Estados Unidos, de repente saltan estos datos y eso también genera muchas dudas respecto a los inversores si es que las instituciones funcionan o no en Paraguay, y ahí se ven eventualmente frustradas posibilidades de inversión.
0: Importante tener esa perspectiva de cuánto afecta este tipo de casos de impacto mediático, digamos, a la economía, y un cálculo del por qué afecta de esa manera a la economía.
1: Sí, señor.
0: Valle Pucú de Areguá es el lugar que les decía. Y esto tiene audio, el video que les compartía tiene audio de cómo se juntan en esta estación de servicios y el quilombo que arman en los alrededores.
2: ¿Y la policía?
0: No, la policía dice que se va a mirar y no hace absolutamente nada.
1: ¿Pero ahí la polución sonora?
0: Escuchá lo que
3: es.

0: Atendé a la chica que se acerca al vehículo en un momento determinado. Y el cuate este que se va a aplicarle un perreo ahí a la joven que estaba hablando con no sé quién en ese momento. Pero
1: desesperante esto.
2: No, desesperante.
0: No, tremendo sí,
2: eso. Lo que me ha tocado ver muchas veces cuando circula la madrugada es, se pone un tipo con un parlante así y después hay otro a unos metros
0: sí,
2: con otro parlante más fuerte.
0: Hacen competencia.
2: Y hay una especie de competencia y sí, ya no se entiende nada.
0: No, tremendo.
2: Y los pobres vecinos tratando de dormir.
0: Tremendo. Esto le toca pasar a la gente de Vallepucú. Y la pregunta que uno se hace es, ¿qué relevancia real le da la policía a estos problemas que no te dejan descansar, que no te dejan dormir? O sea, hablar de polución en términos muy genéricos es como que no impacta y no llega. Pero poné esto en tu barrio y trata de descansar. Imposible es.
1: Imposible.
0: No hay claro, cuerpo que descanse.
2: Si el otro día tenés que trabajar,
0: no,
2: peor.
0: Tenés adultos, tenés niños en la casa.
2: Ancianos muchas veces en casa, claro, gente enferma.
1: Y vos sabés que lo que después terminan diciendo es que el vecino que reclama esto es un amargado.
0: Sí.
1: ¿Verdad? Le tienen que dejar a las personas que están buscando ser felices, te dicen en redes. Y el vecino que denuncia esto es un amargado.
0: Sí.
1: No le deja vivir a su vecino y no le deja ser feliz al vecino.
0: Pero impresionante es, será, si así se escucha en el momento de la grabación o más luego, lo que será estando ahí en ese momento y en ese lugar, ¿verdad?
1: Desesperante, claro. Esto es desesperante.
2: Imagínate tener hijos chicos, bebés, que no te puedan dormir.
0: Y después esto termina ocasionando, al no hacer nada la policía, que alguien vaya con un arma a tranquilizarle a la perrada. Entre comillas, tranquilizar a la perrada.
1: No, ¿verdad? Ahí va a terminar muy mal.
0: Pero terminan eso a veces.
1: Sí, y sí, sí, cuando ya no tenés una respuesta por parte de las autoridades, de la policía, lastimosamente, a veces las personas buscan reaccionar de esa manera y no sabes quién es el loco que está allí con su equipo a todo volumen. Entonces puede terminar muy mal eso.
2: Es una tragedia.
1: Y no es solamente cuando la persona al otro día tiene un horario que cumplir o tiene que trabajar, sino que también si tiene al otro día su día libre y quiere descansar, igual, o sea, no tiene derecho ese fulano que se va con su equipo de sonido ahí a todo volumen y porque está en la vía pública nomás, ya tiene el derecho de poner a todo volumen su música. No se puede.
0: El punk cut down, me dice acá Cevitas, ese ritmo.
1: Ah, bueno.
0: Ese que estábamos escuchando, Choco. El punk cut down. Porque viste que te dicen el cuadradiño. Pero el cuadradiño parece que es otra cosa.
1: Otra cosa.
0: Esto es el punk cut down. Y ahí está nuestra...
1: Como dice Samu, se pone frente a frente... a todo volumen haciendo una competencia y sí, después están los ingenieros allí que se ponen en el medio para escuchar y después definen ellos quién es el
2: ganó,
1: que tiene, claro, exactamente, quién ganó.
0: Los Pedro Muriel, los ingenieros de sonido de
1: sí.
0: Qué bárbaro será. Señores, hacemos la pausa. 53 minutos de las 5 de la mañana. Enseguida venimos con más. Esta es la mañana de Monumental.
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9: Hora 6:03 minutos en la República del Paraguay, temperatura en Asunción 28 grados. El consumo de energía eléctrica creció 18% entre enero y agosto. Este porcentaje es en relación al mismo periodo del 2025. La ANDRE logró satisfacer la demanda con la compra de energía de Itaipú, Yacyretá y Acaraí y de la central fotovoltaica de Puerto Esperanza. La Justicia Electoral inició la distribución de maletines y máquinas de votación para las elecciones municipales. Los primeros destinos son los distritos de Alto Paraguay y Concepción. El despliegue continuará toda esta semana hasta tener cubiertos los departamentos, excepto Central y Capital, hasta el viernes. Los distritos de Central recibirán los materiales este viernes y los locales de votación de Asunción el sábado. El Ministerio de Obras Públicas recurre a reprogramación presupuestaria para financiar nuevas construcciones en todo el país. Los decretos firmados por el vicepresidente Pedro Aliana en ejercicio de la presidencia reasignan en total más de 130 mil millones de guaraníes. Servirán para financiar la construcción del nuevo Gran Hospital de Barrio Obrero y el asfaltado y mantenimiento de rutas. El dinero también será utilizado para el mejoramiento de caminos vecinales y el dragado de ríos, de modo a garantizar la navegación. La policía antiterrorista del Reino Unido investiga un incidente grave ocurrido cerca de una base militar utilizada por Estados Unidos. Los residentes de la comunidad fueron evacuados en forma preventiva mientras escuadrones antiexplosivos verificaban la zona. Se reportó la detención de varias personas presuntamente vinculadas a delitos cometidos con explosivos. El pronóstico del tiempo indica para hoy un día muy caluroso, con cielo parcialmente nublado a nublado y vientos moderados del norte. En Asunción y Central se espera una temperatura mínima de 26 grados y una máxima de 40. En el este del país hay probabilidad de chaparrones, con temperaturas entre 24 y 37 grados. Temperatura en Asunción, 28 grados, en Ciudad del Este, 24 grados.
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1: Señor... Señores, estamos de vuelta a 6 de la mañana con 3. Estamos llorando acá, ¿será?
0: Basta, Rocío, por favor, ¿eh? Así no se puede. Se te está mudando todo lo de Roberto, Rocío, así.
1: Ese meridiano de los sábados, un peligro, ¿será?
0: Yo pensé que, no sé, estaban haciendo una transmisión en TikTok, ¿verdad? Y pregunté, ¿dónde fue eso? Me dicen, en el noticiero.
2: ¿Qué tal, güey? Noticiero.
1: ¿Cómo te va, Rocío?
2: Qué lindo feriado estar acá con usted.
1: ¿Cómo va todo, señora?
2: Bien. Le he feriado, mañana hay sesión en Cámara de Senadores. Extraordinaria.
1: Adelante. ¿A qué hora?
0: ¿A qué hora?
2: Qué bárbaro usted.
0: Ah, gracias, Rocío, yo me estoy enterando ahora de ese chiste.
1: Pues, no sabía. Yo estoy llorando.
0: No.
1: Bueno, hay sesión mañana en el Congreso.
2: Sí, adelantan la sesión. Ellos tienen los miércoles la sesión ordinaria en el Senado. Decidieron adelantar al martes para darle más tiempo a los señores senadores a que tengan ya disponibles desde el miércoles en adelante y que se dediquen exclusivamente a las elecciones del día domingo 4. Entonces, sí, ya adelantan ellos, están con los últimos preparativos. Mientras, también hasta ahora no saben muy bien cómo reaccionar ante el caso Rivas. En Cámara de Senadores, un sector optó por declararse estafados, otros dicen, bueno, yo sabía luego, pero me obligaron. Y estaban en esa situación, mientras en Cámara de Diputados, ¿ustedes se acuerdan cuando Raúl Latorre fue a declarar? Básicamente, él era una persona a la que le saludó una vez a Hernán Rivas y hasta ahí, sí, según su declaración, ¿verdad?
1: Si te viste, no me acuerdo.
2: Finalmente, los compañeros de ABC encontraron el archivo que fue Raúl Latorre que le propuso para la reelección a Hernán Rivas y cómo hablaba a su favor, diciendo que, por ejemplo, él reconocía entre sus atributos que no trabajó en un bufete de abogados.
1: Cierto que había dicho eso.
2: Que no viene de un bufete, que está ahí con los poderosos. ¿Y cómo va a trabajarlo en un bufete del tipo?
0: Tipo limpio, ¿verdad? Que sí, no venía contaminado.
2: Sí, imagínate a alguien que llevó a su título con la tinta sin secarse todavía para prestar juramento, era entre sus atributos no haber participado de un buffet. Mientras vemos también que las compañeras de Fátima y la compañera de Última Hora,
1: Tamara Celano,
2: Tamara, están trabajando bastante con estas resoluciones, con las decisiones en las que estuvo participando Hernán Rivas. Más de 140 sesiones fue partícipe él y también encontraron que él siguió firmando documentos después de haber dejado el jurado en juiciamiento de magistrados, con lo que todavía se desconoce cuál puede ser realmente el impacto que pueda tener el paso de Hernán Rivas a través en el jurado de juiciamiento de magistrados a través de las dos cámaras del Congreso, en Cámara de Diputados y en Cámara de Senadores. Pero esta semana la concentración de los políticos va a estar en las municipales.
1: Indudablemente. 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
1: 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Bueno, ¿qué tenés, William, para compartir con nosotros?
0: Esta madrugada hubo un accidente de tránsito que el reporte preliminar, al menos que estoy recibiendo, ahí compartí una imagen para ver en televisión. Esto ocurrió en el kilómetro 23 sobre la ruta PI-02 a la altura de Mingaguazú. Una camioneta, aparentemente el conductor perdió el control y terminó volcando la camioneta allí en esta dirección, como les decía, en el kilómetro 23 de la ruta PI-02. Murió el conductor de la camioneta, Hugo César Chávez. No tenemos la edad, tampoco hasta el momento sabemos si otro vehículo se vio involucrado en este accidente. Solamente estos datos preliminares. Un accidente con derivación fatal en el kilómetro 23 sobre la ruta PI-02 en la zona de Mingaguazú, Alto Paraná. La víctima fatal fue identificada como Hugo César Chávez, quien conducía una camioneta, una Toyota, y aparentemente el conductor iba solo y perdió el control de la camioneta. Es todo lo que se tiene de momento. Ocurrió esta madrugada. Enseguida vamos a tener más datos para ampliar. La policía ya intervino. Estaban esperando al médico forense para el levantamiento del cuerpo.
1: Bueno, esto fue entonces en Mingaguazú,
0: Alto Paraná. Fue hace aproximadamente 6 horas, a la medianoche, según lo que estamos recibiendo. Kilómetro 23 de la ruta PI-02.
1: Samu, ¿qué tenemos, señor?
3: Cuando son días feriados, normalmente uno intenta salir un poquito antes de que llegue esa hora pico.
1: Cierto.
3: Así que hoy tengan en cuenta eso, porque las imágenes que estuvo publicando el Ministerio de Obras Públicas respecto a la gente que el fin de semana, inicio del fin de semana, entre el viernes y el sábado, abarrotaban los puestos de peaje, nos da la pauta de que este lunes feriado en el operativo retorno va a estar pesado. Así que tengan cuidado con eso, prevean si pueden salir un poco más temprano del lugar donde estén, porque en todos los puestos de peaje que pudo verificar el Ministerio de Obras Públicas, señala en un comunicado, se registraba un intenso tránsito de salida de esa Asunción. Este fin de semana la circulación se presentaba lenta pero fluida en las casetas, que son bidireccionales y que cambian de acuerdo a la necesidad del flujo vehicular, decía en un comunicado donde mostraban imágenes que son las que estamos también compartiendo con ustedes. Igualmente se realiza el cobro adelantado ya en la fila para minimizar la espera. Instamos, decía el Ministerio de Obras Públicas, a los conductores a preparar el documento de antemano, el método de pago para agilizar el paso. Hay presencia permanente de la patrulla caminera en todas las rutas y finalizaban con un feliz viaje, pero también para tener en cuenta nada más el día de hoy a la gente que quizás está en este momento todavía en el interior del país, está ya más o menos previendo a qué hora va a salir hoy. Tengan en cuenta que el tránsito va a estar muy cargado, muy pesado, así que para tenerlo en cuenta, porque muchísima gente salió para aprovechar este feriado largo.
1: ¿Cuál es el tema, Samu, respecto a el reclamo que hacen algunos del sector automotriz, sobre todo la cuestión eléctrica, con respecto al tema impositivo y la liberación de impuestos para vehículos eléctricos?
3: Bueno, el fin de semana estuvo con nosotros acá el presidente del Centro de Importadores, porque ellos señalaban, están muy preocupados porque hay la intención de presentar un proyecto de ley para eliminar las exoneraciones que hay para la importación de vehículos importados eléctricos y híbridos, ¿verdad? Que vino creciendo a lo largo de los últimos años. De hecho, mostrábamos nosotros una placa de CADAM que iba mostrando la evolución que había tenido. Pero si sumamos todos los vehículos que se importaron en los últimos 5 años, apenas nos da un parque automotor cercano a los 10.000 vehículos de ese tipo, entre los enchufables y los híbridos, que son los que se autorrecargan. Lo que ellos señalaban es que están preocupados porque hay una intención, y eso lo reconoció el propio director de la Dirección de Ingresos Tributarios, de eliminar ciertas exoneraciones e imponer una tasa del 5% de impuestos a la importación de ese tipo de vehículos, cuando que hay un parque automotor de 3,2 millones de vehículos, evidentemente el 99% son nafteros o a gasoil, y cuando está comenzando a tomar fuerza este tipo de vehículos eléctricos, que de alguna manera nos desconecta de lo que es ese impacto de la suba de los combustibles, que después vamos a hablar también qué está pasando con los combustibles, ahora surge esto de querer cortar. ¿Cuánto es lo que se estima desde la Dirección de Ingresos Tributarios podría eso generar en términos de impuestos? Y entre 15 y 30 millones de dólares anuales. ¿Qué significaría para el presupuesto del año que viene? Apenas el 0,12% de lo que es el presupuesto. O sea, prácticamente nada de impacto en lo que tiene que ver con el financiamiento del Estado. Por eso es que el presidente del CIP nos decía, nos parece absolutamente incoherente. Hablábamos también un poco de la cuestión de este plan de renovación del transporte público. ¿Cómo es posible, si estamos queriendo hacer una renovación, estamos todos los años pagando en subsidio por la cuestión del pasaje y del combustible, 20 millones de dólares, pero otra vez 60% de los buses nuevos que vamos a incorporar son eurodiesel y no eléctricos? Entonces, ese tipo de incoherencia fue lo que se estuvo debatiendo este fin de semana también en el marco de la presentación eventual de este proyecto de ley.
1: Y lo que se pretende con el proyecto es eliminar esa ventaja.
3: Eliminar esas ventajas de que es lo que le estuvo motivando a las concesionarias a ir trayendo este tipo de vehículos a nuestro parque automotor. Ellos decían, gracias a eso fue que ahora prácticamente todas las concesionarias tienen una línea de vehículos eléctricos. Y recién ahora, después de muchos años de inversión y de tratar de introducir esto al mercado, como ahora hay más puestos de carga y eso, está comenzando a traccionar, pero es muy incipiente recién el mercado de los eléctricos en Paraguay.
1: Rocío Pereira da Costa.
2: Sesión este martes, sesión extraordinaria en la Cámara de Senadores, y uno de los puntos más relevantes que van a tratar este pedido de informe que presentó el senador Rafael Filisola, dirigido al Ministerio de Tecnologías, Información y Comunicación, MITIC, sobre la campaña comunicacional Soy Paraguayo, Soy Gigante o Paraguay Gigante, donde se pretende averiguar una serie de puntos sobre esta campaña. Número uno, pregunta el senador, el nombre, producto o del nombre o código del producto o servicio, estado actual de ejecución, monto contratado, especificación del proveedor. También consulta la fuente de financiamiento, si eso se está pagando con recursos del Tesoro, con recursos propios, con fondos socioambientales de Itaipú, fondos socioambientales de Yacyretá. También lo que pregunta es cuál es el mecanismo de verificación y auditoría con fondos socioambientales de Itaipú, fondos socioambientales de Yacyretá. También lo que pregunta es cuál es el mecanismo de verificación y auditoría, si hay una remisión de las órdenes de trabajo, órdenes de emisión, reportes

0: Tal abrazo para todos los que están en sintonía en esta jornada de feriado. 0971-108010, nuestra línea. Mucha gente está escribiendo. Buen día, Baisha para Santiago y equipazo. Excelente lunes desde Ñemby, dice Margarita. Buen día, Margarita. Buen día, Santi y equipo. Viéndolos como cada mañana, excelente el programa. Desde Limpio les saluda Estela. Hola, Estela. Soy Rogelio. Estoy saliendo desde San Lorenzo hasta Maracaná, dicen otro mensaje.
1: Mira,
0: qué bueno saber que hay mucha gente trabajando.
1: Saludos desde Bilbao, nos dice Leticia Martínez.
0: Feriado solo para los herreros. Gustavo Vareiro, soy de Roberto L. Petit, dice otro mensaje. Urreros en todo
2: seguramente.
0: Caso.
2: Seguramente.
0: Sí, Urreros habrá querido decir. Otro mensaje que nos envían dice: buen día, La Lupa. Soy un oyente que vive en Alemania. Hace 2 semanas tuve que viajar a Paraguay porque mi papá tuvo un ACV. Él vive en Concepción y se le tuvo que trasladar al Hospital Nacional de Itagua. Una locura total lo precario que es ese hospital. Cómo duele ver a las personas sufriendo. Impresionante lo mal que estamos en salud. Precariedad total. Cada día comprando medicamentos, no hay nada en la farmacia. Solo pido que nuestros gobernantes vayan a internarse a instituciones públicas. A ver si es que después de eso siguen robando. Duele mucho Paraguay, dice el mensaje que nos envía esta persona. Buenos días, le comparto información de interés cultural, dice. Hoy a las 10:30 está previsto el arribo en el aeropuerto Silvio Pettirossi de Bruno Barras y Salmi López Balbuena, representantes de Paraguay en una serie de actividades culturales en Viena, Austria. Bueno, muchísimas gracias por el dato. Buenos días, Santi y equipo. En relación a Valle Pucú, tengo entendido que fue por su fiesta patronal, dice, la Virgen de las Mercedes.
3: No, no importa.
0: No importa no, porque no sea importa. Realmente.
3: Pero esto no es solamente por una fiesta patronal. Esto se suele ver en varias ciudades del departamento central cada fin de semana.
0: Sí. Buen día, Monumental. Acabo de pasar por el centro de Ñemby. Todo el centro sin energía eléctrica, dice. Centro de Ñemby.
1: Sí, hace rato habíamos dicho también había otra. En la zona de Capiatá también estaban sin energía.
0: Hay que preguntarle a la gente de la ANDE qué onda con esta falta de energía eléctrica.
2: ¿Qué está pasando? ¿Qué hacen?
0: Y además con el calor que tenemos, ¿verdad? Otro mensaje dice: hola, me enteré de una noticia que me hizo muy feliz. Dice: y contanos, pues. Buen día, una consulta. ¿Para qué o para quién es el adelanto de los feriados? Dice un mensaje. Y en teoría es para promover cuestiones de turismo y todo lo demás, ¿verdad?
1: Saludos cordiales desde París. Éxito siempre, atenta al programa, nos dice Nelida.
0: Ustedes también tienen periodistas truchos, dice un mensaje. No, porque ejercer el periodismo no requiere de una titulación.
2: No. Cuando la Constitución sí exige que tengas título de abogado para integrar el jurado en juiciamiento magistral.
0: Exacto.
2: Ese es el problema con Hernán Rivas. A él no se le reclama por ser legislador y tener un título falso, sino por haber integrado el jurado en juiciamiento magistral.
0: Absolutamente. En otro mensaje dice: presente, chicos, como todos los días, Paraguay, ¿en qué número del ranking de feriados está? Demasiados feriados tenemos, hay que trabajar.
3: Yo creo que Paraguay en la región no tiene tantos feriados,
1: sí,
3: como
1: uno
3: por
1: de
3: ejemplo,
1: los menos, sí.
3: Sí, en Brasil, sí, por ejemplo.
1: Colombia es el país que tiene más feriados a nivel mundial. Creo que tenía 19, 20.
3: Sí, no, y yo sé que Brasil también,
0: Tiene muchos feriados.
3: Muchos feriados.
1: Acá tengo Argentina 19 feriados, Chile 19 feriados, Colombia 18, Perú 16, al igual que Uruguay, Venezuela tiene 14 y Paraguay tiene 12 feriados.
3: 12.
1: Sí.
0: Como siempre nosotros al revés, en Uruguay incentivan el uso de vehículos eléctricos y los híbridos bajando impuestos, dice un mensaje.
1: En Uruguay casi un 30% de su parque automotor ya es eléctrico hoy.
2: ¿Y en octubre no tenemos un solo feriado?
0: No, hay feriado en octubre. No. Buen día, preparándome para hacer mi caminata. Tengan lindo día, amigos de todos los días. Jorgelina de Barcequillo, San Lorenzo, envía su mensaje. Gracias, Jorgelina. Muy amable, señora. Hacemos la pausa. 6:30.
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0: Estamos de vuelta, señores. 6:35 a.m. Estamos en la mañana de Monumental. Hoy, para tener en cuenta, no abren las oficinas de identificaciones ni de Interpol. Ese es el comunicado que hacen desde la Policía Nacional, que hoy, debido al feriado, estará suspendida la atención en identificaciones. Y es una de las oficinas indudablemente más concurridas, pero tomando en cuenta el feriado de la batalla de Boquerón, no atienden en identificaciones, tampoco Interpol. Esto como para tener en cuenta. El pronóstico del tiempo para la gente que se va sumando en este momento, la temperatura va a continuar elevada en el inicio de esta semana. Dice la Dirección de Meteorología que vamos a llegar a máximas de más de 40 grados inclusive. Hoy, en este momento, la temperatura es de 30 grados, la humedad 65% y tenemos vientos del noreste a 9 kilómetros en la hora. La máxima pronosticada en horas de la tarde con viento norte es de 40 grados, dice la Dirección de Meteorología. Para los próximos días, para mañana, mínima de 22, la máxima de 32. El miércoles, mañana podríamos tener lluvias con ocasionales tormentas eléctricas. El miércoles, 19 la mínima, 23 la máxima. Lluvias dispersas también pronostican. El jueves arranca octubre. Arranca ya de octubre, será. Mínima 16, máxima 26, con vientos del sur y sin lluvias. El viernes, mínima de 14, máxima de 28, de fresco a cálido y vientos del sureste, refiere la Dirección de Meteorología. Para tener en cuenta entonces, hoy de nuevo mucho calor, con temperaturas máximas que van a superar los 40 grados en sensación térmica inclusive. William Domínguez, ¿qué tenemos?
1: Un hombre murió tras ser atacado con una botella de vidrio en la ciudad de Luque. Este hombre tenía 33 años, fue identificado como Fernando Paul Martínez Ferreira. Falleció después de sufrir una grave herida a la altura del cuello, aparentemente provocada con una botella de vidrio. El hecho ocurrió alrededor de las 23:40 aproximadamente del domingo en la vía pública en inmediaciones de una aguatería en la compañía Maramburé de la ciudad de Luque. De acuerdo con el reporte, la víctima se encontraba compartiendo con otras personas en una cancha del barrio. En un momento dado, se retiró del lugar rumbo a su casa y durante el trayecto habría sido interceptado por Adrián Orué Domínguez, de 31 años. Según el relato de testigos, se habría producido una agresión durante la cual la víctima sufrió un corte en el lado izquierdo del cuello, aparentemente con una botella de vidrio. El hombre fue auxiliado por sus allegados y llevado hasta el Hospital General de Luque. Allí ingresó de urgencia y los médicos realizaron una maniobra de reanimación, pero posteriormente se confirmó su fallecimiento. La médica de turno, la doctora Daniela Cano, determinó que efectivamente el hombre recibió un corte importante a la altura del cuello. El procedimiento fue comunicado al fiscal Jorge Escobar para poder dar con la persona quien habría matado a este hombre de 33 años en la ciudad de Luque.
0: Estamos en comunicación con el doctor Miguel Ferreira, director del Hospital Nacional de Itagua. ¿Qué tal, doctor? ¿Cómo te va? Buen día.
2: Buen día, Santi, a los integrantes de la mesa y a la audiencia.
0: Gracias por atendernos. Doctor, ¿cuántos días ya de internación hay en el hospital de Itagua de Hugo Javier? ¿Por cuántos días va?
2: Y sería, a ver un poco, hoy es lunes
0: 28 de septiembre. 21 días. A la pucha, qué rápido pasa el tiempo, será, ¿eh? La verdad que
2: 21 días.
0: Muy rápido pasa el tiempo. ¿Y cómo está evolucionando, doctor? ¿Cómo lo están viendo? ¿Qué ya hace, qué no hace? ¿En qué punto se encuentra? La cuestión de la lucidez también, ¿cómo evoluciona? ¿Cómo lo están notando en general, doctor?
2: Está evolucionando bastante bien, cada día está mejor, los signos vitales normales, él está sin fiebre, se está alimentando por vía oral, respirando oxígeno de ambiente, o sea, como nosotros, como cualquier persona. La parte neurológica es lo que día a día sí está mejorando, pero todavía no estamos en condiciones, digamos, como para salir de terapia.
0: Primero desde la parte, digamos, clínica general. Él en este momento no tiene picos de presión arterial, no tiene fiebre, hay algo que esté eventualmente comprometido, que ustedes estén prestando especial atención, doctor.
2: Sí, siempre se controla más que todo en el servicio de terapia la parte infecciosa. Siempre los pacientes que están en terapia intensiva corren el riesgo, digamos, de infectarse, pero él por el momento está salió del cuadro infeccioso y actualmente está sin infección, laboratorios dentro del rango de la normalidad. Y como les digo, solo la parte neurológica es lo que nos está impidiendo todavía que pueda salir de terapia.
0: Y respecto a lo neurológico, ¿cuál es el inconveniente principal que están teniendo? ¿Recuerdos inmediatos? ¿Todavía el expresar cuestiones que son incoherentes? ¿Qué están notando neurológicamente, doctor?
2: Y de repente él está con una lucidez, digamos, pero de repente está un poco incoherente, expresa algunas palabras incoherentes. A la noche, sobre todo, suele tener sus delirios y eso. Pero de día, cuando está bien, de repente obedece órdenes simples, mueve los cuatro miembros, puede emitir palabras, pide algunas que otras cosas, pero no todavía no está en condiciones de que pueda entablar una conversación continua, por ejemplo.
0: Ese estado en el que se encuentra, doctor, a 21 días, ¿es dentro de un rango de normalidad en cuanto a la evolución, o a esta altura un paciente de sus características tendría que poder expresarse de forma fluida, tendría que poder ser más coherente, digamos? ¿Cuál es la evaluación respecto a su avance y lo que neurológicamente se espera, de hecho, por la lesión que él tuvo?
2: No, está dentro de la normalidad. Esta evolución está dentro de la normalidad. Esto puede llevar, según los especialistas, 3 a 6 meses de repente para hablar, para ver bien cómo va a quedar neurológicamente. Pero para salir de terapia probablemente quizás unos días más ya puede salir del servicio de terapia intensiva. Pero para que él se recupere normal o recupere la normalidad de la funcionalidad neurológica, se habla de meses.
1: Doctor, con todo lo que está relatando, ¿es imposible que el Ministerio Público le tome la declaración a Hugo Javier entonces, doctor?
2: Sí, es imposible todavía. Él no está en condiciones de emitir todavía una declaración así de esa envergadura, todavía no está en condiciones.
1: Uh-huh. Ahora, doctor, ¿quiénes son las personas que están con Hugo Javier? ¿Hay personas autorizadas para que puedan ingresar a la sala para que estén en compañía del exgobernador?
2: Sí, solamente los familiares cercanos, ellos nos dicen tal o cual persona puede entrar. Fundamentalmente están las hermanas y la hija.
1: Uh-huh. ¿Y cuántas hermanas son?
2: Dos están con él ahí constantemente, y una hija.
1: Ajá. ¿Y el abogado, él también tiene autorización para ingresar a la sala?
2: No tiene autorización, no ingresa hasta la sala.
1: Uh-huh.
2: No ingresa hasta la sala.
1: ¿Y hay una custodia especial para Hugo Javier?
2: Sí. Hemos reforzado inclusive la custodia. Hay 4 policías en el sector, en la entrada principal, donde se puede acceder a la habitación de él, y donde hay un control estricto de la persona que entra y sale a ese sector.
1: ¿Y a qué responde que hayan reforzado la seguridad?
2: No, y de repente reforzamos por ante las dudas, te digo que no. Habíamos tenido a esa señora que quiso ingresar, después alguna sospecha nomás que tenemos, por eso reforzamos la seguridad ante la duda. 3 personas estaban, una mala que se incorporó de la comisaría jurisdiccional para estar ahí controlando todos.
1: Uh-huh. Además de los policías, me supongo que también gente del Ministerio de Justicia, un guardia cárcel, y también no sé si es que el hospital tiene guardia de seguridad.
2: No, él es un guardia cárcel y 3 policías nacionales. Uh-huh. Es lo que incluye el equipo de guardia, el equipo de control.
1: ¿Y ya no se registró ningún incidente después de que aquella señora haya intentado ingresar a la sala?
2: No hubo ya ningún incidente después. Pero es un lugar donde tenemos también otro paciente, otros familiares tienen que entrar también, por eso que reforzamos la seguridad de repente para mejor control.
1: O sea, pero Hugo Javier entonces no está solo dentro de la sala, ¿o es una sala para cada persona que está internada en UTI?
2: Es una sala para cada persona que está internada. Él está solo. Él está solo. Pero en el sector donde él está hay otros pacientes también que reciben visitas de familiares.
0: Doctor, dentro de esa normalidad de la que hablas, él evoluciona en la forma en la que está evolucionando, para que presente mejorías respecto al habla, respecto a la coherencia que pueda llegar a tener, o dejen de presentarse estos delirios de los que hablabas, ¿cuánto tiempo más debería pasar?
2: Y el tiempo es, según los especialistas, es un promedio de 3 meses para ver la recuperación de del estado neurológico. Esta semana también le haremos un estudio para controlar cómo está todo el cerebro, digamos, cómo es anatómicamente, cómo está, imagenológicamente, cómo está. Entonces, eso sí es que desde el punto de vista anatómico ya hay una recuperación casi total, quizás después la parte psicológica, toda la parte mental ya interviene una serie de factores ahí.
0: Ya.
2: Eso solamente el tiempo nos dirá.
0: Entiendo. Doctor, hablando de estudios y pasando al funcionamiento general del Hospital Nacional de Itagua, el otro día el doctor Isaías Fretes hacía un recorrido por el hospital de Calle I, y ahí referían los médicos mismos que hay un abuso, decían, respecto al realizarse estudios o al indicar estudios, que en un 50% ni siquiera son necesarios. En el Hospital Nacional de Itagua, ¿qué experiencia tienen con ese aspecto en particular? Considerando que también hay un tiempo limitado para la atención quizá que tienen los profesionales, sabiendo que ese es un centro de referencia, ¿también sentís que se indica mayor número de estudios del que se necesita realmente, o cuál es tu evaluación?
2: Nosotros en el Hospital Nacional tratamos de exigir que los métodos de auxiliares de diagnóstico solicitados fuera de la institución sea por el especialista correspondiente. Ejemplo, resonancia del encéfalo. Tiene que ser un neurocirujano, un neurólogo, un especialista. No, por ejemplo, un médico general o un médico que no está habilitado para expedir la solicitud de los estudios. Nosotros tratamos de exigir al máximo de eso, que sea de esa manera. Porque caso contrario, los pedidos son en exceso y lastimosamente a veces, así como dijo el profesor Fretes, algunos colegas no bien formados solicitan estudios sin justificación, y eso implica tiempo, gasto, le saca lugar a otro paciente que realmente necesita. Entonces nosotros al máximo tratamos de exigir que los estudios sean solicitados por los especialistas correspondientes.
0: Y si tuvieras que ponerle un porcentaje, a pesar de esa exigencia, un porcentaje de lo que todavía es innecesario en materia de estudios, ¿cuál sería ese porcentaje?
2: Y quizás un 10 o 10% quizás, porque tratamos de exigir eso, porque en el caso contrario, como digo, no tenemos suficiente tiempo, tenemos muchísimos pacientes y si viene un estudio que no reúne las condiciones, le explicamos al familiar o al paciente que debe ser solicitado por tal o cual especialidad. Tratamos al máximo eso. Por eso sale un pequeño porcentaje, se nos escape, pero así insistimos, procuramos al máximo que no se haga estudio sin justificación correcta.
0: Doctor, y la cantidad de estudios que hacen en el Hospital Nacional de Itauguá hoy, ¿qué porcentaje de espera o qué tiempo de espera, mejor dicho, tienen? Porque entiendo que los casos urgentes terminan postergando aquellos que pueden ser importantes incluso dentro del hospital y que también tienen recursos limitados en ese sentido. Hoy, por ejemplo, para una resonancia, ¿cuánto tiempo de espera tienen?
2: Y resonancia, nosotros tenemos un promedio de 30 días. 30 días para resonancia. Después hay estudios que se hacen en el día, por ejemplo, mamografía. Después, ecografía probablemente 10 días, una semana, dos semanas. Tomografía, de acuerdo al tipo de tomografía, es lo que a veces espera un poco más si son muy especializados, pero aproximadamente más o menos eso es nuestro tiempo de espera. Hacemos 550 estudios, un promedio de por día de imágenes.
0: Porque acá estoy viendo, doctor, que nos están reportando justamente una persona que debía hacerse una resonancia que le indicaron a inicios del mes de septiembre y recién tenía turno para noviembre.
2: Para noviembre. Quizás en los últimos tiempos entonces esté aumentando, pero sí, bien podría ser entre 30 y 60 días, bien podría ser. Y eso que exigimos, que los estudios de resonancia sean solicitados por el especialista correspondiente. Exigimos eso al máximo.
0: Ya. Y ahí el otro dilema que tiene la gente es cómo conseguir turno con ese especialista.
2: Exactamente. Ese es otro tema otra vez. Tratamos de procuramos hacer lo mejor posible con nuestro especialista y de acuerdo a las prioridades a veces visualizamos enfermedades que requieren con mayor urgencia, entonces se le puede adelantar los estudios o la consulta con el especialista.
0: Doctor, fuerte abrazo, gracias por el tiempo.
2: Gracias a ustedes, Santi, y saludar a la audiencia.
0: Hasta luego, Miguel Ferreira, director del Hospital Nacional de Itagua. Respecto a lo de Hugo Javier, entonces, William.
1: Bueno, respecto a lo de Hugo Javier, hasta el momento el exgobernador no podrá declarar ante el Ministerio Público, todavía no está en condiciones. Además, también el doctor nos hablaba acerca de la custodia especial que se tiene en el sector de los internados allí en la zona, los que están en terapia intensiva. La autorización para ingresar a la sala es solamente de los familiares. El abogado que permanentemente viene hablando, Guillermo Galloso, no tiene la autorización para ingresar a la sala. La semana pasada se armó una polémica después de lo que él había comentado, que supuestamente Hugo Javier dijo que le habían pegado con un guante
0: de boxeo.
1: Y a la tarde se tuvo que desmentir esa versión. Él mismo salió a aclarar lo que supuestamente había ocurrido. Y escuchábamos que el doctor decía que generalmente a la noche Hugo Javier delira. ¿Verdad? Entonces hay un tratamiento especial que él está siguiendo, y después de mucho tiempo quizás recién él tenga la posibilidad de conversar con los agentes fiscales que están investigando su caso.
0: Exacto. Samuel Acosta, ¿qué tenemos?
3: Bueno, había expectativas de que podría darse un acuerdo de paz entre Irán y Estados Unidos la semana pasada en el marco de la reunión de la Asamblea General de la ONU. De hecho, se dieron ciertas conversaciones entre ambos países, sin embargo, no se pudo avanzar, y como no se pudo avanzar en esa disminución de las hostilidades ahí en la zona del Estrecho de Hormuz, el precio del petróleo, que estaba bajando, había llegado a más de 100 dólares por barril, había bajado a 90 en algún momento, incluso por debajo de los 90, ha vuelto a repuntar. De hecho, este lunes arranca con un casi un 3% arriba. El precio del petróleo nuevamente supera la barrera de los 95 dólares por barril este lunes, recuperando parte de las pérdidas de la sesión anterior, después de que el presidente Donald Trump de los Estados Unidos rechazara la última propuesta de Irán para reabrir el Estrecho de Hormuz, lo que generó preocupación de que la restauración del flujo de petróleo a través de esta vía marítima, que es crucial, pudiera sufrir más retrasos. Trump también afirmó que Teherán había exagerado su postura y espera que las negociaciones se reanuden esta semana. Mientras tanto, Irán declaró que espera una respuesta definitiva de Estados Unidos a su propuesta de 7 días para reabrir el estrecho y otras demandas, y agregó que no cederá en sus condiciones después de que Trump rechazara el último plan que había planteado justamente Teherán. En otras partes de Oriente Medio, las tensiones se mantienen elevadas, ya que Arabia Saudita interceptó también drones hutíes que se dirigían a Riad junto con un misil dirigido también hacia la zona sur del Golfo Pérsico. ¿Cómo está el precio del crudo? WTI está 95, casi 96, y ahora sigue subiendo 3.85, ya es la actualización del último minuto. Después tenemos los derivados del petróleo, que es lo que finalmente Paraguay importa. En el caso, por ejemplo, de la nafta, estamos viendo un aumento esta mañana del 1.38%, y en el gasoil 3.75%. Y tenemos una placa que nos muestra cuánto ha aumentado ya el precio de los combustibles a nivel local, porque estos son los tableros internacionales, pero cómo esto ha aumentado de enero hasta septiembre a nivel local. El gasoil común acumula 49.3% de aumento, el gasoil aditivado 39.8%, la nafta común ha aumentado en lo que va de este año 35.4%, la nafta super 30.7% y el gas de uso doméstico 3.4%. En general, los combustibles, si promediamos todo, han repuntado en lo que va de este año un 31.7% respecto al año pasado.
0: Rocío Pereira da Costa.
4: Faltan menos de 3 meses para la Navidad. ¿Ustedes cada año compran adornos nuevos o usan, reciclan lo del año pasado, o solamente lo que se quemó, se rompió, se reemplaza?
3: Nosotros
4: ¿o nunca ustedes pusieron el arbolito?
1: No, yo creo que se guarda nunca. Y se rehúsa.
4: Se rehúsa, ¿verdad?
0: Es más, de eso nos puede hablar perfectamente el querido Juan Pizarracha.
1: Claro.
0: Porque su esposa tiene un emprendimiento que va y te gestiona todos los arbolitos y todos los arreglos navideños.
4: No,
0: y
4: Juan Pierre se encarga de hacer todo. En su currículum figura asistente de decoración también, sí, de Juan Pierre, entre sus habilidades laborales. En este caso vamos a hablar de lo que está pasando en Ciudad del Este. están licitando la adquisición de adornos navideños por 3.500 millones de guaraníes. Ustedes se acordarán la polémica con Itaipú por la villa navideña, 850 mil dólares aproximadamente, sí, era la licitación. En claro, este caso, 3.500 millones son alrededor de 580 mil dólares al cambio actual. Luces LED, focos de distintos tamaños, paneles, alambres y otros elementos de ferretería y albañilería forman parte de este listado que integra la licitación de la Municipalidad de Ciudad del Este para lo que se va a llamar Navidad del Este. Navidad Sustentable se llamaba cuando estaba Miguel Prieto a cargo de la municipalidad. Habían hecho la mayor parte de estas decoraciones con elementos reciclables. Y en este caso en particular, el monto máximo previsto es de 3.500 millones de guaraníes. El segundo llamado fue publicado el 21 de septiembre para la adquisición de insumos, materiales y herramientas para los talleres de Navidad del Este. También es un contrato plurianual y el monto mínimo previsto es de 750 y el máximo de 1.500 millones. Con esta segunda licitación, lo que quieren comprar son paneles de piso, caños, alambres, equipos de soldadura, varillas de hierro, tubos de acero, guantes de cuero, discos de desgaste, mazos, cinta métrica, escuadras, prácticamente todo lo que necesitan para montar la infraestructura base, no solamente la decoración. Ustedes recordarán en el caso de Prieto, una de las tantas denuncias que se impulsó en contra de él fue por este uso de alrededor de 2.000 millones de guaraníes en este proyecto de Navidad Sustentable en el año 2023. Para demostrar su inocencia, Prieto había llevado 17 camiones cargados con los adornos navideños utilizados durante estos talleres y en esa ocasión él defendió el proyecto de Navidad Sustentable y destacó que cientos de personas visitaron y disfrutaron de esta gran feria que se volvió una tradición de la Navidad en Ciudad del Este, y Prieto ya solicitó su sobreseimiento en esta causa, pero está parada desde hace 2 años. Es decir, ahora Ciudad del Este se prepara de vuelta para la Navidad del Este con una inversión máxima de 3.500 millones de guaraníes de acuerdo a las licitaciones que habilitaron, faltando menos de 3 meses. Vamos a ver Itaipú con cuánto nos sorprende este año. Lo que tenemos el año pasado, 850 mil dólares para la villa navideña.
0: Señores, tenemos que hacer la pausa. Son las 7 de la mañana con 3 minutos. Enseguida venimos en la mañana de Monumental.
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1: Fuera 7:05 minutos en la República del Paraguay, temperatura en Asunción 28 grados. La justicia electoral pone a disposición el padrón nacional para consultar los locales de votación. Se debe ingresar a la página web del Tribunal Superior de Justicia Electoral e ingresar el número de cédula. El sistema proporcionará el local de votación, el número de mesa y el orden dentro del padrón. Además, se recuerda que se puede votar con la cédula de identidad física vigente o vencida. Conductores de plataforma y fleteros piden ajuste de tarifas ante suba del precio de los combustibles. Aseguran que el incremento impacta directamente en los costos de trabajo del sector. Piden la revisión de la estructura tarifaria con criterios que permitan cubrir los costos. Representantes del sector tienen una reunión prevista para el miércoles 30 con integrantes de la Comisión de Justicia, Trabajo y Previsión Social de la Cámara de Diputados. Agentes del comando tripartito recuperaron tres vehículos denunciados como robados en Brasil. El procedimiento se realizó en Coronel Oviedo, departamento de Caaguazú. La fiscal interviniente dispuso la incautación de los vehículos que quedaron bajo la custodia del Ministerio Público. Familiares de los 43 de Ayotzinapa marcharon para pedir justicia a 12 años de las desapariciones. El caso no fue esclarecido hasta ahora. Los 43 estudiantes de la Escuela Normal Raúl Isidro Burgos desaparecieron entre el 26 y el 27 de septiembre de 2014. Sus familias y la comunidad exigen saber el paradero y los responsables del hecho. El Departamento de Identificaciones de la Policía Nacional está cerrado por el feriado nacional en todas sus sedes. Las actividades y servicios se retomarán mañana en horario habitual, según un comunicado de la Policía Nacional. Temperatura en Asunción, 28 grados, en Ciudad del Este, 24 grados.
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0: 11 minutos pasaron de las 7, la temperatura en Asunción es de 28 grados. Calorcito en este feriado.
1: ¿Cómo aplacaron el calor? ¿Usted? Hola, Juanpi. Sí.
2: Hola, ¿cómo están?
0: Bueno, se sintió el fin de semana. Yo estuve recorriendo Itapúa. Ahí no se sintió tanto como vi que aquí en Asunción sufrieron los muchachos.
2: Sensaciones de más de 40. Terrible. No, encima, sin energía en varias ciudades.
1: Por momentos marcaba 48 la sensación térmica.
2: La sensación era terrible.
0: Estuve viendo lo de el peaje en Ipacaraí el fin de semana, ¿verdad? Un desastre se armó con la actividad que se tuvo en San Bernardino.
1: Sí.
0: El sábado y el domingo, ayer también. Y lo que va a ser hoy el operativo retorno
2: va a ser durísimo.
0: Que recién estabas diciendo lo que recomienda el Ministerio de Obras Públicas.
2: Claro, salir con tiempo, tener a mano, digamos, ya la forma de pago que uno va a hacer, si en efectivo, la tarjeta, tener los documentos. Y si de repente uno no quiere pasar esa larga fila, bueno, salir con antelación hoy, ¿verdad? Porque en esa hora pico, entre las 4, las 5 de la tarde, va a estar durísimo.
0: Sí, mucha gente viajó al interior. Sí, sí, para esto sirve justamente el fin de semana largo, el feriado que se mueve, para que la gente pueda
2: visitar a los
0: familiares. Claro, exactamente.
2: Del feriado.
0: De la batalla de Boquerón. Enseguida vamos a tener el resumen deportivo con Juanpi. Vamos a leer también los mensajes porque la gente sigue escribiendo, tanto en YouTube como también a nuestro WhatsApp. Hasta el momento no estamos recibiendo ningún reporte de algún accidente grave que se haya registrado, que siempre suele ser habitual en los feriados.
1: Hay bastante gente desde temprano, se les veía en la calle, pero varios de los que estaban movilizando me parecía que estaban...
0: Sí.
1: No, yo lo que, con los que me crucé parecía que estaban continuando.
2: No, yo lo que vi, gente esperando el colectivo.
0: Exactamente, para ir a laburar.
3: Muchos trabajadores.
0: Así como Celeste.
3: ¿Qué tal todo, Juanvi?
4: Bien, excelente.
3: Excelente. Muy bien. Estaba diciéndole acá a Rocío que vos lo que entendés el tema de los arbolitos en Navidad.
4: Entiendo. Pero ya al punto que tengo prohibido a veces tocar el arbolito en casa.
3: Ah, mira.
4: ¿Y por qué no hago bien? Ese es el problema.
3: Doctor Manuel Riera, ¿cómo te va? Buen día.
5: ¿Qué tal, Santiago? Buen día. Saludo a vos y al equipo ahí.
3: ¿Se madruga también los feriados o los chicos tienen licencia para despertarse a la hora que quieran?
5: Se madruga, pero en sentido opuesto. Se acababan de levantar a acostar por ahí.
3: Mirá.
5: No, tremendo.
3: El doctor tenía una disciplina brutal con la hora de dormir y la hora de arrancar. ¿Verdad, doctor?
5: Es correcto. Pero van cediendo los límites y se me va revelando los mandos medios.
3: Seguro. Doctor, el caso Hernán Rivas, y mirando un poco después de todos estos días, las cosas que se dijeron, las cosas que pasaron, ¿te llena como abogado, como hombre de derecho, la explicación que da el tribunal del por qué condena, cómo condena? ¿Cuáles fueron las aristas que más te llamaron la atención? Al escuchar al tribunal, fuiste al origen de las cosas diciendo qué notable cómo estas personas dejaron pasar una situación como esta. A mí me viene gente que se sentó a su lado y que no dijo nada. A mí me viene gente que le votó. A mí me viene gente que se sentó y que fue juzgada por él. Me vienen asociaciones de fiscales, de jueces que no han dicho absolutamente nada. Respecto a que Hernán Rivas juzgue a sus colegas, ¿cuál es la reflexión que haces hoy, doctor, del caso Rivas?
5: Mira, primero que nada, la felicitación a Patricia como fiscal y a todo su equipo, ¿verdad? Yo creo que Patricia representó un ministerio público que puso una seriedad no siempre vista en el marco de una investigación. Cuando la escuchás hablar, la escuchás con solvencia, explica una estrategia, da razones de por qué se dijo esto o se omitió aquello, por qué se imputó a estas personas, por qué no las otras, que las necesitaban como testigos, no como procesados. O sea, cuando escuchás un poquitito todo el trabajo de la fiscalía, yo creo que una de las primeras reflexiones pasa por felicitarle al Ministerio Público, la persona de ella y de todo el equipo que la acompañó en esa investigación. Sumado, por supuesto, a ese conjunto de obstáculos extraprocesales que son en el medio de las amenazas, en el medio de toda esa incertidumbre de qué te puede o no pasar, sobre lo que le llaman, le dicen, etcétera, etcétera, ¿verdad? Entonces yo creo que el Ministerio Público en ese sentido es el quien tiene que llevar la antorcha en este asunto, porque lo inició, lo hizo y lo culminó como corresponde. Creo que tan bueno ha sido ese trabajo que el resultado de los jueces es una consecuencia. porque del otro lado tenés un trabajo, te diría hasta serio, de la abogada defensora, pero de una causa prácticamente indefendible. Es muy difícil cubrir la no realidad con actos irreales, ¿verdad? O sea, todo lo que escuchaste de los testigos, de las personas, de las cosas que se dijeron dentro, todas son difuminadas, son grises, son confusas, son... Entonces, honestamente, no se puede sostener. Y por aquello que decíamos alguna vez, ¿verdad? Son hechos notorios, ¿verdad? No toda la prueba, no toda la duda, eso está ahí, este tipo no tiene el título, etcétera, etcétera. Entonces, creo que un poco más los jueces son eso, una consecuencia de una buena investigación, de un trabajo fiscal que creo que vale la pena destacar, fue excelente. Y por supuesto, esto viene acompañado de un momento en el que todo el mundo ve esto como algo que tiene que ir al lugar correcto, que es la condena. O sea, el trabajo de los pedidos de información pública ciudadana, el trabajo de las denuncias a la corte, el trabajo de la prensa, el trabajo de sistematizar la información, el trabajo de haber hecho esta página abogadomau.com. O sea, es irresistible, ¿verdad? Cuando la realidad es tan cargada de información abundante como en este caso, simplemente lo de los jueces era cuestión de tiempo. Y así esperamos que sean en las instancias que vienen.
3: Doctor, que hoy actores políticos argumenten que se les engañó, que se les mintió, que cayeron en la trampa. ¿Es admisible, doctor, cuando uno tiene un poquito nomás de memoria respecto a cómo se dieron los hechos y cómo todos fuimos testigos de que en realidad Rivas no tenía mínimas condiciones para ocupar ese cargo?
5: No, a mí me pasa hasta en el trabajo. Yo que trabajo en la abogacía, cuando traigo testigos de la función pública sobre actos irregulares, todos tienen amnesia. Normalmente ocurre eso. No me acuerdo, si te he visto, no recuerdo. Puede ser, esto, lo otro. Siempre normalmente ocurre así. Lo que pasa es que normalmente las cosas terminan en la responsabilidad personal, donde está la piola más fina. Entonces yo creo que a Hernán Rivas le está pasando eso, ¿verdad? En este momento es la parte más fina de esta historia, es donde la cosa se tenía que soltar porque no quedaba otra. Y yo creo que un poquitito la responsabilidad política que siempre se menciona no debe acabarse ahí, sino que tiene que ir acompañada con una responsabilidad jurídica que vaya y trascienda el caso de Hernán Rivas. Por eso que yo siempre insisto en que podría analizarse la posibilidad de establecer las nulidades civiles de todos los actos jurídicos donde Hernán Rivas actuó, inclusive, si yo creo, ya que me estás estirando la lengua, de todos los actos jurídicos de las cámaras donde se le nominó, por el simple hecho de que su contenido viola una disposición constitucional por un lado y por otro lado las legales de la composición del jurado de juzgamiento. Y si eso es así, todo, absolutamente todo lo que tiene una irregularidad ya insoluble en este caso, tiene que generar, por supuesto, cero efecto jurídico, y no solamente se anula el acto en cuestión, sino todo otro acto que haya sido consecuencia de ese. Y si eso se hiciese, en mi opinión, es lo más saludable para el sistema. Porque si bien la gente habla de caos, que tal caos no existe, es simplemente un conjunto de nulidades que deja sin efecto un montón de actos, con eso se desincentiva un uso similar o próximo, Hernández Rivas, digamos, a futuro, porque no hay forma de sostener en el tiempo actos viciados como este. Yo creo que eso es lo que hay que tratar de hacer. Además hay tiempo, en lo civil las prescripciones para actos nulos no existen, es simplemente imprescriptible. Entonces, bien puede la propia causa que en este momento se está llevando ya a apelación, el día de mañana volverse el instrumento público por excelencia, que sea causa y origen de otras investigaciones en todo tipo de ámbitos, incluido el civil.
3: ¿Y cómo debería ahí operar la nulidad, doctor? ¿Es a instancia de parte? ¿Debería operar para algunos casos de manera automática? ¿Cuál es la forma en la que se aplica eso que decís, una cadena de nulidades?
5: Yo pensé en dos formas. La, por supuesto, la instancia de parte es la principal, porque en el mundo civil el tipo de discusiones es particular, es privado, es disponible, o sea, puedo hacerlo, puedo no hacerlo. Nosotros no tenemos, como los penalistas, digamos, una fiscalía de interés, que le busca el interés social. Si bien hay fiscales civiles, no funcionan así. Entonces yo no descarto que exista un juez que se haya considerado injustamente removido, un fiscal que se haya considerado injustamente removido, que meta una acción de nulidad civil para anular el acto jurídico del cual se establece su remoción. Eso sería un golazo. Segundo, si eso se hiciese, tendríamos tantas acciones como interesados en accionar hubieren. Pero yo nomás decía, ¿qué posibilidad existe de que nosotros hagamos uso de una figura que se usa muy poco en Paraguay, que es la del defensor del pueblo? Por aquello que el defensor del pueblo es el canalizador por excelencia de los reclamos populares. Es el que está pensado ahí como una suerte de protector de intereses comunitarios. Tiene atribuciones en su ley para investigar funcionarios públicos y tiene atribuciones inclusive para que se le obligue a la gente a suministrar la información. O sea, tiene posibilidad de exigírtela por la fuerza. Yo decía, ¿por qué una sociedad como la paraguaya debería estar aceptando que en su mercado de servicios existan 400, 500, 1000, 2000 personas que ofrezcan servicios sin la debida formación? ¿Por qué tendría que yo estar cayendo en el riesgo de ser contratado por un abogado que no fue formado, que es el tipo que puede perder mi libertad, mi casa, mi patrimonio, mis hijos? ¿Por qué yo tendría que caer en manos de un arquitecto que me hace una casa y después se cae, o de un ingeniero que hace un puente y después se cae, o un médico que me amputa la pierna incorrecta, ¿verdad? Entonces la fiscalía a lo mejor no es la figura, pero la defensoría del pueblo puede agarrar, si es que estudia este asunto, porque la verdad que no, normalmente se los vincula a actividades más proambientales o cosas por el estilo. Pero yo no descarto la idea, honestamente te digo que un escándalo como este, que pone a la sociedad en general en zozobra, no a nadie en particular, pueda meterse esto como una suerte de interés colectivo, interés difuso que nos interesa a todos, y vamos, el mercado de servicios. Que tenga la información y de ahí salga eventualmente una investigación penal, vos ves que el sistema se está depurando a sí mismo. Pero estaría bueno que eso se inicie, si es que es posible. Y por supuesto habría que preguntarle al defensor actual si una cosa así podrían estudiarla, sin perjuicio que después digan no tenemos acción. Pero creo que el defensor puede ser una vía también, Santiago, interesante como para descubrir esta idea de no solo instancia aparte, sino de algo más general, con atribuciones más de tipo nacional, digamos.
3: Qué interesante lo que estás planteando, doctor, desde las dos perspectivas. Primero, con respecto a la instancia de parte, creo que basta con que uno se anime para que el resto lo haga, ¿verdad? Ese me parece un camino interesante. El otro camino es el que estás mencionando y es interesante explorar la intervención del defensor del pueblo ante este tipo de circunstancia. Y a partir de ahí ver cuánto efectivamente puede llegar a ser nulo. Todo en lo que intervino él votando, o eventualmente en lo que haya tenido al menos presencia, lo que le da quórum también. Eso debatíamos el otro día, doctor.

0: sea lo que quieras. Todo eso se hizo con la presencia y la participación de una persona que no podía estar ahí. Entonces todo está afectado, no solamente lo jurisdiccional desde el punto de vista de qué juzga o no el jurado, sino inclusive lo administrativo, de toda la administración interna del de la propia entidad. Ponerle que haya comprado, no sé, di un disparate, $1,000,000 de, qué sé yo, de impresoras y de computadoras y de toners. Chau, hay que empezar de vuelta, salvo que esto se arregle internamente de alguna forma, pero ahí tiene que mirar esto del competidor que fue descalificado en esa licitación. O sea, todo se puede mirar. Y por desde el punto de vista al ser solamente civil, hay tiempo. Entonces, que se destape esto en el buen sentido, que se plantee un problema de tal magnitud que desincentive repetirlo a futuro, creo que es un poco más interesante que solo castigarle y meterle preso a una persona particular como en este caso le tocó a Hernán Fridacán.
1: Doctor, creo que muchas veces, en las ocasiones en las que hemos conversado, te hice saber lo que extrañaba tu gestión al frente del Colegio de Abogados teniendo coraje ante este tipo de cuestiones. El caso Rivas, el caso Arévalo y otros casos que se han presentado. Y mi pregunta, doctor, es ser valiente, ser corajudo, sentar posiciones ante este tipo de casos donde la clase política tiene una incidencia, donde a veces el no decir nada es mucho mejor, el quedarse callado, pero también es complicidad dentro de todo. ¿Tiene sus consecuencias, doctor, el tomar posiciones y por eso mucha gente no lo quiere hacer? ¿O son compromisos donde mejor no meterse nada más?
0: Las dos cuestiones tienen consecuencias. Normalmente quienes ven solamente una prefieren el silencio. Pero las dos posiciones tienen consecuencias, en mi opinión. Cuando el sector privado o el sector no público, en cualquier sentido la expresión, se calla o hace silencio o no incomoda al poder, como suele decir Robert Marcial González, lo único que hace es dejar mayor espacio para que ese sector público avance sobre uno mismo, avance sobre el privado. Entonces el silencio tiene esa consecuencia, o sea, ese silencio cómplice del que hablas genera eso, un avance sobre el espacio que uno debería ocupar poniendo límites con una posición crítica determinada. Y por el contrario, si la posición crítica la tuvieres, si bien estás poniendo el límite y el avance se refrena, y en algunos casos como en este se detiene, o inclusive avanza la opinión crítica como en el caso de Hernán Rivas, las cuestiones tienen consecuencias en uno. Pero llega un momento dado en que si todo el mundo se da cuenta de que esto se puede hacer, no vas a encontrar prácticamente hoy consecuencias en personas particulares. De hecho, hoy, casi 3 o 4 años después, hay muchísima gente ahora criticando. Por supuesto, porque donde ya hay demasiada comunidad de interés en este asunto, ya es una comunidad tan grande en contra de esto que no hay un responsable a quien se le pueda. Yo creo que una de las cosas importantes que tenemos que de alguna forma recuperar, y en esto no se acaba el Colegio de Abogados, sino los gremios en general, es empezar a hacer un poquitito más de ruido a las posiciones que tiene el gobierno. No solamente las vinculadas al ejercicio de la profesión, porque acá puedes tirarle la oreja a los fiscales y a los jueces también, con sus respectivos gremios. Pero vamos a suponer el tema universitario. O sea, las propias universidades públicas o las propias universidades privadas que están representadas al interior del Consejo de la Magistratura, de la que sale otra vez alguna posible integración al interior del jurado de enjuiciamiento, esas deberían ser cajas de resonancia civiles, por decir de una manera, o sea, no públicas, de todo ese aspecto. Y nosotros estamos viendo impávidos cómo hay silencios enormes en cosas como esta. Si vos tuvieres gremios universitarios públicos y privados, gremios de abogados, gremios fiscales, gremios de jueces, gremios de defensores, trabajando al unísono en ponerle límite al avance político a las áreas que nos competen, esto sería un bloque enorme, ¿verdad? Un uno a uno dentro de estas instituciones, porque así de hecho se previó cuando la Constitución se diseñó. Pero hoy no pasa eso. O sea, hoy cuando se elige un representante abogado, es cuestión de que te vayas un ratito a las elecciones

0: son casi de nivel nacional, son políticas enormes. Entonces tenés el gremio como espacio utilizado al servicio de una política determinada. La universitaria no se escapa del problema. Y eso hay que recuperar desde los propios estamentos. Y el colegio es un ejemplo al interior de los abogados. Los propios deberían hacer tanto fiscales, jueces, defensores, etcétera, como los universitarios. Es la única forma, creo yo, de contrarrestar intereses privados o civiles, por decir, respecto a los públicos y políticos en estos estamentos, y tratar de nivelar la cancha, ¿verdad?
1: Pero notablemente, doctor, contrario a lo que decís, lo difícil hoy es creer que uno no tenga que sumarse a esa disputa político-partidaria que opera como base en las mismas universidades.
0: Sí, no, y claro, las universidades tienen el mismo problema. O sea, cuando vos ves los números y las noticias en lo que ocurre en la nacional, son feroces, ¿verdad? O sea, el nivel de elecciones que tienen ahí los operadores políticos que están detrás, las representaciones que tienen los bogarines o las personas que están dentro, vinculadas, no sé, a alumnos que se están metiendo a tiros en una fiesta. Eso yo cuando hablo de esto con papá, por ejemplo, que es de otra época, te dice, para mí esto era desconocido. Jamás vi algo así, nosotros esto no teníamos. Yo vengo de una época donde éramos 2.000, 3.000 abogados y jueces y nos conocíamos todos y había un decoro y una diferencia que hoy ya no existe. En cambio, hoy estamos en un mundo de 70.000 abogados que provienen de las universidades como las que les construyeron a Hernán. Ya venimos de un mundo en el que la universidad pasó de ser una suerte de lugar de formación universal de la persona a volverse un esquema de por una parte de canalización de dinero del narcotráfico y por la otra de un negocio particular de quien la crea, ley Marcos a esta parte, digamos. Entonces vos tenés, por supuesto, como producto eso, abogados en serie, gente no formada, universidades de garaje, universidades que generaron con un programa de prácticamente solo sábados, un montón de gente que leyendo folletos termina defendiendo causas y problemas de la gente sin formación. Y no sé qué decirte, ¿verdad? Es enorme, es sistémico. Yo concuerdo que hay silencios hoy que hay que volver a recuperar. O sea, cajas de resonancia que deberían volver a sonar, pero el problema es grande, Santi. Yo no sé muy bien dónde tiene que empezarse, pero debería empezarse por algún lado. Y el universitario es uno de los espacios que hay que tratar de recuperar, ¿verdad? No sé cómo, pero ese es uno de las cajas de resonancia principales, creo yo, porque de ahí se está produciendo la cantidad de gente que está saliendo a después tomar decisiones por nosotros. Entonces, si en algún lado pondría el foco, creo que este sería uno de ellos, ¿verdad?
1: Doctor, muchísimas gracias por el tiempo. Fuerte abrazo.
0: No, al contrario, a ustedes, Santi, que pasen bien. Abrazo grande.
1: Manuel Riera, abogado civilista, conversando con nosotros. Ayer el diario Última Hora, en página 31, trajo un manifiesto de Monumental AM 1080 respecto al caso Rivas. Juzgó a jueces, lo juzgó la realidad. Hubo un papel que valía más que la verdad. Un título diseñado para atemorizar a jueces y fiscales. Durante años sostuvieron la mentira sin ruborizarse. Nosotros no lo dejamos pasar. Fuimos incisivos. Incomodamos al poder. Preguntamos cuando callar y acomodarse era lo más seguro. Para nosotros el silencio no solo era cómplice, era reivindicar la mentira. La verdad prevaleció y lo hizo justo a tiempo. Hoy ese papel vale lo que siempre valió. Nada. El abogado de papel fue condenado. Ahora vamos por los que inventaron. La historia completa en 6 capítulos, escucharla Monumental, 1080 AM, dice, este manifiesto que trae a página completa, o trajo ayer, el diario Última Hora. Y efectivamente, Monumental ha hecho una enorme tarea, así como Telefuturo y Noticias Paraguay, el diario Última Hora, respecto a el caso Hernán Rivas en particular. ¿Y quiénes son los que estuvieron detrás de esa historia? Es lo que todavía queda por dilucidar a ciencia cierta, ¿verdad? Más allá de Hernán Rivas.
2: Que ser valiente no salga tan caro, que ser cobarde no valga la pena, dice una canción de Joaquín Sabina. Y en este caso se aplicó realmente, porque todas las personas que en algún momento denunciaron, preguntaron qué pasa con Hernán Rivas, recibieron sus amenazas de todo tipo. Se metían con la vida personal y hubo gente a la que intentaron destruirle la vida, como el caso de Katia González, por ejemplo. Última Hora también trae hoy una entrega acerca de cómo fueron las intervenciones de Hernán Rivas. En 42 expedientes contra magistrados en el jurado de enjuiciamiento de magistrados fueron archivados con el voto de Hernán Rivas. Caso polémico contra jueces y fiscales, él había votado por el archivo o por el rechazo. El voto de Rivas sirvió para dar una pena menor a la hermana de Óscar González Daer. Y Última Hora resalta tres casos particulares: los de Marino Méndez, Carlos Alberto Lescano y Gladys Estela González Falcón. Uno de los casos se relaciona con el juez penal de la adolescencia interino de garantías de Ciudad del Este, Marino Méndez. Él acumulaba investigaciones preliminares vinculadas con actuaciones judiciales del Alto Paraná. En dos causas particulares se analizaban, entre otras cuestiones, resoluciones mediante las cuales Méndez había otorgado un amparo que frenó el tratamiento de la renuncia de la entonces intendenta de Ciudad del Este, Sandra MacLeod, ante la Junta Municipal. También se cuestionaban decisiones relacionadas con el rechazo a la reapertura de investigaciones por presunto enriquecimiento ilícito y medidas que restringían publicaciones de medios de prensa escrita. En estas sesiones, Hernán Rivas votó por el archivamiento. Durante estas sesiones del 1 de junio y del 10 de agosto, el Pleno del Jurado de Enjuiciamiento analizó si correspondía iniciar un enjuiciamiento de oficio contra el magistrado, mientras una mayoría sostuvo que existían elementos que podían constituir indicios de mal desempeño. Rivas votó en disidencia y se pronunció por el archivo total de las actuaciones. No alcanzaron la mayoría calificada de 5 votos y esto quedó archivado. En el caso de Gladys Estela González Falcón, aquí primero Rivas votó por la destitución. No alcanzaron los 5 votos. ¿Y entonces qué hizo? Él cambió nomás su voto. Y quedó entonces una medida diferente, un apercibimiento para la hermana de Óscar González Daer. De esta manera, él participó de una salida disciplinaria distinta a la destitución inicialmente respaldada. En general, las resoluciones muestran la conformación de una mayoría calificada recurrente junto a miembros como Jorge Bogarín Alfonso. Esta alianza fue determinante para aprobar decisiones de impacto político con sanciones leves o archivamientos.
3: Sobre este mismo caso, comentábamos esta mañana, Santi, ¿cómo vamos a convencer a inversores extranjeros a que vengan a Paraguay a hablarle de seguridad jurídica cuando ocurren estas cosas? Y les comentábamos que se emitía este fin de semana un comunicado de la Cámara Paraguayo-Americana de Comercio donde decían: los recientes acontecimientos judiciales y políticos en torno al caso Rivas evidencian la urgencia de erradicar toda práctica de simulación, fraude documental y falsificación. Y después subrayábamos: los inversionistas globales buscan mercados en los que prevalezca el mérito, la transparencia y en los que exista la certeza de que las reglas son iguales para todos. La impunidad y la debilidad de los controles institucionales constituyen un obstáculo directo para el crecimiento económico y la generación de empleo formal, haciéndose eco también del impacto que esto genera en el ámbito del mundo de los negocios y de las inversiones, tener instituciones tan frágiles, tan débiles, que nos impiden a nosotros tener argumentos para atraer capital del exterior cuando ocurren casos como los de Rivas.
1: Señores, tenemos que hacer la pausa. 7:39. Enseguida venimos con más.
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0: 7 de la mañana, 45 minutos, señores. Estamos en la mañana de 1080 AM. Estamos en la mañana de Monumental. Abrazo para Ana Laura. Está ahí tomando un matecito espectacular con mi amigo Rodri en el patio de su casa. Está espectacular ese patio para la mateada, será, ¿eh? Así que buen día y buena jornada de feriado. ¿Qué tenés, William, para contarnos?
1: Quiero comentar tres temitas.
0: Sí.
1: Si me das tiempo, por favor.
0: Por favor, William. El tiempo es tuyo, William.
2: Hasta en el feriado los tres temas,
0: es
2: William.
0: Más, si querés quedarte ya, William, a cargo.
3: No, no,
4: suscribo. Secundo la moción.
0: Nosotros tenemos.
1: Si viene un feriado,
2: está abierta la posibilidad.
1: Por favor.
2: Dejamos, Will.
1: PMMina se ve la tiempo.
0: Por favor, William, adelante.
1: Bueno, un accidente fatal se registró esta mañana en el departamento de Paraguarí, específicamente en San Roque González. Un hombre de 55 años, identificado como Miguel Ángel Ramírez, falleció tras impactar frontalmente contra la baranda de un puente sobre la ruta PI-01 en la ciudad de Roque González de Santa Cruz. El conductor se encontraba solo, estaba al mando de un vehículo tipo furgón y se dirigía desde San Roque hacia la ciudad de Carapeguá. Hasta el momento se desconocen las circunstancias en las que ocurrió el accidente. Estamos compartiendo las imágenes ahora de cómo quedó este vehículo que impactó de manera frontal contra esa baranda de cemento del puente allí que está sobre la ruta PI-01 en la ciudad de San Roque González de Santa Cruz. Miren cómo quedó el vehículo, el fuerte impacto. Solamente, o por lo menos se cree que solamente este vehículo se vio involucrado en este accidente. No sabemos por qué el conductor perdió el control y fue a parar contra la baranda, pero se nota que el impacto fue muy violento, muy fuerte.
0: Sí. San Roque González.
1: San Roque González, departamento de Paraguarí. Otro accidente también se registró esta madrugada, donde dos personas perdieron la vida ya en la zona de Benjamín Acebal, Chaco paraguayo. Murió un suboficial de la policía y una mujer. Fue sobre la ruta PI-09 a la altura del kilómetro 134. El percance involucró a una camioneta y un ómnibus. El reporte señala que el fallecido es Néstor Damián Garicoche Insfrán, de 37 años, suboficial de la policía. Prestaba servicio en la agrupación especializada. La otra persona fallecida es una mujer, Bernarda Martínez de Vera, mayor de edad. No se tiene el dato preciso de la edad. De acuerdo con el reporte, la camioneta circulaba desde el kilómetro 160 con destino a Asunción, cuando al llegar al kilómetro 134 colisionó de manera frontal contra el ómnibus. Las víctimas fatales quedaron atrapadas dentro de la camioneta y fueron encontradas sin signos de vida ya por los agentes que acudieron hasta el lugar después del llamado al 911. Además del suboficial y de Claudio Vera, resultaron heridos también otras personas. En este caso, Antonio Goricoche Insfrán y Claudio Vera Chávez. Estas dos personas fueron llevadas hasta el centro asistencial de Villa Hayes para su atención. Hasta el momento, la policía no tiene datos de cómo habría ocurrido el accidente. Se le practicó la prueba de alcotest al conductor del ómnibus, Edgar Antonio Franco, de 42 años. El resultado fue negativo, según lo que reportó el agente fiscal de turno, Rolando Rivas. Dos personas perdieron la vida en este accidente que se registró esta madrugada en el Chaco paraguayo. El otro caso,
0: sí,
1: guarda relación a un asalto que se registró el fin de semana en Alto Paraná. Mm. Y tenemos el circuito cerrado para compartir con los televidentes y también los oyentes de Monumental. Fue en el kilómetro 9 un asalto armado a una farmacia. Cuatro hombres ingresaron para robar supuestamente cosméticos. Acá estamos viendo a los hombres armados con el equipamiento para forzar la puerta de esta farmacia. Ahí uno de ellos está forzando el ingreso principal. Y vemos cuando estas personas ingresan a la 1 de la mañana aproximadamente. Esto ocurrió el sábado en la farmacia Luisa, que está en la fracción Parque Residencial de Mondagüe, en el kilómetro 9, en la zona de Ciudad del Este. Cuatro hombres llegaron a bordo de un automóvil color plateado. Los sujetos tenían el rostro cubierto y portaban armas de fuego. Además, habrían utilizado pinzas para poder forzar los accesos del establecimiento. Una vez dentro del local, los asaltantes llevaron varias cajas de productos cosméticos y posteriormente huyeron del lugar. La víctima, Luisa Fernández Sosa, de 33 años, radicó la denuncia, y lo que señala es que además hay signos de violencia en la caja registradora. Pero lo que terminan llevándose estos delincuentes, cuatro en total, son productos cosméticos, según el reporte.
0: Bueno, yo les quería mostrar un video publicado por una usuaria en la red social X que dice: ¿dónde está la policía? Más de 2 horas con criaturas atrapadas sobre la avenida Las Residentas, San Miguel Areguá. Porque esta gente de mierda cierra la ruta para hacer sus piruetas sobre moto y no dejan pasar a nadie. Encima, llamas al 911 y nadie responde. ¿Puedes poner el video con el audio propio, por favor, de lo que comparte esta usuaria? Sucede lamentablemente en ruta, en San Miguel Areguá, específicamente. Si pones el video a pleno, con el audio del reporte que hace esta persona. Y efectivamente, cierran toda la ruta. Se vuelve intransitable y termina siendo que cualquiera que quiera pasar por ahí no lo pueda hacer porque esta gente tomó la ruta. Y la policía, brillando por su ausencia. Es increíble, pero hay zonas donde esto es frecuente, permanente. Y ahí están viendo ustedes, aquellos que están siguiendo la transmisión, cómo en el fondo se ve a personas que están haciendo piruetas con la motocicleta, evitando que se circule en el lugar.
1: Claro, acá no solamente el problema pasa por la contaminación sonora, la polución sonora, sino acá también ya están cerrando la avenida, ya están cerrando la ruta.
0: Exacto.
1: Para poder hacer todo esto y la gente no puede circular. Si bien fue en horas de la madrugada, igual hay mucha gente que circula a esa hora. Y esta gente, que este grupo que estaba haciendo, cerrando allí la ruta.
0: Sí.
1: Una vergüenza.
0: Avenida Las Residentas en Areguá, específicamente.
1: Este sería entre Luque y Areguá, porque Las Residentas une justamente estas ciudades hasta prácticamente llegar al centro de la ciudad de Luque, desde Areguá.
0: Samuel.
5: Bueno, vamos a mirar datos del informe de Cuentas Nacionales. Es importante entender que Cuentas Nacionales es los números ya consolidados de la economía. Nosotros solemos mostrarle lo que es el IMAED, que es los datos preliminares. Cuentas Nacionales ya es el número dato cerrado. Y salió el dato del cierre del primer semestre de este año. Y hay una alerta, porque si bien el número general te muestra que hay un crecimiento en la economía, en la actividad económica, hubo una caída importante en las inversiones, que es donde nos proyectamos para adelante y uno podría pensar, si están cayendo las inversiones, probablemente después eso va a tener un efecto sobre la actividad económica, porque evidentemente hay menos gente o menos empresas que están apostando a futuro. Los datos nos muestran algo muy importante: formación bruta de capital y formación bruta de capital fijo, es decir, empresas que están invirtiendo para nuevos desarrollos o para traer maquinarias para seguir avanzando hacia lo que es nuevas o un ritmo más acelerado de la actividad. Y en el último trimestre hubo una caída de entre 18 y 11% según este informe del Banco Central. Todo lo que tiene que ver en compra de maquinarias, equipamiento para las empresas, vehículos o flota de vehículos para las empresas, particularmente equipos para la criptominería, por ejemplo, es uno de los que decía el informe. Todo lo que tiene que ver con la inversión en el sector aéreo han caído, han tenido una caída que va de 11 a 18%, y con ese resultado las inversiones de manera interanual, es decir, si tomamos de junio, cierre de junio de este año a junio del año pasado, han caído en un 5.4%, y si tomamos de enero de este año a junio de este año, primer semestre de 2026, casi un 4%. Ese es un dato muy importante a ir mirando, porque eso podría después derivar en una desaceleración de la economía, es lo que decían algunos analistas económicos cuando esto fue presentado el viernes pasado por el Banco Central del Paraguay en los datos de cuentas nacionales. Para tener en cuenta entonces, las inversiones han tenido un fuerte retroceso en el último trimestre, y esto es un llamado de atención respecto a cómo está yendo el nivel de la economía y lo que podría pasar de aquí a futuro según este dato de Banco Central.
0: Rocío Pereira da Costa.
4: En la Cámara de Senadores, ustedes saben, se había conformado una comisión investigadora de títulos falsos porque decían que el caso Hernán Rivas era solamente la punta de un iceberg podrido. Esta comisión está haciendo las convocatorias, las reuniones, dicen que esta semana podrían tener novedades importantes con respecto a la emisión de títulos de la Universidad Sudamericana, que es la universidad sobre la que decidieron hacer foco. En paralelo, la senadora Yolanda Paredes está pidiendo que el Senado tome una actuación más, y ella está pidiendo que en la sesión del 7 de octubre se trate este proyecto de ley que plantea suspender por 5 años la habilitación de nuevas universidades, institutos privados y la creación de las carreras de Derecho y de Medicina. En el caso particular, quieren que se ponga especial atención en el caso de Medicina, porque creen que en esto las exigencias son más rigurosas. La exposición de motivos señala que no basta con disponer de aulas para abrir una carrera, se requieren docentes, laboratorios, bibliotecas, espacios de simulación, investigación, hospitales, campos prácticos y pacientes para garantizar una adecuada formación clínica. Según los datos de ANEAES, existen 43 programas de medicina activos en 25 universidades. De estas instituciones, 22 cuentan con acreditación en el modelo nacional y 3 también poseen acreditación en el sistema ARCU-SUR. El propio Senado ya había abordado este año los mecanismos de habilitación y acreditación de medicina junto con autoridades de ANEAES y el CONES. ¿Qué es la pregunta? ¿La moratoria va a cerrar universidades o va a eliminar títulos? El proyecto lo que establece expresamente que la eventual moratoria no implica el cierre de universidades existentes ni la eliminación de títulos. Los estudiantes podrán continuar sus carreras, las instituciones actualmente habilitadas podrán seguir desarrollando actividades académicas, investigaciones y procesos de acreditación. Esto fue un proyecto presentado a inicios de septiembre por la bancada democrática. Saben ustedes que no tiene por ahora el respaldo del oficialismo. Ya hubo un anterior intento planteado por la senadora Blanca Ovelar de suspender esto, había fracasado también en Cámara de Senadores, y ahora de vuelta se va a pedir tratar esto el próximo 7 de octubre.
0: Bueno, tenemos que hacer la pausa. ¿Usted ya se va, señora?
4: Adiós.
0: No, se puede quedar todavía. No hay ningún apuro, Rocío. No, ningún apuro, por favor. Bueno, nos vemos mañana, ¿sí?
4: Hasta mañana.
0: Hasta mañana, señora. Hacemos la pausa, venimos enseguida. Esta es la mañana de Monumental.

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5: Bueno, Juanpi, ¿qué tenemos en el ámbito deportivo?
6: Mucho que hablar en el ámbito deportivo, muchos partidos, tanto jugados como por jugarse en lo que es la semana, en lo que fue este fin de semana. Vamos a empezar por el partido de Paraguay, que jugó su amistoso ayer en Washington ante Bolivia. El primer partido de este nuevo ciclo de Gustavo Alfaro al frente de la selección, el ciclo del Mundial 2030. Ya un ciclo con el objetivo, entre comillas, cumplido, que es estar en el Mundial. Por ser parte de las sedes del Mundial, Paraguay no tendrá que pasar por la fase de eliminación de las eliminatorias, entonces, lo que hace que tenga que buscar partidos también competitivos, porque a veces la alta competencia es lo que te forma. En este caso, le tocó enfrentar a Bolivia en lo que fue este partido. Terminó ganando 2-0. Dos goles de Miguel Almirón. Dentro del equipo titular, las novedades fueron la aparición de Gastón Olveira, por lo menos como titular. Alexandro Maidana también estuvo, y sin dudas el nombre nuevo, entre comillas, sería el caso de Robert Morales, que tuvo una muy buena participación por momentos, incluso dando la asistencia para el primer gol de Almirón. Entonces, del equipo de Paraguay, algunos altibajos. Para mí, Julio Enciso tuvo un buen partido, siempre siendo el más participativo y el que más busca la pelota, incluso siendo más organizador que definidor.
7: Enciso.
6: Se nota esa búsqueda de tratar de ser el problema es que a veces tenía que bajar mucho para tener contacto con la pelota y no estar tan cerca del área donde es más efectivo. Pero tiene la intención, busca los espacios, pide la pelota. Incluso a veces también, como siempre, de llevar mucho la pelota para tratar de encarar en el uno contra uno. Pero en general un partido interesante de Paraguay. También terminó atajando un penal Gastón Olveira. Le tapó un penal a Miguelito Terceros ya en el segundo tiempo. Y con varios cambios ya hacia lo que fue el segundo tiempo, con varios jugadores ingresando en el equipo de Paraguay, solamente para ir repasando algunos. Ingresó Matías Villasanti, Alex Arce, Ramón Sosa, Matías Galarza, José Canales, Gustavo Caballero, Enzo González y Clever Ferreira. Estos últimos dos debutando con la selección por primera vez jugando con la albirroja. Entonces, Enzo González, el jugador del Wolverhampton, y Clever Ferreira de Atlético Tucumán Central, que también tuvo unos minutos hacia el final. Entonces, son algunos de los futbolistas que tuvieron minutos. Hoy vuelve a practicar la selección a las 5 de la tarde, hora local. Y el próximo partido será el viernes.
7: Sí, contra Colombia.
6: Contra Colombia, a las 9 de la noche será ese encuentro. Ahí ya un rival más competitivo. Un dato también, Paraguay nunca perdió contra Bolivia fuera de la altura. Entonces, de más de 70 partidos que jugaron en total 19 derrotas ante Bolivia, todas en la altura, sea de Cochabamba, La Paz, Sucre, pero nunca perdió fuera de la altura Paraguay contra Bolivia, y ahora suma una victoria más este caso, un partido jugado en un país, en otro país, jugado no en Paraguay ni en Bolivia, jugado en Estados Unidos. En este caso, el próximo partido se jugará en Nueva Jersey.
7: Ahí hay muchos paraguayos.
6: En Nueva Jersey, sí. Este partido había muchos más bolivianos que paraguayos. Por ejemplo, en el partido de ayer, uno veía la imagen de que pasaba la transmisión y eran muchas banderas bolivianas. Pero en Nueva Jersey hay muchos paraguayos, pero es casi seguro que será mayoría colombiana, porque Colombia tiene una de las comunidades de inmigrantes más grandes de todo Estados Unidos. Más de 1 millón de colombianos viven en Estados Unidos, de origen colombiano, viven en Estados Unidos, pero muchos paraguayos irán al partido de Nueva Jersey porque hay una comunidad muy grande, en esa, probablemente la más grande comunidad de paraguayos en Estados Unidos, están entre Miami, probablemente la zona de Nueva Jersey.
7: Juanpi, y no hay que dejar pasar y hay que poner en insistencia lo de Paraguay en sub-20 que bien mencionaba.
6: Es así, Paraguay en Odesur, que además en total la delegación consiguió 37 medallas, 9 de oro, una de ellas la medalla de oro en fútbol, que termina derrotando a Argentina por penales, grandes ejecuciones de los chicos paraguayos que convierten todos sus penales para poder llegar a la medalla de oro. Muy buena labor individual en general, muy destacado el caso de Eduardo Del Mas, de Pedro Zarza, Giovanni Gómez, el volante central, Mauro Coronel, el central de Nacional. Entonces, muchos jugadores de un gran rendimiento para la selección paraguaya sub-20, que ahora, sin dudas, el propio Alfaro dice que, o por lo menos ya es la idea, es probarlos. Dice que en la semana, en octubre, él tendrá una semana de trabajo con chicos de entre 18 a 23 años para ir viéndolos, para ir viendo cómo rinden, para ir viendo la parte de la mentalidad y a partir de ahí ver qué jugadores pueden ingresar en la convocatoria de noviembre. Entonces, podría haber una posibilidad que más nombres nuevos, algunos de esta camada, los más probables sean Coronel y Del Mas, que son los de más alto rendimiento actualmente en la primera división. Entonces, un muy buen trabajo de Paraguay en la sub-20 en ese caso.
7: El técnico de la sub-20 es
6: Antolín Alcaraz. También muy destacado su trabajo. Un profesional que demostró una muy buena aptitud, buen trabajo con los chicos y también una capacidad de lectura de juego y de que lo que se destacó de Paraguay en estos Juegos Odesur fue su intención de jugar y de ser ofensivo, algo que Paraguay normalmente no tiene en los torneos, que Paraguay consigue logros a través de la defensa, a través de actuaciones sin demasiado destaque en ofensiva, pero antes de la final el propio técnico de Argentina, Diego Placente, dijo que Paraguay fue la mejor selección jugando en el torneo, que es algo que pocas veces se dice de una selección paraguaya. Entonces es mucho mérito a Antolín también buscar un equipo ofensivo, un equipo que vaya al ataque, que genere jugadas, que a pesar que falló mucho, es cierto, la selección paraguaya fue superior a casi todos sus rivales en los partidos que jugó. Y eso también, trasladar esa mentalidad ganadora, tratar de ver si se puede también ir implementando para los chicos y que jueguen así cuando vayan llegando a la mayor. Habrá que, lógicamente, son otros los niveles de competencia en la selección mayor, pero tratar de ir un poco más hacia ese juego, tratar de tener esa mentalidad de ganar todos los partidos, de ser protagonista, es algo que le viene bien a la selección.
7: Bueno, ¿qué más tenemos en deportes, señor?
6: También en deportes se está jugando la fecha número 12 del torneo. Volvió a perder Cerro Porteño. Perdió ante Trinidense por 2-1. El mismo resultado que la primera fecha de este clausura, que ya era un mal augurio para el Ciclón en ese momento con Ariel Holland. Ahora con Gustavo Costas, termina sufriendo una derrota Costas en lo que es este partido y sorprende por la manera en la cual jugó Cerro, muy pobre en general el trabajo de Cerro. A pesar de tener más la pelota, no generó demasiadas chances, no pudo concretar. Y terminó siendo Trinidense el equipo que ganó el partido. Cerro empezó ganando con gol de Pablo Vegetti a los 6 minutos. Vegetti actualmente el goleador del campeonato. Entonces, a pesar de que Cerro le va mal, Vegetti está cumpliendo por lo menos en la parte goleadora. Pero eso no está trasladándose en resultados. Después también convirtieron los goles para Trinidense, Tobías Morínigo y Da Silveira terminan marcando los goles ya hacia el final del partido, el gol de Da Silveira de un tiro de esquina. Y se repite la historia de ese primer partido contra Trinidense. Cerro empezó ganando ese partido casi al primer minuto con gol de Iván Ramírez. Y en el segundo tiempo da vuelta el resultado Trinidense. Entonces pasó exactamente lo mismo ahora en el partido que se jugó en Itagua. Lo que sorprendió fueron las declaraciones de Costas. Nos sorprendió al que ve el partido, pero sorprendió que dijo que habían jugadores que estaban con exceso de peso.
7: ¿Sí?
6: Sí. Dijo eso, habían algunos jugadores que estaban, porque había muchos lesionados, que había que trabajar más, que de repente el calor les afectaba por esa razón que no estaban al 100%.
5: A simple vista se nota eso. O sea,
6: algunos sí, el caso de, sin dudas, el caso emblemático de este caso, de este Cerro Porteño, es Agustín Almendra, el nuevo fichaje del club que entró en el segundo tiempo y que tiene una incapacidad, no sé si es, capaz no se lo ve con mucho sobrepeso, pero una displicencia increíble a la hora de jugar a la pelota. Desde que llegó nunca mostró intensidad que uno esperaría de un fichaje importante que le costó $2 millones hacerlo. No es joda el costo de Almendra en este caso. Y otros jugadores que dejó a entender por lo menos eso el técnico. Entonces, llamativo que haya dicho eso Gustavo Costas de ser abiertamente, de ser honesto en esa situación de Cerro Porteño y lógicamente los hinchas furiosos con el equipo, porque esto, si es que consigue un triunfo, por ejemplo Libertad, quedaría a 9 puntos del líder y es una distancia ya muy grande para poder remontar en 10 fechas, y eso lógicamente deja a Cerro prácticamente fuera de la pelea, lo deja atrás de Nacional en la pelea por el acumulativo, y también hace indicar que el único camino de Cerro a la Copa Libertadores es la Copa Paraguay en este momento. Sí tuvo una buena noticia en el sentido que Nacional empató con Ameliano jugando de local el viernes, había empatado 1-1, eso permitió que no tenga tanta diferencia en lo que es el acumulativo para ese tercer cupo de Copa Libertadores en el caso que en el caso del campeón, de los campeones, los dos campeones, uno del acumulativo y el campeón de Copa Paraguay son los que clasifican. Ahora mismo Cerro Porteño está a 6 puntos de Nacional en esa tabla, entonces es una distancia importante ya para poder remontar, y lógicamente está perdiendo oportunidades para hacerlo. Ahora mismo en esta tabla también Libertad está solo 1 punto por detrás y podría superarlo con una victoria contra Olimpia. Hoy, para repasar la fecha rápidamente, Guaraní le ganó a Luqueño. Ya repasamos, el partido Nacional empató con Ameliano. Rubio Ñu empató 2-2 con 2 de Mayo. Trinidense le ganó 2-1 a Cerro Porteño. Hoy se juegan 2 partidos. San Lorenzo Recoleta, Libertad Olimpia. El horario original de San Lorenzo Recoleta, 16:30 horas. Con este calor, terrorífico. Alejandro Silva publicó en su cuenta de redes sociales una crítica a lo que fue la APF ayer, de por qué se jugaba a esa hora, de una cuestión incluso de no pensar en los jugadores.
7: Una cuestión de humanidad, diría, ¿verdad?
6: Lunes, ¿a qué hora ponemos Recoleta San Lorenzo? 16:30 está bien, pero a esa hora marca 40 grados. Sí, pero nosotros no jugamos, que se jodan los jugadores. Fue la expresión de Alejandro Silva en su cuenta de redes sociales en Instagram. Y unas horas después, la APF anunció que se jugaban más tarde los partidos.
5: A las 17.
6: Tampoco. Media hora de diferencia. Media hora de diferencia para el primer partido a las 17 horas en lugar de 16:30.
4: También sufren los hinchas. Yo veía en las transmisiones la gente.
6: Y es que a mí me tocó transmitir el partido de San Lorenzo Olimpia el domingo pasado en el Defensores del Chaco, y en plateas no había casi nadie porque el sol que te pega en el Defensores del Chaco es terrorífico, y el calor que hacía era, y eso que todavía era menor al calor que estaba haciendo ayer, que hizo este fin de semana, y el calor que va a ser hoy. Hoy se juega un partido clave, Libertad Olimpia en La Huerta, que se atrasó 15 minutos. 19 a 19:15. Entonces, pero ese sí un poco más dentro de un rango razonable porque ya no hay sol. Entonces, ahora sí, el partido Recoleta-San Lorenzo, un calor infernal hará en ese partido a las 17 horas. Y el partido que puede definir al líder del campeonato de entre Libertad y Olimpia, que se juega a las 19:15. Gana Libertad, saca una ventaja de 4 puntos, gana Olimpia y es puntero del campeonato. Entonces, sin duda es un partido fundamental para ambos equipos. Hablando del tema sub-20, Santi,
7: sí, señor.
6: Están convocados Eduardo Del Mas y Pedro Zarza, que fueron parte de la selección de Odesur, pero que serán parte del equipo. La pregunta era si Del Mas jugaba de titular o de suplente. Lo más probable es que sea suplente, por el alto desgaste que tuvo jugando los Juegos Odesur, siendo que se jugaba cada 2 días. 48 horas de diferencia entre partidos. Solo tuvo un partido de descanso de los 5 que jugó Paraguay Del Mas, por lo cual seguramente Vitamina Sánchez querrá cuidarlo y ponerlo recién en el segundo tiempo, cuando si es que lo necesita a Del Mas en un momento. Entonces veremos qué pasa con Libertad y Olimpia. Olimpia que no tendrá Gastón Olveira, que está en la selección, y Libertad no tendrá Alan Benítez, también convocado a la selección mayor, algunas de las ausencias que tendrá el clásico blanco y negro.
7: Bueno, señor, ¿el rally cuándo arranca, Juanpi? Estaba mirando acá las publicaciones, ya todo es rally en el ámbito motor.
6: Sí, rally del Chaco, en este caso porque se empezaron a hacer recorridas del rally del Chaco, por lo menos eso se empezará a parar finales de octubre, si mal no recuerdo, se corría lo que es el rally del Chaco. Entonces van haciendo los preparativos correspondientes también. En Rally Mundial se va a correr en Cerdeña, ya lo que sería la última fecha del Rally Mundial. En automovilismo, en otras categorías, Santi, muy mal fin de semana Joshua Duerksen en la Fórmula 2. Muy mal rendimiento. Tuvo problemas desde la práctica, tuvo un choque allí, no le permitió poder sumar. Quedó fuera en un accidente en la sprint, quedó fuera en la primera carrera también por un accidente y no sumó en la feature race número 2. Entonces, muy mal fin de semana, está en noveno lugar de la tabla de pilotos Duerksen. Y para colmo de males, su compañero de equipo Rafael Cámara pasó al primer lugar. Entonces, la diferencia...
4: En el campeonato mundial
6: de la Fórmula 2. Sí. Por lo cual, para Duerksen no es una buena imagen porque no puede hablarse de que el equipo está teniendo problemas porque él está con la mitad de puntos que su compañero.
4: Y tengo acá el dato que preguntabas. El domingo 25 de octubre, clasificación del autódromo Víctor Rubén Dumont, de Trachaco. Y viernes 30, sábado 31 y domingo 1 de noviembre, las 3 etapas del rally Trachaco.
6: Que se atrasó lógicamente por lo que es el rally del Paraguay, que normalmente las fechas del el rally del Chaco también hubo muchas lluvias en junio, julio, que ahora se había trasladado el rally del Chaco, pasó de esta fecha de septiembre-octubre, había pasado a mitad de año, pero también la diferencia entre el problema con los caminos y también el rally, la presencia del rally mundial afecta mucho el calendario porque el rally del Chaco es el rally del más alto costo del campeonato local. Entonces, hacer las dos competencias muy cercanas complica a nivel de preparación. Entonces muchos priorizan ahora el Rally del Paraguay, pero el Rally del Chaco siempre la prueba más emblemática de lo que es el Rally paraguayo.
7: Bueno, señores, son las 8 de la mañana con 20 minutos. Hasta aquí los deportes.
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0: Bueno, señores, son las 8 de la mañana con 22 minutos. 8 con 22. Ya estamos casi cerrando. Enseguida viene Luis Vareiro para dar continuidad a la programación de Monumental. Mientras otros siguen durmiendo, yo estoy trabajando y ya tengo muchas actividades, dice Diego. Bien, Diego, fuerte abrazo. Santi, somos del Ballet de Adultos de Areguá. El 11 de octubre hay un evento para quienes están padeciendo esa dolencia y la superaron. Si puede darnos una manito difundiendo, dice.
1: Mucha gente en YouTube también. Santi dice, saludos desde Vancouver, Canadá, nos dice Omar. También saludos desde Ciudad del Este, nos están escuchando.
0: Está muy ansioso Luis, ya quiere entrar, le pica todo. Vamos,
2: ya está, sí.
0: Está caminando de punta a punta ya en la producción, ya es Moimbama porque quiere entrar a tomar la posta. De hecho, hoy vamos a recuperar esos minutos que te robamos el otro día, Luis. Sí. Viste que vinieron los fiscales del caso, claro, por arriba, claro. Y le robamos
1: para compensar
0: 10 minutos por ahí, le robamos, lo digamos, le vamos a devolver eso.
2: Oye, sí, sin problema.
0: Octubre Rosa, Comisión del Ballet Municipal de Adultos de Areguá, dice, bailamos por ellas y por ellos, domingo 11 de octubre, 17 horas, entrada 10.000 guaraníes, Plaza Héroes del Chaco. Muy bien, están todos invitados entonces para esto. Como dice Bogarín, Alfonso continúa campante, inoculando su ponzoña al ámbito judicial y de la UNA. Buen día, Roberto Orubel les saluda. Qué vergüenza por Paraguay. Si fuese en cualquier otro país, el pueblo ya estaría en la calle reclamando como mínimo juicio político al presidente, dice. Entiendo que es por el caso de Rivas que estábamos comentando hace rato. Señores, nos vamos. Son las 8 de la mañana con 25 minutos. Ya enseguida viene Luis Vareiro para dar continuidad a toda la programación. Feliz feriado. Que disfruten de este hermoso día. Adiós. Sí.

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1: Cuando son exactamente las 8 de la mañana, 29 minutos, tenemos una temperatura de 30 grados 4 décimas. Estamos arrancando con otro capítulo de Va con Onda. Sí, te vamos a acompañar hasta las 11:30, con gusto, con placer, con ganas. Porque qué mejor que estar en... ¿Por qué se ríe usted? En no, un disculpe, feriado. No puede ser tan obvio. Qué mejor que en un feriado estar aquí firmes como rulo de estatua. Sí, señores, hoy vamos a tener una máxima de 40 grados. 40 graditos, muy caluroso, parcialmente nublado, vientos moderados del norte. La cosa cambia mañana. Mañana tenemos una máxima de 32 grados, una mínima de 22. Y atención, porque se vienen lluvias dispersas y ocasionales tormentas eléctricas. Y, oh sorpresa, el miércoles, 23 de máxima, 19 de mínima. Después de haber tenido 40 grados el día de hoy, 23 de máxima para el miércoles. Vientos del sur, lluvias dispersas. El jueves tenemos una mínima de 16, una máxima de 26 graditos, viento sur. Y el viernes la mínima va a estar en 14 grados, 28 de máxima. Buah, qué loco, ¿verdad? Arrancamos la semana con 40 grados y podemos cerrar con 14 grados. ¡Qué país de locos! Hablando de locura, ¿quién está con nosotros? Kiara Coronel, ¿cómo les va?
2: Buenos días, amigos y amigas. Qué hermosa idea acompañarles en un día feriado.
1: Brillante,
2: qué
1: lo
2: precioso.
1: Tuyo.
2: Bueno, Lucía, esa pena, tuvo que viajar por cuestiones laborales. Entonces, hoy...

0: Hoy yo voy a estar haciendo arte y espectáculos en la mesa. ¿Por qué no me creen?
1: Porque lo tuyo siempre ha sido arte. Y a veces un espectáculo.
0: A veces un espectáculo. Bueno, ¿qué hacen?
1: ¿Dónde está Lucía? Se fue al baño.
0: Se fue al baño.
2: Sí. Ella, así le dicen. Ella se encarga de arte y espectáculo.
1: ¿Vos te diste cuenta que vos tenés una suerte de efecto laxante?
0: Sí, sí, sí. Les mando al baño a todos.
1: Ella llega y todos van al baño.
0: Sí. Es directo.
2: Cierto, Kiara.
1: O sea, digo yo, cuando vos tenés un problema de estreñimiento, llamale a Kiara.
2: Sí.
0: Ay, ay, ay. ¿Y yo a quién le llamo cuando estoy estreñida?
1: No sé. Por orden judicial. Desalojo.
0: Ay, por Dios. Bueno, qué lindo día, en serio. Hermoso. Pero qué triste es. Estaba feliz porque volvió el calor, porque sudé todo el fin de semana, porque me dio alergia a mi propio sudor.
1: Bueno, para intimidades, no.
0: Bueno. Y me decís que vamos a terminar la semana con 14 grados.
2: Sí, con frito.
1: Sí, 14 grados. Bueno, bajón. Tampoco, 28 de máxima. Guay, está bueno, bien, lindo, qué gusto, agradable. Qué gusto. Sí, porque después este calor de mierda. ¿Cómo le va, Julio?
3: Hola, Luis. Qué gusto saludarte. A vos, a los compañeros, a los oyentes, a los televidentes que nos acompañan del otro lado. Hoy se cierra la fecha 12. Vamos a hablar de la selección paraguaya que en su reentre, después de lo que fue el Mundial, le ganó a Bolivia. Y bueno, vamos a decir, no hay mucho parámetro Bolivia, pero sí, vamos a ampliar detalles sobre eso. Vamos a hablar de los Juegos Suramericanos que finalizaron este fin de semana con buena cosecha del Team Paraguay. Vamos a hablar de eso.
1: Roberto Madrugador, Hugo Coronel, ¿cómo le va?
2: Buen día, Luis, compañeros. ¿Qué tal al mundo entero? A estos holgazanes que se quedaron en su casa.
0: Eso.
2: Que seguramente se están aburriendo ahí sin saber qué hacer o están pileteando. Qué aburrido. Nosotros acá laburando.
1: Qué cruel es preguntarle hoy a ellos, ¿qué haces?
2: Claro. Sí, sí.
0: ¿Vos decís que a las 8:33 alguien está pileteando?
2: Y porque
3: 30 grados 4 hace a esta hora.
2: De tan holgazanes.
3: Se habilita la pila ya.
0: Se habilita pileteando.
1: Pero niño ya está, la pila. Está pileteando porque están amaneciendo.
2: Claro.
0: Yo creo que sí, ¿verdad?
2: Y no saben qué hacer ahí aburridos, se tiran al agua.
1: Es horrible porque ya tenés toda arrugada la piel.
2: Claro, horrible. Estás envejeciendo.
0: En la pileta.
2: Bueno.
0: Mucha gente farreó el fin de...
2: Yo quiero entrar en modo enigmático. ¿No tenés así de enigma? Choquiño, disculpame.
3: Ya empezamos.
1: Ya le empecé a romper la bola, sí. Choco. Che, la pelota. Es feriado.
3: Ya empezamos.
2: Pero hoy por feriado. A ver nomás si la gente escucha. Por feriado nomás voy a decir esto.
0: A ver.
2: Pero no voy a contar muchos detalles.
3: Pero va a ser fuerte el tema, Roberto.
2: Fuertísimo.
3: ¿Sí?
2: Fuertísimo.
3: ¿Por qué me va a arrancar?
2: Insoportablemente fuerte.
0: Dios mío.
2: Esta semana, señores.
3: Espera, Hernán, que te ponga la música. Espera, Hernán, está buscando, ¿no?
0: En breve.
1: Déjale en la voz que siga, si no, no va a terminar nunca, será.
2: Extraterrestre.
1: Dale.
2: Esta semana, señores, anoten ustedes, fieles oyentes de Radio Monumental. Esta semana explota una bomba.
3: Espera.
0: Ay.
2: Y esa bomba que va a explotar debería costarle por lo menos una tremenda incomodidad a la máxima cabeza de una institución cuyo propósito es combatir al crimen organizado.
4: Un fusilero, un miserable. Hasta luego.
2: Y vamos a ver si es que esa autoridad sale a despotricar o colabora. Pero va a explotar una bomba y por feriado nomás le digo hasta ahí. Estén atentos porque Monumental va a tocar la tecla. Enter. Enter.
1: Este tipo tomó un curso en Taiwán con gente que hace programas de chisme.
2: Gaudum. Un curso acelerado.
0: Acelerado. Sí, sí.
1: Claramente.
2: A la pinta, no, mira, bueno. Boche, no me di cuenta de eso.
0: El show de la noticia.
1: Me encantó.
0: Es la propuesta.
1: Me encantó. Bueno, yo le voy a preguntar hoy en la audiencia, porque la próxima semana estamos en elecciones municipales.
3: Sí.
1: Caramba. Qué notable el nivel de eficiencia que han alcanzado en los últimos días.
0: Impresionante.
1: No hay ciudad donde no estén bacheando, pintando, podando árboles.
0: Todos esos trabajadores antes.
1: Yo me parece que los intendentes van y ellos, si es necesario, rellenan los baches
0: sin
1: con
0: problema,
1: su cuerpo para que no... Para que la gente sienta que los resultados se dieron. Pero habrá gente que nos está escuchando hoy que se sienta satisfecha con lo que fue la administración de su municipio.
0: ¿Habrá?
2: Ah, qué linda consulta.
1: ¿Hay algún lugar donde la gente diga, che, realmente acá estuvo bien la
2: existe
1: cosa.
2: Existe eso.
0: Pero se puede pedir justificación. Pues,
2: claro.
0: Porque me cae bien nomás. Y
1: no,
0: porque
1: no,
0: me
1: no, no.
0: Mi calle.
1: A mí, o no, que te diga, a mí me encantó. ¿Y por qué? Y porque me dio empleo. Sí,
3: claro, no, ese ya no, es no. Clientelismo. Ya,
1: no, no, ahí no.
3: Ese ya no.
1: Alguien que diga por qué,
3: ¿verdad? Si son soqueteros, no venga.
1: Ordenó. Vos sabés que se ordenó acá el mercado. Sí, hoy está sí. Impecable.
2: Una onda de lo que pasó con Natigrá tiempo atrás.
1: Exacto.
0: La mejoró algo pese al caos.
1: No, no, los soqueteros están divinos. Ellos son un encanto en este momento.
2: Mira, ¿qué pregunta metiste hoy para un feriado, Luis? ¿Quién puede sentirse orgulloso de su intendente? Sí,
1: que diga
2: realmente existe, pero eso, Choquiño.
3: No, sin que, ser soquetero.
1: No, claro.
2: Vamos a detectarlo.
1: Por ejemplo, un tipo que en su momento salió muy bien es el actual gobernador de Central.
3: El que era Villa Elisa.
1: El que estaba en Villa Elisa.
2: Ah, sí, Estía cierto. Estigarribia, Ricardo.
1: Bueno, alguna cosa hizo evidentemente Prieto porque el esteño en general sí. Estaba muy contento con la administración de... Sí. Hay un montón de cosas. Pero digo, algo por lo visto hizo bien.
2: Claro.
0: Le llegó eso, de alguna manera.
1: A eso me refiero, ¿verdad? Alguna cosa que vos digas, che, esto sí.
2: Claro, pero nos tienen que dar un dato.
1: Claro.
2: Que sea verificable.
1: Exacto.
2: Porque si no, vamos a decir nomás cualquier cosa, ¿verdad?
1: No. Tiene que ser por qué. Tiene que ser una justificación. Soy de limpio. Y yo creo que el intendente fue muy bueno, o sea, una excelente administración, porque hizo tres puentes. ¿Sabiste cuando empiezan a bolear? Claro, ¿dónde carajo están los puentes? Asfaltó todo el... No.
2: Y que no sea migajero también, Luis. Que no sea porque arregló una plaza.
1: No, claro.
2: No, que sea algo que haya cambiado verdaderamente la ciudad.
0: Por favor.
2: Estamos exigentes, Choquiño.
0: En Lambaré, por ejemplo, mamá querida.
2: Aplazado.
0: En los últimos días se pusieron a bachear todas las calles que están así destruidas. Y yo nomás digo, qué migajeros somos. La vara está en el suelo.
1: Sí.
0: Porque posiblemente van a lograr aceptación de un grupo.
3: Pero no tengas duda.
0: A que estos arreglos lo hacen días antes. No lo hacen hace... No lo hicieron hace 2 meses.
2: Ya son alevosos.
0: No, son descarados.
1: Ahora, yo me pregunto esto. ¿Por qué? Si vos tenés... Hay intendentes que ya están 2 periodos, por ejemplo.
2: Sí, sí.
1: Y vos, un carajo no hizo. O sea, vos ves las calles hechas puta, la basura, la... Y votan otra vez. Increíble. O sea, digo, porque está bien el... Yo entiendo el que tiene un soquete, ¿verdad? El que tiene un soquete, o tiene un pariente que tiene un soquete, o tiene una licitación, o tiene alguna cosa. Y claro, porque obviamente está defendiendo su soquete. Claro. Pues, o sea, es lógico lo que hace. Si fuera un algoritmo, haría lo mismo.
3: Ya que estamos con eso.
1: ¿Verdad? Responde a un objetivo, que es seguir cobrando su soquete.
3: Claro.
1: No, o sea, puede discutir su moral, lo que vos quieras, pero hay una razón. Pero el que no tiene ningún beneficio, vive en esa ciudad y la ciudad está destruida, rompe su auto en todos los baches, la basura se acumula, los chepis están en toda la calle, ¿por qué carajo se van a votar por el mismo personaje? O por el mismo partido, ojo. O por los mismos concejales.
3: Concejales, Luis. El otro día hablábamos fuera de aire del tema de los concejales. Una cosa tremenda.
1: ¿Por qué?
3: No.
1: También en la semana de las canastas. Se empezaron a repartir canastas.
2: Sí, los regalitos.
3: Paxitos.
2: A mí me dijeron que se triplicó el precio de lo que pagan los muchachos por cédula.
1: Por cédula.
2: Para este fin de.
1: No, seguro.
3: 100 mil era antes.
2: Era. En estas internas era 100 mil. Y ahora ya están dispuestos a 300.
0: No te puedo creer, Robert.
2: No acepten eso. O acepten y ñemo tal. No digo nomás. No, perdón. Porque yo pues te quieren joder.
1: Bueno, pero allí, o sea, a ver, digamos, la gente puede recibir la plata y después se va y vota por quien se le da la gana.
2: Eso.
1: Eso es. Pero digo, pero hay gente que va y le vota.
0: Sí. Al mismo.
1: Al mismo. O al mismo grupo político, a los mismos concejales.
0: Okay. O sea, que yo hace un año nomás me mudé a Lambaré y odio ya.
1: Es posible.
0: Odio, es un desastre. Es un desastre luego, ¿verdad? Y la otra alternativa que tenés, sí, en serio, pio, ¿verdad? O sea, del otro lado te digo. El actual intendente es Guido. Y sí. La otra opción del Partido Liberal se por llama Nelson nomás. Medina.
2: Por ahí nomás ya empezamos, ni su nombre es real. Por el mundo se llama Guido.
3: No se llama Guido.
2: No.
0: No, pio.
1: Claro.
2: No, pero se hace llamar Guido.
1: Pero, ¿por qué? ¿Cómo pero yo planteo ahí, ¿verdad? Que la primera cuestión es, este fue un desastre. Les cambio. El otro fue un desastre también. Pero, viste que la gente dice, pero este otro... Y sí, pero hermano, el que administró ahora fue este.
0: Probemos el otro.
1: Claro, sacale.
0: Otra alternativa.
1: El otro a lo mejor es un desastre, pero sí, ok, el otro es un desastre, le cambio otra vez. El que esté va a saber que si no tiene resultado le va a cambiar. O le vas a cambiar, ¿verdad?
0: Claro.
1: Pero si le votás igual, aunque fue un desastre, ¿por qué va a cambiar?
0: ¿Por qué le premiás de esa forma? Ese si tuvo mala gestión, ¿verdad?
1: Claro. Yo estoy harto de la gente que me dice, che, pero... lo que pasa es que, no sé yo el otro... Pero ese fue el punto, no sabes. Este sabes.
0: Por lo menos.
1: La diferencia es que ya sabes que esto va a ser un quilombo, ¿verdad? Entonces, puta madre, pensalo, ¿verdad? Y no importa acá partido. Ojo, porque la oposición tiene un montón de municipios. Claro. Yo no tengo ningún pudor si el intendente del municipio en el que estoy es un quilombo y es, qué sé yo, liberal o encuentrista o qué sé yo, cualquier otro... Y el otro candidato es Colorado, le voto al Colorado. Sí. ¿Qué me importa? O sea, ahí no es una cuestión de partido.
2: En Luque ahora, Uy, el que está entrando fuerte por el Partido Colorado.
1: ¿Quién carajo es Uy?
2: Y el que era el... ¿Te acordás que era juez de faltas que se enriqueció maratónicamente?
1: ¿Cómo pico la gente le va a votar a alguien así? Sí. Yo no entiendo. Mamá, pasa? Luque hoy es, debe ser la tercera ciudad más importante del país.
2: Sí.
1: Porque sí, Asunción, Ciudad del Este y después está Luque.
2: Así mismo, Luis. Según el INE.
1: Es más importante en Encarnación.
2: Totalmente. Además, es una ciudad hermosa. Ahora va a crecer en infraestructura. Hay viviendas que están muy bien cotizadas allí hacia la zona de Cañagaray.
1: Pero allí, por ejemplo, la pregunta es: ¿hay pico un plan en Luque? O sea, ¿se puede construir? Porque ahora me dicen, por ejemplo, que en el centro están haciendo ya edificios. Y vos tenés que tener... necesariamente el centro histórico que, no se, que se tiene que obviamente cuidar la fisonomía de la ciudad. Si vas a construir un edificio, tenés que saber, hay pico de desagüe cloacal,
2: importantísimo,
1: ¿verdad? Desagüe pluvial.
2: Nosotros por socios no tenemos en el barrio,
1: pero, o sea, lo que el municipio por lo que hace es proyecta la ciudad.
2: Sí,
1: esa es la función, ¿verdad? Tiene que planificar todo y te dice, acá no podés hacer edificio, hermano, acá podés hacer. ¿Querés tener un comercio? Acá el comercio, no puedes poner acá. ¿Querés meter un reservado? Ok, acá los reservados. No puedes meter un reservado. Están al lado de un colegio, frente a una iglesia. Bueno, bueno, pero no sé.
0: ¿Por qué había visto?
1: Para decirte, ¿verdad? Para evitar conflictos. Claro. Pero, a ver, quiero ver qué dice la gente.
2: Por favor.
1: Hay un lugar. Acá dice, por ejemplo, alguien. Lambaré nunca estuvo bien. Al intendente nunca se le vio.
0: Es cierto.
1: Ahora se vuelve a candidatar. Porque ahora sí lo ves. ¿En cuántos carteles hay en la calle? Se llama Guido, había sido.
2: No, no, Guido es lo que es su apodo. Y Rosa Agustín se llama.
0: ¿Y por qué pico así? Otro nada que
2: con
0: ver.
2: Con todo él su historia, pero nunca me acuerdo.
0: Bueno, por cierto, carteles por todos lados.
1: Verificable, dice, todas las calles y las veredas de Lambaré. Ciudad donde tampoco hay parque, ni plaza, ni nada.
0: Horrible.
1: Siempre fue 300 la inversión por voto para concejal. 100.000 para el que recluta, 100.000 para que el para el que controla la fila y 100.000 para el que va a votar.
2: Ah, no, pero ahora es 300.000 para el que va a votar.
3: 500 ya en total.
2: Y va a subir.
0: Dios mío, qué plata hay, Gerardo.
2: No, 500.
1: Pero y te controlan, dice. Tienen acceso a la mesa para ver si ya votaste o no.
0: No te puedo.
1: No, pero una cosa es si ya, ya votaste.
3: ¿Por quién?
1: ¿Por quién votaste? No pueden saber.
2: No deberían, al menos.
1: Pues no deberían poder saber, ¿verdad?
0: Se supone.
1: A ver, dice, como loco está la gente escribiendo, será. Pero, esta última semana le estuvo llegando en forma de mensaje de texto a mi hermana el siguiente.
2: A ver.
1: Me siente el mensaje, dice. Fulanita, el domingo 4 votás en tal colegio, epa, tal mesa, y el nombre de un concejal Colorado. Ella tiene 20 años, nunca se afilió al Partido Colorado, pero figura como afiliada. Yo sé que eso es normal, que estas ratas te afilíen sin tu consentimiento. Lo que queremos saber es cómo puede desafiliarse, cómo se procede en este caso. Yo recuerdo con una polémica ya sobre eso, porque esto de la afiliación automática le pasó a mucha gente. Y resulta que vos tenés que hacer todo un trámite para desafiliarte, cuando en realidad no hubo ningún trámite para que te afiliaran sin tu consentimiento. Tendría que ser una cosa rápida, expeditiva.
2: Y tienes que ya recurrir al partido y pedir su desafiliación. Y si ellos no le hacen, ahí va a tener que recurrir a la justicia electoral.
0: Están escribiendo también a través de YouTube. Se va sumando la gente. Un saludo y besito a los amigos de YouTube. Dicen, saludos de Ciudad del Este. El intendente de Joenau, Enrique Han, hizo bien su trabajo. Muchas obras públicas durante su periodo, dice David Báez. Después Sandra, siempre buena onda, ella como corresponde, dice, los hermanos serán unidos ya otra vez, no, por favor. Sí. Demasiado calor y pesado el día.
3: Los coronel, dice.
0: Somos un poco pesaditos y ya hace luego calor, dice, ¿verdad? Hola Monumental, ahora la calle Rita Estelvina de Roberto ya está en reparación. Le hicieron una lamida asfáltica. Yo creo que eso ya vale para que su hijo gane. Guiño, guiño.
1: No, pues Roberto va a ser Roberto el intendente. ¿No?
0: Claro.
2: Sí.
0: Hola, buenos días.
1: Lamida asfáltica, me gustó. Sí, está bueno.
0: Lucio, tira esto. Hola, y Lucio. Es Lucio, digo el nombre porque no es mujer, así van a pensar ustedes que es mujer, pero no. Lucio dice, hola, buenos días. El único desastre que nos caía bien a todos fue Marito.
1: Yo soy de Mariano Roque Alonso, Luis. Dos periodos de Aranda dejó en ruinas la ciudad.
2: Sí.
1: Un municipio que recauda millones por la cantidad de empresas que hay en la ciudad, ¿verdad? Esta semana la señora inaugura con bombos su teatro municipal, pero las calles alrededor de terror.
2: ¿Y quién es el candidato ahora para suceder la Aranda? Julián Vega, el hermano de la diputada.
3: De Joana.
1: Otra cosa.
0: Fue concejal.
2: Sí.
1: Hay 40 concejales que van por su cuarto periodo. Toda la parentela colgada del municipio.
3: Qué fuerte.
1: ¿Por qué el Roque Alonseño vuelve a votar por gente nefasta como esta señora? Soluciona ahí el problema de la gente de vez en cuando bachea las calles. Compra bolsas de pollo, caja de hamburguesa con nuestra plata que saca la municipalidad. Maquilla alguna que otra plaza de vez en cuando, compra con nuestra plata cámaras de seguridad para los barrios que se roban al toque. Lo mismo pasa con las luces, los cables. Es un horror la ciudad.
2: No vale ir a contar eso de la ciclovía de San Lorenzo como una obra que transformó la ciudad.
3: Claro.
2: Porque está linda realmente, pero no, es suficiente, Julito. Las calles de San Lorenzo, que es tu valle.
3: Hay que mejorar mucho.
2: Qué
3: terrible. Se trabajó bastante, pero no, hay mucho por hacer todavía en San Lorenzo.
0: Un oyente me recuerda que Julián Vega fue el que acosó en Taiwán.
2: Sí, un escándalo fue eso.
0: Exdirector de Migraciones y le sacaron por ese motivo.
2: Manos traviesas.
0: Ustedes recordarán ese episodio.
1: ¿Te imaginas si le metió mano a la taiwanesa lo que va a pasar con las arcas públicas?
2: Claro, no puede controlar su mano.
0: Dios mío, con razón la hermana hace campaña por él.
1: 8 de la mañana, 51 minutos.

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11: Mitad del Paraguay, temperatura en Asunción, 30 grados. Un ganadero denunció ante la Fiscalía a agentes de la Fuerza de Tarea Conjunta por simulación de hecho punible y apropiación. Ocurrió en Capitán Vado, departamento de Amambay, desde donde reporta nuestro corresponsal Marciano Candia.
12: Denuncian penalmente ante el Ministerio Público de Capitán Vado a agentes de la Fuerza de Tarea Conjunta por simulación de hecho punible y apropiación donde resultó víctima un ganadero. Isidro Ayala Ortega, 52 años de edad, dueño de una agroganadera situada en la colonia Aguarabebé, dijo en su denuncia ante la unidad fiscal que el día jueves 24 de septiembre, alrededor de las 07 horas, llegaron a su propiedad tres camionetas, dos de la marca Toyota tipo Hilux y otra una tipo Jeep militar. Luego de controlar a los demás miembros de su familia y algunos trabajadores, fue llevado hasta una zona boscosa donde le obligaron a delatar dónde se encontraba un cargamento de drogas. Al no tener resultado positivo, lo trajeron nuevamente hasta su vivienda, donde se apoderaron de la suma de 7 millones de guaraníes y dos teléfonos celulares de alta gama. Desde Pedro Juan Caballero, el informe de Marciano Candia, Solo Noticias.
11: Donald Trump rechazó la propuesta del régimen de Irán para retomar las negociaciones. Irán propuso una tregua de 7 días para reabrir el estrecho de Hormuz y permitir la circulación normal. Las exigencias de Teherán son el levantamiento del bloqueo naval contra puertos iraníes, la suspensión de las sanciones sobre ventas del petróleo, liberación de activos congelados y alto el fuego. El presidente estadounidense consideró que las demandas son inaceptables. El rechazo repercutió directamente en el precio del petróleo, que alcanzó más de $107 el barril. El evento Palma Joven reunió a 70.000 personas el sábado, según los organizadores. La jornada contó con varias actividades para la juventud y toda la familia hasta la medianoche. El evento fue organizado por la Secretaría Nacional de la Juventud, la Oficina de la Primera Dama y la Asociación de la Movida del Centro Histórico AMCHA. Temperatura en Asunción 30 grados, en Ciudad del Este 26 grados.
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14: Bueno, son las 8:59 y nosotros estamos ya con el comisario Néstor Casco, pero cortito para contarme cortito. De qué se trata, para hablar con él.
15: Sí, señor. Hallaron a 2 mujeres heridas de bala en el cementerio. Una falleció en un hecho grave que se registró hace cuestión de minutos, esto en la localidad de Eusebio Ayala.
14: Comisario principal Néstor Casco, ¿cómo estás, comisario?
16: Se cortó.
15: Te voy a contar un poquito más, entonces, ya que estamos.
16: Mientras recuperamos.
15: Mientras retomamos,
14: sí,
15: el diálogo.
14: Sí, lo que tenemos que hacer cuando tenemos ya, sí, pasamos nomás directo y después te doy otra vez para retomar la tanda, sí. Perdón, Roberto.
15: Dice que un grave hecho se registró hace minutos en el cementerio de Eusebio Ayala. Según los primeros datos que circulan, fueron encontradas 2 mujeres con heridas de arma de fuego. Una de ellas habría fallecido en el lugar producto de un disparo en la sien, mientras que el estado de salud de la segunda mujer aún no fue confirmado oficialmente. La Policía Nacional y personal de criminalística ya se encuentran en el sitio resguardando la escena. Se espera la llegada del Ministerio Público y el médico forense para el levantamiento del cuerpo y el inicio de las investigaciones.
14: ¿Esto es en...?
15: Eusebio Ayala. Eusebio Ayala. Eso es departamento de Cordillera.
17: Sí. El predio del cementerio municipal Barrio San Roque. 6:45 de la mañana sucedió este hecho.
14: Pero no se sabe qué.
15: Todavía no las circunstancias.
14: O sea, una estaba muerta con herida de bala. Está el comisario principal Néstor Casco. Que, ¿Quién es? Comisario Luis Justiniano es director de policía de Cordillera. ¿Qué tal, comisario? ¿Cómo estás?
18: Muy bien, buenos días para usted y su amable audiencia.
14: Bueno, ¿qué se sabe eso del caso de estas dos mujeres? Bueno, una ya fallecida, la otra entiendo que está herida de gravedad, comisario.
18: Así mismo, a las 06:40 hora aproximadamente, personal de la comisaría séptima ciudad de Eusebio Ayala se reportaron un caso de dos personas de sexo femenino que fueron abordadas en una camioneta Toyota tipo Fortuner y que posteriormente fueron abandonadas en el interior del cementerio de la misma ciudad. Una, como usted está manifestando, sin signo de vida y la otra con heridas.
14: Pero antes las habían subido a una camioneta, o sea, ¿alguien vio, observó cuando ocurrió eso?
18: Sí. La versión que nos dan los vecinos, las mujeres se encontraban a bordo de una motocicleta. Y después, en la dirección de Primero de Marzo y calle Cuarta, le cerró el paso a la camioneta. Dialogaron en el lugar por 3 minutos aproximadamente y después abordaron la camioneta para retirarse del lugar. Y 40 minutos aproximadamente, posteriormente ya se reportó el hallazgo en el interior del cementerio.
14: ¿Y ellas abandonaron la motocicleta cuando subieron a al vehículo?
18: Así mismo, dejaron en el lugar.
14: Ajá. Subieron, pero ellas subieron por propia voluntad, subieron al vehículo. O por lo menos, o sea, no fueron forzadas, digo, no sé si le apuntaban con un arma, pero ellas subieron al vehículo.
18: Ellas, esa es la versión que nos da los vecinos, que abordaron la camioneta, dejaron la motocicleta en el lugar y posterior ya el reporte del hallazgo.
14: ¿Dónde ocurrió esto y a qué hora cuando subieron en la camioneta?
18: 06:40 aproximadamente, calle Primero de Marzo y 15 de Marzo, en el barrio ahí en el centro de la ciudad de Ciudad Ayala.
14: Ya, ¿y el cementerio está a qué distancia más o menos de ese lugar?
18: A mil metros, a un kilómetro aproximadamente del
14: ya.
18: Lugar.
14: ¿Y los cuerpos encontraron a qué hora?
18: En las 7:20 aproximadamente.
14: O sea,
18: 40 minutos aproximadamente. Un lapso de 40 minutos aproximadamente.
14: Entiendo. ¿Todavía no fueron identificadas ellas?
18: Sí, ambas ya fueron identificadas. Son pobladoras de la ciudad de Ciudad Ayala. Y la información que manejamos es que estaban participando en una fiesta de jineteada ahí en la misma ciudad.
14: ¿Tiene los nombres?
18: Fatal, sí. Sí. La víctima fatal es Rebeca Martínez, de 28 años de edad. La misma posee antecedentes por transgresión a la ley 1340. Y la otra, la que está con herida, Carolina Aguilar, de 32 años de edad.
14: ¿Ella tiene antecedentes?
18: La última no. Solamente la víctima.
14: ¿Se sabe a qué se dedicaban? Ellas estaban en una jineteada, me dice el comisario.
18: Esa es la información que nos dieron ya familiares de la víctima fatal.
14: ¿Se sabe a qué se dedicaban estas dos mujeres?
18: No, esos datos no estamos manejando todavía, señor.
15: Pero ese antecedente implica que ella estaba metida en estructuras del crimen organizado, comisario, ya sea como microtráfico.
18: Hasta el momento no podemos descartar ni afirmar nada. Estamos en pleno proceso de investigativo.
15: No, pero digo por el antecedente que citaste y la ley mencionada nomás, porque viste que no todos sabemos de memoria. La ley.
18: Por eso no podemos tratar nada, señor.
14: Claro, pero lo de Rebeca, te dice Roberto, como me decía, transgresión de la ley tal, tiene que ver con microtráfico.
18: Así mismo, señor.
14: Ya, ok. Bueno, ¿y cómo está la mujer herida? ¿En qué condiciones está y dónde la llevaron?
18: Último reporte que tenemos es que se encuentra grave en el hospital de Cacupe, en la ciudad de Cacupe.
14: ¿Qué tipo de heridas tenía, comisario? ¿Se sabe?
18: Y presumiblemente arma de fuego.
14: También le dispararon.
18: Sí.
15: Y esos disparos son de afuera, ¿verdad, comisario? O sea, ¿alguien más les atacó a ellos?
18: No, la información que manejamos es que fueron en el cementerio, ya adentro del predio, ahí se ubicó los cuerpos.
15: No, digo nomás porque viste que hay rastros ahí de esos son daños colaterales o que esa camioneta que estamos nosotros viendo. Ah, no, perdón, esa es otra cosa.
14: No, esa es otra cosa. Pues no, a ver, acá lo que se sabe es que las abandonaron ahí en el cementerio, o sea, sí. Las subieron al vehículo y después las abandonaron en el cementerio. Pudieron haberle disparado o en el vehículo o en el cementerio. No encontraron rastros en el cementerio de los casquillos, no encontraron claro. Allí.
18: Se presume que fue en el interior del cementerio.
15: Ya. Ahí está.
18: En el cementerio. Ahora estamos en pleno proceso de procedimiento.
14: Entiendo. Comisario, te agradezco mucho, mis respetos.
18: Por favor, cuando usted.
14: Lo que pasa es que justo estamos viendo también en NPI un sí. Ataque a balazos en sí. General Resquín. Yo también primero pensé que ese era el vehículo que fue atacado.
15: Y yo pensé que esa era la imagen de claro, Monumental. O sea, encima, me traicionó mi cerebro.
17: Encima, en el informe policial menciona que a bordo de una camioneta Toyota Fortuner, pero en este caso de color blanco, es donde se trasladaron estas tres personas del género masculino con chalecos. Las personas que supuestamente son atacantes, en este caso.
14: De estas dos mujeres.
17: De estas dos mujeres. Es lo que dice el informe, o sea, ¿verdad?
14: En la Fortuner iban tres hombres.
17: Sí, con chaleco.
14: Estas dos mujeres, armado. Estas dos jóvenes.
17: Sí.
14: Estas dos jóvenes iban en una motocicleta.
17: Así dijo el policía.
14: Abandonan la motocicleta.
17: Sí, señor.
14: Suben a la camioneta y 40 minutos después ya encuentran sus cuerpos en el cementerio que sí. Está a unos 1000 metros más o menos, dijo él, unas 10 cuadras más o menos, ¿verdad? Sí. Allí una, ella con un disparo en la cabeza, muerta, la otra también con herida de bala, herida de gravedad, internada en el hospital.
17: Todavía sí. Lo que no pueden precisar es cómo sucedieron los hechos.
15: Es el ¿verdad? Tema.
17: Porque ellas viajaban en la motocicleta, fueron interceptadas por los tres hombres de la camioneta, la Fortuner blanca. Y después ya aparecen los cuerpos en el
15: claro, cementerio. Pero él decía que voluntariamente, según los vecinos, sí, ellas abordan la camioneta.
17: Suben, voluntariamente, Robert, según testigos.
19: ¿Y el antecedente? Ley 1340.
15: Sí, señor. Y por eso le preguntábamos al comisario, claro. Porque viste que ellos te recitan de memoria. Sí. Y es la ley que controla el tema del tráfico de drogas, tráfico y consumo de drogas. Sí. Y evidentemente, por la circunstancia del hecho, te da a entender de que es un ajuste de cuenta. Ya sea porque no pagaste el consumo o porque no rendiste cuenta de lo que tenías que vender. Digo, hipotéticamente. Claro. Porque una de ellas tiene esa antecedente. Claro,
14: ella tiene el antecedente. Sí. Ahora, ¿qué hay ahí? Estuvieron juntos, entiendo yo, que con estos hombres también parece que, en la jineteada. Que también es un lugar en donde se hace distribución de edad.
17: Sí. Ahora, si se recupera la mujer de 32 años que está lesionada, está herida en el hospital de Luque, tal vez vamos a poder tener el panorama más claro si es que habla, ¿verdad?
14: Sí. Bueno, la gente que está escribiendo, por favor, vamos a seguir compartiendo porque es feriado. La pregunta del millón es si hay algún municipio en el que vale la pena volver a votar al mismo equipo. Si usted, si alguien se sintió satisfecho con lo que hizo la administración de su municipio. Buen día, ¿podrían iluminarnos los periodistas a quién político a nivel país le importa lo que le pasa al pueblo? ¿Y por qué tendríamos que iluminarte nosotros los periodistas? Iluminate no vos.
17: Claro.
14: En tal caso, vos tenés que saber si en tu municipio hubo o no hubo. Yo te puedo contar de mi experiencia. Los periodistas no tenemos superpoderes. ¿Quién intendente o concejal hace un buen trabajo? Pero no, repito, ellos tienen que decirte, la gente que es beneficiaria o perjudicada por la administración. Si realiza algún proyecto es con plata del pueblo. Bueno, está bien, obvio. El tema es si hay algún proyecto. Siempre va a ser con plata del pueblo. Sí. Ningún proyecto se desarrolla con dinero propio. Ningún político toca su bolsillo. Pero obvio, hermano, tenés una confusión. A ver, el intendente administra el dinero público para ejecutar un plan. La cuestión es si ese plan te benefició o no. Si el dinero se usó para...
17: Lo que se tenía que usar.
14: Ese proyecto, claro. No existe ningún lugar en el que entre un funcionario a usar su dinero para ejecutar un plan. un plan público. Eso no existe. Salvo por ahí, no sé, Carte que le pagaba a algunos ministros, eso que es su bolsillo. Sí.
17: Extra.
14: Extra, ¿verdad? Pero, hola, nací en una familia liberal. Cuando tenía 18 años me afiliaron sin mi consentimiento los Colorados en época de Nicanor. Y después me vengué y me afilié al Partido Liberal. Ahora tengo dos partidos. Postdata, hace 25 años que no voto. Bueno, no le sirve a ninguno de los dos partidos.
15: Y ahí el riesgo es que después te quieran dejar a vos. Y por ahí alguien votó en tu nombre, que te quieran dejar a vos como que violaste la ley electoral. Pero técnicamente la afiliación que te vale es la última afiliación según el Código Electoral.
17: Es simple, compran los votos, dice Diego Martín Fernández en YouTube.
20: En
17: Concepción,
20: ganan.
17: Sí, en Concepción, Alejandro Tati Urbieta busca ser nuevamente intendente tras ser dos periodos donde recibió más de 40 denuncias. Los ciudadanos se levantaron manifestándose por estas irregularidades, dice, pero él está nuevamente buscando ser intendente. Sí.
14: Y si los concepcioneros le votan otra vez.
17: Y claro, y ahí está lo que estamos debatiendo, claro, ¿verdad? Sí. ¿Cómo otra vez se da algo así?
15: El caso de Concepción, el sí, candidato, señor. Y el hijo de Bernardo Villalba Padre es el diputado, exdiputado, el abogado de Hugo Javier González. Él es el papá. Mm. Y el hijo, que es el nuevo intendente, está buscando el recutú.
17: Pablo agrega, si cobras por votar, el mejor negocio es agarrar la plata y votar en contra. Para la siguiente elección te van a pagar más.
15: Y vos sabés que cuando nosotros nos fuimos a Concepción, no había margen de duda. ¿Viste? Ese cuando no hay margen de duda de que va a ser reelecto.
17: ¿Por qué decís?
15: Porque todo el mundo ya sabe. Ya, es Vox Populi. Él va a ganar. Que como que no tiene adversario en Concepción.
17: Mira un poco.
15: Concepción es una ciudad muy linda.
17: 40 denuncias, los pobladores se levantan y se manifiestan en contra, pero el hombre vuelve a ganar.
14: Claro, ojo que vos podés tener, o sea, alguien puede tener denuncias, claro, pero que sea igual su administración funcional a los intereses del ciudadano.
17: Sí, claro. Así,
14: puede ser el famoso roba pero hace. Y, o sea, corrupto pero eficiente.
15: Claro. Pero el caso de, por más que hay también un trasfondo político, pero es el caso del ex intendente de Ciudad del Este que colecciona denuncias penales en el Ministerio
14: Exacto.
15: Público.
14: Exacto. Cierto. Sí. La gente, los esteños, evidentemente,
15: le siguen votando.
14: Como locos le votan.
17: Claro. Es que también uno percibe cuando tienen que ver cuestiones políticas y de persecución y que se usa el sistema judicial como un látigo.
15: Y Nenecho ganó las últimas elecciones en Asunción con una causa penal abierta en su contra.
17: Es cierto.
14: O puede que la gente considere que es corrupto, pero que es muy eficiente. Que claro. También puede pasar.
17: Sí.
14: O que es honesto, pero es un inútil.
15: Sí, pasa.
14: Mira claro. Que eso, yo he escuchado gente que dice, mira, está bien, son todos muy, este sí. Grupo es muy honesto, pero son unos inútiles, sí. No me sirve. Este va a robar, pero me va a servir. Y bueno, también la lectura es válida. Podemos discutir la moralidad de ese juicio.
15: Pero claro, pero, o sea, ¿de qué te sirve que sea honesto y no hace un carajo?
14: Exacto.
17: Pero lo que te dicen en la calle luego literalmente es eso, ¿verdad? Prefiero que sea corrupto, pero que haga algo. Porque todos entran para robar. En algún momento todos roban. Mm. Pero que hagan algo también que no sea tan aburriendo luego, ¿entendés? Mm. Que haga algo, que tenga gestión y bueno, que robe, porque todos roban.
14: Qué notable, ¿verdad? Cómo alguna gente sí demuestra que puede generar el cambio. El intendente este de... ¿cómo se llamaba?
15: ¿De Atigrá?
14: De Atigrá.
15: Sí.
14: Atigrá era una ciudad desconocida.
15: Sí.
14: ¿Verdad? Entró ese tipo y cambió para siempre Atigrá.
15: Yo no quiero jugar a favor de nadie, pero por mi propia experiencia, y que tampoco es que recorrí todos los 240 y pico municipios, pero yo tuve una muy buena impresión, a lo mejor los oyentes nos pueden decir, de cómo funciona el distrito de Naranjal. Es una ciudad muy ordenada, claro que tenés gente de mucho poder económico en esa zona, pero funciona bien en el sentido de que tienen una comunidad muy integrada, no solamente por los servicios públicos, sino también por la cooperación de la gente que hace el sector privado. Y tiene respaldo. El intendente era luego un gran empresario también, y su hermano, otro gran empresario también, que produce cerdos y demás. Pero es una ciudad que te causa una muy buena impresión, Naranjal.
14: Sí, hay que recordar que las ciudades más exitosas en el mundo son aquellas en donde el ciudadano está muy involucrado.
15: Sí.
14: Eso también tiene que ver. Lo que pasa es que nosotros, nuestra costumbre latina es elegimos a alguien y queremos que se haga responsable. Claro. Claro. Y nosotros nos desentendemos totalmente de patriarca. La vida pública.
15: Sí.
14: Exacto. Entonces, se encarga, para bien o para mal, yo ya no me meto, no es mi problema.
15: Sí.
14: Y sí, es tu problema, claro, porque es tu barrio, es tu calle, tu vereda.
17: Cada uno tiene que hacer su parte.
14: Es tu plaza.
15: Viste que es tan difícil la pregunta que metiste, Luis, porque hasta ahora yo no escuché ni una sola respuesta de alguien que le promocione bien a su ciudad, intendente.
14: A ver, voy a leer unos cuantos. Dice, buen día, Paraguay, país de contraste. Me acuerdo de Luis Bello tomando tererés con un chapista en la esquina donde está el soldado desconocido en zapatilla y sin remera todos los días. Ahora el tipo trajeado, incluso visitando al Papa. Qué lejos que llegó un vago sin oficio.
17: No.
14: Ni beneficio como este. Después pedimos a los jóvenes que estudien. Yo no sé, no lo conozco a Bello. A Bello, no tengo idea.
15: Pero ¿de dónde? ¿Por qué era así Bello, según este oyente?
17: Contá bien el chisme, señor.
15: Todos necesitamos.
17: Completo.
14: Buen día, Luis, equipo. ¿Por qué nunca o casi nunca tocan nada sobre el tema de la tercera edad allí bajo la carpa? ¿Qué tercera edad bajo la carpa?
17: ¿Qué carpa?
14: No sé a qué te referís.
15: No.
14: No tengo idea, hermano. Si me das alguna explicación más. Buen día. Mi hijo tiene 19 años. Primera vez que va a votar. Le buscamos en el padrón y no figura. O sea, no está inscripto. Pensé que era automático. Ya no es automático. Esa es una trampa que metieron los colorados. Sí. A partir de ahora. Sí. Antes era automática la cosa. Ahora tenés que ir a escribirte. ¿Por qué lo hicieron? Porque saben que probablemente los jóvenes van a votar, o sea, son más rebeldes, pues.
17: Una candidata me dijo eso, le dije yo, ¿de verdad pensás que tenés posibilidades de llegar? Y me dice, si los jóvenes salen a votar, sí. Y ahí se ve la dificultad.
14: Ese es el problema.
17: Porque tampoco hay mucho interés.
14: Berly García soy. En una elección interna del Partido Colorado, acompañé a mi hermano a votar. Y, sorpresa, pegado estaba mi nombre como afiliado al partido. Yo soy afiliado al Partido Liberal. Allí está mi firma. Creo que el que tiene el padrón colorado, no sé qué tipo de firma habrá colocado. El que aparece en el padrón colorado, dice, ¿verdad? Muy triste quedó mi hijo. Para presidenciales le queda voto castigo. Y sí, claro, se fue y se encontró con que no estaba inscrito.
17: Y encima, el trámite, ¿cómo es? ¿Cuál es el trámite? ¿Te vas a hacer ese trámite?
14: Y tenés que ir a inscribirte.
17: Directamente. Sí. Y es súper burocrático.
14: Electoral. Y sí, la justicia electoral. Tendría que ser rápido, pero es un disparate que hayan sacado lo del registro automático.
17: Claro, ¿por qué? ¿Por qué hicieron eso? En realidad, es lo más fácil que sea automático
14: pero por
17: para
14: supuesto.
17: Todos.
14: Yo alguna vez voté por un partido político. Quiero saber si yo puedo votar en las elecciones generales. Claro, obvio. Claro que puedo votar. No entiendo tu pregunta.
17: Le pregunté algo a la inteligencia artificial, Roland.
15: ¿Qué le preguntaste?
17: Le pregunté cuáles son las ciudades que se destacan por ser bien administradas por el municipio local. Y me tiró una lista y quiero compartirles para saber si dice la verdad o miente. La IA.
15: A ver, atención, Choquiño, poné así novedad.
14: Algoritmo vendido. A ver.
17: Las ciudades mejor valoradas por su gestión local son... Puesto número uno, Encarnación Itapúa.
14: Cierto.
17: Considerado por muchos el modelo de gestión urbana más exitoso del Paraguay, tras el impacto de las obras de la entidad binacional Yacyretá, el municipio logró o supo capitalizar la infraestructura para consolidar una ciudad limpia, segura y con un altísimo desarrollo turístico.
15: Vos sabés que acá un oyente justamente me escribió eso, le envió un abrazo al abogado Álvarez, dice, Encarnación es una ciudad bien ordenada y linda. Una de las pocas ciudades que se destacan, dice.
17: Estoy de acuerdo. Y su circuito comercial es fantástico.
14: Cierto.
17: Puesto número 2, Atirá Cordillera.
14: Atirá.
17: Es el estandarte histórico de la autogestión municipal en el país. Reconocida formalmente como la ciudad más limpia del Paraguay, su éxito radica en una alianza directa entre la intendencia y los vecinos.
15: Ahí está.
17: Sí. Lo que decíamos.
14: Sí.
17: Tercer puesto, Las Colonias Unidas, Obligado, Joenau y Bellavista Itapúa. Aunque son distritos independientes, funcionan bajo un mismo perfil de altísima eficiencia.
14: Y ahí históricamente, tiene directa vinculación con la población que tiene.
17: Con la población.
15: Ahí en Obligado no podemos esperar otra cosa.
14: Porque están todos obligados.
17: Sí, no. Claro, no, mira, dice, Obligado ha liderado los rankings de mejor gestión pública a nivel nacional.
14: Mira
17: un poco lo que hace la obligación.
14: Muy bien.
17: Hay que obligar.
14: Tenemos que hacer ponerle a todo. Luque obligado.
15: Luque obligado.
14: Lambaré obligado.
15: No, este dice obligado desde los perros. Gracias.
17: Y por último, a Filadelfia, ver. Boquerón, Chaco Central. Un modelo único en el Chaco paraguayo. Su administración se destaca por la planificación urbana estricta y un manejo eficiente de los servicios en materia geográfica.
14: Yo creo que hay que cambiar la capital del país, por ejemplo, a Filadelfia, Chaco.
17: Estoy. Estoy.
15: ¿Pero qué? ¿Cuál era la última ciudad? ¿Cuál era?
17: Filadelfia.
14: Ah. ¿Y esa?
17: Boquerón, Chaco.
15: Perdón.
17: Chaco Central. A mí me encanta el Chaco. Imagínate lo que es. A las 8 de la noche no se puede off, más, no se puede todo, más vender bebida alcohólica. Suspendido.
19: Todo ya.
17: Suspendido.
15: Y te aprovisionando más, Julio, para en tu
19: claro,
15: casa.
19: Claro, no, claro, tenés todo en tu casa.
17: Pero eso, pues, la sea, gente está tranquila en su domicilio.
14: Después de las 8 ya no puedes comprar alcohol. No, y vos estás contenta con eso.
17: Me encantaría.
14: Sos medio hipocritita. Me parece que es medio hipocritita.
19: Ya tiene su bodega, pues.
17: Pero
19: ya,
17: vos, pues,
19: ya
17: tiene su bodega.
19: Ya tiene tu bodega.
17: Lo que
19: casa
17: te
19: nomás
17: ayuda es a planificar claro tu consumo.
15: Y te da orden, porque lo que ocurre a la inversa es sí lo que estábamos publicando este fin de semana en Telefuturo, en el programa La Lupa, cuando mostrábamos cómo se arma el bailón con la vía pública en Areguá. Resulta ser que la estación de servicio donde un militar retirado.
17: Sí.
15: Y nos decían que el propio intendente de ese distrito es el que permite el dejar hacer, dejar pasar. El comisario, no era comisario, era un suboficial que estaba ahí al frente en ese momento de la comisaría, nos dijo al aire y nos mintió alevosamente que ellos el pasado 24 de septiembre, que era el video que estábamos mostrando en televisión, se habían ido a intervenir y que labraron acta de servicio. Y el acta de servicio tiene que identificar a las personas que presuntamente cometieron un hecho punible para notificarle a la fiscalía. Y como el tipo era tan versero, pero sonaba medio raro, yo le dije a la compañera Fátima Garay, que estaba de cobertura, le dije, ¿vos sabés que suena a bola este comisario? Decirle, parece que no está verseando. ¿Le puedes pedir, por favor, que nos muestre el documento del acta de servicio y con todos los detalles que él dice? Se fueron a buscar. Le tuvimos que insistir. Y la duda ya era otro elemento otra vez de sospecha. Casualmente, ese día ellos no tenían ningún acta porque, según dijo, no recibieron denuncia. Y que ellos se fueron igual y que por la presencia policial ya le disuadió, ya le dispersó a la gente. Pero eran bolas. Entonces, si vos te vas a basar en su testimonio, nomás te van a bolear. Porque ahí lo que dicen es que la Policía Nacional recibe coima para que se arme la farra en la vía pública en Areguá.
14: Bueno, tenemos que hacer la pausa.
19: Antes de ir a la pausa, algo que le puede llegar a pasar a Robert.
15: ¿Eh?
19: Dentro de poco.
15: ¿Qué pasó, Julio?
17: Dios mío.
14: Vaina.
19: Dentro de poco le puede llegar a pasar a Robert. Vamos a compartir las imágenes. Se dio en el enfrentamiento entre Antigua y Barbuda y Anguila.
15: Antiguamente de Barbudo.
19: Sí. Y este jugador...
14: Espera. Antigua y Barbuda es un país.
19: Sí, y Anguila, esto es con CACAF. Sí, Nation League de CONCACAF, esto es fecha 5, ronda 1 del grupo C. Ahí vamos a compartir ese guía, vamos a tener la imagen.
14: Lo de Anguila no había escuchado nunca.
19: Minuto 68. Entra al partido.
15: Un equipo eléctrico.
19: Sí, Anguila. Aedán Cipio ingresó. El tipo. Si tenemos el video, hace más pureza.
14: Sí.
15: Hace más pureza. Porque se mediado nomás foto, ¿eh?
14: No, la foto no nos sirve mucho, ahí, ¿eh?
19: Vamos a darle play.
15: Ahí está.
19: Si no se pasa. Ahí está. Ahí entra. No, y a Robert le va a pasar esto en algún momento, ¿eh? Te puede llegar a pasar, Robert, esto del pelo largo. ¿Y qué pasa? ¿Viste que forcejean? ¿Y qué hacen? Le tiran del pelo.
15: Y claro, le quieren tomar el pelo,
19: te puede pasar, Robert. ¿Viste que te está creciendo? Entonces, sí, va.
15: Un saludo a la otra.
17: Mira, gana.
19: Dos expulsados por esto, Robert.
17: No sí te puedo creer, ¿sí?
19: Me gana, ¿qué?
15: Julito, pero no puedes jugar con ese cabello. Ese es antideportivo,
19: ¿por
15: Julito?
19: Pero no, no está prohibido.
15: No, pero fastidioso.
19: Eso, bueno, para el jugador.
20: Yo creo que
19: pero no, dos expulsados por tirarle el pelo.
14: Ahora ya sé por qué son anguilas.
20: Yo creo que es penalti, sinceramente.
19: Ojo,
14: Pero boludo, ¿qué se cree el tipo? Avatar.
19: Y no sé. Pero ya he conocido el tipo, siempre tiene este...
17: ¿Qué pasó?
19: Este tipo de situaciones. No, pero a Robert le va a pasar esto.
15: No va a pasar.
14: Mira lo que es.
19: Una rasta tremenda metió ahí.
20: Incorrecta.
17: Sí, yo jugaba al fútbol.
14: Mira.
15: No mira un poco lo que es.
14: No, pero tampoco es la pavada.
17: No, pero esto ya no se puede permitir, no, con pero todo está, respeto.
19: No está prohibido.
17: Bueno, pero...
19: La regla no te prohíbe jugar con el pelo largo.
17: Que revise la regla.
19: Que se revise
17: la regla. Que se revise
19: la regla. Vamos a llamarle a la gente de la IFAB. Que sí cambia a partir
17: chico,
19: de...
17: No puede ser.
15: Julito, pero yo creo, Julito, perdón la interpretación, de que él esté también consciente de esto, porque seguramente cuando él ingresa tiene muchas pelotas paradas. No, pues los perros
0: le
15: andan a hacer falta.
0: Le van a tirar.
15: Entonces, sí, estrategia, pero... por eso le suplente, Julito.
0: Te incita, pues lo va a tirar.
15: Claro, le querés tirar.
17: Sinceramente, no se puede permitir jugar con el pelo hasta debajo de la rodilla.
0: No, pero.
17: Me parece un montón.
0: Él es jugador de anguila.
17: Amamos que, la libertad, pero.
14: Que le ven el pelo y ya le quieren tirar.
0: Y se le
14: quiere. ¿Por qué?
17: No. Hombres, basta de fetiches. No, estamos hablando de fútbol.
15: No, pero estira.
14: Son las 9:26 acá. Para cerrar, alguien me dice: hola, Ciudad del Este, estuve este fin de semana. Linda, mucho más ordenada que hace unos años.
15: ¿Sí? Ah, mira.
14: Todos con los que hablé destacan a Prieto y a Mujica. Sorprende mucho. Nosotros hablamos peste de nuestros intendentes, dice. Alguien que viajó a Ciudad del Este, por lo visto.
17: Mira, un poco pegaría hacer un recorrido esta semana.
15: Hasta ahora, alusiones de los oyentes, Encarnación y Ciudad
14: del Este, dice. Alguien que viajó a Ciudad del Este, por lo visto.
17: Mira, un poco pegaría hacer un recorrido esta semana.
15: Hasta ahora, alusiones de los oyentes, Encarnación y Ciudad del Este.
17: Hay reportes.
15: Hasta
17: hay
15: ahora.
17: Reportes.
15: Y sí,
17: bueno, después yo les quiero hablar de...

0: hablando de estructuras del crimen organizado.
1: Y sí, y de gente que está corriendo mucho peligro.
0: Dios mío, ¿en qué sentido? ¿En qué sentido peligro?
1: Y porque tienen el dato preciso, pues.
0: Ah, la información completa.
1: Y el Estado paraguayo tiene que hacer algo.
2: Es gente que sabe mucho.
1: Gente que sabe mucho.
0: ¿Y que está en lugares de poder?
1: Gente está en lugares de poder, pero no tienen el poder, y ese es el riesgo. Porque ellos son los que van a colaborar con el esquema de justicia. Pero los que tienen el poder ya se enteraron. Entonces, ay, Dios mío, corren peligro.
2: Ay. 9.
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14: 9 de la mañana, 37 minutos. Estamos en comunicación con el concejal de Asunción, Álvaro Grau. Hola Álvaro, ¿cómo estás?
15: Buen día Luis, ¿cómo estás? Buen día para la audiencia.
14: Álvaro, este tema del contrato colectivo de trabajo, el nuevo contrato colectivo de trabajo, la vez pasada conversábamos con el, creo que es asesor jurídico o director jurídico, sí, de la municipalidad, y él me decía que en realidad el contrato colectivo lo que contempla son cosas que ya están luego en contratos colectivos anteriores y que esos contratos están venciendo, pero que ya son derechos adquiridos y que básicamente la cosa era más o menos como formalizar algo que de facto ocurre. Y la verdad que me sonó bastante bola, por eso quería preguntarte si esto es cierto o este contrato está incluyendo cosas nuevas que van a tener un alto costo financiero para la municipalidad.
15: Bueno, lo primero que es importante decir es que sí hay cosas nuevas y viene a comprometer más todavía la delicada y crítica salud financiera de la municipalidad, porque por poner un ejemplo, viene a poner un plus o una bonificación por presentismo de 7% indiscriminadamente a toda la plantilla de los 9.600 funcionarios. O sea, ahí ya tenés un compromiso gigantesco financiero, ¿verdad?, que ya viene a agravar más la situación. Pero por otro lado, el contrato colectivo existe actualmente y el actual luego ya no se está cumpliendo. Entonces lo que van a hacer con esto es terminar por comprometer más a algo que ya actualmente no se está ni siquiera cumpliendo. Entonces esto es una cuestión netamente electoral, ¿verdad? Y lamentablemente utilizan dos cosas: el dinero del contribuyente para cuestiones electorales y, en segundo lugar y no menos importante, la ilusión y las necesidades de los funcionarios municipales, porque que tienen necesidades y que tienen ilusión de ganar un poco más o lo que fuere también, ¿verdad? Entonces utilizan la necesidad de esta gente para sacar una tajada electoral y manipularlos para que de aquí a 6 días estén obligándolos a votar en la urna, ¿verdad? Entonces es ponerse un salvavidas, ¿verdad? Porque ellos fueron los responsables de haber acompañado la gestión de Nemecho Rodríguez a sepultar financiera y estructuralmente a la municipalidad de Asunción. Entonces están tratando de alguna manera de generar un salvataje en las urnas con esto, ¿verdad?
14: Álvaro, hoy, ¿cuál es la situación financiera de la municipalidad en este momento? Yo sé que obviamente no van a rescatar los bonos, pero se tienen que pagar los intereses. ¿Hoy está en default ya la municipalidad?
15: Sí, de hecho la renegociación que se había hecho con estos bonistas, los que habían prestado el dinero, ya no se pudo pagar. A principios de septiembre había que pagar algo así como 44.000, 45.000 millones de guaraníes y no se pudo ni pagar la mitad, se terminó pagando 20.000 millones. Entonces eso te demuestra de que el atraso vuelve a generar atraso, ¿verdad? Y amén de que no se está nuevamente transfiriendo a la caja de jubilados municipales, se sigue sin cumplir con los contratistas, hay obras que se han entregado y siguen ellos reclamando, pero o sea, la municipalidad está por iniciar un problema no solamente ya de pagos, sino legal tremendo con todas estas contratistas que han hecho obras, han proveído insumos y no se les ha pagado nada, ¿verdad? Entonces es realmente grave, y que todavía encima lo poco que hay vengan a comprometerlo más, va a hacer que la siguiente administración entre no solamente con el agua al cuello, sino ya totalmente sin tener margen de maniobra, ¿verdad? Entonces aparte en este contrato colectivo nuevo y MAU que quieren firmar, ponen bonificaciones de hasta el 100% del salario por antigüedad, cosa que antiguamente llegaba solo hasta el 40%, y un aumento mínimo en el subsidio de salud. Y vos te pones a pensar, este contrato colectivo no es MAU, porque fue a espaldas de la Junta Municipal. La Junta no fue ni comunicada de que se iba a realizar eso, ni se invitó a la Junta Municipal para que designe algún integrante. Después de los más de 15 sindicatos que tiene la municipalidad, llamativamente solamente 3 fueron invitados, ¿verdad? Y estos sindicalistas durante los 5 años se han olvidado de los funcionarios, porque nunca vinieron a exigir ni siquiera uniformes, mejores condiciones, herramientas de trabajo, como yo me discutía el otro día con una sindicalista. Jamás vinieron a reclamar acá condiciones. Por ejemplo, los funcionarios de la municipalidad de Área Verde o Vialidad van en una carrocería, en una forma totalmente peligrosa, de un lado a otro de la ciudad. Ellos nunca vinieron a exigir mejores condiciones o más seguras para eso, ¿verdad? Y los zapatones que le entregan a la gente de Vialidad son esos comunes que se derriten con el asfalto caliente, no duran ni 2 meses. Entonces, ahora sí se acuerdan, porque es una cuestión electoral. Entonces, sindicalistas, estos tipos no tienen de sindicalistas ni la S, porque viven de los préstamos usurarios que le dan a los pobres funcionarios que los tienen atados con esos préstamos. De hecho, en estas manifestaciones que hacen tomas vistas, y los que no aparecen en las manifestaciones, después no se le aprueban los préstamos. Y como el funcionario vive prácticamente del préstamo, ¿verdad? Entonces necesita eso. Y un 15 del mes le dan 1.000.000 guaraníes, a fin de mes le están descontando 1.400.000 guaraníes, y le descuentan porque encima tienen un convenio, con la Municipalidad de Asunción, que se le debita automáticamente del salario. Entonces hay un contubernio ahí entre el sindicalismo usuraño y la intendencia municipal, que viene desde hace varias administraciones.
14: Álvaro, mi respeto de siempre, gracias.
15: Gracias a vos, Luis. Aprovecho tu espacio y tu amabilidad para comentarle a la ciudadanía que el 4 de octubre esperamos que todos puedan participar con esperanza, con fe y con muchas ganas de generar un cambio en la ciudad, ¿verdad? Yo estoy en la lista 3, opción 7, y le estamos apoyando a Soledad para la intendencia, justamente para cambiar este tipo de cuestiones y que las necesidades de la gente no terminen siendo una moneda de cambio electoral, sino que se dignifique a la persona y por sobre todo se evalúe en base a la capacidad y el trabajo de cada uno. Así que saludos grandes y muy amables.
14: Álvaro Grau, concejal de Asunción. Bueno, sé que va a ser el siguiente intendente que va a tener que ver cómo resuelve este quilombo financiero.
16: Un día total.
14: Total. Bueno. Señor.
16: Una noticia del ámbito internacional, si es que podemos poner a consideración de nuestros televidentes, principalmente yo les describo a los oyentes esto que está ocurriendo en Nepal, las lluvias incesantes que provocaron un deslizamiento de tierra que arrasó y dañó una vivienda en Dapakhel, Lalitpur, Nepal. ¿Qué tal la pronunciación, Choquiño?
17: Muy bien.
16: El lunes 28 de septiembre, es decir, hoy.
14: Como un nepalí.
16: Parejo.
18: Pasa desapercibido.
16: Ni se van a dar cuenta. Las lluvias intensas, dice el reporte, registradas desde el 24 de septiembre, han desencadenado inundaciones y deslizamientos de tierra generalizados en diversas zonas del país, causando víctimas mortales, heridos y desplazamientos, además de daños en viviendas e infraestructuras. Y ahí estamos compartiendo las imágenes donde efectivamente se puede ver todo el daño que está causando las lluvias en este país. Impresionante. Parecen casas de juguete.
14: Sí, esta es la misma zona de frontera donde habíamos visto también ese... fue también un torrente de agua. Mirá, ahí está cómo se hunde. Miren lo que es. Uf.
17: Madre,
14: qué impresionante. Sana.
18: Impresionante. La naturaleza, man.
17: Por Dios.
14: Brutal.
18: Y se lleva todo.
14: Se lleva todo por delante, sí. Brutal.
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14: Bueno, señorita.
17: Bueno, rápidamente les quiero hablar de Narciso, que recorre los grandes festivales camino al Oscar. Esta cinta, una película nacional muy buena. ¿Vieron todos Narciso?
14: Sí.
17: Bueno, estaba full con ese recorrido internacional. ¿Julito?
18: No pude.
17: ¿No pudiste ver? Bueno.
16: Yo tampoco.
17: Tampoco Roberto, bueno. Y activa su carrera hacia los premios Oscar. Imagínate lo que puede ser. Tras su paso por la Berlinale, estando también de estrenos acá en Paraguay y Uruguay, la película que dirige, ustedes ya saben, estuvo acá Marcelo Martinez, y participa del Festival de San Sebastián y ya se prepara para llegar a Francia, España y Brasil. El productor Sebastián Peña Escobar explicó que la estrategia para mantener vigente la película y conquistar nuevos mercados es justamente llegar a todos los lugares posibles, ¿verdad? Entonces el equipo, los actores, directores están haciendo su recorrido. Por eso, obviamente, para los que siguen el Baila Conmigo Paraguay, el señor Manuel Cuenca, que es uno de los miembros del jurado, está en este operativo de recorrer los festivales internacionales de cine y lo está cubriendo el señor Maestro Calderini, entre paréntesis. ¿Y por qué le menciono específicamente a Manuel Cuenca? Porque se generó otra vez una polémica con él. Hizo un posteo en las últimas horas que dice: no me han tratado como corresponde. Manuel Cuenca reclamó respeto para su trabajo como autor, como actor, en medio de la participación de este Festival de San Sebastián y de actividades en Francia y España. El periodista y actor Manuel Cuenca publicó un descargo en redes sociales hablando de cómo lo trataron como profesional de la actuación. Cuenca sostuvo que desde hace meses siente que sus reclamos son desatendidos y que se busca dar mayor protagonismo a otras personas en su perjuicio. También anunció que ya no va a volver a viajar a festivales de cine si las gestiones no se realizan en tiempo y forma. No se trata de que se me hayan subido los humos, sino de que exijo el mínimo respeto como persona y como profesional, expresó el señor Manuel Cuenca. No tengo información de qué es lo que específicamente motivó al señor Manuel Cuenca a hacer este descargo, pero bueno, salta este reclamo en medio de todo lo que está significando que Paraguay esté viajando por el mundo mostrando el talento nacional.
16: Y quería más atención.
17: Puede
16: quería
17: ser.
16: Más distinción.
14: Bueno, hay que ver qué tipo de cosas, ¿verdad? Porque, digamos, en estos festivales normalmente a todos los artistas le dan un tratamiento muy especial.
17: Claro,
14: ¿verdad?
17: Son entonces, las estrellas.
14: Por eso.
16: Pero él, digamos, yo no vi la película, repito, pero él técnicamente no es la figura principal.
17: Es Dino Romero, que hace de Narciso, bueno, tiene un papel fundamental.
14: Sí, claro, el protagónico es Dino Romero, pero la actuación de... O sea, él tiene un papel muy importante y además es una de las mejores actuaciones de la película.
17: Se destaca completamente.
16: Claro, pero eso ya es el componente subjetivo, digo. Objetivamente es otro la figura principal de la película.
17: Y Narciso.
14: Lo que pasa es que no existe eso de... O sea, a ver, todos son el plantel de... Sí. Vos tenés obviamente un protagónico
16: que
14: tiene que ver con el personaje principal, ¿verdad? Pero no, forma parte del
17: el elenco del pues tiene que ser enaltecido. Claro. Además por cómo es la película, ¿verdad? Porque si bien es la historia de un hombre, Narciso, todos los personajes hacen a la historia, especialmente el personaje de Manuel Cuenca.
16: Pero yo lo que quiero es, bueno, voy a decir nomás sin dar vueltas. Acá tenemos el componente psicológico. Si en la estructura, digamos, de la película, Julio es el protagonista y yo soy un
17: secundario,
16: pero me destaco, ¿verdad? Todo bien, me van a reconocer y demás, pero ¿qué pasa si yo quiero ser más que Julio?
17: Hago decir que está pasando eso posiblemente.
16: Y me parece que acá hay un auxilio, un llamado a atención. Eso es lo que yo puedo entender. Y voy a asociar directamente con el antecedente. Antes de que se publicara y que se vea esta película, Manuel Cuenca estaba realizando protestas en la vía pública.
17: Sí, recordamos eso. Fue muy fuerte, la verdad. Yo lo que creo es que...
16: O sea,
17: que
16: hay una cuestión de atención y probablemente de servicios profesionales.
14: Él además tiene, que lo ha reconocido, ¿verdad? Él tiene problemas de cuadros depresivos.
16: Y ahí está.
14: Él estaba con
17: ha
14: un cuadro
17: de ser
14: depresivo.
17: Eso, ¿verdad? Entonces es como que está más sensible a que ocurran ciertas
16: cosas. Pero es solucionable. Le da un poco más cariño y listo.
14: Total.
17: Bueno, un saludo a todo el equipo de Narciso. Me parece que son fantásticos. La película está buenísima.
14: Peliculazo.
17: Y Dios mío, lo que va a hacer si esta película llega a los premios Oscar.
14: Sí, llega a estar nominada, cuando menos. Dios mío,
17: llega a estar nominada y eleva la industria cinematográfica del país. Y eso mueve la economía para todo el mundo artístico y local.
14: Nunca tuvimos una nominación siquiera a los Oscar.
17: Va a ser histórico.
16: ¿Y la película es buena?
14: Es buenísima. Es muy buena.
17: Y dice que se tuvieron que hacer muchos cortes porque era muy larga. Se grabó mucho. Se tuvo que hacer mucho recorte, pero igual se logra comprender. Está muy linda.
14: Esta película, primero, no es un panfleto. Podía fácilmente caer en el panfleto.
17: Sí.
14: No es una película obvia de denuncia de lo que fue la dictadura, sino que es un thriller donde nada es obvio. Juegan muy bien con la atmósfera de las radionovelas de la época.
17: Hermoso.
14: Con un estilo gótico, porque lo que se llevaba en ese momento en las radionovelas era nada menos que Drácula de Bram Stoker, y juega con eso,
17: la magia
14: y con
17: de la radio,
14: y con esos tonos oscuros. Está muy bien hecho. Para mí es una excelente película.
17: Está muy buena, en serio.
14: Y no es que es una buena película paraguaya, es una buena película.
17: Así, para la gente que todavía no vio, que se haga de tiempo y vea, porque está muy buena. Es paraguaya, Marcelo Martinez, y es el director, tiene colaboración y también plata, fondos de otros países, ¿verdad? Y bueno, y ahora puede dejarnos muy, pero muy en alto. Ya lo está haciendo en el mundo, pero llegar a los Oscars sería una locura. Okay. Y eso, después le voy a decir cuánta basura se recogió en Asunción después de Palma Joven.
14: Bueno,
16: mira.
14: Bueno, le ganamos a Bolivia.
19: Sí, señor. Un partido en donde, a ver, la exigencia quizás no era máxima, sabiendo lo que representa a Bolivia, sabiendo que está también en una etapa de reestructuración. Y Paraguay, que en un alto porcentaje de los nombres que eligió para la lista final, de hecho, terminan siendo los mundialistas. Y ahí entramos en el 11 que propuso ayer Gustavo Alfaro. Olveira, Maidana, Mauricio y Morales. Novedades de estos. Olveira, Maidana y Mauricio sí estuvieron en el mundial. Quizás no con la relevancia que uno imaginase que podían llegar a tener. Y lo de Robert Morales, que arrancó de titular. Robert La Pantera Morales, que había llenado los ojos de aquella sociedad que había tenido con Julio Enciso en su momento, jugando el partido por eliminatorias en Ciudad del Este frente a Ecuador. Y ayer se conectaron en algún que otro momento, tuvieron buenas situaciones que permitieron llegar a buscar convertir algún gol en esas asociaciones. Y un Miguel Almirón que estuvo contundente en las oportunidades que tuvo. De hecho, los dos goles de Paraguay terminan siendo por parte de Miguel Almirón. De los nuevos en esta convocatoria que ingresaron ayer, Enzo González y Clever Ferreira, nombres que tuvieron su oportunidad de ser vistos por parte de Gustavo Alfaro. Inevitable mencionar que en el 2-0 arriba de la selección paraguaya, ya bien avanzado el segundo tiempo, tuvo Bolivia la posibilidad de acortar distancias de los 12 pasos. Miguelito III se encargó de patear el penal, pero fue Gastón Hernán Olveira el que tapó el penal. Olveira, que ayer fue titular, tapó el penal y queda ese registro muy interesante para con Olveira bajo los tres palos de la selección paraguaya. Y yo me quedo también, aparte de todo lo futbolístico que pudimos ver o observar en este partido, con lo que decía ayer en conferencia de prensa Gustavo Alfaro. Y voy a textualmente lo que decía, porque extraje esa parte donde decía: nosotros tenemos la obligación de demostrar que tenemos que ir al Mundial, y no porque estemos clasificados. Tenemos que hacer los méritos deportivos para clasificar. Yo quiero clasificar entre los seis, como si estuviéramos jugando la chance de ir a una Copa del Mundo. ¿Y por qué? Porque si nos relajamos, porque si no nos relajamos, esa es la expresión, y lo peor que hay es relajarse. Es lo que dijo en conferencia de prensa Gustavo Alfaro. Me parece que echa un mensaje claro, un mensaje contundente de buscar llegar finos, llegar en puntas de pie para lo que va a ser el Mundial 2030. No porque ya tengamos la clasificación asegurada, tenemos que relajarnos. tenemos que buscar ganar los partidos y ganar de buena manera. Me parece que ese es el mensaje más claro que se deja. Después de este primer amistoso, recordando que el próximo día viernes vamos a enfrentar a Colombia. Esto ya en el cierre de estos primeros dos amistosos. En noviembre tenemos otros dos amistosos y así sucesivamente ya para llegar a lo que va a ser la competencia propiamente dicha por eliminatorias.
14: Bueno, son las 9:57. Cuando volvamos te vamos a contar cómo le salió el asado a Kiara, porque mucha gente está preguntando, ¿verdad? Sí. No sé qué
20: una
14: es lo que
20: delicia,
14: hizo.
20: Una delicia, chicos, ya les sí, adelanto. Sí, sí.
14: Pero hay mucha gente que quiere saber y bueno, ¿qué es lo que le hizo
20: una
14: ella?
20: Una delicia.
16: Y yo, Luis, te voy a contar un lindo evento que se organizó. Era para la familia, para compartir un tiempo de, ¿te acuerdas cómo le dijimos a Néstor Ló? De coinonía, de una conexión espiritual. Y terminó en moquete. Patada, golpe de puño, de todo un poco. En el sur del país, los detalles más adelante.
20: Adolescentes robaron hasta Levantol y se fueron juntos a un motel. Hay una foto que encontró la policía en el celular incautado, porque estos chicos fueron detenidos. Les voy a contar todos los detalles precisos. Nada de hacerse películas, chicos. Uh-huh. Okay. Y también Susana Sicioli quiere compartir una anécdota fantástica que relaciona a Diro Romero con los Oscars. Imagínate.
16: Sicioli.
20: Sicioli maneja data porque Diro Romero fue su compañero de locución y aparentemente hay historias que lo vinculan con los premios Oscar. Imagínate. Imagínate que llegue y había sido, ellos ya estaban con la idea.
16: Y
20: hace tiempo.
16: Vamos a tener que convocar a Sicioli a estudios.
20: Sí, o ella está en Voz Comercial.
16: No, pero ¿acá? Para que se le vea.
20: Ah, bueno.
16: Sí, es chisme.
14: 10 de la mañana, un minuto. 100%.
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22: Hora 10, 1 minuto en la República del Paraguay, temperatura en Asunción, 31 grados. Hugo Javier González sigue evolucionando favorablemente, aunque continúa en terapia intensiva. El doctor Miguel Ferreira, director del Hospital Nacional de Itauguá, describió el cuadro actual del ex gobernador de Central.
23: Está evolucionando bastante bien, cada día está mejor, los signos vitales normales, él está sin fiebre, se está alimentando por vía oral, respirando oxígeno de ambiente, o sea, como nosotros, como cualquier persona. La parte neurológica es lo que día a día sí está mejorando, pero todavía no estamos en condiciones, digamos, como para salir de terapia. De repente él está con una tiene lucidez, digamos, pero de repente está un poco incoherente, expresa algunas palabras incoherentes. A la noche, sobre todo, suele tener sus delirios, pero todavía no está en condiciones de que pueda entablar una conversación continua, por ejemplo.
22: 7 personas murieron y 13 resultaron heridas en un accidente de autobús ocurrido en Bahía, Brasil. Los heridos fueron auxiliados en el lugar y luego trasladados a centros de salud de la zona. 3 cuerpos fueron recuperados de entre los restos del vehículo y los otros 4 quedaron aplastados bajo el autobús. Hasta ahora no se han dado a conocer las causas del accidente. La Unión de Cimaforistas Reservistas conmemoró la batalla de Boquerón frente al Panteón de los Héroes. Entregaron una corona de flores en honor a los héroes de la Guerra del Chaco. Temperatura en Asunción, 31 grados, en Ciudad del Este, 29 grados.
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0: minutos pasaron de las 10 de la mañana. 11 minutos pasaron de las 10 de la mañana. Bueno, ¿sabes qué estás tirando? Va a pasar esto, va a venir la bomba, no sé qué. Y al final no me contás nada.
1: Tiran alguito más.
0: ¿Sabes qué? No. Para ese programa de chisme, boludo, que tirar el verso.
1: Claro.
0: Vengo acá a este video. No, no,
1: no sé. ¿Por qué no puedes contar?
2: Y no sé.
0: Al final, ¿vas a contar o no vas a contar?
3: No, yo lo que quería era contar bien mañana. Y generar el feriado. Sí,
0: claro. Mañana bueno, vas a contar. A
3: mí mañana gusta. No se lo andamos a contar.
1: ¿Podés tirar otra vez un poco?
4: Hasta aquí.
3: Vamos a jugar un poquito más.
1: Jugá. Pero decí todo otra vez para que el que nos escuchó ahora se conecte.
3: A mí lo que me impresiona es si Nahuel, no sé, Nahuel, vos tenés algún trato con la clínica que me atendió a mí, pues tu cámara está en mi cabeza, boludo. Te
2: hacia la izquierda, te quedaste más a tu izquierda.
0: Espera, mira lo que le perturba a él.
3: Sí, sí.
1: Un saludo a la doctora. Está muy cerca su cámara.
2: Andate más a tu izquierda porque el tiro de cámara no le da, pues ahí anda, güey. No te quiere decir.
3: El tiro de...
1: Señora, si querés ver cómo queda el implante de Roberto, entra a la 1080 AM Radio Monumental por YouTube. Esto es ahora o nunca.
3: Usted sabe lo que es un folículo. Mire la tele.
0: Y eso que acá se ve el foli nomás.
1: Esta cabeza puede ser tuya.
3: Te falta pelo. Olvídate.
2: No se puede vivir así.
3: Bueno, así está la cosa.
0: A ver.
3: Ustedes saben que en las últimas semanas hubo un caso muy grave que volvió a cobrar estado público porque no es poca cosa. Según la teoría del caso del Ministerio Público, directivos de la Secretaría Nacional Antidrogas estaban en un esquema de colaboración con el crimen organizado. Esto se desprende de los famosos chats de Lalo Gómez, exdiputado nacional, que en el procedimiento que desplegaron en su casa con agentes especiales, termina falleciendo en ese procedimiento. A partir de allí, el Estado paraguayo se informa, digo, entre comillas, y la ciudadanía toda, de que ese diputado que fue presidente de la Asociación Rural del Paraguay, filial Amambay, era una pieza clave en la estructura del narcotráfico y que tenía vínculos con poderosas bandas brasileñas. Y no solamente eso, el líder de la organización en Paraguay era nada más y nada menos que su propio hijo. Ese es el contexto.
1: Sí.
3: Lo que va a suceder en esta semana implica que hay personas que ya venían advirtiendo de esta situación desde hace bastante tiempo. Y no solamente por los reportes que proporcionaba la Policía Federal brasileña, sino con inteligencia propia que fueron construyendo el caso. Pero que en una línea institucional estaban al servicio de las personas que finalmente ellos tuvieron que reportar. Estas personas podrían estar en peligro, pero...
1: ¿En qué sentido? ¿La vida de estas personas?
3: Exacto.
2: La integridad.
3: La integridad. ¿Por qué? Porque el testimonio que ellos pueden brindar a la justicia es demasiado valioso e importante. Nosotros tenemos el acta de imputación, que ya es de conocimiento público.
1: Sí.
3: La conducta punible que se le atribuye a cada una de las partes. Hugo Batista, director de la SENAT, el que era el encargado de las fuerzas especiales de la SENAT, y la sobrina Eulalio Lalo Gómez.
1: Sí.
3: Hechos punibles como asociación criminal, frustración y ejecución de la persecución y ejecución penal, es decir, filtraban información para favorecer a personas requeridas por la justicia. Y el escenario es ese. ¿Qué se hace cuando existe un peligro real e inminente contra personas que pueden ser demasiado representativas para la continuidad de un juzgamiento llegada a la instancia? Y probablemente algo va a suceder, no es que probablemente, algo va a suceder en estos días, y me animo a decir que mañana va a ocurrir algo en este expediente. Y mañana le vamos a tirar la precisa de qué es lo que va a ocurrir en este expediente, pero ese es el contexto. Hay gente que está alterada, hay gente que está perturbada porque se conoció un hilo conductor demasiado relevante que deja expuesta a una institución que combate al crimen organizado, pero que en realidad tras bambalinas estaba colaborando con esquemas del crimen organizado.
1: Altamente peligrosos estos seres humanos.
3: Por supuesto,
1: de la SENAT.
3: Si colaboran con el crimen organizado,
1: imagínate
0: cómo han terminado otros.
3: Sí.
0: Bueno, mensajes. Dice Mañana entonces.
3: Mañana es el día.
0: Buen día. Escribo desde el hospital Ingavi IPS. Estamos desde ayer sin acondicionador de aire central. En salas de internación. ¡Qué horror!
1: ¡Qué
0: específicamente,
1: terrible!
0: Tercer piso. Traumatología. Si nos dan una mano, por favor, ya que nuestros reclamos son en vano. Hay muchos ancianitos. Reclamo para el IPS.
1: Me escribieron también a mí al Instagram a decirme que esa es la situación verdaderamente y que es insoportable. No se puede estar. Es como que les afecta aún más. Se van enfermos y se ven más afectados.
0: Seguro.
1: Por esta situación terrible. Así que vamos a ver si se hace algo desde IPS, que tiene nuevas autoridades. ¿Qué 40, están haciendo?
0: 40 grados hoy.
3: Qué terrible eso.
1: Por Dios, ¿qué está pasando? Mantenimiento, gente.
0: Esto no es nada, dice Mariano Roque Alonso. Los vecinos hacemos los pavimentos, gastamos millones, hacemos miles de actividades para lograr apenas que la intendenta se entere y pum, automáticamente aumentan los impuestos de la cuadra que hizo el pavimento. Claro, vos haces tu pavimento y te cobran más impuestos porque claro, ya es una calle pavimentada.
1: No, para, un límite.
0: Roberto le copia a Arturo, nunca cuenta todo.
3: No, para nada. Arturo es mi maestro.
0: Yo creí que se refería al implante.
3: No. Por las dos cosas. Es una especie de mini Arturito, ¿verdad? Con el bigote y el implante.
0: ¿Qué tal, amigo? ¿Cómo, amigos? ¿Cómo amigos? Espero que... A ver un poco. ¿Eh? ¿Cómo espero que bien una aclaración? Dios mío. Les hago... A ver un poco. Por el voto en esa máquina... Ay, Dios mío, hermano. A ver. Uno pone la boleta en donde dice, hace tu elección que quieras. Y en el último paso donde vos ya no ves cuando confirmás el voto, te sale que votaste por... No, no, es cierto. Eso, Cristian, no vayan a decir. Será. Hola, eso, será. Yo no sé si en el software, qué sé yo, pero la máquina funciona. Vos le apretás, qué sé yo, te sale marcado ahí. Pero después cuando se carga los datos, ahí no sé. Por eso es muy importante que quede constancia del el boleto físico. Mm. O sea, no la papeleta, sino queda la tarjeta esa marcada. ¿Te das cuenta por estos mensajes que recibí que la gente no tiene noción de lo que es un intendente, de lo que es un concejal y de lo que tiene que hacer? Y de lo que hay que exigirle que haga. No tenemos educación cívica, ¿cierto? Sí, será.
1: Ese correctamente.
2: Es cierto. Ese sí. Es el tema.
0: No, la gente no sabe cuál es el rol del intendente, del concejal, del municipio en general, ¿cierto? Si googlean... Espera un poco, que será. De las cuerdas, son largo, esto es viejo. No confundan Tati el PLRA, él es el de los periodos, es el de los dos periodos con más de 130 días de manifestaciones y más de 40 denuncias. En ese entonces, desde el 2010 hasta el 2021, estuvo él y Bernie del 2021 hasta el 2026. Para la percepción del concepcionero, Bernie en un periodo hizo muchísimo más que Tati en dos periodos y gestionó grandes obras para Concepción como la anhelada costanera. Bueno, no sé.
1: En YouTube, Daniel Franco dice, buenos días, en Villarrica el intendente hizo muchas cosas, aparentemente. Juan José dice, ¿algún sorteo por feriado?
3: Ya que
1: por si
3: estamos.
1: Hay, ¿verdad?
0: A ver, está nuestro compañero Mateo en Eusebio Ayala. Está en NPI, el lugar en donde encontraron los cuerpos, ¿verdad? A ver, sí. Vamos a escuchar.
5: Al jefe, vamos a decirlo de alguna manera, de Rebeca, que es la víctima fatal en este momento. La familia está todavía muy consternada por el hecho, obviamente, algo que ocurrió recién, y sobre todo dentro de un dolor que podemos entender de la... del poco conocimiento, la poca información que se tiene todavía sobre el hecho. Ellos le avisaron, sí, una derivación fatal, sin embargo no saben con exactitud qué ocurrió, cómo ocurrió, así que todavía al dolor que se suma a una pérdida de un ser querido, todavía se suma lo que implica obviamente ese dolor de no saber qué es lo que exactamente pasó. Así que con mucho respeto, por supuesto, que vamos a alejarnos aquí con el pedido que nos había hecho uno de los seres queridos de Rebeca, siempre, por supuesto, manteniendo esa línea de respeto hacia la familia de esta mujer que lamentablemente termina perdiendo la vida. Nos informan que la fiscalía ya está realizando su trabajo aquí adentro también, Dante, así que podemos informar eso al respecto, porque nos confirmaba la fiscal Norma Salinas que iba a ordenar una autopsia, así que su cuerpo o el cuerpo sin vida de Rebeca será derivado a Asunción para el desarrollo de este trabajo. Y desde aquí, desde el hospital distrital, cuando terminen el proceso, va a ocurrir esa derivación a la capital del país, Dante.
6: Sí, entendemos que los familiares que están ahí son de Rebeca Martínez, la que termina muerta, asesinada, sí, a juzgar por los datos que pasa la policía. Quería preguntarte sobre Carolina Aguilar. Vimos que, me pareció ver una ambulancia, ¿la trasladaron a ella a otro centro?
5: Sí, ella está internada ahora mismo en el hospital de Cacupé, Dante, donde tienen un poco más de atención especializada, por eso es que la derivan a ella al hospital de Cacupé. Ella apenas se registró esto, fue derivada a este centro asistencial y posteriormente ya prácticamente de manera inmediata fue llevada, una vez que fue estabilizada, al hospital de Cacupé, donde se encuentra todavía internada.
6: Uh-huh. Por lo visto, ahí los familiares de Carolina ya no están. Insisto con este detalle porque no. Ambas son de la misma ciudad, probablemente de barrios diferentes, pero obviamente al ser trasladada a Carolina, sus familiares ya habrán ido hasta Cacupé, donde al parecer tienen un hospital de mayor complejidad para atender la situación. Y repitiendo esto que claro. Te comentaba el jefe policial Mateo, ambas recibieron, entiendo yo por lo que dijo, un balazo por lo menos en la cabeza. Rebeca, que no aguantó, Carolina pelea por su vida. Decía el jefe policial, te decía, si podés confirmarme, me pareció escuchar orificio de entrada y de salida en la cabeza.
5: Efectivamente, tiene un orificio de entrada y salida, un balazo que recibió a la altura de la cabeza que traspasó prácticamente todo este sector del cuerpo y finalmente salió expedida la bala. Es la información que nos compartía la policía. En el caso de Rebeca, entiendo que fue un balazo que no logró salir y finalmente provoca la muerte. Ambas, yo me animo a decir ya con estas características que nos dijeron y sobre todo por las informaciones extraoficiales que logramos rescatar, estamos hablando de una probable ejecución, Dante. Ambas personas habrían sido ejecutadas en el cementerio, por lo que se puede escuchar, por lo menos hasta ahora, de lo que pudimos acceder a la información y sobre todo lo que la policía entiende ya como una hipótesis a esta altura de un posible feminicidio.
6: Ah, mira. Bueno,
0: de hecho se está hablando ahora de eso, ¿verdad? De un posible feminicidio.
1: La fiscala incluso habló de eso, habló en esos términos, por eso es que también cree que tiene que hacer ya mismo el traslado del cuerpo a Asunción para la autopsia de la mujer, ¿verdad?
3: Uh-huh. Bueno, si ella maneja esa hipótesis, quiere decir que es razón del vínculo, porque no basta con que sea mujer para que totalmente tipifique que feminicidio.
0: No, claro. Puede ser
3: por su condición, claro, de una relación rota, claro, o algo así.
1: Algún vínculo.
0: O sea, en realidad, a lo que apunta es que ella tiene como sospechoso a la pareja de ella,
3: claro,
0: para que sea un feminicidio, sí, o expareja de ella, ¿verdad?
3: Sí.
1: Vínculo emocional.
0: Claro,
3: exacto.
0: Sí.
3: Aunque haya sido un desliz, igual ya va a configurar.
1: Hay una historia.
3: O sea, no necesariamente tiene que ser una pareja formal, digo.
1: Claro, hay historia, claro, hay una conexión.
0: Claro.
1: Por eso ella está analizando desde ese aspecto.
0: Sí. 10 de la mañana, 24 minutos.
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1: Estamos ya con la fiscala Norma Salinas. Ella está a cargo de la investigación sobre el caso de estas dos mujeres. Una de ellas muerta, la otra herida de gravedad. ¿Qué tal, Norma? ¿Cómo estás? Buen día.
2: Buen día, Luis. ¿Cómo está usted?
1: Gracias por atendernos, fiscal. Bueno, contame, entiendo que la hipótesis que está manejando el Ministerio Público por de pronto es que estaríamos ante un caso de feminicidio.
2: Doble. El otro todavía, ella está en estado crítico. Uh-huh. Acabamos de salir, hemos visto la tomografía con el médico forense, ella tiene un proyectil que le en la región malar, sería bajo su mentón, ¿verdad? Uh-huh. Y sin orificio de salida. Ella está en un estado crítico, la que sobrevivió. Pero es trasladada en estos momentos al centro del trauma. Ya, la otra tiene diferentes impactos en múltiples, diríamos ya, porque son tres en el cráneo, o sea, en la cabeza, ¿verdad? Y tiene una herida cortante con un puñal en la frente, lado izquierdo, sí. Ahora, se ensañaron con una de ellas. La otra prácticamente tiene un solo disparo, la que está sobreviviendo.
1: ¿Que sería un intento de ejecución?
2: Sí, categórico.
1: Ah, y en el caso de Rebeca es la que fue asesinada.
2: Sí, Rebeca deja un hijo y la señora Carolina tiene 4 hijos. Lo que nos llama la atención, don Luis, es que ¿por qué eligieron ese lugar para ir a...? Y consideramos que fueron depositadas ahí, porque el monto el cúmulo de sangre es muy pequeño, ¿verdad? Pudieron haber sido ejecutadas en otro lugar.
1: Ya,
2: entiendo. Y tiradas ahí frente a la cruz del cementerio, dentro del predio.
1: Ahora, como la hipótesis...
2: En el centro mismo.
1: Ajá. Como la hipótesis es feminicidio, ¿esto quiere decir que hay una expareja o pareja sentimental de alguna de las dos que aparece como sospechoso?
2: Bueno, en realidad ellas estaban compartiendo con personas a las que vamos a identificar y fueron subidas a un vehículo determinado que tenemos ya identificado a través de las cámaras. Y en ese sentido consideramos que es por eso, que en razón de ese motivo que fueron llevadas y posteriormente realizaron la ejecución.
1: Pero estas personas que estaban compartiendo con ella, creo que estaban en una jineteada, ¿tendrían alguna relación, algún tipo de relación con alguna de las dos?
2: Y consideramos que estaban compartiendo con ellas. Y luego la alzan a ambas. O sea, es muy tarde el horario en que ellas son levantadas en el vehículo, ¿verdad? La jineteada empezó muy temprano el día de ayer. Nosotros esta madrugada a la 1 pasamos y estaba en pleno desarrollo a la 1 de la madrugada. Y tanto es así que las 5 supuestamente seguía el tema. Es un tema de la jineteada. Siempre terminamos con problemas de esta naturaleza.
1: ¿Ellas a qué hora abandonan el local de la jineteada? Porque creo que ellas salieron en una motocicleta, las dos.
2: Sí, Sí, ellas, el último lugar donde se las ve y es a las 5 de la mañana, y el señor que escucha los 5 disparos, que es vecino, calcula que son las 5:30 cuando escuchan los 5 disparos, y coincide perfectamente porque tenemos esa cantidad de disparos.
1: A ver,
2: el vecino.
1: Ellas abandonan más o menos a las 5 de la mañana, después suben a este...
2: En un lugar determinado dejan la moto y suben en una camioneta blanca.
1: Y poco después de subir ya se escuchan los disparos.
2: Terminan muertas, sí, terminan muertas. O sea, no, una termina muerta y la otra está en estado, pero crítico.
3: Todavía no podés precisar entonces, fiscala, con tu equipo, el vínculo emocional entre estas personas y estas dos mujeres.
2: No, obvio, porque para nosotros en estos momentos es persona innominada sobre feminicidio, por ahora. Pero con el trabajo que puedo destacar que la policía está realizando, calculamos que en breve vamos a tener identificado todo.
3: Fiscala, ¿no influye en algún punto? ¿Tiene algo que ver? ¿Es importante dentro de tu proceso de investigación? ¿Es relevante el antecedente penal de la fallecida de 28 años?
2: Y hay muchas conjeturas, ¿verdad? Nosotros calculamos que hay 2-3 hipótesis que yo no puedo compartirlas por ahora porque sería que pongan conocimiento de las personas. Pero estamos manejando muchas cosas. Lo que a nosotros nos determina que es feminicidio es que ellas estuvieron compartiendo con estas personas, con los hombres, ¿verdad? Con quienes bailaron y socializaron en ese lugar de la jineteada. Y que finalmente otra vez las vuelven a buscar, ¿verdad?
1: ¿Son tres hombres?
2: No sabemos. No podríamos afirmar.
3: Y sabemos también, o pudieron tener más información, fiscala, sobre estos hombres que la policía dice que serían tres, hasta donde manejan la información, que estaban en esta camioneta Toyota Fortuner, aparentemente de alta gama, por lo que uno conoce de esos vehículos de color blanco. Estos hombres tenían chalecos, estaban armados, obviamente, por cómo terminó la historia, pero tenían chalecos, estaban equipados.
2: Chalecos antibalas. No tengo ese dato aún.
3: No tenés la información. Ya. Sí, claro, chalecos antibalas.
2: Hay algo que tengo que destacar también, es que hay mucho, vamos a decir, mucho silencio por parte de la familia. No tienen conocimiento, ellos no saben, no manejan ningún dato.
1: ¿En la familia de
2: personalmente
1: de las dos?
2: Hablé con la familia de ambas víctimas y no tienen datos. Llamativo eso.
1: ¿A qué se dedicaban ellas? ¿Tenés esa información, fiscal?
2: Una es fisioterapeuta, hacía masajes corporales, la que falleció.
1: Rebeca.
2: Esta segunda señora no tengo conocimiento de qué es su profesión aún.
3: ¿Y el hijo, la hija de la fallecida, cuántos años tiene?
2: Son todos pequeños porque ambas son muy jóvenes. Claro. La que está en estado crítico tiene 32 años y la otra tiene 28.
3: Uh-huh. Y la de 28 es la que tenía un hijo y quedó ahora
2: con
3: la
2: familia. Creo que de 12 años, si no entiendo mal, recuerdo que dijo la abuela. Ya. Sí.
1: Fiscal, te agradezco mucho, mis respetos.
2: A las órdenes, hasta luego, señor.
1: Adiós. Fiscal Norma Salinas. Bueno, yo creo que todavía no se puede hablar de este feminicidio.
3: ¿Y por lo que
1: está bien,
3: dice?
1: Puede manejar como hipótesis, pero esto, o sea, obviamente es un homicidio, claro.
3: Sí,
1: clarísimamente.
3: De todo punto de vista.
1: O sea, un asesinato y el otro es un intento de asesinato por de pronto, ¿verdad? Porque está
3: pero
1: con
3: la
1: vida.
3: La fiscal está asegurando un caso de intento de feminicidio y feminicidio.
1: Sí, yo creo que como hipótesis. Lo que pasa es que el feminicidio, yo creo que no basta con que ellos hayan compartido una ronda de tragos, lo que fuere.
3: Claro, algo ocasional.
1: El feminicidio, entiendo yo que tiene que haber un vínculo. Claro, porque la mata por su condición de mujer. Eso es el feminicidio y hay una relación normalmente.
3: Compañeros, no sé si quieren tomar NPI están hablando los familiares de la mujer fallecida, están pidiendo justicia.
1: A ver.
4: Institución de niño, algún psicólogo, alguien que venga a respaldarle, darle una ayuda.
5: Y ahí vamos a hablar con mis patrones también.
4: Fuerza, Marino, fuerza.
6: Muchísimas gracias a la señora, ella es madre de Rebeca. Vea si podemos conversar también un rato aquí con Clara. Un segundito, Clara. Fuera de cámara, simplemente para conversar un poco sobre quién era Rebeca. Vos solías estar con ella, una mujer trabajadora, nos estaba diciendo, Clara.
5: Sí, ella era una chica de lunes a lunes trabajaba, ella era masajista y eso era su día a día. Todos los días ella trabajaba. Y en la moto con su camilla, hacía domicilio también, y en su casa también tenía su consultorio para su masaje.
6: Una mujer trabajadora.
5: Sí, de lunes a lunes trabajaba.
6: ¿Tiene un hijo también?
5: Tiene un hijo.
6: ¿Ella es madre soltera?
5: Madre soltera.
6: ¿Usted tenía una pareja?
5: Sí, tenía una pareja, estaba en pareja.
6: ¿Ustedes creen que no tiene nada que ver con el hecho de...?
5: No, la pareja no.
6: Es muy raro porque realmente desde el lado de Rebeca, por lo que nos estuvimos conversando, prácticamente no hay ningún elemento de que agarrarse. Uno dice, bueno, esto llama la atención.
5: No, ella no, aparentemente ella no estaba en nada raro. No luego. Y eso es lo que llama la atención.
6: La familia está destruida. ¿Sabes?
5: Sí, re mal. Estamos todos.
6: Hablar con el papá, ¿no?
5: Sí, para el
6: mate. Te dejamos. Gracias, Clara. En este momento ellos están también organizando un poco qué va a ocurrir con los restos de Rebeca, que todavía están aquí en el Hospital Distrital de Eusebio Ayala. Va a ser derivado mañana o esta noche hasta la morgue judicial. En la noche va a pasar allí todo el proceso y posteriormente a la mañana será la autopsia para que nuevamente sea derivado aquí para la despedida. Realmente cuesta un poco formular ideas, formular planteamientos, hipótesis en medio de un dolor que realmente nos atraviesa cuando escuchamos el relato de la madre, de la familia, que en este momento no entiende qué es lo que pasó con su hija, con su hermana, con su ser querido, que en este momento ya se encuentra sin vida. En medio de este dolor, la policía está trabajando y hay que decir que la fiscalía se ha trasladado hasta el Hospital Distrital de Cacupé, donde en este momento se encuentra también realizando una visita a la otra víctima, a ver cuál es el estado de salud actual de Carolina y ver también qué se puede indagar respecto a la posible causa de este presunto atentado, presunto ataque a estas dos mujeres, que termina una de ellas falleciendo y la otra luchando por su vida todavía en este momento.
1: Bueno, 46 minutos pasaron de las 10. Obviamente, la víctima o el blanco, todo hace suponer, era Rebeca, porque a ella además le disparan varias veces antes, sí. Parece que le dan, le apuñalan, le cortan con un cuchillo. Y a la otra mujer es casi una ejecución, o sea, era como era testigo, claro, digamos, de lo que había ocurrido.
3: Un balazo.
7: Vos sabés que sí es importante que la gente pueda entender el concepto para que se pueda distinguir los tipos, ¿verdad? Uh-huh. Porque homicidio, obviamente, es igual, tiene la misma expectativa de pena. O sea, sí. No es que porque sea feminicidio va a tener,
1: claro, más años.
7: Más años.
3: O menos, claro.
7: Pero el elemento distintivo, la norma no hace una diferenciación de temporalidad en el vínculo.
3: Ah.
7: ¿A qué voy? Pudo haber sido ultra casual, pudo haber sido una ronda de tragos. Puede que el tipo haya conectado con ella en su interés y que ella, por ejemplo, le haya ninguneado.
3: Claro, le rechazó.
7: Entonces, lo que la norma quiere precautelar es que el agresor no crea para sí que la otra persona es un objeto simplemente, claro, por su atracción o por su condición de mujer. Entonces, que yo me creo con el poder de acabar con su vida porque me dijo que no.
3: Imagínate.
7: Entonces allí sí configura el hecho típico de feminicidio. Porque yo no le mato porque me dijo que no, sino porque es mujer, es de mi atracción y osó en decirme que no. Como si yo tuviese el derecho de resolver y de decidir por ella. Porque yo considero que ella es vulnerable. Entonces la norma lo que dice, no, igualdad de derecho. Y nosotros tenemos que precautelar de que la mujer no por su condición se sienta, o el agresor se sienta con el derecho de traspasar la línea del respeto solamente porque es mujer y porque históricamente la sociedad ha catalogado a la mujer como el sexo débil. O sea, hay todo un constructo sobre la especificidad de la norma. Por eso es que cuando yo tipifico, si soy agente fiscal, lo que analizo es el nexo causal del hecho. O sea, ¿por qué esta persona termina agrediéndole a la mujer? Si era solamente porque, no sé, la otra le dijo, vos sos un imbécil, y en realidad lo que le molestó a él que le haya dicho imbécil, no que le haya ninguneado en su atracción sexual, y es un homicidio como claro. cualquiera.
1: Sí, por eso la fiscala construye la hipótesis sobre el dato de que ellos estuvieron compartiendo toda esa tarde-noche.
3: Bailaron. Porque
1: la cosa tomaron. Arrancó, decía, claro, arrancó temprano, estuvo toda la noche y ellas salieron de allí recién a las 5 de la mañana. O sea, tuvieron toda esa jornada compartiendo con estos hombres.
7: Y a lo mejor el tipo quería...
3: Y lo que también dijo la fiscala es que en el caso de Rebeca, la joven de 28 años fallecida, había mucha saña en la forma en la que la mataron. Mucha saña. Y ella asegura, hasta el momento por lo menos con los datos que tiene, porque tiene tres hipótesis que no puede dar a conocer, dijo... ella asegura que es un caso de feminicidio.
1: Ahora, tiene que haber en ese lugar imágenes, filmaciones, mucha gente que debió ver quiénes eran estos personajes, estos tres tipos. Por lo menos la policía maneja que eran tres en este vehículo.
3: Y aparentemente esto vamos a saber ya, señor Luis Vareiro, por lo que entendí, en el transcurso de la jornada, porque ella dice que dentro de estas hipótesis ya tienen información sobre estas personas.
1: Bueno. Son las 10:49, dice, buen día. Villarrica es una de las ciudades con excelente gestión administrativa. Nueva terminal de buses, culminación del Teatro Municipal y otras obras. Gracias al doctor fulano, ahora va por la reelección. No sé, sonó así como...
3: chupa medias o no.
1: Sonó medio propagandístico, pero no sé, a lo mejor sí, ¿verdad? A lo mejor sí. Haceme la presentación de este caballero, por favor.
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9: Fecha 12, la primera de la segunda rueda se va a cerrar el día de hoy, pero antes tenemos que repasar los resultados que se dieron hasta aquí en los cuatro partidos disputados entre el viernes y el sábado, porque ayer no tuvimos actividad en lo que es la categoría de honor del fútbol paraguayo. El viernes se enfrentaron Luqueño y Guaraní, fue victoria de Guaraní por 1-0. También ese mismo día, paridad 1-1 entre Nacional y Ameliano. El sábado, dos partidos, Rubio Ñu y 2 de Mayo empataron 2-2 y Trinidense le ganó a Cerro Porteño por 2-1. Hoy, cálmate, Choco, por favor, te pido. Buena victoria de Trinidense ante Cerro Porteño. Importante remarcar que es la primera derrota en este ciclo de Gustavo Adolfo Costas al frente de Cerro Porteño en este intento de levantar a Cerro Porteño futbolísticamente que le está costando a Gustavo Costas. Hoy se va a cerrar la fecha 12 con 2 enfrentamientos a partir de las... Es importante remarcar esto también porque en principio estaba marcado para las 16:30 horas. Pasa para las 17 horas el enfrentamiento entre San Lorenzo y Recoleta. Se retrasa el arranque del partido por las condiciones climáticas, por las altas temperaturas. Y el partido que va a marcar un poco el rumbo de lo que va a ser la pelea en la zona alta de la tabla de posiciones. Libertad ante Olimpia, hoy 19:15 horas va a ser este enfrentamiento en la huerta, en cancha de Libertad. La tabla, Libertad con 23, Nacional con 22, al igual que el 2 de mayo y al igual que Olimpia. ¿Qué nos marca esto? Que si hoy gana Olimpia, va a llegar a la línea de 25 puntos y va a ser el único puntero al cierre de la fecha número 12. Pero para eso, obviamente, tendrá que ganarle a Libertad el día de hoy a partir de las 19:15 horas en la huerta este enfrentamiento.
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3: Hora 11 en la República del Paraguay, temperatura en Asunción 34 grados. Un dirigente político del partido Yo Creo fue atacado a tiros en General Resquín, departamento de San Pedro. Ocurrió esta madrugada en la colonia Naranjito cuando Lorenzo López Villalba viajaba en su camioneta. Datos preliminares indican que el ataque fue perpetrado por 4 hombres armados que iban en otra camioneta. La víctima fue trasladada al hospital de Santa Rosa de la Guaraí, donde permanece internado y relató lo sucedido. El Papa León XIV pidió a Europa que ponga fin a la espiral violenta en la que se han convertido las relaciones humanas y entre estados. En su discurso en Metz, en la última parte de su viaje a Francia, dijo que el relacionamiento es cada vez más bárbaro. Se menosprecia el valor de la palabra dada y se presume más bien de la mentira y el engaño, agregó. Europa puede poner fin a esta espiral gracias al respeto por el otro que ha sabido cultivar y preservar, añadió el pontífice. La estrategia Escuela Saludable registra más de 1.500 instituciones educativas adheridas. Esto implica más de 2 millones de alumnos que acuden a escuelas y colegios que promueven hábitos de vida saludables. La estrategia Escuela Saludable es impulsada por los Ministerios de Salud Pública y de Educación y Ciencias. Se basa en 4 pilares, incluyendo atención básica en salud, alimentación y nutrición escolar y un entorno físico y psicosocial adecuado. Temperatura en Asunción 34 grados, en Ciudad del Este 31 grados.
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5: Once de la mañana con 2 minutos, 34 grados la temperatura en Asunción. Empezamos nuestra ronda monumental de noticias. Hallan a una mujer muerta y a otra con herida de bala en Cordillera. Dos mujeres que en principio se estaban desplazando en motocicleta fueron halladas con heridas de arma de fuego en el predio del cementerio municipal San Roque de la ciudad de Eusebio Ayala, departamento de Cordillera. Recibieron disparos a la altura de la cabeza, una de ellas falleció, la otra se encuentra gravemente herida y está siendo asistida en el hospital de Caacupé, según contó la fiscal Norma Salinas. Por de pronto, manejan como hipótesis un aparente caso de feminicidio. La fiscal dijo que tuvo acceso a información de que la fallecida había compartido prácticamente toda la jornada en una fiesta de jineteada con un hombre que aparece en línea de sospecha conforme a esta teoría que está teniendo la fiscalía.
6: Team Paraguay, 37 medallas en los Juegos Sudamericanos de Santa Fe 2026, 9 de oro, 9 de plata y 19 de bronce. Finalizó este fin de semana y en un conteo en el 2022 Paraguay había conseguido 48 medallas en total. Y remarcar, 37 medallas en la edición 2026 en Santa Fe.
5: Investigan el robo a una farmacia en Ciudad del Este. Una persona fue detenida. La compañera Noelia Duarte nos amplía la información.
7: Sí, buenos días. Esto ocurrió el fin de semana en el kilómetro 9 Mondavi, en una farmacia en la fracción Parque Residencial. En relación al caso, fue detenido Hugo Adrián Ortega, de 47 años, en el barrio San Roque de Ciudad del Este, y se incautó un automóvil que tiene las mismas características a las que usaron para llegar a la farmacia. El trasfondo de este hecho está siendo investigado porque todo el despliegue que usaron para llegar al local y alzarse con medicamentos y cosméticos, además de 150.000 guaraníes, no es compatible. La dueña de la farmacia, según los agentes de la comisaría jurisdiccional, indicó en su denuncia que luego de la compra de un vehículo habrían sido blanco de ciertas personas, pero tampoco entró en detalles. Volvemos con ustedes.
5: Atención con esto, motochorros asaltaron a trabajadores de una gasolinera en la ciudad de Limpio y se llevaron cerca de 4 millones de guaraníes. El compañero Francisco Ortiz tiene los detalles.
8: Así es, Robert. Estos delincuentes llegaban a bordo de una motocicleta hasta la gasolinera ubicada en la compañía Isla Aveiro. Allí tomaron como rehenes a dos de los empleados del lugar, sacaron el dinero que había en la caja registradora y también en una de las oficinas administrativas. El botín que se llevaron ronda los 4 millones de guaraníes, según la denuncia de las víctimas.
5: Hugo Javier sigue sin poder declarar ante la Fiscalía debido a su estado neurológico. El director del Hospital Nacional de Itagua, el doctor Miguel Ferreira, confirmó esta mañana a Radio Monumental que el ex gobernador evoluciona favorablemente lo físico, sin fiebre ni infecciones. Sin embargo, sufre momentos de incoherencia y delirios que le impiden entablar una conversación continua. Actualmente permanece en terapia intensiva bajo estricta custodia policial y con visitas limitadas únicamente a sus familiares directos.
9: Amigos y amigas en el mundo del arte y el espectáculo, Lali Espósito invitó a Tini Stoessel a su show en River y estallaron las redes sociales por todo lo que esto significa. Las artistas protagonizaron un momento súper deseado por todos los fanáticos en el recital en el Monumental y los usuarios no dejaron pasar sus opiniones. Esto tiene que ver con, una vez más, Lali llenando su tercer River del año, sabiendo que esa noche, bueno, iba a sorprender a todos con lo que hizo.
5: Atentan contra político de la Alianza en General Resquín, departamento de San Pedro, fue atacado por 4 hombres armados. El compañero Carlos Aquino nos amplía la información.
10: Ocurrió esta madrugada en la calle Quindí, distrito de General Resquín, del departamento de San Pedro. Lorenzo López Villalba, ex candidato a intendente por General Resquín, él estaba como candidato por el movimiento Yo Creo, renunció a su candidatura y se unió a la alianza opositora de General Resquín. Anoche retornaba de un evento junto a otras 3 personas y a 500 metros antes de salir a la ruta asfaltada fueron interceptados por 4 hombres armados que descendieron de una camioneta presumiblemente Chevrolet S10 color blanco y encañonaron a todos, hicieron bajar a sus 3 acompañantes. Él se resistió, no bajó y fue golpeado brutalmente por los hombres armados, quienes también dispararon varias veces contra su vehículo. El hombre no fue herido de bala, pero sí recibió múltiples golpes, se encuentra internado en el Hospital General de Santa Rosa de La Guara. Y sus familiares señalan que es un atentado político, que desde hace tiempo estaba recibiendo amenazas de parte de sectores del Partido Colorado y que lamentablemente ocurrió este hecho. Agentes de investigación de delitos de San Pedro están investigando este grave atentado ocurrido esta madrugada.
5: Reiteramos, Hugo Javier González Alegre sigue recuperándose en el Hospital Nacional de Itagua, pero según los médicos aún no puede dar su versión en declaración ante el Ministerio Público debido a su estado neurológico. Y a propósito de Hugo Javier, se está planificando un evento solidario. Todos al ataque con Hugo Javier. La compañera Marian Fernández nos comenta esa actividad. Marian. Reiteramos esta información. El director del Hospital Nacional de Itagua, el doctor Miguel Ferreira, confirmó a Radio Monumental que el exgobernador evoluciona favorablemente lo físico, sin fiebre ni infecciones.
6: Tenemos que hablar de la categoría intermedia porque se desarrolló este fin de semana la fecha número 26. Victoria Carapeguá 1-0 ante Independiente y la sorprendente victoria del 3 de noviembre del barrio San Pablo, 3-1 ante General Caballero de Juan León Mallorquín. La victoria 2-1 de Tacuarí ante Benjamín Aceval. Sol de América le ganó 2-0 Encarnación, 0-0 entre Capiatá y el 12 de junio. Resistencia, que cayó, o en realidad fue victoria de Santaní 2-1. Y Santaní está en lo más alto de la tabla de posiciones en zona de ascenso directo. Hoy se juegan dos partidos, Tembetarú y Paraguarí y Guaireña ante Fernando de la Mora.
5: Dos personas desaparecidas en las aguas del río Paraguay en la zona de Vallemí, departamento de Concepción. Justiniano Riveros nos amplía.
11: Sí, buenos días. Un hecho de desaparición de personas, de una mujer de 30 años y de un adolescente de 14 años, se produjo ayer en las aguas del río Paraguay, en la zona conocida como San José, distrito de San Lázaro. El hecho ocurrió en el kilómetro 484, margen derecha del río, donde Emilce Karina Argüello, de 30 años, se encontraba lavando ropa cuando aparentemente se resbaló y cayó al agua. El adolescente Mauro Daniel Chaparro Ramírez, de 14 años, observó lo sucedido e ingresó al río con la intención de auxiliarla, pero ambos desaparecieron. Tras la denuncia, personal naval acudió al sitio y activó las tareas de búsqueda y localización. Esta mañana, hace 30 minutos aproximadamente, informaron que pudieron hallar el cuerpo de la mujer y sigue la búsqueda del cuerpo del adolescente de 14 años.
5: El caso Hernán Rivas no termina con su condena. El abogado Manuel Riera explica por qué el verdadero terremoto jurídico recién empieza y cómo todos los actos del exlegislador al frente del jurado de enjuiciamiento de magistrados podrían ser declarados nulos. Hernán Rivas fue la piola más fina por donde se cortó el problema, pero la responsabilidad política no puede terminar en su condena, fue lo que dijo el abogado Manuel Riera.
6: Vamos a nivel internacional, resultados que se dieron en la Nation League el día de ayer. Victoria de Grecia ante Alemania, históricamente es la primera vez que Grecia le puede ganar a Alemania. Victoria de Países Bajos ante Serbia 2-1, también el enfrentamiento entre Dinamarca y Gales 2-0 la victoria de Dinamarca, y Portugal le ganó 2-1 a Noruega sin la presencia de Cristiano Ronaldo.
5: 11 de la mañana con 11 minutos, la temperatura actual en Asunción 36 grados, la sensación térmica, señora, señor, qué está calor fuerte, desesperante, 40 grados. Para esta tarde, la Dirección de Meteorología indica que va a mantenerse la temperatura en 40 grados, muy caluroso, cielo escasamente nublado, vientos moderados del norte. Atención, el aire no va a dar abasto esta noche. La temperatura será de 31 grados, dice Meteorología. Mamá. Caluroso, cielo escasamente nublado, con vientos del sector norte. 11 con 11 de esta mañana, de mucho calor. Hacemos la pausa y ya volvemos.
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3: Pavel, ¿qué hora es?
4: 11:18 de esta mañana. Yo necesito, Choquiño, que ustedes me puedan ilustrar un poquitito. Y porque en estos días estuve muy curioso y estaba ahí scrolleando en redes, especialmente en TikTok. ¿Y por qué es tanta tendencia este tema nuevo de
3: Aria Vega?
4: Ella.
5: No conozco.
4: ¿Tenés ese tema?
3: ¿Sabes por qué es tendencia? Aria Vega.
4: Aria Vega, pero el tema se llama
3: ¿Cómo completo? Algo así se llama. ¿Para qué te digo?
5: Mientras busca Choco, mañana a las 14 horas se realizará la autopsia de la mujer fallecida en Eusebio Ayala. Ajá. El procedimiento será en la morgue judicial.
4: Compa Coleto, perdón, entre paréntesis. Compa Coleto.
5: Sí. La fiscal encargada del caso es Norma Salinas. Ya hablábamos con ella más temprano también. Bueno, sí. Confirmado. Mañana a las 2 de la tarde en la morgue.
4: Metimos el contrabando ahí el compa Coleto mientras Kiara ha dado una información muy seria. Sí. Este es el tema porque yo cuando escucho el tema, comandante, creo que te queda. Entonces vos entrás y suena el tema.
3: Es un artista.
5: Podemos probar
4: eso, comandante. Vos entrás y subime el volumen. Acá, y con esta imagen nos vamos. Nahuel, se tiene que notar que el comandante entra. Ahí está, que suene. 3, 2, 1, nosotros nos vamos porque llegó el que es mirable. Gracias a Dios. El comandante Arturo Máximo Rubín. Ahí está. Señores, es su tema. Invadimos.

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0: Pokémon Olveira. Pero no es solamente el penal. Ayer estuvo bien, seguro.
1: Bien, Olveira.
2: Sí, en el 0-0 quitó una abajo que podía meterse.
0: Al poste derecho.
3: Sí. La primera pelota sacó
2: la primera, sí. Exactamente. Ayer. Y después una en el cuando ya estaba 2-0, después el penal que al costado lo exigen también, a su costado izquierdo.
3: Vaca, creo que.
2: Sí, sí. Ya cuando en esos momentos Bolivia estaba más dominante. Pero bien, realmente estuvo muy bien.
1: Palo,
2: bien,
1: Olveira.
4: Fue el Olveira que yo lo vi en su gran momento en Olimpia.
0: A vos no me le viste, yo no le he visto. Ese que no, está ahí, ese que está ahí, Germán y Verdurita.
4: Había relatos, quizás lo engrandecían y no era para tanto.
0: Sí,
4: pero hoy volvió a ser ese arquero líder. Habló, ordenó.
0: Seguro. Se
4: hizo seguro, parecía un arquero que hacía tiempo estaba trabajando en la selección.
0: Sí.
4: Podemos discutir, es Bolivia. Pero las veces que le llegó.
0: Pero ese disparo
4: respondió.
0: Sacó abajo.
4: Sí. Y atajar, no, muy bien allá. Y atajar un penal al mejor jugador de Bolivia, porque para
0: terceros.
4: Mí.
0: Terceros.
4: Terceros, la verdad que muy bien, Gastón.
0: Olver. Así que yo se aquere.
4: Un poquito.
0: ¿Pudieron hablar en serio?
4: Sí, comandante. Pero ya está, ya pasó.
0: Cuando le convocó.
4: Eso fue previo al mundial.
0: No, no, se trata de.
4: Después tuvo más tranquilo.
0: Perana, yo mismo dije, a título personal, que bajó su nivel.
4: Sí, señor.
0: Eso no, yo creo que él mismo lo admite, lo de Ricardo decía esa, que pudo haber sido expulsado en ese partido que fue a buscar en el banderín. Eso
4: sí,
0: está mal. Pero cualquiera puede cometer error. Pero el Olveira
4: en el gol
0: En
4: el gol de Libertad, que lo hablábamos anoche.
5: También.
4: También.
0: Sí, sí. Pero este es el Olveira.
4: Este es el Olveira, ¿verdad?
0: Y bueno, sí, eso así nomás. Mismo. Y le diste en el ojo cuando dijiste 70 a. ¿Ah?
4: 70 a.
0: Te faltó un gol.
4: Es que, porque no tuvo esa ambición Paraguay de ir a buscar más. Porque si que apretaba el acelerador.
0: Pero 8 cambios.
2: Sí. Sí. Y con los cambios bajó también el nivel.
4: Sí,
2: o sea,
4: nivel.
2: No entraron bien algunos de los que entraron.
0: Vos me decís que esos 3 bolivianos que entraron. ¿Para qué entraron?
2: 5 minutos, a los 88
0: entraron. Claro. Pero ¿por qué entraron? Sí. No, a 2 del tiempo normal.
4: Sí.
0: Y después a la largue, pudo haber sido menos más.
4: Sí.
0: Entraron para las estadísticas.
4: Exacto, para eso.
0: ¿Cuándo debutaste vos? ¿Cuándo yo debuté contra Paraguay en Washington tal fecha? Así nomás.
1: Así nomás.
5: Sí, tenía un debutante el 9, era el debutante de Bolivia.
2: Sí, sí,
1: el
2: se nota esa
1: celebración. Permite ahí el chiquitito que es muy bueno de Bolivia.
2: Terceros.
1: No hay.
2: El que mejor juega.
1: El que entró en ese mismo tiempo.
2: Ah, el que sí. El,
1: tiene un nombre.
2: Ricaurte, algo así. Algo así.
1: Muy buen jugador. El,
2: por ahí.
5: Araujo.
2: No, entró.
1: Mau, algo de Mau.
2: Por ahí.
5: Magaude,
2: exacto.
1: Pero de Bolivia.
4: Pero
1: bien.
4: Está lejos Bolivia de competir.
1: Está lejos.
4: De competir, para competir.
1: Está lejos.
4: Yo lo veo muy difícil.
2: Ah, no, muy difícil.
4: Lejos.
5: No. A mí me preocupa el nivel nuestro, más que el nivel de Bolivia, ¿verdad? Porque ante un equipo o una selección factible de hacerle más goles, de hacerle más daño, no le hicimos y en un momento nos manejó la pelota.
1: Sí.
5: Porque en un momento Bolivia nos quitó las pelotas y nos manejó la pelota. Entonces ahí me preocupa. No se está jugando a nada. No es que está jugando por los puntos, diferencia de gol, nada. Entonces, jugate, hace lo que tiene que hacer.
1: Yo destaco una cosa del partido de ayer, ¿verdad? Una buena de Alfaro y otra mala de Alfaro. El malo voy a dejar nomás ahí. Lo bueno es que le dio oportunidad a muchos de los que no vienen. Maidana, por ejemplo. Maidana,
0: ¿por qué no decirlo malo? ¿Cuál es el problema? ¿Quién te censura? Decir lo que está pensando.
1: No me gustan las declaraciones.
0: ¿Y esta,
1: las boludeces que dice son montones, Arturo. Me rompen las a los quinotos.
0: ¿Y es tu opinión?
1: Pero lo bueno es que le dio oportunidad a muchos que no saben aprovechar. Maidana, por ejemplo, yo pensé que iba a ser figura el lateral ligero.
4: Uh-huh.
1: Maidana. Mauricio, esperaba más de Mauricio también.
5: Para mí estaba perdido Mauricio ayer.
2: Ah, que le puso abierto por derecha.
5: Sí, abierto por derecha.
2: Pero tiene guardia 10.
1: Pero igual, que sabe.
5: Pero cuando Mauricio dejaba la parte derecha y se metía más al medio, ahí era protagonista.
1: Era protagonista.
5: Pero abierto.
4: Por el medio, no puede abrir.
5: Estaba Miguel.
1: Es como poner a. ¿Cómo se llama? El de Olimpia. Del más por
4: del
1: derecha
4: más,
1: también,
4: claro,
1: igualito, ¿no?
4: Claro.
2: Pero se nota que es su intocable posicionalmente Enciso. O sea, Enciso no le va a mover ni por
1: Morales,
2: derecha.
1: Pero
0: Morales en una jugada le enseñó.
1: Ah, sí mismo, Morales aprovechó la oportunidad.
0: En una jugada le enseña juego colectivo a un 9. Podía girar, podía ser, si era otro, podía tener otra manera de desenvolverse al recibir.
1: Y el movimiento que hizo picó a lo así.
0: No, por eso digo.
4: Cuando la baja esa de cabeza, Arturo, el movimiento aparte, hasta elegante lo hace el tipo. Gira el cuerpo bien, se la baja al minuto.
5: Es que él es muy buen jugador.
4: Muy bien, la verdad.
0: Él recuperó a Robert, porque lo puso de titular.
4: Sí.
0: Después hay que ver qué plantea y cómo va a poner contra Colombia.
4: Claro.
0: También otro tema, pero que ayer debutaron 2.
5: Sí,
2: ayer debutó Enzo González y Clever Ferreira en la selección.
4: Sí, Enzo está lejos.
2: No, Enzo. No, no.

0: malo.
1: Es que no juega tampoco mucho.
2: Claro, es que no viene jugando.
3: Juega en reserva de la segunda.
4: Sí, de...
3: Ahora, Morales bien, cuando yo lo veo a Morales, ¿verdad? Me hace acordar que hay jugadores que muchas veces están olvidados y que pueden ser uno más del montón y nunca tener una gran oportunidad en primera, porque a Morales le pasó eso. Robert Morales era jugador de Olimpia y era suplente de la reserva, o era entraba, hacía goles, y Chiqui estaba en Olimpia y lo vio. Y cuando Chiqui iba a Cerro, lo primero que pide es traigan a Morales, a Robert Morales. Y le dio la oportunidad y fue goleador de Cerro. Y después creo que el Morales va y vuelve, ¿verdad? Él va de, se va de Cerro y vuelve de y vuelve otra vez. Tiene una segunda...
4: Él
3: se queda.
4: Aparece, debuta, después baja otra vez a jugar unos partidos en reserva y después ya...
3: Porque él, de Morales. Él es goleador con...
4: Bocelli.
3: Con Bocelli.
4: 2021, que salen campeones.
5: Claro. Pero qué lindo lo que le pasó a Morales, porque él se fue a la selección lesionado y volvió con esta jugada, ¿verdad? Sí, sí. Volvió con todo otra vez.
4: Y demostró cosas que no tuvimos en el Mundial. Sí. O sea, ninguno de los cuatro delanteros
3: se
4: nos dio...
3: Nueve como nueve.
4: Entiendo que es Bolivia, pero igual tenía movimientos que no hacían los otros delanteros. Sí. Por lo menos durante el Mundial no lo hicieron.
2: Su lugar con paciencia, porque hizo gol en México calladito, sí. No hizo ruido.
3: No,
2: esperó
3: no,
2: su viento. Oportunidad y mira, allá rindió.
5: Sí. Rindió
2: y bien.
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4: Otra cosa que por lo menos yo resalto del partido de ayer, entiendo y subrayo nuevamente que vamos a tener rivales mucho más difíciles que Bolivia, pero para mí un Villasanti entero puede ser un buen reemplazante de Cubas cuando no esté.
3: Sí, de hecho que ayer
4: porque
3: lo hizo
4: ayer entró bien, se nota que en Gremio cuando jugó, de hecho venía jugando en ese puesto del 6 más posicional, y porque mucho hablamos antes del Mundial que no teníamos otro Cuba y Villasanti no estaba, y ahora Villasanti por ahí es el que más se le puede asemejar.
3: Yo creo que por eso lo puso ahí ayer Cuba. Y se paró sobre la línea de 4 y era inamovible, era totalmente fijo. No tiene quizás la agresividad de Cuba, pero tiene quizás un control mucho mejor que el del propio Andrés Cuba.
4: Porque incluso en eliminatorias hay un par de partidos que no jugó cuando Villasanti estaba bien, no jugó Cuba, y la dupla fue Villasanti y Bobadilla.
3: ¿Cierto?
4: Y era Bobadilla el que más se soltaba, sí. Y Villasanti más fijo, y dentro de todo cumplió. No es lo mismo que Cuba, capaz no te recupera el porcentaje de pelotas
3: con
4: que Cuba.
3: Con Cuba sería ideal.
4: Pero la verdad que viéndolo bien a Villasanti va a ser un buen valor agregado a lo que tuvimos al Mundial.
7: Y otra, la de Alfaro mantuvo a los laterales.
3: A los dos.
7: A los dos lo mantuvo, a Maidana y a...
3: Y a los dos lo va a cambiar para Colombia.
4: Y yo creo que sí.
7: Pero lo tuvo a los dos, es decir, de los cambios ayer. Estamos hablando de Olveira, que pudo haber pues, dicho si quería, le voy a poner a Kili en el segundo tiempo, para el que está con la selección, porque para ustedes Bolivia es un equipito, entonces va a entrar el jugador.
2: Es que es un equipito.
4: Sí,
3: Una.
7: Y yo
2: para competir, que dije, para competir.
3: Lastimosamente es una selección muy.
2: No quiero sacarle mérito a la selección, pero Bolivia es muy.
4: Hay que ganar siempre, eso sí es bueno.
3: No, por eso cuando hablábamos de que. ¿Qué pasa negocio, si no gana Bolivia? No suicidamos todo.
7: Va a decir que Kili Roque me pone ante un equipito.
2: No, pero el Kili va a atajar ahora con Red Bull.
7: Entonces,
2: va a jugar Arturo, tranquilo.
7: Entonces, ustedes, lo entendido en la materia, tienen que preguntar, y si un equipito, ¿para qué puso toda su figura estelar de entrada?
3: Yo creo que
7: porque para ustedes un equipito
4: no quería arriesgarse.
2: Para acostumbrarse a ganar,
7: pónganse de acuerdo.
3: Ahora mi opinión. ¿Sabes qué no me gusta a mí de Alfaro? Y lo voy a decir, hoy lo voy a decir. Que él trató de explicar en conferencia de prensa, yo no puedo probar en una eliminatoria y no puedo probar a un arquero, decía, en un mundial ¿verdad? Sí. Por eso lo puse hoy a Gastón. Pero para mí, yo siendo técnico o aficionado del fútbol, o hasta si se quiere, hasta hincha de Olimpia, me voy a poner en el rótulo del hincha de Olimpia. Yo lo quiero ver a Gastón contra una selección más fuerte. ¿Por qué lo pone siempre contra una selección débil? El primer partido que juega Gastón en la selección, una selección débil, Grecia. El segundo partido contra Bolivia. Para mí Gastón es muy buen arquero, ponelo contra Colombia. para ver de qué está hecho Gastón Olveira.
2: Y quizá lo ponga Ricardo Drummond.
3: No, lo va a poner a Gil.
4: Pero yo también soy partidario.
5: Que le ponga contra Colombia, contra Bolívar.
3: No, pero, o sea, no es lo mismo que te patee tercero a que te patee.
5: Ricardo,
2: cambiarlo en un mundial está mal. Eso.
3: No, en un mundial, pero ahora, porque
2: todos pedían la cabeza de Gil cuando se comió 5-4-5 con Estados Unidos. Bueno, la gran mayoría. Y el tipo lo respaldó y después, mira, dio su fruto.
3: Sí, pero ¿por qué no lo pone a Gastón? ¿Por qué no lo puso a Gastón contra Colombia?
2: Quizás después lo ponga. Ahora es con Colombia, después habrá
3: ¿qué,
2: otro
3: ¿qué va a probar al arquero titular de Colombia?
7: ¿Cómo le puede jugar a Japón y el otro?
4: Japón y Singapur. Pero también más de uno y uno.
2: Si nos hacemos memoria, él se naturaliza y recién el único partido que tenía para jugar era el que jugó con Grecia.
3: Ahora, ¿dónde se contradice? ¿Dónde se contradice? ¿Dónde
4: se Nicaragua no jugó? Fue el único que no jugó.
3: Pero ¿dónde se contradice el gran filósofo del fútbol? Porque es un filósofo.
5: Se contradice mucho porque dice también.
3: ¿Por qué lo puso a Gil en eliminatoria entonces?
4: Y ya para probarlo de cara al mundial.
3: Pero lo puso.
5: Pero se contradice.
4: Pero, ya clasificado.
3: No importa, lo puso.
2: Pero no corría riesgo, Ricardo.
5: Ricardo.
2: Porque si vos perdías con Ecuador, ¿qué importa?
4: Perú.
3: No, con Perú.
4: Perú
5: dice también por los chicos de la sub-20 que tiene que jugar en primera para poder integrar. ¿Y cuántos jugadores que no juegan están en la convocatoria hoy en día?
3: ¿Y por qué?
2: Yo en eso no estoy de acuerdo con
5: él. Y por eso te digo.
2: Necesita a Enzo González, que está jugando en la reserva. Está en Inglaterra, pero en la reserva de Inglaterra lo lleva. ¿Para qué?
3: La reserva es la segunda.
5: Paren de decirle a la joya. Oye, ¿y qué le vamos a decir, boludo?
3: No, ahí no está mal, ¿eh? Eso de nosotros muy rápido lo enjollamos a todos. Ahí
5: tienen. Pero en otros países también.
3: Sí, pues son buenos.
5: Es cuestión del jugador nomás.
4: Hay que esperar un poquito.
5: No, son buenos. ¿Y cómo podemos vender a nuestro jugador si nosotros mismos no le decimos?
3: No, pero la sub-20 hoy no tiene jugador para la primera de la mayor. Hoy no.
2: Convocable,
5: ¿no? Digo, pero comparando con otros jugadores que están convocados, a ver.
3: Deja que hagan todo el proceso.
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7: Alfredo tomó en serio el partido. Por eso puso a todos los titulares y el 80% del Mundial. Porque si le escuchaba a ustedes.
3: No, él lo que él hizo escucha. Es protegerse. Su, eso, él se protegió.
5: Por eso hace no, la declaración.
3: Claro.
2: Y lo felicito porque puso un lateral de oficio como.
5: Sí,
2: Bayano,
5: yo también le felicito.
2: Y dejó de inventar con un central. Y que no tenga miedo Alfaro, ahora con Colombia y vaya a poner otra.
5: Ahí se va a poner.
2: Porque ahí ya está.
4: Vamos, Junior
2: Alonso. Si pone un central de lateral de vuelta, como lo hizo en el Mundial, que se compre un perro porque tiene miedo.
7: Perdón. Maidana. Yo no lo estoy defendiendo, Alfaro, estoy hablando de a quién lo eligió, a quién lo seleccionó, y fue Maidana.
3: Ayer me decepcionó a mí Maidana.
7: ¿Puedo seguir?
5: Yo pensé que iba a aprovechar su oportunidad.
7: Ocurre que lo puso a Maidana y Paraguay atacó permanentemente sobre la izquierda, salvo un cambio a la derecha para Cáceres. El 80 o 70% del primer tiempo era Maidana. Hay una jugada en que le reclama al Mirón Enciso.
4: Sí, que no.
7: Ese fue a la izquierda, donde le dice, y después pasámena. Dice, hay un gesto, porque ayer Enciso en toda la pelota al sector izquierdo con la proyección de Maidana, no es demeritando lo que dice Ricardo, hablo de la implementación de hasta que yo relato un partido y digo, Maidana, y tiene Gustavito.
3: Hasta el medio campo se iba Maidana. Bueno, no ganó línea de fondo.
7: Pero ese es el lateral que lo llevó de Guaraní.
3: Sí.
7: Lo llevó de Guaraní por la proyección. Cuando lo llevó a Riveros.
2: ¿Por qué Ricardo decía eso? Porque cuando él iba con la pelota dominada, ¿qué pasaba con el que estaba delante de él?
5: Almirón.
3: No, se quedaba. Bueno, no le daba espacio.
2: Y ahí está el error. Bueno. Almirón se tiene que tirar para adentro para que él tenga que hacer.
3: Sí, pero era que Almirón, difícil. Para mí era la idea que sea Almirón el que desborde, no.
7: Voy a decir dos cosas.
2: Se puso hasta la mitad.
5: Adelante, señor Arturo.
7: Gracias, pues quiero terminar.
2: Sí.
7: Y Maidana no lo tocó y tampoco a Cáceres. Participó menos Cáceres. En un momento dado, hasta que Cáceres, como que en duda, podría estar su presencia en la selección. Si alguien me pregunta periodísticamente hasta cuándo va a estar en la selección, hay que ver la edad y qué tiene. Lo que hizo fue una mezcla entre un veterano y un joven en la proyección que quiere. Porque si él encaró al Faro, y él, según usted, un equipito, él lo que defendió es el prestigio. Porque qué feo que sea que un equipito te gane.
2: Claro,
4: sí, claro. Seguro.
2: Sí, defendió el prestigio.
3: Pero defendió su prestigio.
2: Su prestigio.
3: Su
2: claro,
3: prestigio.
2: El de él.
4: No, pero de la selección.
3: Sí, pero su prestigio.
4: Pero tenía que ganar la selección. Tenía que ganar no solo por Alfaro, sino por ellos.
2: Bolivia, pero Arturo, decir que Bolivia ¿No es un equipito?
7: Penana, un ratito.
5: Por lo menos ya le dio oportunidad a alguno, como el caso de Olveira, Maidana, Mauricio, Morales. Le dio oportunidad a los chicos.
7: Esto le dedica a Oscar Ullón, a los integrantes de la mesa. Sí. Pero trátenle bien a Oscar Ullón, ¿eh? Grecia no es una selección débil, le ganó a Alemania ayer de visitante y tiene jugadores en las mayores ligas y clubes de Europa.
4: Pero en el partido que jugó ante nosotros no puso todo.
3: No, eran todos suplentes.
2: Y avísele a Oscar Ullón que los dos partidos que jugó Alemania los perdió los dos. Y tampoco anda también en Alemania.
4: Aparte hablamos de que en ese momento era Grecia y Marruecos la combinación, y Marruecos es mucho más top.
6: Totalmente.
4: A eso nos referíamos.
2: Perdió los dos Alemania.
4: No es un equipito, pero tampoco es Alemania.
2: Los últimos tres viene perdiendo. Perdió con Paraguay en el Mundial y los últimos dos que jugó en la Nacional League.
4: Con Holanda empató. Empató.
2: Bueno,
4: empató.
2: Bueno,
4: hay que pasar bien la estadística.
7: Acá se están dando boca. Ellos son dueños de la verdad.
2: De 12 puntos
5: hizo por Bolivia.
4: Grecia le ganó.
7: Ustedes son dueños.
5: ¿Qué tiene que ver con lo que estamos hablando? ¿Qué tiene que ver con lo que estamos hablando? Grecia, Alemania.
7: Porque habla
5: de Bolivia.
2: No quiso ningunear nosotros.
4: ¿Quién
5: está? No, estoy concentrado.
7: Si yo soy tu técnico, espera.
5: ¿Por qué habla Grecia?
7: Si yo soy tu técnico, te digo, tenés que decir, venga acá. Yo soy tu técnico.
5: Sí, señor.
7: Le digo, concentrate en la como jugador. Dijo Ricardo y hacía alusión. Y vos no estás concentrado.
5: A Bolivia,
3: que lo puso contra el más débil, dije.
7: Espera, y dijo Ricardo que Olveira, cuando lo puso contra Grecia, era el más débil de esa.
3: Sí, Grecia Marruecos era.
7: Eso es lo que dijo. Por ahí viene.
3: Se le escapó la tortuga a Ullón.
7: Y Oscar Ullón dice que Grecia no es un débil rival.
3: No entiendo.
7: Manolito.
3: Y no entiende, Arturo. Si yo te digo Argentina contra Venezuela, ¿quién es más fuerte? ¿Venezuela?
7: Porque yo te
3: no, y porque si no entiende. El problema es que.
2: Pasa que hoy
5: pero de todas maneras está bien.
2: No está haciendo esa coleira, entonces voy a agarrar mandando mensaje.
3: Tantas falsificaciones que tiene.
5: Pero,
7: la puta.
5: Pero está bien, Olveira. Está bien, en buen momento.
3: Sí, no, yo no dije lo contrario.
5: Contra cualquier rival, yo creo que
3: no. Pero yo quiero verlo contra una selección más fuerte. Yo
5: igual te
2: lo va a
5: poner.
2: Porque
5: está bien. Está bien. O sea,
2: a mí me gustó ayer.
3: Yo dije que está mal.
5: No, y por eso.
7: Pero yo dije que
2: lo va a poner. A mí lo va a
5: poner. Das a entender eso.
7: ¿Por qué no recordamos?
3: ¿Por qué miércoles estamos hablando de Olveira de vuelta? Estamos hablando de
7: Olveira.
2: ¿Por qué
7: le pones
2: contra el difícil?
3: Sí, pero ya están desvirtuando todo.
7: ¿Qué es lo que le pones? Después, y él lo dijo, se le cayó la botella a Olveira.
3: No, eso fue otra cosa. Eso fue cuando la prensa lo puso en la selección.
7: ¿Quién es la prensa?
3: Todos, ustedes.
2: ¿Algún relator fue?
5: Pero en ese momento estaba pasando por un gran momento Olveira. O sea, reconozcamos eso también. No es que la prensa, o sea, nosotros decimos lo que estaba pasando con Olveira.
3: En ningún momento te escuché yo a vos decir que Olveira tenía que ser titular en el Mundial, ¿eh? Hablaste de Gatito, no hablaste de Olveira. Porque y Gatito ni jugaba.
5: Seguramente bajó de nivel en ese momento.
3: Es que
5: en
3: fácil,
5: ese momento.
3: Vos le vas a querer cada vez que está bien. Cada vez que tu pendeja se maquilla es linda y cuando no es fea. ¿Qué
0: cuando simpático. Yo dije, si Olveira era arquero de Guaraní, de Nacional o de Luqueño, jamás iba a estar en la selección.
4: Claro.
0: Y no dije.
4: Y es que todos coinciden con eso. Por eso bueno, yo le doy la razón a Enrique
3: Sánchez. Acá se cae la botella. ¡Olveira!
4: No, yo no.
7: Yo creo que si Olveira estaba en San Lorenzo, el Ruñé Buenaquero lo lleva.
5: Es que en ese momento los tres.
7: Yo mantengo lo que digo.
2: Es opinión, es opinión.
7: Tengo antecedentes en selecciones de otro.
2: Dígasela a Ricardo ahí.
7: No, no, voy a agarrar todito en mi vida periodística y le voy a callar la boca todito.
3: Si Olveira era boliviano,
5: pero en ese momento los tres eran parejitos. Los tres eran parejitos. En ese momento.
7: ¿Qué?
5: Y ahí tuvo mérito Alfaro de elegir a Gil y le fue bien. O sea, el mérito de Alfaro de elegir a Gil. Porque era parejito los tres. Entonces, Gatito.
7: Entonces, cuando le llegó el Chema, ¿quién era el técnico?
2: Acá se cae la botella.
7: Del 76 Almeida y al Chiquito Benítez, según ustedes, lo llevó a los dos porque eran del Olimpia.
2: Acá
7: se no era todavía Osvaldo Domínguez, era Cerro, el mejor fútbol paraguayo, carajo.
3: ¿Quién era el arquero de Cerro?
7: Cerro, Almellanueva creo que era. Y buscan
3: no, pero yo no sé, Arturo.
7: ¿Cómo van a hablar de la historia?
2: ¿Para qué merita?
7: A los genios de hoy. Sí, en 1973, Carrúa era el mejor jugador de la selección. Y todo era Carrúa. El técnico de la selección, porque después lo sacan a Carleso o su preparador físico, lectura comprensiva, y viene el uruguayo con un preparador físico brasileño. Con 4 letras tiene el apellido. Y era Chiquito y Almeida. Los dos de Olimpia. Uno titular en la selección y suplente en su equipo. Y Cerro Porteño era el mejor equipo del fútbol paraguayo. Tricampeón creo que era 70.
4: Sí, 71, 2 y 3. Fue. Sí,
7: y tricampeón. Fue en el 73, me llevan los dos arqueros de un mismo equipo. ¿Sabe lo que pasa en la elección? Qué difícil compartir la elección. Yo elijo este. Dificilísimo, porque va a tener contra.
2: Siempre.
7: Es la realidad, y más la selección va a tener contra. Y yo pongo el modelo de 1963, quiero que Vito me haga el favor, a ver si digo un disparate o digo la verdad. Entonces, ¿quiénes conocen? Desde abajo te va. Yo te iba a decir cuánto Osvaldo Domínguez en el 79 metió, hizo la lista de convocados la selección, y cuántos jugadores del Olimpia llevó. Hoy se van a suicidar varios. ¿Sabe cuánto llevó? Pero quiero que alguien me refute, carajo. Quiero que me diga, no, vos estás equivocado, Arturo Rubín. 13.
3: ¿Y cuánto duró, Osvaldo?
7: Cinco integraron la lista. Cinco jugaron la final. Pero inicialmente 13, porque llevó, consideró que lo mejor estaba en Olimpia, que era la base de los títulos ganados.
3: 79.
7: Y vean cuánto llevó el técnico de la selección nacional, con Osvaldo Domínguez en el departamento de selección. Pero en el 73 tenés.
4: 73 tengo la lista, 73 encontré. Dice los jugadores, solo que no me detalla el club.
7: Arquero no buscar, buscarla por arquero.
4: Alcides Báez.
7: Bueno, ya.
4: José de la Cruz Benítez.
7: Chiquito Benítez.
4: Sí, y Almeida también figura en algunos partidos.
7: No, y tenés dos arqueros.
4: Defensores Pedro.
7: Alcides Báez, el arquero de Libertad de Cerro.
4: Pedro Molinas, Anastasio Cobo, Justiniano Enciso, Sergio
7: Rojas.
4: Bueno,
7: ahora buscar partido contra Argentina acá. ¿Quién
4: Argentina
7: jugó?
4: Del 73.
7: Sí, por favor. Y Cerro era el mejor equipo del fútbol paraguayo. Y Alcides Báez, el arquero de Libertad o de Cerro.
4: En ese momento estaba en Libertad.
7: Bueno, y fíjate, Cerro, que tenía el mejor equipo del fútbol paraguayo, pudo haber sido campeón de la Copa, y hasta ahora está el trauma Cerro por eso.
4: Argentina, 1973.
7: El arquero.
5: Hay información de Cerro.
4: Sí, esos partidos oficiales, eliminatorias, Libertadores, eso están todos en internet. Ever Almeida fue el titular, Paraguay, Argentina.
7: ¿Y después?
4: Rufino León, Luis César Ortiz Aquino, Alcides Sosa, Pedro Molinas, Lorenzo Espinosa, Juvencio Osorio, Carlos Jara Zaguer, Saturnino Arrua.
7: El medio campo de Cerro.
4: Jorge Escobar, Jorge Infram.
7: Sí, señor, Ropero y Infram.
4: 3-1.
7: No, ese allá. Argentina. Ahora vamos acá en el 1-1. Gol de Arrua y la pelota se le va al chiquito Benítez. Por eso después le pone Almeida a la Bombonera. Ese partido se jugó en la Bombonera. Y Ayala hizo dos goles de Argentina.
4: Paraguay 1, Argentina 1, exactamente. Rubén, ¿quién? Ayala 33 minutos, Saturnino Arrua 41. José de la Cruz Benítez, arquero.
7: Ahí no me queda otro. Bueno, atención a este dato. Del mismo equipo. Y Cerro, campeón, tricampeón del fútbol paraguayo.
2: ¿Y quién era el arquero de Cerro en ese momento?
3: Artemio.
4: Vamos a
7: buscar. ¿No? Y lo que te digo es que el fútbol. ¿Qué pasaría hoy si vos sos tricampeón del fútbol paraguayo y yo no te pongo tu arquero?
4: Alcides Báez era el titular.
7: ¿De Libertad?
4: No, de Cerro.
7: De Cerro, ahí tenés.
4: 72, 73, 74.
7: Sí, porque después pasa Libertad. Te digo nomás. Alcides Báez, del tricampeón. ¿Qué bien? Se ríe.
3: No, porque le puse quién era el arquero y me sale Manuel Rojo. Por eso,
4: Rojo. Alcides Báez, 72, 73, 74. Sí.
7: ¿Eh?
4: Sí, y también figura en el medio en algunos partidos Héctor Corte, 1972.
5: Héctor Corte.
4: Sí, pero Alcides Báez.
3: Claro, Corte fue. No, 73 creo que fue. Bueno. Corte o no.
4: 72.
7: Sí, campeón con Cerro.
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2: ¿Qué querés, Germán? Me hace ir al faro y así eso ahora, Arturo, en tu tiempo. Lo cuelgan en una plaza.
7: Sí.
2: Olvídate.
5: Sí, ¿qué?
2: Se hacía eso.
7: Sí, es que Alfaro.
2: De llevar al titular y al suplente.
7: De un mismo equipo y al campeón, tres campeón le dejan el banco.
3: Falta 4 años todavía.
7: No. Vamos a hablar de hoy. Vamos a hablar de hoy.
3: Pero Olimpia, hoy Olimpia Cerro, hoy tienen todos arqueros.
7: Extranjero.
2: Almeida Cerro, recordemos. ¿Quién iba a ser el tercer arquero de la selección?
7: Espera.
2: Aldo Pérez era. ¿Cómo que no?
3: No.
2: Si Olvera se amenazaba.
7: ¿Vos qué edad tenías en el 73?
2: No, me faltaban 7 años.
7: Menos 7.
3: No, tampoco.
7: ¿Vos sabés quién se nacionaliza? ¿Vos sabés quién se nacionaliza? Y teniendo Cerro tricampeón, Ever Almeida. Ever Almeida se nacionaliza. Y en el arco estaba Alcides Báez, Chiquito Benítez. Y en la juega Almeida en la Bombonera 3-1, al Ratón ya le hizo 2, le echaron creo que a Molina, hubo un penal, terminó, el árbitro creo que fue Robles, un chileno, terminó poniendo Paraguay 3-1. Pero otra vez, y a la audiencia me dirijo, Almeida fue nacionalizado en el 73. Digo nomás, ¿cómo vos nacionalizás un arquero teniendo al Cide y a todos los arqueros que tenía?
3: Buenos.
7: Y bueno, yo eso lo, nomás. Yo lo Almeida nunca... habrá hecho mérito, por eso. Claro. Lo van a nacionalizar.
2: Y ahí no había cupo extranjero para jugar acá, ¿verdad, Víctor?
4: No, en ese momento.
2: O sea que lo hizo
4: no,
2: para
7: nacionalizar. ¿Por qué no me preguntaba a mí si era pendejo?
4: Te nacionalizaban. Pero hace poco nomás empezó a hacer moda. Claro. Hacer
2: es que sí, Víctor pero... ya antes de nacer sabía
4: de lo que era. Hablando del coso de extranjero, ayer. Que no se tome mal lo que voy a decir. Simplemente, Paraguay ayer tuvo 4 extranjeros en cancha, nacionalizados. Sí. Con 4 empezó.
2: Mauricio,
4: Juan Cáceres, Olveira y Cubas. Ah, eso hace Cáceres. Tiempo que no pasa.
2: De Nambila me olvidaba.
4: Sí, porque obviamente son todos paraguayos. Sí. Que se entienda bien sí, lo que voy a decir. Sí, pero sí, en sí. Particular nomás que creo que hace tiempo no pasaba en no la nacidos, selección paraguaya.
2: No nacidos en Paraguay. Que...
3: Llegamos a jugar con Santana, Lucas Barrios.
4: Ortigosa.
3: Hasta ahí.
4: Sí, hasta ahí. Y tiempo atrás me acuerdo Ricardo Rojas, que fue a Francia 98, compañero de
3: Ricardo Rojas, Acuña.
4: Ah, Acuña.
2: ¿Esos dos? ¿Lateral izquierdo de Boca? Él no nació
4: en Paraguay.
3: Morel.
4: Pero fue medio particular nomás ayer eso. Sí. Justo cuando veía el canto de los himnos me percaté ese detalle. Los 4 igual cantaron.
2: Pero hoy se está dando a nivel mundial, Víctor. Ya eso.
4: Yo creo que es un tabú, entiendo, pero que... Paraguay es más.
2: Claro. Porque vos veías selecciones que antes eran todos bien criollas y vos veo que tiene no uno que nació en España.
3: Francia,
2: otro nació...
3: Si hay un francés, tenés que aplaudir.
4: Marruecos, 8 de 11 tiene
2: acá
4: que.
2: Acá nos mandaste a Argentina.
5: Lo importante es el rendimiento. Claro. El rendimiento de ellos. Lo importante
2: claro,
5: es eso, ¿verdad?
2: Que se
5: si no rinden, sí, va a ser un problema.
4: No lo decía como un dato xenófobo, claro. Sino
3: que sean buenos.
5: Particular.
3: Que sean buenos. Y que quieran jugar.
5: Sí, así.
2: Y Ricardo
4: porque ayer tapó un penal. Ayer estuvo bastante
5: bien. Sí, bastante
2: ¿qué pasaba si Bolivia te hacía el 2-1? Cuando feo como
5: exactamente.
3: Y bueno, es culpa nuestra, que dejamos de atacar, que hicimos cambios o que hizo cambios raros. Yo no sé los cambios de Alfaro realmente que.
4: Y ayer se vio eso que quería probar, pero ninguno entró.
5: ¿Qué dijo?
7: ¿Quién habló de Sacoleiro?
3: Germán.
2: ¿Qué pasó? ¿Pero Sacoleiro? ¿Usted no sabía?
7: Te revienta acá, ¿puedo?
2: Okay, dígalo.
7: No quiero vender.
5: Vale, Sacoleiro gana mucha plata.
7: Claro. Son los brasileños que llevan las mercaderías a Brasil.
2: Claro, sí. Los que cruzan.
7: Sí. Los paraguayos solo venden. Avisale al Comegato.
5: ¿Y si él?
7: ¿Qué quiere decir Comegato?
2: Por los argentinos se le dice así.
7: ¿A quién veo?
2: Pero él es más brasileño que paraguayo.
7: Espera, ¿por qué se le dice Comegato?
4: No,
7: ¿qué
4: sé yo?
7: El día repito, no sé el nombre.
4: ¡Messi!
7: Sacoleiro.
4: ¡Messi!
5: Oye, feriado.
7: Son
2: a lo de Ciudad del Este se le dice Sacoleiro, le guste o no le guste.
7: Sacoleiro son los brasileños que llevan la mercadería a Brasil. Los paraguayos solo venden. Avisale.
3: No, pero hay paraguayos que llevan mercadería.
7: Es lo que dice Oscar Luis.
2: Se quiere lavar las manos.
7: Avisale al Comegato.
8: ¡Dale, Rolando!
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7: ¿Cómo se llama que se lo llegó Leo Boca ayer?
4: Ener Valencia.
3: Ese que no hizo le empata a nosotros.
2: El ecuatoriano.
7: Acá ustedes le rozaban al arquero y a los centrales.
3: A pese.
7: Los 3 goles repetidos.
3: Sí, los 3 de
4: Boca.
7: Los 3 goles medio repetidos con él.
2: Sí, qué sé yo.
7: ¿Qué quiere decir qué sé yo?
3: La defensa lo dejó.
7: ¿Qué sé yo? ¿Qué quiere decir?
2: Yo no le digo a matar al arquero, yo no.
3: Yo te pregunto.
4: Germán y el de Racing, ese sí yo llegué a ver, el de Racing que mete el corner.
3: Qué mal el arquero.
4: El arquero se comió, ¿verdad? Ese sí.
3: Pero es un chico.
2: Responsabilidad de Bray, sí. Pero ya tiene para el año partido en primera. Pero la responsabilidad de Bray.
4: Y ya que hablamos de goles así medio raro, el de Trinidense, el segundo, ¿qué te pareció? Ahí no. El arquero no reaccionó un poquito tarde o no. O es más culpa de la defensa, el que medio acostado cabecea. La Silveira.
2: No, pero ese es.
4: Es la defensa.
2: Ese es Rivero, está pensando en Córdoba, en los mejores cordobeses. Imposible, que uno puede marcar así.
3: Morales Santos con Acuña.
2: ¿Cómo marcar así?
4: Ah, Morales Santos, es cierto.
5: Morales Santos con Acuña.
2: El ex que hace el Cuy. No, pero el arquero no.
4: Ah, perfecto.
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7: Bueno, y Alfaro Breve. ¿Qué es lo que te pasa?
5: Fábrica de decir boludez en la conferencia, Alfaro.
7: ¿Qué es lo que te pasa?
5: En la parte futbolística me encantó que le dio oportunidad a muchos acá, a Olveira, a Maidana, a Mauricio, a Morales.
7: A Olveira le encantó. Le dio oportunidad.
5: Sí, le dio todo. O
0: sea, todo el partido.
5: Espectacular eso. Pero después la conferencia.
7: ¿Qué es lo que dijo? Te molestó.
5: Muchísimas cosas.
2: A mí lo que no me gustó es que le se metió hasta con los bolivianos. ¿Para qué dices eso al final? ¿Viste lo que dijo al final? Téngale paciencia al pueblo boliviano, a este entrenador, porque este proceso va a dar su fruto en el corto, mediano, largo plazo. Téngale paciencia.
0: Profeta del fútbol,
4: Pero seguro es porque había periodistas bolivianos allá.
0: Después le saludó a un ecuatoriano también.
2: Si había un periodista alemán, le iba a decir, ¿qué pelea de Klopp?
7: Quiero hablar un poco con don Elvio, le estoy rompiendo desde hace 4 días. Ahí te va a caer. ¿Hace cuánto terminó la selección Juego del Sur?
4: El viernes fue el último partido.
7: Le llamé viernes, sábado, domingo, lunes. No está don Elvio ahí.
0: Suena, dice.
4: Estaba con algunas reuniones en Buenos Aires.
7: ¿Está don Elvio? ¿Cómo te va?
8: Hola.
7: ¿Qué tal, don Elvio?
8: Hola, ¿cómo le va? Buen día.
7: Don Elvio, gracias por atendernos. Yo te molesté mucho desde que terminó el partido hasta el sábado, que te fuiste a Buenos Aires, jugadores paraguayos en acción y diagramar futuros microciclos en Argentina, don Elvio.
8: No, usted no me molesta, ni usted ni nadie me molesta. Yo les pido disculpas. Pasa que entre partido y partido teníamos un solo día y lo teníamos que aprovechar para la recuperación, para la logística, para armar todo lo que venía y reunidos con el comité organizador. Entonces, con mucha gente uno no puede dejar a la gente esperando porque uno va a hacer una nota y se prolonga la nota. Entonces, yo les pido disculpas. Nunca molestan.
7: Bueno, gracias. Lo que dejó y lo que viene... Porque muy buenas sensaciones juegos o de sur, don Elvio.
8: Lo que nos dejó a nosotros es lo que dijo Antolín y que coincidentemente también dice Alfaro, ¿no? Paraguay tiene la característica y esa sensación que es solo garra, lucha, y este Paraguay demostró que también se puede jugar, y Antolín muy bien lo dijo. Tenemos todo lo de siempre, tenemos que jugar. Y de hecho fue un equipo que durante todos los partidos fue protagonista. Llenar el área con 4 o 5 delanteros no era cosa muy común. Han dominado todos los partidos, algunos exageradamente muy a favor de Paraguay. Han tenido el temple. Yo digo los que ustedes lo conocen, pero la gente que no sabe lo que es caminar desde mitad de cancha hasta el punto penal para definir un partido, para definir un oro, con 50.000 personas gritando todo tipo de barbaridades. Los chicos agarraron la pelota y fueron y patearon los penales. Lo que demuestra que estamos no solamente con la garra de siempre, sino que estamos con personalidad y con juego. Y eso es muy auspicioso para el futuro.
7: Don Elvio, ¿qué significa para vos como coordinador la medalla de oro, coordinador de las formativas? Yo no estoy echando para menos el trabajo de los chicos ni Antolín. Para nada. Pero hechos y cosas en la vida que satisfacen a título personal.
8: A veces yo digo, es difícil hablar desde el punto de vista de no ser demagogo, ¿no? Pero el Tata me trajo este bendito país en el 2002. Pasó mucho tiempo. Y hay que ser muy insensible para no querer como uno ahora yo quiero este país, ¿no es cierto? Entonces cuando veo todas estas cosas... me pone inmensamente feliz. Nosotros llevamos 2 años y medio, Arturo. Yo les voy a acercar después a los medios los logros de estos 2 años y medio, pero no es un logro para resaltar la gestión nuestra, sino por el buen camino que está el Paraguay. Clasificaciones a mundiales, pasar la zona de mundiales, que cuando uno se clasifica en la zona ya no es papelón, no es que queda último en la zona, no, clasificó a cuarto, a octavo de final, campeón de la sub-15 sudamericano, campeón del preolímpico, colaboramos con la absoluta, que es nuestro objetivo final, como Maidana, como Gustavo Caballero, son productos netos de las juveniles, como haber reflotado el gatito de llevarlo a los Juegos Olímpicos cuando la verdad estaba olvidado y de ahí titular a la mayor, Diego Gómez potenciarlo en un preolímpico, llevar a los Juegos Olímpicos en Enciso, hace que los chicos cada vez tengan más competencia. Yo tengo que resaltar, como lo dijo Alfaro ayer, ¿no? Robert Harrison nos facilita las cosas. Y hay detalles que la gente no sabe de la función importante de los dirigentes. Mire, yo le voy a decir algo, la forma de trabajar que tiene el staff. Me viene el preparador físico y me dice, ¿habrá alguna cámara hiperbárica en Rosario? Y bueno, yo como trabajé en Rosario, que el Tata me abrió las puertas de Rosario, ubiqué una hiperbárica en Funes, a 30 kilómetros de Rosario. Lo llamo al presidente y digo, ¿me autoriza a gastar? Creo que salía un poquito menos de $300 la hora. La cámara hiperbárica, que es por saturación de oxígeno, no la usaba ningún equipo, nosotros la usamos. ¿Pero por qué? Porque nos autorizó. Y la usamos 2 veces, entre partido y partido. Me autoriza 2 kinesiólogos que son fundamentales para la recuperación. El preparador físico, que entre los 3 preparadores físicos que tengo, tenemos el récord de ser las selecciones con menos lesiones musculares en todos los torneos. Los clubes reciben toda la información de los GPS, toda, porque a nosotros nos viene bien que el club sepa lo que hacen los jugadores y para que sigan los jugadores en esa línea, para que progrese el jugador. Y resaltar también el compromiso de los clubes. Ustedes no sé si recuerdan a veces el tironeo que había entre los clubes cuando le sacaban jugadores. Nosotros hemos contado con este chico, que hay que llevarlo con cuidado del MAS, la joya y todo, pero está en una etapa madurativa, le falta todavía madurar un poquito. Y lo hemos podido llevar a Coronel titular en Nacional porque hubo una predisposición. Y durante 2 meses y medio, cuando se los tuvimos que dar, como del MAS que jugó Copa Internacional y jugó después el Clásico con Cerro, se lo hemos dado y cuando le doy a Coronel lo llamo a Nacional y digo, ¿lo querés? Cuando jugó del MAS, lo llamo a Nacional y digo, ¿querés a Coronel? Te lo presto porque se lo presto a Olimpia. Entonces hubo igualdad y los clubes cooperaron sabiendo que estábamos en armonía por lo mejor del club, lo mejor de la selección. Y entonces ese trabajo silencioso, también hubo cero conflicto y tengo que agradecer profundamente a los directores, a los cuerpos técnicos y obviamente a los presidentes de los clubes que se dieron los jugadores.
7: Y a partir de ahora, don Elvio, con los chicos, ¿cómo se encamina en enero el Sudamericano Sub-20?
8: A partir de ahora, lo mismo que venimos haciendo. Un permiso para que el presidente nos autorice a competir. Ahora estamos programando de traer a Brasil para la 17. Estamos ya confirmado una visita a Uruguay con la 17. La 20 va a empezar a trabajar con vistas al Sudamericano. La 13 se va a este mundial a Azerbaiyán durante 15 días. La 15 hace 10 días se clasificó subcampeona invicta de la Liga de Desarrollo, perdió con Brasil por penales. Es decir, estamos siendo protagonistas en todos los torneos, ¿no? Y eso nos pone felices de cara al futuro.
7: ¿Y cómo fue? ¿Y cómo es el ambiente después de esto? ¿Hay un desahogo? Estás hablando del público en Rosario, los chicos, los muchachos, desde el punto penal y durante el partido, en una campaña invicta, don Elvio.
8: Y usted imagínese un estadio que se desbordó más de el estadio dicen que tiene para 49 mil personas, pero estaba desbordado, los pasillos, todo. Y el público en un momento arrojó botellas, silbaban, gritaban. Entonces yo digo, reconforta ver al chico que agarra la pelota, camina esos 30, 35 metros, pone la pelota y convierte. Y no es poca, y si no hubiesen convertido, igual lo hubiésemos felicitado, porque es maduración, es experiencia. Nosotros hemos visitado más de 15, 20 países y nos han visitado una cantidad similar. Eso hace que el jugador crezca, porque el medio nuestro no les permite a un equipo de club, salvo que clasifique la Libertadores en una categoría, un chico de 15 años no compite con europeos, africanos, asiáticos, y eso es lo que lo hacen buenos jugadores. Entonces, ahí vuelvo a resaltar la APF, el apoyo que nos da para hacer giras. La gira premundial de la 17, que jugamos en Dubái 3 partidos, eso hace que el jugador crezca, y tratamos de elegir los mejores partidos, más allá del resultado, porque jugando con los mejores se aprende. A mí no me interesa jugar con un equipo que le metemos 5 goles y no nos dejó nada. No, no, si nos meten 5 goles nosotros, pero nos dejó algo, bienvenido, bienvenido.
7: Don Elvio, ¿y con Alfaro cómo harán para el futuro, atendiendo que se mencionaba que quiere verlo a chicos de 16 a 22, 23 años? ¿Cómo hacen con el técnico de la absoluta?
8: Alfaro, él sabe desde el momento, del minuto uno que llegó aquí, que él es toda la estructura de la formativa está a disposición de él. Él mañana les pide a nuestros técnicos una lista de los mejores 16, 17, 18, 19, lo que él quiera. Le hacemos la lista, le traemos los chicos y que él los mire. Ha pasado algo similar con los sparring. Me llamaban y decían, queremos sparring para hacer la tarde, ahí tenés los sparring. Queremos esto, queremos lo otro. Lo que él pida está todo a disposición. No, no hay ningún problema, hay armonía. Hoy la APF es una familia y como tal estamos todos para ayudar con todo. En mi área, que tengo 32 profesionales, de los cuales 30 son paraguayos, ninguno que no esté de acuerdo con lo que es una familia, con el bienestar, con trabajar, con ayudar. No quiero ningún conflicto. Y cuando uno trabaja así, se potencian todos. Entonces, estamos con la mayor, todo en una familia. Estamos todos muy bien y Alfaro ya sabe que dispone de lo que necesite.
7: Ahora, está diciendo, Elvio, a esta edad, formación, adaptación, ir tomando la personalidad individual. ¿Estás viendo en eso muy bien a los chicos?
8: Sí, sí, sí. Y estamos viendo, tenemos 500, 600 jugadores distribuidos en todo el mundo que lo estamos siguiendo. Porque no lo podemos privar al que es paraguayo y el padre, por razones económicas, laborales, se va del país, se va del Paraguay. En la Argentina hay más de 1,5 millones de paraguayos. Y si el chico juega bien y quiere jugar para nosotros, lo vemos con buenos ojos. De hecho, hemos seleccionado algunos jugadores, que no quiero dar nombre, pero que Argentina los sedujo y se los llevó a Argentina. Como así hubo jugadores que están jugando para nosotros y que han dicho que no a Argentina. Entonces, el que quiere jugar para Paraguay, bienvenido sea. Si no quiere, no me interesa, por más que sea el mejor jugador del mundo. A Paraguay vienen. Primero tienen prioridad los que están aquí y después los paraguayos que están en el exterior, pero que quieran venir a jugar para Paraguay. Y no nos interesa, porque la garra, el compañerismo, el sentimiento no se negocia.
7: Quiere decir que en esto de la elección también hay un estudio con relación a esto. No son convocados ni citados por ser citados, ni no. Primero se habla, se charla. ¿Pertenencia, don Elvio?
8: Sí, nosotros tengo un colaborador aquí en Argentina, Juan Cruz Anselmi, que fue el director de Cerro hasta hace poco tiempo. Él me hace el contacto con los coordinadores de Argentina, los coordinadores me pasan los jugadores paraguayos que están en buen nivel. De hecho, hace poco estuve viendo un arquerito que es una réplica de Gil en San Lorenzo y lo estamos siguiendo. El chico tiene 16 años, 1,90 m. Entonces, los seguimos a los jugadores. De hecho, yo me vine a ver jugadores acá, cada tanto los veo en partido, los veo en acción, como le escribí a usted. Y después, otra vez, no es resalto la gestión de Harrison, porque yo le pido los microciclos de trabajo en la Argentina y me vengo con el staff, ya lo hemos hecho 2 veces, vengo con el staff de técnicos, cito a los jugadores que están aquí en la Argentina porque nos sale económicamente más barato traer 6 técnicos y no llevar 30 jugadores a Paraguay. Y los vemos durante una semana en acción directa, los técnicos, para seguirlos. Y bueno, a nosotros nos salen los pasajes, la estadía, la comida de 6 o 7 personas. Y bueno, eso lo ahora viene para armar también ese microciclo para ver más jugadores. Así que seguimos trabajando para que la mayor siempre tenga opciones.
7: Hernán Centurión, que hace mención, don Elvio, el suplente de Gil en San Lorenzo.
8: 16 años. 1,90 m. Reservo los nombres y todo para, como dijo Alfaro.
7: Está bien, como dijo Alfaro. Es él. Don Elvio, Gonzalo Lobos. ¿Hablaste con él?
8: Sí.
7: ¿Hablaste con él?
8: Él ha estado con nosotros, hicimos los microciclos en Argentina hace un año y medio, en Defensa y Justicia, un predio que nos prestaron. Y sí, nosotros seguimos en contacto con todo. Ya le digo, tenemos 500, 600 jugadores, no damos nombres porque no queremos crear falsas expectativas. Cuando pasó, por ejemplo, Cristaldo, el de Vélez, que a último momento por la lesión, ¿se acuerda de Mamamna, que estuvo internado en un partido de Newell's y Vélez un viernes a la noche, que quedó internado el chico? Bueno, ahí me negaron a Cristaldo para que venga a los Juegos de Sub porque lo necesitaban. Pero Cristaldo, un chico que lo tuvimos a los 15 años y después de 2-3 sudamericanos, mundiales, los mellizos lo llevaron suplente al banco de primera. Un logro con 17 años el chico, y lo han tentado un montón de veces y él dijo, juego para Paraguay. Y juego, es capitán de nuestra selección y no puedo estar en los Juegos de Sur. Bueno, como él, Leo Sosa, el de Rosario Central, ya es jugador nuestro también. Nosotros estamos consolidando. El que quiera venir para jugar para Paraguay sin ningún tipo de problema, las puertas están abiertas. El que duda, no nos interesa si sea un gran jugador.
7: Bueno, por eso decía Gonzalo Lobo, dijo, soy argentino, no me nacionalicé, creo como una polémica.
8: El chico se expresó bien, se interpretó mal. Él dijo la verdad, él dijo, todavía no me nacionalicé, todavía no tengo los papeles, todavía no soy paraguayo. No quiso decir que no. Dijo la verdad, no tiene los papeles. Entonces, y ahí se tergiversó, pero motivo de seguir charlando. Nosotros en silencio. Yo vengo a Argentina, charlo con uno, charlo con otro, tenemos un chico de Racing Santander, tenemos el brasileño, tenemos uno en la liga de Estados Unidos, tenemos acá en varios equipos, no, tranquilo, vamos viendo. Y así como le hablé de Cristaldo, de Sosa, que son productos hechos aquí en la Argentina pero que son paraguayos, tranquilo, no desesperamos. Lo que sí, que los chicos también tenemos que interpretar, no digo que sea el caso de Lobos, ¿no? A veces enfrentar un micrófono, dicen una palabra por ahí fuera de lugar y se malinterpreta. Son chicos, algunos, insisto, no en el caso Lobo, algunos con estudio, otros sin estudio. Hay que saber interpretar que al chico cuando le pone un micrófono y puede decir algo que por ahí no era la intención, ¿no? Pero está todo bien, nosotros vamos a seguir viendo. Y viendo si progresan y cómo va todo, y llegado el momento decidiremos.
7: ¿Y cuánto tiempo va a estar en la Argentina, don Elvio, usted viendo?
8: No, ya para fin de semana voy nuevamente para Paraguay. Ahora, hoy por el feriado, pero mañana y pasado hay microciclos de la 15, de la 17, que se están preparando, ya le digo, para recibir, si se confirma, lo de Brasil, y para viajar a Uruguay, la que viaja a Azerbaiyán, y así seguimos trabajando. Y lo que es bueno también, que si quieren en algún momento les podemos facilitar, tenemos una lista de más de 60 jugadores que gracias a la selección han mejorado de un club más chico, un club más grande, una venta al exterior, y eso también es agradecerle a los clubes, ¿no? Cero conflicto y una buena relación con los directores deportivos, con los técnicos. Me llama Chiquiarse, me dice, ¿lo va a usar a Giovanni? ¿Lo necesitamos? No, trae que este partido sí, este partido no. Los de Olimpia, del MAE, este partido sí, este no. Siempre con buena relación, los clubes todos dispuestos. Estamos en una armonía, en una familia, los clubes y la PF, que es para resaltar un momento muy bueno, muy bueno.
7: Y bueno, satisfecho, don Elvio, con lo que estás haciendo vos, lo estás diciendo a título personal, los resultados así lo demuestras. ¿Quisieras agregar algo más? Con gusto.
8: No, más que feliz, que sigamos apoyando, que el futuro es alentador. Creo que vamos por buen camino, porque más allá de todos los resultados, que siempre es bueno ganar, los procesos avalan. Y entonces uno, cuando ve toda la infraestructura que tiene y toda la infraestructura que tiene y todos los clubes que vienen y todas las visitas que hacemos a Europa, al exterior, a todos lugares, el exterior mismo, y si no solo Europa, ¿no? Oceanía, África, jugamos con todo lo que se puede y que me facilita Harrison, entonces estamos por el buen camino para formar jugadores.
7: El sub-17 y sub-20, ¿dónde se juegan? 2027, don Elvio.
8: Americano. No sabes, Conmebol todavía no determinó. Pero a nosotros no importa más allá donde se juegue, ya estamos programando los microciclos. Lo que pasa es que hay categorías que como la 18, 19, 20 años, están alternando en primera los chicos, entonces no queremos abusar. Ahora los tuvimos mucho tiempo fuera, ahora se lo damos a los clubes, dentro de 10, 15, 20 días programamos microciclos y entonces vamos en un equilibrio de no perjudicar a los clubes y no perjudicar a la PF. Y también quiero resaltar el gran trabajo del cuerpo técnico de Antolín, cuando dice que tenemos todo lo que identifica el juego paraguayo, pero ahora necesita jugar, y esta selección ha jugado, el staff, el permitirme tener los dos kinesiólogos, que siempre es un costo fuera de lo presupuestado por los ODESUR, el alquiler de las cámaras hiperbáricas, el trabajo de los preparadores físicos, son una de las pocas selecciones que no tienen lesiones musculares, los clubes cuentan con todos los datos del GPS, todo, no le escondemos nada para que los chicos sigan creciendo. Entonces, como les decía, tengo 32 personas a cargo, 30 paraguayos, estamos adquiriendo experiencia, los paraguayos también, todo el mundo está creciendo, y eso nos pone en un nivel de potenciar todo, ¿no?
7: Y bueno, don Elvio, muchísimas gracias, seguiremos charlando, valoramos mucho el tiempo, y perdón cuando te escribía y estaba muy ocupado, y yo entiendo perfectamente, pero bueno, en la función de periodista uno quiere la entrevista y el momento. Así que, don Elvio, muchísimas gracias.
8: No, al contrario, yo le pido disculpas por no atender esos momentos, pero bueno, lo entendemos todo. Le mando un gran abrazo y lo felicito por lo que hacen diariamente.
7: Gracias, muy amable. Igual, don Elvio Pablo Ross.
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7: No hay todavía, Víctor.
4: No, todavía no. 17 ni 20. Todavía no. Imagino que en la próxima sesión del Consejo de Conmebol, que tendría que ser los primeros días de octubre, si mal no vi, ahí se van a definir esas cuestiones.
7: ¿Te va a la cancha hoy de Libertad?
5: Libertad. No, hace mucho no me va a la cancha, Arturo. Dije, el día que me vaya a ahorrar la cancha va a ser en la despedida de Richard Ortiz.
6: Darío. 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
7: ¿Has jugado por Libertad, verdad?
5: Sí, mira que estoy acertando toda en esta fecha mi pronóstico, Arturo. Cuidado.
3: Creo que.
5: Yo agarré ya la punta.
3: Creo que saltó Denis de vuelta a la punta.
4: Denis acertó.
5: Ahí nos mandamos a quedar después. Cuando termine la fecha. Sí, tranquilo.
4: Pero acertaste Trinidense, por ejemplo.
5: Claro,
3: ¿cuánto acertó? ¿El 2 o 3?
4: Empate nacional, veo acá. Ganó. Empate Rubioño. 3 acertó. 3-4.
7: Sebastián Saracho, ¿cómo estás?
10: Hola, muy bien, Fer.
7: Sebastián, vimos imágenes, tus fotos, tus gestos después de la victoria de Rosario ante Estudiantes.
10: Sí, muy algo inexplicable en realidad. Salir campeón con este equipo para mí significa mucho.
7: Y cuando te fuiste a Rosario, ¿era así lo que pensabas del fútbol argentino, este duelo con Estudiantes, terminado el partido? Bueno, si bien es cierto, hubo bochorno por la cuestión de arbitraje que reclama Estudiantes. ¿Cómo sentís en Rosario Central todo vos esto de lo que trasciende indudablemente tu presencia en el club argentino?
10: No, cuando yo llegué acá ya sabía, me habían hablado de cómo era el club, el fanatismo de la gente, también a veces los partidos, y disputar una final, obvio, capaz es normal a veces que al terminar un partido y más una final que haya ese tipo de roce entre varios entre equipos. Creo que acá, al menos en el fútbol argentino, hay veces es algo que siempre se vive, como me lo habían dicho.
7: Bueno, con Sebastián Seracho que tenés, a Agustín Sandes como compañero, sí. Rosario integró la selección nacional.
10: Sí, sí.
4: Sí, Sebastián, y lo que representa para vos jugar con Di María, por ejemplo, que una estrella del fútbol mundial comparta el día a día contigo, ¿qué relevancia o qué significado le das a eso?
10: No, esa pregunta también me lo hago yo porque es algo que como si fuese que estoy viviendo un sueño, tenerle a una persona que ya ha ganado todo en su carrera, y para mí yo me sigo preguntando lo mismo, ¿no? Que como si fuese que estoy viviendo un sueño.
4: Sí, y a veces, Sebastián, seguro pensás cómo es el destino, porque vos tuviste que batallar mucho para llegar al fútbol argentino. Hasta en Vietnam llegaste a jugar en su momento, la temporada en Guaraní te ayudó mucho, y es como que ahora estás viviendo el sueño que siempre perseguiste, Sebastián.
10: Sí, sí, la verdad que en eso tenés razón. Ni yo me imaginaba estar acá, y más compartir vestuario con Ángel Di María, salir campeón con él. Es algo que hasta hoy en día no lo puedo creer. Sí, me esforcé mucho. Yo en realidad lo veía lejos de estar, venir al fútbol argentino, ya porque como fui a Vietnam, creo que ya en varios lugares me habían hecho de menos, ¿entendés? Y hoy día estoy acá gracias al esfuerzo y el apoyo de mi familia también.
4: Sí, ¿en qué momento te parece cambia tu carrera, Sebastián? A partir de... ¿Podemos convenir que el Guaraní que estuvo cerca de salir campeón, ese es el momento que cambia tu carrera a partir de ahí? Porque incluso yo recuerdo, vos volvés del préstamo y casi que al comienzo tampoco tenías oportunidades. Después se fueron alineando los astros, como se dice, y ahí es donde llega el boom de tu carrera y tu nivel, ¿verdad?
10: Sí, creo que cuando volví a Guaraní cuando volví a Guaraní otra vez, ahí cuando terminó mi préstamo de Vietnam, ahí fue el que yo di un salto a mi carrera otra vez, porque como decís vos, y tenés razón de eso, no iba a ser tenido en cuenta porque ya me habían avisado, y sí que estaba buscando para salir a préstamo otra vez, hasta que me habían dicho que el profe Víctor Bernay había pedido para que yo me quede.
7: Víctor Bernal, ¿y tu técnico es Almirón? ¿Qué te dice en Rosario?
10: No, y el profe me habla, pues Almirón me habla muy bien, me pregunta si qué tal me siento acá con los compañeros, que hay un buen grupo, que los muchachos son muy buenos, que me van a guiar por el camino bueno, que pelean muchas cosas siempre ellos.
7: Y bueno, Sebastián Seracho, éxito en Rosario Central, campeón Supercopa Internacional ahora ante Estudiantes de La Plata, Víctor Villalba.
4: Última nomás, Sebastián, esta más particular porque no sé si seguís mucho las redes, pero se hizo viral esa tu pose de boxeador, ahí cuando estaba el momento candente, vos estabas ya listo como para que cualquiera venga a desafiarte, Sebastián, fue motivo de meme, de celebración, porque los de Rosario rescataban la personalidad que tenías para afrontar ese momento.
10: Sí, obvio, cuando le hacíamos el tercer gol a estudiante, se armó una pelea ahí y no fue una pose así como para llamar la atención ni nada de eso, es que me había agarrado con uno de los jugadores de ellos y ya lo había invitado yo para que venga y peleemos, ¿entendés?
7: Eso en el vestuario estaba ahí con el gesto y con los ademanes. El propio vestuario, como te decía, Víctor. ¿Perdón?
10: No, ya en el vestuario, ya fue ya así, ya más como para dar risa, ¿entendés?
7: En la cancha sí, pero en el vestuario siguió. De cancha a vestuario, pues ahí levantaron los muchachos más en el vestuario, Sebastián.
10: Ah, sí, sí. Como te digo, ya en el vestuario ya fue más como de festejo, ¿entendés?
7: Está bien, está
10: ya bien. Habíamos salido campeón y cosas así.
7: Lo mejor para vos, Sebastián Saracho, en Rosario, lo mejor.
10: Muchas gracias a ustedes por la comunicación.
7: Gracias, Sebastián Saracho.
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7: ¿Vos eso el técnico le pone a Eduardo del Mao hoy?
5: No, señor. ¿Víctor? En la banca.
4: Para un rato.
3: Yo lo cuidaría a él.
2: A no, segundo tiempo. Le doy 45, segundo tiempo.
3: Depende cómo esté el partido. No, si está caliente, yo no lo pondría.
4: Depende cómo
2: yo
4: esté.
2: Yo lo pongo. 19 años contra Argentina, jugó un tiempo nomás, no rindió bien. Lo pongo ahora.
4: Pasa que
2: para
4: jugó,
2: que demuestre el del más.
4: Pero jugó 5 partidos en.
2: Me pregunto y respondo.
7: De decirle,
5: sí. De las horas que más.
2: Jugó 5 partidos. 19 años vino.
7: Hoy será.
2: Denis Ramón,
7: a la puta, 5 partidos seguidos.
5: No
2: puede haber cansancio, no puede haber nada.
3: Yo te había dicho, no se puede lesionar. No se puede lesionar.
2: Víctor, vos mismo dijiste contra Argentina jugó un rato y anduvo. Ricardo, vos dijiste lo mismo.
4: Y ante Chile se quitó 45 minutos de segundo.
7: Eso se lo vio acá.
2: Cansado no está mal.
7: Se lo vio a él.
2: Víctor, vos mismo dijiste contra Argentina jugó un rato y anduvo. Ricardo, vos dijiste lo mismo.
4: Y ante Chile se quitó 45 minutos de segundo.
7: Eso se lo vio acá.
2: Cansado no está mal.
7: Se lo vio a él, le falta. Eso siempre, por lo menos a título personal, voy a hablar.

0: Mira que Libertad pega, te levantan.
1: Se tiene que acostumbrar que le peguen.
2: Alfaro sí, pero... se refería por Delmas al decir la joya que no le diga. No
0: sí,
2: le...
0: sí, no, por Barrio.
3: Pablo Rosso fue el que dijo.
2: No, pero Alfaro su conferencia. Alfaro dijo en su conferencia. No quiere que se le diga la joya o no.
0: No, lo que dijo
2: no sé
0: que
2: si
0: no,
2: es por Delmas o por
0: el
2: Ciso.
0: El sudamericano está muy acostumbrado a decir la joya muy rápido.
4: Que le elogia muy rápido al jugador que tiene que pisar tierra.
0: Hay jugadores que no llegan después.
4: Claro, que le puede confundir.
3: Pero ahora Don Elio habló de ese tema y dijo que no, que...
4: despacio calma, nomás, despacio.
0: Sí, hay piedras brutas que se quedan así. Bueno,
4: no, vamos, no
0: se
4: uno por uno. Lentinelli, Morínigo, la portería. Vos.
2: Morínigo.
4: Vos.
3: Morínigo.
4: Vos.
1: Morínigo.
5: A la puta, ¿cómo está? Oíse la voz.
1: ¿Por qué?
0: Morínigo.
5: No. Es vertical, radical totalmente.
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4: Lateral derecho, Libertad es local. Robert Roca o Raúl Cáceres. Robert Roca juega lateral derecho.
2: Raúl Cáceres.
1: ¿Vos? Cáceres. Raúl
2: Cáceres. Da gusto este jugador.
0: No, parece más bueno, Team Payne.
4: ¿Qué te pasa?
2: Y este juego de 1-1 está bueno.
4: Entonces está ganando Libertad 2-0.
3: No, 1-1.
4: Ah, 1-1.
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4: Juan, era el primer central de Olimpia, ¿verdad?
0: Sí.
4: Pero tenemos que ir a Libertad primero, que es local. ¿Flores o Vera?
2: Vera.
3: Flores juega hoy. Vera. Sí, Vera.
0: Sí. Vera por trayectoria.
1: Voy por Vera por la experiencia.
4: Vera le gana a Flores.
2: El último partido.
4: ¿Y cómo está el partido?
3: No, aparte, Flores no venía. No, por venía por eso, no que lo pongan en este partido un poco.
4: Pasa que Flores son Flores y Freire.
0: Pasa que Flores hasta.
1: Ah, se juega fue Freire, hasta,
0: claro, porque a Roja bueno. Lo mudan de lateral, por eso. Sí.
2: Ay, Freire es seguridad para.
3: Sí, y Freire venía lesionado.
0: Por es lento,
4: ¿no? Son Flores, Freire, Fefe.
1: ¿Freire con qué compite de Olimpia, Arturo? Con Mateo.
3: Mateo.
4: ¿Vos?
3: Mateo.
2: Freire.
0: Freire.
4: Tira sobre, ¿cómo está?
2: Definitivo. Freire, ¿cierto?
4: ¿O quién?
2: Freire.
0: ¿Qué Freire?
2: Decí nomás Freire ya.
3: Sí, pero Freire hace cuántos partidos no juega.
2: No, pero tiene mucha calidad. Tiene calidad.
0: Le sobra, jugó un independiente.
2: Sí, tiene mucha calidad.
1: Deje que él decida.
4: Espera, pues.
2: El mejor refuerzo de Libertad.
4: ¿Quién queda? Yo acá juego para esto.
0: Freire.
1: ¿Gamarra o Freire?
2: Freire.
1: Gamarra, ¿verdad?
3: Mateo Gamarra con Nicolás Freire.
2: Sí.
3: Nicolás,
0: ¿sí? ¿Y por qué no queda 50-50? ¿Por qué no queda empate?
1: Arturo, ¿es Gamarra o Freire? Decir, Gamarra, ¿verdad?
3: Siempre decimos.
0: Hubo
4: empate. Me agáchate a buscar.
1: No, bueno, tranquilo.
4: Mateo Gamarra. ¿Verdad?
1: ¿Cómo?
2: ¿Qué? Pero
4: ¿vos Freire... querés que yo repita lo que vos dices? Yo a Freire lo he visto más a Mateo Gamarra y para mí Mateo Gamarra es la figura más importante en Olimpia que Freire. Eso nomás.
2: Freire es un jugadorazo. Es muy importante para Libertad.
4: Yo no, Freire no le
2: el estoy... mejor refuerzo del fútbol paraguayo en los últimos tiempos es Freire. Sí. Estando bien es figura.
4: ¿Por qué no puede dirigir vos? No,
0: si hablamos de jerarquía, es Freire.
4: No, ya hablamos de que lo vemos más con Olimpia, Mateo Gamarra.
1: Hablamos de menos lesiones, Gamarra.
3: Sí, ya se lesionó dos veces desde que llegó Freire.
0: Si hablamos de lo que salen afuera y juegan, Freire.
1: ¿Dónde jugó? En Inter Miami tuvo paseo. Fue a la playa.
3: No va. No, no. En Inter Miami estaba
1: nomás
3: en
1: el Mateo.
4: ¿Por qué no le hacía a Ricardo?
0: ¿Y qué hacía Gamarra en?
3: Ah, no sé. Se va a matar a los brasileños.
0: Y bueno,
4: entonces. Qué gran programa. Qué estímulo para los jugadores. Freire, un buen jugador.
2: Sí,
4: claro. No lo vimos como lo veo Mateo Gamarra. Eso nomás.
0: Yo lo vi mucho a Freire, pero está bien.
1: ¿El Independiente?
0: No, no,
2: no.
0: En Libertad.
1: ¿Cómo le fue el Independiente?
0: Bien le fue.
3: El Independiente tuvo regularidad.
2: Acá la alcanza, hermana, acá la alcanza.
1: No, vaya, sí, casi. No, es buen jugador, sí. Pero tiene muchas lesiones.
4: Seguimos.
0: Sí, eso sí, está lesionado, pero.
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4: ¿Cómo está el 1-1, Víctor?
3: 3-1 ya Olimpia.
4: Olimpia le gana Libertad.
3: Sí, 3 defensores elegimos hasta ahora de Olimpia.
1: ¿Qué pasa, Ricardo?
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4: Ahora está muy parejo esto, Recordman. A vos te dedico.
2: Lateral izquierdo.
4: Sí, muy parejo, Darío.
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4: ¿Local Libertad, Jiménez o Rodríguez?
7: Alan Rodríguez.

0: Alan Rodríguez.
1: Coyote Rodríguez.
0: Y Alan Luna.
2: Sí, Alan Rodríguez.
3: 4-1.
2: ¿Por qué va a estar parejo? Sí.
4: Sí. Pero, él no le quiere luego a Jiménez.
1: Por ahí viene la tema.
4: Ahora entiendo. ¿Te acordás?
1: Algo personal.
4: Ya está. Sí.
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4: Vamos entonces con medio campo.
2: Hasta ahora está ganando Olimpia, pero no creo que el partido sea fácil para Olimpia.
3: 4-1.
2: Está difícil, sí, parejo hasta. Pero entonces ahora está ganando por goleada Olimpia.
4: Vamos a los centrales primero, ¿sí? Volante. Y después vamos a ir a Sanabria, Luca o Juan Alfaro. Porque media cancha de Olimpia es Juan Alfaro, Richard Ortiz, Franco Alfonso. Uh-huh. Y Libertad tiene Sanabria, Campuzano, Carrizo y Fernández.
1: Campuzano o Richard, ahí hay uno.
3: Si Campuzano tendría que ir con Richard, con Richard. Alfaro con Sanabria.
0: Pero el que va con Richard pierde.
3: Y Carrizo con Alfonso.
4: Bueno, decimos entonces, ¿cómo es?
3: No,
2: ahí lo que dice.
1: ¿Entre Richard y Campuzano? Sí.
2: Richard Campuzano, dice. Richard.
4: No le gusta Campuzano, pero. Richard Campuzano es figura en Libertad.
1: Sí, pero
2: Richard ahora vamos a querer meter un jugador en Libertad, Arturo. Ahora querés meter un jugador en Libertad.
0: Vamos a hacer 2-2 a ver si.
4: Te digo una cosa. A Victoria la hablé de Campuzano no hace poco.
3: Sí, está jugando.
4: O no hace mucho, perdón.
2: Si hoy gana Olimpia, va a ser por Richard Ortiz.
0: De Freire lo hablaste todo el día
2: también. Audio archivado.
4: Bueno, seguimos.
2: Bueno.
3: Richard
2: o Campuzano.
3: No hay otra vez.
1: Richard ahí.
4: Sí. Dale.
1: Después el otro.
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4: Si sale figura Lentinelli le revienta a ustedes. Sabe lo que le rompe, ¿verdad?
1: Diga perdón. Diga todo.
4: Me salió.
1: Me sorprendió lo de Ricardo, porque yo pensé que le iba a dar al Lentinelli.
5: ¿Por qué? 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
4: Sanabria Libertad, Alfaro Dolín.
6: De grosero que andaba.
4: Tenés razón, discúlpame señora, tenés razón.
2: Yo le dije a Sanabria.
1: Sanabria.
4: Ganó Sanabria, ganó Sanabria.
2: Tiene mucha calidad.
4: Ganó Sanabria. ¿Cómo está el partido?
3: Ahora está 5-2.
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4: ahora Carrizo. Nombramos Libertad primero porque es local. Carrizo uno, mano Franco Alfonso.
3: Sí,
4: el 1-1.
2: Fue de comparación. Pachi. 70-30, Carrizo.
0: Carrizo de aquí a la luna.
3: 80-20.
1: 60-40, Pachi.
4: ¿Qué periodismo que hacen ustedes? ¿Qué
2: una paliza le da Carrizo?
1: Es puro populismo.
4: Quieren con notas.
3: El populismo con Libertad no tiene mucho sentido.
4: El populismo que la gente diga, no Carrizo.
7: No les des bola.
4: No, pero Carrizo es muy bueno. Notamos la diferencia que hacen, nomás lo que yo digo.
7: Un gran abrazo.
2: Buenísimo, Arturo.
4: ¿Por qué piogritas?
1: Víctor quiere quedar bien contra Goto. Por eso dice
4: así. ¿Cómo está ahora?
3: 5-3 ganó.
4: 5-3 descontó Libertad.
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4: Marcelo Fernández, Vera y Aguilar, Libertad arriba. Y Olimpia tiene Cardoso, Gabriel Ávila y Romeo Benítez.
3: Sí, entonces tiene que Cardoso ser con Fernández. Cardoso con
0: Rodrigo.
3: No, con Marcelo.
2: Marcelo. Marcelo
3: Fernández. Elvio a la izquierda. Claro. Elvio con,
4: ah, Elvio,
3: con Romeo.
4: Marcelo y Fernández.
1: Marcelo Fernández con...
3: O Cardoso.
4: O Cardoso.
1: Cardoso.
2: Fernando Cardoso.
0: Sí, Cardoso.
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4: ¿Qué tenemos? ¿Cuánto está?
3: 6-3. Ganado.
4: ¿Y para qué no se define el mayor para ustedes? ¿No se van todas las canchas con la camiseta?
3: Dos jugadores.
1: ¿Elvio con?
3: Elvio con Romeo.
1: Elvio está
4: ahí. Esperanza.
1: Libertad es Elvio Vera y 10 más.
4: ¿Qué, sí. ¿Cómo viniste vos?
2: Pero coincido, Elvio Vera.
1: Elvio Vera es el porque Messi Elvio de Libertad.
4: Tranquilo.
2: Arrancamos. Elvio Vera, Elvio Vera, Elvio Vera.
0: Y Romeo se puede quedar con Julieta porque Elvio es mucho más que él.
2: Mira.
1: Muy bien.
2: ¿Qué
1: te hace una frase y metiste? Muy bien.
4: Esta ironía de decirle se puede quedar con con, ¿por qué tiene que ser? ¿Por qué no dice nomás es muy buen jugador, bueno, Elvio?
6: Pero él
4: se puede que
2: estando bien.
0: Apóyenla, la cultura.
4: Espera.
3: Elvio, sí. Elvio Vera.
6: ¿Qué duda tiene Arturo? ¿Alguna duda le quedó?
4: ¿Cómo está?
2: Lo que pasa es que Elvio es muy importante para su equipo. Estando bien, gana solo un partido.
4: ¿Cómo está?
2: Elvio Vera.
4: Buenísimo, Elvio. ¿Cómo está?
3: 6-4.
4: 6-4 para la Olimpia.
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4: Estas son las probables alineaciones, y después variantes,
3: claro.
4: Ya,
3: claro,
4: es probable. Aguilar o Gabriel Ávalos.
3: O Gabriel Ávalos, sí. Ávalos.
2: Gabriel Ávalos.
0: Aguilar.
6: Caballú Ávalos.
3: Terminó 7-4. Los jugadores.
6: ¿Y quién lo dirige?
3: ¿Y técnico?
4: ¿Hacemos? Ahora enseguida.
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4: Estamos dando probable equipo. Vamos a ver si se da así como estamos anunciando. El técnico. Libertad primero porque es local.
2: Sí.
4: Nelson Aedo, Libertad puntero absoluto del campeonato. Vitamina Sánchez, escolta de Libertad. Arranca Ricardo, Nelson Aedo o Vitamina.
0: Si es por rodaje y trayectoria, es imposible comparar. Si es por la tabla no miente. Nelson Aedo.
4: Para Ricardo es...
3: Vitamina.
4: Ahora entiendo. ¿Qué dijo Ricardo Vitamina?
3: Vitamina. Vitamina.
0: Yo no.
2: Epa.
0: No le llamo a nadie.
4: Ponemos.
3: Vitamina.
4: Se merece, Pietro. No, pero recién dijo por trayectoria.
6: ¿No entendí eso que alguien le lame, no sé qué, le
0: lame? Varios.
6: ¿Cómo le lame?
2: ¿A quién, a Vitamina?
0: ¿Por qué era Rubio Ojo Verde en su momento y después perdió con trabajo?
6: Decir al que le lame.
0: Ya era Morochón.
2: Yo no soy partidario. Yo no soy partidario.
4: Entendés lo que le dice. Ponemos a Gustavito.
3: Vitamina.
4: Ese es Ricardo F. hablando de Vitamina Sánchez.
7: Lo que pasa es que yo tengo 4 centrales, no sé cuál es. Uno es mejor que el otro. Lo tengo a Vargas, lo tengo a Ventaverde, lo tengo, no sé quién
3: dijo.
7: Es mejor.
3: Sí, dijo. Que los 4
4: Vitamina, disculpame, ese es el Vitamina. Señor que te indica. Vitamina, pues te van a decir, se llama Ricardo F. El programa se llama Fútbol a lo Grande por Radio Monumental de 80. Me llegamos en Capital Interior, le tiro a todo el mundo. Este es el señor que te imita a nuestro comentarista, pero es su peculiar manera de ser nomás. No lo tome a mano, es que solamente a Vitamina le imito.
7: Lo que pasa es que yo tengo 4 centrales, no sé cuál es. Uno es mejor que el otro. Lo tengo a Vargas, lo tengo a Ventaverde.
8: Yo lo conozco.
4: Acá, siendo... por ejemplo, Vitamina le imita a Gustavo Costa.
8: Yo lo conozco.
4: Le digo nomás eso, Vitamina, que no crea que a vos nomás te imita. Le imita
8: yo
4: a
8: lo conozco. Lo conozco, ¿no es cierto?
4: Ahora a Gustavo Costa. Que el mejor de todos ha gustado con.
8: Ya lo conozco, ¿no es cierto?
6: Martínez, a Diego Martínez también,
4: a Diego Martínez.
6: ¿A Holland?
8: Sí, no. Ya lo conozco, ¿no es cierto?
4: Ese no es cierto. La lío.
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4: Pero esta imitación de Vitamina. Vitamina, ¿para qué?
6: No, y hay que comentar la Vitamina que es bastante Imboreski, Ricardo.
4: Así mismo. Ahora tenemos el técnico. ¿Para Ricardo quién es?
3: Eligió a Nelson.
0: Sí,
3: Nelson
0: por la tabla.
4: Víctor Villalba.
3: Vitamina.
4: ¿Y por qué la Vitamina?
3: Vitamina.
0: Es que no, incomparable, pues no.
3: Sí, sí.
6: El que es uno de los que lamen como ahorita.
3: Pasa que hay años de carrera y Aedo está haciendo sus primeras armas. Pero sí, hay que valorarlo de Aedo, que es puntero. Pero no, claro, sabemos más si hoy va a continuar en la punta.
4: ¿Y por qué pie no va a continuar?
3: Porque si pierde la punta.
6: Bueno, pero ahora no estamos poniendo los jugadores por la trayectoria, sino por el presente.
0: La primera vez va a ser que pierda la punta.
6: Yo creo que la experiencia
4: ya perdió la punta.
0: Ah, 2 de mayo le sacó la punta.
3: Sí, ya perdió.
4: Bueno, para Víctor Villalba, el técnico en el mano, el 1 y 1, es...
3: Vitamina.
4: Y para Ricardo es Nelson Aedo. Germán Cafa.
6: Con la actualidad. ¿Verdad, Ricardo?
0: Claro.
6: Por Nelson Aedo, vale.
0: La tabla no miente, diría Ardiles.
4: O Vitamina.
2: Pregúntame, ¿no te decía?
4: ¿Cómo no? El récord, man.
2: Con una frase primeramente.
4: ¿Cómo no?
2: Con poco hace mucho.
4: Nelson Aedo.
2: Ahí está.
4: Muy bien, entonces, graficó muy bien. Nelson Aedo es...
3: Pero Libertador tiene poco.
2: Con poco. ¿Sabes qué? Resurgirle a Aguilar, resurgirle a Fernández, con otro técnico no rendía. Resurgirle a Campuzano, resurgirle a Robert Roja, al arquero.
3: Claro.
2: Resurgirle a Marcelo López. Tiene mérito, hijo. Resurgirle a sus jugadores. Pero con ningún técnico funcionó, no. Esos jugadores que te nombré, Aguilar, vamos, Fernández, sí, y vino a Edo y con eso
3: sacarle de la zona de confort a esos jugadores. Ahí sí yo te acuerdo.
2: No sé. Tiene
0: hasta Fernández juega bien.
2: Fernández, ¿sabes lo que es Fernández?
3: Pero entonces, ¿qué le queda a Miliano, a Trinidad? No sé, no tiene nada.
7: Yo le dedicaste bien, Recordman.
2: Mira, resurgió a muchos jugadores. Sí. Impresionante.
3: De totalmente de acuerdo.
0: Resurgir al Birrojo.
3: Pero Olimpia tiene 5 jugadores que en su momento fueron de selección. Tiene.
2: Pero Olimpia
0: tiene. Con Garnero.
2: Pero Olimpia tiene mucho más en nombre.
7: A Elvio Vera. Lo bancó, no lo potenció, porque el que lo potenció fue Nani.
0: La mentira más grande de los últimos 20 años de fútbol es la convocatoria de los jugadores de Libertad,
3: claro, por Nelson Aedo.
0: Estadísticamente por Garnero.
3: 5 jugadores de Libertad jugaron.
0: Si podía llevarlo al presidente, le llevaron.
7: Pero ahí llegó.
0: Una mentira, fue.
7: ¿Sabes qué cayó, Ricardo? Como vos le reparás a Costas. Yo lo conozco, yo lo conozco. Y bueno, llevó a los jugadores que él conocía.
0: Se llenó de alcahuete, se llenó de alcahuete.
2: Puso 3 números 10 en la media cancha. ¿Sabes lo que es? Campuzano, Mansur.
3: Pero decir que Libertad no tiene nada, ¿no es cierto?
2: Mira, o sea, mira que está jugando Aguilar.
0: En comparación
2: con ningún técnico jugado, o sea, no rendía con ningún técnico. Fernández, el mismo Fernández era cuestionado por el hincha del Gumarelo. Hoy rinde con Nelson Aedo. Algún mérito tiene el entrenador, viejo. ¿Entendés? No sé. Campuzano mismo. ¿Sabes lo de Campuzano? Es el capitán de Italia. Y es el equipo puntero. O sea, el equipo puntero. Inclusive puede perder hoy. Pero de todas maneras, el trabajo de Aedo es.
0: Que todos los resurgidos son menos que todos los jugadores de Olimpia. Porque perdió 7-4 en el. Sí, por lo menos.
3: Claro, pero es actualidad.
0: No, pero está bien.
2: Resurge. Puede perder. Igual para mí el trabajo de Aedo es muy bueno. No,
0: por supuesto, sí, bueno. Por supuesto.
2: Consiguió resultados con estos jugadores que con. Estos jugadores con otros técnicos.
0: Puede quedar tercero y cuarto, pero está haciendo una campaña relativamente
2: bien,
0: buena.
2: Bien, bastante bien.
7: Coincido con el recorrido.
2: Sí, sí.
0: Yo pensé que iba a ser todo jale nomás a Aedo, pero no.
2: No,
3: sí, tiene.
2: Juega bien su equipo, Juega bien su equipo.
3: Pero no, es que Libertad. Yo lo que cuestiono es que Libertad dijiste que no tiene nada.
0: No, tiene plantel.
2: Pero con otros
3: técnicos. Todos los jugadores salieron por lo menos 3 veces campeones. Salieron.
0: Un plantel en baja.
2: Pero escúchame, hace un año.
3: No ganó Mansur, después todos fueron campeones.
2: Hace un año Aguilar, por ejemplo, es un delantero. Fernández era cuestionadísimo. O sea, que vos decís, vos ves y entra
7: otra vez. Campuzano mismo.
2: Con ningún técnico funcionó y con Aedo funciona.
7: Jiménez, o sea, que Ricardo le da
2: Jiménez, exactamente. Jiménez. En varios partidos fue figura Jiménez.
7: Sí, varios.
3: Está bien, ahora sí entiendo tu concepto. Gracias por la aclaración.
2: Ok.
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4: De hecho, este es el partido para Libertad, para Edo. Si fue a título personal, en caso de ganar Libertad, que fue el más ganador de los últimos tiempos en el fútbol paraguayo, y no hago populismo, los números sí lo dicen. Estamos hablando que si hoy Nelson Aedo logra una victoria con Libertad para título personal, es muchísimo para él.
0: Sí,
7: sí.
4: Es muchísimo.
7: Y aparte ganarle 2 veces el último campeón,
4: él dice Coto Nové, dice, tenemos mejor plantel, dijo Coto Nové.
0: 3 jugadores por puesto.
4: Dijo Coto Nové. Sí. Y si hoy es victoria de Libertad, y eso lo sabe muy bien Vitamina y Olimpia, que van a enfrentar en cancha de Libertad a un equipo que está llevado de muy buena mano como Nelson Aedo. Porque como dice el Recoman, resucitó a varios.
0: Mucha personalidad.
4: Que estaban como para irse ya.
2: Independientemente del resultado hoy, está haciendo un buen trabajo.
0: Sí, no, es admirable.
2: Se pierde hoy y todo mal en eso.
0: Yo pensé que no le iba a ir así como le va.
2: No, para el hincha liberteño, te digo.
7: A mí me sorprende también.
0: Hay que ser.
4: ¿Y usted ya dijo en el porcentaje?
3: Sí.
4: ¿El niño a quién le dio? Fuerza al niño, mucha fuerza al niño.
3: Yo le di a Olimpia. Denis le dio a Libertad.
0: Todo limpia, menos Denis.
2: Cuidado que lo atravesaste con el tema de Cerro Contriniense.
3: Empate dio Jorge.
0: Jorge.
3: Víctor, Ricardo y Germán dieron Olimpia y Denis Libertad. Y del partido de primer turno, Víctor, Ricardo y Germán también dieron Recoleta juntos. Denis dio San Lorenzo. y Jorge dio empate.
2: Cuidado, pero cuidado que estoy acertando todas. Cuidado, está, hincha de Olimpia.
4: ¿Quién es puntero porcentaje?
3: De 4-3.
4: Si no es que para ustedes la tabla no se discute. No, de quién dijeron. De quién
2: por algo soy el récord, papá. Tranquilo.
4: ¿A quién le dijiste, papá?
2: A todo el mundo.
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4: El tema de Chiqui Arce, ¿cuántos partidos dirigió un guaraní?
3: Chiqui Arce dirigió 5.
4: ¿Cómo le fue?
3: Ganó 3, empató 2.
4: ¿Con quién empató?
3: Empató contra Olimpia y contra Cerro.
4: Quiere decir que...
3: Y ganó a Recoleta Luqueño y...
4: Se puede aproximar a... ¿Cuántas fechas faltan?
3: Si faltan 10 fechas y Guaraní está a 3 puntos.
9: Y a Luqueño le ganó ahora.
3: A Luqueño, sí.
4: Ah, pero no tiene que ganar Libertad para quedar 3. Si Olimpia gana, queda 4.
3: Si Olimpia gana, queda 5. Si hay empate, queda 4. Si gana Libertad, queda 6 de vuelta.
2: Mejor
3: un empate. Y Guaraní tiene... Ahora San Lorenzo, la próxima fecha. O sea, un partido que en teoría es ganable como para seguir acercándose. Y después San Lorenzo es ante Libertad, de visitante.
4: ¿Ese qué partido?
3: Esos dos partidos pueden marcar
0: hoy
3: la
0: todos
3: ruta.
0: Todos quitan de, turno para jugar con San Lorenzo.
3: Y todos quisieran jugar siempre con San Lorenzo. Pero yo también creo que algún partido va a ganar. No creo que pierda todo hasta el final.
2: Pero qué bueno por Guaraní, que da pelea a los, sí, a los otros equipos.
3: Levantó realmente.
2: Sí, al campeonato le hace bien que Guaraní resurja.
4: Porque cuando va Guaraní, Chiqui, el jugador de fútbol que sabe la trayectoria de Chiqui puede entender bien y puede haber muy buenas relaciones.
2: Exacto.
0: Es que varios lo conocen.
3: Sí, varios lo conocen.
4: No, porque ¿sabe qué pasa? Que, Mario, ustedes jugaron al fútbol, tenés que creer en el técnico.
0: Totalmente.
4: Como jugador de fútbol, porque si yo te traigo un técnico, yo no le creo.
0: Lo dije el otro día, Arturo.
4: Y el otro Germán va a decir, este Chiqui, vamos a suponer que no lo dijera Chiqui, quiero saber por qué se habla de eso de él. Entonces, hay en el fútbol para ir de vuelta. Yo creo que los técnicos tienen que ganarse el crédito con los jugadores, ¿verdad?
0: La
9: credibilidad es fundamental.
0: Por eso desatinadas declaraciones de Gustavo Costa el sábado, me parece.
2: También.
4: ¿Qué es lo que dijo Gustavo Costa?
2: No, le mandó al frente a sus jugadores.
9: Tan gordos que no aguanten un entrenamiento reducido. Lo destrozó a los jugadores.
0: Le tiró al frente a su
4: jugadores. Ese me dijo él.
2: Sí.
3: Que tiene jugadores
4: con los jugadores. ¿Qué le dijiste?
3: Que 15 minutos hacen reducido intenso y que ya no dan más. Eso es alarmante.
4: Pero eso no tira a los jugadores.
0: Tiene 5 jugadores que no están en forma y los pone.
4: Le tira lo que tuvieron antes.
0: No, lo de gordo le tira a los jugadores.
2: Y Almendra le dijo, no, que en Racing anduvo bien conmigo. O sea, dando a entender que acá no pasa nada.
3: Lo que yo no entendí de Costa es que él repitió como 10 veces que tiene que poner a punto a los jugadores. O sea, tiene
4: una
3: que
4: pregunta aquí, respetuosa, mi pregunta. ¿La culpa es del jugador, el descuido, o él arrastra lo que le permitieron antes? No. ¿Entendió la pregunta que yo hago?
3: Es culpa del jugador.
0: Que sea gordo es culpa del jugador. Pero gordo es culpa del jugador.
9: Estar mal físicamente es responsabilidad tuya como jugador.
4: Y jugaban así, pero.
9: Pero está mal el entrenador en sacar los trapos sucios afuera cuando vos lo tenés que arreglar en la interna. Porque vos vas a ser un gran entrenador o un mal entrenador por los jugadores y el jugador tiene que cuidarlo.
3: Y peor aún que pongas 5
9: meó afuera del tarro.
0: El día que el jugador. El día
4: que.
9: Se desubicó.
0: No, pero el día que el jugador entienda. El día que el jugador entienda que su instrumento de trabajo es su físico.
9: Pero lo entienden, Ricardo.
0: Pero no se cuidan.
9: Lo entienden. Cualquier de estos jugadores cerro mandaron al exterior a jugar. Espera, van a venir.
4: ¿Quién le decía a Ramírez de Cerro, al Tigre Ramírez, tener licencia pero jugar?
0: ¿Troglio, creo?
4: Costa
2: le cambiaron los tiempos.
9: Bianchi hacía lo mismo con
4: Riquelme. Pero rendía al jugador a favor de lo que decía. Pero hoy a favor de lo que
9: hoy la disciplina está por encima del talento, Arturo.
4: Pero lo que le decía a Gustavo Costa es andá, pero jugá y demostrame. Y le demostraba a Ramírez.
0: Pero pasa que si yo soy jugador de.
4: El propio jugador le demostraba.
0: Si yo soy jugador de Cerro, porque estamos hablando de Cerro, y gano $70,000. Perdón que diga un monto. Perdón. 50,000 para que nadie se enoje. $50,000. Y yo me doy cuenta que el preparador físico me hace trabajar mal. Pero yo quiero jugar bien y yo me quiero a mí mismo porque sé que en cualquier momento puedo dar el salto. Contrato un preparador físico personal y entreno. Yo. ¿Y si, qué le digo? ¿Qué me falta? ¿Me voy a un nutricionista? ¿Qué me falta? ¿Qué tengo que hacer? ¿Necesito hacer pesa? ¿Necesito hacer... ¿Cómo mejoró?
4: Contigo, Ricardo, a favor de eso. Blas Rivero estaba en. Cuando, antes venía a hacerlo, ¿quién lo quería?
0: Olimpia.
4: Y se fue a Cerro por una cuestión económica.
0: Sí. Claro, le compró el pase.
4: Le compró el pase. pagó mucho dinero.
0: Sí, pagó. Bueno.
4: En todo lo que Holland recomendó o trajo, pagó mucho dinero. Para no ir citando nombre. Porque pueden decir en el fútbol paraguayo se paga bien. Y pueden decir Cerro paga bien.
0: Sí.
10: ¿Es que lo dice?
2: Sí, sí, paga.
0: Sí.
4: No, ya.
2: Pero
0: hoy todos quieren venir porque
4: todos
0: pagan
4: quieren,
9: y pagan en dólares.
4: Y en dólares. Quieren venir a Cerro, pero eso no se refleja en la cancha. Claro. Entonces Gustavo Costa le tiró al frente. Y para usted es desacertado lo que dijo.
0: Hoy le recomiendan al Cerro un arquero sin mano y Cerro lo va a tener sin problema.
4: A la puta.
0: Sin problema. Espera. Ni siquiera va a revisar si tiene mano o
4: no. No vaya a ser así. Pero dice Gustavo Costa y que lo imita a Ricardo. Yo sé, yo lo conozco. Dice.
2: Sí.
4: Entonces, ¿a quiénes le cuestionó? Es lo que le conoce. Vamos a, si vamos a Gustavo Costa, que lo imitó Ricardo en esta palabra.
8: Yo lo conozco, ¿no es cierto? ¿No es cierto? Yo lo conozco.
4: Bueno, yo lo conozco. Quiere decir que es consciente Gustavo Costa de a quién le pone, de lo que pasa. Porque si dice esto que dijo Ricardo públicamente, yo en plural hablo.
8: Yo lo conozco, ¿no es cierto?
4: Entonces, enséñesnos cómo es posible que dice yo lo conozco, diga después están todos gordos. Un jugador.
2: Y que encima los ponga otra vez a jugar sí, a 5 al mismo tiempo.
4: Y lo conozco, dice.
0: Fuera de forma.
2: Sí, fuera de forma. Sí. Eso es lo que a mí más me dejó preocupado el sábado. Porque está bien, él los conoce, él sabe que están con problemas físicos. Pero 5 cambios vos hiciste con 5 jugadores que no están bien. Y ahí tu equipo bajó totalmente. Sin quitarle mérito a Triniense, que hizo un partidazo que mereció ganar. Pero no podés dar tanta ventaja en este momento del torneo cuando vos sabías que era un partido ganable. Metió juntos, para hacer nomás la lista, Fabricio Domínguez, Blas Riveros, Juan Iturbe, Almendra y Gastón Jiménez. Los 5 fueron los cambios, teniendo otros jugadores que estaban mejor físicamente y que yo no sé por qué no los ponen. No sé si Bobadilla
0: no los quiere.
2: ¿Qué problema tienen? Porque a ellos se les nota mucho más finos que los que entraron a jugar. Y eso es lo raro, que
0: Torres
2: cinco
0: siempre
2: así.
0: Fue salvador de Cerro. La mayoría de las veces Torre entraba y salvaba.
10: El que tiene que poner orden en Cerro Porteño es la directiva, el presidente. Totalmente. Porque se ve que los jugadores ya no respetan al técnico. Es un quilombo barro entre cuerpo técnico y jugadores.
9: Y Costa está
10: el
9: perdido.
10: El que tiene que poner orden es la directiva, porque es el jefe. O sea, los que están abajo son empleados del club. Sí, tanto cuerpo técnico y jugadores.
4: Gustavito, un saludo. Poder mandar la bienvenida a Centurión.
10: Yo tengo un saludo también, Arturo.
4: Sí, un ratito, por favor. Bienvenida a Centurión. Dice Silva Caballero, tu oyente fiel, cumple 80 años, te estamos escuchando en casa. Así que, dona, bienvenida Centurión. Muchísimas felicidades, señora. Muchísimas felicidades. A bienvenida Centurión cumpliendo años.
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0: Con respecto a lo que decía Denis Caniza, dirigencia de Cerro. Viene Holland, le traen todo lo que él quiso. Sí. Y Holland dijo, quiero estos 5 jugadores fuera, no los quiero más en el plantel. Le da la venia a la dirigencia, saca a los 5 jugadores. ¿Por qué saca a los 5 jugadores? Por pedido del técnico. Pero el técnico habrá justificado, este está lesionado, este no quiere trabajar, este está gordo, este está chueco y este no ve bien.
10: Seguramente.
0: Bueno, los 5 afuera. Viene Gustavo Costa.
10: Sí.
0: Y quiero los 5 jugadores. Los mismos 5 jugadores que un técnico habló mal y que la dirigencia firmó y aceptó, vuelven.
10: Ahí está.
0: ¿Te parece que es serio?
10: No.
0: Y bueno,
10: no,
0: si empezás por ahí, entonces te das cuenta por qué pasa lo que pasa.
10: Ahí está arriba. ¿Por qué pasa lo que pasa?
0: Si vos separaste a un jugador, lo separaste por algo.
2: Sí, porque así como decir, la dirigencia aceptó.
9: No, hay cosas que son inentendibles.
0: Claro,
9: hay cosas
0: y después la dirigencia va y, muchachos, bueno, ¿sabes qué? Gustavo Costa, yo me olvidé todas las cagadas que hicieron, vengan de vuelta.
2: Y uno de ellos ya se volvió a lesionar, que es Cristian Paredes.
0: Sí, Paredes.
10: No, la dirigencia con el patrón, el resto es empleado. Sí, ¿sabes?
0: Pero acepta.
4: El técnico de fútbol, cuando te convence, cuando te habla, vos aceptás. ¿Por qué Flaminio Sosa volvió a la Olimpia?
10: No sé.
4: Cuando el técnico de fútbol te dice yo quiero tenerlo, y cuando Carlos Quise, ¿en qué año Carlos Quise se fue del Olimpia?
0: 84, no, sí, no, 82.
4: No, ¿en qué año antes de ser campeón?
0: Ah, se fue a Nacional.
4: Y otro que se 77. Fue a Nacional fue Enrique Villalba, porque cuando vos estás técnico, este yo no lo voy a utilizar. Y después viene el otro y dice que venga, yo quiero que venga. Y fue campeón, los dos fueron campeones con Olimpia. Y es, los técnicos, eso que dijo Gustavo Costa, está buscando un pretexto del por qué. Pero yo me supongo que Gustavo Costa sabe el plantel que tiene. Cuando le imita a Ricardo, le dice, yo lo conozco, es porque lo conoce. ¿O por qué va a decir Gustavo Costa loco, no, que ahora dice tanto sobre
9: eso? Yo tengo mi duda que conozca el plantel.
4: Pero eso dijo.
9: Los cambios que hace, hace cualquier cosa que no pasa.
0: No, los cambios posicionales de un mismo
9: jugador. Enreda todo.
3: Capaz conoce a los que dirigió, pero a los que ahora son nuevos no los conoce todavía.
9: No conoce, no, ¿a cuánto dirigió? ¿A 5 o 6 nomás? Eso los conoce.
0: Y si vos, si la dirigencia te separa, ¿cómo el técnico va a venir y la dirigencia va a aceptar que vos?
9: Sí, por lo menos justificar el por qué lo querés otra vez.
0: Claro. Y los que vinieron ya están lesionados, como dice Víctor. Entonces, Almendra no se puede mover, pobrecito.
3: Almendra. Si lo de Almendra es.
0: Almendra es el camión es con dirección garrote. O sea que vos tenés que girar todo el volante para que te
9: sin, bueno, sin hidráulica.
10: El propio Costa reconoció. El Racing andaba muy bien con nosotros, dice. Sí. Da a entender que pero no anda.
9: Sí, pero
3: lo que yo no entiendo, a mí no me parece el momento para que él quiera recuperar jugadores así. No. En partidos oficiales. No sé, no te digo si está liquidado el partido 3-0, faltan 15 minutos que entre y juegue. Pero el partido estaba agendado. Sí. Ahí mete 5 cambios que
0: bajan. Sí, sí, sí. Saca jugadores que estaban jugando bien. Derli estaba jugando bien.
3: El técnico. Bueno, en esa fue el
0: técnico. Derli estaba jugando bien. ¿Por qué lo sacó a Derli?
3: Porque él no lo conoce.
0: Y sí, y lo tenía sentado al que tanto lo quería, que habló maravilla Gamarra, que juega por dentro, por fuera, que y no lo puso.
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4: 13 puntualmente.
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4: Uruguay le goleó a Corea del Sur.
9: Sí, 4.
3: Ganó esta mañana y Venezuela el que perdió ante Japón, que sí. Fueron los sudamericanos que jugaron esta mañana. Después en otros resultados, Estados Unidos le metió 4 a Perú el fin de semana. O sea, hubo sudamericanos con resultados un poco complicados durante esta fecha FIFA.
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4: 13-1.
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4: Según ustedes, Gustavo Costa vino al pedo a hacerlo.
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4: ¿Y así es lo que ustedes le están calificando?
0: No. No, pero vino como, diciendo, salva, vino como Salvador.
4: Están diciendo y, que él está delatando a los jugadores que están.
0: Sí, los tiró al frente, los mató.
4: Usted, bueno, ¿y ustedes qué opinan de eso? Y
0: está mal.
4: ¿Y por qué Pío grita? ¿Por qué Pío grita?
9: Que la ética le dejó una villanera.
10: Y le van a hacer la cama.
4: Claro. Espera un ratito.
10: Con todo eso le van a hacer la camita.
11: También tenemos que recuperar en jugar a muchos jugadores que están muy bajos. Lo físico nos mató porque ya, con el calor que hacía, y bueno, hay jugadores que están tienen que bajar de peso, hay jugadores que están tienen que bajar de peso, pero bueno, en lo físico me preocupa eso porque es como que nos pasan en los entrenamientos, capaz que hacemos un reducido, nosotros trabajamos muy intenso en los reducidos y a los 15 minutos vos los ves y están muertos. Y a los 15 minutos vos los ves y están muertos.
4: ¿A los cuántos minutos están muertos?
3: 15 minutos. No, apenas 15 minutos
4: duramos el entrenamiento. Y le echa culpa al preparador físico
0: a todo el plantel.
4: ¿Y el preparador físico qué hace?
3: Y el preparador físico anterior. El
0: mismo que Jola. Lo mismo que criticó
3: Jola. Sí, claro, se asume eso. Porque el de ahora ya no va a poder arreglar
4: la marcha. Pero es lo que digo, pues. Si vos sabés que el jugador no está, ¿para qué lo pones?
0: Pero,
3: totalmente.
0: Pero hay algo.
9: Ningún entrenador que se fue de Cerro dijo los jugadores están gordos o me dejaron gordos. No.
10: El de consejo de Fulia se fue de Cerro.
3: Sí,
10: Hernández,
3: sí,
10: eso.
3: Sí, sí, sí,
10: se
3: preguntó.
0: Eso fue una idea mal traída de Boca que le fue para el también.
3: Porque ahí había un especialista en preparación física, sí, que evidentemente muchos no aportaban, por eso están
4: haciendo. Coudet le borró a 15 jugadores en River.
9: ¿Quién?
4: Coudet, ¿dónde estaba?
9: Claro, en el container. Le mandó el container.
0: Y Galarza era uno de ellos.
9: Sí. Galarza era uno de esos. Coudet, 13 jugadores.
4: ¿No? Coudet le borró a 15 jugadores y luego le echaron al entrenador.
9: Claro. Sí. 13 jugadores eran.
0: Claro,
9: sí.
4: Sí. ¿Y qué, y cómo fue entonces? ¿Cómo el caso?
9: No, no los tienen en cuenta y dijeron, estos jugadores no.
4: ¿Y qué pasó?
9: Los apartó. Nada,
4: ¿y qué pasó con el técnico después?
0: ¿Lo echaron?
9: No, después los resultados lo sacaron, claro.
3: Sí,
0: pasa que si vos tenés si vos tenés un cuerpo técnico, como dice Gustavo, un preparador físico que trabaja intenso, ¿para qué vas a trabajar intenso con un jugador que no te rinde? Bajarle la carga. Hacerle trabajar menos. Eso. Y recuperar algunos.
9: Son errores compartidos, claro. Ahí si se... también físicamente no exige.
0: Yo tengo 3 volantes centrales. O 4 volantes centrales. Y tengo 4 por fuera. Y tengo 4 laterales. Entonces yo agarro lo que voy a utilizar en el partido y a lo otro lo hago trabajar de manera diferente y los voy preparando.
10: Tengo el presentimiento, no estoy ahí, pero tengo el presentimiento de que los jugadores de Cerro Porteño no se cuidan su vida privada. Si la hace descansar y no se cuidan, peor va a ser, no entiendo. No, o sea, tengo el presentimiento nomás.
4: El que le dio, ojalá que me equivoque. El que le dio licencia es Gustavo Costas.
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4: Si Cerro ganaba, estas declaraciones no venían.
9: De hecho,
4: no,
9: nunca le dijo. Ganó partido, empató.
4: Si Cerro ganaba.
0: Tenía que haber dicho.
4: No, si Cerro ganaba, no decía nada.
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4: 13.5.
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4: Programación con Víctor, mucha fuerza al niño.
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3: Hoy San Lorenzo Recoleta dan continuidad a esta fecha número 12 del torneo clausura. Juegan en cancha de San Lorenzo a las 17, dirige a Lipio Colmán en el bar José Armo. Así San Lorenzo pierde el partido, hoy mismo ya desciende a la Inter.
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3: Y el partido estelar de la jornada lo van a sostener Libertad Olimpia, 19:15, el nuevo horario. 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
4: Y en la huerta 1915.
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4: 13.7.
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3: También hay intermedia hoy, puntos decisivos en el tema del descenso se juegan en los partidos esta tarde. Atlético Tembetaré ante Paraguarí, 17 horas en la Arboleda, en cancha de Rubioño. Aquí Paraguarí ya está salvado, el que puede comprometerse si vuelve a perder hoy es Tembetaré. Arturo Villasanti hoy retorna a partir de hoy a la dirección técnica Tembetaré Paraguay y el partido.
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4: 13.8.
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3: Y el otro partido de la intermedia hoy es Guaireña ante Fernando de la Mora. Aquí es un cruce directo los dos están comprometidos con la cuestión del descenso. Guaireña ante Fernando de la Mora, 19:15 en el Estadio Municipal de Carapeguá.
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4: 13-9.
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3: También es semana de Copa Paraguay. Para recordar la programación, el miércoles arranca esta semana de octavo de final con el partido entre Nacional e Independiente de Campo Grande, 17 horas en cancha de Rubioño.
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3: Y el miércoles a las 19:30 juega Cerro Porteño ante Rubioñu. Octavos de final de Copa Paraguay, Cerro Rubioñu, 19:30 en Itagua.
4: El instante vamos visto después de cuándo vuelve Lentinelli.
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4: ¿Cómo anda, Recoman?
2: Bien, Arturo.
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4: Todavía no hice entonces Víctor para su 17 y su 20.
3: Del año que viene, así es.
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3: Por el torneo de primera, quitamos Copa Paraguay. Lentinelli hasta aquí jugó 4 partidos en Olimpia. Olimpia 2 de mayo, victoria de Olimpia 4-1 en el torneo de apertura. Trinidense 2, Olimpia 1, ahí perdió con Lentinelli en el arco. Olimpia Recoleta 15 de mayo, victoria de Olimpia 3-2, ya siendo campeón. Y 23 de mayo, el último partido, Olimpia le gana 2-1 a Luqueño, que fue la última fecha del apertura. En el clausura todavía no jugó, en el medio hay un partido de Copa Paraguay donde se lesiona, no lo puede completar ante Cristóbal Colón de J. Augusto Saldí.
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3: En todos los partidos le hicieron goles. Ningún arco en cero para Lentinelli desde que ataca en Olimpia.
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3: Nos faltó el último partido de la semana de Copa Paraguay, que es el jueves entre Olimpia Sportivo Luqueño, 19 horas en el Estadio Defensores del Chaco. Después de eso estará conformado completamente el cuadro de cuartos de final de la Copa Paraguay.
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4: 1314.
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4: Hoy la previa arrancamos DC 45.
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4: Porque será el partido indudablemente juego Libertad Olimpia hoy.
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3: El siguiente amistoso de las selecciones el viernes a las 21 horas en New Jersey, Paraguay ante Colombia. El próximo partido de ayer decía Alfaro que el lunes siguiente van a jugar ante New York Red Bulls, que en un rato vamos a escuchar, dicho sea de paso, Alfaro. Entonces va a haber un tercer amistoso para que pueda ver a todos los jugadores, decía Gustavo Alfaro.
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4: ¿Con Raúl cuándo va a jugar?
3: El lunes va a jugar ante New York Red Bull.
4: ¿A qué hora?
3: No, eso no sé. Yo entiendo que va a ser ese típico amistoso de campo de entrenamiento.
4: Para eso nomás. Sí.
3: No creo que sea un partido así formal, televisado.
10: No. Dale minuto a lo que no juega.
3: Sí, exacto.
4: Así mismo.
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4: ¿Cómo se hace peligro? Dejó de ser el técnico de Racing después de ayer. Sí. Ahí está, dejó de ser el técnico de Racing.
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4: ¿Cómo se pronuncia?
3: Voivoda.
4: Dirigió en total cuatro victorias, dos empates, siete derrotas.
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4: Y medio cantino le están criticando todos los errores que tuvo el técnico, el ex técnico de Racing.
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3: Empiezan a aparecer las víctimas de fecha FIFA. En cada partido en Europa por lo menos hay uno o dos lesionados de algo leve, muscular o alguna situación un poco más fuerte. Ahora veo en Uruguay, hoy se resbaló y cayó solito sobre su mano de Arrascaeta. Se fracturó la muñeca. Y él es liberado y ahora Flamengo el que se lamenta porque va a tener que ser operado.
4: Uruguay. Y esto no se guardó nada. Esto Osvaldo Vicarrondo, técnico de la selección de Venezuela, afirmó que el penal arrebatado debió ser para el combinado nacional.
3: No le cobraron un penal.
4: No tenían que haber pitado un penal escandaloso a nuestro favor. El arquero se llevó puesto a nuestro atacante. Es un penal de aquí a Venezuela.
9: Esa fue la derrota con Japón.
3: Sí, que perdió esa mañana 2-1.
10: Fuerte declaración.
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4: 13-18.
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4: Con mucho gusto vamos a responder a la inquietud. La audiencia quiere volver a escuchar al Faro. Ayer estaban de parranda en algunos, mientras Paraguay jugaba. Y cómo no, en algún momento más nuevamente al Faro.
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4: ¿Vos viste? ¿Escuchaste nomás?
9: No.
4: Ah, correcto.
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4: ¿Se va a la cancha o hoy, recuérdame?
2: No, Arturo, me permite un minuto. Sí. Quiero felicitar a los chicos de la sub-18 del colegio Trinity School por salir campeones.
4: Muy bien.
2: Ayer en el intercolegial. Y en especial, ¿sabe a quién?
4: ¿A quién?
2: A Nicolás Caniza.
0: ¿Qué tal jugó?
2: Metió un gol.
4: Qué bien. Ah, muy bien. Brillante, bueno. Nicolás Caniza.
9: Sí, ese es bueno.
12: El que jugó con nosotros acá.
2: Sí.
0: Mejor que el papá.
4: ¿Qué puesto juega?
2: Delantero. Y el hijo de Cuevas hizo el otro gol.
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4: ¿No viste jugar a mi fútbol?
2: No,
4: mejor.
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4: ¿Quién fue el capitán del espectáculo el fútbol que nunca vio un homenaje a Pichi y otro? ¿Quién fue el capitán en la olla?
2: Usted, don Arturo.
4: Sí, señor.
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4: Yo de casualidad, no, Juan Carlos María Franco discutiendo Juan Carlos Romero en vestuario.
2: Sí.
4: ¿Quién se iba a poner el brazalete de capitán? Sí. Y le dice uno al otro, ¿por qué te va a poner vos? ¿Y quién te lo que te nombró a vos? ¿Y quién se vos? Y yo estaba escuchando acá antes. Y me mira, bueno, Arturo, vas a ser capitán. Yo de pedo obligué.
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4: Víctor Villalba.
12: Si reapareció en redes, Carlos Rejala. Después de mucho veo que tuitea algo sobre Cerro. Hace minutos nada más. Dice: mi único mensaje sobre la situación, Cerro 2027. 90% de poda total del plantel de paquetazos. 100% de respaldo a los pibes. Pocas contrataciones, pero de jerarquía promedio de 25 años. Cantera, más profesional en scouting, más pocas contrataciones de verdadera jerarquía, menos nombres, más cantera, más identidad, más Cerro. Acaba de...
9: Del técnico subir. No dice nada.
12: Carlos Rejala. Y no, del técnico no.
9: No dice nada.
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4: 1322.
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4: No me responde, Carlos Rejala, le estoy llamando.
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4: La bienvenida, te meteré a Arturo Villasanti, ¿verdad?
12: Sí, que a partir de hoy otra vez agarra el equipo.
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4: 1322.
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12: En primera vez, este fin de semana volvió a ganar 12 de octubre de Itagua. Córdoba y saca cada vez más ventaja. Tiene 11 de ventaja sobre sus perseguidores. Es inminente, me parece, el ascenso a intermedio otra vez. 12 de octubre, 61. Atlántida, 50 con un partido menos. River, 50. Sport Colombia, 50. Así de apretada está la situación. Ascienden dos de manera directa.
9: ¿Cuántas fechas quedan?
12: Quedan, esta fue la fecha 28. Se juegan 34. Quedan 6 fechas todavía por jugar. Pero ahí hay que recordar que uno queda libre por jornada. O sea, por eso es que no todos tienen la misma cantidad de partidos. Así que si vamos a una cuestión simple, 12 de octubre primero y Atlántida tiene la ventaja porque un partido menos que el resto a puntos iguales con River y Sport Colombia.
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4: 1324.
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4: no te dio. Reiteramos porcentaje del partido, la fecha. Víctor, ¿a quién le diste vos hoy?
12: Yo a Olinda. Jorge le dio empate, Ricardo Germán le dieron a Olimpia, sí, y Denis a Libertad.
4: Vos seguís firme con Libertad.
10: Firme, firme.
4: A muerte está ahí, ¿verdad?
10: Sí, sí, sí, sí, sí, sí.
4: Cuyo lo está, toda esa frase es nueva.
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12: Y gracias a José Solís, el dato que me aporta: el miércoles a las 10 de la mañana se enfrentan es por Colombia Atlántida. Ese es el partido directo para ver quién escala la segunda posición en Fernando de la Mora. O sea, en el Alfonso Colmán, cancha es por Colombia. En la ciudad de Fernando de la Mora es por Colombia Atlántida.
4: ¿Qué se hizo José Solís?
12: Ahora me escribe.
4: Él era presidente de Sport Colombia. Ah,
9: sí, sí, presidente
4: de Colombia. El círculo de periodistas ocupa un cargo importante ahí.
12: Sí, sí. El concejal de Fernando. También, ¿qué? De Fernando Lamor.
9: ¿Cómo estará la cancha? ¿Cómo está esa cancha? Porque los arcos siempre fueron complicados.
12: ¿De Sport Colombia?
9: Sí, sí, la Solí, que la reguen.
12: No, creo que él no está metido ahora en el club. Creo que.
9: Porque lo más complicado
10: de los romeros son hoy en día.
4: Fernando Ángel y Oscar Romero. Sí, sí.
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4: ¿Cómo te va, Carlos Rejala?
13: Al aire, pero.
4: Sí, al aire, quiero escucharte. Hola,
13: tío, ¿eh? Al aire, pero estamos.
4: Sí. Al aire va a salir. ¿Qué pusiste en el Twitter, Carlos Rejala?
13: Ayer, loco.
4: No, espera, Carlos. ¿Eh? Yo te dije, loco, ¿a vos alguna vez? Tío. Yo no te dije loco nunca.
13: ¿Qué pasó?
4: ¿Qué haces, tío? Hola, Carlos Recala. Espera, Ana, ¿qué pusiste?
13: ¿Qué haces, tío?
4: Bien, estamos al aire, Carlos Recala. ¿Qué pusiste en el Twitter?
13: Estoy un poco a señal, tío. Estoy
4: no, en Estados Unidos. ¿Qué pusiste en el Twitter, Víctor Villalba? ¿Qué dijo?
12: Sí, dice, único mensaje sobre la situación. Mi Cerro 2027, 90% de poda total del plantel de paquetazos. 100% de respaldo de los pibes, pocas contrataciones, pero de jerarquía, promedio de 25 años. Cantera, más profesionales en scouting, más pocas contrataciones de verdadera jerarquía. Menos nombres, más cantera, más identidad, más Cerro.
4: Bueno, y él está en los Estados Unidos. ¿Qué decide esto, Carlos Rejala? Lo que dijiste.
13: No, tío Arturo, acuérdate que yo te dije algo, yo voy a cumplir mi palabra. Yo le voy a dar el tiempo, yo creo que el tiempo prudente.
4: Está bien.
13: Todo este año. Eso lo puse como un hincha más. De todas maneras, porque me llamaste y en honor a tu persona, tío Arturo, fuiste un gentleman en toda la campaña. No, mi pienso es esto, yo creo que apoyo total a toda la dirigencia, por más de que me van a querer linchar algunos de los hinchas, los que están nerviosos, yo digo apoyo total a toda la dirigencia. Desde Blas a todos, ¿verdad? En segundo lugar, creo que como no soy pelota pecón y mantengo mi palabra cuando digo, es poda total, tío Arturo. Yo creo que esto ya se tenía que hacer desde el inicio de este año. Sé que se encontraron los dirigentes, como lo que ya habíamos mencionado en toda campaña, que muchos adelantos de premios, la Libertadores, de palcos, de sponsor, inclusive acuerdos vía jugadores, ¿verdad? Yo creo que se encontraron con algo inclusive mucho peor de lo que se creía. Yo estaba muy consciente de eso, tío Arturo, pero si bien algo se puede mirar, no digo ni objetar, las contrataciones que se hizo, quiere decir que había recursos para hacer esas contrataciones, y yo siempre dije que toda contratación debería ser con gente altamente profesional. No voy a hablar del profe Holland, que la verdad que no le conocía al profe Holland antes de que pise Cerro Porteño, pero sí me pareció muy extraño dejarle a un técnico que decía las contrataciones de nada más y nada menos Cerro Porteño, no solamente por la envergadura de Cerro Porteño, sino la situación económica de Cerro Porteño. Esto tenía que haberlo hecho gente profesional, altamente capacitada en scouting, en SEO, en dirigencia, en carpeta de tiempo. Y nos paseamos con Zapata 15 años de traer refuerzos que estaban en camilla, y lastimosamente pasó de vuelta. Quiero darle ese voto de confianza el año que viene, y yo, mi Cerro 2027, tío Arturo y a todos los demás compañeros que están ahí, es poda total, ¿verdad? Utilizar esa plata que todavía hay, si hay alguito que sobra, para rescindirle a todos estos paquetazos, realmente hacer lo que los deberes, sin amigos. Yo siempre dije que el dirigente que entra para hacer amigos con los jugadores es porque no ve

0: de decir, pero tratarlos como son profesionales, cobijarle, y no es 10 minutos, son 10 partidos, 10 minutos para que las papas quemen o más, ya estamos acostumbrados, darle realmente ese respaldo de 10 o más partidos, que se fogueen en primera, que tengan minutos, minutallen, le dicen los brasileros. Y también por otras cosas, por otro lado, tío Arturo, si va a haber contrataciones, que sean a ojímetro, que sean a ojímetro, e inclusive me animo a decir algo, que sean libro abierto para el socio. Yo creo que el socio va a empezar a creer más en la dirigencia que entró en enero, si le abre el libro abierto por primera vez a los socios, tipo transparencia total. Bueno, estos son los que tenemos en la mira, por más de que muchas veces es difícil en el fútbol hacerlo, pero cuando hay ya un preacuerdo firmado, así como se hace en campaña, asimismo también se puede hacer. Bueno, hay un preacuerdo firmado, X cantidad de jugadores de tantos años, y que el pueblo también tenga su veredicto, porque si vos necesitas, tío Arturo, con esto te termino, el apoyo, nada más y nada menos, no es lo mismo estar en un club chico que en Cerro Porteño, que necesitas el apoyo de tu masa, de tu pueblo, y tenés que hacerle partícipe en las contrataciones, tío Arturo. Si no te pasa lo que te pasó ahora, ¿verdad? Se hace muy escondida y bueno, y de repente se ve otra vez paquetazo. Y creo que de eso estamos cansados. Así que mi apoyo total a toda la directiva encabezado por Blas, por más de que algunos de los hinchas, reitero, me peguen, quiero darle ese apoyo, pero ese apoyo va a ir directo, 90% paquetazos afuera, utilizar toda la plata para eso, rescisiones de contrato, cortar cabeza. Y las contrataciones que sean pocas, tres, cuatro de jerarquía, máximo cuatro de jerarquía, una columna vertebral y el resto que los jugadores que los pide empiecen a correr y a foguearse. Ese es mi Cerro 2027, no importa si tenemos Libertadores Sudamericana, pero de renacer de la ceniza, este Arturo. Yo creo que eso necesitamos. Cerro no es un puñado de 10 personas, Cerro es toda una nación. Y bueno, un hincha más de toda esa nación está hablando con mucho corazón acá, tío Arturo.
1: Bueno, Carlos Rejala, muchísimas gracias por tu atención. Creo que lo estás en los Estados Unidos, te llamé directo, pero fuiste contundente en tus palabras y categórico en lo que estás asistiendo con el Cerro Porteño de hoy. Gracias, Carlos, y saludo a la familia, muy amable, gracias.
0: Abrazo, abrazo, tío Arturo, saludos ahí de toda la platea.
1: Gracias, Carlos Rejala.
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1: 1334.
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3: La verdad, o sea, primero me siento feliz de darle continuidad, si se quiere, a un proceso, pero también de iniciar un nuevo proceso. Porque este es un proceso que obviamente terminó cuando quedamos eliminados

0: Francia en la Copa del Mundo, y de ahí para adelante se planteó un hecho que también es un poco inusual, que Paraguay esté clasificado para la próxima Copa del Mundo y tenga que empezar a transitar un camino de, no digo de reconstrucción, sino de reformas, si se quiere. Es como que tiene, está en un proceso de reformas. Ese proceso de reformas implica darle, si se quiere, un factor de crecimiento al rendimiento del equipo, sin que eso signifique perder la identidad de lo que siempre ha sido Paraguay. Porque a mí me tocó llegar en un momento porque Paraguay había perdido su identidad y era volver a recuperar su identidad. Entonces ahora hay cosas que obviamente requieren trabajo, pero requieren capacidades también. Requieren, si nosotros queremos incrementar la tenencia de la pelota, hacer de la utilización de la pelota también un factor de ataque, porque somos un equipo que no ha tenido mucha tenencia de pelota, y entonces ahí es donde tenemos que empezar a crecer en ese aspecto. Necesitamos tener capacidades para que una cosa nos debilite la otra, pues yo lo que no quiero es perder esa esencia, porque como decía en la conferencia de prensa anterior, el proceso de antes estuvo marcado por la ilusión y este por la expectativa del lugar donde queda donde quedó el equipo después de la Copa del Mundo y a donde aspira a llegar en esta evolución que tiene que tener en 3 años y medio. Estamos en un proceso donde yo nunca tuve tiempo para probar, porque siempre tuve ya desde que llegué la necesidad de las eliminatorias, de los puntos que teníamos que sacar. Después, cuando clasificamos a la Copa del Mundo, era preparar un equipo para jugar un Mundial, y ahora es como que tenemos tiempo para probar. Por eso quiero probar, quiero mirar capacidades, quiero ver de qué manera podemos adaptarse a los jugadores y que tengan de pronto la tolerancia para saber que nos vamos a equivocar, que vamos a cometer errores, que hay un montón de cosas que van a pasar, pero todo el factor que uno tiene que atravesar a través del crecimiento. Y la verdad que este partido de Bolivia a nosotros nos dio la posibilidad de empezar a probar ciertas cosas que las vimos, hay otras que tenemos que corregir, hubo errores que cometimos, hubo cosas que fueron muy buenas, y ahora tenemos otra prueba muy buena con Colombia el próximo viernes, y donde también Colombia está en un proceso de recambio parcial, si se quiere, como estamos nosotros. No es que tenemos que hacer un recambio generacional, pero sí tenemos que hacer un recambio parcial. Ahora, esto necesita tiempo, porque es como que no terminamos de encontrar el lugar, ¿no? Porque si en un partido uno no puede definir todo. Entonces ahí es donde uno tiene que ir ajustando. Encima, hoy las selecciones nacionales contamos con una fecha menos FIFA de la que teníamos antes, porque antes teníamos 5 fechas, si bien esta tiene algunos días más. En la sumatoria de las 5 fechas teníamos más tiempo para tener a los jugadores. Ahora tenemos 4 fechas FIFA porque se ha juntado la que estaba en septiembre y octubre. Entonces eso, si bien hace más larga esta fecha FIFA, pero nos quita días en la cantidad de tiempo que teníamos para estar con los jugadores. Entonces ahí es donde hay que ajustar detalles. Lástima que no se pudo hacer otro partido más. Me hubiese gustado tener otro partido más. Por eso arreglamos con la gente de New York, de Red Bull, para jugar un partido amistoso el lunes, donde yo pueda poner, yo quiero que todos los jugadores jueguen. Por eso traje muchos jugadores nuevos también, algunos del plano local que están jugando en Paraguay, para mirarlos, para observarlos. Quiero que jueguen todos, y mientras no vamos perdiendo la esencia. Después voy a hacer algún trabajo local, en el plano local, como ya lo dije el otro día, de mirar jugadores que están muy bien en el plano local y jugadores jóvenes que uno entiende que con 3 años y medio para adelante se pueden preparar y podemos encontrar ahí esas capacidades que nosotros tenemos que tener para la que nos ayuda a la transformación de equipo que deseamos tener. Hay cosas como el otro día hablábamos, ¿no?, de los tiempos, que a veces los tiempos de uno no son los tiempos de otro. Yo no puedo probar en una eliminatoria, no puedo probar en un mundial, no puedo, porque una prueba es pérdida de puntos, y pérdida de puntos es pérdida de prestigio y es pérdida de posibilidad de ir a un mundial. O entonces es lo que reclamaba, pero decir, yo por eso nunca me quejé, pero nunca tuve este tiempo. Entonces en este tiempo quiero probar, quiero verlos, porque si no, en el fútbol no hay verdades absolutas, pero ni usted ni yo tenemos la verdad. Porque no, tendría que jugar Maruicio, no, tendría que no. Pues sí, bueno, vamos a verlo, listo. Ahora, yo tengo que tener, porque ¿qué pasa? Yo tengo que achicar el margen de error. Entonces, mi margen de error yo lo tengo que reducir. ¿Por qué? Porque si no, me voy del Mundial. Y si no, no clasifico a la Copa del Mundo. Entonces, hay veces que obviamente, más que nada porque uno convive con el jugador y con el tiempo del jugador. Y ahí es donde, por ejemplo, Mauricio siempre nos dio soluciones a nosotros. Y eso es algo muy bueno. Hay jugadores que a lo mejor marcan una diferencia desde el minuto cero, hay otros que marcan una diferencia entrando. Por eso le decía a los jugadores que acá lo importante y que es clave en este tiempo, de que en nosotros es más importante que yo, porque acá lo que la importancia de los jugadores no está en la cantidad de minutos que ellos puedan jugar, sino en lo bien que le hacen al resto del grupo para que el equipo pueda ganar.
1: Fútbol a lo grande.
2: Lo que dejó y lo que viene, porque muy buenas sensaciones juegos o de sur, don Elvio.
3: Lo que nos dejó a nosotros es lo que dijo Antolín y que coincidentemente también dice Alfaro, ¿no? Paraguay tiene la característica y esa sensación que es solo garra, lucha, y este Paraguay demostró que también se puede jugar, y Antolín muy bien lo dijo. Tenemos todo lo de siempre, tenemos que jugar. Y de hecho fue un equipo que durante todos los partidos fue protagonista. Llenar el área con 4 o 5 delanteros no era cosa muy común. Han dominado todos los partidos, algunos exageradamente muy a favor de Paraguay. Han tenido el temple. Yo digo, los que ustedes lo conocen, pero la gente que no sabe lo que es caminar desde mitad de cancha hasta el punto penal para definir un partido, para definir un oro, con 50.000 personas gritando todo tipo de barbaridades. Los chicos agarraron la pelota y fueron y patearon los penales. Lo que demuestra que estamos no solamente con la garra de siempre, sino que estamos con personalidad y con juego. Y eso es muy auspicioso para el futuro.
2: Don Elvio, ¿qué significa para vos como coordinador la medalla de oro, coordinador de las formativas? Yo no estoy echando para menos el trabajo de los chicos ni Antolín, para nada, para nada, para nada. Pero hechos y cosas en la vida que satisfacen a título personal.
3: A veces yo digo, es difícil hablar desde el punto de vista de no ser demagogo, ¿no? Pero el Tata me trajo este bendito país en el 2002. Pasó mucho tiempo. Y hay que ser muy insensible para no querer como uno ahora yo quiero este país, ¿no es cierto? Entonces cuando veo todas estas cosas, me pone inmensamente feliz. Nosotros llevamos 2 años y medio, Arturo. Yo les voy a acercar después a los medios los logros de estos 2 años y medio, pero no es un logro para resaltar la gestión nuestra, sino por el buen camino que está el Paraguay. Clasificaciones a mundiales, pasar la zona de mundiales, que cuando uno se clasifica en la zona ya no es papelón. No es que queda último en la zona, ¿no? Clasificó a cuarto, octavo de final, campeón de la sub-15 sudamericano, campeón del preolímpico. Colaboramos con la absoluta, que es nuestro objetivo final, como Maidana, como Gustavo Caballero, son productos netos de las juveniles. Como haber reflotado el gatito de llevarlo a los Juegos Olímpicos cuando la verdad estaba olvidado y de ahí titular a la mayor. Diego Gómez potenciarlo en un preolímpico, llevar a los Juegos Olímpicos en Enciso, hace que los chicos cada vez tengan más competencia. Yo tengo que resaltar, como lo dijo Alfaro ayer, ¿no? Robert Harrison nos facilita las cosas. Y hay detalles que la gente no sabe de la función importante de los dirigentes. Mire, yo le voy a decir algo, la forma de trabajar que tiene el staff. Me viene el preparador físico y me dice, ¿habrá alguna cámara hiperbárica en Rosario? Y bueno, yo como trabajé en Rosario, que el Tata me abrió las puertas de Rosario, ubiqué una hiperbárica en Funes, a 30 kilómetros de Rosario. Lo llamo al presidente y digo, ¿me autoriza a gastar? Creo que salía un poquito menos de $300 la hora. La cámara hiperbárica, que es por saturación de oxígeno, no la usaba ningún equipo, nosotros la usamos. ¿Pero por qué? Porque nos autorizó. Y la usamos 2 veces, entre partido y partido. Me autoriza 2 kinesiólogos que son fundamentales para la recuperación. El preparador físico, que entre los 3 preparadores físicos que tengo, tenemos el récord de ser las selecciones con menos lesiones musculares en todos los torneos. Los clubes reciben toda la información de los GPS, toda, porque a nosotros nos viene bien que el club sepa lo que hacen los jugadores y para que sigan los jugadores en esa línea, para que progrese el jugador. Y resaltar también el compromiso de los clubes. Ustedes no sé si recuerdan a veces el tironeo que había entre los clubes cuando le sacaban jugadores. Nosotros hemos contado con este chico, que hay que llevarlo con cuidado del MAS, la joya y todo, pero está en una etapa madurativa, le falta todavía madurar un poquito. y lo hemos podido llevar a coronel titular en Nacional porque hubo una predisposición, y durante 2 meses y medio, cuando se los tuvimos que dar, como del más que jugó Copa Internacional y jugó después el Clásico con Cerro, se lo hemos dado, y cuando le doy a coronel lo llamo a Nacional, digo, lo querés... Cuando jugó Delmas, lo llamo a Nacional, digo, querés a Coronel, te lo presto porque se lo presto a Olimpia. Entonces hubo igualdad y los clubes cooperaron sabiendo que estábamos en armonía por lo mejor del club, lo mejor de la selección. Y entonces ese trabajo silencioso, también hubo cero conflicto, y tengo que agradecer profundamente a los directores, a los cuerpos técnicos y obviamente a los presidentes de los clubes que se dieron los jugadores.
2: Y a partir de ahora, don Elvio, con los chicos, ¿cómo se encamina en enero el Sudamericano Sub-20?
3: A partir de ahora, lo mismo que venimos haciendo. Un permiso para que el presidente nos autorice a competir. Ahora estamos programando de traer a Brasil para la 17. Estamos ya confirmado una visita a Uruguay con la 17. La 20 va a empezar a trabajar con vistas al Sudamericano. La 13 se va a este mundial a Azerbaiyán durante 15 días. La 15 hace 10 días se clasificó subcampeona invicta de la Liga de Desarrollo, perdió con Brasil por penales. Es decir, estamos siendo protagonistas en todos los torneos, ¿no? Y eso nos pone felices de cara al futuro.
2: ¿Y cómo fue? ¿Y cómo es el ambiente después de esto? Hay un desahogo, estás hablando del público en Rosario. Los chicos, los muchachos, desde el punto penal y durante el partido, en una campaña invicta, don Elvio.
3: Y usted imagínese un estadio que se desbordó más de el estadio dicen que tiene para 49.000 personas, pero estaba desbordado, los pasillos, todo. Y el público en un momento arrojó botellas, silbaban, gritaban. Entonces yo digo, reconforta ver al chico que agarra la pelota, camina esos 30, 35 metros, pone la pelota y convierte. Y no es poca. Y si no hubiesen convertido, igual lo hubiésemos felicitado, porque es maduración, es experiencia. Nosotros hemos visitado más de 15, 20 países y nos han visitado una misma cantidad similar. Eso hace que el jugador crezca, porque el medio nuestro no les permite a un equipo de club, salvo que clasifique la Libertadores en una categoría, un chico de 15 años no compite con europeos, africanos, asiáticos, y eso es lo que lo hacen buenos jugadores. Entonces ahí vuelvo a resaltar la APF, el apoyo que nos da para hacer giras. La gira premundial de la 17, que jugamos en Dubái 3 partidos. Eso hace que el jugador crezca, y tratamos de elegir los mejores partidos, más allá del resultado, porque jugando con los mejores se aprende. A mí no me interesa jugar con un equipo que le metemos 5 goles y no nos dejó nada. No, si nos meten 5 goles nosotros, pero nos dejó algo, bienvenido.
2: Don Elvio, ¿y con Alfaro cómo harán para el futuro, atendiendo que se mencionaba que quiere verlo a chicos de 16 a 22, 23 años? ¿Cómo hacen con el técnico de la absoluta?
3: Alfaro, él sabe desde el momento, del minuto uno que llegó aquí, que él, toda la estructura de la formativa está a disposición de él. Él mañana les pide a nuestros técnicos una lista de los mejores 16, 17, 18, 19, lo que él quiera. Le hacemos la lista, le traemos los chicos y que él los mire. Ha pasado algo similar con los sparring. Me llamaban y decían, queremos sparring para hacer la tarde, ahí tenés los sparring. Queremos esto, queremos lo otro. Lo que él pida está todo a disposición. No hay ningún problema, hay armonía. Hoy la APF es una familia y como tal estamos todos para ayudar con todo. En mi área, que tengo 32 profesionales, de los cuales 30 son paraguayos, Ninguno que no esté de acuerdo con lo que es una familia, con el bienestar, con trabajar, con ayudar. No quiero ningún conflicto. Y cuando uno trabaja así, se potencian todos. Entonces, estamos con la mayor, todo en una familia. Estamos todos muy bien y Alfaro ya sabe que dispone de lo que necesite.
2: Ahora, está diciendo, Elvio, a esta edad, formación, adaptación, ir tomando la personalidad individual, ¿estás viendo en eso muy bien a los chicos?
3: Sí. Y estamos viendo, tenemos 500, 600 jugadores distribuidos en todo el mundo. que lo estamos siguiendo, porque no lo podemos privar al que es paraguayo y el padre por razones económicas, laborales, se va del país, se va del Paraguay. En la Argentina hay más de 1,5 millones de paraguayos. Y si el chico juega bien y quiere jugar para nosotros, lo vemos con buenos ojos. De hecho, hemos seleccionado algunos jugadores que no quiero dar nombre, pero que Argentina los sedujo y se los llevó a Argentina. Como así hubo jugadores que están jugando para nosotros y que han dicho que no a Argentina. Entonces, el que quiere jugar para Paraguay, bienvenido sea. Si no quiere, no me interesa, por más que sea el mejor jugador del mundo. A Paraguay vienen, primero tienen prioridad los que están aquí y después los paraguayos que están en el exterior, pero que quieran venir a jugar para Paraguay. Si no, no nos interesa, porque la garra, el compañerismo, el sentimiento no se negocia.
2: Quiere decir que en esto de la elección también hay un estudio con relación a esto. No son convocados ni citados por ser citados, ni no. Primero se habla, se charla. ¿Pertenencia, don Elvio?
3: Sí, nosotros tengo un colaborador aquí en Argentina, Juan Cruz Anselmi, que fue el director de Cerro hasta hace poco tiempo. Él me hace el contacto con los coordinadores de Argentina. Los coordinadores me pasan los jugadores paraguayos que están en buen nivel. De hecho, hace poco estuve viendo un arquerito que es una réplica de Gil en San Lorenzo y lo estamos siguiendo. El chico tiene 16 años, 1,90 m. Entonces, lo seguimos a los jugadores. De hecho, yo me vine a ver jugadores acá, cada tanto los veo en partido, los veo en acción, como le escribí a usted. Y después, otra vez, no es de, resalto la gestión de Harrison, porque yo le pido los microciclos de trabajo en la Argentina y me vengo con el staff, ya lo hemos hecho dos veces, vengo con el staff de técnicos, cito a los jugadores que están aquí en la Argentina porque nos sale económicamente más barato traer 6 técnicos y no llevar 30 jugadores a Paraguay. Y los vemos durante una semana en acción directa, los técnicos, para seguirlos. Y bueno, a nosotros nos salen los pasajes, la estadía, la comida de 6 o 7 personas. Y bueno, eso lo ahora viene para armar también ese microciclo para ver más jugadores. Así que seguimos trabajando para que la mayor siempre tenga opciones.
2: Hernán Centurión, que hace mención, don Elvio, el suplente de Gil en San Lorenzo.
3: 16 años. 1,90 m. Reservo los nombres y todo para... Está bien, como dijo Alfaro.
2: Es él. Don Elvio, Gonzalo Lobos. ¿Hablaste con él?
3: Sí.
2: ¿Hablaste con él?
3: Él ha estado con nosotros, hicimos los microciclos en Argentina hace un año y medio, en Defensa y Justicia, un predio que nos prestaron. Y sí, nosotros seguimos en contacto con todo. Ya le digo, tenemos 500, 600 jugadores, no damos nombres porque... No queremos crear falsas expectativas. Cuando pasó, por ejemplo, Cristaldo, el de Vélez, que a último momento por la lesión, ¿se acuerdan de Mamamna, que estuvo internado en un partido de Newell's y Vélez un viernes a la noche, que quedó internado el chico? Bueno, ahí me negaron a Cristaldo para que venga a los Juegos de Sub porque lo necesitaban. Pero Cristaldo, un chico que lo tuvimos a los 15 años y después de 2 o 3... sudamericanos, mundiales, los mellizos lo llevaron suplente al banco de primera, un logro con 17 años el chico, y lo han tentado un montón de veces y él dijo, juego para Paraguay, y juego, es capitán de nuestra selección y no puedo estar en los Juegos de Sur. Bueno, como él, Leo Sosa, el de Rosario Central, ya es jugador nuestro también, nosotros estamos consolidando. El que quiera venir para jugar para Paraguay sin ningún tipo de problema, las puertas están abiertas. El que duda, no nos interesa si sea un gran jugador.
2: Bueno, por eso decía Gonzalo Lobo, dijo, soy argentino, no me nacionalicé, creo como una polémica.
3: El chico se expresó bien, se interpretó mal. Él dijo la verdad, él dijo, todavía no me nacionalicé, todavía no tengo los papeles, todavía no soy paraguayo. No quiso decir que no. Dijo la verdad, no tiene los papeles. Entonces, y ahí se tergiversó. Pero motivo de seguir charlando. Nosotros en silencio, yo vengo a Argentina, charlo con uno, charlo con otro. Tenemos un chico de Racing Santander, tenemos el brasileño, tenemos uno en la Liga de Estados Unidos. tenemos acá en varios equipos. No, tranquilo, vamos viendo. Y así como le hablé de Cristaldo, de Sosa, que son productos hechos aquí en la Argentina, pero que son paraguayos, tranquilo, no desesperamos. Lo que sí, que los chicos también tenemos que interpretar, no digo que sea el caso de Lobo, ¿no? A veces enfrentar un micrófono, dicen una palabra por ahí fuera de lugar y se malinterpreta. Son chicos, algunos, insisto, no en el caso de Lobo, algunos con estudio, otros sin estudio. Hay que saber interpretar que el chico cuando le pone un micrófono y puede decir algo que por ahí no era la intención, ¿no? Pero está todo bien, nosotros vamos a seguir viendo y viendo si progresan y cómo va todo, y llegado el momento decidiremos.
2: ¿Y cuánto tiempo va a estar en Argentina, don Elvio, usted viendo?
3: No, ya para fin de semana voy nuevamente para Paraguay. Ahora, hoy por el feriado, pero mañana y pasado hay microciclos de la 15, de la 17, que se están preparando, ya le digo, para recibir, si se confirma lo de Brasil, y para viajar a Uruguay, la que viaja a Azerbaiyán, y así seguimos trabajando. Y lo que es bueno también, que si quieren en algún momento les podemos facilitar, tenemos una lista de más de 60 jugadores que gracias a la selección han mejorado de un club más chico, un club más grande, una venta al exterior, y eso también es agradecerle a los clubes, ¿no? Cero conflicto y una buena relación con los directores deportivos, con los técnicos. Me llama Chiquiarse, me dice, lo va a usar a Giovanni, lo necesitamos, no, trae que este partido sí, este partido no, los de Olimpia, del MAE, este partido sí, este no. Siempre con buena relación, los clubes todos dispuestos. Estamos en una armonía, en una familia, los clubes y la PF, que es para resaltar un momento muy bueno. El trabajo de los preparadores físicos, son una de las pocas selecciones que no tienen lesiones musculares. Los clubes cuentan con todos los datos del GPS, todo, no les escondemos nada para que los chicos sigan creciendo. Entonces, como les decía, tengo 32 personas a cargo, 30 paraguayos, estamos adquiriendo experiencia, los paraguayos también, todo el mundo está creciendo, y eso nos pone en un nivel de potenciar todo, ¿no?
2: Y bueno, don Elvio, muchísimas gracias, seguiremos charlando, valoramos mucho el tiempo, y perdón cuando te escribía y estaba muy ocupado, y yo entiendo perfectamente, pero bueno, en la función de periodista uno quiere la entrevista y el momento. Así que, don Elvio, muchísimas gracias.
3: No, al contrario, yo le pido disculpas por no atender ese momento, pero bueno, lo entendemos todo. Le mando un gran abrazo y lo felicito por lo que hacen diariamente.
2: Gracias, muy amable. Igual, don Elvio Pablo.
4: 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Hora 14 en la República del Paraguay, temperatura en Asunción 38 grados, sensación térmica 44. Dos mujeres con heridas de bala en la cabeza fueron encontradas tiradas en el predio del cementerio municipal de Eusebio Ayala en Cordillera. Una de ellas, identificada como Rebeca Martínez Aricayé, de 28 años, fue hallada sin signos de vida. La otra víctima, de nombre Carolina Aguilar, de 32 años, fue auxiliada por bomberos voluntarios hasta el centro asistencial de la zona. De ahí fue derivada al hospital de Caacupé, donde lucha por su vida. Hasta el momento, las autoridades desconocen el móvil del crimen y siguen recabando datos para esclarecer el hecho. Una pareja de ciudadanos brasileños fue detenida en Ciudad del Este luego de ser denunciada por una supuesta extorsión a médicos. Se trata de Adenir de Goes y Taisa Gómez de Campos, ambos de nacionalidad brasileña, quienes fueron denunciados por un grupo de médicos a raíz de un aparente apriete. De acuerdo al informe divulgado por medios locales, esta pareja de brasileños habría exigido una importante suma de dinero a los profesionales de blanco de una clínica luego de que la mujer se sometiera a una cirugía estética. La Dirección de Meteorología anuncia para esta tarde tiempo muy caluroso, cielo escasamente nublado, vientos moderados del norte con una máxima de 42 grados. Temperatura en Asunción 38 grados, humedad 40%, en Ciudad del Este 34 grados, humedad 45%.
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0: normalmente no se llevan bien con los pensadores. Son como los toros.
1: ¿No? 2:03 p.m. ¿Cómo están? ¿Cómo les va? Gracias por acompañarnos. Bienvenidos. Esto es En Voz Alta a través de Radio Monumental 1080 AM. Qué gusto poder compartir con ustedes. Qué gusto poder estar en esta jornada. Mucho calor, ¿eh? Mucho calor. En este momento dice la Dirección de Meteorología que tenemos 38 grados. Y en realidad 39 hay que redondear, porque como tenemos 38.8, redondeamos en 39. Y escuchen esto, la sensación térmica es de 44 grados. Sensación térmica de 44 grados con vientos del nor-noreste a 26 kilómetros en la hora. Y una jornada que supera ampliamente incluso las expectativas de calor que uno podía hacerse para este mes de septiembre. Durante la jornada de hoy, dice la Dirección de Meteorología, persistiría un ambiente muy caluroso en todo el territorio nacional, con temperaturas máximas que oscilarían entre 37 y 43 grados, siendo los valores más elevados previstos para el Chaco. Los vientos van a predominar del norte, de intensidad moderada a fuerte en algunas localidades, mientras que el cielo se presentaría parcialmente nublado a nublado. En cuanto a las lluvias, la probabilidad se mantendría relativamente baja en gran parte del país, aunque no se descartan chaparrones puntualmente intensos, acompañados de tormentas eléctricas, principalmente en algunos sectores del este y sureste de la región oriental. A partir de mañana 29, se espera el ingreso de un sistema de tormentas que afectará ambas regiones del país. Durante esta jornada, el ambiente continuaría caluroso, aunque se prevé un cambio en la dirección de los vientos que rotaría del norte al sur de manera progresiva. Así que para que tengan en cuenta, eso es lo que dice la Dirección de Meteorología. Y veo que en los próximos días, mañana la mínima es de 22, la máxima de 32, anuncian lluvias. El miércoles la mínima de 19, la máxima de 23, ya más agradable, de fresco a cálido. Y arranca octubre el jueves con mínima de 16 y máxima de 26. ¿Cómo te va, Estela Ruiz Díaz? ¿Cómo estás?
2: Hola, Santiago, Fito, ¿cómo están? Muy buenas tardes a la audiencia.
1: ¿Cómo anda todo, señora?
2: Todo bien, todo bien. Aguantando el calor con mucho tereré.
1: Sí, sí, sí.
2: No hay otra.
1: Habló Pedro Aliana con respecto a su encuentro con Cartes. Y dio algunos detalles de ese encuentro, el tiempo que duró. Dijo que duró 5 horas en total el encuentro. Y que conversaron bastante. Después vamos a poner a punto el material en el que habla Pedro Aliana con respecto a esto también. Y los detalles que da con relación a su reunión con el presidente del Partido Colorado. ¿Cómo te va, Fitoca?
3: Súper bien, Santi, Estela, un gran abrazo a toda la audiencia. Sí, choqueados, impactados con el intento de doble feminicidio, pero feminicidio de una mujer en Barrero. Dos mujeres jóvenes que estaban participando de una jineteada en Jaulacué, distrito de Barrero, y que cuando volvían a su casa a bordo de una motocicleta fueron abordadas por tres hombres que estaban a bordo de una camioneta blanca y las subieron a la fuerza, y después las mujeres aparecen tiradas en el predio del cementerio de Barrero, una de ellas con muchos impactos de bala, asesinada, y la otra está luchando por su vida intubada en el hospital.
1: El caso es terrible porque el nivel de ensañamiento es tremendo, según relata la fiscal del caso. Efectivamente fueron llevadas hasta el cementerio y ahí fueron torturadas y baleadas. Y aparecen nuevas imágenes, que son las que estamos compartiendo en este momento, de cómo llegaron hasta estas mujeres en una camioneta Fortuner de color blanco, Fitoca.
3: Sí. Al principio hablan con ellas, estaban a 2 cuadras de llegar a su casa después de la jineteada, y después ya las suben a la fuerza. La hipótesis, ahí se tiran la moto al piso, la suben a la fuerza de la camioneta. La hipótesis de la fiscalía es que no fueron asesinadas en el cementerio, sino en otro lugar, y que luego las trasladaron hasta el cementerio, donde las tiraron pensando que ambas estaban muertas. Una de ellas como decíamos, gravísima en el hospital, intubada. Y hay imágenes justamente de la jineteada, que es una fiesta popular en honor a San Miguel que se hacía en Jaulacué. Y en un momento dado se puede observar a ambas mujeres con un hombre quien las toma del hombro o del cuello, a ambas cariñosamente.
1: Para los que están siguiendo la transmisión televisiva, ¿quiénes son las mujeres en cuestión a las que hace referencia?
3: Sí, las víctimas.
1: No, más que los nombres, las que aparecen en las imágenes, cuando relatas eso que decís.
3: Bueno, estaban en un círculo en un momento en el que cierran justamente el ángulo sobre ellas. Las dos tienen jeans y remeras blancas. Y el hombre tiene un sombrero de estos tipo tejano. No puedo distinguirlas, pero están en el centro prácticamente de este escenario donde están bailando todos. Ahí están, justamente. Tienen una ropa negra arriba, jeans claros abajo. Uh-huh. Y un hombre que las rodea cariñosamente con ambos brazos. Y se lo ve al hombre un poco más alto que ellas, con un sombrero tipo tejano de color marrón claro. No sabemos si él tiene algo que ver. No lo dice la fiscalía, pero la hipótesis de la fiscalía es que luego de subirlas a la fuerza, de raptarlas en la camioneta Fortuner blanca, las asesinan con ensañamiento y luego las llevan al cementerio.
1: La fiscal Norma Salinas es la interviniente en esta, que es una terrible causa, indudablemente, doctora, que te toca investigar con detalles que son espeluznantes en cuanto a cómo se dieron estos hechos. Gracias, doctora, por atendernos. Te saluda Santiago. Estamos con Estela, con Fito, aquí en Monumental. Buenas tardes.
4: Buenas tardes. Bueno, yo soy una oyente de Monumental a esta hora.
1: Muchas gracias,
4: y,
1: doctora.
4: Realmente, lo que dijo Fito es muy cierto. ¿Por qué? Porque si nosotros miramos la fotografía, que antes que nosotros lleguemos ya fueron difundidas por todo el país. Se sacaron fotos y se socializaron, se viralizaron. Y ahí vemos nosotros que hay muy poca cantidad de sangre. Cuando nosotros nos cortamos un poquitito la cabeza, sangra, chorrea, ¿verdad? Mm.
3: En el cementerio hay poca sangre.
4: Sí. A la víctima fatal le dan dos puñaladas grandes en la cabeza. Aparte de tener tres disparos de arma de fuego con tatuaje. Entonces, nos da mucho que suponer, como lo que dijo Cito, de que ahí fueron a depositarla, pero que no aconteció ahí la ejecución. Porque esto para nosotros, una ejecución, la forma en que les dispararon. Es más, la víctima fatal, vemos también que pierde un taco, se desprende del zapato, que es que pudo haber luchado ella en un determinado momento, ¿sí? Ahora, le estaba diciendo a la persona que me llamó de parte de ustedes, le dije, yo le estoy haciendo contención al padre de la víctima, que me aporta un dato importantísimo que en el transcurso de las horas las voy a socializar seguramente, de ser cierta, porque hay demasiadas conjeturas. Hablan de narcotráfico, hablan de, un desengaño, hay un, ¿cómo se dice?, un vínculo. Y yo, ¿por qué imputé feminicidio? Porque yo entiendo que ella estaba bailando, estaban socializando con estas personas y posterior a eso quizás ocurrió algo fuera de lugar y determinó en la muerte de una de ellas. Entonces, ¿qué les quiero decir? Que tiene muchas aristas, lamentablemente, y mucho de lo que vi, solemos ver nosotros las series que vienen por los, ¿cómo se llama? Por Netflix, por Disney, uh-huh. Mucho de eso estamos viendo uh-huh. en estos momentos.
1: Cuestiones ligadas, decís, doctora, puntualmente al narcotráfico.
2: Al estilo.
4: Se replica, sí. La forma de ejecutarle a una persona y de ir a tirarle también, ¿no? De tirarle, digo, de dejarle en un lugar determinado. es bastante llamativo todo. A nosotros, nosotros mirábamos y hacíamos, pero ¿por qué frente a la cruz de un cementerio? Podría tener otra señal también eso, ¿verdad? Y puede ser para despistarnos, que por la muerte de una persona que aparentemente ocurrió hace un año nada más, pudiera estar vinculado.
1: Claro.
4: Pero puede ser esa una estrategia nada más para desviarnos del foco.
1: Doctora, para recapitular, sí, lo que ocurrió, tenemos a, sí, dos, señor, personas que estaban en una fiesta compartiendo
4: en la cineteada.
1: En una, sí, claro, ¿hasta qué hora de la madrugada aproximadamente, según el registro que tienen?
4: Y calculamos que un poco antes de las 5 de la mañana. Mira, nosotros nos fuimos a cerquita de ese lugar a hacer un levantamiento de cadáver. Y a la vuelta me dice mi funcionaria, doctora, vamos a entrar por acá y vamos a asustarle a todo el mundo, me dice, ¿verdad? No, nosotros no podemos entrar en una cineteada, le dije. En realidad porque pudiera producirse hechos que no se corresponden, ¿verdad? Mm. Pero estaba en pleno auge esa fiesta a la 1 de la madrugada en que yo estoy, por decirles, a 50 metros del lugar. Y miro y veo que todo el mundo estaba bailando a la 1 de la madrugada y había comenzado a la tarde. Imagínate cuántas horas de tomar bebidas, ¿verdad?
1: Claro.
4: Porque es un lugar donde uno va, comparte y fluye el líquido, ¿verdad?
1: Y, bueno, las mujeres...
4: Aparentemente después salen ellas antes de las 5, ahora me tiran un dato de que aparentemente las chocaron también, no sé si es cierto eso, no, sí, tengo esa,
2: se ve en el video,
4: y él me, fiscal, dijo que me va a enviar el video, sí.
3: Estamos viendo el video nosotros aquí en las pantallas de NPI y de Monumental. Ellas dos van a bordo de la moto y la camioneta, sí, les cierra el paso y las, sí, tira en una cuneta,
2: sí,
3: y después, sí, las, sí, suben a la fuerza,
4: padre, recién, sí, pero yo no tengo eso, yo no tengo,
3: le vamos
4: eso
3: a hacer llegar, fiscal, porque se ve perfectamente.
4: Gracias.
3: Y
4: gracias, de verdad.
3: lo que incluso se podría llegar a identificar la chapa del vehículo, porque tiene chapa en la parte delantera,
4: que
3: ¿verdad?
4: Necesitamos, que es lo que necesitamos. Sí.
1: Doctora, y
4: esos estaban bailando, los que son los que estaban en esa camioneta estaban bailando con ella horas antes. ¿Entiendes?
1: Las mismas personas.
4: Sí, por eso que yo voy por el feminicidio.
1: Y ellas eran...
4: Si no hubo romance, no importa, ¿verdad? Pero hay un vínculo, hubo una algo, ¿verdad?
1: Claro.
4: Pero vamos a algo concreto. Igual es 30 años y si vos le ejecutás a otra persona al mismo tiempo, también voy a poder conseguir las medidas de seguridad, que es igual que el feminicidio, ¿sí? Entonces, yo creo más bien que es feminicidio, por eso me cuestionan mucho por qué inicio la investigación por feminicidio. Yo creo que estoy en lo correcto con el vínculo.
1: Doctora, ¿cuál era la relación existente entre Rebeca y Carolina?
4: Eran muy amigas y Carolina sabía de la relación aparentemente con el dueño de la camioneta.
1: Lo que hoy comentaba el comisario interviniente es que la víctima fatal, Rebeca, de 28 años,
4: sí,
1: tenía antecedentes por narcotráfico. ¿Eso es cierto?
4: Sí. Es verdad, de hace 10 años atrás. Y con el que tuvo el antecedente, él salió tranquilamente. No tengo conocimiento de una condena, ¿verdad? Pero sí que ella se fue 6 meses a la cárcel por eso. Pero convengamos que hoy por hoy ella es una víctima. Ahora, si es de por medio, había otras cosas, no tenemos conocimiento de eso. Porque ella tenía un trabajo muy bueno que era fisioterapeuta.
1: Sí.
4: Ella, por ejemplo, la gente que se opera de la lipo y todas esas cosas, o si sufrís de la rodilla, ella te hacía los masajes para rehabilitarte. tenía un buen ingreso a través de eso, pero también aparentemente Carolina sabía que ella tenía ese romance y su novio, que hoy estaba ahí en el lugar, que después fue llevado por investigación de delitos, porque él le dio todo ese tiempo con los muchachos, con estas personas que aparentemente estaban en la camioneta. Él les vio, y su hermano también, y los dos no fueron demorados siquiera, acompañaron nomás a la comitiva policial y todo el mundo ya empezó a decir que fueron detenidos ellos. No, de ninguna manera ni la policía no les aprehendió, ni yo no ordené la detención de ellos.
3: Fíjala, ¿el novio de quién? ¿El novio de quién específicamente? Es el que les acompañó y les dio datos.
4: De Rebeca.
3: ¿Y qué es lo que les dice el padre a ustedes que podría ser un dato, digamos, importante? Yo sé que ustedes tienen que corroborar, pero tiene algo que ver con narcotráfico, no de las víctimas.
4: No, que una de las personas que estuvo entre esas tres personas se quitó hoy la vida. Y efectivamente es, pero tendría que tener yo una corroboración fáctica, verdadera. Sí, es cierto.
3: O sea,
4: estuvo en ese grupo.
3: ¿Podría ser un feminicidio y luego un suicidio?
4: No, pero hay tres personas.
3: Ajá.
4: Él es un, ¿cómo decirte? Él era el tercero que no tenía razón de estar.
3: Okay, que estuvo en el lugar equivocado, pero en el momento equivocado.
4: Exactamente, y que quizás de acuerdo a todo lo que aconteció pudo, pero no puedo asegurar.
1: No, yo no estoy entendiendo, Fito, perdón.
3: Tres personas iban a bordo de la camioneta blanca.
1: Sí.
3: Tres personas, a ver si entendí, fiscal. Tres personas iban a bordo de la camioneta blanca, son las personas que le cierran el paso a las dos mujeres.
4: No sabemos completamente si eran tres nomás.
3: Claro, ¿verdad? Pero tres se ve en el video, digamos. Le cierran el paso a las dos mujeres, las suben a la fuerza. Sí. Después las dos mujeres aparecen en el cementerio tiradas, y probablemente uno de los tres que estaba en la camioneta luego se saca la vida.
4: En teoría, aparentemente sí. Yo lo voy a hablar con la fiscal que hizo el levantamiento y también solicitar un poco su celular para ver si podríamos extraer datos también de ahí. ¿Por qué? Porque nosotros en estos momentos lo que no tenemos son los celulares de las dos víctimas.
3: Pero sí está confirmado, sí está confirmado que un hombre se sacó la vida. No sabemos si estaba en el lugar de los hechos, pero
4: afirma que era uno de los partícipes del grupo.
1: Y no se sabe si fue el que conducía la camioneta eventualmente.
4: No sabemos nada, y mucho menos ahora quizás vamos a saber, pero capaz que en el celular sí lo encontremos, ¿verdad?
1: ¿Quién es la fiscal que investiga ese caso en particular?
4: ¿Cómo?
1: ¿Quién es la fiscal que levantó el cuerpo?
3: Del hombre.
4: Es de Piribebuy, la doctora Betty Brites.
1: Betty Brites de Piribebuy.
4: Sí.
1: Y ahí fue que esta persona se habría quitado la vida.
4: Esta mañana, sí. Al mismo tiempo que yo estaba con el tema del hospital, ahí también nosotros tomamos conocimiento del suicidio de una persona. Pero nosotros no sabíamos de esa participación de él en el lugar o en los hechos. Ahora el padre eso es lo que afirma, pero eso hay que corroborar.
3: Claro.
4: Y ¿por qué vuelvo a todo otra vez? Que es el celular el determinante para saber qué es lo que aconteció. Es que deberemos hacer nuevamente la descarga del WhatsApp de las dos, porque los dos celulares desaparecieron.
3: No hubo,
4: llamativamente.
3: No se sabe de ninguna amenaza que hayan recibido ninguna de las dos antes de este hecho.
4: No, es más, las hermanas dicen que es algo sumamente llamativo. Que no, yo les pregunté a la mamá, a la hermana, a todos los familiares, no había motivos. Sinceramente.
1: Doctora,
4: no sabemos.
1: ¿Y el novio estaba con ella?
4: No, estaba de lejos mirándola.
3: ¿En la jineteada?
4: Y el hermano también. Sí, en la jineteada, sí.
3: ¿Y a la persona que se ve rodeando con sus brazos a ambas mujeres en el baile, en la jineteada, no sé si hay un concierto o algo ahí?
4: Jineteada es.
3: ¿Y lo tienen identificado a ese hombre?
4: Todavía no, pero hay muchos elementos que van que estamos obteniendo esta tarde, que van con los cuales vamos a lograr la identificación.
3: Ahora, ¿y no es raro que el novio esté mirando y que su amiga esté, digamos, con otro abrazándolas a ambas? Pregunto, yo sé que es súper subjetiva mi consulta, pero me llama poderosamente la atención. ¿Quién es este
4: el
3: hombre?
4: El colectivo de mujeres van a
3: no, van a pero, matar a no, pero lo que me llama la atención es que el novio esté mirando de lejos y que haya una tercera persona, probablemente novio de la amiga o conocido de la amiga que está bailando, no tiene nada de malo, le está abrazando, ¿verdad?
4: Fito, él es muy menor a ella.
3: El novio.
4: El novio. Pero en realidad no sé qué clase de novio es, Fito, porque ¿cómo le ves a tu novia y está con otro y vos estás parado ahí? No, no.
3: Claro.
4: En teoría, aparentemente terminaron hacía un tiempo, pero eso es lo que tengo.
2: Claro. A no ser que le tengas miedo
3: a esa persona, hombre que estaba allí, que sea poderoso, que sea el hombre de la Fortuner y que sea
4: el poderoso.
3: ¿Hay narcotráfico en la zona, fiscala?
4: Oh, muchísimo, muchísimo. Y de personas que uno ni cree, porque el nivel de vida y no existe un
3: correlación.
4: Trabajo así que pueda determinar que pueda tener ese nivel de vida. Acá lo que falta es que se controle un poco el trabajo, ¿verdad? El ingreso de las personas. Concretamente creo que estamos en relación a Caguazú, que yo siempre comparo porque estuve casi ocho años allá.
3: Sí.
4: Es muy diferente. Acá sí hay mucho neutralidad ya. Y micro sigue todos los días, te entran en tu casa, la gente vive enjaulada prácticamente. Te entran a robar tu cucharona. ¿Por qué? Porque esa cucharona vende por 10.000 guaraníes, el crack cuesta 3.000 guaraníes.
3: Claro.
4: Pero no pueden vivir sin eso. Hace poquito tuve un proceso así, le digo, pues gente, cúrense, le digo, ¿dónde estás tú y pensar el cole? Digo, ¿verdad? ¿Dónde estás tú y ajeyamis? Salió 4 días, 4 días estuvo en libertad. Y no se puede, vuelven adentro otra vez, porque enseguida buscan otra vez el crack. El crack más que nada, la gente dice chespi, pero es crack lo que les vuelve locos. Epitaja, dice así, te grafica luego de una forma tan elocuente, pero el crack está haciendo estragos en los jóvenes, lamentablemente tengo que decir eso.
1: Totalmente.
4: Muchísimo, muchísimo.
1: Doctora, muchísimas gracias por el tiempo y estamos atentos al desarrollo de la investigación. Muy amable.
4: Gracias. Hasta luego, señor.
1: Hasta adiós, luego. Adiós. La fiscal Norma Salinas.
3: Para aclarar nomás, el hecho de que las mujeres estén con un hombre que las abraza no tiene nada de malo en absoluto. Ellas son víctimas, ambas.
2: Totalmente.
3: Y fuera de la jineteada ya estaban, aparentemente ahí no pasó nada malo. Y cuando van a bordo de su motocicleta, quienes iban a bordo de esa camioneta blanca, les cierran el paso y las tiran en una cuneta y después a la fuerza las suben al vehículo. Y amanecen una de ellas gravemente herida y la otra fallecida.
1: Para cerrar nomás la secuencia, entonces, estaban en la jineteada las amigas Rebeca y Carolina.
3: Correcto.
1: Y cerca de las 5:30 más o menos se da el crimen. La imagen que estábamos compartiendo recién es la imagen de el momento en el que la camioneta llega hasta donde están ellas, si ponemos las imágenes al aire, y la camioneta la atropella a la motocicleta en la que viajaban las dos.
3: Y caen a una cuneta.
2: Y caen a una cuneta.
1: Caen a una cuneta. y de ahí es que le levantan y le llevan hasta el cementerio.
3: No, hay un paso previo.
2: Hay un paso previo que es cuando se da el asesinato de una, el intento de la otra.
3: Porque no hay sangre en el cementerio.
2: Sangre en el cementerio.
3: Y una de ellas recibe una cantidad de balazos impresionantes en el rostro, en el brazo, puñaladas, y es lo que dice la fiscal. Si hubiera ocurrido en el cementerio, habría un rastro de sangre.
1: Hasta ahora no se encontró la camioneta.
3: No, no se sabe cuál es la camioneta. La fiscal no tenía este video, ahora ya le enviamos este video.
1: Sí, y lo otro es que cuenta la fiscal que en Piribebuy encontraron un cuerpo que sería una persona que se quitó la vida.
3: Joven, un hombre.
1: Y que viajaba aparentemente en la misma camioneta donde estaban las demás personas que participaron de este caso.
3: Es la información que les dio el papá de Rebeca,
1: que está chequeando ella con la fiscal de la causa.
3: Exacto. Sí, hay una persona que se quitó la vida en Piribebuy, pero no saben si tiene que ver con este caso.
1: Qué bárbaro será. Bueno, tenemos que hacer la pausa. 29 minutos de las 2 de la tarde. Repito, mucho calor en esta jornada, señora, señor. A hidratarse. Tenemos 39 grados y 44 de sensación térmica. 44 de sensación térmica. Mañana va a empezar a bajar la temperatura. Vamos a tener mínima de 22, máxima de 32. El miércoles entre 19 y 23. Y así va a ir variando la temperatura, pero ya no con estos picos que estamos teniendo actualmente. Hacemos nosotros la pausa. Esto es En Voz Alta a través de Radio Monumental. Ya venimos.
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1: 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Hora 14:36 en la República del Paraguay, temperatura en Asunción 39 grados, sensación térmica 44. Un joven indígena Paita Butera murió ahogado el último sábado cuando se encontraban en una jornada de pesca junto a otros integrantes de su comunidad en el río Aquidabán, en el departamento de Amambay. Se trata de Cristian Benítez Arce, de 19 años, domiciliado en la colonia Itaguazú, en el distrito de Cerro Corá. Sus familiares alegaron que él no sabía nadar y por orden de la fiscal Sandra Cecilia Díaz, el cuerpo fue trasladado hasta la morgue del Hospital Regional de Pedro Juan Caballero para la inspección forense. Un choque frontal entre una camioneta y un ómnibus dejó dos heridos y dos fallecidos, entre ellos un suboficial que prestaba servicios en la agrupación especializada de la Policía Nacional. El siniestro ocurrió en el kilómetro 134 sobre la ruta 9 en Benjamín Aceval, departamento de Presidente Hayes. Los fallecidos son Néstor Damián Garicoche Insfrán, de 37 años, y una mujer identificada como Bernarda Martínez de Vera, cuya edad no se precisó. Temperatura en Asunción 39 grados, sensación térmica 44, humedad 38%. En Ciudad del Este 34 grados, humedad 44%. 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

0: 2:38. 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
0: Estamos de vuelta. 2:40. Les decía antes de la pausa que tenemos una temperatura bastante elevada, de 44 de sensación térmica, 39 la temperatura, 44 la sensación térmica. Me quedé colgado acá con un aviso meteorológico que acaba de emitirse y salió hace 2 minutos y va para el este de Itapúa, para el norte y este de Alto Paraná, para el centro y este de Canindeyú, y anuncian la ocurrencia de fenómenos de tiempo severo de manera puntual durante las próximas horas de hoy, lunes 28. Lluvias con tormentas eléctricas moderadas a fuertes, ráfagas de vientos moderadas a fuertes y la ocasional caída de granizos. Reitero, para el sureste y este de la región oriental, entiéndase el este de Itapúa, el norte y este de Alto Paraná, el centro y este de Canindeyú. Mucho calor y anuncio de lluvias que podría traer eventualmente ese cambio de temperatura que vamos a tener el día de mañana. Tampoco vamos a tener frío, porque me estaban diciendo, vuelve el frío.
2: Ojalá.
1: No, 23 grados no es frío.
0: No.
2: No, para nada.
0: Mañana mínima de 22, máxima de 32, el miércoles entre 19 y 23. El jueves entre 16 y 26, tampoco es frío. Y el viernes entre 14 y 28, tampoco es frío.
1: No, primaveral.
0: ¿Verdad? Frío es menos de 10 grados.
2: De 10 grados.
0: Ahí recién es frío. Habló Pedro Aliana, el vicepresidente de la República, respecto a su reunión con Horacio Cartes. Y contó Aliana que se reunieron por 5 horas en total. Y él no recordaba si fue el martes o el miércoles la reunión. Tenemos el extracto de lo que dijo Pedro Aliana al hablar con periodistas. Un par de minutos habló y ahí comentó detalles de esta reunión con Horacio Cartes.
3: Nosotros hemos solucionado todos los problemas con el presidente del Partido Colorado, el presidente Horacio Cartes. Tuvimos una reunión, una jornada de 5 horas de conversación. Creo que fue el miércoles, el martes o el miércoles, estuvimos 5 horas reunidos hablando, donde limamos todas las asperezas, donde hablamos de todo lo que respecta a lo político, donde justamente él me dijo que no hay ninguna necesidad hoy todavía de llevar adelante ningún anuncio, que nuestra prioridad en lo político son las elecciones municipales, y una determinada de eso veremos la herramienta, convocaremos a todos los que son parte de esta gran familia del Movimiento Honor Colorado, a los gobernadores, a los senadores, a los diputados y especialmente a los líderes también departamentales, para ver qué herramienta vamos a utilizar para ver quién va a conformar conmigo la chapa presidencial, ¿verdad? Por supuesto, se maneja el nombre de Juan Carlos Baruja, que ya dije, tiene una larga trayectoria en lo político de su departamento a nivel nacional, buena gestión como ministro de Agricultura en la época de Horacio, buena gestión y una de las mejores gestiones hoy como ministro de Vivienda y Hábitat, teniendo en cuenta la mayor cantidad de vivienda construida en la historia de la República del Paraguay en la era democrática. Y tenemos otros actores también importantes, tenemos gobernadores que pueden ser parte de la chapa presidencial, tenemos también al compañero Raúl Latorre también, que algunos colegas de él, diputados nacionales, lo habían propuesto para ese cargo. Y bueno, pero eso vamos, de eso vamos a hablar después de las elecciones municipales.
4: Ahí ¿cuándo más o menos sería eso?
3: Mira, yo el 4 son las elecciones, el 5 viajo a Israel, vuelvo el 10, el 11 aproximadamente, y ahí nos sentaremos a ver cuál será el mecanismo. O sea, yo creo que no, octubre va a ser difícil, yo creo que en noviembre por ahí estaremos definiendo la chapa para ya poder después salir también a trabajar y presentar nuestra propuesta.
4: Un regalo de Navidad.
3: ¿Cómo?
4: Un regalo de Navidad.
3: Un regalo de Navidad para el pueblo paraguayo, porque sé que vamos a llenar las expectativas de que vamos a traer mejores días para todos los paraguayos. Y bueno, lo que tienen con nosotros es previsibilidad y ya tienen nuestra trayectoria también en lo político. Saben que somos personas que a veces vamos de frente, que decimos siempre la verdad y que gracias a Dios no tenemos ninguna denuncia por hecho de corrupción después de todos los cargos que ocupamos. Así que muchísimas gracias a ustedes. Muy feliz.
4: Déjale un mensaje a todo el pueblo.
0: Así que esperen su regalo de Navidad, Estela y Fitoca, ¿eh?
2: Dios mío.
1: Esperanding.
0: Pejano, que la pende regalo navideño porque es un agente ajena.
1: Pero no están bien las cosas si tienen que hablar 5 horas, Santi. Si yo estoy bien contigo, ahora, hablamos 2 minutos y claro, seguimos, ¿verdad?
2: ¿De qué hablaron 5 horas?
1: Claro.
2: Por favor, eso no se redujo al debate sobre la chapa de Honor Colorado. O sea, hablaron de todo. Yo creo que hablaron también del tema financiero, de estas dudas que existen en el mundo.
0: De los pedidos de informes.
2: De los pedidos de informes.
0: De los informes, como diría Rivas.
2: Sí. De los informes de Rivas. O sea, todo eso. Todo eso.
0: De los gobernadores.
2: Todo, sí.
0: ¿Usted?
2: 5 horas.
0: Sí. Es mucho tiempo.
1: 5 horas ni con tu señora cuando te pelea, no. En 2 horas tenés que solucionar ya.
0: Ni buenos días, Andrés Enduseño.
1: No.
0: Pero.
2: 5 horas.
4: No. Discúlpame. Están re mal las cosas. Esto que dice, está todo bien, arreglamos todo. No, mentira.
0: Pero se tomaron una fotografía y publicaron la foto.
4: Claro, claro.
0: Que fue lo que le faltó a ustedes el otro día cuando ustedes ñañalos dijeron que no hubo ninguna foto de su reunión. Por lo que quiere decir que estuvieron mal las cosas.
4: Y después apareció la foto.
0: 5 horas de conversación. Ustedes, Estela, te pregunto esto. ¿Vos crees realmente que hay alguna posibilidad? ¿Y en qué porcentaje de posibilidades decís? De que Aliana elija a alguien que no sea Baruja, que elija otra persona después de todo esto que pasó.
2: Yo lo que veo ahora es un intento por aquietar las aguas, no solamente por razones electorales, que son las municipales dentro de una semana, menos de una semana ya, por un lado, ¿verdad? Pero por otro lado, yo creo que es quién va a ceder, es la pregunta, ¿verdad? Porque la construcción de liderazgo que hizo Horacio Cartes en estos
4: 10 años
2: es demasiado sólida, esa construcción. Eso no se elimina porque vos tenés más plata, no más, o tenés plata ahora como Cartes. Porque hay que recordar que la disputa de poder o de liderazgo que le hacen a Horacio Cartes es cuando estos dos acumulan plata, Aliana y Peña, ¿verdad?
0: Sí, sí.
2: De una manera vergonzosa que yo no sé en qué va a terminar, porque aparentemente hay instituciones rehenes en esta república que no pueden salir a decir qué es lo que está pasando.
0: ¿El BSP?
2: Sí, ¿verdad? Entonces, eso es muy difícil. No, me acordaba un poco la disputa Argaña-Guasmosi. Guasmosi tenía todo el poder del establishment en ese momento. El
0: y
2: poder
0: económico.
2: Político, económico. Ellos dijeron Guasmosi iba a ser el presidente de la República, dijeron, ¿verdad? Cuando Rodríguez termina el mandato de Rodríguez, ¿verdad? Y no pudieron con Argaña. Tanto es que no pudieron con Argaña que lo tuvieron que matar, ¿verdad? No estoy diciendo que eso va a pasar ni que Cartes es Argaña, sino simplemente estoy diciendo cómo una construcción de liderazgo que se ha infiltrado muy profundamente en la dirigencia colorada, ¿verdad? En la dirigencia colorada no se termina porque vos le das más plata del hambre cero a los gobernadores o porque le das un cupo más a los diputados. Es muy difícil destruir un liderazgo. O sea, yo lo que ellos necesitan, yo creo que más que Cartes, Peña y Aliana necesitan que Cartes se quede en el molde. Porque si Cartes decide disputar, vamos a suponer que haya una fractura y haya un quiebre, no les va a ser fácil. No les va a ser fácil porque el dinero nada más sin liderazgo no arrastra multitudes.
0: Y Cartes sigue teniendo una preferencia electoral dentro del Partido Colorado que es importante.
2: Sí, totalmente. Sí, no hace mucho estaban planteando su reelección. Claro. Justamente por eso que se planteaba su reelección al frente del Partido Colorado, como para que sea también una especie de sostén para Aliana. Porque yo creo que Aliana es incluso mucho un poquito más débil que Peña. Porque ¿qué es lo que tenía Peña que no tiene Aliana? Peña lo que tenía, diríamos, la credencial de la formación académica, un hombre que entendía la economía, había dicho que ya entendía demasiado, que entendía la economía, que era miembro del Banco Central, que fue ministro de Hacienda. O sea, cuando asume, Peña genera una cierta esperanza, sobre todo en los sectores económicos, es decir, este hombre entiende la economía, ¿verdad? Y puede que cambie el Estado. No cambia absolutamente el Estado paraguayo. Sigue siendo el mismo Estado que tenemos, ¿verdad? Que se traga todo el dinero público. Y yo creo que Aliana no tiene eso. Pero tampoco le suple a Aliana un liderazgo político. Porque es muy fácil administrar el dinero del Estado. Si yo siempre... Dicen de Aliana, fue 5 veces presidente de la Cámara. Presidente del Partido Colorado. Pero si vos le tenés a un sponsor político como Cartes, vas a llegar altísimo. Le hizo presidente a Peña, le hizo presidente de la Cámara de Diputados por 5 años a Aliana, le hizo presidente del partido a Aliana, porque había un respaldo monetario, pero a la vez de liderazgo. Cuestionable para mí, absolutamente, creo que es un liderazgo autoritario y finalmente no sirvió para nada el tipo de liderazgo de este nuevo oficialismo para el Paraguay, digo. Para ellos sí, pero no para el Paraguay. Y yo creo que Aliana tampoco tiene esa presencia política de respeto, que ese cierto respeto tenía Peña por su formación académica en la economía, ¿verdad? Pero Aliana no. Incluso hay dudas sobre su título de Relaciones Internacionales.
0: Él había mostrado públicamente los documentos y
2: claro,
0: todo lo demás.
2: Pero digo nomás, en un momento también se llegó a dudar de su título y basta con escucharlo también a Aliana. ¿Le escuchaste alguna vez a Aliana hacer un análisis sobre lo que debe ser Paraguay hoy en el mundo? Él nunca discutió nada, siempre se le invitaba, cuando ellos eran candidatos se los invitaba a los dos y él no quería debatir. Pero Aliana... ¿Por qué es famoso Aliana? Porque decir no te hagas el churro a Mario Abdo. O sea, ¿lo escuchaste alguna vez a Aliana bajar líneas sobre lo que debe ser la economía, lo que tiene que ser la visión de país? Yo no lo escuché nunca a Aliana en ese plan.
4: No tiene liderazgo.
2: Y tampoco tiene formación. O sea, no.
0: Pero sin embargo se construye sobre la imagen de Aliana el que...
2: El que sabe distribuir la torta, eso es. Porque como presidente de la Cámara, ¿qué es lo que él hizo? Mantuvo a raya a la bancada, ¿pero por qué? Porque tenía ahí atrás a Cartas que decía lo que se tenía que hacer, ¿verdad? ¿Y cómo le compró a los liberales? ¿Verdad? Ahora estamos viendo con la votación, con lo de Rivas y la votación de los liberales. Y vamos a empezar a mirar qué es lo que, cuáles son los beneficios que tenían esos liberales. Roya Torres, por ejemplo, a su hijo, ¿verdad? ¿Te acuerdas?
4: Sí.
2: El Nepo Baby, que finalmente le tuvo.
4: Se va a alterar.
2: Pero cuando uno empieza a hilar, es claro, si yo tengo toda la plata del Estado, los cargos del Estado, los negocios del Estado, es saber repartir nomás. Eso no es liderazgo.
0: Pero viste que muchos hablan, Estela, de la cintura política o del tacto político. Más allá, Nicanor es uno de los que habla de eso, por ejemplo. Él mucho confronta con aquella idea de que hay que ser un ilustrado para llegar a un cargo, que hay que tener un título y no sé qué cosa. Y lo que te dice es, hay que ser político. ¿No tiene Aliana esa característica? no es Aliana ese articulador político, el que te va a tender el puente cuando hay que tender el puente, el que va a firmar el decreto cuando hay que firmar el decreto, el que va a cambiar a alguien cuando hay que cambiar. ¿No es eso lo que representa la figura de Aliana?
2: Pero eso, Santiago, se ve cuando hay confrontación, cuando hay crisis, cuando hay que negociar. Mm. Pero todos sabíamos que del Quincho se enviaban órdenes para decir, esto se aprueba, esto no se aprueba, esto se debate, esto no se debate. O sea, por ejemplo, esa es la diferencia que tiene con Hugo Velázquez. Mm. Hugo Velázquez tenía esa capacidad
1: articular,
2: de sí. articular. Pero cuando vos tenés mayoría absoluta, ¿qué es lo que tenés que articular? Lo que tenés que hacer es repartir los pedazos del Estado. Mm. Eso no es articular. Porque, Honor Colorado, ¿por qué nos sorprende ahora esta especie de rebelión o reposicionamiento de determinados sectores? Porque levantan la voz en un movimiento donde hipervertical, hiperautoritario, que se hacía lo que decía Horacio Cartes, ¿verdad? Que sí estaba rodeado de sus gerentes, ¿se acuerdan ustedes? Que son con los que era el debatía para dónde hay que ir, y la clase política, que era lo que decía, obedecía, ¿verdad? Entonces, en realidad, cuando Aliana era presidente de la Cámara de Diputados, vos hablabas y en realidad todo eran las órdenes del Quincho, ¿verdad? Y él administraba así como el portero, ¿verdad? El que administraba la situación. Pero que articuló, incluso como vicepresidente, si todas las leyes que se aprobaron en el Congreso, no tuvo que negociar con nadie. No tuvo que negociar el presupuesto con una bancada liberal que se oponía y por lo tanto necesitaba votos de la bancada liberal o del progresismo o de. No. Ellos tenían una mayoría absoluta y ya estamos viendo cuáles son esos resultados y esas consecuencias, ¿verdad? Ese sector liberal, liberocartista, que le votó arriba todo el tiempo, ¿verdad? Ahora estamos viendo las consecuencias institucionales.
0: Respecto a su gestión en el Partido Colorado, él siempre suele hablar y suele decir que recuperó económicamente al Partido Colorado.
2: Y sí, sí, suele decir eso.
1: Sí, ¿verdad? Que dejó con superávit de 6.000 millones de guaraníes.
2: Que recibió en crisis y hizo un...
0: Sacando un poco, digo, chapa de ser un buen administrador.
2: Y sí, con los pupitres chinos también.
1: Lo que pareciera es el inicio del fin de un ciclo, que es el ciclo de Cartes como líder. Porque que Aliana se reúna y hablen 5 horas... quiere decir que Aliana de alguna manera refutaba o cuestionaba o planteaba la posición de un sector dialogando o discutiendo con Cartes. De lo contrario, es una reunión de 5 minutos. Hagan esto, esto, esto y esto, como siempre se le dijo, claro. O le defenestro del movimiento, van a ir a parar al freezer, nunca. ¿Pero más qué van significa, a estar en ningún
0: significa
1: cargo
0: entonces que Aliana se le plantó en esta última etapa
1: yo
0: a Cartes?
1: Yo creo que tienen elementos para poder plantársele a Cartes. Y no es la plata nomás, o no es la tropa nomás, probablemente es el fin del ciclo, es el desgaste de la enfermedad, del tipo de trato que tuvo todo este tiempo, de lo que te dicen siempre, del maltrato a la madrugada, a la noche, cuando le llama y les manda a la mil mierda y compañía.
0: Viste que siempre se construyó sobre el presidente Peña la imagen del títere de Cartes. Títere de Cartes. ¿Peña sigue siendo el títere de Cartes?
2: Es que esa duda vamos a tenerla no solamente con la definición de la vicepresidencia del compañero de Chapa, sino cómo se resuelve este tema financiero también. ¿Se acuerdan que eso también, esa especie de apriete que le hace la SOBAM al Banco Central del Paraguay, que tiene que responder? Ahí vamos a ver. Y vamos a ver cómo, porque son como...
1: Después del 4 de octubre, coincidentemente.
2: Sí, es la quincena más o menos, sí. de octubre, noviembre, no sé, ¿verdad? Yo creo que ahí vamos a ver. Y yo creo que también es que tiene uno del otro. ¿Cómo le podés presionar a alguien que no está a tu lado o que te quiere complicar la vida? ¿Por qué siempre en el Partido Colorado hay unidad al final? Porque en realidad es un pacto de la impunidad. No es. Entonces, vos, Santiago, administraste Yacyretá. Hiciste tanto robo que yo tengo las pruebas para mandarte preso. Entonces, vos sos un disidente, pero después cuando yo te digo, mira, Santiago, me seguí rompiendo, acá están las pruebas de tu mala gestión. Entonces vos te alineas. Pero eso ha sucedido en todos los gobiernos, no es solamente ahora. Porque ese es un modus operandi en el Partido Colorado. Es el trueque, el pacto de la impunidad. Por eso la gente se alinea rápidamente. O se queda en el molde. Se queda en el molde. Si no, no, no hay. Por eso es que continúa este modelo. Porque eso, hay un pacto de la impunidad. Y estamos viendo con el caso Rivas cómo él estaba actuando en determinados casos de jueces y fiscales.
0: Los compañeros de Noticias Paraguay ya van cerrando. Mañana retornan Menchi y Oscar.
1: Ah, mañana también.
0: Mañana retornan Menchi y Oscar.
1: Buen viaje.
0: Y toman la posta. No, retornan acá al programa. Yo no sé si ya están por acá o qué onda.
1: No importa. Buen viaje igual, desde su casa hasta acá.
0: Claro. Así que ya van a tener a sus conductores habituales en su horario habitual. Gracias por acompañarnos. Aquí en Monumental también hacemos la pausa.
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0: Son las 3 de la tarde con 7 minutos. 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
0: Estamos en comunicación. ¿Lo conoces al doctor Miguel Quintana?
1: No tengo el gusto.
0: El doctor Miguel Quintana es cardiólogo.
1: ¿En qué momento me puede atender?
0: Cardiólogo.
1: Sí.
0: Sí, tenés que...
1: A mí que soy cardiópata.
0: ¿Eh?
1: Yo soy cardiópata.
0: Claro.
1: Él es cardiólogo, yo soy cardiópata.
0: Así mismo es. ¿Qué tal, doctor Quintana? ¿Cómo te va?
2: Pero muy bien, ¿cómo le va? Encantado de conversar con ustedes. ¿En qué les puedo servir?
0: Muchísimas gracias por atendernos. Una vez fui a un cardiólogo en mi época de...
1: Hipocondriaco.
0: Hipocondriaco. Y me dijo el doctor Carlos Benítez, cardiólogo, me dijo, hoy te voy a atender sin problema, me dice, pero que sea la última vez que pisas un consultorio de un cardiólogo si no tenés razones para venir. Porque el que viene al cardiólogo ya no sale de acá, me dice.
1: O sea, ya no deja de venir.
0: Claro.
1: No sale de acá, que se quedó ya ahí.
0: Claro. Pero cada vez se consulta más al cardiólogo, doctor, porque entiendo que el paraguayo tiene un porcentaje muy alto de hipertensión arterial. ¿Eso es así, doctor?
2: Sí, la verdad es que no es solamente en el Paraguay, es en el mundo esto, señor Santiago. La hipertensión arterial afecta aproximadamente, con diferencias entre un país y otro o entre una región y otra, en aproximadamente el 30-35% de la población, sobre todo la población adulta mayor. Obviamente no es lo mismo la tasa o la prevalencia de hipertensión arterial en personas más jóvenes que en personas más adultas, pero también hay hipertensiones en chicos, en adolescentes. Generalmente a este tipo de hipertensión le llamamos hipertensiones secundarias porque se debe a una causa bien específica que tenemos que identificar. Pero sí, lamentablemente la tasa de hipertensión es muy alta, lamentablemente. Y una cosa que la gente confunde es que la hipertensión arterial aparece sola. Es infrecuente, salvo estas causas secundarias que le estaba comentando, que aparezcan, digamos que aparezcan solas. Casi siempre van acompañados de obesidad, de diabetes, de tabaquismo, de colesterol elevado, con triglicéridos, uno u otro, en fin, una serie de otros factores de riesgo cardiovasculares. Hoy la tendencia es a tratar la hipertensión arterial como un síndrome, todo el conjunto de estas patologías que coexisten y no solo en forma aislada la hipertensión arterial.
0: ¿Y cuántos de cada 10 son hipertensos, doctor?
2: Y bueno, es exactamente la tasa que le acabo de decir, es cerca del 30-35%. 30-35% significa que aproximadamente 3 a 3.5 de cada 10 personas tienen hipertensión, sobre todo los adultos mayores, ¿verdad?
0: ¿La hipertensión se cura o se trata?
2: La hipertensión arterial es una enfermedad que tiene una predisposición genética y también hay un factor ambiental que lo acelera. Como le digo, casi siempre cuando nosotros no manejamos el conjunto de factores de riesgo, la hipertensión se organiza, se vuelve más, digamos, consolidada y obviamente empiezan a aparecer complicaciones cerebrovasculares, cardíacas, vasculares propiamente dichas, o cardiovasculares en conjunto y renales, obviamente. Entonces, todo este conjunto ya son parte de la progresión de la enfermedad cuando esta no se controla bien. La hipertensión arterial hoy, efectivamente, sí tenemos muchos tratamientos y obviamente hemos tenido muchos avances en términos farmacológicos y en medidas generales para tratar de controlar. Sin embargo, y penosamente, las estadísticas que nos reportó la World Heart Federation hace relativamente muy poco tiempo mostraba que solamente 3-5% de la población mundial realmente controla de modo adecuado la presión arterial. La mayoría de la población no lo hace por múltiples factores, o porque no se adhieren a la medicación, o no se adhieren a la dieta, o no hacen a la suficiente actividad física, no se logran los objetivos en pérdida de peso, etcétera.
0: Doctor, hay gente que te dice, mi presión es 15, 10, pero ese luego es mi normal, te dice. Y asume que esa es una presión normal. O te dice, yo no, siempre lo tengo la presión baja, yo mi normal luego es 9, 6. ¿Eso es así, doctor?
2: Claro, no, de ninguna manera. Una presión normal puede ser 9, 6 y siempre ha sido una persona de presión baja. Las personas de presión baja a veces cometen un error y es que piensan que toda la vida van a tener ese mismo comportamiento de presión arterial, pero no es así. Una persona puede ser hipotensa durante toda la vida hasta los 40, 45, 50 años de edad y en algún momento volverse hipertensa. No es una variable predictora pronóstica de no tener hipertensión arterial el haber tenido presiones bajas. Por eso siempre se recomienda el hacer el seguimiento a la presión arterial y a otros conjuntos de factores de riesgo que hablábamos recién. Ahora, una persona que dice que tiene 15 días y que siempre fue esa su presión y que eso siempre él para él lo consideró normal, eso claramente es un error. La presión arterial normal tiene que estar por debajo de 13.8.
0: Correcto. Doctor, el calor, ¿cómo afecta a una persona que tiene algún problema cardíaco? ¿Y cuáles son esos problemas cardíacos? Porque generalmente decimos, tiene problemas cardíacos, pero ¿qué es lo que es tener un problema cardíaco y cómo el calor puede afectarle eventualmente?
2: Claro, sí, es una muy buena pregunta, Santiago. La verdad es que, digamos, hay dos escenarios diferentes acá. Un escenario es el golpe de calor en una persona sin patología preexistente, y no hablemos solamente de patología cardiovascular, puede ser renal, una persona que está en hemodiálisis, o una persona que ha tenido un accidente cerebrovascular, o una persona que tiene diabetes, etcétera. Son diferentes, digamos, una cosa que, como le digo, ocurre en una persona que no tiene ningún antecedente médico. En estos escenarios, el golpe de calor puede considerarse una emergencia médica cuando se eleva a la temperatura en forma peligrosa, cuando supera los 40 grados centígrados. En este caso, casi siempre las personas van a tener síntomas como alteraciones del estado mental, se va a poner la piel seca, a veces puede haber un sudor frío, pero también las manos se ponen así como le decimos cianóticas, medios azules, ¿verdad? Pueden haber mareos, náuseas, vómitos, el pulso se acelera, baja la presión arterial, se acelera la frecuencia respiratoria y se puede llegar incluso al estado de shock, ¿verdad? Obviamente, como les digo, estos son lo que se conoce como head stroke o golpes de calor, que son realmente una emergencia médica. Y ocurren personas quienes se exponen durante un tiempo determinado, qué sé yo, 30, 40, 50 minutos sin suficiente hidratación a temperaturas muy elevadas como la que muchas veces tenemos acá en el país. En estos casos no hay que dudar en llamar a un servicio de emergencia para que puedan empezar una terapéutica de hidratación endovenosa y obviamente un proceso de enfriamiento que hay que hacerlo con un personal cualificado. Ahora, los golpes de calor pueden ser, tal cual preguntabas, mucho más graves en personas que tienen ciertas preexistencias. Hablando solo de lo cardiovascular, hay múltiples patologías cardiovasculares, enfermedad coronaria crónica, personas operadas, personas con dispositivos, no solamente marcapasos, cardiodesfibriladores, resincronizadores, que son todas nuevas terapias que usamos para pacientes con insuficiencia cardíaca. La misma insuficiencia cardíaca, que hay diferentes tipos a su vez de insuficiencia cardíaca. De manera que cuando uno está rotulado como ser portador de tener alguna forma de cardiopatía, tiene que hablar con su cardiólogo de cabecera cómo manejarse ante los escenarios, por ejemplo, de cambios de temperaturas bruscas o incluso de cambios de altura, ¿verdad? Personas que viajan a veces a Bolivia o que viajan a México, en fin, lugares donde hay cierta altura, obviamente también tiene eso su impacto. Entonces, al ser portador de alguna cardiopatía estructural, alguna de estas que mencionaba, o por arritmias, o por insuficiencia cardíaca, o por ser portadores de enfermedad coronaria, etcétera, siempre hay que hablarlo con el cardiólogo para saber cómo manejarse y prevenir en caso de que uno va a estar expuesto al calor por alguna circunstancia. Uh-huh. Pero la recomendación es siempre estar adecuadamente hidratado, porque en algunos casos no hay que sobrehidratarse tampoco. A veces la gente exagera con la hidratación. Hay que estar bien hidratado, no significa que uno tenga que tomar 4 o 5 litros de agua por día. Porque en algunos casos, como en pacientes con insuficiencia cardíaca, esto va obviamente a descompensar una insuficiencia cardíaca. Por otro lado, tampoco es bueno tomar tan poca cantidad de líquido, porque, por ejemplo, tengo una insuficiencia cardíaca y estoy en hemodiálisis y se le restringe los líquidos, obviamente, para no sobrecargarse hasta la siguiente sesión de hemodiálisis. Entonces, uno no puede en ese grupo de pacientes sobrecargarse de líquido, pero tampoco quedarse corto. Entonces, todas las especificaciones para cada escenario en particular lo tienen que conversar con su cardiólogo de cabecera para justamente saber cómo manejarse en este tipo de escenarios.
0: Uh-huh. Doctor, ¿hay actividades deportivas que se siguen realizando en un horario que uno dice cómo pueden exponerse en este horario en particular? Escuelas de fútbol, por ejemplo, que en horas de la tarde desarrollan sus partidos, o los fines de semana, o gente que de repente juega Alexa y está expuesta a temperaturas elevadas. ¿Cuál es la advertencia que hay que hacer respecto a ese tipo de prácticas, doctor?
2: Bueno, este es un tema extremadamente importante, Santiago. Mira, en primer lugar, yo soy un gran defensor de, digamos, la medicina cardiovascular deportiva. Es un tema que tiene que hacerse con una adecuada medición. Más allá incluso de la exposición a altas temperaturas, yo siempre reclamo que se hacen entrenamientos inadecuadamente planificados y supervisados. El entrenamiento deportivo, cada vez hay más gente que quiere hacer deportes competitivos, debe hacerse con una previa evaluación cardiovascular profunda y obviamente discutir los fisiólogos del ejercicio, los entrenadores físicos, de gran parte incluso de los equipos deportivos en nuestro país, con los expertos en medicina cardiovascular del deporte. Allí nosotros hacemos mediciones muy específicas, dividimos zonas donde debe hacerse el programa de entrenamiento. Hay zonas que son ineficientes y hay zonas que son peligrosas. Y lamentablemente en nuestros programas de entrenamiento frecuentemente vemos que la sobreexigencia se asume que es un modo de lograr un mejor grado de entrenamiento. Y obviamente esto es peligroso. No es así. Ustedes frecuentemente escuchan gente que hace una muerte súbita en un partido de fútbol y muchas veces ven que están relacionados al exceso de actividad física de este deportista dentro de la cancha, por ejemplo. Entonces, esto denota que cuando una persona tiene una predisposición al sobreexigirse, obviamente se expone a mayor riesgo de una muerte súbita. Si nosotros a esto le sumamos nuevamente el golpe de calor y le hacemos entrenar a las personas sin adecuadas evaluaciones, sin adecuadas monitorizaciones, sin un programa de entrenamiento bien planificado y luego supervisado por la gente quienes se ocupan de los temas, de los programas de entrenamiento, y encima les ponemos a estas altas temperaturas, obviamente los riesgos van a ser muchísimo mayores.
0: Claro, totalmente. Y sin embargo, creo que hasta hoy se sigue sin considerar suficiente esa observación que estás haciendo. ¿Cuál es un buen rango de horario, doctor? Porque ahí chocan dos cuestiones. Por un lado, la actividad física moderada. Yo recuerdo que Edgar Torres, un entrenador, decía muy frecuentemente, el hacer deporte no es salud. Porque se vendió la idea, decía él siendo preparador físico, que el deporte es salud. Y el deporte generalmente es lesión, dice él. El deporte, quien lo practica a un alto nivel, se lesiona y tiene inconvenientes de salud. La actividad física moderada es lo que hay que promover, porque eso aplica a cada persona de acuerdo al rendimiento que puede, en la forma en la que puede ir llevando. Y creo que eso es mucho más conveniente, ¿verdad? Esta es una temporada, además, donde la gente empieza a apretar el acelerador, doctor, porque hay que llegar al verano, te dicen. Entonces empiezan a forzarse donde no hay que forzarse.
2: Correcto. Bien, ahí también es importante hacer alguna profundización, Santiago. Mira, hay deportes que están hoy muy bien categorizados por el tipo de intensidad, y además no solamente por la intensidad, sino por la demanda metabólica y además por el riesgo de contacto o de lesiones, o directamente por el forcejeo o por el grado de estrés que se le provoca al sistema físico, etcétera. Entonces hay ya varias categorizaciones y clasificaciones hoy en medicina del deporte cardiovascular que están muy bien digamos, agrupados y estandarizados. Sin duda que hay gente que está más expuesta a lesiones. No es lo mismo una persona que juega al polo o que juega al rugby o al fútbol americano que una persona que juega al básquet, al tenis o a la natación. En fin, son deportes diferentes. Entonces, en función a esto, uno hace una planificación deportiva. Hay estudios muy interesantes. No es una verdad todavía científicamente incuestionable, pero hay muchos estudios que hablan de que a mayor intensidad de actividad física, mayor expectativa de vida. Pero yo digo siempre un mensaje que me gusta que quede en la gente. Uno, cuando no hace actividad vida, pierde 10 años de expectativa de vida. Entonces ahí sí uno debería decir, bueno, la actividad física sí. ¿Cuánta actividad física? Y bueno, depende de las condiciones de cada uno desde el punto de vista estructural. Por eso, o si una tiene una patología, entra en un programa de rehabilitación. Ahora, si una persona no tiene una patología y quiere simplemente hacer deportes para tener una buena condición, digamos, de vida y como medida de prevención, se pueden hacer planificaciones de un determinado deporte y actividad para prevención simplemente. Pero aquellas personas quienes pareciera que hacen mayor tipo de actividad física, sobre todo aquellos que hacen mucha actividad física aeróbica, son pacientes que tienen aparentemente una expectativa de vida mayor, Santiago.
0: Ah, mira, qué interesante eso, doctor. Doctor,
2: así es.
0: ¿Estás notando o están notando en general en el rubro de la cardiología alguna práctica, algo que haya surgido, alguna droga o alguna medicación en particular o alguna práctica que se puede dar en los jóvenes que está generando algún problema cardíaco?
2: Sí, uno de los principales problemas que yo veo es que, en primer lugar, hoy los chicos recibieron un mensaje, no sé si en Paraguay la estadística es seria todavía, pero en el mundo hay una tasa de tabaquismo de aproximadamente un 15-20%, hay países más, un poquito países con un poquito menos de tabaquismo, pero la decisión de implementar el vaping, sobre todo en el Reino Unido, significó una idea epidemiológica de que, bueno, eliminemos los 2,000 y pico de productos tóxicos que tiene el tabaco por solo uno de ellos, y entonces se buscó a través del vaping reducir la tasa de patologías cardiopulmonares y oncológicas. Sin embargo, esto no, lamentablemente no fue así. Todos los estudios muestran que el uso del vaping genera mucha patología pulmonar y también cardiovascular. Entonces, para nada esto es una herramienta, y los jóvenes son muy propensos, se ve mucho en otros países el uso de vaping, y cada vez es, hasta en los kioscos se venden. Yo, en mi propio instituto cardiovascular y pulmonar, que funciona en el Instituto Randall, allí sobre la Avenida España, está frente al Colegio San José, hay una estación de servicio. Yo a veces voy a comprar comprar un poco de agua o lo que fuera ahí en la esquina, y veo que en la misma, por ejemplo, en el mismo kiosco se venden vaping, y obviamente ahí hay alumnos del colegio que pueden consumirlo, ¿verdad? Entonces a mí me parece que el vaping es un tema de salud pública que debería seriamente prohibirse su venta a menores, y obviamente debería estar eso más supervisado. Uh-huh. No me parece, pero esto lo digo esto como un aspecto puntual. Después hay otro tema, y es que muchos chicos que van a los gimnasios a veces participan con algunos entrenadores físicos que no tienen mucha preparación ni conocimiento médico, y muchas veces le hacen tomar medicamentos y fortificantes. Fue muy común en este último tiempo que consulten por el consumo de L-carnitina. La carnitina es un aminoácido, es una molécula que está vinculado a la fosfocreatina, que es una herramienta que interviene a nivel celular para la metabolización y la producción energética. Entonces se asume casi directamente que el ingreso de esto genera mayor rendimiento físico, y ahora acaban de salir nuevas publicaciones muy serias, una publicada en la revista Nature Cardiovascular Disease, que es una revista de mucha seriedad, de mucha evaluación científica a la hora de lograr producir evidencia científica en este tipo de revistas. Y bueno, la gente que ha publicado ha mostrado que la L-carnitina se asocia con cierto tipo de cánceres y también con cierto tipo de arritmias cardiovasculares que son peligrosas o en riesgo de muerte súbita. Entonces hay que tener cuidado, porque hoy hay una inmensa cantidad de productos alimentarios y suplementos, y hay todo un gran negocio, una gran industria de la alimentación, y que tratan de sobreponerse por encima de las evidencias científicas, y al sobreponerse por encima de la evidencia científica por la gran presencia mediática, la gente consume como una verdad incuestionable, y por tanto ni siquiera le consultan a sus médicos si esto lo puede o no lo puede consumir. Y allí es donde se tiene que efectivamente evaluar cosa por cosa, paciente por paciente, patología por patología, pues droga por droga, las interacciones y una enorme cantidad de cosas que hay que evaluar en la consulta médica antes de prescribir una determinada medicación o incluso este tipo de suplementos. De hecho, lo estamos viendo con toda esta locura, las tirzepatide y de la semaglutide, y le hacen hablar a un experto y al otro con absolutamente fines comerciales, y a ver, para ponerlo a todo el mundo prácticamente delgadito y según un modelo determinado, y que la obesidad es una tremenda enfermedad, pero casi de una manera alarmista, y por tanto hay que consumirla. Y bueno, pero todo eso está muy bien, pero ¿y qué esfuerzo hiciste primero en bajar de peso, en acostumbrarte a comer adecuadamente, en cambiar tu estilo de vida? No, nunca lo vas a lograr, porque eso es un enfermo mental que no lo puedes cambiar. Entonces el mensaje se establece: volvete adicto a este tipo de medicamentos. Es una vergüenza eso, no así no se puede plantear la cosa. Hay que plantearlo con cierta seriedad científica, ¿no?
0: Ahí estás entrando a un terreno muy interesante, y lo decís de forma categórica, doctor, porque la discusión siempre se plantea de que qué puede tener de malo algo que te baja de peso y que ayuda a que elimines o que reduzcas la posibilidad de otras enfermedades y otras patologías que están asociadas a la obesidad.
2: Correcto. Pero eso no es una cuestión de bueno o malo, Santiago. Es una cuestión de, digamos, en qué momento, a qué grupo de pacientes, cuál es la fuerza de evidencia que se tiene y cuál es el impacto que se quiere lograr en cada paciente. Eso es una decisión individualizada, no es una política así generalizada, porque ninguna droga está exenta de complicaciones. Y por tanto, obviamente, bueno, si yo tengo una predisposición para el cáncer de tiroides y tomo este tipo de droga y resulta que yo bajé de peso, pero

0: se administró aspirina y hasta los medios publicitarios decían tomen la aspirina porque la aspirina es buena para prevenir infartos. Hasta casi que ni necesitaba consultar con un médico. Entonces, ¿qué pasa? Si tú tienes una predisposición y desarrollas una enfermedad que se llama Stevens-Johnson y resulta que es un cuadro extremadamente grave por una reacción a un medicamento, pero resulta que yo te administré este medicamento y no tenías ninguna justificación, porque haciendo las tablas de riesgo, los perfiles de riesgo que hoy conocemos para cada patología cardiovascular en particular, tú no tienes ninguna indicación para aspirina, la pregunta es ¿para qué te administré? Lo administré. Adquiriste una enfermedad gravísima por una indicación que fue inapropiada. Entonces, cuando uno va a administrar un fármaco, hay que tener una individuación. No es una cuestión más de masiva, no se puede hacer una política sanitaria masiva saltando a la comunidad médica directamente de la industria a la comunicación y de la comunicación al paciente y el médico fuera de esa ecuación. ¿Me comprendes lo que estoy diciendo como problemática?
1: Absolutamente.
0: No estoy cuestionando la utilidad de un fármaco en particular.
1: Pero es hasta un acto de valentía, te diría, doctor, porque hoy hay una industria muy fuerte detrás.
0: Bueno, la medicina paraguaya está manejada hoy por la industria farmacéutica. Eso está bastante claro, ¿no?
1: Clarísimo.
2: Y doctor, ¿qué podemos hacerle? Saluda a Estela Ruiz Díaz. ¿Qué podemos hacer ante ese aluvión que nos carcome la mente, verdad? Porque yo veo que los adolescentes...
0: La pregunta esa, carcoma, me hace acordar el discernimiento jesuítico. Carcoma es todo aquello que destruye al ser humano. Por tanto, lo que uno debería hacer siempre es discernir aquello que es bueno para el ser humano. Y el médico no es... yo siempre digo que el médico es la última reserva moral de una sociedad. El médico tiene que tener la independencia de todo y el único interés que debe tener el médico es el bien de su paciente. Ninguna otra cosa puede contaminar el proceso de pensamiento médico. Si el proceso de pensamiento médico a mí me obligan a prescribir medicamentos, si a mí el pensamiento médico me alteran porque sé que mis jefes me van a sancionar, castigar, etcétera, etcétera. Bueno, esto es un tema que está hoy altamente tratado en todas las revistas científicas. Hace muy poquito tiempo, si quieren se lo comparto después, esto ha sido analizado en la revista más importante, en el New England Journal of Medicine, donde hay incluso ya reglamentaciones que se están pidiendo en hospitales en Estados Unidos y otros países para que justamente los médicos tengan la autonomía de poder denunciar lo que se hace mal en una práctica médica pública o privada sin que por ello implique una sanción del sistema. Porque de lo contrario, ¿cómo vamos a avanzar médicamente si perdemos justamente los médicos la capacidad crítica de proteger los intereses de los pacientes?
1: Doctor, clarísimo. Yo creo que es muy interesante. Además, yo en algún momento había contado aquí que había visto un documental que hablaba de la leche de fórmula y cómo en algunos países existía la prohibición de que un bolígrafo que te haya dado una farmacéutica tenga un pediatra. Que vos entres a un lugar donde iban niños y veas publicidad o lo que sea que esté ligado a la leche de fórmula, ¿verdad? Pero ahí nos dejaste una frase que yo creo que puede generar, incluso en tu propio gremio, puede generar una cierta inquietud. Pero finalmente es la posición de alguien que tiene una trayectoria ganada también cuando decís que la medicina paraguaya está tomada por la industria farmacéutica.
3: Pero no es solo en Paraguay.
1: Claro.
3: Estados Unidos tiene casos gravísimos de industria farmacéutica que financiaban a médicos, claro, como fentanilo, como una droga para el dolor que supuestamente no generaba adicción. Y que, bueno, se hicieron muchísimos juicios después contra estas industrias farmacéuticas. O sea, ¿es un modelo de negocio, doctor?
0: Por supuesto. A ver, la industria farmacéutica tampoco hay que demonizarla. No hay posible desarrollo de la medicina desde un punto de vista científico sin el apoyo de la industria para la investigación. Por esa misma razón se han generado también muchísimas reglamentaciones para que todo ese producto de investigación sea

0: lo suficientemente protegida a la hora de recuperar las inversiones por las investigaciones desarrolladas. Eso está todo perfecto y está todo muy bien. Y además, los controles de calidad que han desarrollado tanto la Agencia Europea de Medicamentos como la FDA en los Estados Unidos, justamente tiene una fase 4 de monitorización donde claramente se hace un seguimiento después de lo que pudieron haber incluso engañado o soslayado las investigaciones. ¿Cuántos fármacos después de haberse aprobado se retiraron del mercado porque justamente se encontraron datos que no habían sido suficientemente reportados durante las investigaciones médicas? Esto está clarito y por eso hay cada vez más reglamentaciones. Pero yo creo que en Paraguay la problemática que se ha generado es que se ha cruzado una línea roja. Y la línea roja que yo creo que se ha cruzado en el Paraguay es que, digamos, compañías de laboratorios están absorbiendo instituciones privadas. Y obviamente son sanatorios muy prestigiosos, son además instituciones muy prestigiosas y son además, grupos muy poderosos económicamente, que obviamente además manejan no solamente la medicina privada, sino también la medicina pública. Entonces, cuando nosotros cruzamos esta línea roja, tenemos que empezar a crear alguna forma de reglamentación de protección de la autonomía médica para la protección de los intereses de los pacientes. Sin demonizar lo hecho, porque ya lo hecho está, revertir esto va a ser prácticamente imposible. No veo ninguna institución paraguaya lo suficientemente sólida como para revertir esto. Así que me parece que es un capítulo que hay que empezar a tocarlo con mucha seriedad, con mucha ética, con mucha sinceridad, porque se trata nada más y nada menos que de la salud de nosotros. Hemos pasado casi un mes de crisis, donde ustedes han visto todo lo que se ha generado a través de las denuncias médicas por la enorme deuda a la industria farmacéutica, deuda que hay que ver cuánto de ella realmente es certera. Yo siempre dije que no se puede pagar lo que no se audita cuando se habla de cifras de este monto y que pone en riesgo ya no solamente el tema sanitario, sino la economía del país. Por lo tanto, requiere de un análisis muy profundo. ¿Qué es y cómo se gastó? ¿Dónde están esos medicamentos? ¿Cuánta fue la cantidad? ¿Quién autorizó una compra? ¿Hay una deuda fraudulenta? Bueno, si es una deuda fraudulenta, ¿quién tiene que hacerse responsable de esta devolución? ¿Me comprende? Porque ¿por qué tenemos que pagar todos los paraguayos algo que no nos corresponde y algo que nos genera daño? Por tanto, hay que ser, moralistas. Sabemos que la industria farmacéutica tiene sus intereses, por tanto, también la gente tiene que crear las diferentes instituciones que contrarregulen esto. Y las instituciones que contrarregulen tienen que funcionar de un modo independiente. No puede haber ninguna persona en los órganos de contralor vinculada con la industria farmacéutica. Y esto hay que poder monitorizarlo y supervisarlo.
1: Doctor, agradecido. Fuerte abrazo.
0: Igualmente. Hasta pronto.
1: El doctor Miguel Quintana, cardiólogo clínico.
2: Hizo un tratado.
1: Impresionante. Un
2: tratado sobre la salud pública y privada.
1: Impresionante.
3: Y el manejo. Sí.
1: Empezamos hablando de la ola de calor y de no sé qué cuánto.
2: Sí.
1: Terminamos en esto.
3: ¿Estamos cuánto es lo máximo en presión alta?
1: 12.8. Es el normal.
3: No, ¿y lo peor?
1: 10 y 20, 10 o
2: 12.8 nomás, Cape.
1: Hacemos la pausa, venimos enseguida.
4: 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Hora 15:41 en la República del Paraguay, temperatura en Asunción 39 grados, sensación térmica 44. El intendente de Asunción, Luis Bello, salió al paso de las publicaciones periodísticas que señalaron una deuda de la municipalidad con la Caja de Jubilaciones y Pensiones del Personal Municipal y aclaró que la comuna se encuentra al día con sus obligaciones previsionales. La aclaración se da luego de que medios de comunicación informaran sobre una deuda judicializada de la comuna de Asunción con la Caja en el marco de un reporte que registra obligaciones de distintas municipalidades. El Cuerpo de Bomberos Voluntarios de Hernán Darias anunció la suspensión de sus servicios operativos desde las 5 de este lunes debido a la falta de transferencia de los fondos correspondientes por parte de la Municipalidad de Hernán Darias durante los últimos 9 meses. A través de un comunicado oficial dirigido a la comunidad, la compañía voluntaria explicó que el desabastecimiento de recursos, sumado a los desperfectos mecánicos de sus unidades y los elevados costos operativos indispensables para atender emergencias, hace imposible continuar prestando servicios a la ciudadanía. Aviso meteorológico para el sureste y este de la región oriental. Serían afectados el este de Itapúa, norte y este de Alto Paraná, centro y este del departamento de Canindeyú. Para estas zonas se anuncian lluvias con tormentas eléctricas moderadas a fuertes, ráfagas de vientos moderados a fuertes y la ocasional caída de granizos. Temperatura en Asunción 39 grados, sensación térmica 44, humedad 38%. En Ciudad del Este 35 grados, humedad 44%.
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10: Cuarenta y nueve de las tres, la Dirección de Meteorología actualizó hace instantes nada más sus datos. Y tenemos en este momento 39 de temperatura y 44 de sensación térmica todavía. Esto va a continuar en las próximas horas y mañana, repito, baja la temperatura. Vamos a tener mínima de 22 y máxima de 32 grados. Tenemos una pausa todavía pendiente, ¿verdad? Dale, métele.
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5: Bueno, señores, es tiempo de irnos porque ya viene la señora María Teresa López, que está ahí firme para tomar la posta con todo su equipo de Cuentas Claras. Nos encontramos próximamente en las próximas vacaciones de Oscar y Meche, seguro.
6: Te esperamos.
7: Podemos
6: mañana.
7: Faltar uno de nosotros dos. Uy, y
5: voy, claro. Voy a venir a visitarle. Claro. Para mí sería un gusto.
6: Gracias por estar con nosotros.
5: Sí, gracias a ustedes. Santi, gracias
7: te
5: a ustedes.
7: Vamos a extrañar.
5: Lastimosamente Fito no estuvo ahí en el detalle, don Oscar, de la, sabes, luego, de la hora y lo demás. Entonces yo, ajá, sí. Nos vamos. Que pasen bien. Chau, chau. Chau, chau.
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3: Hola, ¿qué tal? ¿Cómo están? Muy buenas tardes. Cuando son las 16:05 y con un calor de locos arrancamos Cuentas Claras. Hola, Carlos Gómez, ¿qué tal?
4: Hola, Tere. Buenas tardes. Saludos a vos, también a la audiencia. Excelente feriado para todos. ¿Cómo estás? ¿Cómo te trata este calorazo?
3: Súper bien dentro de todo. O sea, yo no tengo muchos problemas con el calor, pero sé que hay mucha gente que la pasa un tanto difícil con el calorazo. Sobre todo aquellas personas que... sufren, por ejemplo,
4: hipertenso
3: de la presión alta, sí. También personas que tienen problemas de piel, sí, que tienen que estar prácticamente encerradas las 24 horas del día porque el sol quema,
4: sí,
3: está realmente muy caliente. Y eso no es todo, porque estamos hablando de 40 grados de temperatura en este momento,
4: pero la sensación térmica,
3: ahora me voy a fijar, ahora mismo estoy aquí ingresando a la página de meteorología. En este momento la temperatura en Asunción es de 40 grados.
4: Sí.
3: La sensación térmica es de 45 grados.
4: Madre mía.
3: 45 grados de sensación térmica, 40 grados de temperatura, la humedad es del 34% y soplan vientos. Para completar,
4: soplan vientos del norte.
3: Ahí está, a 24 kilómetros por hora. Fuerza Ñamarilu, fuerza Dora. Vamos todavía. Y justamente el calor es el motivo de nuestra presencia hoy, porque nosotros ya nos habíamos despedido y dicho que hoy no íbamos a tener programa. Yo sé que no suelo venir luego, pero como es feriado, yo dije que iba a venir y al final vine. Porque nosotros no íbamos a tener programa porque la transmisión del partido ya iba a comenzar más temprano.
4: Pero
3: las autoridades del fútbol local decidieron postergar por media hora el inicio del partido debido al intenso calor. Y ayer no les fue nada bien a los jugadores debido al intenso calor, y con esa experiencia ya hoy resolvieron atrasar el inicio del horario. Media hora, tampoco media hora es tanto, ¿verdad?
4: No, pero por lo menos no se siente ya tanto de ese calor que estamos teniendo. Imagínate, 45 de térmica tenemos
3: la sucursal del infierno, más o menos.
4: Sí, mira, ni en verano tenemos una temperatura como esta. No. Yo no sé, vos vivís en Lambaré, ¿verdad?
3: Sí, en Lambaré.
4: Yo vivo en el centro y quiero quejarme un poquito, ¿eh?
3: Porque, de quejate nomás ya, dispará nomás ya.
4: No, entrada. Porque el fin de semana ya otra vez, centro de Asunción, tuvimos 3 cortes de energía eléctrica.
3: ¡Qué bárbaro! ¿Y qué haces?
4: No, es luego
3: ¿tenés
4: que
3: tu pantalla?
4: Pero por supuesto, me embolo y me tiro al piso.
3: ¡No!
4: Claro, el piso es frío.
3: Pero ¿y si tu vecino o tu vecina te ven?
4: No, pero yo estoy en mi casa. No,
3: puedes hacer lo que quieras.
4: Claro, yo puedo andar desnudo también si quiero en mi casa, ¿verdad?
3: Ah, bueno.
4: Entonces,
3: espero que nadie te tome foto.
4: No. Mi técnica es embolarme y tirarme al piso, porque el piso está frío. No da eso de quedarte en el sillón, de quedarte en la cama menos luego. Entonces, en el piso, como el piso está frío por lo que conserva el aire acondicionado, se aguanta.
3: Y te transmite el frío.
4: Claro.
3: La temperatura
4: baja. Pero tenés que estar sin ropa, porque si no, la temperatura se queda todo ahí en la ropa. Pero el punto acá de mi queja, Tere, es que 3 cortes de energía eléctrica, y los cortes no es que son así 5 minutos.
3: No son pestañeos nomás.
4: No son pestañeos. Casi una hora sin energía eléctrica. Una vergüenza, ¿eh? No podemos seguir viviendo así. Y vos sabés que acá me acuerdo de los que están constantemente diciendo que defienden la soberanía, que está espectacular, pero que al mismo tiempo, bajo ese discurso, están haciendo todo lo que esté a su alcance para que el sistema eléctrico nacional tenga la inversión que necesita para hacer frente a un problemón que venimos que pateando, digamos, unos años por Itaipú y Yacyretá, pero Itaipú y Yacyretá ya van a ser insuficientes. Necesitamos con urgencia ocuparnos ya de la generación de nueva energía, porque de lo contrario, este tema de los cortes, Tere, van a ser mucho más frecuentes, porque tenemos un pico tremendo, brutal. El fin de semana creo que registramos un aumento considerable del consumo doméstico, que hace tambalear al sistema.
3: Sí, y lo que tenemos que pensar es en qué va a pasar en el verano, porque si ahora que estamos en primavera, arrancando la primavera, tenemos temperaturas tan elevadas y con sensaciones térmicas, porque en realidad lo que nos interesa en cuanto a lo que sentimos es la sensación térmica.
4: Claro.
3: Porque es desesperante el calor. No, y los sofocante. Niños pobrecitos quieren prácticamente estar en el agua todo el tiempo.
4: Qué gusto.
3: Uno tiene que tenerle ahí en la latona, ya right.
4: Pero vos tenés una piscina muy linda.
3: Sí, pero con el calor a esta hora no puedo. Entonces la palangana.
4: Mucha gente, yo vi el fin de semana que ya habilitó la piscina oficialmente.
3: Ah, vale, sí.
4: Sí, obvio, vale la pena.
3: Totalmente. Bueno, y lo otro que también queremos comentarles es lo que ocurrió con este niño de 10 años que fue mordido por un perro. El dueño del perro ya fue imputado y la fiscalía pidió prisión preventiva para él. De hecho, que él fue detenido. Esto lo comentó la tía del niño. Dijo que después de que el perro de este hombre le mordiera a su sobrino, al nene de 10 años, ¿qué hizo el dueño?
4: ¿Qué hizo el dueño?
3: Se encerró en su pieza y no acudió al pedido de auxilio.
4: No.
3: Entonces corresponde la detención de este hombre y por supuesto que se atenga a las consecuencias. Lamentablemente el niño no está muy bien, que digamos.
4: Está imputado ya.
3: Está imputado
4: el dueño del perro.
3: Y sí, y con prisión preventiva.
4: Sí.
3: Un niño de 10 años fue mordido de pies a cabeza por un perro en Luque. El fiscal Jorge Escobar imputó y ordenó la detención del dueño del animal, que se llama Derlis Pacheco, de 53 años. Don Derlis, ella picó, qué bárbaro. ¿Cómo se va a encerrar en su pieza sabiendo bien que hay un niño que está pidiendo socorro porque un perro de su propiedad le está atacando al niño? Aunque no sea su perro, igual si uno ve que alguien está siendo atacado, tiene que hacer algo.
4: Totalmente. Y fíjate vos que los familiares justamente son los que acusan al dueño del can de no haber auxiliado al menor,
3: sí,
4: así también como por haber mostrado actitud negligente y desinteresada, dicen ellos, por lo que ocurrió, pese a tratarse de su perro. Por eso es que aquí estamos hablando, Tere, de la ley de bienestar y protección animal.
3: Y la omisión de auxilio.
4: Además de la omisión de auxilio.
3: Hay varios hechos punibles ahí.
4: Sí, tenemos transgresión a la ley específica que habla de bienestar y protección animal, pero sí, también, como estabas contando, la omisión de
3: la omisión de auxiliar a alguien. Eso sí. Es de terror, es imperdonable. Porque acá lo que agrava aún más, porque digo, más allá de que sea o no tu perro, cuando vos le ves a una persona que está siendo atacada, algo tenés que hacer. ¿Pero qué hizo este señor, el dueño del perro?
4: Se encerró en su pieza.
3: Eso ya es el colmo. Eso es criminal. Es lo mismo que él haya sido el que le atacó al niño.
4: Totalmente.
3: ¿Qué cobarde tenés que ser para hacer algo así?
4: El niño fue derivado al Hospital General de Luque.
3: Sí.
4: Allí él recibió atención médica por heridas que tenía abiertas. Entre ellas tenía una herida en la zona del cuello,
3: sí,
4: y también en otras las extremidades superiores e inferiores.
3: Sí, en la cabeza, la pierna, la nalga, la cara,
4: sí,
3: y la peor mordida en el cuello, cerca de la vena yugular.
4: Esto podría haber sido
3: una muerte.
4: Una muerte.
3: Se salvó de milagro este niño. El fiscal del caso, Jorge Escobar, comentó que el hombre se encuentra imputado por omisión de auxilio, ya que la tía del niño en su relato denunció que el señor Derlis Pacheco no acudió en su ayuda. Lo que tendríamos que como confirmar con la gente de la comisaría 38 de Yucurú, Areguá, es si está todavía allí. Y también los agentes de esa comisaría fueron los que tomaron intervención. El diario Extra publica la foto del perro. No es un perro grande ni un perro de esas razas que
4: peligrosas.
3: No, Un perro del Merlento parece. En serio, ¿vos viste la foto?
4: No, no vi.
3: El diario Extra publica la foto del perro.
4: A ver,
3: ella dice que le, yo creo que sí. Ella dice, o sea, la tía dice que le pidió socorro al dueño y que él se desentendió y se encerró en su pieza, relató. El señalado dijo en su declaración que cuando pasó el hecho, él se encontraba trabajando, o sea, negó. Uno de los testigos dijo que el hombre que trasladó... el hombre que trasladó en su auto al niño dijo que encontró a la señora pidiendo auxilio y que el señor no salió. O sea, hay testigos que avalan el testimonio de la tía del niño.
4: De la omisión de auxilio.
3: Exactamente. Sería procesado en el marco de la ley de transgresión a la ley animal también, y en este caso tendría una pena de hasta 4 años de cárcel. Y por omisión de auxilio, otra cantidad. Además, se investigaría la responsabilidad del dueño en el comportamiento animal y la tenencia responsable. La mascota, un perro mestizo. Pero el perro ya está también. Ya fue también.
4: Imputado.
3: No, fue llevado. Ahí está, mira, ese es el perro.
4: A ver.
3: Ah, no. Vos le mirás a ese perro y jamás va a pensar que te va a atacar como le atacó, mira.
4: Pobre, mira nada lo que es.
3: Y sí, un firulai es.
4: Un firulai.
3: Pero no sé.
4: Pero qué bastante le agresivo entonces el firulai, ¿eh?
3: Pero no sé qué le pasó, pobrecito.
4: Pobrecito.
3: Pobrecito el realmente niño primero, no le, ¿verdad? No, y el claro, perro también.
4: Pero cuando ahora yo veo la imagen, yo me estaba haciendo imaginando un Rottweiler más o menos.
3: O un Pitbull.
4: O un Pitbull.
3: Pero no. Este perrito era
4: un yaguaí, había sido
3: un yaguaí, exactamente. Y bueno, el perro ya fue también rescatado por la Dirección de Bienestar Animal por orden de la Fiscalía. Miriam Mereles, así se llama la tía del niño, contó que constantemente llora de dolor y que la lesión fue tan grave que no puede mover el cuello. Pobrecito el nene de 10 años, imagínate.
4: No, más vale.
3: Va a perder sus clases, y aparte el impacto psicológico que le va a dejar esto.
4: Eso sí.
3: Sí, sigue internado en el hospital de Luque en estado muy delicado. Piden ayuda para afrontar los gastos de medicamentos, porque por supuesto que el dueño del perro, si fue capaz de esconderse en su pieza, de encerrarse ahí, mucho menos va a desembolsar para pagar los gastos del niño.
4: Pero el dueño dice también en su defensa que él no estaba en la casa,
3: pero
4: que estaba trabajando.
3: Pero los testigos afirman lo contrario.
4: Ahí hay que ver qué pasó realmente, ¿verdad?
3: Sí, pero estaba. Y peor todavía, si es que no estaba, ¿entendés? Porque le dejó
4: claro,
3: suelto
4: al
3: no perro.
4: Va a ser omisión de auxilio, va a ser transgresión a la ley de protección y maltrato animal.
3: Bueno,
4: ya hay, no quizás a tu omisión de auxilio.
3: Hay varios mensajes. Dice, ese problema también tenemos en Lambaré y seguramente en muchas ciudades, los perros bravos, a los dueños no les importa si salen, abren el portón y salen los perros.
4: Atacan.
3: Esos perros Delmer son los más bravos. Esos que persiguen cuántas motos y cuántos autos ven que pasan. Esos son los más bravos, dice. Y otro mensaje. Ahora entraron las tres ratas, no periodistas, aparte mediocres. Cambios, hey, Juan. Muy fuerte.
4: Las tres ratas.
3: Sí, aquí estamos dos nomás.
4: Hoy estamos dos nomás apenas. Fuerza, Juan.
3: Hola, Juancito.
4: Está queriendo llamar nuestra atención nomás.
3: A mí me mordió en el tobillo un perro de esa clase. No te imaginas el dolor y sí. Te deja totalmente inútil. No podés ni bañarte, tenés que llevar en la ducha un banquito y alzar ahí tu pierna. Bueno, como digo, el perro no tiene la culpa, el dueño es el culpable de todo esto.
4: Claro, más vale, si el dueño no estaba, ¿en qué condiciones se encontraba el CAM para salir a la vía pública y atacar en este caso al niño? Sí. Eso o el ataque ocurrió dentro de la casa. La verdad que desconozco ese nivel de detalle, pero es un poco cómo se construye un caso como este debido a la responsabilidad que tienen los dueños sobre el animal.
3: Sí, exactamente. Está que queremos hablar con el director general justamente de la Dirección Nacional de... ¿Está? Sí. Hola, hola, director Luis Rubín, ¿qué tal? Buenas tardes.
5: Buenas tardes, María Teresa, Carlos y a toda la audiencia.
3: Bueno,
5: me estaba escuchando atentamente y lo primero felicitarles por el enfoque.
3: Ajá.
5: Siempre el enfoque en este caso es la tenencia irresponsable, no responsable, irresponsable de los tutores, de los dueños o como quieran llamarle a los que están a cargo de estos animalitos. Yo no soy partidario de estigmatizar razas, pero sí hablar como marca la nueva ley 7513 que habla de trato especial, animales de trato especial, porque creo que ustedes sabrán que el diputado Yamiles Gay volvió a presentar una propuesta en la cual se quiere sacar una nueva ley para tratar la... mis perritos, para tratar la PPP, que es potencialmente peligroso. Pero quiero aclarar que según la nueva ley ya no se llaman potencialmente peligrosos, sino perros de trato especial o manejo especial por su corpulencia, su tipología, ¿vale? Eso es lo primero. Yo estoy totalmente de acuerdo, voy a mezclar un poquito los tantos, pero quiero explicarles, en que hay que controlar y regular. Nosotros, de hecho, en base a la ley, estamos ya haciendo el reglamento. Espero tenerlo terminado a tiempo porque estamos preparando también nuestro parecer técnico para diputados en relación a esta nueva ley que quieren sacar, pero creo que con nuestra ley ya es suficiente. Lo que falta es reglamentar y aplicar.
3: La ley que ya está en vigencia, Luis, discúlpame, la ley que ya está en vigencia, decís, ¿no hace falta una nueva ley?
5: Para mi punto de vista, no hace falta una nueva ley. Lo que hace falta es reglamentar la que estamos haciendo. Nuestra ley acaba de cumplir un año y un mes. A lo mejor muchas personas dicen que ya lleva demasiado tiempo. En un año y un mes es muy difícil poner en práctica y reglamentar todo al mismo tiempo. Es muy complicado. Nosotros estamos haciendo reglamentos constantemente, diferentes artículos de la ley. La ley ya está en vigencia. Entonces, ahora justamente ya hace un tiempo se empezó a trabajar en la reglamentación de lo que tiene que ver con lo común, cómo pone la ley hoy por hoy. De trato especial. Bueno, en el caso del niño, según dicen, el perrito salió de la casa y atacó al niño. Ahora, ¿cómo salió de la casa? Es lo que nosotros tenemos que determinar, porque como ustedes sabrán, esta persona, el dueño del perro, ya fue imputado y con prisión preventiva, inclusive.
3: Claro. Entonces, Luis, discúlpame, ¿qué versión manejan ustedes allí en la Dirección General? Porque por lo menos las publicaciones indican que este señor, cuando escuchó el pedido de auxilio de la tía del niño, se encerró en su pieza, se llaveó y no salió. Por eso es que hablan de una omisión de auxilio. Sin embargo, él en su defensa dijo, yo estaba trabajando, no estaba en mi casa. De todas formas, como lo está diciendo usted, el portón estaba abierto, por eso salió el perro. ¿Qué versión manejan ustedes al respecto?
5: La versión, en ese sentido voy a pedir un poquito más de tiempo porque está trabajando directamente el Ministerio Público y quiero que ellos terminen de definir esa parte. Ahí va, como vos decías, hay dos versiones encontradas, ¿verdad? Porque por otro lado, omisión de asilo, porque él no estaba, hay que chequear bien qué es lo que está investigando la Fiscalía y nosotros también, si es verdad, y cómo comprobar si él estaba o no dentro de la casa. Lo que sí está claro es que tuvieron que reducir al perrito en base, lamentablemente, a golpes y patadas porque no había forma... No entendemos qué le pudo haber pasado, porque en nuestra intervención, cuando fuimos a intervenir, encontramos en la casa el resto de los animalitos, todos en buen estado, inclusive este perrito, vacunados, con sus libretas, todo en regla. Evidentemente, igual nos llevamos al perrito porque tiene que estar bajo custodia por muchos motivos. Primero, porque es parte de una causa. Segundo, porque también recibió demasiados golpes, porque es normal. Estaba en peligro la vida de un niño que le rozó prácticamente una de las arterias principales. Imagínense el drama. Que peor que hubiera sido, ¿verdad? Entonces, ahora nosotros estamos en plena investigación. Por un lado, el Ministerio Público, con la parte penal, la investigación completa, porque hay otras versiones. Hay otras versiones de que ese mismo perrito, eso hay que chequear, en varias ocasiones ya atacó a diferentes personas. Cosa que cuando vos vas a encontrar con un animalito, si vieron la foto que hemos publicado, parece un pandemio del animalito.
3: Sí, ahora mismo, Luis, estamos compartiendo la foto del perro y parece totalmente inofensivo, porque de repente uno, es un perro grande que se tiró sobre el niño, sin embargo, no, ¿verdad? Por la fotito. ¿Y dónde está él resguardado en este momento? ¿Ustedes tienen una especie de lugar donde rescatan, sería un hogar de abrigo para los perritos rescatados, para las mascotas rescatadas, o dónde está?
5: Nosotros tenemos nuestros centros de atención donde trabajan los doctores veterinarios. Ajá. Porque el 99% que los animalitos que nosotros decomisamos y rescatamos están en pésimo estado. Nuestros doctores son los que se encargan de todo lo que es el cuidado, rehabilitación del animalito y cuidado. Y luego tenemos otros centros, como el mismo centro de la oficina, donde ya ahora estamos albergando 40 o 50 perritos, que son los que ya se van rehabilitando y van buscando familia. Así que tenemos en tres centros: en Itaguá, tenemos en el barrio Manorá, tenemos en el centro, y también tenemos en Mariano Roque Alonso un centro de contención, le llamamos, una vez que ellos salen de su estado crítico de salud, no solamente física. Nosotros, quiero aclarar también, que nos cuesta mucho trabajo recuperarle psicológicamente al animalito porque viene del maltrato. Así que gracias por tu pregunta, porque muy poca gente me pregunta dónde están, lo que hacen con ellos. Sí. Tenemos la suerte que también se van muchísimos en adopción. Este año hemos dado como 250 perritos ya en adopción, estamos muy contentos. Te hago una cifra redonda más o menos, ¿de acuerdo? Con mucho seguimiento por nuestra parte. Siguiendo con el caso de es necesario hacer un reglamento, es necesario controlar, porque mucha gente tiene por capricho. Les voy a decir una cosa. Ahora mismo yo vengo a dar una intervención que tuve que hacer yo personalmente con la policía en el centro, luego le llamé a mi equipo, porque no sé si vieron un caso muy viral que está en las redes desde ayer, esta mañana y antes de ayer, de un perrito en un balcón con 41 grados puesto al sol. Y al nombro esto, ¿por qué? Porque el perrito que fuimos a intervenir, que te parece mentira que la persona que te atiende te dice que como no es suyo, que es de su hijo, primero me dijo... O sea, porque es de tu hijo, no te importa que estén con 41 grados al sol. ¿Por qué? Porque este perrito, vengo a decirle, era, aparte de hermoso, era una mezcla de pitbull, color negro, hermoso, cachorro. Entonces, si vos no podés tener ciertas razas por tu falta de espacio, tu falta de dinero, tu falta de tiempo, no lo tengas. Imagínate que esta gente no tiene un balcón, este cachorro no llegaba un año. Imagínense el estado mental que tendría ese cachorro si hubiera seguido vivo en un balcón o atado bajo el sol durante todo el periodo de crecimiento. ¿Qué estabilidad tiene ese animalito? Entonces, hay muchos irresponsables que quieren tener pastores alemanes, Rottweiler, Pitbull, y resulta que no tienen ni siquiera un sitio seguro donde contenerlos.
4: Claro.
5: Entonces, no son buenas personas, no son personas idóneas para ciertas razas. Y lo debería decir, y no por despectivo. Sí. A lo mejor vos, por tu capacidad, podés tener un canichito, un pincher, un cocker, pero no, hay que tener conciencia a la hora de adoptar y tener un animalito y pensar en todo eso. Son razas que necesitan quemar energía, necesitan estar activos. Pero claro, esta gente los tiene, o porque les gusta el tamaño y no les importa si tienen o no tienen patio. No, les gusta el color, y porque tienen la mandíbula grande o porque los quiero tener yo de guardia en una casa que está prohibido. Entonces, no, acá lo que hay que hablar es sobre todo la tenencia responsable de las personas.
4: Sí.
5: Y lamentablemente la única forma va a ser pasar por reglamento donde vos tengas sanciones, tengas multas económicas que te duelan si no tenés al animalito como tenés que tener.
4: Totalmente. Luis, ahora quiero ir un poquito a un debate mucho más profundo, porque creo que nadie discute que la tenencia irresponsable es un problema. Eso es indiscutible. Ahora, ¿qué pasa con los accidentes que también pueden ocurrir? Porque yo tomo como referencia esto que nos contaste en la intervención. Ustedes llegan, resulta que había más animales, que todos estaban en buenas condiciones, incluso vacunados. Entonces, eso me muestra, digamos, un patrón de un dueño responsable. Ahora, sí me preocupa lo otro que también contaste, que aparentemente, esto como versión que no está chequeado todavía, el mismo perrito ya atacó a otras personas, porque eso sí nos va a mostrar eventualmente una tenencia irresponsable. Yo nomás lo que quiero entender ahí, Luis, es imputado ya y con prisión preventiva. Es muy fuerte, ¿verdad? Cuando todavía está el proceso abierto y todavía hay muchos detalles que se tienen que conocer sobre la historia para terminar condenándole a una persona. Porque yo insisto, los accidentes pueden ocurrir. Se te puede escapar el perro. No debería, obviamente. Pero no sé si me explico el punto, Luis.
5: Bueno, te voy a explicar el punto sobre todo, y voy a decir algo que nunca lo dije y que yo lo estoy sufriendo ahora.
4: Sí.
5: A mí se me escapó uno de los perritos de mi familia ahora.
4: Ahí
5: por
4: está.
5: Una imprudencia de alguien de mi casa. A mí se me ha escapado un perrito mío.
4: Claro.
5: Entonces hay que hablar y diferenciar, y lo siento ser claro lo que vos estás diciendo, lo que es una tenencia, o que se te escape de una forma casual a una persona que no controla y no tiene lo adecuado para protegerte. Y de vez que se escapó chiquitito, ¿verdad? Pero ahí es donde hay que hacer hincapié. Estamos llenos de perritos en la calle que se han escapado, que están abandonados. Y la mayoría es porque o le abren la puerta y te dice para que salga a dar una vuelta, él viene nomás luego. Que abundan de esos. o lo que no gastan en la tenencia responsable para tener un predio seguro. Y luego estamos los que lamentablemente a mí mismo me ha pasado que por un error en mi casa muy protegida, los perritos salió una zona en donde no tenía que estar y como era chiquitito no se dieron cuenta, me vieron el portón y se fue. Entonces, hay muchas diferencias que hay que matizar y hay que estudiar. Por eso, como vos decís, imputación y prisión preventiva es para llegar al fondo de la investigación. Ese claro. es el tema, llegar al fondo. Luego están, señores, creo que fue el mes pasado que murieron en Paraguay 3 personas al haber atropellado con sus motos a perros. 3 sí. personas muertas, creo claro. que fue el mes pasado, señores. Sí, ojo, sí, sí. estamos hablando de algo complicado y grave. No solamente es que tu animalito que está en la calle, no hablemos pobrecitos de los que están en la calle y son perritos de la calle que no es que hayan decidido, sino que por algunas personas que la abandonaron. Pero esas personas irresponsables sí. que dejan a sus perros en la calle ocasionan accidentes. Señores, claro. 3 personas murieron. Uno era un señor, creo que de 41 años, otro chico de 16 y el otro, perdón, no me acuerdo exactamente, pero en el mes pasado creo que fueron 3 personas en Paraguay murieron por atropellar.
3: Luis, cuando ustedes se fueron a hacer esta intervención a la casa del dueño sí. del perro, ¿quién les recibió?
5: Y nos recibió el dueño y la familia.
3: Y él, claro, pero él todavía no, a él todavía no lo habían detenido en el momento en el que ustedes llegaron. No. ¿Y qué les dijo? ¿Qué les dijo que él estaba trabajando, que no estaba en la casa o dio alguna otra explicación?
5: Dio varias explicaciones, que yo prefiero que eso quede en la fiscalía, por favor. Dio varias explicaciones. Nosotros, como les decía, tomamos la decisión de llevarnos al perrito porque era lo que correspondía y pasamos claro. todos nuestros datos y nuestros informes, nuestra acta, a la fiscalía para que ella complete la información.
3: ¿Y los otros animales que estaban en la casa también eran perros
4: mestizos?
3: ¿Mestizos o qué tipo de perros?
5: Mestizos,
3: ¿y cuántos eran? ¿Muchos eran?
5: No, tenía 4 perritos, pero no me acuerdo muy bien ahora, pero no tengo cientos de casos. Creo que eran 4 perritos en total.
3: Claro, lo que pasa es que él, pues, según la versión de la tía, no es que no salió a auxiliar al chico, sino que
4: se encerró
3: en su pieza, y eso es muy grave, Luis.
5: No, eso es homicidio.
3: Eso es criminal, es criminal.
5: Por eso yo no quiero adelantar, porque ya estoy acostumbrado a que las versiones cambian muchísimo.
3: Claro. Y sí, es cierto.
5: Lo siento. A que lo que dicte la fiscalía, que es la parte más directa que lleva la ley, y con nosotros apoyándola en todo el resto de investigaciones. Pero quiero ser muy cauteloso en eso, por favor, porque ya me ha tocado vivir tantas cosas.
3: Sí, se entiende. Se entiende.
4: Y que después termina siendo totalmente otra historia también, Luis, y a veces ya le condenamos a las personas, ¿verdad? Eso es muy grave también, porque el honor también se mancha. Y
5: nos ha pasado muchísimas veces también eso. Y que, bueno, entonces prefiero ser muy cauto en eso, pero sí desearle evidentemente lo mejor al niño, pobrecito.
4: Claro.
5: Espero que no solamente las heridas del cuerpito se curen, sino su cabecita también, porque esta situación habrá sido horrible para él.
3: ¿Y cómo hicieron para inactivar al perro? Porque eso también a veces me parece que es complicado. Le pegaron.
5: Dicen que le pegaron muchísimo, con palo, con piedras, con todo, porque no lo soltaba.
3: Claro, entiendo la urgencia de la gente, pero
5: por eso hay que llegar al fondo.
3: ¿Cómo se hace para...?
5: Lo atacaron, está claro. Que no lo soltaba.
3: Claro, entiendo la urgencia de la gente, pero
5: por eso hay que llegar al fondo.
3: ¿Cómo se hace para...?
5: Lo atacaron, está claro.
4: Claro.
3: Pero ¿cómo se hace para socorrer a alguien?

0: y le pongas una cuerda en el cuello, y también hagas para que se asfixie. Entonces, en ese momento de asfixia, cuando suelta a su presa, vamos a llamarlo entre comillas, pero todo es muy riesgoso porque uno puede terminar también muy dañado y lastimado, ¿verdad? Por eso.
1: ¿Y derramarle agua? ¿Derramarle agua?
0: No, no, no.
1: ¿Eso no le calma?
0: No, no le calma, no le calma. En ese momento es. En ese momento de furia no le calma, pero es muy delicado, porque ¿quién está entrenado para hacer eso? De
2: no, difícil. Por eso, Luis, es bueno también determinar ahí en dónde inicia la omisión de auxilio, porque ponele, a mí me pueden acusar porque yo no hice nada cuando el perro le estaba atacando al niño, pero realmente hacer algo en ese momento es también riesgoso para la otra persona que eventualmente tiene que intervenir.
0: Si tu perro se deduce que a vos mínimamente te tiene que
2: hacer caso,
0: o que vos le conoces a tu perro. A mí me pasó una vez en mi casa que uno de mis perritos me mordió sin querer por meter la mano donde no debía. Yo había rescatado una perrita que había tenido crías, y a veces una perrita cuando tiene crías durante un primer periodo que está amamantando, hay como una confusión en los machos y creen que está en celo todavía. No sé si desprende un olor por la sangre. Entonces yo traje una perrita que había tenido crías, le habían sacado las crías, no sé dónde los pusieron, hablo hace muchos años. Y cuando lo traje a casa, dos de mis perritos que estaban castrados quisieron montarlo y se empezaron a pelear entre ellos.
2: Sí,
0: yo metí la mano para separarlos y se enganchaba a mi mano el perrito y no me soltaba.
2: Claro, es que no te suelta. Tienen un mecanismo donde cuando vos más le haces, le pones nervioso al perro, es como que traba el diente y no puede luego soltar, ni aunque quiera. O sea, ya es una reacción instintiva del animal, ¿verdad? Una vez que ataca. Sí. Por eso es que es tan difícil muchas veces liberar a las personas que están...
1: Es que si vas a tener un perro, tenés que ser responsable y saber también cómo actuar en una situación como esa. Ahora, si vos sos un tercero, que es lo que vos estás planteando, ¿qué haces?
2: ¿Te no puedes meterte.
1: Ese es el tema.
2: No puedes meter. O sea, si te metes, sabes que te estás exponiendo.
0: Tienes que tener, repito, los animalitos adecuados a tus posibilidades. Si no tenés un predio seguro, si no tenés un espacio para que el animalito tenga esparcimiento y no tenga esa ansiedad y esos nervios y sea más sociable, no podés tenerlo. Pero ahora, ¿qué hacemos? ¿Decomisamos todos los perros y dónde los llevamos?
2: Claro, es imposible.
1: No, hay tampoco un lugar.
2: No, pero sería un caos.
1: Ahora, no, claro, pero un albergue, esa era la palabra que no me venía, un albergue para mascotas. Pero ustedes tienen, esos que citaste, son lugares hasta donde llevan ustedes a los animalitos que rescatan, ¿verdad, Luis?
0: Nosotros son transitorios, no es albergue. Nosotros no tenemos albergue. Nosotros,
1: no tienen albergue.
0: Nosotros lo que tenemos, no, nosotros tenemos clínicas donde son rehabilitados los animalitos del maltrato y luego tienen una tenencia temporal, no es un albergue. No, y es complicado. Ninguna municipalidad tampoco tiene un centro de contención, y deberían tener todas las municipalidades del país porque la ley lo pone. No solamente crear una dirección que atienda denuncias y pueda atender en la primera instancia, sino que también necesitamos a nivel país que las municipalidades tengan un primer centro de contención de los animalitos. Nosotros este viernes hemos tenido una reunión que para mi punto de vista va a ser un avance enorme, que es la creación de la unidad de la policía en la lucha contra el maltrato animal con emergencia y flagrancia. Ojo, es un dato importante. Emergencia y flagrancia va a ser una unidad independiente de la policía que nos va a ayudar. Eso sí, hay que capacitarles, hay que trabajar con ellos para atender denuncias, para levantar actas. Y en emergencia y flagrancia, ¿por qué? Hoy, por ejemplo, estamos en ola de calor. Cuando esté reglamentado por parte de la policía y esté funcionando, ese policía que esté en esa unidad va a poder romper el vidrio de un coche sin que nadie le demande para sacar un perrito que esté dentro. Si vemos que dentro de una casa el animalito se está muriendo o pasa algo por un calor, por un brote de calor, porque esté atado, también la policía va a poder entrar, porque por algo se llama emergencia y flagrancia. El día de hoy hemos publicado una de las reuniones en el Ministerio de Interior con la Comandancia de la Policía, con todos los departamentos que van a estar, porque a nivel país nos va a ayudar muchísimo en todo lo que es este... ¿Por qué? La educación, el que la ley está vigente. Ahora, yo le decía a esta persona, ¿cómo vos tenías un animalito en un balcón con 40 grados? Vos no sabés que existe una ley, vos no sabés que son declarados seres sintientes. ¿Cómo podés estar en tu casa con aire acondicionado y ventilador y tener muerto de calor a tu lado, a un metro, un perrito en el balcón de tu casa? Le digo, ¿qué tenés en la cabeza? Y vos sabés que hay gente que no tiene empatía, no le importaba.
1: ¡Qué bárbaro!
0: Entonces ahí donde está, hay que la difusión de la ley, aunque sea que por miedo, le dije, tal vez que te enfrentás, le dije, te enfrentás a sanciones de 14 millones.

0: hasta 100 millones, uh-huh. inclusive hasta 2 años de cárcel. Le digo, y si el animalito hubiera muerto, son hasta 6 años de cárcel. Le digo.
1: Qué bárbaro. Bueno, ¿y esa reglamentación cuándo estaría, Luis, para ya socializar, publicar también y sí, obviamente que la gente pueda...
0: Yo espero que para octubre, yo espero como María Teresa,
1: falta poco,
0: Carlos, yo dice que para octubre podamos ya, sí, ponerle, ahora nosotros tenemos que contestar nuestro parecer justamente a las comisiones de diputados en cuanto a la ley y mientras tanto ya estamos avanzando en, la, en el reglamento.
1: Perfecto, gracias Luis, hasta cualquier momento.
0: Buenas tardes, gracias mucho a ustedes.
1: Buenas tardes, hablábamos con Héctor Luis Rubín, director general de la Dirección Nacional de Defensa, Salud y Bienestar Animal. Tenemos que despedirnos ya en un ratito, porque hoy el programa es cortito, pero antes queremos hacerles algunas recomendaciones y también a mí me gustaría leer algunos mensajes, pero son muchísimos, y hablar un poquito del tema del macabro crimen en Eusebio Ayala. Aparentemente hay novedades en cuanto a quién habría sido el asesino.
2: Ah, ya se sabe quién manejaba la camioneta.
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1: 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Son las 16:42, tenemos 40 grados de temperatura, 45 grados de sensación térmica, esto es un calor de locos.
2: Yo creo que ya nos tenemos que ir.
1: ¿Y por eso?
2: Porque 43 ya es.
1: Y aquí me están diciendo, me dijeron hace 45, pero ahora me dicen vayan, salgan.
2: Vayan, señan.
1: Así que cumplimos estrictas órdenes. Nos encontramos en cualquier momento. Chau, chau.
2: Cuídense, nos vemos mañana.
1: Bye, bye.
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4: Hasta aquí, Cuentas Claras. 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

0: Señores, ¿qué tal? ¿Cómo están? Muy buenas tardes. Estamos arrancando la cobertura a través de Fútbol a lo Grande por Radio Monumental. Se cierra la fecha 12 del torneo clausura con dos partidos. En breve aquí en la cancha de San Lorenzo, el conjunto local, el equipo rayadito dirigido por el argentino Pablo Fornazari está obligado a sumar de a tres, porque si se pierde hoy ante Recoleta se consuma su descenso, su regreso a la división intermedia. Intenso el calor, señores, a las 17 San Lorenzo jugando frente a Recoleta, y de fondo el partido entre el puntero Libertad y uno de sus seguidores, Olimpia. El cierre a las 19:15 allí en cancha del conjunto Gumarelo. Nosotros nos metemos de lleno para San Lorenzo frente al equipo de Recoleta. Ambos quieren recuperarse en el campeonato último, la competencia es más. Su único punto lo sumó justamente en cancha de Independiente de Campo Grande en el inicio del clausura, San Lorenzo jugando frente a Recoleta, que después de la eliminación en Copa Sudamericana le ha costado levantarse en el torneo. Poca gente hasta aquí, poco movimiento para este partido entre San Lorenzo y el conjunto del Canario. ¿Cómo te va, Víctor Villalba? Un gusto, buenas tardes.
1: ¿Qué tal, Jorge? Buenas tardes, el saludo para toda la audiencia de Fútbol a lo Grande, Radio Monumental. Los dos peores equipos del campeonato se enfrentan aquí en la ciudad universitaria, dos que hace tiempo no suman. De hecho, San Lorenzo solamente en la primera fecha empató coincidentemente ante este rival, después perdió todos los partidos, y Recoleta ya acumula 6 partidos seguidos con derrota en el torneo local, que encima, si queremos sumarle, podemos agregar los 2 de Copa Sudamericana en el medio. Sí hay que decir que a mitad de semana al menos tuvo una sonrisa, clasificó a la siguiente instancia de Copa Paraguay, así que si vamos a una estadística de partidos jugados a nivel general, viene de un triunfo y hoy quiere extender al menos esa alegría tratando de volver a sumar ante un rival al cual prácticamente todos le han ganado en este torneo clausura. Como decías, Jorge, el condimento, el agregado de que hoy puede confirmarse el primer descenso en caso de perder, el equipo dirigido por Fornazari se va de vuelta y confirma su retorno a la categoría intermedia. Igual, de todos modos, si no desciende hoy va a descender la próxima fecha, si no desciende la próxima va a descender la siguiente, porque ya está escrita la historia para San Lorenzo.
0: Antes de saludar a los demás compañeros, ¿sería el retorno más rápido, Víctor, de un equipo a la intermedia?
1: Y
0: mirá que es el inicio de la segunda rueda.
1: Tembetare y Resistencia en su momento cuando descendieron fue 8 fechas antes. Solo que con Resistencia hacemos la aclaración de que era otro formato, porque hablamos del equipo de Resistencia del 99, que hizo muchos menos puntos que San Lorenzo, pero el torneo apenas era de 11 equipos.
0: Y con aquel arquero brasileño.
1: Sí, 9 brasileños trajo, era terrible, terrible fue lo de Resistencia. Creo que ni guantes tenía el portero, una cosa así se daba con el equipo de la Chacarita, que tuvo un efímero paso por la primera división. Y lo otro cercano que tenemos es lo de Tembetare, el año pasado. Tembetare 8 fechas antes se fue, al menos resistió hasta la 14 del torneo clausura. Había perdido en Villa Elisa ante Olimpia, un partido que compitió hasta el final, lo pierde 2-1 apretado, pero eso materializó su retorno a la categoría intermedia. Hoy con San Lorenzo hablaríamos, si es que resulta derrotado en esta tarde, un equipo que va a jugar 10 fechas ya por nada, porque solamente le restará cumplir el calendario al equipo dirigido por Fornazari.
0: ¿Cómo te va, Facundo? Buenas tardes.
2: Muy buenas tardes, Jorge, el placer de saludarte a vos, a los compañeros y a la gran audiencia de Radio Monumental y Fútbol a lo Grande. Ya estamos aquí en el Günter Vogel, con mucho calor aquí, 39 grados la sensación térmica, yo creo que un poquito más, porque estuve mirando justamente en internet, marcaba 39, yo creo que es un poquito más la sensación térmica. Mucho calor, muy poca concurrencia de parte del equipo sanlorenzano, de parte de sus hinchas, inclusive hay más gente del conjunto canario. Por ejemplo, podemos ver ya también los hinchas que van a colgar las banderas del conjunto de Recoleta, también con sus bombos, con sus platillos, también. Jorge, cuando quieras, equipo confirmado, tanto de Recoleta y de San Lorenzo.
0: Muy bien, en breve conocemos el 11 de local y también del equipo canario. ¿Cómo te va, Melisa? Buenas tardes.
3: Muy buenas tardes, Jorge, a todos los compañeros y a la gran audiencia de Fútbol a lo Grande. Así como lo dijo Víctor, San Lorenzo cayó en los últimos 10 partidos, único empate fue ante Recoleta al inicio del clausura, pero ganó por Copa Paraguay, 2-1 a 4 de mayo por Copa Paraguay, y espera rival en cuartos de final del resultado entre Cerro Porteño y Rubio Ñu.
0: Muy bien, es así, Melissa, estamos esperando por el Canario y el conjunto de Recoleta. Un gusto siempre, Darío. Alejandro, buenas tardes.
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0: Estamos con la información.
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0: Los equipos, Facundo.
2: San Lorenzo en el arco con el 12, Wilson Quiñones. En la zona defensiva, el 2, Leandro Esteche. El 19, Luis Cáceres. El 4, Alexis Doldán. Con la camiseta número 20, Daniel Mesa. Con el 18, Alex Álvarez. Con el 32, Franco Aragón. Con el 21, Hugo González. Con el 28, Gastón Gersel. Con el 23, Marcelo Ferreira. El 7 y capitán de equipo, Santiago Salcedo. El equipo dirigido por Pablo Fornazari. Recoleta por su parte, en el arco, con el 13, Oscar. Con el 2, Facundo Echeguren. Con el 4, Marcos Pereira. Con el 32, Lucas Monzón. Con el 28, Luis Mendoza. Con el 36, Brian Ferreira. Con el 7, Ronald Domínguez. Con el 38, Alexander Franco. Con el 33, Aldo González. Con el 10 y capitán de equipo, Alejandro Silva. Y con la camiseta número 30, Paul Charpentier, el equipo dirigido por Jorge González.
0: El árbitro y sus asistentes, Facundo.
2: El árbitro principal, Alipio Colmán. El asistente 1, Roberto Cañete. El asistente 2, José Mercado. En el bar va a estar José Armoa.
0: Muy bien, en breve los equipos al campo de juego, Darío.
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1: Gracias a Jorge Galeano. ¿Vos sabés que me escribe? ¿Se acuerda de ese Resistencia del 99? Jorge, tengo entendido que es la Chacarita luego, entonces él seguro estaba ahí cercano a la campaña de Resistencia. Alrededor de 15 brasileños trajo. Y si yo me acuerdo, muchísimo. Uno era más pero malo que otro.
5: Pero del arquero yo me acuerdo bastante.
1: Perdía por goleada todos los partidos de Resistencia. No había forma que se salve, que permanezca en primera. Así que gracias, Jorge. Gracias por la sintonía, por estar firme del otro lado para este San Lorenzo Recoleta.
5: En el 98 ascendieron ellos en cancha de Olimpia, recuerdo. La definición, si mal no me equivoco, fue por tanda de penales y Resistencia había ascendido a la categoría principal y con la llegada de varios brasileños intentó competir. Sí, Haiteño, sí.
1: A Sportivo Haiteño por penales.
5: Arco Sur fue la definición. Recuerdo en el año 98, porque un año antes, 12 de octubre, también ascendió frente a otro equipo de, creo que fue frente al Olimpiadita o ante el propio Sportivo Haiteño. Pero el 12 había ascendido en el 97 y Resistencia en el 98. Aquí están por ingresar San Lorenzo y Recoleta.
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5: Contaste al principio, Facundo, que vino con batucada las banderas de la gente de Recoleta. ¿Apareció el Canario o el Junior?
2: Por ahora no, Jorge, todavía no lo vimos al canario. Al que sí lo vimos, que ya está acá a la espalda de nosotros, es el presidente de Recoleta, Luis Vidal, que también se encuentra aquí en el Hundertvogel. Muy poca concurrencia a la parte del hincha de San Lorenzo. Hay que destacar también que la parte de Recoleta, con mucha más cantidad aquí en la ciudad universitaria.
1: Está el León también de San Lorenzo, que suele hacer fiesta. Solo que hoy es un desafío, Jorge, estar vestido bajo ese traje.
5: No, con este clima.
1: Porque 50 grados hace así normal. Imagínate con esa vestimenta, ya sea de León o Canario, no sé cómo sobrevivir. Entonces, si llega a estar uno de ellos, hay que aplaudirlo de pie realmente en esta tarde.
0: Señores, dentro del terreno está San Lorenzo, Recoleta, también el árbitro Alipio Colmán. Se nos viene el juego entre el Rayadito y el Canario.
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0: Pese al calor, el clima aquí en cancha de San Lorenzo, esperando un buen juego entre el Rayadito y el Canario. Se nos viene San Lorenzo Recoleta. De fondo el cierre con Libertad Olimpia. Lo previo el comentario de Víctor Villalba en una presentación de
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1: Se juega las últimas fichas San Lorenzo y pone un equipo ultra ofensivo. El día de hoy no le queda otra. Prácticamente no va a tener media cancha, no va a tener marca. Pone dos laterales de ataque, el caso de Leandro Esteche, Daniel Mesa, Alex Álvarez, que es más delantero jugando extremo por derecha, Gerce, el extremo por izquierda, Aragón se va a soltar en mitad de cancha dejando solo para la marca Hugo González, y dos puntas bien definidos, Marcelo Ferreira y Sasá. La misión es ganar, como sea, por lo menos extender una fecha más esta agonía de permanecer en primera división, porque es cierto, todos son conscientes de que tarde o temprano se va a ir a la categoría intermedia nuevamente el equipo Rayadito. Recoleta también con la obligación de comenzar a sumar por fin en el torneo clausura. Se estancó bastante, se alejó de posiciones internacionales, hoy todavía no está salvado del tema del promedio. Es cierto, hay una diferencia de casi 15 puntos con Rubio Ñu, pero por las dudas de evitar complicarse y por sobre todo sumar también para las siguientes temporadas. Alejandro Silva hoy va de media punta, que fue el que, entre comillas, hizo que se cambie el horario a partir de su queja en redes sociales. Por lo menos media hora más se retrasó este partido. Igual, tampoco cambia mucho porque es un infierno aquí la cancha de San Lorenzo con la temperatura actual. Silva de media punta, Charpentier de 9, dos rápidos por fuera, Brian Ferreira, Aldo González, así atacará el equipo canario en la tarde de hoy. Mucha experiencia en los capitanes. Alejandro Silva, que supo ser figura de Olimpia varios años, es el capitán de Recoleta. Sasá, que supo ser figura de Cerro Porteño varios años atrás, es el capitán de San Lorenzo. Camaradería, muy amistoso en el saludo previo con los árbitros y con los protagonistas. Yo espero que sea un partido con muchos goles y parto desde la lógica o el razonamiento de que los dos evidentemente tienen que atacar. Los dos saben que mutuamente se pueden dañar porque por algo son los dos peores equipos del torneo. Quiere decir que no defienden bien. Entonces, partiendo desde esa hipótesis, imagino que será por tramos un partido de ida y vuelta hasta donde den las energías, porque hay que comprender la temperatura extrema que hay en este momento. Pero imagino que no va a ser uno de esos 0 a 0 aburridos, uno de esos partidos donde los dos especulan, no, para nada. Ambos van a buscar la portería de enfrente, esperemos que salga agradable, por más de que numéricamente estemos en presencia de los equipos que menos han sumado, me parece que puede ser una buena oportunidad para que tengamos un espectáculo entretenido aquí en la ciudad universitaria. Todo listo y en 30 segundos con arbitraje de Alipio Colmán inician las acciones en San Lorenzo.
0: Muy bien, elevando la última plegaria, el hombre nacido en Félix Pérez Cardoso, departamento del Guairá. Hablamos de Oscar Toledo, arquero del conjunto de Recoleta. Hace lo propio también Quiñones en su arco, el portero del conjunto Rayadito. La orden del juez, mueve Sasá, comenzó el fútbol.
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0: Largo pelotazo que cae entre Riro y el conjunto de Recoleta. Pide falta Alex Álvarez, no dice el árbitro. La pelota le va quedando a Mise, lateral izquierdo descargando para Aragón. Aragón le iba a la cabeza también la pelota. Va corriendo Luis Fernando Cáceres, se viene San Lorenzo.
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0: Sube Mesa sobre la banda izquierda, pide una falta al suelo. Banderín arriba, también está reclamando Álvarez. No visa Lipio Colmán. El primer lateral del partido, zona derecha, es para Recoleta.
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0: Recordando que también hoy se cierra la jornada 26 de la división intermedia, que entra en su etapa candente con tres equipos que están peleando el ascenso. ¿Sí, Víctor?
1: Sí, quería nomás apuntar, Jorge, que de arranque se mueve Brian Ferreira a la derecha y Aldo González por izquierda. A veces suele ser invertido, por eso simplemente lo apunto de inicio. No descarto que incluso durante el trámite del partido intercambien. Brian Ferreira, que necesita volver a tener minutos. En su momento fue un extremo bastante desequilibrante, bastante profundo. Se lesionó, estuvo un tiempo largo fuera, por eso de a poco necesita ir teniendo rodaje de vuelta a Brian Ferreira.
0: Es salida para San Lorenzo.
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0: Doldán pone la pelota a mitad de terreno con Aragón, que inicia la salida del conjunto reguerito. Se equivoca, viene la marca por parte de Mendoza para la visita. Domínguez tiene el esférico, deja para Chegurin sobre la zona derecha, la cobertura de parte de Álvarez que no alcanza. Insiste Domínguez por el medio, descarga para Chegurin, cierra, corta, viene la marca. Atención que se viene Aragón, pica Álvarez y puede estar el primero de San Lorenzo. Va Álvarez, corta, viene la marca. Pereira, saque de costado cerca del banderín para San Lorenzo.
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1: Y lo mismo también en San Lorenzo, porque al final va Gersel por derecha y Alex Álvarez arranca tirado por izquierda. Miro ahora cómo se para el medio de Recoleta, por lo menos en estos primeros movimientos. Al final Ale Silva de interior, porque el volante fijo es Alexander Franco, a su derecha Ronald Domínguez, a su izquierda Alejandro Silva. Pensé que el 10 Silva iba a jugar un poco más adelantado, pero por lo menos en estos minutos de arranque, a la altura del otro interior, en este caso Ale Silva con Ronald Domínguez en el medio.
0: Carga San Lorenzo, remate de Esteche, piden una mano, el árbitro dice no. Es córner, zona derecha para Arroyadito.
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0: Le va a pegar la pelota, ¿quién es? Facundo.
2: El 32, Franco Aragón.
0: Aragón y el córner para el dueño de casa.
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0: Gersel o Aragón. Finalmente Aragón, pase por bajo. Le va quedando a Mensa, se perfila. Acción elaborada, remate. No, absolutamente nada, no era más fácil tirar.
1: Quisieron hacer la de Beckham Roberto Carlos, pero le salió cualquier cosa en esta situación. El centro fue malo, el primer control largo de Mesa y el remate para cumplir. La famosa frase que se utiliza, termina la jugada, así lo hizo Daniel Mesa. La pelota más cerca de las gradas que de la portería defendida por Toledo.
0: Salida para Recoleta.
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0: Largo el pelotazo por parte de Monzón, corre pero no va a llegar la pelota pese al esfuerzo. Intentaba Aldo González, atento, se queda Quiñones con la pelota, tiro de portería para San Lorenzo.
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0: Sube Santiago Salcedo, el capitán, el experimentado delantero del conjunto de San Lorenzo. Antes la marca de Pereira, el hombre de salto del Guaira que milita en Recoleta. Largo el pelotazo sobre Charpentier, pica el delantero argentino, cruza la marca Doldán, por abajo con Quiñones, tiene la pelota el arquero Rayadito.
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0: ¿Cuánto va Darío?
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0: San Lorenzo, Recoleta 0-0.
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0: 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Y es 19:15 con Arturo, Ricardo, Germán, todos los compañeros. 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
0: Está corriendo intenta el ataque Mendoza, se le termina yendo la pelota a un costado. El asistente dice que habrá saque lateral, campo rival para San Lorenzo.
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0: Se va metiendo Alexander Franco, el futbolista de General Caballero, sobre la zona derecha, descarga para Ferreira. Pica bien Brian Ferreira, avanza, recoleta el mano a mano que le propone a Mensa. Insiste, Ferreira ganó fondo de cancha, se le termina yendo, es corner, ¿no? Saque de meta, no pasó absolutamente nada y habrá tiro de portería para San Lorenzo.
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3: Intermedia 7 minutos del primer tiempo, la Arboleda, Tempe 3-0, Paraguarí 0.
0: Paraguarí ya prácticamente está salvado, ¿sí?
1: Paraguarí salvado, y el que puede comprometerse si hoy pierde es Tempe Tarí. Porque si Tempe Tarí pierde todos los partidos, apenas va a tener promedio 1. Y ahí es probable que sea sobrepasado. Por eso hablamos de que en estas últimas fechas tiene que sumar por lo menos 5 o 6 puntos. Como para estar tranquilo, siempre atento a otros resultados. Más tarde también hay un duelo interesante, Jorge Melisa, el tema del descenso, Fernando de la Mora ante Guaireña. Encima Guaireña pierde la localía porque tiene que mudarse a Carapeguá y viene muy comprometido el equipo de Villarrica.
0: Muy bien, aquí el juego está 0-0.
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0: Se va metiendo el lateral derecho, Estecha quiere colocar el centro, pega en Mendoza, otra vez corner, tiro de esquina, zona derecha para San Lorenzo.
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0: Le va a pegar a la pelota Aragón, aunque se perfila también Jerse para entrar con la zurda. Atención porque suben los centrales, Cáceres, Doldán, está el propio Sasaco, Marcelo Ferreira, mucha gente de San Lorenzo merodeando el área de Recoleta. Va Aragón, coloca centro, pelota arriba, el cabezazo no pudo dar de lleno Luis Fernando Cáceres, insiste dentro del área, la marca de Marcelo Ferreira, va recuperando a Álvarez, otro centro que va a caer al área, perdió tiempo, no, sí, la pelota, insiste Cáceres, busca el primero del equipo de San Lorenzo.
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0: Sistema. Dame tiempo Darío, viene el gol de San Lorenzo, Sasa, y no pudo conectar de cabeza, un error garrafal de Toledo, Sasa fue a pelear. Casi concreta, casi convierte San Lorenzo en el error de Toledo, Víctor.
1: Qué mal salió a buscar la pelota en el aire Oscar Toledo en esta última. El centro de Daniel Mesa parecía sin mayores complicaciones. Choca el arquero de Recoleta con el delantero Marcelo Ferreira. Le quedó una segunda oportunidad a Hugo González. Elevó el disparo más de la cuenta y en la boca del arco no llega Sasá. Porque si Sasá la desviaba apenas, ya no había portero y era gol seguro de San Lorenzo. Se salvó, error propio del arquero Toledo. Casi lo lamenta Recoleta.
0: El partido sigue 0-0.
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0: Sasa casi convierte para San Lorenzo.
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0: Saca Doldán con la zurda. La pelota toma vuelo con destino a Franco Aragón. Bajando bien la pelota. En realidad, el que toma control del esférico es Gersel. Juega por el medio para Aragón. Aragón levanta la cabeza todavía en su terreno. Pide Doldán. Dan. Otra vez Gersel, el que sí retrocede, le queda Cáceres en su campo.
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0: Este checo una pelota descargando para Gersel, Gersel juega para Aragón. Aragón tiene la pelota en terreno de Recoleta que está agazapado, retrocediendo, lo aspira para intentar contragolpear. El esférico le va quedando a Hugo González, campo de Recoleta, González con la zurda. Otra vez para atrás con Luis Fernando Cáceres.
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0: Cruza Estecha, atento. El arquero Toledo se queda con la pelota. ¿Cuánto va?
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0: Recoleta 0-0.
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0: el balón en mitad de terreno con Alexandro Franco. Juega por abajo sobre la zona de Aldo González. Otra vez tiene la pelota Recoleta con Alejandro Silva. Levanta bien para Brian Ferreira, que corre. No va a alcanzar Brian Ferreira. Hasta aquí el que intenta es San Lorenzo.
1: Mejor San Lorenzo en este partido, con más circulación de pases. Ya cargó al área un par de veces, se encontró con el error de Oscar Toledo. La sensación que da es que quiere marcar las pautas del partido. Obviamente necesita un gol como para estar mucho más tranquilo San Lorenzo, pero Recoleta todavía no se soltó. Quiso desbordar un par de veces con Brian Ferreira, no resultó, y hasta ahora la posesión la tiene en un mayor porcentaje el equipo local.
0: Partido está 0-0.
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0: Ambos entrenadores parados dando indicaciones, con la particularidad de González, el técnico visitante con Kepis Facundo.
2: El mismo Kepi Blanco para Jorge González. No le está gustando nada lo que está haciendo este equipo en estos primeros 10 minutos. Charla mucho con David Villalba, su asistente técnico, y en contrapartida con Razari se lo nota contento por lo que está mostrando su equipo. Muchos aplausos, mucho aliento, sobre todo para su zona defensiva, lo del DT argentino.
0: 0-0 Darío.
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0: La salida de Luis Fernando Cáceres, descargando para Aragón como una especie de líbero. En medio de los zagueros está Franco Aragón, que pisa el esférico. Está reclamando algo, sí. ¿Sentido quién? Doldán.
2: Vimos el 4, Doldán. Luego de un forcejeo con el 30, con el delantero de Recoleta, Paul Charpentier.
0: Fútbol paralizado, 0-0.
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3: Intermedia fecha 26. Guaireña, Fernando de la Mora en Carapeguá a las 19:15. Árbitro Derlis Benítez en el VAR Carlos Paul Benítez.
5: Crucial por la permanencia ese partido, ¿eh?
1: Sí, totalmente. Es un partido de 6 puntos, como se diría. Realmente el que pierde va a quedar mal herido. El que gane va a salir un poquito a flote. Igual todavía queda trabajo por hacer porque son 4 fechas las restantes después de hoy. Pero son puntos importantes en juego más tarde.
0: Cerca de los 13, primera parte, están empatando San Lorenzo Recoleta 0-0.
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0: Recuperado Dan y lanza el pelotazo largo a la búsqueda de la pelota Marcelo Ferreira. No va a llegar Marcelo Ferreira. Señores, lateral en su terreno, sobre la banda derecha para Recoleta.
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0: Juegue, le dice el árbitro del partido a Mensa, que tiene el esférico sobre el sector izquierdo. San Lorenzo vuelve a aproximarse al arco defendido por Oscar Toledo. Pide la pelota Sasa. Se muestra el experimentado delantero y capitán de San Lorenzo. De espaldas al arco. Acusa un empujón. Dice el árbitro. Es lateral. Zona derecha para Recoleta.
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0: Otra vez lateral. Es el tercer lateral mismo costado. Charpentier no pudo controlar.
1: Sí, se están regalando la pelota entre San Lorenzo y Recoleta. Por ahora no salimos del costado. Empezamos bien, el arranque fue prometedor. Pensé que iba a haber un gol rápido. En estos últimos 5 minutos, mucha pelota dividida, mucha pelota a los costados por línea lateral justamente, y se están frenando. Entiendo que también tiene que ver mucho el calor. Capaz un impulso inicial es difícil sostenerlo por varios minutos atendiendo las altas temperaturas.
0: Pelota en la salida para Recoleta.
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3: Liga de Naciones, 29 minutos del segundo tiempo. Italia vence a Turquía de visita por 4-1.
0: Italia, que viene de perder frente a Bélgica en condición de local. Tiro de esquina, zona derecha para Recoleta.
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0: ¿Quién le pega a Germán? Perdón, Facundo.
2: Le va a pegar Alejandro Silva, el 10.
0: Señores, vendrá el tiro de esquina sobre la zona derecha. Alejandro Silva para Recoleta.
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0: La costumbre, diría el uno. Mucha fuerza para el querido Jorge Niño Sosa. Pronta recuperación para su señor padre. Vendrá el córner. Balón arriba, va Marcos Pereira. No alcanza. Termina sacando Álvarez otra vez, córner, esta vez por izquierda para la visita.
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0: ¿Cuánto va, Darío?
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0: Y están empatando San Lorenzo, Recoleta 0-0.
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0: 19-15 el partido de la fecha, Libertad del puntero recibiendo Olimpia.
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0: Le va a pegar Alejandro Silva, atención con este córner, señores, sobre la zona izquierda. Dentro del área, Pereira, Monzón, Mendoza, pase corto para Mendoza. Va a colocar el centro, intenta ganar fondo de cancha, balón arriba, despejado Holanda de cabeza. El rebote le va quedando a Brian Ferreira. Ante la presión de Mesa, Brian Ferreira se equivoca. Le termina regalando a Álvarez. No pasó nada, Víctor.
1: Y desperdiciaron el tiro de esquina. En estas situaciones que uno no entiende por qué no meten el centro directo, porque al final hicieron un pase para un perfil más complicado. Metió otra vez un centro donde estaban todas las cabezas de los jugadores, tanto propios como rivales. No era una jugada muy elaborada como para pretender sorprender de esa manera. Creo que hubiese sido más efectivo o un poquito más peligroso que Silva meta directamente al centro del área del córner.
0: Atención que va Brian Ferreira en cara. Intenta ante la marca de Mesa, carga Recoleta, Ferreira tira, pega en Mesa, saque de costado cerca del banderín para Recoleta.
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0: El juego sigue 0-0 y bueno, anteriormente era el minuto 27-28 el primer corte, la primera pausa. Ahora prácticamente a los 17, Víctor.
1: Sí, quiere decir que van a haber dos pausas. Probablemente uno alrededor de los 32, 33 minutos. Llegamos a 40 grados de temperatura. La térmica está en 45 más o menos. Así que se entiende. Para recuperar un poquito de energía, que mejore el partido, porque hace varios minutos entramos en un bache y no levanta vuelo el duelo entre San Lorenzo y Recoleta.
0: Señores, fútbol paralizado, se van a hidratar los protagonistas, 0-0.
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0: Copa Paraguay, los últimos duelos de octavos de final, el miércoles, Independiente de Campo Grande Nacional, Cerro Porteño en Itaúán, frente a Rubio Ñu.
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0: Y el jueves juegan Olimpia Luqueño.
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0: Bueno, en cabina no se siente porque estamos bajo aire. Facundo, ahí afuera
2: se siente mucho el calor, Jorge, y mira quién ya está atrás del banco de Recoleta, ya está presente el canario. Yo creo que también hoy no está muy activo justamente por el calor, porque con su traje particular se debe sufrir mucho allá dentro del parte del canario.
1: Se debe estar derritiendo el pobre canario el día de hoy aquí en San Lorenzo. O sea, que el aire no abastece, no es a modo de queja, Jorge, pero con esta temperatura es difícil, y realmente acá adentro igual se siente un calor importante. Estamos mucho mejor que Facundo, eso sí es categórico, pero igual hace mucho calor aquí en zona de cabina.
0: Van regresando los equipos al campo de juego, esto va a proseguir 0-0, Darío.
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0: La pelota le va quedando por ahora Monzón, jugando por bajo para atrás con Toledo, el arquero que recibe el pase de uno de los zagueros. Apertura por derecha con Pereira, toca en su terreno el canario.
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0: Juegue, le dice el árbitro del partido, Luis Fernando Cáceres, que tiene la pelota en su terreno para el conjunto rolladito. El esférico pasa por los pies del experimentado Wilson Quiñones. Apertura para Doldán, de manera tímida, la marca de Charpentier. Le va quedando otra vez a Cáceres en la salida de local.
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0: Ojo que va Herzl, deja para Ferreira, tira, bloquea, viene la marca Domínguez, tiro de esquina, zona derecha para San Lorenzo.
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0: Marcamos el tiempo de juego.
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0: La Lorenzo Recoleta 0-0.
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0: Tercer córner en el partido para San Lorenzo, lo que va de la etapa inicial. Le pega Gersel con la zurda. Aragón con la derecha. Gersel con la zurda. Pelota arriba. Saca Toledo con golpe de puños. Alejandro Silva quiere el contragolpe. Tiene la pelota, pero está muy solo. ¿Quién lo acompaña? Viene Aldo González. Dos de Recoleta contra tres de San Lorenzo. Marca bien Esteche. Es lateral para Recoleta.
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0: La fecha 13 arranca el viernes con dos partidos. Guaraní ante San Lorenzo, Recoleta enfrenta a Libertad.
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0: Falta, infracción. ¿Quién está sentido? Es Esteche.
2: Esteche y Leandro y Aldo González. Esteche por la falta anterior de Luis Mendoza. Y ya cuando caía el lateral derecho de San Lorenzo, lo agarró al delantero de Recoleta, Aldo González. Creo que en la parte del cuarto, en la parte del posterior, lo agarra el jugador de Recoleta, que también está sentido. Ya se levanta por su parte el jugador de Recoleta. También Leandro Esteche ya se va a reanudar el juego.
1: Me empieza a preocupar el nivel del partido. No levanta. Porque ninguno de los dos ejerce el dominio o una superioridad. San Lorenzo, las veces que llegó, fue impreciso en el último pase, como para intentar meter el centro, porque tampoco hizo una elaboración con varios toques seguidos. Y Recoleta quiere contragolpear, pero las dos veces que se soltaron, Brian Ferreira o Aldo González, picaron largo. Estamos en un momento en el cual el partido está allí, en media cancha, entrecortado. Y es un 0-0 que no le cae bien a nadie aquí en la ciudad universitaria.
0: Va a sacar Alejandro Silva para el Canario.
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0: Señores, lateral en su terreno sobre la banda derecha para el conjunto. A ver, Recoleta.
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0: Fuerte la entrada de Cheguren sobre Álvarez. ¿Aparecerá la primera tarjeta o no? ¿La advierte el árbitro? ¿Le saca o no la tarjeta, Facundo?
2: No solo advertencia de Alipio Colmán para Cheguren.
0: Tiro libre, campo rival, lado izquierdo para San Lorenzo.
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0: Pica Mesa, pase corto en el tiro libre, centro, pega en Echeguren. Otra vez córner, esta vez sobre la banda izquierda para el equipo de San Lorenzo.
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0: Ejerce el Facundo.
2: Sí mismo, es el 28, ahora también se acerca el 32, Franco Aragón.
0: Atención con este tiro libre, tiro libre de esquina, señores, cerca del minuto 24 de la primera etapa. San Lorenzo se aproxima, va la pelota bien arriba con destino a la cabeza de Sassano, le pudo dar Regino, le queda Esteche en las puertas del área. Esteche cayó, se vuelve a reincorporar, pisó Lara, viene el gol, está... Gol, gol, gol, gol, gol, gol, gol, gol, gol, gol, gol, gol, gol, gol, gol, gol, gol, gol, gol, gol, gol, gol, San Lorenzo. Aparece Alexis Doldán de cabeza en el área chica. Parecía que se disluía la acción. Intentó por arriba, Sasa se le escapó. Vuelve a recapturarla a las puertas del área. Esteche encaró, zafó de Mendoza, colocó el centro justo a la cabeza de Doldán, que venía atropellando. Pelota cerca del poste izquierdo de Toledo, que no alcanza. San Lorenzo tiene vida. San Lorenzo respira la categoría principal. San Lorenzo pasa al frente. San Lorenzo 1, Recoleta 0. Alexis Doldán de cabeza.
1: Monumental. Aquí le damos mérito absoluto a Leandro Esteche por la perseverancia en la jugada. Parecía un córner que se perdía en el segundo palo tras el cabezazo fallido de Sasa. Aparece con velocidad Esteche, gana la marca por el costado, centro preciso, centro de la muerte, como se diría, solamente como para que le empuje a Alexis Doldán. Ya el arquero sobre la línea muy poco podía hacer. Buen cabezazo, festejo del zaguero central. San Lorenzo quiere extender al menos un fin de semana más su permanencia en primera. No se da por vencido, pasa al frente. Necesitábamos que aparezca el gol. Así lo hizo el zaguero central con este cabezazo. Alexis Doldán pone al Rayadito en ventaja.
0: Momento del gol.
4: 24 minutos, primera etapa.
0: Gana el local 1-0.
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0: San Lorenzo 1, Recoleta 0.
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0: Repercusiones, Facundo, ¿qué están reclamando? Porque quedó sentido Toledo, el arquero de Recoleta.
2: Sí mismo, uno fue por lo que se quedó sentido Oscar Toledo, y Alejandro Silva, que reclama que salió el balón a la hora del primer centro que ejecutó el jugador de San Lorenzo. Veremos qué decide el árbitro, lo sigue hablando el capitán de Recoleta, al parecer indica gol. Y por parte de los plateístas que están allí en el sol, celebración total de parte del hincha Rayadito por el del primero, la Alexis Doldán. Y ahora revisa la jugada, al parecer, Alipio Colmán junto con José Hermoa en el VAR. Es lo que reclamaba Alejandro Silva, que al parecer salió afuera el balón cuando fue el primer centro, el centro de Gersel, que luego quedó justamente para Leandro Estech.
1: Desde nuestra posición, bastante difícil considerar eso. A mí me pareció todo normal en la situación. El centro de Gersel es el que se está analizando. Con Estech no hay ningún tipo de duda. Pero bueno, está en suspenso. Encima un gol muy irritado, un gol necesario para levantar el partido, que en este momento está en debate, porque dependerá si en la curva que hace la pelota tras el centro con zurda de Gersel el balón traspuso o no los límites del campo de juego. Después no hay nada raro, es lo único que queda, y estamos en manos del VAR, como suele pasar en este tipo de situaciones, Jorge.
0: Se está revisando la acción, por ahora dudas, señores. Gana de momento San Lorenzo 1-0.
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1: Ah, ahora me apunta Luis algo importante. Y sí, aquí viendo el video, le puede cobrar falta a Hugo González, al jugador de San Lorenzo que se pone en el camino de Toledo. Y no sé, la verdad que es muy finita como para anular, porque Hugo González no puede desaparecer de esa trayectoria.
5: ¿Dónde se va a ir?
1: Sí, Toledo estaba hacia el segundo palo, hacia el primer palo, y quiere trasladarse sobre la línea al segundo palo, y ahí en el medio estaba Hugo González, que insisto, no puede desaparecer, teletransportarse. A ver,
5: parece que
1: sí,
5: va a anular.
1: Falta, cobra falta, le cobra falta al jugador de San Lorenzo. Se anula el gol por obstrucción de Hugo González al arquero Oscar Toledo.
0: Señores, anulado el tanto de Doldán. Esto sigue 0-0, hubo una falta previa. Estilo libre para el equipo de Recoleta.
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1: Corobsai, ahora sí me convence, porque falta no hay. Falta no hay porque no puede desaparecer el jugador. Pero ¿qué pasa? Hugo González estaba adelantado y se da que interfiere en la carrera del arquero. Ahí sí se justifica, no es falta, pero al ponerse en esa posición que era de offside, interfiere en la carrera del arquero Oscar Toledo. Después me dirá, Jorge, ya es debatible, llegado o no Toledo al cierre, si no está Hugo González. Eso ya es hipotético porque no lo vamos a saber, pero sí el jugador que corta la carrera porque está en el camino de Oscar Toledo estaba en posición adelantada. Ahora sí, viendo bien la repetición, me parece que es un gol. Es como para anularse y se termina anulando de buena manera.
0: 0-0.
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0: La pelota le va quedando a Monzón, dejando sobre la presencia de Marcos Pereira en su terreno. Pisamos 29, primera parte. Esto continúa igualado 0-0.
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0: Pica Ferreira, que ahora pasa a jugar sobre la zona izquierda. Se va metiendo Brian Ferreira. Avanza Recoleta, pelota por abajo para atrás. Llega Alexander Franco, va a rematar. Prefiere jugar con Alejandro Silva. Silva y la apertura sobre la zona derecha para Cheguren, cerca del área. Ataca con todo el conjunto de Recoleta. Tiene el balón Franco, va a rematar. Prefiere por abajo para atrás. Se va metiendo Mendoza, perdió tiempo. Le queda Monzón, sigue insistiendo Recoleta.
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0: Le pegó mal Brian Ferreira. Saque de meta para San Lorenzo. ¿Cuánto va?
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0: San Lorenzo, Recoleta, empatan 0-0.
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0: Luego Libertad Olimpia, el cierre de esta fecha 12.
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0: Discute Juliadosa con el entrenador Fornazari. Hablando de Juliadosa, ayer dirigió el clásico del quinto departamento del Interligas, Obetense y Caguazú. El partido terminó 2-2, eliminado Obetense. Caguazú se mete a semifinales. Salida de Pereira para Recoleta.
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0: Basasá se queda con la verdad.

0: partido, está en un tramo donde puede aprovechar. Muy inseguro Recoleta, se nota la falta de confianza que tiene el equipo dirigido por Jorge González. Dentro de lo irregular que está el partido, noto un poquito más sólido el día de hoy al conjunto de Fornazari.
1: Otra vez fútbol paralizado, se refrescan, se hidratan los integrantes de ambos equipos. 0-0.
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1: Como una especie de fútbol de salón, con cada pausa ambos entrenadores se aprovechan para dar indicaciones. El juego está 0-0, Darío.
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3: Jorge.
1: Sí, escucho.
3: Te escucha Arturo desde La Huerta.
1: ¿Cómo te va, señor? Buenas tardes.
4: Gracias, muy amable, que estamos con Ricardo Sánchez Mancafa en La Huerta mientras nos preparamos técnicamente. Un calor infernal, mirá que uno hace años en esto del fútbol, pero es insoportable el calor y estamos ya hace bastante tiempo acá en este estadio. Ricardo, ¿cómo te va? Buenas tardes.
5: Buenas tardes, Arturo. Nosotros acá en la cabina bastante chica, pero con aire acondicionado, igual el calor es muy fuerte. Nos imaginamos lo que ha de ser allí en San Lorenzo, el calor que están soportando los jugadores, por eso ahora pararon para poder tomar agua, para poder hidratarse. Y acá en el momento en que empieza el partido también va a ser un calor insoportable, así que no se va a salvar Libertad, tampoco se lo va a salvar Olimpia de este calor insoportable.
4: Y también poder pedir a los compañeros, por favor, si me dice coordinar con Gustavito, después de llamar por el celular a Germán Tilder, que él va a informar los preparativos, lo que se tiene, afluencia de público, acá en el estadio, en cancha de Libertad. Hasta ahora la ausencia del público liberteño, donde dice el más ganador de siglo, la escolta, la previa, y el público de Olimpia se va ubicando de a poco en la tribuna acá, que acá sería el sector norte, para graficar al estadio Defensor del Chaco. Repito esto, no estamos descubriendo nada nuevo, el calor es terrible, sofocante, y lo que será, ya lo veníamos escuchando a Jorge y a Víctor en el partido, que están 0-0 San Lorenzo y Recoleta. Ya estamos acá en cancha de La Huerta en Libertad, y cuando quieran pueden llamarle vía celular a Germán Tilde desde Corazón de Lita Gustavito. Ustedes.
1: Muy bien, gracias Arturo. Aquí el partido sigue 0-0, 34, Darío.
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1: La pelota le va quedando sobre la zona derecha, va Esteche cargando el conjunto de San Lorenzo, que convirtió pero fue anulado. El gol de Oldán por posición adelantada. Ataque al rayadito, pica Mesa solo sobre la zona izquierda, coloca centro. Impacta en Echeguren, le queda Marcelo Ferreira. De cabeza despeja Marcos Pereira. ¿Cuánto va, Darío?
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1: Lorenzo Recoleta 0-0.
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1: Va a sacar a Alejandro Silva para el Canario.
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1: La pelota le va quedando, atención, en mitad de terreno a Brian Ferreira. Fue al suelo, se queda con la pelota. Falta, dice el árbitro. Falta sobre Gersel, que está en el suelo. Se incorpora, se recupera. Tiro libre, zona derecha en su terreno para San Lorenzo.
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1: Paraguay le ganó ayer a Bolivia 2-0. El viernes juega su segundo amistoso, lo hace ante Colombia en los Estados Unidos. La pelota en poder de Franco Aragón. Distribuye bien sobre la zona derecha. Le va quedando a Cáceres. Se viene San Lorenzo.
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1: Gersel pica, pide corner. Que dice el asistente. Se miran con alipio. No pasó nada. Tiro de portería para el Canario.
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1: Juegue, le dice el árbitro del partido a Esteche. La pelota para Hugo González, que solo recibió mitad de terreno, campo rival. Ate

0: atención que sube sobre la zona derecha. Escucho, sí, Arturo.
1: Perdón, ya está en contacto con Germán Tilde, ¿verdad?
2: Sí, ya estamos atentos, Arturo. ¿Cómo estás?
1: Pero ya entraste al aire, Germán.
2: ¿Perdón, Arturo?
1: Ya está, no saliste al aire todavía.
2: No, todavía. No,
1: para informar a la audiencia, lo que tenemos acá, este partido es el partido de la fecha. El calor sofocante, si habrá público, si no habrá público. Te escuchamos, Germán, por favor.
2: Sí, gracias, Arturo. El saludo también para los compañeros y para la audiencia de fútbol a lo grande, Radio Monumental AM1080 y todas sus plataformas. Y el público que a poco va llegando, como es natural, son mayoría los hinchas liberteños hasta ahora, mayor presencia principalmente en el sector de preferencia, que es el sector habitualmente asignado a los socios liberteños, y también ya van colocando las banderas en el sector de gradería sur, ya como lo describías hace un ratito, Arturo, ya están desplegadas las banderas principales de la hinchada organizada de Libertad, la escolta, la del más ganador del siglo, y la de otros barrios a los que vienen a apoyar, o de las ciudades también de las que vienen a apoyar a Libertad, como por ejemplo el barrio Cara, otra de Limpio también, allá vemos barrio San Juan también, y otros. Los de Olimpia, por disposición del equipo local, no tienen permitido el ingreso de banderas ni bombos, ni ningún instrumento musical, así que a viva voz será el aliento del público olimpista, que va a estar ubicado aquí en el norte. La recordamos.
1: Correcto,
2: más a la audiencia, Arturo,
1: justamente el club liberteño, el club de Libertad, lo que dispuso el club Libertad con relación a bombos y otras banderas de Olimpia. Ustedes, Jorge, Víctor, y después estamos ya concluido el primer tiempo de ustedes.
0: Muy bien, gracias, Arturo. Aquí va Marcelo Ferreira, terminó sacando Toledo. Insiste Sasá en la pelea de la pelota, le termina sacando Alexander Franco. Busca el primero, San Lorenzo.
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0: De los dos está mejor el dueño de casa, que ya convirtió, reiteramos, pero fue anulado. Vía VAR el gol de cabeza de Alexis Doldán, 0-0 el partido. Aragón tiene la pelota a mitad de terreno, pide sobre la zona izquierda Hugo González, va el pase para él, va a insistir el Royalito.
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0: Está mejor San Lorenzo.
4: Sí, mucho mejor San Lorenzo, ya comienza a hacer méritos para romper el cero, aparte del gol anulado. Está cargando permanentemente con sus dos centrodelanteros. Recién probó Marcelo Ferreira desde la media luna. El disparo le salió al medio y no puede hilar dos pases seguidos. Recoleta, realmente preocupante el momento, que por algo está perdiendo tantos partidos seguidos. Pero esa versión de Recoleta que antes nos llenaba, independientemente del resultado, era un equipo veloz, ágil, contragolpeaba bien, era letal, lejos. Se quedó hace una rueda más o menos ese equipo sin energía y está siendo dominado en este momento por San Lorenzo.
0: ¿Cuánto va Darío?
3: 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Jorge.
0: San Lorenzo, Recoleta 0-0.
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0: Con arbitraje de Juan Gabriel Benítez en el bar, José Méndez, Libertad Olimpia, 19-15.
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0: Le pega la pelota Aragón, atención con este tiro libre, buscando por arriba, Rayadito.
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0: Va el pase corto para Mesa. Mesa levanta centro. No pasó absolutamente nada a la acción misma.
4: De vuelta otra jugada que pretende ser elaborada. Obviamente se nota que era un movimiento que estaba preparado, pero no hubo entendimiento. Otro desperdicio, esta vez del lado de San Lorenzo.
0: Saca la pelota Quiñones, lateral cerca del banderín para Recoleta.
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0: La pelota le va quedando a Alejandro Silva, juega rápido con Domínguez, campo rival. Otra vez con el 10 con Alejandro Silva, cambia sobre la zona zurda. Allí corre Brian Ferreira, baja bien Brian Ferreira. Lo acompaña Mendoza, pase para él. Buena marca de Esteche. La pelota a mitad de terreno con González, sale con Aragón.
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0: El sábado comienza la fecha 13 del campeonato, dos partidos, Guaraní San Lorenzo, Recoleta enfrenta a Libertad.
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0: Pelota de Doldán. Doldán Brown tiene el esférico con la pierna sur. Retrocede mucho. Vuelve a comenzar desde el fondo. Quiñones para el dueño de casa.
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0: Intento Charpentier, se equivoca, no pudo controlar la Charpentier. Sale Quiñones, juega rápido con Doldán. La pelota para Hugo González, tocando en su terreno San Lorenzo.
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0: El domingo no habrá fútbol por las elecciones municipales. Entonces, el próximo lunes sigue la fecha 13 con dos partidos. Tenerife Luqueño, Cerro va a recibir el 2 de mayo.
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5: Intermedia fecha 26, 43 minutos del primer tiempo. Sigue 0-0 Tembeater Paraguarí en La Arboleda.
0: Muy bien, la pelota de Alexander Franco. Juega por abajo sobre la zona derecha. Corre Marcos Pereira, se anima al defensor de Recoleta, campo enemigo. Tocando la pelota sobre Cheguren, encaró Zafó de la marca de Álvarez. Le queda Alejandro Silva cerca del área. Apuntando González, baja para Cheguren, solo gol en camino. Se equivoca en el centro. Insiste Charpentier dentro del área, no puede rematar. Le queda a Monzón, cae al suelo. Tampoco Mendoza puede. Y se viene de contra San Lorenzo.
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0: Está metiéndose Echeguren, insiste el equipo de Recoleta. Aldo González, buena marca de Doldán, la pelota al fondo, lateral cerca del banderín para la visita.
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0: 44 de juego, primera parte, 0-0.
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0: Alejandro Silva con la pelota, va el ataque de Recoleta. Con Charpentier acusa una falta. Quedó tendido en el suelo, no dice el juez. Le queda Luis Fernando Cáceres. La pelota pasa por los pies de Hugo González. Quizás lo último de la primera etapa. Se viene González para San Lorenzo.
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0: Pierde la pelota Gersel. Recupera Álvarez al suelo, no hay falta. Ojo que se viene Alejandro Silva. Lo habilita Charpentier. Le queda la pelota a Ronald Domínguez. Domínguez para Brian Ferreira dentro del área, va a rematar, vino, pasó cerca del poste derecho de Quiñones, Víctor.
4: Y qué mal parado quedó San Lorenzo en esta situación. Pierden la pelota ante la presencia de Charpentier. Charpentier para Silva, abre a la izquierda donde estaba Brian Ferreira. Tenía mejores opciones, creo que ya corrían Charpentier y Ronald Domínguez para el centro. Buscó la individual, el remate le salió débil y encima desviado a Brian Ferreira. Pero sí podemos contabilizar al menos el primer remate al arco. Le ha costado bastante este primer tiempo a Recoleta. Sobre el final tuvo su primer disparo en los pies de Brian Ferreira.
0: ¿Cuánto va Darío?
3: 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Tiempo cumplido, 45 minutos. 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
0: Que empata en San Lorenzo, Recoleta 0-0.
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0: Sí, Facundo.
6: 2 minutos más, Jorge.
0: Señores, se juega hasta los 50. Salida para San Lorenzo.
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5: Intermedia fecha 26. Gol de Tembetar a los 45 minutos. Rodrigo Vera anota de penal. Tembetar 1, Paraguarí 0.
0: Bien, gracias Melissa. Tiro libre en su terreno para San Lorenzo.
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0: Se queja Fornasari.
4: Jorge, para aclarar, con el empate todavía no desciende San Lorenzo, pero tendría que ganar todos los partidos, los 10 restantes, Luqueño perder los 10 restantes y en el duelo directo entre ellos San Lorenzo ganarle por lo menos por 2 de diferencia. Esa es la única forma, pero matemáticamente todavía no desciende con esta paridad el equipo rayado.
0: Cerca del banderín lateral para Recoleta.
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0: Se juega hasta los 50, esta primera etapa, la pelota le queda a Cheguren, bajó mal. Se le termina yendo el balón, reclama el propio Cheguren, saque de costado para San Lorenzo.
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0: Mesa con la pelota jugando para Aragón. Por bajo para atrás. Tiene Luis Fernando Cáceres otra vez con Aragón. Pide la pelota. Esteche sobre la zona derecha. Pisamos 47. El partido está 0-0.
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0: En Betari le gana Paraguarí 1-0. Jornada 26 de la intermedia que se cierra con Guaireña. Fernando Velamora en Carapeguá.
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0: Va Álvarez, pica para el gol, Álvarez para San Lorenzo. Marca Pereira. Tiro de esquina sobre la banda izquierda para Rayadito.
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0: Le va a pegar Aragón.
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0: Vendrá el córner, quizás lo último de la primera etapa para el Sportivo San Lorenzo. El partido sigue 0-0. Había convertido Valdán, fue anulado por posición adelantada de Hugo González. Ordena el árbitro, le pega Gersel con la zurda, la pelota viene arriba para Esteche, tira más lejos afuera, salida para Recoleta.
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4: Aquí la jugada preparada salió un poquito mejor, pero el detalle del remate que al final fue a cualquier parte. El centro fue más preciso, era como para hacer una volea desde fuera del área. Esteche la calzó con el empeine, pero se le abrió lejos el remate. Insisto, para mí es mucho mejor que metan el centro a la olla, como se diría, y a ver qué pueda pasar. Hasta ahora todas las pelotas paradas fueron un desperdicio de los dos lados.
0: 49-0-0.
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5: Intermedia fecha 26, 48 minutos. Gol de Tembetaril. Cristian Mercado amplía la cuenta. Tembetaril 2 para Uri 0.
0: Muy bien, amplía entonces Tembetaril. Aquí se está yendo la primera etapa. Va a sacar Quiñones.
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0: La pelota le va quedando a Doldán. Doldán juega rápidamente sobre el sector derecho con Luis Fernando Cáceres. Otra vez con Doldán. El árbitro ya mira su cronómetro. Tendrá una más a Lorenzo. Largo el pelotazo para Gersel. Hace el esfuerzo, no llega. Lateral para Recoleta.
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0: No hay tiempo. Final de la primera etapa, final de la primera fracción. San Lorenzo Recoleta 0-0.
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0: Comentario intermedio de Víctor Villalba en una presentación de...
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1: Víctor.
4: Señor, adelante.
1: Permíteme,
4: Arturo.
1: Antes de escucharte, que no creo, estamos con Ricardo escuchando, creo que no hay mucho, son duras críticas para los dos. Ricardo, el ambiente que se tiene, sofocante calor, ni hablar.
8: Sí, el calor es terrible.
1: Repetido todo, pero es terrible.
8: Totalmente, pero es justo puntualizar el calor. Acá en la zona de preferencias, por lo menos, ya tenemos sombra, no así en la gradería que le toca a la gente de Olimpia, sí la gradería de Libertad, o que le corresponde a Libertad, con sombra, platea, con un sol a pleno, aunque hay algunas personas protegiéndose debajo del cartel que tiene el Club Libertad. Pero recién hablando con la compañera Milena Miranda, me decía que gente, varias personas ya llegaron, solamente que se están refugiando antes de entrar. a la cancha antes de entrar a sus respectivos lugares, preferencias, plateas o graderías. Vamos a tener un número interesante, me parece, principalmente por el sector norte, la gente de Olimpia que habrá agotado sus entradas, no sé, Libertad hasta dónde va a traer, porque últimamente no está trayendo mucha gente. Pero uno cree que porque se juega a la punta, porque se juega contra Olimpia, aquel que estaba indeciso va a venir al partido a observar, y ojalá que tengamos un gran partido, un lindo partido, sin problemas arbitrales que últimamente se están haciendo muy, muy comunes en nuestro torneo, principalmente en las últimas fechas, y ni hablar ahora que empieza con todo una vez más la parte definitiva del torneo, donde se juegan no solamente quién es el campeón, sino también quién no va a descender y quién va a poder clasificar. Un punto te puede dejar fuera de todo.
1: Tenemos los equipos, Germán.
2: Sí, Arturo. En 3 minutos los tenemos todos ordenados.
1: Bueno, ¿en cuántos minutos te volvemos a llamar para que sepa Víctor también, Germán?
2: En 3 minutos, suficiente,
1: bueno,
2: ya.
1: 3, 5, 10 minutos está. Ya a esta altura de la vida, con lo que se está acá, buena atención de Libertad, pero no alcanza. Incluso esto tiene que ver con la cabina por este calor, porque bueno, cuando se construyó este estadio se le dio cabida a varios medios, incluyéndose a nosotros. No es que el reproche sea directo, pero sí, y para este calor y aún con el aire, esto es muy, pero muy 3 puntos suspensivos. Víctor, contigo.
4: Perfecto, Arturo, sí, realmente el calor está insoportable en todo el territorio nacional en esta tarde. Atentos al llamado de Germán. Germán, prioridad absoluta para interrumpir el comentario cuando tengamos ordenados los equipos. Así vamos copiando también lentamente con Arturo y Ricardo en cabinas de Tuyucuá. Se fue un primer tiempo en el cual terminó mejor San Lorenzo, es el que más cerca está de convertir el primero, el que más cerca estuvo en realidad durante el primer tiempo, porque no sabemos cómo volverán a la segunda fracción. A Recoleta le hizo bien el cierre del primer tiempo, el irse al descanso sin haber recibido goles, porque tiene mucho más para corregir. La duda que tengo con San Lorenzo es la siguiente, y que muchas veces hablamos en varios partidos, primeros tiempos correctos donde la sensación de peligro era más hacia el arco rival del Rayadito, pero a la hora de la verdad, en el momento candente del partido, recibía un golpe y se terminaba desmoronando. Veremos si hoy qué versión de San Lorenzo tenemos en la segunda etapa, porque como decíamos, ya sumar de a uno a esta altura le da perfectamente igual, es solamente estirar un poquito la agonía. Lo mismo en realidad ganar, pero ganar le dará otra moral al menos para los siguientes partidos, y desde el punto de vista del peso ofensivo que intentó darle, creo que le funcionó, sin pelotearlo al arquero rival, pero por lo menos era un equipo que de mitad de cancha para adelante te daba una sensación de que algo podía pasar frente a la portería de Oscar Toledo. Hoy puso a Alex Álvarez, que es más delantero, como extremo, puso a Gersel del otro lado abierto, y 2 puntas, Marcelo Ferreira y Santiago Salcedo. Cargó un par de veces, molestó a los centrales, incluso obligó a que salga mal en más de una oportunidad el arquero Oscar Toledo, y hasta tuvo un gol que fue anulado vía VAR. Para mí, correcta decisión en la anulación. ¿Por qué digo esto? Porque yo pensé primeramente que le cobraban falta, y ahí yo no hubiera estado de acuerdo, porque no podía desaparecer del camino Hugo González, pero al estar en el camino del arquero y obstruir su paso con el agregado que estaba en posición adelantada, sí, me parece una jugada sancionable. Encima es una jugada de interpretación, por lo cual lo llamaron al monitor Alipio Colmán, revisó Alipio y ahí se dio cuenta de esa presencia que incomoda, que molesta al arquero, y al estar en posición adelantada tenía que ser sancionada esa situación. Fue el reclamo de la gente de San Lorenzo. Entiendo que primero pensaron que hubo falta o que la pelota traspuso los límites en el centro de Gersel por la comba que se efectuó con el balón, que pudo haber pasado la línea de fondo, y no, en realidad es posición adelantada de Hugo González que obstruye el camino de Oscar Toledo cuando quiere cambiar del primer al segundo palo sobre la línea de meta. Ahí estaba en el camino el jugador de San Lorenzo, así que repito, es bien anulado el gol al equipo de Fornazar, y por lo menos a mi criterio, obviamente se entiende que es una jugada de interpretación, otros pueden tener una visión distinta y es aceptable, porque por algo lo llaman al VAR, al juez del partido, para que él mismo se cerciore de esa situación que tenía que permitir que el gol sea anulado. Recoleta le falta mucho más juego. Increíble cómo pudo haber bajado tanto este equipo, que por más de que pierda en algunos partidos del torneo de apertura, te mostraba algo más, te mostraba extremos veloces, Ale Silva manejando el juego con pases filtrados, con tenencia de pelota. Hoy no, hoy casi Casal no lo citó a Alejandro Silva en el partido, salvo por las pelotas paradas que intentó meter, y que encima las veces que intentó jugar Recoleta por esa vía quiso hacer alguna jugada de pelota preparada que no le resultó. Insisto que hubiese sido mucho más efectivo que carguen directamente al área. Ninguno de los dos equipos recurrió a esa alternativa como válida en este primer tiempo del partido. Brian Ferreira no está bien. Por algo es que casi un mes y medio estuvo sin jugar. Jorge González se nota que quiere ir recuperándolo a poco, pero no está bien. En los primeros controles la pelota le queda largo, quiere encarar, y en el pique que antes era efectivo y letal, ahora la pelota le queda también larga. No puede llegar a línea de fondo cómodo sin ser bloqueado por el lateral rival. Le está costando ponerse a punto a Brian Ferreira a esta altura del campeonato. Y después atrás se mostró inseguro Recoleta. Por ahí con el arquero, que también es otro que está volviendo a poco a tener continuidad seguida, no tuvo las mejores salidas y eso creo que generó dudas a los compañeros, pero por fuera ni Echeguren ni Luis Mendoza están cerrando a tiempo en los desbordes que a veces le proponen Alex Álvarez y Gersel. Pereira y Monzón ya en el duelo aéreo fueron ganados en más de un par de oportunidades, tanto por Sasá como Marcelo Ferreira. Así que la imagen general de estos 50 minutos iniciales, porque aquí le cargamos los 5 de adición, fueron favorables a San Lorenzo. Eso sí, nos queda lo que decíamos en el arranque de este comentario, saber cómo va a afrontar el segundo tiempo, si con las mismas energías, si con la misma intensidad, porque también el calor juega un factor aparte y no creo que tenga la misma energía, el mismo combustible para el segundo tiempo del partido. Y ahí es donde Recoleta, capaz con algo de frescura que le puedan generar jugadores de recambio, que imagino que Jorge González, si no hace cambios en el entretiempo, temprano en la segunda fracción va a tener que cambiar para ver algo distinto de su equipo en el segundo tiempo. No sé si escuché bien, me parece que hubo un llamado de Germán Tilner o de Arturo allí en cancha de Libertad. Así que adelante.
1: Porque el mismo equipo de Olimpia que hicimos el 1-1 está así, está. Tenemos la configuración, Germán.
2: Las dos, la de Libertad y la de Olimpia.
1: Muy bien, estamos con la información. Te escuchamos, Germán.
2: Libertad forma con el 12, Rodrigo Mourinho en portería. Línea defensiva, 3, Robert Rojas. Número 23 para Nicolás Freire. Camiseta 5 para Gilberto Flores.
1: Perdón, ¿quién va primero, Freire o Flores? Creo que Flores va primero, ¿eh?
2: Flores 5 y 23 Freire.
1: Un segundo, por favor. 5 Flores y 23 Freire.
2: Exacto, el zaguero argentino.
1: Sí, sabemos. Entonces, Flores y Freire en el fondo. ¿En el lateral izquierdo?
2: Néstor Jiménez, camiseta 4 para él. Media cancha compuesta por el 24, Rodrigo Villalba. 6. Álvaro Campuzano. 8, Federico Carrizo. Y camiseta 21 para Lucas Sanabria. En ataque, el 26 es Iván Ramírez. Junto al 9, Gustavo Aguilar. Ese es el equipo titular que presenta Nelson Aedo Valdés, técnico de Libertad. Te reiteramos, en el arco 12 Mourinho, defensa 3 Rojas, 23 5 Flores, 23 Freire y 4 Jiménez, media cancha 24 Villalba, 6 Campuzano, 8 Carrizo, 21 Sanabria, en ataque el 26 Ramírez, junto al 9 Aguilar. A continuación, equipo titular de Olimpia. Camiseta 12, Sebastián Lentinelli. Línea defensiva, 27, Raúl Cáceres.
9: Camiseta 22, Juan Vera. Número 15 para Mateo Gamarra. Y el número 30 es de Alan Rodríguez. En la media cancha va el 5, Juan Fernando Alfaro. Camiseta 6 y cinta de capitán para Richard Ortiz. Y camiseta 35 para Franco Alfonso. Como extremos, a un lado el 7, Fernando Cardoso. Al otro, el número 37 es Romeo Benítez. Y el principal atacante es el número 9, Gabriel Ábalos. Ese es el equipo titular que presenta esta tarde y noche aquí en La Huerta Pablo Vitamina Sánchez, técnico de Olimpia. Reiteramos, con la 12, Lentileni en el arco, defensa 27 Cáceres, 22 Vera, 15 Gamarra y 30 Rodríguez, 5 Alfaro en la mitad de la cancha, 6 el capitán Ortiz y número 35 para Alfonso. Como extremo a un lado el 7 Cardoso, al otro el 37 Benítez y el centro delantero es el 9 Ábalos, Arturo.
1: Correcto, gracias. Aquí estamos, ¿qué más? Bueno, todavía Ricardo, la ausencia del público. Aunque sea repetitivo, aguantar esto es muy difícil. Aunque seamos repetitivos, hay que ver cómo se puede hacer para el resto, porque todavía falta toda una rueda y con este calor va a ser insoportable, Ricardo.
8: Totalmente, y debería ser, por más que a la gente no le va a gustar mucho el horario, 18:30 y 20:30 me parece los próximos partidos, aunque todavía la fecha que se viene, la fecha 13 sigue figurando o siguen figurando partidos a las 19. A no ser que haya cambiado, ¿verdad? Pero igual el calor va a ser insoportable. Creo que a partir de las 8 de la noche o las 20 horas recién va a menguar un poquito, no tanto, pero por lo menos no vamos a tener el sol tan de frente y tan quemante.
1: Ya está para arrancar con ustedes, Jorge.
4: Así es, volviendo en este momento Recoleta, nos va a confirmar Facundo los cambios, porque es inevitable que realice variante Jorge González para mejorar la imagen del primer tiempo. Hay dos que se están preparando, Facundo. ¿De quiénes se trata?
10: Sí mismo. Uno es el 34, Renzo Martino, y el otro es el 17, Wilfrido Báez. Renzo Martino, al parecer, va a ingresar por Paul Charpentier, y Wilfrido Báez, el 17, va a ingresar por el 10, Alejandro Silva. Ya lo vemos con la cinta capitana, el 7, a Ronald Domínguez, y también lo vemos a Alejandro Silva, que ya viene bordeando el campo de juego. Uno de los que fue directo al vestuario al terminar el partido fue el presidente de Recoleta, Luis Vidal. Muy nervioso se lo vio el término del primer tiempo, justamente por las imprecisiones que tuvo su equipo en lo que fue el primer tiempo ante San Lorenzo.
4: Perfecto, Facundo. San Lorenzo a poquito vuelve, en un ratito nos van a confirmar si es que retorna o no con cambios para el segundo tiempo. Por la imagen que presentó en la primera etapa, creo que debería mantener el mismo equipo Fornazari. Estuvo más cerca de llegar al primer gol, pero en un ratito lo vamos a confirmar. ¿Todo listo, Jorge? Estamos para vivir las emociones del segundo tiempo aquí en San Lorenzo.
11: Es así, estamos esperando el inicio de la etapa complementaria, aunque todavía no regresó el árbitro y sus asistentes, Vito. Esa es la realidad.
4: Ah, cierto, buen punto. No me percaté de eso, porque ya estamos en tiempo. Son 15 minutos de descanso en este momento y todavía no están saliendo Víctor, al limpio Colmán.
1: Vamos con Germán Tilde, Germán.
9: Gracias, Arturo. La principal novedad en el equipo de Libertad es la presencia de Gustavo Aguilar. No está Elvio Vera. Va como suplente esta vez el número 11, quien habitualmente estaba siendo hombre habitual en la alineación inicial de Nelson Aedo Valdés. En cuanto a Olimpia, la variante es únicamente en el arco. Va a estar Sebastián Lentinelli. Recordemos que Gastón Olveira está al servicio de la selección. Los 10 restantes son los mismos que habían enfrentado al Sportivo San Lorenzo la fecha pasada.
1: Muy bien, correcto. Y afluencia de público, Germán.
9: En cuanto al público, sí, no te digo que es más. mayor a comparación de lo que era hace media hora o 40 minutos cuando habíamos hecho nuestra primera entrada, pero por lo menos es constante, sigue ingresando la gente. Algunos no van directamente hacia la zona de preferencias o hacia otro sector, Arturo, te aviso de esto, porque hay gente que se queda, por ejemplo, aquí en el, un pequeño food park que hay acá a la entrada, una especie de fan fest que tiene aquí el Club Libertad en lo que es previo al ingreso principal al sector de preferencias, así que por eso ahí hay algunos que están haciendo tiempo merendando y demás con los chicos quienes vienen acompañados por ellos también. Muy bien, antes correcto. De ingresar
1: gracias,
9: al estadio.
1: Gracias Germán, usted ve.
11: Gracias Arturo, todo listo, todo aquí para que arranque el complementario. Ordena ahora, el árbitro mueve Aldo González, segundo tiempo en marcha. 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
11: Se va metiendo Brian Ferreira, acelera Ferreira al suelo, estamos con la información.
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11: Se le fue la pelota a Brian Ferreira, sí, Facundo, los cambios.
10: Con la camiseta número 34, Renzo Martínez se retiró con la 30, Paul Charpentier también ingresó con la 17, Wilfrido Báez se retiró con el 10, Alejandro Silva, el que fue capitán del equipo en el primer tiempo, quedó con Juan Cama el capitán. El 7, Ronald Domínguez, sin modificaciones, San Lorenzo. Para hablar un poco de Renzo Martínez, jugador paraguayo, hizo las inferiores en Libertad, el goleador de la reserva también de Recoleta y fue autor del gol ante Guaireña en la semana pasada por Copa Paraguay.
11: Muy bien, sí, Víctor.
4: Es Renzo Martino, el apellido igual que el del Tata, Renzo Martino. El jugador que acaba de ingresar, juvenil de buena estatura, centro delantero, el que acaba de entrar en Recoleta.
11: Se va metiendo Aldo González, ojo que carga Recoleta, pelota al área, le queda Báez, va a rematar, apunta Báez, perdió tiempo, descarga sobre Chegur en centro y saca Cáceres para San Lorenzo.
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11: La pelota le va quedando a Wilson Quiñones, habrá salida para Rayadito.
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4: Cambia la figura con estas variantes Recoleta, porque en el primer tiempo, como decíamos, estaba jugando con tres volantes centrales, la presencia de Alejandro Silva más como interior. Ahora pasa Aldo González, de acompañante de punta de Martino, extremo a la derecha Wilfrido Báez, extremo a la izquierda Brian Ferreira, así atacará Recoleta en la segunda parte.
11: Guacheguren, atención, remate de Martino, no le pudo pegar bien en la pelota, tiro de portería para San Lorenzo.
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11: Vamos, dice Jorge González, que alienta a sus futbolistas que vayan a la alta presión. Y ya tiene la pelota Alexander Franco, recupera rápidamente Recoleta, que ingresó con otra actitud en este lazo complementario. El balón le va quedando sobre la zona derecha, va Echegur en busca el primero de la visita.
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11: Se le va la pelota sobre el lado izquierdo, Mendoza, balón que corresponde a San Lorenzo.
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11: Levanta la pelota Santiago Salcedo, buscando Marcelo Ferreira. No llega, ¿qué dice el asistente? Que saque de costado en su campo para Recoleta.
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5: Intermedia fecha 26, gol de Paraguarí a los 2 minutos del segundo tiempo. Esteban Maidana descuenta, Tembetario 2, Paraguarí 1.
11: Muy bien, se cierra la fecha con Guaireña, Fernando de la Mora a las 19:15. El partido en la ciudad de Carapeguá. Se viene Monzón para el conjunto de Recoleta, cruzando mitad de terreno. La apertura sobre la banda izquierda. Apunta Mendoza, va al lateral zurdo. Mendoza el pase corto, no llega Aldo González. Alcanza Luis Fernando Cáceres. Recoge Franco para el Canario.
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11: Ronald Domínguez con la pelota levantando la cabeza. ¿Dónde va a colocar el esférico? Por el medio para Alexander Franco. Lo persigue Hugo González. Gana Domínguez. Perdió ante Hugo González el contragolpe. Sasa tiene la pelota. Juega por bajo sobre la zona izquierda. Llega Gersel. Va Álvarez. Pisó el área. Cayó. No hay falta. ¿Qué dice el árbitro? Es córner. Tiro de esquina para San Lorenzo.
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11: Va por arriba. arriba el equipo local.
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11: Cerca de los 5, etapa complementaria, 2, frente a la pelota, plantado frente al esférico. Está Kersel, también Franco Aragón, busca Sasa, está Marcelo Ferreira, el propio Doldán que hizo un gol en la primera etapa, fue anulado. Ordena al árbitro, le va a pegar Kersel con la zurda, balón bien arriba de cabeza, va sacando Renzo Martino, el rebote para Ferreira, sale el canario.
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11: ¿Cuánto va Darío?
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11: San Lorenzo Recoleta 0-0.
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11: Monumental. 19-15, el cierre con Libertad Olimpia.
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11: Sube sobre la zona derecha, Luis Fernando Cáceres ataca con todo el equipo local. Balón arriba para Marcelo Ferreira, bajó para Sasa, le queda el gol a Álvarez. No se animó a rematar. ¿Qué quiso hacer Álvarez? Dentro del área estaba Víctor.
4: Sí, esta era como para pegarle de primera o acomodarse y sacar el latigazo. Quiso hacer un pase extra para Sasa, que encima estaba marcado. Era difícil que le llegue la pelota a Santiago Salcedo. Cortó efectivamente en el camino Marcos Pereira. Desaprovechó una buena chance. Ni siquiera pudo rematar Alex Álvarez y su compañero. Eso le están diciendo. Por eso lamento el número 18 de San Lorenzo.
11: Tiro libre, campo rival para el Rayadito.
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11: Señores, tiro libre, campo rival en las cercanías del área del arco defendido por Toledo. Le pega Franco Aragón con la derecha, está Gersel también frente al esférico. Aragón levanta pelota arriba, Sasa no alcanza. Primero Toledo se queda con el balón.
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11: Va, es para el gol, está, salvo Quiñones. Quiñones se queda con la pelota. Casi termina cerrando Báez, Víctor.
4: Justito, llegó justito, se la pellizcó Wilson Quiñones porque ganó en velocidad, primera vez que se soltó bien Wilfrido Báez. El pase fue preciso, en el primer control le queda largo el esférico y ahí es donde aprovecha para reponerse Wilson Quiñones. La llega a tocar con la palma de la mano y se salva, porque si es que Wilfrido Báez lo sacaba de circulación al arquero, ya iba a definir a placer. Empezó bien el segundo tiempo, ritmo entretenido, los dos renovaron energías. Creo que le van a hacer bien los cambios a Recoleta con Wilfrido Báez y con Martino para este segundo tiempo.
11: 0-0.
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11: ¡Qué bien bajo Marcelo Ferreira para Sasa! ¡El arquero Toledo! Toledo se arroja contra el poste derecho, salva su arco, córner para San Lorenzo.
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4: Es un buen recurso al que recurrió San Lorenzo en la última, valga el juego de palabras, lógicamente, pelota larga. Marcelo Ferreira de espalda, la baja para Sasá, destapado, el remate algo débil, pero ese pique continuo del balón lo complicó a Oscar Toledo, no quiso mayores problemas, por eso la quitó al córner. Buen intento de San Lorenzo en este momento del partido, ida y vuelta.
11: Viene el centro, pelota arriba, saca el arquero con golpe de puños, el rebote para Esteche, viene el gol, vino.
8: Falta, y tú falta,
4: Y pitó falta de Leandro Esteche contra Brian Ferreira. Pasa que Brian Ferreira venía ya cayendo. Sí lo mueve un poquito Leandro Esteche. Creo que no quiso un compromiso mayor el árbitro, por eso corta la jugada, no deja pasar, porque iba a ser mucho más polémico el tema si es que convertía el gol San Lorenzo y mediante el VAR se anulaba. Como suelen decir los árbitros, para defenderse, había argumentos para cobrar esta falta. Un poquito débil, pero contacto al fin de parte de Leandro Esteche contra Praia.
11: Esta vez córner para Recoleta.
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11: 0-0, Darío.
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11: ¿Quién le pega a Facundo?
10: Pegar el 17, Wilfrido Báez.
11: Señores, cerca de los 10 segundos, etapa. Jorge González está reclamando algo. Quedó sentido un futbolista de Recoleta. Fútbol paralizado.
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11: Ordena al árbitro del partido. ¿Qué pasó al fin y al cabo, Facundo? ¿Los llama a ambos futbolistas, tanto a Doldán y al otro?
10: El otro es Lucas Monzón. Doldán y Monzón se están agarrando. Ahí otra vez Doldán con Monzón. Forcejeó entre los dos de brazos. Ahí ya se van separando. Va a ser córner para Recoleta.
11: Vendrá el córner, pelota arriba, saca Quiñones. ¿Cuánto va Darío?
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11: Recoleta 0-0.
3: 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Monumental.
11: Ganando Tembetarí, por ahora supera Paraguarí 2-1, fecha 26 de la intermedia.
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11: Ataca Brian Ferreira, va Aldo González. Viene la marca de Luis Fernando Cáceres. Le queda la pelota sobre la banda izquierda, Mendoza. Perdió Mendoza, aunque recoge el rebote Monzón, toca para Báez. Buena marca de Aragón para el arquero Quiñones, sacando el bolero de San Lorenzo.
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11: Álvarez, pero pierde la pelota ante el futbolista nacido en Salto del Guairá, que juega en Recoleta, Marcos Pereira. Este para Brian Ferreira de cabeza. Sobre Aldo González, la marca de Luis Fernando Cáceres. Mitad de terreno para Hugo González. ¿Dónde terminó? Entregando de manera equivocada y se viene Alex Alexander Franco de contra para Ferreira. Apunta Brian, alcanza, no. La marca de Doldán salvando el arco de San Lorenzo.
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5: Posiciones parciales de la intermedia: Santaní 51, General Caballero 50, 12 de junio 49, Benjamín Acebal 42, Solda América 40.
11: Muy bien, Hugo González y el ataque para San Lorenzo.
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11: Víctor.
4: Está haciendo un muy buen partido en el fondo Marcos Pereira, hasta ahora quitando las jugadas en el duelo aéreo en este segundo tiempo. Empuja como para salir desde el fondo y darle un poco más de rebeldía a su equipo Recoleta. Por ahora San Lorenzo sigue un poquito mejor en cancha que el equipo canario.
11: Saque de costado en ataque para San Lorenzo.
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11: Le pegó lejos afuera Aragón, tiro de portería para el canario.
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11: Ronald Domínguez y el pelotazo abierto sobre la zona derecha. Que bien, sube Cheguren, bajó ante la marca de Álvarez. Será córner si Misa no alcanza. Llega Misa, evita el córner. Despeja un costado lateral cerca del banderín para la visita.
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11: El miércoles Copa Paraguay a las 17, Independiente de Campo Grande Nacional a las 19:30, Cerro Rubiañú.
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11: Mendoza para Recoleta, coloca centro al área, va desde cabeza, no pudo definir. La pelota lejos afuera, pero interesante la etapa complementaria, Víctor.
4: Es un buen momento del partido, sin duda el mejor momento de este juego, porque ataca San Lorenzo, rápidamente Recoleta sale por los costados, mejoró bastante con la presencia de Wilfrido Báez y Aldo González más de acompañante de punta. Estoy casi seguro que en breve podríamos tener un gol con este ritmo, que en el segundo tiempo levantó bastante aquí en la ciudad universitaria.
11: 0-0.
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11: Ferreira, centro a las manos del arquero Toledo. Controla el golero visitante, pelota para el canario.
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11: Alexander Franco con la pelota, jugando rápidamente sobre la presencia de Marcos Pereira. Pereira distribuye sobre la zona zurda para Monzón. Se viene Recoleta, Monzón para Baez, está solo. Qué bien bajo piso Lara, Baez, centro. Y no está nadie de Recoleta para empujar, tiro de portería para San Lorenzo.
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11: El jueves se cierra los octavos de final de la Copa Paraguay en el Defensores Olimpia Luqueño.
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11: ¿Cuánto va, Darío?
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11: San Lorenzo, Recoleta 0-0.
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11: Kersel para el gol, vino Sasa. No pudo empujar, increíble. Entre Gersel y Sasa se pierden el gol de San Lorenzo, Víctor.
4: Y esta, por ejemplo, me pareció más falta que la anterior, que rápidamente cobró Alipio Colmán. Entiendo que, guiado por el reclamo de la jugada anterior, esta vez quiso dejar correr hasta el final. No se le complica la historia porque no termina en gol. Al final cayó Santiago Salcedo en el momento más importante, que era el de empujarla hacia las redes. También lo tenía cerca a Marcos Pereira, por eso no estaba para nada cómodo. Bien Gersel en el avance, pero insisto, me parece que el gol hubiera sido anulado porque hubo falta en el arranque de la misma contra Luis Mendoza.
11: 0-0.
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11: Prepara dos cambios a Lorenzo. Uno de ellos, Ángel Benítez. Tiro libre para el Rayadito en ataque.
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11: Son tres variantes. En realidad, viene el centro. Pelota arriba, todo en un lado. Banderín arriba, posición adelantada. Señor, tiro libre en su campo, pelota para el canario.
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11: Ojo que Baldo González cargando Recoleta. Baldo González de espaldas al arco, tres cuartos de terreno. La pelota para Ronald Domínguez, tiene panorama, juega para Alexander Franco, solo pide Mendoza, va Mendoza, alcanza primero Brian Ferreira. Ojo con este ataque, carga Recoleta, centro, marca Esteche y evita el corner. Gersel, salida para el Rayadito.
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5: Principales posiciones parciales del Clausura: Libertad 23, Nacional 2 de Mayo y Olimpia con 22 puntos, Guaraní 20, Trinidense 20 unidades.
11: La pelota de Gersel, Jorge, para el equipo Rayadito. Escucho, adelante Arturo.
1: No hay mucha novedad acá con relación al público. Si viene siendo, se va escondiendo el sol, como se dice, entre comillas. ¿Qué novedades tenemos, Germán?
9: Y más o menos lo mismo. Ahora te digo que va hay un poco más de afluencia de público. Acá te digo, por ejemplo, Arturo, como novedad, te digo, estuve averiguando y es la primera vez que ocurre en este torneo Clausura. Hay como una pantalla acá, tipo LED, colocada para los hinchas de Libertad, para quienes van ingresando al sector preferencial, y tiene una serie de juegos en los que uno va, por ejemplo, participando en sopa de letras, en adivinanzas y demás, y a cada uno de los ganadores le va entregando un premio, por ejemplo, llaveros, recuerdos, vasos térmicos y demás, todos alusivos a Libertad. En esto también hay que decir que mucha gente se está entreteniendo, Arturo, por eso no van directo a la zona de preferencia.
1: Correcto, después volvemos ustedes.
11: Estamos con la información.
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11: Los cambios, Facundo.
10: Cambios, punto de Pablo Fornazari, se retira con el 21. Hugo González ingresa el 16. Ángel Benítez se retira el 32. Franco Aragón ingresa con el 14. Juan Salcedo y se retira con la camiseta número 18. Alex Álvarez ingresa con el 22. Kevin Ferreira.
11: Los tres cambios en San Lorenzo.
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11: Se viene Monzón con la pelota. Monzón juega para Brian Ferreira. Intenta llegar primero a la marca de Goldán, tocando para Juan Salcedo, que en su momento pasó por filas de Trinidense, de Guaireña.
4: Así es, muchos años jugando en primera división. Él no renovó en Trinidense porque esperaba una oferta del exterior. Al final esa oferta no se concretó y terminó jugando en Guaireña primeramente. De Guaireña lo rescatan, entre comillas, para el Sportivo San Lorenzo. Cambió la zona media por Nazari, los dos volantes centrales como para refrescar esa zona, tanto para la marca como para la gestación. Y Alex Álvarez es el que salió para que ingrese Kevin Ferreira. Ya Alex Álvarez poco influyente en este segundo tiempo a diferencia de la primera etapa, por eso busca un extremo que tiene más uno contra uno, Kevin Ferreira, que es interesante, pero a veces le cuesta tomar la última decisión, es decir, te va a ganar en velocidad, te va a sacar de circulación, pero no decía a tiempo el último pase. Varias veces ya le ha sucedido. Veremos qué versión de Kevin Ferreira nos encontramos el día de hoy. Es un chico, va a seguir aprendiendo, va a seguir creciendo. Apenas hablamos de un juvenil que está a préstamo de Guaraní, que no llega a 18 años.
11: ¿Cuánto va, Darío?
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11: Que siguen empatando San Lorenzo, Recoleta 0-0.
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11: Va Alexander Franco, se anima, vino. Le pone el pecho al bombazo a Liz Goldán. Terrible el disparo, quedó algo sentido. Goldán se va recuperando. Va a insistir, atención sobre la banda derecha. Va cargando Echeguren, busca el primero, Recoleta.
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11: Busca meterse Wilfrido Báez, le termina punteando Juan Salcedo. Atención que se viene Gersel. 4 de San Lorenzo contra 5 de Recoleta. Sasa intenta, pero sale el arquero Toledo. Seguro se queda con la pelota.
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11: Pica, viene Echeguren. Recoleta prepara dos cambios. Uno de ellos es Garay. Atención que carga por el medio Alexander Franco. Perdió tiempo. La presión por parte de Salcedo. Le queda Báez, Báez se asocia sobre la banda derecha. Va a colocar el centro, Echeguren no. Por abajo, para atrás, con Alexander Franco.
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11: Vidal y Garay para ingresar. Brian Ferreira ganó fondo de cancha. Se equivoca en el centro. Pelota al fondo. Tiro de portería para San Lorenzo.
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11: Estamos con la información.
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11: Facundo.
12: Tercer y cuarto cambio en el equipo de Recoleta, se retira con el 33. Aldo González ingresa con el 24. Thiago Vidal también se retira con el 38. Alexander Franco ingresa con el 21. Claudio Garay.
11: Los cambios en Recoleta, sí, Víctor.
4: Sí, ahora otra vez pasa por fuera. En este caso intercambian otra vez Brian Ferreira y Wilfrido Báez. Va a la derecha Brian, a la izquierda Wilfrido. Y los dos puntas, Thiago Vidal y Martino. Vidal se va a mover un poco por detrás del área y Martino más de referencia, de 9, porque es obviamente el que tiene el físico más grande.
11: Iba Sasa para el disparo, puntea Garay, corner, zona derecha para San Lorenzo.
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11: Le va a pegar Gersel con la zurda.
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11: Juegue, le dice Alipio Colmán a Gersel, y está también a la goma, vendrá al centro. La pelota cobra altura, balón arriba. No pudo Sasa. Toledo tocó, no. No tocó Toledo, entonces habrá tiro de portería. Sí, Víctor.
4: El centro fue bueno. Segundo palo, con buen efecto. Error de cálculo de ambos. Ojo con esta, Jorge. Se durmieron en el fondo, en el saque de arco.
11: Gersel tiene la pelota, le queda Sasa. Perdió tiempo. Insiste Juan Salcedo. Balón para Gersel, habilitado. No va a alcanzar. Error de Recoleta la salida.
4: ¿Sabes que no se dio cuenta Oscar Toledo que el jugador que pateó el córner todavía no salió? y quiso jugar rápido para su lateral izquierdo y lo durmió. Gersel, ahí Monzón le pide tranquilidad, está inseguro hoy Oscar Toledo. Te decía anteriormente, el centro fue bueno, pero hubo error de cálculo, tanto de Toledo, que no llegó con el brazo, como de Santiago Salcedo, que intentó cabecear y al final no llegó a destino ese intento de golpe de cabeza.
11: 0-0.
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11: Vidal para el gol, dame tiempo, Vidal para el gol, vino. Salvó desde el piso Ángel Benítez, iba primero Vidal, después para rematar, no le pudo dar de lleno Renzo Martínez, aunque me parece que terminan cobrando falta, es lo que pita el árbitro del partido, finalmente tiro libre para San Lorenzo.
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11: Cayó mal, es Luis Fernando Cáceres, que se tomaba el codo izquierdo.
12: Sí mismo, Jorge, también en el área Soldán, cuando se enreda la pierna con Renzo Martino. Está siendo atendido en estos momentos Luis Cáceres. Yo creo que va a continuar de igual manera. Se prepara un cambio más en el equipo de Pablo Fornazari. El cuarto va a ser José Duarte con la camiseta número 26, mientras que Alimpio Colmán manda a la pausa de hidratación. Van a aprovechar tanto Jorge González y Pablo Fornazari para dar indicaciones a su equipo.
11: ¿Cuánto va Darío?
3: 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Santilla Jorge.
11: San Lorenzo Recoleta 0-0.
3: 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Monumental.
11: Pausa por hidratación, Jorge. Aquí en cancha de San Lorenzo. Adelante, señor.
1: Bueno, el público Olimpia hacia hoy que ando de a poco. La ausencia llamativa es la gente liberteña. Es donde dice la escolta, hay poco público de Libertad. Indudablemente sabe la mayoría de Olimpia para este partido. El público va llegando de a poco, luego con Milena y con los compañeros también, radio y televisión. ¿Qué tenemos, Germán?
12: Va llegando de a poco por el sector.

0: Vamos a tener por lo menos público en la tribuna esperado en este horario, porque todavía el partido falta. Va a arrancar 19:15 en el nuevo horario, en principio estaba marcado para las 19. Ustedes están nuevamente, Víctor, Jorge, ustedes.
1: Gracias, Arturo. Están regresando los equipos. Buen segundo tiempo, pero sigue faltando el gol, Víctor.
2: Y necesitamos goles ya casi con urgencia para que esto no se encamine al 0-0. Empezó bien, después entró otra vez en un tramo de 3-4 minutos donde no pasaba nada. Ahora con los cambios, entiendo que van a querer otra vez asumir el protagonismo tanto Recoleta como San Lorenzo, porque el empate, reitero lo que decíamos a lo largo de la transmisión, San Lorenzo todavía no desciende, pero es lo mismo sumar un punto a que no sumar nada, ya casi no le cambia la ecuación a San Lorenzo. Y Recoleta también necesita aprovechar, porque después de mucho quiere reencontrarse con la victoria en el torneo clausura, por lo cual me hace pensar que sobre el cierre ambos van a arriesgar para intentar quedarse con el triunfo.
1: Es tiro libre en su terreno para San Lorenzo.
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1: Carga Recoleta, error de Quiñones. Busca Martino, de cabeza no pudo entrar, le viene la pelota. Le queda Mendoza, estamos con la información.
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1: El cambio en San Lorenzo, sí, Facundo.
4: Empezó con la camiseta número 26, José Duarte, se retiró con el 28, Pablo Gersel, cuarto cambio en el equipo de Pablo Fornazari.
1: Ojo que se viene el contragolpe, Duarte, que bien hizo Kevin Ferreira para Marcelo, se va metiendo Marcelo Ferreira cerca del área, Marcelo y el centro, balón arriba, vino el gol, Salcedo para el gol, gol, afuera, no te puedo creer, no. Increíble, explica Víctor lo que hizo Salcedo.
2: Y todos la vimos adentro, más todavía que quedó parado Oscar Toledo sin reacción. Ya se preparaban algunos para salir a festejar a centímetros, pero cerquita, milimétricamente, se acaba de salvar Recoleta. Estaba solito Juan Salcedo, tuvo tiempo hasta de parar la pelota, le pegó de sobrepique, se toma de la cabeza Fornazari. Repito, la vimos adentro y al final no fue así. El partido sigue 0-0.
1: Increíble lo que falló Salcedo, 0-0.
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1: Saca Quiñones para Rayadito, que sigue presionando.
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1: La pelota de Garay para el conjunto de Recoleta. Largo pelotazo sobre la zona derecha, allí pica Brian Ferreira. Primero la marca de Mesa, quiso evitar el lateral Duarte, se le va a un costado cerca del banderín lateral para la visita.
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1: 29 likes o complementario, 0-0.
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1: Picando Marcos Pereira, buena descarga para Cheguren, se profila sobre la zona derecha, eleva el centro, cobra altura con destino a Wilfrido Báez, termina sacando desde el fondo Goldán, busca Sasabaca para Kevin Ferreira. Ferreira se equivoca, recobrando atención en ataque. Va subiendo Monzón, no hay falta. ¿Cuánto va Darío?
3: 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Jorge.
1: Lorenzo Recoleta, 0-0.
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1: Monumental. Pero viene Libertad Olimpia con Arturo, Ricardo, Germán y todos los compañeros del cierre de la fecha. Carga el equipo canario, centro para Báez. Despeja de cabeza Luis Fernando Cáceres, lateral en ofensiva para Recoleta.
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1: Se va metiendo Monzón en cara frente al marca de Ángel Benítez. Cobertura también de Kevin Ferreira. Saque de costado, campo rival para el equipo visitante.
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5: La fecha 27 de la intermedia arranca el viernes con Encarnación Resistencia a las 16 en Villa Alegre y Carapeguá Capiatá 18:30 en Carapeguá.
1: Se va metiendo Brian Ferreira, zafa de la marca, allí de Salcedo. No, finalmente se equivoca. Ferreira, aunque vuelve a recuperar, le queda con Echeguren. Le pegó mal Víctor afuera.
2: Y se apuró Echeguren, por eso le reclaman sus compañeros. Entraba Martino, entraba Thiago Vidal. Probó desde una posición difícil, encima no acertó el arco. Lejos y afuera le salió el disparo. En esta ganó bien por el sector derecho Echeguren, pero resolvió mal la jugada.
1: Pelota para San Lorenzo Darío.
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1: Mendoza con el esférico dejando para Garay, que pisó el campo de juego en este segundo tiempo. Otra vez Mendoza, de vuelta Garay. Garay para Báez, que pasó a jugar sobre el lado izquierdo, comenzó sobre la derecha. Allí va Brian Ferreira. Ojo que pica el futbolista nacido limpio. Se mete Brian, ganó fondo de cancha al centro. Queda el gol para Vidas, no se pudo acomodar, tampoco pudo disparar Renzo Martínez, la marca de Kevin Ferreira. No, equivocado Ferreira. De Mina, Sasá, como voy a ver. Pidiendo explicación, ¿dónde metió la pelota Ferreira, Víctor?
2: Sí, aparte Sasá, a esta altura ya no está para correr a esa velocidad, más al pecho, más a la cabeza, más al pie, con Santiago Salcedo, que es letal dentro del área, pero jugando fuera, no le pidan que pique con un balonazo larguísimo, al vacío literalmente esta pelota que le quiso poner su compañero de San Lorenzo.
1: Ojo que va Brian Ferreira en diagonal dentro del área, centro, vino, no pudo cerrar, increíble, no pudo meter esa pelota, me parece que fue... Es Thiago Vidal el que tenía la chance de disparar con la zurda, Víctor.
2: Se pasó Vidal, ya fue corriendo en dirección al área chica y el balón o el envío de Brian Ferreira fue más, en este caso, hacia el punto penal. Por eso quiso retroceder, ya no hubo tiempo. Comienza a ser más peligroso Recoleta. Brian Ferreira ahora sí insistente, tiene más espacios, es más profundo por derecha, ya lo tiene el lateral izquierdo, que es su rival Daniel Mesa, cansado. Por eso, sobre el final veremos si golpea Recoleta.
1: Se viene San Lorenzo con Ferreira.
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1: Perdió tiempo Kevin Ferreira, le sacaron la pelota a José, que viene Báez, atención, pelota arriba, ataca Báez, avanza con todo Brian Ferreira, Ferreira dentro del área, remata con la zurda, Quiñones del ángulo, saca Quiñones, córner que favorece el Canario.
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1: Víctor,
2: bomba. Brian Ferreira amagó con su derecha, le pegó fuerte con zurda, buscaba segundo palo ese balón, voló Wilson Quiñones, se salva San Lorenzo, tramo del partido que favorece a Recoleta, que ahora mismo es el que está más cerca de convertir.
1: Vendrá el córner desde el lado izquierdo, atención señores, ordena el juez, pelota que va a ir bien arriba, saca la defensa de San Lorenzo, le va quedando a Duarte, va saliendo Rayadito.
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1: Gol en camino de San Lorenzo, Benítez, Duarte afuera. Afuera Duarte, Fornazari quiere golpear todo lo que encuentra en su camino, no lo puede creer Víctor.
2: 4 contra 3 en la réplica de San Lorenzo tras un tiro de esquina mal pateado por Recoleta. Conducción de Ángel Benítez, abrió a la izquierda, solito estaba José Duarte, quiso cruzar la pelota. Lo hizo bien, pero se le abrió más de la cuenta. Ya estaba vencido Oscar Toledo, nuevamente pasó cerquita del palo. De ida y vuelta ahora en este minuto, lo tenía Recoleta en el contragolpe. Casi, casi llega el gol de San Lorenzo.
1: ¿Cuánto va Darío?
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1: Que siguen empatando San Lorenzo, Recoleta 0-0.
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2: Monumental. Increíble lo de Thiago Vidal, estaba para definir, resbaló en el momento exacto donde tenía que proceder a la ejecución, perdió pisada, cayó dentro del área chica, se toma de la cabeza, era como para convertir el primero cerca del portero Wilson Quiñones y se resbaló justito en el momento clave Thiago Vidal.
1: Se viene Ángel Benítez para San Lorenzo.
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3: Intermedia fecha 26, 37 minutos del segundo tiempo, sigue Tembetari 2, Paraguari 1.
1: ¿Quién quedó sentido en Recoleta, Facundo?
4: Fue Brian. Lo que fue la corrida y el desborde donde no pudo conectar Thiago Vidal. Llamó al banco de suplentes, vamos a ver si puede seguir el delantero del Canario.
1: El partido 0-0, Darío.
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1: Estamos con la información.
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1: Sí, Facundo.
4: Se retira en San Lorenzo el último cambio, el 23, Marcelo Ferreira. ingresa con la camiseta número 9, José Barrios, y no sigue en la cancha el 36, Brian Ferreira, ingresó con el 31, Manuel Chu, quinto cambio y último también en Recoleta.
1: Pelota para el Canario.
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1: Manuel Sur no pudo conectar de cabeza o en centro de Mendoza. Intenta la salida rápida, San Lorenzo. El que propone con todo ahora es Recoleta, que va al ataque. ¿Quién? Quedó sentido, creo que es el propio Sur, que quedó bastante golpeado cerca de la zona de platea. Facundo
4: Echeguren, Facundo Echeguren, luego de la falta de José Duarte, amarilla. Amarilla para José Duarte, el primero en el rayadito.
1: Acaba de ingresar y se gana la tarjeta y va a reclamar. Tiro libre que favorece a Recoleta.
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1: Echeguren, sentido golpeado, fútbol paralizado.
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1: Quedó muy golpeado Echeguren, lo están asistiendo. Vendrá el tiro libre en breve para Recoleta.
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5: Es de gravedad. Con gesto de mucho dolor, Echeguren.
2: Sí, le entró mal José Duarte, le entró fuerte. No sé si es una acción revisable, pero está al límite. Eso reclama a la gente de Recoleta. Creo que fue más o menos a la altura del tobillo y que eso lo podría salvar. Pero todavía no se recupera Facundo Echeguren. Va a tener un buen, cuando se recupere, va a tener un buen tiro libre Recoleta, como para intentar llegar al gol en este tramo final.
1: ¡Pelota para el Canario!
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1: Le va a pegar a la pelota Garay sobre la banda derecha, va con todo por arriba Recoleta.
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1: Cerca de los 40, señores, tiro libre. Le pega Garay sobre la banda derecha, tres cuartos de terreno, punta centro, balón mira arriba. Saca la defensa, aunque insiste Monzón, se le va. Banderina arriba de todas maneras. Todo anulado. Tiro libre para San Lorenzo.
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1: Va a sacar Quiñones desde el fondo. Pide Sasa. Pide el propio Barrios. Va en largo pilotazo del experimentado Quiñones. Busca Barrios. Acusa un empujón, dice el árbitro. Va Kevin Ferreira para Sasa. Hace el esfuerzo, Sasa llega. Quiere colocarse dentro, lo hace cerca del banderín. La tira para San Lorenzo.
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1: Finalmente es corner. ¿Cuánto va Darío?
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1: San Lorenzo, Recoleta 0-0.
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1: Con la salida de Gerce le pega José Duarte desde la zona derecha. Expectantes a esta acción porque San Lorenzo manda muchísima gente dentro del área. Ordena el árbitro, pelota arriba, afuera. De cabeza Luis Fernando Cáceres cerca del poste derecho, Víctor.
2: Sí, pero se la quitó a su compañero que venía mejor perfilado. Estaba incómodo en el salto Luis Cáceres. La llegó a tocar por detrás, aparecía el jugador de San Lorenzo, Juan Salcedo, que venía encima de la carrera y libre. Al final se termina lamentando porque se le metió en el camino Luis Cáceres y no pudo conectar correctamente el balón.
1: Pelota para el Canario.
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1: Se juntan Echeguren y también Manuel Sur sobre la zona derecha. Pelota arriba, con la zurda despeja Ángel Benítez. Hace el recorrido y recupera Domínguez. Será lateral para Recoleta en ataque.
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1: Va Thiago Vidal, no alcanza la pelota por línea de fondo. Saque de meta para San Lorenzo.
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6: 42, Víctor, ¿habrá gol?
2: Y está difícil en este momento, pero hay que mantener las esperanzas hasta el final, Jorge, para no irnos con un 0-0 de aquí de San Lorenzo. Sí noto que los dos quieren atacar, ya no hay media cancha hace rato en este partido, con pase largo, con jugadas por los costados, pero los dos intentan atacar. Eso es bueno porque vamos a seguir teniendo situaciones.
1: Carga Recoleta de cabeza. Vidal por encima del arco, tiro de portería para San Lorenzo.
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1: Al partido le quedan 3 minutos más el descuento. La pelota de Juan Salcedo, que tuvo una chance increíble, se equivoca en esta, le regaló a Garay, lo estira de la camiseta. No pierde la pelota Garay. Ojo que va solito sobre la zona derecha. Manuel Schultz con la zurda. Se metió dentro Velara. No tiene ángulo. Le ganó la carrera a Mesa al centro. Quiñones evita el córner. No tiene culminación Recoleta, Víctor.
2: Exactamente, no tiene culminación porque la hizo bien Schultz, encarando, amagando ante la presencia de Daniel Mesa, que ya está muy cansado, el lateral izquierdo de San Lorenzo. Y en el momento cumbre, en el momento final de meter el pase hacia atrás, ya quedó sin fuerzas el jugador de Recoleta. Al final interceptó Wilson Quiñones.
1: 0-0.
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1: Santani 51, General Caballero 50, 12 de junio 49. Las principales colocaciones de la intermedia. Está ganando Temetario frente a Paraguay 2-1. El cierre con Guaireña, Fernando Belamora, fecha 26.
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1: Sasabi habilitado, está el gol de Barrios. Sasa tira. Afuera. Afuera, Sasa no lo puede creer. Qué bien aguantó, le pegó desde la media luna, parecía adentro. Rosa el poste izquierdo de Toledo, Víctor.
2: Y no se le puede reprochar al 9 que quiera hacer su gol, pero en esta quiso hacer su gol porque tenía la opción de Alfredo Barrios ya corriendo y ganando en velocidad. Era dar el pase a José Alfredo Barrios, dejarlo cara a cara con Toledo. Pero está la ambición del 9 y más todavía persiguiendo el tema de subir el número del récord histórico. La hizo bien Santiago Salcedo. El remate no fue a portería, se le abrió un poquito más de la cuenta. Volaba Toledo, no llegaba, pero afuera, se lamenta San Lorenzo.
1: 0-0.
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1: Tendrá un córner Recoleta.
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1: ¿Cuánto va Darío?
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1: San Lorenzo Recoleta 0-0.
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1: ¿Cuánto más Facundo?
4: Va a jugar hasta el minuto 50, 5 minutos más.
1: Garay el córner para Recoleta, ordena Colman. Señores, va con todo el equipo canario. Balón bien arriba. No pudo de cabeza. Intento Marcos Pereira. Le quedaba esto anulado. Falta. Tiro libre para San Lorenzo.
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1: Próximo rival de Recoleta. Juega el sábado ante Libertad. Y el equipo de San Lorenzo lo va a hacer ante Guaraní, Víctor, también el sábado.
2: Así es, el sábado en cancha de Rubio Ñu. A partir de ahora sí podemos decir, San Lorenzo tiene que ganar todos sus partidos Por ejemplo, con tan solo empatar ante Guaraní en la Arboleda, ya ese mismo sábado a la tarde San Lorenzo confirma su descenso.
1: 46-0-0.
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1: La pelota le va quedando a Monzón, se anima el defensor de Recoleta, campo enemigo. Apertura sobre la zona izquierda, allí tiene Mendoza. Mendoza juega para Báez, se le va increíblemente, no alcanzó Báez. Vamos, dice Jorge González. Garay dentro del área, sale Quiñones, atrapa el balón.
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5: Media cancha ya no existe prácticamente.
2: No, hace rato, hace 15 minutos que se está jugando de pelota larga en pelota larga o desborde de jugadores de Recoleta. Ya los mediocampistas solamente están en sentido nominal dentro del campo. Poca participación, ya nadie corta en la mitad de la cancha. Los dos arriesgan, eso es bueno. Por eso el espectáculo se hizo interesante sobre el final. Una pena que todo indica que nos vamos a ir sin goles aquí de San Lorenzo.
1: Tiro libre en su terreno para el Rayadito.
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1: Quiñones, pelotazo largo, termina sacando Marcos Pereira. El rebote le va quedando a Ángel Benítez. Eva Ángel Benítez para Mesa, otro centro que seguramente va a caer al área de Recoleta. Benítez con la pelota, Mesa con el esférico, Mesa encaró, perdió, ganó el lateral cerca del banderín.
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1: Cerca de los 48 va con todo San Lorenzo, Mesa, el pase corto para Duarte, se equivoca en la descarga, va sacando Garay para el equipo canario.
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1: Le pegó a la pelota, ¿fue Duarte o fue Esteche?
2: Esteche, el que ejecutó de media distancia. Atento Oscar Toledo, con seguridad atenazó el balón el portero de Recoleta.
1: Va terminando el partido 0-0.
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1: Desapareció el medio campo, tiene Duarte para encarar, pero está muy solo. Va a Lorenzo Duarte, ¿dónde iba a descargar? No estaba absolutamente nadie. Pierde ante Cheguren y será lo último del juego para Recoleta.
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1: Báez tiene la pelota, ataca Recoleta, Monzón se anima, tira, bloquea bien Luis Fernando Cáceres. Despeja Doldán, 49 tenemos, buscando Sasa. La salida es para San Lorenzo.
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1: Carga Duarte. San Lorenzo. Señores, José Duarte dentro del área. Hay dudas de la posición de Kevin Ferreira, que estaba, me parece, inhabilitado. Todos van en contra del asistente. Lo cierto que hasta aquí es válido el gol de San Lorenzo. Termina pegándole Duarte con la pierna derecha, cerca del caño diestro de Toledo. Y señores, San Lorenzo pasa al frente. No,
5: te decía, iba a ser anulado.
2: Sí, offside, estaba un paso largo adelantado ahí. Creo que en línea quiso esperar que el VAR le dé alguna indicación, porque yo te dije, Jorge, por suerte no te frené, porque no debo hacer eso en el relato, pero yo te indiqué cuando iba a meter el pase para mí que es offside, y sí se notaba, me pareció raro, quizás como era una jugada determinante, la última del partido dejó correr, pero había evidencias de que iba a ser posición adelantada, así que lamento decirte que el grito fue en vano. Había que mantener la esperanza hasta lo último. Llegó el gol, pero claramente estaba inhabilitado el que hizo la asistencia, Kevin Ferreira, que fue el que picó el vacío. Así que tristemente nos vamos a ir con un 0-0 acá.
1: Es así, porque saca Toledo y termina el partido final. Final del juego aquí en la ciudad universitaria. Empataron San Lorenzo Recoleta 0-0.
7: 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Monumental.
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2: Y mereció más San Lorenzo, por sobre todo fue el que tuvo mejores situaciones, dos goles anulados, los dos por posición adelantada de buena manera. El tramo final, como decíamos con Jorge Casal, fue de ida y vuelta, parecía que estaba para cualquiera. Al final no le sirve a nadie este punto, San Lorenzo extendió simplemente una fecha más la agonía. Prácticamente tiene que ocurrir un milagro para que se pueda salvar. Y Recoleta sigue sin ganar. Ya son 7 partidos sin triunfar. Hoy por lo menos salió del cero porque al menos sumó un puntito. Pero los dos van a seguir en los últimos lugares de la tabla. Y se nota con el nivel de juego en grandes tramos. Se explica bastante bien por qué aquí están último San Lorenzo y penúltimo en la tabla Recoleta. Queda ya Facundo para las conferencias posteriores, para ver si algo dice Fornazari o Jorge González, ya seguramente más adelante en la versión grabada, porque ahora tenemos que ir incuestionablemente al partido de la fecha, directamente hasta Tuyucuá. En un ratito se enfrentan el puntero y el escolta Libertad y Olimpia. Adelante, Arturo.
8: Correcto, gracias Vito. Jorge, un saludo a todos ustedes. Ustedes saben, ya lo veníamos anunciando al final, Tembetalí le ganó a Paraguarí por la anotación de 2-1 en la intermedia. San Lorenzo Recoleta 0-0. Estamos con la información.
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8: Pasamos los equipos, Germán Tilde.
4: Muy bien, Arturo, en el arco, Libertad forma con el 12, Rodrigo Morínigo, en defensa 3, Robert Rojas, 5, Gilberto Flores, 23, Nicolás Freire y 4, Néstor Jiménez, media cancha 24, Rodrigo Villalba, 6, el capitán Álvaro Campuzano, 8, Federico Carrizo y 21, Lucas Sanabria. En ataque el 26, Iván Ramírez, junto al 9, Gustavo Aguilar. Es la alineación inicial de Nelson Aedo Valdés, técnico liberteño. Por su lado, Olimpia forma con Sebastián Lentinelli, casaca 12 en portería, defensa 27, Raúl Cáceres, 22, Juan Vera, 15, Mateo Gamarra y 30, Alan Rodríguez. Media cancha 5, Juan Fernando Alfaro, 6, el capitán Richard Ortiz y 35, Franco Alfonso. Como extremos, a un lado el 7, Fernando Cardoso, al otro el 37, Romeo Benítez, y el principal delantero es el 9, Gabriel Ábalos, el equipo titular que presenta esta tarde noche en la Huerta, Pablo Vitamina Sánchez, entrenador franjeado, Arturo.
8: Correcto, Germán, Milena, ¿cómo estás?
10: Muy buenas tardes, Arturo, Ricardo y a toda la gran audiencia de Fútbol a lo Grande. Ya la expectativa total para lo que será este duelo blanco y negro. Intenso calor y también intenso control para el sector de los visitantes, el sector de Olimpia. Vamos a conversar con algunos hinchas que están ingresando. Buenas, señor. Asistiendo con sus hijos.
11: Sí, sí, en esta tarde calurosa para ver la Olimpia. Ojalá que salgamos con la punta. Acá la fanática.
10: A ver, ¿cómo te llamas?
12: Yo me llamo Sol.
10: ¿Y a quién le vas a alentar hoy? ¿Quién es tu jugador favorito?
12: Olveira, pero qué lástima que no va a jugar de titular.
10: No va a estar Olveira, pero bueno, él es tu favorito entonces.
12: Sí.
10: Igual vas a apoyar al arquero.
12: Sí.
10: Señor, consulta, ¿cómo califica este duelo?
11: Y es un duelo del semestre, recuperándonos un poco de lo que fue la Sudamericana, y con esto creo que tenemos que cerrar la repuntada. Hoy el partido. Esperamos que funcione el equipo.
10: ¿Cree que Olimpia será campeón de...?
11: Y eso esperamos, siempre con Olimpia esperamos eso. Ojalá que completemos apertura y clausura y Copa Paraguay.
10: ¿Está gustando lo que está
11: viendo? Está gustando, pero duele la de Sudamericana, todavía.
10: Ya, estuve conversando con algunos hinchas y coinciden con él.
11: Exactamente, Vitamina tiene que... Le falta buen técnico, Vitamina, plantea bien, se nota que le llega a los muchachos, pero tiene que entender también el fútbol paraguayo. A veces metemos uno y tenemos que cerrarnos atrás, eso es lo que yo le reclamo de lo de Vasco, ¿verdad? Sí, estábamos ganando 1-0 con el equipo brasileño y quiso liquidar y en dos contras no liquidaron, entonces que sea un poco menos terco, pero aguante Vitamina.
10: Mirando con miras ya a la Libertadores, ¿cree que se debe mantener al DT?
11: Sí, claro, por supuesto, claro que sí, sí. Estamos en eso. Nuestro estadio es lo que ya queremos.
10: Muchas gracias. Así van ingresando los hinchas. También falta un sector importante que serían de lo de la hinchada organizada. La mayoría ya ingresó, pero bueno, se están organizando para poder ingresar los restantes. Intenso control, como ya estuvimos mencionando. y ya son pocos los hinchas.
8: Está bien, muy amable, gracias Milena. Disculpame Milena, sé que hay un común delay. Gracias Milena, los compañeros. 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
8: A ver, nos va a decir en algún momento más. Sí, nos va a decir en qué momento tenemos la llamada correspondiente a Múnich. 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
8: Ya se hace sentir la hinchada también de Olimpia, que tenemos a nuestra izquierda, la hinchada liberteña, a nuestra derecha. Aguardamos las llamadas también, Gustavito. Con esto tiene que ver indudable Múnich, con la entrega de los premios correspondientes, llevando a su domicilio, Juan.
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8: Los cánticos de la hinchada, Germán, ¿eh?
4: Excelente el ambiente que se vive, Arturo, la verdad te digo. Comenzó la gente de Libertad haciendo algunos cambios.
8: Un segundo, Germán. Sí, buenas tardes.
13: Buenas tardes, ¿qué tal? ¿Cómo estás, Arturo? ¿Cómo le va?
8: Bien, tu nombre, por favor.
13: Miriam Denis,
8: ahí ya estamos anotando, sí, tu nombre con Melissa. Y te acerca Muni, son 5 packs. Repetime tu nombre, por favor.
13: Sí, Miriam Denis.
8: Ya dejaste todos tus datos, ¿verdad, Miriam?
13: Exactamente,
8: muy sí. 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Sí, Germán, discúlpame, te escuchamos.
4: Excelente el ambiente que se vive, Arturo. Comenzó la gente de Libertad haciendo los cánticos contra la hinchada de Olimpia. Esta responde, está mutuamente así desde hace casi 5 minutos. Esto es lo que es la previa del inicio del partido. Muy buen ambiente futbolero es el que se vive.
8: Muy bien, correcto, Germán. Muchísimas gracias. Buenas tardes.
14: Buenas tardes, Arturo. ¿Cómo te va?
8: Tu nombre, por favor.
14: Enrique Agüero, Arturo.
8: Enrique Agüero, ya tenemos todos tus datos, así que Enrique, vas a disfrutar 5 packs de Múnich. Acerca a la gente de Múnich y te lleva donde estés los 5 packs de Múnich. Reiteranos tu nombre, por favor.
14: Enrique Agüero, Arturo, muchas gracias.
8: Gracias, Enrique, muy amable. Gracias a Múnich, tenemos los ganadores de los 5 packs. Ya volvemos, Juan Silva.
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8: Sí, Milena, te escuchamos.
10: Sí, Arturo. Cada vez más apurado de los hinchas para el ingreso. ¿Qué tal?
15: Aguanto limpia.
10: Señor.
16: Ganamos 2-0. La moda chachá de todos muertos.
10: A ver, vamos a escuchar. Sí. Está muy confiado.
16: Sí, la moda chachá de todos muertos. Es la vez.
10: Se expresan los hinchas del
17: decano. Aguante
10: Olimpia, aguante más fierro que
16: todo el año.
10: ¿Ya hay integrantes?
16: Sí, tengo ganado. Vamos a ganar.
10: Señor.
17: Vamos a limpiar.
10: 2-0. Bueno, así lo vamos escuchando. A ver, pronóstico para hoy.
17: 2-0.
10: 2-0.
17: 1-0.
10: ¿Quién mete los goles encima?
17: Rodney.
10: Un gol, sí. Bueno, ya está por empezar el partido.
18: Limpio,
10: de
18: mafia nera limpio, carajo, ando limpia.
10: Muy animado están ingresando los muchachos. Señor, un poco tarde ya.
17: Sí, sobre la hora. Mucho control.
10: ¿Qué opinas del control?
17: Bueno.
15: siempre que ayuda a la seguridad, es importante respetar siempre.
8: Muy bien, muchísimas gracias, gracias Milena. Brevemente, si está Facundo Gustavito, habrá comenzado la conferencia Facundo, ¿verdad? Bueno, le pego con Facundo la mente que se tiene aquí, que más que mantiene con la hinchada. Adentro del estadio.
19: Sí, se siguen dedicando cánticos uno al otro. Ahora cada uno por su lado, pero hasta recién era palo y palo, era uno contra uno. El entre los cánticos entre las hinchadas de la escolta, a la que se suma también los sectores de platea y preferencia, por supuesto como el local Libertad, y el sector de gradería norte, donde está la hinchada de Olimpia. Lo que hace especial también al sector de Olimpia es que como está solamente un sector bien asignado, muy densa la población de público olimpita en ese sector, tanto en la bandeja baja como en la bandeja alta.
8: Gracias Germán, es cierto Ricardo, lo que está diciendo, público pegado a la alambrada del público de Olimpia.
9: Sí, están.
8: Y son unos chiquilines.
9: Totalmente colgados de la alambrada. Y los guardias de seguridad, que son privados, ¿cierto? Están mirando, pero no sé si no tienen ellos la autorización suficiente para bajarlo. De lo contrario, la policía tendría que intervenir porque esto puede causar después algunos inconvenientes, que se caiga el tejido, que pase algo y que llegue a peor, ¿verdad? Pero bueno, más vale prever, aunque la seguridad privada solamente mira.
8: Muy bien, San Lorenzo y Recoleta empataron 0-0.
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8: Ahora tenemos esta ceremonia que se va a cumplir con la presencia de los ingresos al campo. Las instantáneas, reportero gráfico, todo lo que tiene que ser también de los documentos para las redes. Ahí está todo lo que se puede observar. Los hinchas de Libertad tirando petardos. Opina Ricardo en una presentación.
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8: Volvemos a Milena, contigo Ricardo.
9: Bueno, aprovechando a los colegas fotógrafos, hoy es el día del fotógrafo, así que felicidades a todos los colegas que cubren los partidos. Por supuesto, fundamental el trabajo de ellos para que después también los diarios, no solamente los digitales, sino también los que todavía salen en circulación, tengan las mejores instantáneas. Así que felicidades a todos los fotógrafos en su día. Nosotros tenemos un partido que promete, porque muchas veces decimos va a ser un partidazo sin saber qué va a pasar, pero promete ser un buen partido. Porque se juega la punta, Libertad, para mantener con un empate. De hecho, va a seguir siendo el único puntero del campeonato. Olimpia tiene que indefectiblemente ganar para quedarse con esa posición. Recordemos que en la primera fecha de este torneo clausura en el Defensores del Chaco, Libertad ganaba 1-0. Y ahora, por supuesto, tiene la gran posibilidad de tomarse la venganza, la vendetta. El conjunto de Olimpia, en el buen sentido de la palabra, que no se malinterprete, porque todo lo que uno dice ahora parece que incita a la violencia y no va por ahí. La gente de Olimpia que vino a alentar en el sector norte, mucha gente del decano, por supuesto, no pueden meter los bombos, no pueden meter la bandera, no es que no quisieron traerla ni mucho menos, y tampoco escuchamos ese ruido tan lindo del bombo, del redoblante, de la trompeta y demás, pero porque el equipo o el club, en este caso local, prohibió al visitante que puedan meter sus instrumentos de música. Una gran baja en Olimpia, la no presencia de Gastón Olveira, que jugó por la selección paraguaya el día de ayer. Y Lentinelli tiene la oportunidad, por supuesto, de que la gente empiece a confiar en este arquero uruguayo, que tiene más de 10 títulos ganados en Uruguay. En el Liverpool, el último equipo donde jugó antes de venir a Olimpia. Otro que también tiene que ganarse la confianza de todos es Mourinho, en su momento arquero de la selección en la Copa América, elegido por Garnero. Nosotros pensamos, creemos que va a ser un lindo partido, que puede llegar a ser un gran partido, porque se juegan muchísimas cosas. Si bien Olimpia es el campeón actual del fútbol paraguayo, ganó la apertura, tiene Copa Libertadores de América asegurada en fase de grupos, hace rato que va por lo mismo, que quiere el bicampeonato. Por eso Olimpia lo toma con toda la seriedad del mundo. ¿Y quién iba a pensar que después del arranque del equipo de Cano con 3 derrotas iba a estar peleando la punta de la manera en que lo está haciendo? El equipo de Libertad que no perdía, que parecía ser el candidato firme a quedarse con el campeonato de clausura, empezó a perder puntos importantes. Entonces, por eso hoy se encuentran
6: con la diferencia simplemente de un punto. Flores que vuelve, Freire que también vuelve, una dupla central donde hace rato no estaban jugando. Robert Rojas que lo va a hacer como lateral por el sector derecho, es lo que vamos a tener el día de hoy en el conjunto de Libertad. En Olimpia, la no presencia de Delmas, pero ya faltó en el partido anterior. Y por supuesto, la no presencia de un arquero que le da mucha seguridad como Olveira. Y hoy Lentinelli, repito, tiene la gran oportunidad de empezar a ganar la confianza del público, la de los compañeros creo que la tiene, porque practican permanentemente, todos los días lo hacen de la misma forma y juntos. Ojalá el arbitraje también esté a la altura del compromiso. Es el uno, es el mundialista, es Juan Gabriel Benítez, pero también comete muchos errores. Y en el VAR, que también José Méndez pueda estar atento y no cobrar cualquier cosa. Así como se para, va a ir Flores de lateral derecho. Flores de lateral derecho y primer central va a ir Robert Rojas. Por lo menos así como se está parando antes del inicio del partido el conjunto de Libertad.
8: Así es, Ricardo, y de verde, Olimpia vestido de verde. Y Germán Tilden, un abrazo, Vitamina Carrizo.
19: Exacto, el abrazo entre Vitamina Sánchez y Federico Carrizo, ambos conocidos por ser grandes referentes de Rosario Central del fútbol argentino.
8: Muy bien, señoras, señores, lo sigue por Monumental.
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8: Comenzó el fútbol.
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21: La pelota va sobre la izquierda buscando la salida, va con Coyote, metió la pelota por bajo, tocando balón. Estante Gamarra juega la pelota sobre la punta derecha. Va a salir del fondo el equipo de Cano con buena presencia de público. Finalmente en la huerta.
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21: San Lorenzo y Recoleta empataron 0-0.
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21: Bajó, vámonos por el medio. Cuando había jugado Alfaro, metió Calagroso. Pelotazo largo para Ferro, vino cierre la marca. Pelota para estar jugando el balón. Jiménez tocó la pelota para el arquero. Y este Bonínigo pone sobre la izquierda otra vez para su compañero. Se debió el balón cerca del banderín. El público sigue llegando a la huerta.
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21: Atento al resultado de la intermedia. Betaril le ganó a Paraguarí 2-1.
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21: Morínigo pone pelotazo largo para el fondo y como lo decía Ricardo, a la derecha viene apareciendo el zaguero liberteño Flores, Ricardo.
6: Sí, Gilberto Flores, entonces lateral derecho, manteniéndolo a Robert Rojas como central, que ya hizo pareja muchas veces con Freire.
21: Así mismo es el dato que aportamos a Flores a la derecha.
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21: Opinión de Ricardo Zuna, presentación de
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21: El próximo viernes Paraguay a las 9 de la noche enfrentando a Colombia.
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21: Villalba colocó el centro. Flores habilitó pelotazo largo para Lucas. Obsay arriba, el banderín. Se fue.
6: Se fue la pelota.
21: Se fue el balón, señores, señores. Tiro de meta.
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3: Intermedia fecha 26. Arrancó el partido en Carapeguá. Guaireña 0, Fernando de la Mora 0.
21: Guaireña, Fernando de la Mora 0-0.
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21: ¿Qué pasó, Germán, con esta? ¿Quién cayó? Ábalos.
19: Ábalos, sí.
21: La pelota, epa, y aterriza otro. ¿Qué pasó? ¿Cancha mojado? ¿Qué pasa, Ricardo?
6: No, se resbaló. Él se resbaló solito. ahí mira por todos lados a ver qué pasó. Sí, Alfaro no entiende. Primero se rebaló el jugador de Libertad y después se cae Alfaro con la pelota dominada.
21: La pelota va para el fondo buscando la salida del equipo liberteño. Va a tocar la pelota cuando la levantó bien Freire. El balón va sobre mitad de terreno. Señora, señor, la pelota se pierde afuera. Si el partido está 0-0, cerca de los 4 minutos, primer tiempo.
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21: Muy bien, Cardoso. La pelota se había con el tiro de esquina. Corresponde Olimpia.
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21: Viene el córner, tiro de esquina. Le pega a Romeo Benítez. Va a tirar. Viene el córner, corresponde al equipo de Cano. Está Romeo de Verde, el cuadro franjeado en este partido. Atención, se mete Richard Rotín por algún rebote. Medialuna también Alfaro. La pelota cabeceada por Cardoso para atrás. Richard Ortiz le pegó al arco, botín derecho, pelota fuera y estilo de portería.
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21: Atentos al partido ganeño. Fernando Benamora, en la intermedia Temetaril le ganó para Guaridos 1.
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21: La pelota arriba para Olivia, para buscar lábalos de espaldas al arco, lo tomaron. El juez dice que no hubo falta, marcamos el tiempo, Juan.
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21: Chaco Valentinelli, la pelota arriba, 0-0. Hubo empate entre San Lorenzo Recoleta, mismo con 0-0.
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21: ¿Qué hace más indicación y gestos Nelson Aedo que vitaminas que Mantilder?
19: Totalmente, Arturo. Desde el inicio del partido, muy activo ahí al bordecito de su área técnica, el técnico liberteño.
21: La pelota va para Freire y este tira pelotazo en el aire. Vino un golpe de cabeza. La pelota se va sobre la izquierda. Cuando se mete arriba Jiménez para el equipo de Libertad, de evolución. Pelota sobre la punta zurda. Vino por bajo. Se desvió el balón. Corner, tiro de esquina para Libertad.
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21: Hay dinámica en la huerta, Ricardo.
6: Sí, viene el trabajo que está haciendo el conjunto de Libertad por el sector izquierdo, donde Olimpia tiene que cuidarse. Recién lo veía Fernando Cardoso cruzarse de sector, no se está sintiendo cómodo. Vitamina Sánchez sabe que tiene que salir de contra porque adelantas mucho las líneas Libertad.
21: El balón viene para buscarla a Jiménez, va a tocar la pelota sobre la izquierda, metiendo bien, atención con esta. Se fue sobre la punta zurda, cargando Jiménez, le cierra la marca, todo en un lado, pelota de Olimpia.
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21: Movía Camposano, jugó para Carrizo. Se desprende sobre la izquierda, la pase es muy largo, pelota afuera, pide calma en el dinero, el tiro de portería.
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21: ¿Qué pasó, Ricardo?
6: Lo tenía agarrado Freire a el jugador Ábalos de Olimpia. El árbitro lo vio y le cobra la falta.
21: Hay tiro libre, corresponde a Olimpia. Mira cancha con Richard Ortiz.
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21: 0-0 partido.
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21: Ahí viene con Fernando de la Mora. El partido 0-0 y ustedes saben, San Lorenzo Recoleta 0-0 y En la intermedia, Tembetalé le ganó Paraguarí 2-1.
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21: Falta Carrillo, Germán.
19: Exacto, lo tocó abajo Romeo Benítez para poder recuperar la pelota. El árbitro vio y cobró la falta.
21: Hay tiro libre, el árbitro indicaciones de Vitamina Sánchez. Algo le está diciendo a quién.
19: A Romeo Benítez justamente. Y se le acerca también a Franco Alfonso. Los dos de ofensiva por izquierda que tiene el equipo de Olimpia.
21: Muy bien, ahí como un enredo. Epa, y un empujón innecesario totalmente lo de Flores, Ricardo.
6: No, es que pasa que cuando Flores acomodó la pelota, Romeo Benítez la punteó. Por eso se enojó.
21: Correcto, entonces le hizo devolución. 0-0.
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21: Le mintió al árbitro Nelson Aedo, Ricardo.
6: Sí, porque protestó la falta contra Carrizo, que tardó en cobrar Juan Gabriel, y después se acercó a decirle que se tranquilice.
21: Cerca de los 10.
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21: La pelota la tiene Carrizo. Carrizo, cuando viene pescando la pelota sobre la punta derecha, juego franqueado, se cerraba Cáceres, recupera Libertad, pone cada vez más presión el dueño de casa en su huerta.
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21: Está con la pelota Campuzano, pone por bajo, está recogiendo la pelota Carrizo. Carrizo tiró, qué buena pelota puesta para Flores a la derecha, pero muy largo el balón. Habrá tiro de portería, marcamos el tiempo.
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21: San Lorenzo Recoleta terminó 0-0.
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21: En la intermedia, el Tembetalé le ganó Paraguarí por 2-1.
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21: El partido, Ricardo.
6: Bueno, el partido es agradable por el ritmo que le quiere imponer Libertad, porque sale adelante buscando el arco rival con algunos problemas, pero con muchas ganas, con mucho temperamento, como lo distingue el propio técnico, Nelson Aedo Valdés, que jugaba de esa forma, y Olimpia está más agazapado buscando una contra.
21: La pelota para Villalba, arrancó bien, se metió Villalba, carga, ¡epa! Se lo llevan por delante, falta o no, sigue dijo el árbitro del partido, es una falta, Ricardo.
6: Para mí sí.
21: Y mira, para mí también, menos para el juez. 0-0.
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3: Principales posiciones de la intermedia, Santaní 51 puntos, General Caballero 50, 12 de junio 49.
21: ¿Qué son los tres candidatos al título? Guadeña, Fernando Belamora, están empatando 0-0.
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21: Romeo contra poste izquierdo, pelota afuera, va para buscar Morini, con detrás tiene el hueso, lechada, franjeada, 0-0.
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21: El aliento permanente, Germán, de público de Olimpia.
19: Exacto, Arturo, no afloja en ningún momento. A viva voz, reiteramos, de vez en cuando alterna con aplauso, pero mayormente a viva voz, recordando que no pudieron meter bombos ni ningún instrumento musicalizado de Olimpia.
21: Pero eso estaba ya acordado antes por un pedido que dispuso la propia entidad liberteña.
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21: Pelota ligera cuando se mete bien Jiménez, la pelota por bajo, qué peligro, se desvió el balón, Ricardo, cuando aparecía con todo el jugador Gustavo Aguilar.
6: Sí, y se lo lleva por delante, o le pega una patada sin querer al defensor de Olimpia. Ahora lo levanta porque él fue a buscar la pelota no tuvo ninguna intención de pegarle. El árbitro se da cuenta de eso, no cobra la falta, pero no amonesta.
21: Y arriba lo tiene Iván Ramírez, ¿no? Más abierto a la izquierda.
6: Sí, lo hace volantear más a Ramírez.
21: La pelota en el fondo la va a sacar Rentinieri, 0-0 en la huerta.
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3: Intermedia, fecha 26, 13 minutos del primer tiempo, sigue en Carapeguá, Guaireña 0, Fernando de la Mora 0.
21: La pelota va a mitad de terreno, y ustedes saben, en la intermedia, victoria de Temetari, que le ganó a Paraguay por 2-1. La pelota pica para Rentinieri, que aún no tuvo ningún trabajo.
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21: Robert Rojas marca, viene peleando Ávalos, se va contra el piso, después Ávalos le ganó en el mano a mano, picó pero marcó desde el fondo, sacando la pelota al equipo liberteño con Freire, pelota que va para Rodrigo Villalba a la derecha, viene cargando con todo, se mete, cubre Mateo Gamarra, tiene Villalba, Villalba enganchó, Villalba, gran jugada de Villalba, vino un puntín de rechazo de Richard Ricardo.
6: Sí, se salva acá, se salva limpio porque se comió la mague Mateo Gamarra, tras el ingreso de Villalba, que recordamos fue el autor del gol en el defensor del Chaco, en la victoria 1-0 de Libertad ante Olimpia.
21: Otra vez Rodrigo Villalba, cuando viene buscando a Aguilar, juega la pelota por bajo, entregando para Campuzano, cerca de los 14 minutos, hay empate en la huerta, 0-0.
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21: San Lorenzo Recoleta, empataron 0-0.
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21: Villalba a la derecha, buena maniobra y Lentinelli, fuerte el disparo al poste izquierdo, Ricardo.
6: Se buscó un centro, pero la pelota se le cerró mucho y estaba muy seguro el arquero, cubriendo su palo y quedándose con el balón Lentinelli.
21: Sacando la pelota al portero de Cano, 0-0.
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21: La vuelta, 0-0.
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21: Eso Recoleta y Guaraní mismo.
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21: Emetare le ganó en la intermedia para Guaraní por 2-1. Van empatando Guaireño, Fernando de la Mora, 0-0.
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21: Mateo Gamarra va a poner para Richard, ¿o no? ¿Con quién juego? Dice Mateo. Lo mira a la derecha para poner la pelota. Bien, cuando vino para buscarla, el jugador de Cano salió para jugar la pelotazo de Vargas largo. Ábalos cabecea sin final. Sí, hay final a la mano del arquero, Ricardo.
6: Sí, está bastante bien tomado el jugador Ábalos, Gabriel Ábalos, por Freire, que es el que lo va, lo encima, ya le cometió una falta, pero después le ganó la mayoría de los duelos. No va a ser fácil para el centro delantero de Olimpia ganarla
21: a
6: Freire.
21: El partido igualado a cero.
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21: Muy bien, y Fernando Belamor a la intermedia. Están empatando a cero, pelota a la derecha, cargó Flores, le cerraron el camino. Romeo Benítez, afuera, saca de costado para Libertad, campo de Olimpia, punta derecha. Se mete arriba el dueño de casa.
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21: Bueno, acaban de refrescarse, lo doblan, una pausa, Ricardo, te escuchamos, que será doble por tiempo, tengo entendido, por el calor.
6: Sí, tiempo de hidratación para los jugadores, hace la seña el árbitro del partido, Juan Gabriel Benítez. La verdad que el calor es insoportable, así que merecido lo tienen los jugadores, los atletas que están corriendo. Aunque ahora cesó un poquito, o por lo menos creo que la térmica está bajando bastante de lo que era en el momento que estaban jugando San Lorenzo Recoleta. Igual se siente, igual el calor es insoportable aquí en cancha de Libertad. Hablo de los jugadores, ¿no? De los jugadores y el público. Nosotros tenemos la ventaja de la cabina y el aire acondicionado igual se siente. Entonces nos imaginamos lo que deben ser ellos. El partido está realmente agradable, de ida y vuelta, los dos quieren, los dos buscan, se enreda un poquito en la mitad de la cancha porque nadie quiere perder, nadie está arriesgando más de lo necesario. Hay un remate al arco, uno solo, que fue por parte del jugador de Libertad, Villalba, que le pegó al palo del arquero y Lentinelli la tomó con mucha confianza.
21: Ahí están los técnicos dando indicaciones. Vitamina, lo hizo Nelson Aedo. Se refrescan los árbitros del partido. 18, Juan Silva.
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21: De hecho, el empate permite que Libertad mantenga la punta del campeonato.
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21: Se predispone jugadores de Libertad tomando agua, se refrescan los de Olimpia, se paralizó el fútbol en la huerta cerca de los 19.
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3: La fecha 13 del clausura continúa el sábado con Guaraní San Lorenzo a las 16:30, la Arboleda, Recoleta Libertad a las 19 en el Ricardo Gregor.
21: Estamos cerca de los 19 minutos de este primer tiempo del partido. Sabe que la paridad está a cero. A los movimientos va a morir y el arquero de Libertad.
1: Ahí fíjate, Ricardo, se mueve de un lado a otro, punto penal.
6: Sí, está estirando, está alongando un poco allí Mourinho, arquero de Libertad.
21: Cerca de los 20.
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21: Va a sacar la pelota al portero, ahí está Lentinelli, juega el balón sobre la izquierda.
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21: Va a sacar la pelota al portero. Ahí está Lentinelli. Juega el balón sobre la izquierda. Entregó para Mato Gamarra. Pega Romeo. Prefiere de zurda colocarla para.

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1: En este medio, Tenerife ganó a Paraguay por 2-1. Van empatando Guaireña, Fernando de la Mora, 0-0.
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1: La pelota se va por de afuera, arrancaba Villalba, venía la marca y estiro de portería para el equipo de Cano, ubicó la pelota Lentinelli, y atrás tiene la hinchada liberteña.
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1: Estaba peinando Ábalos cuando viene para buscar la pelota a la derecha, la levantó Flores, viene un golpe de cabeza, media Rodríguez, viene para buscar la pelota Aguilar, la va a controlar otra vez Olimpia desde el fondo buscando la salida, epa, Franco está yéndose al piso, juez dice que no es falta, recupera libertad.
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1: Hay que entender qué pretende Juan Gabriel con dejar jugar, Ricardo.
2: Bueno, en esta jugada hubo tres faltas. Una contra el jugador de Libertad, otra contra el jugador de Libertad, una contra Olimpia y cobró la tercera. Y las dos primeras la dejó pasar, por eso el enojo de vuelta de Nelson Avedo Valdés.
1: La pelota viene para Nelly con toda la razón, buscando la salida. El equipo de Olimpia teniendo Gamarra, jugó el balón para Coyote sobre la izquierda. Habilitó a Romeo, marcó Flores, pelota afuera, saca de costado. Dice para Libertad, el árbitro del partido que se mueve, dijo Avedo, señoras, señores, 0-0.
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1: La pelota para Ábalos, Gabriel aguanta, pone la pelota, viene, entrega para Franco, sobre izquierda, jugó para Romeo. Romeo tiró, se desvió, la pelota saca de costado. El balón sobre izquierda cuando la va a tener Franco, Alfonso para Olimpia. Está cerca del banderín.
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1: Pero para atrás, dijo el árbitro partido, Coyote, indicaciones de vitamina Sánchez en la vuelta, 0-0.
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1: Bueno, se debía balón con el tiro de esquina, corre para pegarle a Romeo Benítez.
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1: Crucemos 23 en la huerta.
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1: Y viene esta la marca de Richard Ortiz, lo cubre a Richard, busca un rebote, tiro de esquina para Olimpia.
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1: Cerca de los 24.
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1: Y la pelota en el aire, Gabriel forzado el golpe de cabeza, marcaba Robert Roja, la pelota la tiene Alfaro. Alfaro jugó bien para Cardoso, sobre la izquierda girando Cardoso, la domina, la va a poner por bajo, el jugador de Cano toca la pelota, se salió Lentinelli.
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3: Intermedia fecha 26, 25 minutos del primer tiempo, siguen Carapeguá, Guaireña 0, Fernando de la Mora 0.
1: La pelota va sobre mitad de terreno, vino un golpe de cabeza de Richard. Bueno, Ricardo,
2: acá hay un brazo extendido, puede ser tarjeta mínimo, tarjeta amarilla del jugador campuzano ante Richard. Le dio de su propia medicina, porque Richard también suele tener estas cosas, así que veremos de qué color es la tarjeta de Juan Gabriel.
1: Y lo dice Campuzano sin ninguna intención, dice Campuzano, Germán Tilde.
4: Así mismo, Arturo, le explica, no puedo saltar sin los brazos levantados, le explica el capitán liberteño a Juan Gabriel Benítez. A ver, ¿qué tarjeta le exhibe? La roja. Queda con uno menos Libertad.
1: Campuzano expulsado, Ricardo expulsado, Campuzano. ¿A qué minuto, Juan Silva?
0: 24.
1: A los 24 expulsado, Ricardo.
2: Sí, por eso decía, hay que ver de qué color es la tarjeta. ¿Cuántas veces pega Richard y no ve el mismo color de tarjeta? Pero acá Campuzano se le fue el brazo, en todo el sentido de la palabra. Lo midió, le pegó un codazo Lo dejó noqueado al capitán de Olimpia y se queda con uno menos Libertad.
1: Marcamos el tiempo.
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0: primera etapa. 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
1: Ganando, perdón, 0-0.
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2: Y con 10 quedó el equipo liberteño, que salvo que el VAR lo advierta algo al árbitro del partido, 0-0.
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2: Hay asistente al cuarto árbitro tomado de la cintura. Hay gesto en libertad, Germán Tilde.
3: La gente de Libertad protesta, se levantan algunos suplentes, por ejemplo, lo vemos a Neyquesor, a Elvio Vera, el propio Aedo también le estaba diciendo el mismo gesto que le hizo Campuzano al juez central, que no puede saltar un jugador a disputar la pelota sin levantar los brazos, y al mismo tiempo Campuzano le explicaba, él fue a chocarme, a disputarme la pelota, no es que yo a propósito quise golpearlo. De esto no quiso nada saber. El árbitro ya le dice a Campuzano que se vaya del campo de juego.
2: Y ahí está el gesto, Campuzano dice, no fue sin intención ni nada, lo que trata Campuzano de explicar con Dígedo Libertad.
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1: A los 24 fue cruzado Campuzano.
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4: Fue 24 con 40.
2: Muy bien, a los 25 fue pulsado Campuzano. Sí, Juan Silva.
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1: Y el tiro libre para limpiar.
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2: La pelota larga, profundidad, calma, calma, dice Bolívar, el tiro liberteño.
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1: San Lorenzo, Recoleta, empataron 0-0.
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2: Se caía el jugador de Libertad, sigue, dijo el árbitro del partido, pelota que va desde el fondo, epa, y eso, Ricardo.
5: Y esa tarjeta, mínimo amarilla, es mínimo amarilla. Se le va a complicar el partido, porque Juan Gabriel dejó pegar todo el partido y la primera tarjeta fue roja. Así que se le va a complicar el partido a Juan Gabriel, el número uno. Y si él es el número uno, Dios mío, lo que nos espera.
2: ¿Qué pasa con eso? ¿Quién es el que protesta así de Libertad? ¿A quién le echó roja, dice?
3: Un asistente de cada cuerpo técnico. A Yannick Pierre de Libertad, nos referimos al asistente de Nelson Aedo, y a Carlos Machado, asistente de Pablo Vitamina Sánchez.
2: ¿A los dos lo echó?
3: Sí, es que los dos estaban discutiendo y los dos le estaban protestando al cuarto árbitro, Marco Franco Arturo. Y en medio de esa discusión, en ese trío de discusiones allí, Juan Gabriel Benítez resolvió expulsarlo a los dos.
2: Ahora Richard Rotín conversa con Gustavo Aguilar. Ahí está el árbitro del partido, señoras y señores, 0-0.
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2: Richard juega la pelota para Vargas, cerca a Mateo Gamarra, Libertad quedó con 10, los 25 pulsados, para los 25 fue pulsado, Capuzano Roja directa, falta Richard Ortiz.
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2: Romeo con la pelota, cruzó a la derecha, viene para buscar la pelota Vargas, pidiendo Cáceres sobre la punta derecha, jugando sobre ese extremo aparece para ponerla Cardoso. Entrega por bajo, busca la salida Olimpia, cerca de los 30.
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1: Marcamos el tiempo.
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1: Arturo. Pregunta que toca para Lentinelli, 0-0.
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1: A los 25, Posado, Camposano, Roja, directa, Libertad con 10.
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1: Hubo un parte de San Lorenzo, Recoleta, 0-0.
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1: Temena le ganó para Paraguay por 2-1. Huegueña, Fernando Belamora están empatando 0-0. Carga Olimpia, punta derecha.
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1: Cáceres con el balón, carga Olimpia, juega la pelota, tocándola para Cardoso. Pelota se debía, saca de costado. Corresponde al equipo de Cano sobre la punta derecha con Cardoso, 31 y un poco más, 0-0 en la huerta.
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1: Y quería hacer un caño, Romeo vino el cierre, pelota en el aire, salió Morínigo, Ricardo, golpe de puño.
5: Salió Morínigo y se le escapó la pelota o no, no la desvió como quiso. Está desesperado el arquero, diciéndole de todo a Flores, diciéndole de todo también a Villalba, como pudo pasar Romeo Benítez de los dos.
1: 32 minutos, 0-0.
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1: Ilge, atención, con esta disparo al arco, gol, gol, gol, gol, gol, gol, gol, gol, gol, gol, gol, gol, gol. Se tiró cruzado por abajo para vencer al arquero Morínigo en la vuelta. Y lo hizo Franco Alfonso y Olimpia momentáneamente queda como único puntero del campeonato. Y el festejo con la tribuna, con su compañero Franco Alfonso. La pelota bombeada al fondo y aparece Franco, se metió al área. Sacó decidido el remate cruzado por abajo. La pelota de Ortiz, Richard Ortiz, la asistencia, la definición de Richard para Franco Alfonso. Y inaugura mejor el repito de momento, Olimpia único puntero, el campeón del fútbol paraguayo. Por este resultado, trepa la punta, lo hizo Franco Alfonso. ¿Cómo le dio? ¿Con qué seguridad? 1-0 para el campeón. La cima de momento es del decano. Olimpia gana 1-0.
5: Y el capitán de Olimpia está en todas. Él es el que saca al equipo adelante. Lo hizo expulsar a Campuzano, uno de los mejores jugadores que tiene Libertad. Y ahora se disfraza de Delmas, porque da un pase de 10. Lo deja solo a Franco Alfonso, que domina la pelota dentro del área. Le pega potente cruzado el arquero, que se tira pero que no llega. Y Olimpia pasa adelante y lo gana por 1-0.
1: Momento del gol.
0: 32 minutos, primera etapa.
1: Otra vez a reflejarse Juan Silva.
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1: Hay que ver qué va a hacer Nelson Aedo a los 25, Pusado Campuzano, que figura capital en la zona media. Quedó con 10 Libertad y Olimpia ganó 1-0, Ricardo.
5: Sí, va a ser difícil para Libertad poder mantener este ritmo. En un momento va a bajar, Olimpia va a crecer, por supuesto, porque tiene uno más dentro del terreno de juego. Pero creo que tiene que ser inteligente Vitamina Sánchez y también sus dirigidos de no cometer ninguna falta fuerte, porque la primera va también a dejarlo en dudas al árbitro. Y la famosa ley de la compensación, puede aparecer otra roja. Dejó pegar todo el partido, porque dejó pegar Juan Gabriel, no cobraba absolutamente nada, y en la primera quita una tarjeta roja. Entonces el jugador va a tomar eso como referencia y cualquier falta va a empezar a protestar. Me preguntan, ¿el codo existió? Sí, existió el codo. Después vamos a ver la intensidad, todo lo que dicen las tonterías que dicen los árbitros, principalmente cuando dio su conferencia Ever Aquino y confundió más que aclarar.
2: Marcamos el tiempo.
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2: 1-0 para Olimpia.
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2: Sácame la duda, Germán. El capitán de Libertad es Campuzano, ¿verdad?
3: Era
2: porque lo veo con el capitán, el brazaleta Molínigo, por eso te pregunto. Campuzano era, ¿verdad?
3: Sí, él era y tuvo que cederlo al ser expulsado.
2: Sí, por eso entiendo. Le dejó el brazalete al capitán Molínigo. Esa es la nada más que eso. Gracias. Muy amable, ¿eh? Tres partidos.
5: Dos por roja directa y una por capitán.
2: Así mismo, como dice Ricardo, ganó Olimpia.
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6: Franco Alfonso, de 24 años, tercer gol en el año en 20 partidos jugados.
2: La pelota la tiene Romeo pone por bajo, juega la pelota para Alfonso, para el jugador Alfaro, pero vino cierre y la marca sacando roja. La pelota para el medio, se acomodó con Lucas, pelotazo largo para el fondo, nadie arriba. Ganando el partido Olimpia 1-0.
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2: Saludo muy especial a Antonino, el hombre del norte, y un saludo para Oscarcito Zurian, un abrazo. Igual Oscarcito Zurian, el hijo, el recordado Oscar Zurian, un abrazo, Oscarcito, un abrazo.
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2: La pelota la saca el Morínigo por un remate de Alfaro, da rebote en la izquierda, dos tiempos continuos, cerca de los 37.
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2: Un segundo, ya... la pelota larga de Alfaro, metió para Gabriel Ávila, la asistencia por debajo. Alfaro viene, pica. Pelota jugando para Franco Perú. Y los rechazos completamos, Juan.
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2: Pelota para el medio, se viene cambiando el equipo de Libertad, pero le cuesta con un hombre menos. La expulsión del jugador Campuzano, pelota a la punta derecha, la tiene Villalba, juega por bajo. Revolución vino, cierre la marca, busca la salida, Olimpia gana 1-0.
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2: Muchísimas gracias a toda la atención de Libertad aquí en cabina de televisión. El partido está igual 1-0 para Olimpia.
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6: Intermedia fecha 26, 39 minutos del primer tiempo. Siguen Carapeguá, Guaireña 0, Fernando de la Mora 0.
2: Empate Guaireña, Fernando de la Mora 0, 38, Juan Silva.
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2: Ahí lo tenemos a Eduardo del Mar, Ricardo, frente a cabeza.
5: Sí, chiquitito todavía.
2: Sí,
5: muy chiquito. Sí, le falta crecer, pero el talento lo tiene, así que lo otro es más fácil.
2: Sí, señor, 38 y medio.
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2: Está con la pelota Alfaro y el público de Olimpia no cesa de entrar un solo instante a su equipo detrás del arco, arriba la bandeja. Que lo tiene Molínigo, el arquero liberteño, pelota, viene cabeceando sobre la izquierda, sacando Jiménez, pelota al medio, la colota Cardoso, metió por bajo, Vargas, Richard Ortiz, 39.
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2: El gol lo hizo Franco Alfonso, 1-0, gana Olimpia.
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2: Ya Cáceres largo, mal afuera el partido. Ricardo, estante final del primer tiempo.
5: Sí, Olimpia sabe que tiene el partido, no digo asegurado, pero sí tranquilo, porque está con un hombre más en el terreno de juego, porque lo está ganando por 1-0, porque sabe que está nervioso Libertad. que le falta a ese hombre y que los nueve de campo, porque el arquero no corre, van a tener que cubrir los espacios y los kilómetros que dejó o que dejará de correr Campuzano expulsado. Tiene que trabajar con tranquilidad. En un momento me parece que con el partido así como está, del más puede ser una pieza gravitante para Olimpia.
1: 1-0 para el campeón.
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2: Está como Gustavo Costa, Nelson, ahora,
5: Ricardo. Sí, está desesperado. Está nervioso porque sabe que al equipo no le está saliendo absolutamente nada.
1: Señores, señores, marcamos el tiempo.
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1: Con el gol de Franco Alfonso, Olimpia gana 1-0.
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1: 1-0 para el campeón.
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1: San Lorenzo, Recoleta, Empataron 0-0.
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1: La pelota se perdía cerca del banderín.
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1: En intermedia, Tembetaril le ganó a Paraguay por 2-1. Güereño, Fernando Belamora, están empatando 0-0.
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1: Cerca de los 42, Ricardo.
5: Cerca de los 42, cambio posicional en Olimpia. Pasa Cardoso a jugar como interno por el sector izquierdo y Franco Alfonso abierto por el sector derecho. Entonces Franco Alfonso por derecha y Romeo por izquierda. Es como va a atacar Olimpia a partir de ahora.
1: Señores, señores, Olimpia gana 1-0.
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1: Hay tiro libre, le dice Robinson, una amarilla, le dice al árbitro Ricardo.
5: Y sí, podía ser tranquilamente amarilla, pero como diría Ever Aquino, si te tocan el saco y no te rompen el botón, entonces
1: 42 y medio.
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1: Bajo Ábalos por la entrega de Mentinelli. De pelota Cáceres, punto brecha, viene dejando para Cardoso. Pelota por bajo, se mete Olimpia sobre ataque. Cruzó el cambio, la pelota larga, pero Flores de cabeza, un empujón, sí, ya dijo el árbitro. Empujó Coyote a Villalo de Libertad. Tiene Monínigo.
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1: San Lorenzo y Recoleta empataron 0-0.
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1: Muy bien, Rodrigo Villar. Hasta de taco. Entregó la pelota para Lucas Sanabria. Lo busca Ramírez. Juega por bajo. Entregó para Aguilar. Carga Libertad. Gana Olimpia 1-0.
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6: Intermedia fecha 26. 45 minutos del primer tiempo. Sigue en Carape Guaguaireña 0. Fernando de la Mora 0.
1: Pelota mitad de terreno 0-0. Entonces, bueno, Fernando de la Mora. Atención con esta. Romeo pica. ¿Quién lo marca? Roja. Roja. Vale, se retira Romeo. Romeo enganchó dentro del área. Gran jugada. Va, dejó la pelota para Ávalo. Le va a pegar. Retrocede. Busca Carrillo. Otra vez Ávalo. Vuelve a ganar. Tocando la pelota atrás para Richard. Richard mandó el balón para Cáceres. Punto a derecha. Metió el remate por bajo. Ávalo. Le taco afuera, Ricardo.
5: Por favor, Ávalo. Por favor. Era tocarla con la pierna derecha y era gol. Y quiso hacer un taco, la quiso hacer de lujo. Y Olimpia acaba de desperdiciar el segundo en el partido, que podía ser prácticamente definitivo al cierre de esta primera etapa. Ábalos, por querer hacerlo de lujo cuando no tenés la calidad. Hacelo simple, Ábalos. Era el segundo de Olimpia.
1: Cerca de los 45.
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2: Arturo. Victoria 1-0 de Olimpia.
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2: Vamos allá, Rentinelli. ¿Cuántos Germán ha agregado?
3: 5 más,
2: lo terminaron los 50.
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2: San Lorenzo, Recoleta, igualaron a 0.
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2: Y también le ganó Paraguay Intermedio por 2-1 Güedeño, Fernando de la Mora, 0-0.
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2: A los 25 fue expulsado el jugador campuzano de Libertad. Tapa ahí, la partida ahí, el dueño de casa. El conjunto gomarero quedó con 10. La pelota va a la derecha, Pureza para buscar la casa, le movió la pelota sobre la punta para Cardoso, que viene buscando. Cardoso con el balón, Franco había jugado. La pelota atrás, la domina Varga, entregó para Gamarra, pide Coyote, pide Romeo a la izquierda, 1-0, gana el campeón.
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2: Amarilla para Coyote, la pelota la tiene Villalba, calla Rodrigo Villalba, atención con esta, metió el centro, tiró, cerrando mal afuera Ricardo.
5: Sí, no le pegó bien, pero terminó en tiro libre de esquina porque se desvía en el camino. Igual tenía que haber cerrado a alguien en el segundo palo, cosa que no hizo Libertad.
2: Señora, señores, de a poco termina con el tiro de esquina.
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2: No pegas zanahoria.
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2: Va a tirar zanahoria, quiere sacar provecho de esta Libertad. Atención con Robert Roca, los centrales arriba de Libertad, pelota en el aire, vino un golpe de cabeza. El Lentinelli. Sí. Lentinelli salvó el arco poste derecho. ¡Qué atajada, Ricardo Lentinelli!
5: Muy bien Lentinelli. Cabecea Freire. Después desvía de vuelta a nombre de Olimpia y Lentinelli aplica el manotazo. Salvador, bien por Lentinelli.
2: Brillante Lentinelli en esta pelota en el aire. Vino un golpe de cabeza. Va a insistir Libertad. Cerca del empate, jugando con 10 por la pulsión de Camposano. Vino el centro sobre la izquierda. Tomó vuelo. La pelota cruzando. Se va a perder afuera.
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2: ¿Qué pasó, Germán?
3: La apura Juan Gabriel Benítez a Alan Rodríguez para que apure para jugar el lateral.
2: Muy bien, señores, señores, va terminando el primer tiempo. Se Olimpia gana 1-0.
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6: Intermedia fecha 26, entre tiempo en Carapeguá, 0-0 Guaireña y Fernando de la Mora.
2: El empate en Guaireña, Fernando de la Mora en Intermedia, 0-0.
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2: Se escapó un momentito, Romeo, pica, pica, pica dentro del área, viene. Vino el disparo. Busca otra vez Romeo, juega atrás para Ávalo, le pegó, tiró el arquero Morínigo, Ricardo.
5: Bien por Morínigo también. Los dos arqueros taparon una pelota que podía haber sido gol. Y lo de Romeo, inteligente lo que hace Robert Rojas. Solamente le cubre bien el sector derecho, porque por izquierda él no tiene pierna para meter el centro.
2: Ligó, como se dice, Cardoso se pone de piba a terminar el primer tiempo. Uno en el arco de Olimpia, Nentinén, el otro Morínigo, Libertad. Muy buena intervención de los arqueros.
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2: A pura libertad del partido, le queda poco tiempo en el primer tiempo y encima juega con 10 expulsiones a los 25, Campuzano.
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2: Ya se fue a vestuario, para eso no vitamina, porque al final sí. Señores, señores, terminó el primer tiempo, Olimpia ganando por 1-0. En instante, Ricardo, en una presentación de...
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2: Germán Tínez, tenés tiempo contigo.
3: Gracias, Arturo. Me acerco aquí a Marcelo Ataide, coordinador de las divisiones inferiores de Libertad. Profe, puede ser un ratito nomás para Fútbol a lo Grande de Radio Monumental. Queremos saber lo que, de según su opinión, lo que ha dejado estos primeros 45 minutos tras el 1-0 en contra.
7: ¿Qué tal? Muy buenas noches. A pesar de que estamos con Libertad está con un jugador menos, el trámite sigue siendo parejo. Son aproximaciones de ambos equipos, pero acá lo que hay que cuestionar es un poquito de siempre la justicia que quieren poner los árbitros. En este caso no vi bien la jugada, pero yo creo que tanto en el fútbol inglés como en el fútbol argentino no hubiese sido una expulsión, pero acá sí ellos necesitan meter su impronta, ¿cierto? Lo cual desnaturaliza todo el juego.
3: Por ahí entonces viene lo más cuestionable, más allá del desarrollo del partido y lo que propuso cada uno, la cuestión del arbitraje, ¿verdad?
7: Sí, seguro, eso condiciona, modifica seguramente lo estratégico, todo lo planificado, seguramente eso modifica, pero debo repetir, siempre quieren poner su impronta en todo partido, no solamente en este, en cualquier partido del fútbol paraguayo, ellos quieren poner su impronta, y no es así, no es así. En otro fútbol seguramente no vi bien la falta, pero no es cuestionable, porque obviamente es mucho más alto el jugador de Libertad, salta y golpea con creo que golpea con la cabeza además.
3: ¿Y este parece, profe, buenas noches, podría ser el reemplazante de Álvaro Campuzano en la siguiente fecha? ¿Lo tenés a Diego Fernández también en el...
7: Ojalá sea uno de los chicos también de la casa, pero de todos modos no, eso es algo totalmente técnico que seguramente Nelson lo debe, seguramente con su cuerpo técnico lo va a pensar para seguir adelante.
3: ¿Uno que desea entonces el arbitraje hoy del profe?
7: No, pero siempre, acá en todo, no solamente en este partido, en todos los partidos necesitan poner su impronta, lo cual desnaturaliza, cualquier partido lo desnaturaliza a ellos.
3: Profe, lo siento, ¿cómo lo viste? ¿Vos como coordinador de inferiores, qué opinión tenés sobre los cuatro chicos que estuvieron representando a Paraguay en eso?
7: Más el quinto, que es Mateo Jiménez, no nos olvidemos que Mateo Jiménez, el lateral derecho, es también nuestro y fue prestado a Guaraní. Entonces tenemos cinco chicos más otro que se fue de Libertad por la puerta de atrás, que es Gamarra, que está en Olimpia por el mal manejo de su representante. Obviamente que es muy, no solamente los chicos de Libertad, sino todos los chicos de ese plantel y de todos los clubes, realmente es muy meritorio, y eso no solamente hay que tener en cuenta que no solamente en este o del sur, sino también en la sub-15 que se jugó hace 15 días, llegamos a la final con nada más y nada menos con Brasil. Entonces significa que el fútbol en formativa sigue creciendo paso a paso y ojalá lo siga haciendo la manera que también
2: ayuda mucho lo de Carlos. Gracias, muy amable Germán, que me disculpe nuestro entrevistado, muchísimas gracias. Ricardo, ganando Olimpia 1-0.
5: Sí, Olimpia lo gana por 1-0 y lo gana bien. En un partido donde estaba parejo realmente, porque era un partido para cualquiera de los dos, no teníamos muchas acciones de gol, pero en cuanto al juego creo que compartieron la tenencia del balón y también llegadas por lo menos al borde del área, repito, sin muchos remates al arco. Pero por lo menos fuerzas parejas de ambos equipos. Todo cambia con la expulsión de Campuzano. Pero antes de la expulsión de Campuzano, se dieron puntos para tener en cuenta. Hay jugadas donde la falta es clara y el árbitro deja seguir. Y siempre hablamos, no solamente con esta nueva reglamentación, que venimos teniendo desde el Mundial o antes del Mundial y que se aplicó o se aplica ahora, que una cosa es dejar jugar y otra cosa es dejar pegar. Y cuando el árbitro confunde este tipo de situaciones, muchas veces porque piensa, otras veces porque quiere, porque están los árbitros que no le interesa y para ello una patada no es patada, y un empujón no es empujón y un agarrón no es agarrón, porque después salen a decir las famosas tonterías que escuchamos nosotros cada vez que termina una fecha: la intensidad, la zona baja, el hueso blando, el hueso duro. Acomodan como quieren el reglamento, o acomodan las palabras como quieren a base del reglamento. La expulsión de Campuzano, y se regala Campuzano porque salta y baja el codo al rostro de Richard Ortiz, y el árbitro que no toma la determinación rápida para que el VAR analice, y después el VAR le pregunte: ¿qué viste? Juan Gabriel habrá dicho: vi un codazo. Y el VAR le dijo: chalo, porque se pasó. Y el árbitro toma la determinación de expulsarlo a Campuzano. Después me van a venir a hablar del tema cuando en una misma jugada de la de hoy, no echan al jugador y van a venir con la famosa intensidad y lo demás. Yo no estoy defendiendo la jugada, para mí la roja está bien puesta. Está bien puesta porque Campuzano se regala pegando el codazo que pega. Pero así como echaron hoy, tienen que echar cada vez que existe una jugada de este tipo. Yo decía antes de la expulsión, hay una jugada donde le cometen una falta a Rodrigo Villalba, la primera no cobra, otra falta a Rodrigo Villalba, la segunda no cobra, y una tercera falta, pero esta vez le cometen la falta a Romeo Benítez y el árbitro cobra. Entonces uno dice, ¿cómo dos faltas a un mismo jugador no cobra el árbitro y una falta similar al otro jugador es falta? Son cosas que a mí me encantaría que me explique, pero que me explique el árbitro que cobra, que Ever Aquino le dé oportunidad a los árbitros de hablar, porque cuando él habla no entiendo absolutamente nada de lo que dice, porque quiere disfrazar todos los errores y dice que el arbitraje está bien. Cuando el propio presidente de APF dice lo primero que tenemos que mejorar es el arbitraje. Entonces, si el presidente de APF dice que mejorar el arbitraje y el director de árbitro dice que está todo bien, que todo es color de rosa, algo anda mal o no hay una comunicación muy interesante para el partido después de la falta que yo estoy diciendo, después de un lateral. Y se toma agua, por supuesto, está bien, reglamentario. El árbitro puede parar por el calor intenso que está haciendo aquí en Cancha de Libertad y en todo el país, no solamente en la cancha. Pero digo, ¿cuándo es falta y cuándo no es falta? ¿Por qué un agarrón es falta y otro agarrón no es falta? Yo me acuerdo una jugada de 2 de mayo Olimpia, la última jugada del partido prácticamente, donde el hombre de 2 de mayo salta y le baja el codo a Sandoval de Olimpia. Y el árbitro dijo que no fue falta. Pudo haber sido falta y penal. La misma jugada que se van a acordar todos, principalmente los olimpistas, porque Olimpia protestó sobre esa jugada, el propio Vitamina Sánchez protesta sobre esa jugada, y eso hizo que el 2 de mayo termine ganando el partido por 1-0. Era ya minuto de descuento. Después hay otros golpes con el codo que no hubo expulsión y te explican que la intensidad. A mí me encantaría que me muestren el medidor de intensidad que tienen ellos. Y simplemente para volver a recordar, una patada de Jiménez, jugador de Libertad, que le baja un patadón a Cáceres, y en el informe arbitral dice que no hubo intensidad y el jugador se quedó con el agujero que le hace la taquilla del rival. Entonces, que me inviten una vez a sus clases de intensidad, de cómo miden, y yo voy a respetar todo lo que dicen. Pero volviendo al partido en sí, después de la expulsión de Campuzano, ese espacio que dejó Libertad, porque se va su único volante de marca. Pachi no es volante de marca, Lucas Sanabria no es volante de marca, pueden hacerlo, pero no lo son. Lo que significa que Nelson Eduardo Valdés va a tener que corregir esa mitad de cancha, porque justo lo dejan solo al jugador más inteligente que tiene Olimpia en el terreno de juego, a Richard Ortiz, en la posición de volante. Ahí recupera la pelota, o ahí recibe la pelota Richard, y filtra con esa zurda a espalda de los centrales, donde iba metiendo, donde iba picando Franco Alfonso, que domina y después le pega cruzado, remate con potencia al palo derecho, para darle el primero a Olimpia, el único que va del partido a los 32 minutos. Recordamos,
8: el gol de Olimpia, el gol de Franco Alfonso, en el relato de Arturo Máximo Rubio.

0: Franco. Franco Alfonso, tiro cruzado por abajo para vencer al arquero Morini con la vuelta. Y lo hizo Franco Alfonso y Olimpia momentáneamente queda como único puntero del campeonato. Y el festejo con la tribuna, con su compañero Franco Alfonso. La pelota de Ortiz, Richard Ortiz, asistencia a la definición. Franco Alfonso y... inaugura mejor, repito, de momento Olimpia único puntero, el campeón del fútbol paraguayo. Por este resultado, trepa la punta, lo hizo Franco Alfonso. ¿Cómo le dio? ¿Con qué seguridad? 1-0 para el campeón. La cima de momento es el decano Olimpia, gana 1-0.
1: Y si lo que estamos viendo nosotros acá en la cabina, porque está frente a donde calienta el banco de suplentes de Olimpia, y si Vitamina Sánchez ordena esto, que Matus entre y que Lescano entre, yo lo aplaudo de pie a Vitamina Sánchez. Porque Vitamina sabe que Alan Rodríguez tiene una tarjeta amarilla y que la primera lo va a echar para la famosa ley de la compensación. Entonces, ¿qué hace inteligentemente el técnico de Olimpia? Lo va a dejar a Alan en el banco y lo va a meter a Matus, hombre por hombre, puesto por puesto, a otra cosa para que no se quede con 10. Y Lescano, que creo que puede ingresar también por uno de los volantes de recuperación que tiene, por Cardoso o Alfaro, creo yo, para darle un poco de fútbol, porque no lo va a arriesgar a Delmas, cuando era quizás el ideal en el pensamiento de Vitamina Sánchez, pero como Olimpia gana 1-0, está con un hombre menos el conjunto de Libertad. Entonces, ¿para qué arriesgar al chico Delmas, que está cansado, que tiene una fatiga muscular, quizás por todo el esfuerzo que hizo jugando en primera y jugando también lo de Sur en Argentina, donde Paraguay se consagra campeón? Inteligente la movida de Vitamina Sánchez, si es que hace los cambios que estamos pensando, principalmente el sacarlo a Alan Rodríguez, que ya tiene una tarjeta amarilla. Futbolísticamente, el partido era quizás 50-50, hasta la expulsión, ahí Olimpia empezó a crecer, a manejar el partido de manera diferente. Y si hablamos de jerarquía, creo que el plantel de Olimpia tiene más jerarquía hoy que el plantel de Libertad. Estaba haciendo bien las cosas, Freire lo tomó y no lo dejó mover prácticamente a Gabriel Ábalos. Y cuando Gabriel se escapa, era para meter la pierna derecha y empujar la pelota, pero cuando le quedó atrás, intentó un taco. Y la pelota que pasa cerca del palo derecho, quizás era como para ir terminando el partido en el primer tiempo si Olimpia llegaba al segundo gol. Una tapada de Morínigo en un buen remate de Alfaro y una tapada de Lentinelli en el cabezazo de Freire, que lo confunde su compañero Veras, que hace un amague, como que le tapa un poco la visual, pero igual los reflejos de Lentinelli también fueron buenos y sacó el manotazo o el brazo, en realidad, porque le pegan el brazo. Lo cierto y lo concreto que salva el arco de Olimpia cuando con 10 en una pelota parada y en un cabezazo de Freire, que gana bien en el área rival, estuvo a punto de empatarlo el conjunto de Libertad. El partido va a estar lindo en el segundo tiempo. No creo que Libertad salga a defenderse, a evitar el segundo gol, ni mucho menos. Se va a abrir un poquito, va a estar obligado a hacerlo. Hay que ver si cambia Nelson Aedo Valdés, aunque uno mira 1, 2, 3, 4, 5, 6, 7, 8. Sí, va a haber un cambio. Ahí está, va a entrar Vera, que no sé por qué regla de 3 Nelson Aedo Valdés lo dejó en el banco, porque era o es uno de los pocos desequilibrantes que tiene el conjunto de Libertad. Pero es cosa de los técnicos, ¿verdad? Hablaba que era un mitaí, que lo quería, que el sueño, que Pea Yamoa. Siempre las palabras de los técnicos, después en los hechos, en la realidad, es totalmente diferente, pero también va a cambiar Libertad, al igual que Vitamina Sánchez Olimpia.
0: Estamos con la información.
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0: Sí, Germán Tindler.
3: Libertad va a entrar con la camiseta 11, Elvio Vera. No veo que haya regresado Rodrigo Villalba, así que seguramente él será el cambiado. En Olimpia van a entrar con la 19, Rubén Lescano. Y con la camiseta 23, el chileno Esteban Matus. No regresaron Alan Rodríguez y tampoco lo veo al goleador de la tarde-noche, a Franco Alfonso. Así que probablemente ellos serán los cambiados. A confirmar esto con el cuarto árbitro.
0: Muy bien, señoras, todo listo. Los cambios se quedaron entonces a Franco Alfonso y Coyote. Y en Libertad el cambio
4: Entró Ricardo Elvio Vera y se fue Rodrigo Villalba. Va a arrancar el segundo tiempo, lo sigue por Monumental.
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4: Ahora sí se van a producir las variantes y lo cambio todo listo. Fuerza, Lenza, Dilla, Edo, contigo, Juan.
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4: Confirmados los cambios, Germán, entonces, ¿no?
3: Exacto, reiteramos, Arturo, para recordar, en el local entra con la 11 Elvio Vera, no regresó al campo Rodrigo Villalba, a su vez en Olimpia entra con la 19 Rubén Lescano y con la camiseta 23 el futbolista chileno Esteban Matus, no regresaron Coyote Rodríguez y tampoco Franco Alfonso.
4: Muy bien, Aguilar, va a mover la pelota, todo listo, comenzó el segundo tiempo.
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4: ustedes saben que a los 25 minutos fue pulsado Campo Juan Ortiz. De ese tiempo el equipo liberteño con 10 jugadores. Pelota sobre la izquierda, buen parte San Lorenzo, Recolito 0-0.
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4: La pelota por el medio, cuando la pone Richa, juega para el saquero Lintinelli y este va a sacar. Detrás tiene alguna sola parcialidad cara Lintinelli. Ganando limpio partido por 1-0, repito, San Lorenzo Recoleta igualaron a 0.
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4: A ver qué nos depara el segundo tiempo del partido. Richard Rotimo vio la pelota para Cáceres, Trepo sobre la punta derecha. Viene a provocarle el pase corto, entregando balón bien para Lescano. La pelota para atrás, cargo limpio sobre la izquierda.
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4: Si llegamos al minuto y medio de este segundo tiempo, limpia sobre ataque, se le va el escano. Viene Carrillo, movió la pelota para Elvio. Pica sobre la izquierda, cargando el equipo primero para llevarse la pelota a Elvio. Después de evolución para Carrillo. Por el medio y viene buscando salido el equipo Libertad con Sanabria. Amaga Lucas Sanabria, viene para buscar la Aguilar, juega sobre la punta derecha, cambio a Libertad.
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4: Roda Roja cruzó mitad del terreno, pone la pelota sobre la punta derecha, cargando Libertad, atención con esta, va a venir un centro. ¿Qué pasó en esta, Ricardo?
1: Flores, el lateral derecho que se va, que estira el brazo, impacta en el jugador de Olimpia, el árbitro dice que no pasó nada. El lateral con toda la fuerza, le marcaba el pase, le pedía la pelota a Robert Rojas, pero el centro fue malo.
4: Así es, como decía Ricardo, se metía Flores como un extremo a la derecha. Condi juega Libertad, fue expulsado Campuzano, 25 primer tiempo.
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6: Intermedia fecha 26, 4 minutos del segundo tiempo en Carapeguá, sigue 0-0 Guaireña Paraguarí.
4: El partido igualado, Guaireña, Fernando de la Mora, 0-0.
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4: Tranquilo, dice Richard Ortiz, Ricardo.
1: Claro, ¿no? sabe que el partido se va a poner áspero. Entonces el capitán pide tranquilidad para que nadie entre en el juego del nerviosismo, porque cualquiera puede ver otra tarjeta si es que ingresan en eso.
4: Matu juega la pelota para Romeo, cayó desde el piso, tira pelota para el medio, cuando se mete Gabriel Ávalo. La salida es para falta de Gabriel, estilo libre, juez levanta para el izquierdo, cayó Liberteño, Germán.
3: Así es, acusa un dolor en la pierna izquierda, Pachi Carrizo, la falta cometida por el delantero Ávalo.
4: Cerca de los 4 minutos, fútbol a la grande, Monumental en la Huerta, ganando limpio 1-0.
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4: Franco Alfonso, ¿qué pasó neta, Germán?
3: Agarrón, sujeción de Alfaro contra Pachi Carrizo nuevamente. Por eso es infracción a favor del Guma.
4: Muy bien, Franco Alfonso, autor del único gol que no ha entrado a complementarios porque fue cambiado. Pelotazo muy largo. Así no, le dice Aguilar, ¿qué va a pasar? Se repite, tiro libre, liberteño.
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4: Germán Tilde, la recaudación da a conocer Libertad esta misma noche, ¿o no?
3: No, de hecho no da prácticamente nunca a conocer
4: la recaudación, perfecto. La pelota viene para buscarla, se metió bien sobre ataque Robert Rojas, pelota fuera, Ricardo.
1: Bueno, empujando a Libertad con Robert Rojas, con Flores, todo para adelante. Por eso decía, Libertad no se va a quedar a especular. Y Olimpia tiene que aprovechar para ver si de contra puede liquidar rápidamente el partido en el segundo tiempo.
4: Muy bien, marcamos el tiempo.
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4: Gana Olimpia 1-0.
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4: El gol Franco Alfonso, Olimpia gana 1-0.
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4: San Lorenzo, Recoleta empataron 0-0 en intermedia. Tembetalí le ganó para Guarín por 2-1. Van empatando Guaileño, Fernando de la Mora 0-0.
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4: De hecho, la hinchada Olimpia la calienta silenciosa. Libertad gana Olimpia 1-0.
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6: 5 minutos del segundo tiempo. Gol de Fernando de la Mora en Carapeguá.
4: Ganando Fernando de la Mora, Guaireña por 1-0. La victoria de Fernando de la Mora ante Guaireña 1-0.
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4: Y la victoria de Fernando de la Mora ante Guaireña por 1-0.
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4: Progresa Libertad jugando con 10-25, repito, de primer tiempo expulsado Campuzano, digo, por si no sabe. La pelota va sobre la punta derecha, roja directa por una falta que tendió el árbitro, merecía el jugador Libertad contra Richard Rutil. 7 minutos de protesta, la pelota no salió.
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4: Repito, victoria de Fernando de la Mora ante Guaireña por 1-0. 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
4: Viene reclamando Raúl Cáceres sobre la punta derecha y en su terreno todavía. Saque de costado, Lomina, Vitamina, Sánchez, a los gritos del sonero. El técnico de Libertad, la pelota para el medio. Viene buscando la pelota, picando desde el fondo. Cuando se metía, a ver, la pelota sobre la punta, cerca del banderín.
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4: Ábalo reclamó falta que aparecía para el medio, pero no lo dijo el árbitro. 8 minutos, Libertad del ataque, atención con esta, Ramírez, la otra mano. Eso amarilla. Sí, ya dijo el árbitro del partido. La pelota la tiene Vera, Vera, Vera. Elvio Vera tiró, cruzó, cambió a la derecha. Aguilar empujaba. Atención, saca en el fondo limpio, Ricardo.
1: Bueno, falta de todos los colores. Frente al árbitro y el árbitro no para el partido. Falta primero en el ataque de Libertad. Y después Vera recibe un empujón y el árbitro tampoco cobró. Increíble. Acá puede amonestar, pero no lo va a hacer.
4: Bueno, fuerza, fuerza, dice Lucas. Señoras, señores, ¿qué digo? Rubén Lescano, el partido lo gana Olimpia.
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4: Todo el griterío que puede sentir del público de Olimpia en la huerta. Olimpia ganando por 1-0 con el score del primer tiempo. Franco Alfonso, que entró en la complementaria, 8 minutos y medio, gana el campeonato. Pero 1-0.
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4: La pelota se perdió afuera y el saque de costado del partido, Ricardo.
1: Bueno, el partido mejoró porque Libertad salió a buscarlo. Olimpia mantiene la calma, la seña de Richard Ortiz, el capitán. Recién en una pelota que va lateral, Vitamina toma el balón y le dice a Cáceres, tranquilízate, tranquilízate. Olimpia va a jugar con la desesperación que tiene el rival para después ver si puede desequilibrar con el hombre de más, porque cuando transcurra el tiempo se va a desgastar físicamente Libertad.
4: Señoras, señores, cerca de los 10, ganando Olimpia 1-0.
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4: Roja juega la pelota por bajo, entregó para Freire, lo busca sobre la izquierda para reclamar la pelota, Jiménez, marcamos el tiempo.
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4: Arturo. Cerrando bien Cáceres, hay una mano offside arriba, antes Olimpia gana 1-0.
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4: Cruzamos los 10, Richard Ortiz dice fuerza, fuerza, ¿qué les pasa a sus compañeros? Richard Ortiz, Olimpia gana 1-0.
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4: La pelota para el fondo cuando pica para meterse el jugador lejano, pero vino cierre de la marca. Sabe la altaba Cáceres de pelota sobre izquierda, había falta o no. Pelea Cardoso, le robaron la pelota. Vera juega para Sorquero y va a sacar la pelota Morini, y atropella Ábalos cerca de los 11.
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4: San Lorenzo Recoleta igualaron a 0.
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4: Saque en el fondo Elvio Vera para el equipo liberteño que entró en la complementaria. Pica sobre y aterriza acá. El juez dice falta y es tiro libre. En la intermedia Tembetaril ganó a Paraguarí por 2-0. A 1, perdón. Tembetaril 2, Paraguarí 1. Y ahora Fernando Velamora le gana Guaylinia por 1-0.
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6: Intermedia fecha 26, 12 minutos del segundo tiempo. Fernando de la Mora vence a Guaylinia por 1-0 con gol de Rodney Chaparro.
4: La victoria de Fernando de la Mora ante Guaylinia entonces por la anotación de un gol contra 0. La pelota larga, profundidad, vino el centro, golpe de cabeza. Aguilar. Se perdió Ricardo en el empate.
1: Se perdió. Qué jugada de Flores realmente. Dejó en el camino a todos los hombres de Olimpia que le salieron a ver si evitaban el centro. Igual metió el centro, arco libre prácticamente, porque estaba fuera de foco Lentinelli, y el cabezazo de Aguilar afuera.
4: Está con la pelota para ponerla Vargas. Vargas jugó el balón sobre izquierda para Mateo Gamarra. Salió Mateo desde el fondo, resbaló, tiró pelota en el aire arriba. La peinada cuando viene buscando a Álvaro en el mano a mano con Rojas después del rechazo Freire. Aparece Vera, carga decidido. Libertad con 10 jugando partido por la función de Campuzano. 25 del primer tiempo, ganó Olimpia 1-0.
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4: Flores con la pelota jugando para Robert Roja, movió la pelota para Freire, pide sobre la izquierda Jiménez. Puede tocar la pelota para Carrillo, primero que baja. Y Carrillo coloca al medio cuando viene para buscando la salida. Libertad con Lucas, juega por bajo, falta no. Sigue, dijo el árbitro. Todo el partido, el balón queda para Lescano, se metió Lescano, puede tirar Lescano, jugó balón para Romeo, qué peligro, tiró y el arquero Morini vuela y el corre.
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4: Ricardo.
1: Bueno, dejaron una pelota increíble porque Libertad no la peleó pensando que se iba a cobrar una falta. Lescano distribuye bien, Romeo le pega bien y el arquero estuvo realmente espectacular para sacar la pelota al corner.
4: ¿Quién le pega?
3: Lescano desde la derecha.
4: Va a tirar Lescano. Olimpia busca el segundo gol. Romeo hizo el primero del partido y único hasta ahora. Franco Romeo. Franco, ¿qué digo? Franco Alfonso, perdón, actor del único gol. ¿Qué pasó en esta, Ricardo?
1: Que cabeceó Gamarra y erró el arco. Otro que erró el arco, si no estaba. El segundo de Olimpia, que cerca que estuvo realmente de convertir Gamarra.
4: Y Franco Alfonso Héctor del único gol.
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4: La pelota para la derecha buscando la salida del equipo liberteño. Toca la pelota Robert Rojas por el medio. Si llegamos a los 14 minutos y un poco más de la complementaria. Ganando el partido el equipo de Cano por 1-0. La pelota viene para buscarla. Jiménez se le va. Picó para el medio. Vargas sale muy bien. Vargas jugó para Alfaro, se metió Alfaro dejó la pelota sobre la izquierda para Cardoso, amaga Cardoso, cubre Robert Rojas, Cardoso con el balón, toca por bajo para Matus, le pegó contra la bien, a la derecha el portero Ricardo.
1: Sí, bueno, buena la jugada allí de Olimpia, principalmente de Cardoso que pica y pone bien la pelota para Matus que saca el centro de primera. Y el...
4: Ricardo.
1: Sí, bueno, buena la jugada allí de Olimpia, principalmente de Cardoso que pica y pone bien la pelota para Matus que saca el centro de primera y el arquero estuvo muy seguro.
4: Cerca de los 15.
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0: Sion se mete sobre la izquierda, caída por de libertad, falta, se iba contra el piso, Jiménez tiro libre para el dueño de casa. ¡Epa! Puede haber reacción de Lucas Anabre, 1-0, gana Olimpia.
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0: Va, estamos con información.
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0: Eduardo del Magerman.
2: Exacto, el llamado por Pablo Vitamina Sánchez será el siguiente hombre en Olimpia a ingresar.
0: El número del más 20, ¿verdad?
2: Camiseta 20, sí.
0: Eduardo del más, Ricardo.
3: Sí, Eduardo del más. Falta el jugador que ponga un poquito la pausa y una pelota a profundidad. El tema es a quién saca en este momento el técnico Vitamina Sánchez, porque ahora sí que está en Talfaro o Cardoso.
0: La pelota la tiene el portero y la va a sacar Morínigo. Tira pelotazo largo a la derecha. Vino un golpe de cabeza, no. La pelota picaba, se metía Robert Rojas, pero vino un rechazo. La tiene Alfaro. Construye el fondo de Olimpia sobre la izquierda. Alfaro se acomodó con Matu, dejó la pelota al medio. Viene bajando el escano y viene buscando la pelota. Cardoso prefiere jugar para Cáceres. 16:30. Olimpia juega media cancha. Gana 1-0.
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0: Marcelo Fernández va a ingresar, Germán.
2: Como segunda variante de Libertad, camiseta 28 para el hombre de ofensiva.
0: Marcelo Fernández en Libertad y Eduardo del Mar en Olimpia.
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0: Cardoso dejó la pelota para Cáceres. Cáceres progresa con el fútbol, le entregó para Faro, fuera del área. Atento Morínigo, de Lución para Cardoso. Pase de 3 metros, de 4 ahora, porque entregó la pelota al escano y este pone balón sobre izquierda. Recibiendo Gamarra, la pelota para Matos, el chileno. Matos con la pelota va a mandar el centro de zurda. Tiró, vino un golpe de cabeza, de rebote al arco fuerte. El arquero, dos tipos, controla Gabriel, Ricardo.
3: Sí, qué mal el defensor para sacar la cabeza. Freire, sí, Lescano el remate. Sí. Pero digo, Freire para bajar la pelota donde la bajó, solito Lescano le pegó de primera de zurda y bien por el arquero Morínigo.
0: Así como decía Ricardo Lescano, Rubén Lescano, que entró en el segundo tiempo, abrazo, otro me lleva por las dudas, 18:30, gana el partido, limpio 1-0.
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0: Olimpia por esto, puntero del campeonato.
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0: San Lorenzo, Recoleta, empataron 0-0.
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0: 38 en Libertad, Germán Tiller.
2: También, sí. Cristian Martínez va a ingresar el volante. Camiseta 33, como dijiste, será el tercer hombre a ingresar en Libertad.
0: Cristian Martínez con Marcelo Fernández al tiempo, loco.
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0: Estamos con información.
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0: Los cambios en Libertad, Germán Tilde.
2: En Libertad entra con la 33 Cristian Martínez y con la 28 Marcelo Fernández. Se retiran Federico Carrizo y también Iván Ramírez. Son el segundo y tercer cambio de Nelson Aedo Valdés en Libertad. A la misma vez, con la 20 entra Eduardo del Mar, se va de la cancha Romeo Benítez. También realiza su tercera variante Pablo Vitamina Sánchez, técnico olimpista.
0: Marcamos el tiempo.
1: 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Artur.
0: Busca Aguilar, busca Marcelo, 1-0 para Olimpia.
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0: Ahora lo tiene Elvio Jara a la derecha, Ricardo. Ahí se fue.
3: Sí, se va.
0: A la izquierda.
3: Sí, sí, se va a jugar. Cambió de posición Elvio para darle un poco más de salida.

0: y dejarlo a Marcelo por izquierda.
1: El partido lo ganó Olimpia por 1-0.
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1: La pelota a la izquierda para Matu, metió el centro, tiró, Morínigo retrocede, le bajaron la pelota al arquero. Jiménez busca la salida, 21.
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3: Y eso, Ricardo.
4: Y un golpe en la cara y tarjeta amarilla según el árbitro del partido. Vamos a ver la repetición. A Vera le pega a Gamarra.
3: Sí, Mateo Gamarra Vera. En el piso Vera, fútbol paralizo. ¿Qué más querés decir?
4: No, está bien, está bien. Van a medir la intensidad ahora.
3: Pues irónicamente merecía más.
4: No, está bien la tarjeta amarilla, está bien.
1: Bueno, tiro libre, corresponde a Libertad.
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1: Vamos con información.
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1: Más cambio Libertad, Germán.
5: Y ya liquida todo lo que tiene disponible en este encuentro Nelson Adado Valdés, Arturo. A la cancha con la 19 Iván Franco y también con la 29 Hugo Fernández. Su retorno se produce casi 8 meses después de la lesión de rotura de ligamento cruzado que había sufrido el número 20. Se van de la cancha Lucas Sanabria y también Gustavo Aguilar, como decíamos recién, liquida sus cambios disponibles en este encuentro a Edo.
3: Bueno, la cancha Huguito Fernández, Ricardo.
4: Sí, que le pega una maravilla la pelota a Huguito Fernández, pero saca un centro delantero. Va a jugar sin centro delantero el día de hoy a Edo, increíble.
1: Va a venir el tiro libre, corresponde al equipo de Libertad. Va a venir el disparo, la pelota, toma vuelo muy fuerte afuera, tiro de meta.
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1: 22 y medio.
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1: Esto que van en la vuelta de Hugo Fernández, ¿verdad? En la vuelta oficial.
5: Sí, ya había sido convocado en los dos.
1: No, pero digo, en campo, perdón, me voy a precisar mejor. Es la primera vez que pisa el campo después de su lesión.
5: Exacto. ¿Sabés cuándo exactamente había sido su lesión, Arturo? El 2 de febrero de este año, en un partido contra Recoleta, ahí en el campo sintético.
1: Correcto. Bien, gracias, Germán. La pelota va arriba. Atención con Hugo. Hugo, que vuelve con todo. Hugo le va a pegar Hugo. Buscando el área que hace falta. Tiro libre, Ricardo.
4: Sí, le volvieron a pegar a Hugo. Y no es tarjeta, Juan Gabriel. ¡Juan Gabriel!
3: Grita, Ricardo, Juan Gabriel. Gustavito. ¿Qué le dan los gritos? Que no te va a
4: escuchar si
3: la cabina cerrada.
4: Y es el número uno. Dios mío.
3: Le grita Ricardo Gustavito. ¡Tiro libre!
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1: En la vuelta oficial de Huguito Fernández en Libertad.
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1: Cerca de los 25.
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1: ¿Viste quién sacó la tarjeta, Germán?
5: Eduardo del Mar,
1: correcto, con la amarilla. Tiro libre.
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1: Huguito Fernández le pega y su vuelta, quiere que sea con gol, Hugo le va a pegar, tiro.
3: afuera, tiro de portería.
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1: Fernando de la Mano le está ganando Ganeño 1-0 en la intermedia. San Lorenzo Recoleta empataron 0-0. Tempestarí le ganó a Paraguarí por 2-1. Marcamos el tiempo.
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3: El decano por 1-0.
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3: Cruzamos 25 en la huerta.
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3: Abierto y de Ricardo Dalmada.
4: Es increíble lo de Vitamina Sánchez. Un jugador que está cansado, él tiene que estar en el medio para distribuir. Lo pone abierto y por izquierda.
1: La pelota del man jugando balón, tocando la pelota para el jugador lejano. Lejano bajó, movió balón sobre la izquierda. Está jugando Matos. Matos jugó para el faro, para el chileno Matos. 26 y un poco más. Olimpia gana 1-0.
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3: Partido, Ricardo F.
4: Bueno, el partido está lindo, sigue lindo porque Libertad con 10 igual se va para adelante, mete todos cambios ofensivos, Nelson Aedo Valdés, aunque quitó al referente de área que era Aguilar, y Olimpia que tampoco se queda atrás y puede en cualquier momento convertir el segundo, va a depender única y exclusivamente de Vitamina Sánchez.
1: Señoras, señores, 1-0 para Olimpia.
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1: Señoras, señores, la victoria de Olimpia por 1-0.
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4: Que Matu tardó más de lo permitido y le dan lateral a Libertad. Una sanción que le comete o que le cobran la Olimpia.
1: La pelota va por el medio cuando lo busca Cardoso, después nos rebota, aprovecha al meterse por el medio. El control ahora en la media cancha del equipo de Cano. Cerca de los 28 minutos ganando el partido Olimpia por 1-0. Franco Alfonso que entró en la complementaria, que quedó vestuario, una manera de decir, ¿verdad? Es decir, que no entró en el segundo tiempo, va a dejar mejor. Está ganando Olimpia con su gol por 1-0.
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6: Y es la segunda tarjeta roja de Álvaro Campuzano en el año. Fue expulsado en la apertura ante Olimpia en la huerta. Ese partido lo ganó el Gumarelo 3-2.
1: La pelota va sobre la punta derecha. Epa, ¿qué pasó en esta? Cerca del banderín, Juan Silva.
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1: Ya lo grito, Nelson Aedo, el técnico liberteño, mucho más tranquilo. 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
1: Cardoso con la pelota, se va para el fondo. Cardoso podrá tirar la pelota cerca del Blandén y saca de costado para Olimpia.
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1: Suba Cáceres a la derecha, San Lorenzo Recoleta, empataron 0-0.
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1: Tembetarí le ganó a Paraguarí. Tembetarí le ganó a Paraguarí por 2-1. Fernando Belamona le gana a Guaireña por 1-0. La pelota la tiene Fernández. Fernández vino cierra, la anularon. Pelota a la punta derecha. Saca Lecano para Olimpia.
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1: Freire con amarilla. Germán Tilder.
5: No, Cristian Martínez. Por la
1: Perdón, tenés razón. El error es mío. Cristian Martínez, número 33. Amarilla. maravilla para Cristian.
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3: ¿Quién cayó? ¿Lecano quién es?
5: Sí, se toma cerca del tobillo el ofensivo de Olimpia.
3: Bueno, ahí está Lecano en el piso, lo van a atender. Marcamos el tiempo, Juan Silva.
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3: El partido lo ganó Olimpia por 1-0.
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3: A refrescarse el árbitro, Ricardo. 1-0, ganando Olimpia.
4: Totalmente. Nuevamente la rehidratación o la hidratación para los jugadores, tanto de Olimpia como para Libertad. Quedó sentido Lescano. Ahora se levantó, va corriendo a tomar agua junto a sus compañeros. Estaba mirando el banco de suplentes de Olimpia. Amén de los que ya ingresaron, ¿verdad? Matus, Delmas y Lescano. Tiene Sandoval. Tiene Romney Redes. Tiene Sebastián Ferreira, tiene Quintana, tiene Romero, tiene Sánchez. Ahí lo vemos a Tim Payne, que se suma a los jugadores que están calentando. Qué banca de suplentes que tiene Olimpia realmente. No mintió para nada el presidente cuando hablaba con nosotros la semana pasada y decía que tienen 3 jugadores por puesto. Quizás en algún puesto no tengan 3, pero la mayoría, dependiendo de cómo uno los mire, cómo los quiera posicionar, el técnico Sánchez sí tiene. Tiene mucho plantel el conjunto de Olimpia y Cotonogués creo que saca pecho porque es el campeón, porque ahora va a ser el único puntero si es que termina de esta manera con el 1-0 a favor de Olimpia.
3: 21 y medio.
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3: la
2: interna.
3: La victoria del equipo de Carlos por 1-0. Franco Alfonso, actor del único gol, entró en la complementaria. La vuelta a Eduardo del Mesa Olimpia, que viene de ser campeón. El juego Sode Sur con medida de oro, 32 minutos.
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3: Va a venir un tiro libre. Atención con esto para Olimpia. La pelota larga le pegó de cachetada Richa, pero vino la marca. Había jugado Lescano arriba, Mandarino, offside, protestaba Edo, que es offside. Se da la vuelta Edo, ganando el partido Olimpia, no sé.
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3: ¿Por qué protestó a Edo, Ricardo?
4: Porque levantó el banderín y cortó el ataque. Él cortó el ataque de Libertad. Vera se iba solito. Increíble, Juan Gabriel. Increíble.
3: 32 minutos y medio, señoras, señores. Olimpia gana 1-0.
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3: Va a ingresar Sebastián Quintana, Germán Tilder.
5: Con la camiseta 18 va a entrar el volante Sebastián Quintana.
3: Así es, Germán Tilder, 30.
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3: Cruzamos 33 minutos a Lorenzo Recoleta, empataron 0-0 en la intermedia. Temeterí le ganó Paraguay por 2-1. Fernando Belamora le sigue ganando Guiriña por 1-0.
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3: Richa del Mar, Cardoso, pelota a la izquierda, viene saliendo Matos del equipo paraguayo, el chileno, digo. Perdón, la pelota la tiene Matos, coloca pelotazo largo al fondo. Ábalos de correr, ese balón y la pelota la va a tener Morínigo.
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3: La pelota se perdía cerca del banderín.
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3: Jiménez, estamos con información.
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3: ¡Qué mal tilde!
5: entra con la camiseta 18 Sebastián Quintana y con la 4 también entra Tim Payne. Se acaba el partido para Juan Fernando Alfaro. Finalmente solamente este cambio se produce, Arturo. Retiramos. Con la 18 Sebastián Quintana, se retiró Juan Fernando Alfaro. Vitamina Sánchez esperará para introducir a Tim Payne.
3: Muy bien, señoras, señores, ganando limpio Nacero.
7: Quien venga.
3: Se fue Alfaro, Ricardo, ¿verdad?
4: Sí, se fue Alfaro, hace rato era candidato Alfaro para dejar el terreno de juego. Y no se decidió por Payne. ¿Qué habrá pasado? ¿Qué habrá pasado? ¿A quién lo quiso quitar y después se arrepintió Sánchez?
3: Ahí está Tim Payne, no va a entrar Tim Payne, Germán.
5: Ahora vemos que está conversando y hasta parece que tomó asiento nuevamente en la banca. Vamos a ver qué pasa.
3: Bueno, vamos a ver qué pasa. Sí, Juan Silva.
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3: Ahí está que tengo en el preparador físico. Ganó limpio 1-0.
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3: Que lo va a preparar a un costado, entonces, Tipe, ¿verdad?
4: Y sí, seguro.
3: Ahí está el preparador físico, Ricardo.
4: Sí, sí, seguro. Algo le pasó a Payne, por eso no ingresó.
3: Ahí está Tim Payne. La pelota se debía. Ahora tiro de portería.
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3: Está trabajando un costado, Tim Payne. Va a empezar en cualquier momento. 36.
4: Juan Gabriel. Juan Gabriel.
8: Ah, muchachos, no se componen.
4: Juan Gabriel.
8: Perdona si te hago llorar.
4: Juan Gabriel.
8: Pero si tú quieres, seremos amigos.
3: Y bueno, Gustavito. Le gritó de todo, pegó el vidrio, Ricardo. Se puso 1-0 de la Olimpia.
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3: Era Cristian Martínez, colocaba el centro largo, buscaba el beber acerca del banderín.
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3: La pelota para del 9 interviene poco, 36 y medio, recupera Hugo Fernández, le va a pegar al arco, tiró, da rebote. El arquero Lentinelli. Atención, nuevo centro, qué peligro. Picó a la derecha. Va a venir un remate de Vera. Se va salvando. Está Iván Franco. Algo reclama. ¿Qué pasó, Ricardo?
4: Un penal, pero me parece que no pasó nada. Ahora bien Lentinelli de vuelta. Tras el remate de Hugo Fernández.
3: Señora, señor Iván Franco al piso.
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3: Marco al piso Cardoso. Después la pelota va a la derecha. Atención, con este había jugado Quintana. Movió para Lecano, Lecano para Ábalos. Ábalos con la pelota sobre la izquierda. Está girando Gabriel Ábalos, pone la pelota mal afuera, cerca del banderín.
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3: Le protesta penal, Ricardo.
4: Sí, le dice Franco que fue penal, que lo tocaron en el área. Juan Gabriel Licaso le hace
3: 38.
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3: Estamos con información.
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3: Germán Tigre, Tim Payne va a ingresar.
5: Ahora sí se confirma. Ahora ya después de haber calentado nuevamente, va a entrar con la camiseta 4. Tim Payne, el futbolista neozelandés.
3: Muy bien, Tim Payne Olimpia. ¿Quién se va a Cáceres, Ricardo?
4: Y puede ser Cáceres.
3: O va a jugar en el medio.
4: También puede ser, por eso no me animo.
3: Cerca de los 38 y medio.
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3: 39.
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3: Estaba pegado Quintana, que se mete a la izquierda. ¿Quién es? Quintana con el tiro de esquina.
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3: Información.
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3: Germán Tilde.
5: Y sí, se acaba el partido para Raúl Cáceres, entra con la camiseta 4 el neozelandés Tim Payne, último cambio de vitamina Sánchez en Olimpia.
1: Muy bien, puesto por puesto, fuerza, le dice Cáceres, Tim Payne se cambió 40.
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1: Viene el tiro de gira, pelotazo en el aire, vino un golpe de cabeza, bien controla Mourinho, va a sacar cerca de los 40. Marcamos el tiempo, Juan Silva.
2: 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Diga Arturo.
3: Olimpia ganó 1-0.
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1: Mano en su adversario, Ricardo.
4: Sí, a ver, y era tarjeta amarilla. Pero como Juan Gabriel no entiende inglés, capaz que por eso no lo amonestó.
3: ¿Qué es lo que tiene que ver inglés con esta?
4: Y porque él habla inglés.
3: Tiene que mostrar esta.
4: Pero este, mamá.